0: A ver, Ferguson, qué cabecita va a buscar. El centro que viene. Cabezazo de Danilo. Pelota al tiro de esquina. Tiro de esquina y será para Escocia. Quedó dolorido. Chocó Bruno Guimarães con Danilo. Tiro de esquina, será para Escocia. Último minuto del partido. Otra vez Ferguson.
1: Me gustaría que le pegue Tierney, porque le pega bien. Pero desde la izquierda y con pierna derecha. Está fuera de la línea la pelota. No se dieron cuenta.
0: Acá viene el centro de Ferguson. El centro de Ferguson con los puños otra vez a Alisson. Le caía la pelota. Se la viene llevando ahora para pegarle a Royston. ¡Oh! Alisson dominando. El remate de McTominay. Parecía que estaba el descuento de Escocia. Tuvo la última y no pudo ser.
2: Definió suave, pero tuvo el único que salvó la ropa en Escocia, McTominay.
0: Si canto el cuarto de Brasil en esta de Vinicius. ¿Dónde estás, Ney? Ney viene atrás. Se ubica Martinelli. Ney la va a hacer. Acá está Vini. Vini. Se frenó. Juega para Ney. Dominando Ney. Fantasía Ney. Viene para Vinicius. Le pegó de zurda. Pelota que viene rebotando en la pierna de Royston. Por eso se va afuera la Curtis.
2: Final ojo que apareció el Coutinho de Pelé, ¿eh?
0: Sí.
2: Ojo que no haya. Dale.
0: Acá está Bruno Guimarães. Viene para Vinicius. Asoma el cuarto. Vinicius, no seas tan morfón, Vinicius. Le cerraron el camino y comete falta. Tiro libre y será para Escocia.
2: Ese es el peligro que encierra como una trampa Brasil del futuro.
1: Es morfón.
2: Que Vinicius se enamore de su espejo.
0: Se enamora, por momentos en alguna cosa se enamora. Terminó en Atlanta.
3: Sí, Walter, final en Atlanta, victoria de Marruecos, 4-2 sobre Haití, trabajosa la victoria, pero justa en definitiva.
0: ¿Con qué figura te quedás?
3: Buen primer tiempo de Hakimi, me parece que Marruecos de lo mejor fue Saibari, ganó bien 4-2.
0: Chau querido, abrazo grande.
3: Abrazo.
0: Y acá ganó Brasil, el árbitro mexicano anuncia que Brasil ha ganado en Miami 3-0, le ganó cómodo, tranquilo a Escocia. Doblete de Vinicius, otro de Matías Cunha en el segundo tiempo. Y también la novedad, estuvo Ney, 15 minutos en el campo de juego. Victoria de Brasil frente a Escocia, es puntero, va a jugar los 16avos de final. Le ganó 3-0 acá en Miami.
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2: Brasil, con la inspiración de Vinicius, con el aprovechamiento de una figura superlativa en el equipo de Carleto Ancelotti. Vinicius establece diferencias. Brasil acelera por Ryan. Buenos movimientos de Mateus Cunha. Después es un equipo que defensivamente no sufrió. Escocia ha sido un equipo muy vulgar, con escaso argumento ofensivo, ni siquiera con vergüenza deportiva para buscar la reacción, salvo algún centro esporádico en el segundo tiempo de Tierney, que reemplazó a Robertson, al capitán del equipo. Los errores de los centrales propiciaron el resto. Empezó a ganarlo a los 7 minutos con un error de Maquena. Presionó Ryan, lo atoró, le quitó la pelota y después Vinicius gambeteó cómodamente a Gan, al arquero escocés. Llegó el segundo sobre el cierre de la primera parte, también por Vini, centro de Guimarães. Antes, una falta de Vini previa en un gol que marcaba por otro error de el otro central de Escocia, por Hendry. Demasiado frágil de un equipo que intentaba jugar por bajo, bajo presión. Brasil demuestra que tiene jugadores veloces a los espacios, veloces y prestos para presionar alto, pero a este Brasil de Carleto, a este Brasil a la italiana, le gusta replegar y salir con ventaja. El jogo bonito podrá esperar. El jogo bonito será para momentos de Neymar, que hoy tuvo sus primeros 15 minutos en Miami. Demasiado cómodo lo de Brasil para ser primero de Marruecos por diferencia de gol, para saber que solo frente a la Argentina podría jugar en semifinales.
0: ¿Quién presentó el comentario de Hugo?
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6: Bueno,
0: Allí se saludan los jugadores. Allí está la gente de Brasil todavía en el centro de la cancha. Los escoceses también. Se empieza a desagotar el Hard Rock de Miami, donde hace mucho calor. Recordamos cómo quedó todo con la victoria de Marruecos y la victoria de Brasil, Fernando.
2: Como no, Walter, Brasil ganó el grupo, 7 puntos más 6 la diferencia de goles. Marruecos segundo, 7 puntos más 3. Recordemos que en el enfrentamiento entre ellos fue igualdad, por eso se termina definiendo la ubicación por la diferencia de goles. Escocia tercero, 3 puntos menos 3. La diferencia de goles, y Haití, que ya llegaba eliminada a esta última fecha sin unidades. Brasil va a jugar su partido de 16avos de final frente al segundo del grupo F, hoy es Japón, el próximo lunes en Houston a las 2 de la tarde, mientras que Marruecos va a jugar contra el ganador del grupo F, en este momento es Países Bajos, el próximo lunes a las 22 en Monterrey.
3: ¿A qué hora juega Brasil, me dijiste?
2: Brasil va a estar jugando en Houston el próximo lunes a las 14.
0: A las 14. Y Países Bajos juega con Marruecos a las 10 de la noche.
2: Claro, todavía la posición de Países Bajos no está definida.
0: Sí. ¿Y en el grupo?
2: Hoy es Países Bajos ante Marruecos en Monterrey el próximo lunes a las 22.
0: Recordame qué pasó hoy más temprano en el grupo B con Suiza, Canadá y Bosnia, Qatar.
2: Bien, Suiza ganó el grupo, derrotó a Canadá, que terminó segundo por 2-1, y Bosnia, que terminó tercero en la zona, le ganó a Qatar 3-1, Walter.
0: Bueno, acá la cosa cómo quedó.
2: Bueno, Canadá, que terminó segundo, va a jugar frente al segundo del grupo A, el grupo que se va a definir a continuación. Veremos si es Corea del Sur, si es República Checa o si es Sudáfrica. El próximo domingo a las 4 de la tarde en Los Ángeles. En tanto que Suiza, que ganó la zona, va a jugar en Vancouver el próximo viernes a la medianoche de la Argentina, o sea, de jueves para viernes de nuestro país, frente a uno de los mejores terceros.
0: O sea que el domingo hay un solo partido.
2: Un solo partido el domingo, sí señor.
0: O sea que arranca todo, te diría todo, bien fuerte el lunes.
2: Y el lunes vamos a tener tres partidos. Vamos a tener a primer turno Brasil, a segundo turno a Alemania y en tercer turno a Marruecos.
0: Bueno, completito, Fer. Yo soy una computadora, tremendo. ¿Qué te quedó, Diego? Mirá, Neymar con un abrazo tremendo con un chico.
6: Creo que es el hijo.
0: El hijo, ¿no? Lo fue a buscar a la platea.
6: Bajó, no lo dejaban bajar y obviamente lo autorizaron. Y ahí está abrazando a uno de sus hijos.
0: Bueno, allí está saludando a mucha gente que está en la platea, seguramente muchos familiares. Te escuchamos en el comentario, Hugo. ¿Viste los cruces que va a haber, no? Por ahora, los que están. A mí me gusta mucho el cruce de Japón, con Brasil.
2: Totalmente. Yo creo que Marruecos hoy perdió una chance de meterse primero por diferencia de goles, No es lo mismo jugar con Japón que jugar con Holanda.
0: No sé, mira, a mí Japón es peligrosísimo. Yo lo vi con Holanda, pero... lo mismo con Holanda. Si hablamos por respetar los rangos, lógicamente que Holanda tiene mucha más jerarquía y mucha más trayectoria.
2: Claro, Países Bajos y Japón, los dos tienen 4 puntos. Recordemos que en el enfrentamiento entre ellos igualaron 2-2. La diferencia de goles es idéntica, más 4. Países Bajos tiene un gol más a favor que Japón, ahí saca la diferencia. Y en la última fecha, este jueves, Países Bajos va a jugar con Túnez y Japón contra Suecia para definir ese puesto.
0: Bueno, ahí bajó la señora de Neymar con sus hijos, se reencontró con ella. Linda imagen,
2: Ahí tiene linda imagen.
0: Las dos chiquititas. Es una cosa, se derriten ahí,
2: ¿Te acordás que en un partido frente a San Lorenzo del Santos le daba la papilla en el palco?
0: Sí, en el palco, ¿no? ¿Verdad? Sí, es verdad. Bueno, acá se reencontró con su mujer, su señora, los abrazos, los mimos y sus dos pequeñas hijitas. Luego tiene al pibe que es más grande, que también no lo dejaban bajar y se reunió rápidamente con él.
2: Llegó a los 129 partidos Neymar con la selección de Brasil. Es segundo en cuanto a presencias históricas. Sí. El primero es Cafú, que tiene 143.
0: Bueno, Cafú que está en el estadio.
2: Cuarto mundial para él, ¿no? Cuarto mundial para Ney.
6: Cuarto, sí, señor.
0: Bueno, Cafú está en el estadio junto a Roberto Carlos.
2: Claro.
0: Mirá que dos laterales, ¿no?
2: Bueno, Roberto Carlos es el tercero en presencia, 127. Neymar le sacó 2 partidos.
1: Cafú el primero, Neymar segundo.
7: Y Roberto Carlos tercero, Dani Alves cuarto.
1: Mirá qué jugadores se está nombrando, Hugo.
2: Impresionante. De un Brasil que veremos en algún momento, así como esa dimensión, porque eso fue lo más alto de Brasil, aquel del 2002, donde todas eran figuras, donde todos eran futbolistas de élite.
1: Sí.
2: Este es un Brasil más terrenal.
1: Mucho más terrenal.
2: Con los destellos de Vinicius.
1: Sí. Hubo muchas selecciones de Brasil que fueron de nivel superlativo. Del 82, que salió campeón Italia, fue una cosa maravillosa el mediocampo.
2: Sí, con Toninho Cerezo, fabulosa, con Zico.
1: Toninho Cerezo, Falcao, Toninho Cerezo, Junior. Falcao, Zico y Sócrates. Y jugaba Junior de tres y arriba jugaba Serginho, sí, y Eder. Oh. O sea, viniendo más para acá, lógicamente que el nivel fue subiendo. Ronaldinho, aparece Rivaldo, Roberto Carlos, Cafú, los que estaban en el estadio hoy. Y esta es mucho más terrenal, muchísimo más terrenal, te diría, Lógicamente. Vamos a hacer la pausa y ya estaremos volviendo. Se viene Pipi Novelo con Toti Pazman, Gonzalo Plotilla, para el partido entre República Checa y México. También juegan Corea del Sur y África. Sudáfrica.
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0: está haciendo el público del Hard Rock de Miami. ¿Qué selección te ha gustado, te ha dejado satisfecho, Hugo, además de Argentina? ¿Huguito está por ahí? Bueno, se va a ver. Diego, ¿estás por ahí?
1: Acá estamos, Walterio. 4 goles de Vinicius, el goleador en esta Copa para Vinicius Juniors. 3 goles para Mateus Cunha, los goleadores de Brasil, que como dijo Fer, va a estar jugando el 29 de junio en Houston frente al segundo del Grupo F.
0: Me imagino que debe haber quedado conforme Carleto.
1: Sí, claro.
0: Con algunas cosas que hizo su equipo, además
1: y además
0: a Neymar de por lo menos 15 minutos, que se lo dio falto de fútbol, y es lógico, hace mucho que no juega. Tuvo alguna que otra pincelada en la pared con Vinicius, en la pegada, en los tiros de esquina, que se nota su calidad, pero le falta mucho, ¿no?, para entrar en el ritmo de un jugador profesional en un Mundial.
1: Totalmente. Los 15 minutos de Neymar lo dejaron conforme, lo dejó conforme también que no recibieron goles por segundo partido consecutivo, además de los que convirtió, ¿no?
0: Hugo, tenemos un momento de comentario, ¿te parece bien?
2: Vamos. Vamos, Walter.
0: Es todo tuyo. Ganó Brasil 3-0. Comenta Hugo Barazón en Radio La Red.

0: un Brasil dependiente de Vinicius, un Brasil superlativo por Vinicius, llamado a ser otra de las grandes figuras de esta Copa del Mundo, tal vez lo que Messi represente para la Argentina es proporcional, salvando distancias, a lo que Vinicius le da a este Brasil. Con, por supuesto, un diferencial de concepto, de funcionamiento respecto de la Argentina y Brasil. Brasil es un equipo que empieza a gustarle mucho eso de replegar y salir rápido. Como tiene jugadores veloces, como tiene jugadores de aceleración, como tiene extremos como Ryan o Vinicius, o un Mateus Cunha que es un 9 no referencial, lo vemos en el Manchester United, lo vimos en el Atlético Madrid, es un 9 que sale a jugar o hace bien las diagonales, no da pistas, no es muy posicional, a diferencia de Igor Thiago, del otro 9 que Brasil trajo a esta Copa del Mundo y que no tuvo una buena presentación frente a Marruecos. Brasil tiene buenos centrales para salir, por supuesto que se animan todo el tiempo, Casemiro se inserta entre ellos, hoy Guimarães levantó en su nivel, hoy Paquetá tuvo algunos destellos en pase profundo porque Escocia era un equipo muy frágil y vos no podés cometer errores cuando enfrentás a Brasil. Si tus centrales, Mackenna y Hendry, en el propósito de intentar salir prolijo, ceden en la presión o ceden bajo presión, estás listo. Le pasó a Mackenna a los 7, lo presionó Ryan, le bloqueó lo que era un pase hacia afuera, ese pase derivó en Vinicius, que con soltura gambeteó a Gan, al arquero escocés, demasiado sencillo, demasiado error no forzado para que Brasil disponga de un triunfo que luego se transforma con comodidad, sin tener demasiado la pelota. No es un Brasil de elaboración, es un Brasil que se propone atacar. A Vinicius le anulan por una leve falta sobre un error que cometía Hendry, insólito, otra vez no aprendiendo la lección de su compañero de saga. Cuando marcaba el segundo se lo anulan luego por una pequeña falta. Ferguson cerraba y salvaba sobre la línea, era un vendaval, llegaba a voluntad Brasil. Y sobre el cierre, Vinicius marca el cuarto de su cuenta personal en el Mundial, sobre el cierre de la primera parte, sobre un buen centro de Bruno Guimarães que se desprendió por el costado. En la segunda parte, Escocia sale saca a Robertson, el lateral del Liverpool que queda libre y se va al Tottenham por una molestia en el tobillo. Quien ingresó por él, Tierney, el número 6, metió buenos centros a la carrera. Solamente McTominay tuvo una chance por bajo, pero una definición débil del futbolista del Napoli. Muy poca profundidad, muy poca presencia en ataque del equipo escocés. Jankad, el número 20, estuvo muy por debajo de lo esperado y es un equipo, como le dijimos en la previa, tercer cordón, tercera línea de Europa. Y se notó, más allá de que haya futbolistas que jueguen en la Premier, que jueguen en el fútbol inglés, son futbolistas complementarios. Ninguno es un jugador determinante que pueda hacer mejor a un equipo demasiado estructurado, con disciplina táctica, pero con errores en la hora de la verdad, con errores conceptuales defensivos y con poco interés por atacar. El tercero fue de Cunha para resolver la cuenta, también Mateus afianzándose como el centro atacante del equipo. Tras una buena sesión de Guimarães, hubo 15 minutos para Neymar. En el momento en que ingresa Neymar a intentar ser el socio de Vinicius, a Vinicius se le ocurrió, cuanto más cansado, más gambeteaba y más jugaba el solitario y más egoísta estaba. Ese es un riesgo para Brasil a futuro, que Vinicius se enamore de su propia estadística, que Vinicius vaya por su propio bronce y se olvide de jugar con su alrededor. Un Brasil diferente a lo Ancelotti, replegar y salir rápido, le queda cómodo. Ante las pocas variantes que tiene en su juego de mediocampo ante las pocas posibilidades que tiene de gestar y de consolidar esa mitad de la cancha, el Brasil del repliegue y el salir rápido para acelerar con sus wins puede ser el modelo de este Mundial. ¿Le alcanzará? Por diferencia de gol, terminó puntero en un grupo donde compitieron dos, Marruecos y Brasil, y donde, a no olvidar que Marruecos en ese primer tiempo, después se acordó que le estaba ganando a un pentacampeón, era muy superior a este equipo de Ancelotti, que tiene mucho para desarrollar, que tiene mucho para alcanzar vuelo y que caminó y desfiló en esto de la fase de grupos porque tiene a un superlativo como Vinicius.
1: Chau, Hugo, gracias. Buen comentario. Abrazo grande.
0: Abrazo, Walter, querido.
1: Hugo Balazone comentando el 3-0 final de Brasil sobre Escocia. ¿Te quedó algo más? Te despido, Diego.
2: Abrazo grande, Walter. Un abrazo.
1: Chau, Matías.
3: Chau, Walterio. Los futbolistas escoceses se pusieron de frente a la popular, aplaudieron, los hinchas también aplaudieron a los futbolistas. Más allá del resultado, un orgullo para los escoceses volver a jugar un Mundial después de 28 años.
1: Chau, querido, abrazo grande.
3: Abrazo.
1: Bueno, ya se viene República Checa México, ya viene Pipi Novelo, Toti Pazman, Gonzalo Plotilla, porque el Mundial se sigue viviendo en Radio La Red. Fer, ¿te quedás?
4: Nos quedamos, Walter, no pudo torcer la historia. Escocia, 11 partidos enfrentando a Brasil, 9 derrotas, tan solo pudo rescatar 2 empates. Abrazo grande.
1: Chao, querido, estimados oyentes de Radio La Red, nos estamos despidiendo. Nosotros, el Mundial sigue, ya les dije, viene Pipi, Totti y Gonzalo Plotilla. Se viene un buen partido para definir esta zona A. Juega Corea también con Sudáfrica, República Checa o México será la transmisión central. De nuestra parte, gracias por todo. Nos vamos. Ganó Brasil 3-0 en Miami. Están 16avos de final. Buenas noches. Hasta siempre. Julio Luis. Mateo Cuña tirado atrás. Lo ubica a Gabriel Magalhães. El toque viene para Marquinhos. Alarga para Danilo. Danilo que viene filtrando. Tocaba Lucas Paquetá. Lo van a buscar a Bruno Guimarães. No me diga que está el tercero. Bruno Guimarães. Se la cedió. ¡Gol! La batió Cuña. ¡Gol! No me diga que está el tercero. ¡Gol! ¡Y gol! ¡Y gol! ¡Y gol de Brasil! 15 minutos del segundo tiempo. Parecía que era gol de Bruno Guimarães. Se metió en el área, no fue egoísta. Nada egoísta. Venía Matías Cuña, le tocó la pelota cortita sobre la derecha y de derecha Matías Cuña. Sometió a Gan, gana Brasil 3-0. Y ahora sí, Hugo, te doy el gusto. Partido recontra liquidado.
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0: Y qué placer verte otra vez, fútbol. Aquí estamos por Radio La Red, la radio líder en transmisiones deportivas, música de mundial, música de este 2026, que nos seguimos ilusionando, pero que ahora será el turno de una selección que ya está entre las 32 mejores que México y que buscará romper ese maleficio de los octavos de final. Y del otro lado, uno que está obligado, que es República Checa. De este partido estarán atentos los de Bosnia. Bosnia ya se sacó de encima a un equipo para terminar entre los mejores terceros, que es Escocia. Necesita que le den una mano tanto Corea del Sur como México. Para ellos no deberían ganar ni Checa, ni su encuentro Sudáfrica. Después tendrá que ver el tema de la diferencia de gol. Casi que en el grupo de Uruguay da la sensación que el tercero no va a llegar a los 4 puntos. Debería darse una tómbola bastante importante. Y después depende de un grupo más y Bosnia se mete en los 16avos. Por eso para esa selección este partido es importante. ¿Qué necesita? Justamente eso. Que México saque un punto y se asegure el primer lugar en un estadio azteca que se va a ir colmando de a poco, en el que se está haciendo el calentamiento precompetitivo y en el que la esperanza claramente está en esta tri de Javier Aguirre, que la verdad tiene muchas críticas de la prensa. Uno se va enterando, va viendo los distintos medios y hay mucha crítica de la prensa, pero por fin termina siendo un técnico mexicano. En el último tiempo fueron al extranjero y deberían apoyar en este caso a alguien que es de su país, el propio Javier Aguirre. Señoras y señores, partido que va a cerrar el día en Radio La Red. A mi lado, el señor comentarista, Juan Carlos Pazman, conocido como Toti. ¿Cómo le va, doctor? Bienvenido.
1: Pero qué placer verte otra vez, Guasón, querido. Todos los días pasamos tus relatos en Toti 910, maravillosos, como siempre. A ver, México busca ser México. Esta es una selección, la del Vasco Aguirre, insulsa, que no tiene picante. Le falta tequila a esta selección local. Le falta guacamole, le falta sabor, le falta gusto. Es una selección mexicana insípida, que no contagia. Por eso las críticas de las que hablaba mi querido Pipi Novelo. Hoy mete cambios, el Vasco Aguirre ya está clasificado, ya ganó el grupo, pero necesita empezar a gustar, necesita empezar a enamorar en este gigante, en el Estadio Azteca, donde vimos algunas de las jornadas más emocionantes y más felices de la historia del fútbol argentino. Enfrente, la República Checa. Me duele ver en el Mundial un equipo como la República Checa y que no está Italia. No puedo creer la magnitud de la debacle del calcio, del fútbol italiano, para que jueguen estos grandotes de la República Checa y que los tetracampeones del mundo lo miren por televisión. Vienen por la proeza, por la hazaña, ganarle a México para pasar a 16avos de final. Así que nos espera un gran partido, Guasón querido.
0: Gonzalo Ploticia, novedades de la tri, novedades de México. ¿Cómo te va? Bienvenido.
2: Hola Pipi, hola Toti. Aquí estamos para hablar de este partido con enfoques diferentes. Lo contaban ustedes en la previa porque las sensaciones y el ánimo son muy distintos. México, de hecho, se convirtió en la primera selección en esta cita tripartita en meterse en la próxima instancia, en la novedosa 16avos de final, asegurándose además el primer lugar en su grupo. Recordemos, esta selección, que es de las más importantes de CONCACAF, lo dicen los números, es la que más ha ganado en citas mundialistas, busca generar, superar esa barrera histórica que siempre han sido los cuartos de final. Nunca pudo superar esa instancia. De hecho, sus mejores participaciones fueron jugando en su tierra, en México 70 y en México 1986. Buscará igualar de mínima esa actuación, porque si bien ha ganado los últimos partidos, también le ha costado superar en el último tiempo la barrera de octavos. Ya sabiéndose clasificado, el Vasco Aguirre mete mano esta selección que busca afianzarse y ganarse el cariño del público. Finalmente se mantiene en Rangel en el arco. La duda era si iba a tener su lugar el histórico Memo Ochoa. Uno de los cambios adentro, Reyes. El que sale es Vázquez, también sale Lira para que ingrese Montes. Afuera Gallardo para el ingreso de Chávez. Gilberto Mora, una de las jóvenes esperanzas por Gutiérrez. Y el Memote Martínez reemplaza a Raúl Jiménez. Confirmada la tri con Rangel en el arco. Jorge Sánchez, Israel Reyes, César Montes y Mateo Chávez. Edson Álvarez, Luis Romo, Gilberto Mora. El Piojo Alvarado, uno de los delanteros junto con Memote, Guillermo Martínez y Julián Quiñones, el colombiano.
0: ¿Qué hay que saber de República Checa? Que como marcaba Totti, grandotes, hicieron un gol de lateral. La verdad, futbolísticamente no le he visto absolutamente nada en estas dos presentaciones.
2: Y por el lado de Chequia está claro, compañeros, que necesita imperiosamente para soñar la victoria luego de lo que fue el empate último frente a Sudáfrica, el equipo de Kubek, que va a tener en este caso tres cambios buscando un mejor funcionamiento, un mejor despliegue táctico. Se va a meter Dudera en la línea defensiva en lugar de Darida, se va a meter Bijinski en lugar de Soika. Y otra de las modificaciones será el ingreso de Schultz en lugar de Schick para los tres cambios mencionados. Pasando en limpio, el equipo checo tendrá a Kovac en el arco. En el fondo estarán Holeš junto a Hranac, Krejci y Soufal. Para completar la defensa, además Dudera, Čerep, Sadilek, Bijinski, otro de los mencionados, Hojek y Schultz serán los 11 de Chequia.
0: Fer García, a la misma hora jugarán Sudáfrica y Corea del Sur. No lo afecta a México para nada, pero sí, obviamente, le importa a República Checa lo que pase en ese partido.
3: ¿Cómo te va, Pipi? Abrazo grande para vos, para Toti, para Gonzalo, a todos los amigos que siguen en sintonía en Radio La Red, exactamente, porque todos tienen chances de clasificación. Ya México asegurado en el primer lugar de la zona, ya clasificado para 16avos de final, pero hacemos el raconto de lo que fue la jornada. Se definió el grupo B, lo ganó Suiza, que derrotó a Canadá por 2-1. El equipo canadiense fue segundo, Bosnia en el tercer puesto, esperando la clasificación como uno de los mejores terceros, derrotó a Qatar 3-1. En el grupo C, la zona fue para Brasil, que goleó a Escocia por 3-0, 2 goles de Vinicius y Mateus Cunha para el equipo de Ancelotti. Escocia tercero en la zona a la espera de clasificación. Marruecos terminó segundo, los mismos puntos que Brasil obtuvo el conjunto marroquí, pero con menor diferencia de goles. Derrotó a Haití en Atlanta por 4-2. Sudáfrica y Corea del Sur por esta zona A van a jugar en Monterrey también a partir de las 22. México tiene 6 puntos, primer lugar asegurado. Corea del Sur, 3 unidades. República Checa y Sudáfrica, 1 unidad en cuanto a los goles. Ventaja para República Checa ante los sudafricanos, -1 contra -2. Será el tercer partido de la historia entre República Checa y México. Obviamente que en los antecedentes, República Checa era Checoslovaquia. En 1961, amistoso, ganaba República Checa 2-1 y jugaron por el Mundial de Chile en el 62. Fue triunfo azteca 3-1 ante Checoslovaquia. El gol checo lo marcó Václav Masek, autor del segundo gol más rápido de la historia de los mundiales. Había anotado los 15 segundos.
0: Fantástico, Fer. Y esas novedades, 21-38 en la República Argentina. Esperamos por México y República Checa. Atentos a lo que pase con Sudáfrica y su partido ante Corea del Sur. Obviamente, México ya tiene asegurado el primer lugar. Corea del Sur necesita hacer lo suyo, por lo menos para quedar segundo. Y después estarán peleando por el tercer puesto. Da la sensación entre Sudáfrica y República Checa, salvo que dé el batacazo Sudáfrica y quede segundo y de esta manera Corea del Sur en el tercer puesto, ¿no?
3: Corea con el empate, bueno, México ya está clasificado primero, Corea del Sur con el empate se clasifica en el segundo lugar, República Checa se va a clasificar si le gana a México y Sudáfrica le gana a Corea por la misma diferencia. Si le gana por un gol más de diferencia, ahí se define por la cantidad de goles a favor. Y Sudáfrica se va a clasificar si le gana a Corea y República Checa no le gana a México. Si triunfan los checos, ahí, como te decía antes, se va a definir por diferencia de gol, pero estaremos obviamente actualizando la situación del grupo minuto a minuto.
0: Bueno, ya voy a ir a la tanda. Toti, el recién en el partido de Brasil, Escocia hizo todo para quedar eliminado. Es increíble, ahora, un equipo que se jugaba a la clasificación haya hecho lo que hizo sobre todo en el primer tiempo.
1: Que le afanaron a Vini,
0: No, valía, sí, claro.
3: Y para mí no fue infracción.
0: No fue falta.
1: La verdad que no entiendo qué cobraron. Gana la pelota limpiamente, le sacaron un hat-trick en un mundial, llevarse la pelota, alcanzar a Messi, para nosotros mejor, porque Messi tiene un gol más, pero no me gustan las injusticias. Y lo vi flojito a Neymar, Lo quiero escuchar al uno mañana Barreto, porque Fer.
3: Sí, no muy flojo.
1: Flojito, Ney,
3: Se notó muchísimo la falta de actividad, sí.
1: Sí.
0: Y si me apuran, no está bien desde lo físico, hablo de a nivel peso, Para mí está con algunos kilitos de más.
3: Y tiene que ver con eso, ¿no? Justamente, la falta de rodaje.
1: Yo no sé la balanza, pero lo vi lento, lo vi trastabillarse, lo vi perder la pelota fácil, no me gustó.
0: No, la verdad que no. Creo que Ancelotti por algo no lo quería llevar y la presión de los sponsors le hizo torcer el brazo. Pende el señor Pablo Navarro, ya nos metemos con México y República Checa. Aquí en la radio del Mundial.
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0: Gilberto Mora, Álvarez, Luis Romo, Alvarado, Guillermo Martínez, Julián Quiñones, los 11 del Vasco Aguirre, México, Cobar, Sofal, Jolesh, Granash, Crazy, Tournera. En el fondo, Serv, Sajilek, Schulz, Glošek y Vyšinský. Los 11 del conjunto checo que buscará meterse entre los 16, mejor, entre los 32 mejores de este Mundial. Uno acostumbrado a los octavos de final, esto tiene 16 avos para este partido en un estadio a esta altura, Totti, que ya está casi repleto.
1: Sí, es emocionante la historia del colombiano-mexicano Julián Quiñones. El otro día leí una muy buena nota sobre él. El padre lo abandonó, vivía con su mamá en la miseria. Lo vieron jugar en los potreros colombianos y se lo llevaron a México, a las inferiores. Su mamá lo tuvo a los 16 años. Y en México se hizo grande, comenzó a crecer y llegó hasta la selección. Lorenzo lo llamó durante su ciclo mundialista para que juegue para Colombia y él eligió representar a México. Es para mí uno de los mejores de la selección, de una de las selecciones locales de esta Copa del Mundo. ¿De qué hablan los mexicanos en la previa? De la presencia de Guillermo Martínez, el 9 de los Pumas. Sí, que es la sorpresa del Vasco Aguirre, metido entre los gigantones de la República Checa para este, el último compromiso de la fase de grupo, Guasón.
0: Noticia, estoy en tu sector.
2: Para aportar a lo que decía Totti, venimos con esta Copa del Mundo con muchos futbolistas que no son nativos de la selección por la que visten los colores. Hablaba del caso del colombiano Quiñones, también en el banco está Obed Vargas, este futbolista con raíces estadounidenses que juega en el Atlético de Madrid. El Cholo ha hablado de él. Del otro lado, obviamente, por el lado de Chequia, son futbolistas claramente con raíces y nacidos en ese país.
0: ¿Están saliendo los equipos de Corea del Sur y Sudáfrica en tu partido, Fer?
19: Un ratito, Pipi, lo tenemos a Gustavo Yarroch desde el entrenamiento de la selección.
0: Ah, perdón,
19: argentina.
0: Sí, señor. Gustavo Yarroch, bienvenido a los Estados Unidos. ¿Cómo te va? Bienvenido.
20: ¿Cómo te va, Pipi? Muy bien, muy bien. Aquí en Kansas City acaba de terminar un nuevo entrenamiento de la selección argentina. Pudimos ver los primeros 15 minutos y por lo que nos cuentan ocurrió lo que veníamos anticipando por la tarde, que recién mañana Lionel Scaloni va a parar el equipo que tiene pensado poner el sábado en Dallas frente a Jordania en el último partido de la fase de grupos para la selección. Hubo trabajos de fútbol en espacios reducidos, hubo buen clima, con Messi a la cabeza en el día de su cumpleaños número 39. Ahora los jugadores van a ir al Hotel Origin para festejar no solo el cumpleaños del capitán, sino también el de los dos cocineros del plantel, Antonia Farías y Diego Iacobone. La idea, Pipi, del técnico Scaloni para el partido del sábado es hacer como mínimo muchos cambios. Mañana va a resolver, seguramente habrá un trabajo táctico y futbolístico en el cual va a parar el equipo que tiene previsto poner, pero como mínimo va a haber muchos cambios. De cualquier manera, no descarto que sea una formación totalmente alternativa, más allá de que los jugadores habitualmente titulares quieren estar, quieren aparecer de nuevo en el once titular, especialmente Messi y el Dibu Martínez. La última palabra obviamente será del entrenador, así que a esperar la práctica de mañana, Pipi.
0: Es que no es casualidad lo de Martínez, porque ya lo dijo un montón de veces, su desafío personal es dejar la vara muy alta

0: Tottenham, lo van a llevar con cuidado, lo van a llevar de a poco. Obviamente que no va a jugar frente a Jordania y la idea es que esté disponible para el partido del 3 de julio en Miami por los 16avos de final contra el segundo del grupo que conforman Uruguay, España, Arabia Saudita y también Cabo Verde.
1: Abrazo grande, Gustavo.
0: Chao, Pipi, buena transmisión.
1: Allí pasaba Gustavo Yarrossi, la novedad del seleccionado argentino. Terminó hace un ratito el entrenamiento. Mañana se van a jugar 6 partidos más. La tiene complicada Ecuador. Y ahí es donde también Bosnia espera la mano de Alemania y de Costa de Marfil, Fer.
2: Exactamente, Bosnia y te diría más Escocia, que ha terminado con 3 puntos. Bosnia con 4 unidades por ahora. Es el mejor de los terceros. Claro que todavía falta jugar el resto de las selecciones. Mañana, Curazao, Costa de Marfil, a las 5 de la tarde, a la misma hora, Ecuador frente a Alemania para definir el grupo E. En el grupo F, a las 20, Japón, Suecia y Túnez, Países Bajos, y a las 23, Turquía, Estados Unidos, Paraguay ante Australia, la definición del grupo D.
1: Bueno, Cabo Verde y Uruguay pueden jugar sus partidos, ya sabiendo quizás que hasta el empate le puede servir por lo menos para terminar como tercero. Son uno de los últimos en jugar y con esto que empataron todos los partidos, no tienen negativo en la diferencia de gol.
3: Claro, claro, por ejemplo, lo deja mejor parado que Escocia.
1: Claro.
3: Pero le tiene que empatar a España, salvo que haya un pacto de no agresión.
1: Claro, por eso le conviene empatar a Uruguay y a Cabo Verde, porque Cabo Verde con esto se saca de encima a Arabia Saudita.
3: ¿Quién entra segundo?
2: Y Uruguay.
1: Si empatan los dos, Uruguay. Salvo Uruguay que empate 4-4 o Cabo Verde. O 3-3. Por el tema del gol a favor.
3: Cabo Verde le puede ganar a Arabia, Cabo Verde.
1: Sí, claro.
3: También, pero le puede ganar.
1: Totalmente. Bueno, se va a venir.
3: Interesante la definición mañana.
1: No, tremendo. Y esto es lo que me gusta de Fer García en los estudios centrales.
3: Al licenciado Pazmar, ¿eh?
1: Abrazo grande, sí.
3: A Santi, el psicólogo.
1: Muy bien.
3: Siempre escuchándonos.
1: Gracias. Escuchamos el himno de República Checa.

el himno de República Checa. Bastante gente, se escucha bullicio de los hinchas del equipo europeo. Será el turno y aquí van a reventar los micrófonos de ambiente. Se vendrá el himno de la Tri, el himno mexicano.

0: impresionante, con un helicóptero que sobrevuela el Estadio Azteca y una bandera. Si ya se ve gigante desde aquí, ni me quiero imaginar lo inmensa que debe ser, ¿eh? La bandera mexicana por encima del Estadio Azteca. Me voy al partido de Sudáfrica y Corea del Sur con Germán García Grova. ¿Cómo te va, Germán? Bienvenido.
1: Hola, Fabio, el saludo también para Toti y para el resto de los compañeros. Han pasado los himnos aquí en Monterrey. El pito será el argentino, Facundo Tello Figueroa. En el lugar estará otro argentino, Leonardo Mastrangelo. Hacen el saludo protocolar. Tenemos confirmado Sudáfrica y Corea, Pipi, cuando quieras, los 22 protagonistas.
0: Así forma el seleccionado coreano.
1: Kim Jong-su en el arco, Lee Kim-min-jae y Gi-hook Lee en la defensa, Seol Paik In-bom y Thomas Lee en la mitad de la cancha. En el ataque estarán Kang In-lee y el futbolista Han Wan-chian.
0: ¿Y su rival, Sudáfrica?
1: Va a tener a Williams, el capitán, en el arco, Mudau Okon Mbokasi Modiba, Mbata Sitihole, Matseko Mokofan, Apolis y Bacopa, los 11 sudafricanos, los 11 de Hugo Bros.
0: Mirá, Gonzalo, como todos los jugadores de República Checa se sacan la foto, quizá pensando que puede ser su último partido, ¿no?
2: Sí. A mí no me gusta, perdón, Gonza, ¿eh? Una foto del equipo 26 no es foto.
3: Sí, si bien hace lo propio México, en línea con lo que viene sucediendo en el Mundial, está claro lo que dice Pipi, que puede sonar a despedida, como foto de álbum.
2: Ah, pero terminemos con esta pavada, un equipo de 26 jugadores, dale. Ya bastante que lo ponen en el himno. Qué linda chance para ver a Falcón Pérez. Guasón, sí. ¿Es el que mejor calificación tuvo, contaste hoy?
4: De los argentinos, no. Falcón Pérez primero en tu partido, en el mío Tello, el segundo.
2: Por eso, Falcón Pérez 9,
4: Tello 8, Herrera 5.
2: Por eso, Falcón Pérez 9, bien.
0: Yo calculo que el egipcio que dirigió a la Argentina el otro día casi que se está volviendo, ¿no? A ver a los faraones. Anduvo muy mal. Hoy no lo echaron a Danilo, ¿verdad? El gol que le anulan a Vinicius. Pero Danilo tenía amarilla y metió una patada de amarilla y se hizo el sonso el árbitro mexicano Ramos. Así que empezaron a hacer algunas cositas, Fer, en
5: sí,
0: los partidos.
5: No molestan mucho no. Estos árbitros.
2: No, y capaz también que tendría que haber echado a Bellingham o a Son también por taparse la boca.
0: Sí. Sí. Capaz que están empezando a tomar carrera a partir de 16avos, ¿no?
5: Y veremos.
0: O en los partidos más calientes, ¿no? Cuando juegan selecciones grandes.
5: Sí, se da algo contradictorio porque en expulsiones duplicamos ya a los mundiales de Qatar y de Rusia, pero en cuanto a amonestaciones se amonesta muy poco.
0: Pero la Argentina zafó mucho de amonestaciones.
5: Sí, por eso.
2: Macari, para mí está bueno Tucci. Eso, ¿eh? A ver, no. Los árbitros tarjeteros no me gustan a mí. Obviamente es una falta fuerte, sí, pero amonestar por amonestar.
0: No, amonestar no, pero hubo patadas de tarjeta fuertes y se hicieron los onzos. Bueno, sorteo de capitanes. El número 7, Krejci, en República Checa. Edson Álvarez, el hombre del Fenerbahce, en México. Hoy México vestía, me gusta esta camiseta, vestía completamente de blanco está el seleccionado azteca.
3: Sí, fíjate ahora también el saludo final entre los futbolistas para completar lo que marcaban ustedes. Aquí también con definición de compatriotas, además de Yael Falcón Pérez en su segundo partido, del Jesús Rodríguez los asistentes, Cristian Garay el chileno el cuarto, José Retamal su compañero el quinto y en el VAR otro chileno como Juan Lara.
0: Bueno, para que la gente entienda entonces, Fer, Corea del Sur con el empate se clasifica.
5: Exactamente, sí señor, necesita un empate.
0: ¿Y Corea del Sur a quién le ganó? ¿A Checa?
5: Claro,
2: claro, 2-1.
0: Sí, el gol del número 6 que hizo una jugada de Babi Fútbol.
5: Exactamente, sí, señor.
0: Por eso, si igualan en puntos, chao, boleta República Checa, sigue empatando adentro, perfecto.
2: Y Sudáfrica también tiene chance si le gana a los coreanos.
5: Claro, le tiene que ganar a Corea y tiene que esperar que República Checa no le gane a México. Si hay triunfo de República Checa, ahí se define la posición por diferencia de goles, porque en el enfrentamiento directo empataron 1-1.
3: Pipi,
2: claro.
0: Sí.
3: Fíjate el saludo que se daba a la leyenda mexicana Hugo Sánchez con Aguirre en la previa, homenajeado también en la hoy.
0: Sí, que muchos querían que Hugo Sánchez sea el técnico del seleccionado.

0: Muchos hablaron de Hugo Sánchez para que sea. Señores, va a mover México, va a comenzar el partido por Radio Barrel.
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0: Y ya la pelota la tiene el seleccionado mexicano. La lleva Barrilleyes, tocado hacia la derecha para Montes. Pelota hacia que el pie de Alvarado, gira Alvarado, pierde balón, falta. Falta en la primera, en la mitad de la cancha, contra Zajilek. El árbitro termina cobrando la falta de Martínez, el hombre de Pumas. Hay tiro libre que le corresponde al seleccionado chico.
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0: Lleva Holles, la dejó para Granach. La aguanta Granach, a la izquierda para Krejci. Pa, como stopper por el sector izquierdo Krejci. Krejci la dejó para Douniera. La aguanta Douniera hacia atrás para que la tenga Kovar. El arquero del PSV, mirá el silbido. Porque la pelota la tiene la visita, claro. Totalmente visitante en República Checa. Pelotazo largo de Kovar. Abriga hacia la derecha, la quiso meter ahora para Zofal, no pudo Zofal, recupera nuevamente en la mitad Schulz, el jugador del Olympique de Lyon, toca hacia atrás ahora para Holles, Holles nuevamente para Granach, va con la pelota República Checa, Granach se abrió para Krejci, la aguanta Krejci, tocó para Douniera, se viene Douniera, soltó ahora para Vichinsky, la aguanta Vichinsky, parado como número 10, gira Vichinsky, toca al medio, le dejó para Zajilek, intenta Zajilek, a la izquierda nuevamente para que intente el jugador Schulz, el balón se va por un costado. Saque de manos para México.
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0: Sale del fondo Rangel. Rangel la tocó ahora para que salga el primer marcador central de México. 2 minutos del primer tiempo. Comenzó tu partido, Germán.
3: Sí, señor, en 2 minutos igualan Sudáfrica y Corea 0-0.
0: Reyes para Montes. Montes hoy jugando como primer marcador central. Va el número 3. Devolvió para Reyes. Va el número 15. Reyes amaga dársela a Chávez. Toca contra la raza para Quiñones. La pierde Quiñones. Recupera República Checa. Intenta llevar a Zofal. Zofal la juega atrás nuevamente para Holles. Holles para Granach. Granach para Krejci. El control lo quiere tener República Checa en 2 minutos, Toti.
4: Sí, Gilberto Mora, que es la gran promesa, esperanza del fútbol mexicano. Cuando México ataca, se para al lado del 9, del grandote Martínez. Pero también baja bastante a buscar la pelota. Linda posibilidad para ver a Gilberto Mora.
0: Sale del fondo Rangel. Yo intuyo que si llega a estar medio definido, el Memo Ochoa algunos minutos va a jugar. Si no lo pone hoy, ¿cuándo, no? Pelota para Quiñones, es una pantera y va. Se viene con el balón, se viene. Se parece a Edwin Cetré. Sigue Quiñones, la pisa. Tocó hacia la izquierda. La tocaron ahora para Chávez. La tiene Chávez. Chávez que le tocó hacia el medio para Alvarado. Vértice del área, sector izquierdo. Sigue Alvarado, va el número 25. La pisa Alvarado. Se le muestra a Quiñones. Tocan hacia el medio. Soltaron para Romo. Romo que gira y arrancar de nuevo. Devolvieron para Montes. Montes a la derecha para que la tenga Sánchez. Estamos por Radio de la Red. Somos la radio del Mundial. El balón lo tiene nuevamente Mora. Mora tocó hacia la izquierda. Buena devolución. Buscaba la Mora. Llega para cortar el número 21 hacia el lateral Douniera. Hay saque de mano que le corresponde a México.
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0: Se viene Sánchez, centro de Sánchez, de muy pasado y va para Quiñones, saca Zofal de cabeza. El rebote lo vuelve a tener México. Aparece para tomar la Reyes. Sale Reyes, deja para Montes. Montes a la derecha para Sánchez. La tiene el jugador del PAOK de Grecia. Suelta hacia la mitad de la cancha para Mora. Mora la abrigó hacia la izquierda para que se desprenda Chávez. Se viene el futbolista del fútbol neerlandés, del AZ Alkmaar. El balón se va por un costado, saque de manos para Checa. Entraron con todo ambos equipos. 4 minutos, 0-0.
4: Sí, es elegante el lateral izquierdo mexicano, Chávez, juega bien el zurdo, es fino, va para adelante, es una buena variante del Bajo Aguirre.
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0: ¿Cómo son esos primeros segundos de Sudáfrica y Corea del Sur?
3: Estamos en 4 y medio, Pipi, van de área a área. No hay mitad de cancha. Profundiza Sudáfrica, contragolpean los coreanos. Sudáfrica 0, Corea 0 aquí en Monterrey.
0: Con este resultado, afuera Sudáfrica, afuera República Checa, Fer.
5: Corea del Sur es segundo con 4 puntos, República Checa tercero pero con puntaje muy bajo, 2 puntos menos 1. Sudáfrica afuera, 2 puntos menos 2.
0: Pelota que está en el fondo, tocan hacia atrás. La dejaron ahora para que la ponga contra el piso y la reviente con su pie derecho Rangel, el arquero de la Chiva de Guadalajara. Recupera la pelota República Checa, tocan hacia atrás para Craig.

0: Sí, pedían falta, pero quedó caído Krejci cuando ahora la tiene Boniera. Claro, República Checa se queja con Falcón Pérez porque no cobró falta, no paró el juego y la tuvieron que tirar afuera. Lo rodean a Falcón Pérez, está caído el capitán Krejci en República Checa. Ploticia.
1: Sí, acusa un golpe en la cabeza, Pipi, por parte del futbolista mexicano. En este caso de una de las torres, sí, de Martínez, una de las torres que marcaban ustedes, el futbolista de Pumas.
2: Le da un codazo, le pega un codazo cuando baja, salta a cabecear. Y cuando está bajando del salto le mete el codito.
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0: Hoy ya se definieron dos grupos. En primer turno jugaron Suiza y Canadá y Bosnia con Qatar.
4: Suiza le ganó a Canadá 2-1 y ganó la zona. Canadá terminó segundo, Bosnia fue tercero, le ganó a Qatar 3-1.
0: Y por el grupo C jugaron Marruecos, Haití, Brasil con Bélgica, con Escocia.
4: Brasil ganó la zona, goleó a Escocia 3-0, los escoceses por ahora terceros, esperando clasificación. Marruecos segundo, le ganó Haití 4-2.
0: Sí, se fueron una cara de derrotados los escoceses, sí, porque sí. La verdad, lo que más bronca le debe dar a los simpatizantes escoceses es la poca actitud que tuvieron el día de hoy. Ya hacían los goles solos.
5: Totalmente. 3 puntos menos 3. Quedan ahí, están en el sexto lugar en cuanto a la tabla de los terceros.
0: Claro, y tienen que jugar la mayoría.
5: Claro.
0: Lateral de Douniera, la meten hacia el medio. La termina recuperando hacia atrás. Romo, gira Romo. La regaló Romo, mira vos. La regaló, la tiene Schultz. La pelota va para Douniera. La levantó Douniera. Entregaron para el número 5, Zofal. La mete contra él y llega Quiñones para sacarla con una volea buscando a Martínez. Corta del fondo el número 4, Granage. Tocan hacia el medio para que aparezca Sajilek. Este la dejó para Krejci. Krejci que tiene la pelota y el control. Se viene Krejci. Krejci nuevamente para Granage. Va con la pelota Granage. Se viene el número 4, soltaron ahora hacia la derecha para Zofal, Zofal para Schultz, va a encarar el número 15, sigue Schultz, la mete al medio y un rebote, lo busca Gloche, le pega al arco y afuera, lo tuvo Wyszynski de derecha y afuera, se acaba de salvar México.
2: Gran llegada de Sequia de la República Checa, viene el rubio, Schultz, el hombre del Lyon, metió un buen desborde y después Wyszynski aprovechó un rebote. Definió bien, cruzado, no llegaba Rangel. La pelota besó el palo derecho, tuvo el gol República Checa de la clasificación en 7 minutos.
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0: Sale del fondo Krejci, somos Radio La Red, relatamos partido, transmitimos la pasión del fútbol, escucho.
6: Lo tuvo recién Corea de derecha al medio, una jugada como en la vieja época de Messi, la hizo Canning Lee, el jugador del PSG, remató al primer palo, se fue besando al primer poste, lo merece Corea en 8 minutos 0-0 frente a Sudáfrica.
0: A mí me gusta el 6 de Corea, el que juega el doble 5, ese me gusta como juega.
6: Juan Limpión.
0: Exactamente.
6: El del Feyenoord.
0: La pelota la tiene México, la llevaba el jugador Mora. La soltaron para Reyes. Reyes para el capitán Edson Álvarez. Álvarez hacia atrás para Monte. Monte la abrió para Sánchez. No va a llegar. Pase muy largo para Sánchez. Pende Navarro, lateral para Checa.
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0: Con la producción de Lucas Sánchez, las manos mágicas de Diego Giró, de Quique Pendaz. Estamos viviendo este 0-0 entre Checa y México. Hay salida que le corresponde al equipo europeo.
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0: Le va a pegar Cobar a la pelota, vestido completamente de celeste. El arquero que juega en el PSV del fútbol neerlandés. Pelotazo de Cobar, la tira larga para el número 9, Gloschek. No puede llegar Gloschek, en la dividida intentaba Zofal, no pudo Zofal, la termina recuperando otra vez México con Reyes. Reyes la dejó en la mitad para Mora. Mora la metió para Martínez y va Martínez hacia el medio y esto puede ser gol. Le queda ahora a Romo. Romo giró en la media luna, pégale Martínez, dentro del área, sigue Martínez, la levanta, no, y le pega, muchacho, la saca por un costado Krejci. Increíble el gol que erra México. Presiona Álvarez, sigue Álvarez, le pega de derecha y la tira afuera. Es increíble. Estaban para pegarle, la tiraban de un lado al otro. La desperdició de México, Toti.
2: Sí, pero sobre todo el 9 del Pumas, Guillermo Martínez. A ver, juega de 9.

0: Le dan la pelota dentro del área. Un control, otro control. Tira centro. Pegale al arco. No sé si va a ser gol, pero por lo menos termina la jugada. Rematá. Demostrame que querés hacer un gol, Martínez.
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2: Salida para Checa. Y la tiene Douniera. Douniera la cede hacia la mitad de la cancha para Glosek. La termina perdiendo. Recupera otra vez México. Metieron para Quiñones. Quiñones quiso la pausa. Enganchó. Insiste Quiñones. Quiñones para Romo. Romo la limpió a la derecha. La dejaron para Alvarado. Se viene el número 25. Se frena Alvarado. Lo presiona Vichinsky. Centro de Alvarado. Bueno. Pedían agarrón. No ha pasado nada. Falcón Pérez. Hay saque de mano de fondo que le corresponde a la República Checa.
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2: Salida para República Checa, me voy al partido de Germán García Grova.
3: En 11 minutos lo tuvo recién Sudáfrica con un remate de afuera del área. Van y vienen, no hay media cancha, 0-0.
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0: La pelota, no, te quería decir, Guasón, qué manioso que es el grandote Martínez, ¿eh? El 9 mexicano, mete codazo, agarra, pero cuando estuvo frente al arco lo pateó.
2: Lateral que va a ser Sofal desde la derecha, el número 5, Vladimir Sofal, que juega en el Hoffenheim de Alemania. Centro que va casi a la altura del punto penal, rebote de zurda, le quedó a Sasilek, la tiró a cualquier parte, ojo que así marcó el primer gol del Mundial, el equipo europeo, de un lateral, Toti.
0: Sí, y ya es la segunda que tiene la República Checa, ¿eh? Ojo, ojo, ojo, no vaya a ser que dé el batacazo en el Azteca y se meta en 16avos.
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2: Saque de arco que le corresponde a México. 12 minutos del primer tiempo. La pelota la tenía Reyes. La dejaron para Rangel. La tira larga Rangel. La cambiaron para Martínez. La lleva el de Puma. Sigue Martínez contra la raya. A la izquierda para Alvarado. Alvarado la quiso meter hacia el medio para Quiñones. Rebotaba la pelota en el número 21 de Uniera. Ahí saque de mano desde la izquierda que le corresponde a México. Lo hace el propio Quiñones. Quiñones la dejó para Chávez. El jugador del AZ Alkmaar de Holanda o de los Países Bajos. Tocan cortito para Reyes, el que juega en el América de México. Reyes la tocó hacia la derecha para Sánchez. Encara Sánchez. Tocan cortito otra vez para Mora. La tiene Mora. Gira Mora para el 19. Insiste Mora. Se la pausa Mora. Abierto la pide Romo. Se frena Mora. Lo perseguía el número 26, Vichinsky. Va Mora, toca cortito, dejó para Romo. Giro Romo, antes aparecía Sánchez. Ahora sí para que la lleve Alvarado. La tiene Alvarado, muy retrocedido. Está el número 25 de México. La tira larga para Quiñones. Quiñones la mete al medio, la regaló. Y termina robando Granach. Y Granach la dejó para Krejci. A la izquierda para Douniera. Salida para Checa, 13 minutos, 0-0.
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2: La llevaba Quiñones, la pierde Quiñones ante la presión de College. Y la pelota la vuelve a tener México con Reyes. Buen anticipo del número 15. Reyes la abrió a la izquierda. Tocaron ahora para Chávez. Va a encarar Chávez. Lo presiona Sofal. Pelota al medio. Atento para quitar Krejci. Otra vez el número 7. Va el balón hacia un costado. Saque de manos en propio campo. Será para México. 14 minutos. El partido 0-0. Germán, voy a tu partido.
3: El centro que viene al punto penal, el cabezazo del número 17 de Sudáfrica, Maegua, no llegaba a impactar a pleno, continúa 0-0 el partido aquí en Monterrey, Pipi.
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2: ¿Algo para contarme en los estudios, Fer?
4: En el Paraguay, Mauricio Magalhães sería el reemplazante de Miguel Almirón, suspendido para jugar mañana de Australia.
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2: Bueno, y salida que le corresponde a México. Recién tuvo un zapatazo de afuera del área. El número 26, Vichinsky, la terminó mandando afuera. Saque de arco que le corresponde a la Tri. No le teme Checa porque sabe que es a todo nada, Toti.
0: Sí, me gusta el 26, Vichinsky, ¿eh? El hombre del Victoria Plzeň. La verdad que es fuerte, le da bien, tuvo la anterior cruzada, estuvo a punto de ser gol. Y me gusta el partido, porque si bien pensamos que va a ser un monólogo de México, República Checa está en partido, está cerca del gol y sueña con clasificar.
2: La pelota la tiene Zajilek, la dejaron a la izquierda para Wyszynski, soltaron otra vez a la mitad de la cancha para que Pile no uniera, la metía para Wyszynski, falta, tiro libre que le corresponde a la República Checa, lo hace el número 18, Zajilek, la entregó hacia atrás para el número 4, Granas para Holles, Holles para Sofal, Sofal nuevamente para Holles, la cambian para Krejci, antes tiene que retroceder Douniera, la aguanta David Douniera, el de Slavia Praga, toca otra vez hacia atrás para que la tenga Krejci, sale de fondo República Checa, 15 y medio Navarro, 0-0 en el Azteca.
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2: No es un mundial de muchos penales, ¿no, Fer?
5: No, ya te digo cuántos hubo. Hubo cuatro penales, no.
2: Sí, no,
5: siete penales, siete penales.
2: Sí, sí, se han jugado muchos partidos, creo que algunos se morfaron, ¿no? Para mí, bueno, el de Haití, ¿no? En la primera fecha, mirá lo que le costó a Haití. Hoy ya casi no tener chance, o sea, sí, ya jugó sin chances hoy.
5: De los siete...
6: El de Harry Kane cuenta como doble, Fero, es uno solo.
2: Ah, ese es uno. La pelota la tiene Wyszynski, centro hacia el área, la quisieron meter para Glojek. Está pícaro, Plotilla.
5: Sí.
2: 16 y medio... Hay salida que le corresponde a México.
5: De los siete penales, seis convertidos, el único que no se marcó fue el de Messi.
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2: Saque de fondo que le corresponde al seleccionado mexicano. Lo va a hacer Rangel. El pelotazo del arquero de las Chivas. La aguanta Quiñones, de espalda Quiñones, la perdió. Recuperaba atento Holles, se le acababa Sofal. Ahí saque de mano de la izquierda que le corresponde al seleccionado Tri. Lo hace Chávez. Chávez la dejó para el capitán Álvarez. Álvarez la abrió para Monte. Monte, muy buena pelota para Romo. Y va a encarar Romo, tres dedos. No, la llegó a puntear rápido y se le escapó el balón a Mora. Ahí saque de arco que le corresponde a Checa.
0: Se hasta viene. Ahora no me demostró nada, Morita, ¿eh? Hasta ahora me hablaban, no sé, del nuevo Messi, del nuevo Maradona. Y los minutos que lo vi en la Copa del Mundo, por ahora nada de nada el pibe.
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2: Sale del fondo el seleccionado europeo. La pelota va a ser para Krejci. Buena pelota para Serb. La tiene el número 12. Traslada a Serb. Cruza la mitad. Toca a la izquierda. La dejaron ahora para que aparezca Wyszynski. Wyszynski hacia atrás para Douniera. La tiene Douniera. La levanta Douniera. Buena pelota para Serb. Se escapó. Se viene Checa. Buen quite al piso del número 5. Álvarez. Edson Álvarez. Quitando la pelota y evitando que mande el centro el hombre de Checa. Que se quedó en el piso. Y pide atención. Ya el Falcón Pérez por ahora no lo para. La tiene del fondo Granash. Granash que la cambió hacia la mitad de la cancha para el número 18, Zajilek. La tiene Zajilek. Sigue caído el hombre Checa. La van a tener que tirar afuera. La van a tener que tirar afuera. Segunda vez.
3: Cortó Sitol en la mitad de la cancha. Tiene Mazzuolo primero. Tiene el primero. Engancha y le pega. Engancha, le pegó. Lo salvaron. Lo salvaron in extremis. Lo tuvo, tuvo la apertura del marcador el futbolista Tapelo Maseko, lo salvaron con lo justo el capitán Kim Min-jae. Lo tiene más cerca Sudáfrica. Continuamos 0-0, Fabio, acá.
2: Ahora lo que es Sudáfrica, ¿no? El primer partido cuando lo vimos con México creíamos que iba a perder todos los encuentros y está a una victoria de meterse, ¿no? Con 4 puntos se mete prácticamente en los 16avos. Se va a reanudar el juego, Plotilla, no le creyó Falcón Pérez.
7: Sí, no le creyó el árbitro argentino, fingía o entendía eso el árbitro, un golpe en la cara a Cherb, ya se repone el juego, Totti, Pipi.
0: Es un partido difícil para Falcón Pérez, no cometió errores, pero está muy hablado el partido, está muy presionado, se juega mucho, sobre todo los checos, y a ver, el rostro, lo que transmite es un poquito de tensión Falcón Pérez.
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2: Estamos por Radio La Red, nos relatamos partidos, transmitimos la pasión del fútbol. Casi 20 minutos, República Checa 0, México 0. Hoy ya Matías Palacios, muy tempranito, nos dio junto a Barreto la victoria de Suiza. 2-1 con Canadá, hace un ratito goleó Brasil 3-0 Escocia con Walter Nelson y Hugo Balazone. Mañana grandes partidos, ya estaremos repasando cómo va a llegar la jornada en la que Ecuador buscará el milagro y meterse entre los 32 mejores. Pelota que recupera en el fondo cuando hubo una falta primero contra el número 18 Zajilek, pero como la tiene Checa, la deja seguir Falcón Pérez. Hay salida para el seleccionado europeo.
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2: Germán García, ¿cómo es ese Sudáfrica y Corea del Sur?
3: Estamos en 20 minutos y ahora sí, tenemos el partido que vinimos a ver. Corea con la tenencia de la pelota, Sudáfrica con un bloque medio para defender, aguarda el error y sale de contra en 20, Sudáfrica y Corea están 0-0.
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2: Bueno, se va a reanudar el juego. Casi estamos en tiempo de la hidratación. Hay tiro libre para México en 21. Pareciera que, salvo aquella que no remató Martínez, esto es lo más claro que ha tenido México hasta aquí, Toti, este tiro libre.
0: Igual en el cooling break, la FIFA no gana plata, dijo Infantino.
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2: Tiro libre para México. El centro que va desde la izquierda, la terminan sacando por un costado. Y lamentablemente aquellos que han viajado, que se preparen para el partido de la Argentina en Miami, que la reventa va a estar a flor de piel.
0: Sí.
2: Y cuentan que ahora, los partidos para, si llega a llegar a semifinal o final,
0: lo
2: va
0: mismo
2: a ser costoso, muy costoso.
0: Qué triste ser México, organizar un mundial y tener este equipo tan pobre, ¿no? Qué flojito que es México, por favor. De local en un mundial no patea el arco, está jugando de local en un mundial, 22 minutos no le pateó el arco a la República Checa. Qué triste México, por favor.
2: Es que van a tener que hacer algo en algunos países. Por ejemplo, en Italia tiene que volver a que no pueden un plantel, un equipo ser 11 extranjeros. En Inglaterra ya están obligados a meter muchos que tienen que ser del propio país.
0: Ahora, México, Inglaterra tiene un buen equipo.
2: Claro, tiene un buen equipo, pero hay muchos ingleses jugando. No es que son como en Italia, donde la mayoría son extranjeros. En México vienen con la guita.
0: Igual de chorea, ¿no? Vos lo ves a Madueque de titular, Madueque de Lord Inglés no tiene nada, ¿no?
2: No, claro.
0: Saca ¿qué tiene de inglesito Saca? Te chorean bastante.
2: Un suéter.
0: Pero bueno, tiene una liga competitiva. ¿En Italia ya agarró Paolo Maldini, Fer?
5: No, se está hablando de que Paolo Maldini sea el coordinador y que Conte sea el entrenador. Antonio Conte, pero bueno, veremos. Ayer asumió el nuevo presidente de la federación.
0: Pero te digo, Guasón, ver en el Mundial a Bosnia, a República Checa, y que no esté Italia, te juro que me agarra un ataque al hígado.
2: Bueno, pero la UEFA
0: sufro.
2: Cree que se la sabe todas. También fue un error que la clasificación sea a un partido único en uno de los estadios, que salía por sorteo.
0: Claro.
2: Porque tenés de ventaja deportiva, no es que estaba por ranking FIFA.
5: Claro, se jugó un solo partido.
2: Claro.
5: Semifinal y final, un solo partido.
0: Está bien, pero igual es un papelón. Un año perdés con Bosnia, claro. El otro año perdés con Macedonia. Es un papelón lo de Italia.
1: Está sonando Soda Stereo.
7: Sí. Eso les iba a marcar. Es sabido que ha trascendido fronteras latinoamericanas la banda argentina. Mientras tanto, a propósito de lo que decían de
0: ¿qué
7: México,
0: canción? A ver, Kanye, vos
1: de música ligera del claro, álbum Canción Animal, año 1991.
0: Perdón, mi oído es pésimo, gracias.
7: Sí, por favor. Bien lo marca Navarro.
0: Está, mirá. De música ligera.
2: Qué bien Navarrete, muy
0: bien. Qué bien Kanye,
1: Fanata.
0: Nada más queda.
1: Piel de gallina, muchacho. En el Azteca.
2: Vendemos.
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2: ¿Y tu partido, Germán, también están en el momento de hidratación?
3: Estamos volviendo del hydration break. Vamos en 25 minutos del primer tiempo, 0-0. Pide Tello que se apure, que quiera reanudar.
0: Abrazo grande, mi amigo Mariano Grasso. Me pide que siga cantando. Pero bueno, paró. Paró el caño.
6: Está bien, está bien.
0: Nos sacaron su estéreo, ¿qué vamos a hacer?
6: Un lindo homenaje.
2: La pelota la tiene México ahora. Se reanuda el juego, la lleva Sánchez, mete al medio, sacan de cabeza. Intenta tomar la mitad de la cancha. Jules, va el oficial Jules. Tocan hacia el medio ahora para Glojek. La pierde Glojek. Va a buscarla Vyshinsky. La pierde Vyshinsky. Recupera México. La toma Martínez. Atrás ahora para el zurdo Chávez. Chávez que, mira vos, el zurdo Chávez, increíble. Tocaron hacia el medio. La dejaron ahora para que intente otra vez Martínez. La perdió. Y para mí comete falta, sí. Falta de Martínez que está flojo. Hay tiro libre, lo bajaron a Douniera. Tiro libre que le corresponde al seleccionado checo.
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2: Tiro libre que le corresponde a República Checa, 26 son los minutos, lo vivís por Radio La Red, el partido está 0-0. Pelota por la izquierda, la dejaron ahora para que salga con el pie zurdo Krejci. Krejci la entregó para Glojek, la aguanta Glojek, la lleva contra un costado. Buena bola, metió entre líneas para que se venga Vyshinsky. Vyshinsky encaró, dentro del área hizo una pisadita, le va a pegar el arco, lo trabaron justo. Hizo una cabriola y lo trabaron justo. Lo tuvo nuevamente República Checa, Toti.
0: Sí, y él es el mejor jugador de la cancha. Vyshinsky está para ganarlo la República Checa, ¿eh? Si se anima, lo gana. Si se anima, lo gana y clasifica porque México, te digo, es una banda México. Es una banda México. Muchachos, organizaron un mundial, reformaron el Azteca para armar este equipito. ¡Ay, Dios mío!
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2: Y la gente también se enardece con el rendimiento de México, Ploticia.
7: Sí, empiezan los murmullos en la cancha a tono con lo que decía Pipi, con las críticas que ha tenido en la previa el Vasco Aguirre a la hora de formar la lista.
2: ¿Qué pasa con Corea, Germán?
3: Charla recién del técnico sudafricano, siempre muy bien vestido, de ropa cara. Hugo Bros es el entrenador, le pide al equipo que se pare unos metros más adelante.
2: Muy bien, y perfumado me imagino también, Hugo.
3: Siempre, correcto.
2: Pelota que está en el fondo, la tiene Reyes, sigue Reyes, tocó hacia la mitad de la cancha, la dejaron para Álvarez. Álvarez la abrió para Alvarado, Alvarado para Sánchez, el eficaz Sánchez. Mete hacia atrás ahora.
0: ¿Viste que grita Nole, Guasón? Grita Nole, se la pasa el 4 al 2 y el 2 al 5.
2: Será una cagada. Increíble. La tiene Mora, la aguanta Mora, sigue Mora, toca cortito, se la dio uno de rojo, increíble. La regaló Mora y mirá la gente cómo se pone. La toma Krejci, te digo, está para ganarlo Checa, ¿eh? Corre Vyshinsky, está para ganarlo. Yo creo que mete un gol Checa y estalla el Azteca, ¿eh? Saque de mano, sí, de la derecha que le corresponde a México, 28-0-0.
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2: 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En un rato arrancan a cantar Cielito Lindo, ¿no? Como lo hacen en todos los partidos, los simpatizantes mexicanos.
0: Le tocó Pablo Pérez.
2: La pelota la tiene
0: Pérez, tenía que parar la jugada.
2: Y no la paró, y la tiene Jules. Y arranca Jules, al piso Álvarez. La manda por un costado, saque de manos para la República Checa.
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2: Se tiene un caño Jules. Pegó en Álvarez, por eso saque de mano. Que va a ser el número 5, Sofal. Sofal la metió para Jules. Llegó para cortar Reyes.
0: Este es el otro que me gusta de la República Checa, Jules, ¿eh? Que no es nuestro amigo Gaby. Juega bien, el rubiecito, encara por la derecha, tiene cierta habilidad, tiene dinámica.
2: Cada vez que veo un lateral como esto, si van todos, me hace acordar al Mono Burgos cuando agarró Newell's, La pelota la tiene Sofal, Sofal la tocó hacia atrás, la entregaron para Douniera. Ah, no, había 6 jugadores de Checa para cabecear, mandaron un centro no solo detrás del arco, sino a 15 metros. Saque de arco para México, casi 30 del primer tiempo, el partido 0-0.
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2: Otra mala salida de México, ya me voy con Germán García. Al piso iba Álvarez, recupera la pelota Krejci. Krejci la metió para Glosal. Glosek, digo, corre Glosek, la pierde Glosek. Termina ganando desde el fondo, muy atento Montes. Sale México, Germán, voy a tu partido.
3: Lo tuvo recién por dos Sudáfrica. Primero el remate de Sitole, dejó un rebote corto el arquero Hugh y ahí para definirlo tenía el número 17. Magopa definió mal, levantaron la bandera, para mí estaba habilitado a las manos del arquero. Es más Sudáfrica, Fabio, en 30, estamos 0-0.
2: Estamos a un gol, Plotilla, que se active la bomba acá, un gol de República Checa,
7: Sí, sí, la tensa calma, Pipi, porque todo puede estallar más allá de cómo se viven las tribunas, con las bebidas, con las comidas y con los cánticos mexicanos.
0: Mañana... ¿Con qué jugaría México en 16avos?
5: Con un tercero. Ahí me escuchaste a ti, con uno de los mejores terceros.
0: ¿Y quién sería hoy?
5: Y hoy ya te digo cómo está quedando.
0: Te digo un tercero más o menos, Guasón le gana,
2: Es que tercero puede llegar a ser España mañana, si se dan un combo. O sea, si gana Uruguay y gana Cabo Verde, España es uno de los mejores terceros.
5: Y sí, sí. México hoy le estaría tocando Escocia, que se está metiendo.
0: Ah, bueno, a Escocia bueno, lo puede
2: papita, ¿no? No, igual para mí Escocia es boleto. Pelota que va por la derecha, la entregaron para Holles. Holles la entregó para Zofal. Engancha Zofal. Zofal la dejó en la mitad de la cancha para Serv. Sigue Serv. La cambiaron para Jules. Va con la pelota el comisario Jules. Abrió hacia la derecha. La entregaron nuevamente atrás para Zofal. Zofal para Jules. Vértice del área. Sector derecho. Otra vez para Zofal. Centro bueno. Y no llegó a conectar de cabeza Glosek. El balón cruzó toda el área. Lateral pegadito al banderín desde la derecha para México.
0: Le faltó optimismo de gol a Glosek, al 9 del Hoffenheim. Si se animaba, si pensaba que la pelota pasaba, tic, metía en la frente, era gol.
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2: Mañana 5 de la tarde, Ecuador-Alemania, relata Quique Pellenberg, comenta Fabio Daniel Baretto, Curazao a la misma hora con Costa de Marfil. Mañana a las 20 estaremos con Coco Ramón para Túnez y Países Bajos a la misma hora, Japón y Suecia. Mañana Paraguay se juega la clasificación. A las 23, Paraguay-Australia. Con Sima y Juan Carlos Pazman, a la misma hora Turquía y los Estados Unidos. Iba Quiñones, le cruzaron bien el cuerpo. Saque de arco para la República Checa.
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5: Además, Pipi, México viene por el camino de Inglaterra. O sea, podría enfrentarse con Inglaterra en octavo de final. Oh, ¿cómo está la llave?
2: No liga tampoco.
0: Sí, llegó el Inglaterra, ya lo vi con gana.
2: No, el tema es México, no Inglaterra.
0: Obviamente más que México. Che, a propósito de Sima, gran aporte de Gustavo. Dice que los checos se van a quedar sin aire en el cuarto tiempo por el smog.
2: Ah,
0: bueno, vamos a verlo. Recién estamos en el segundo. Ah.
2: Pelota que está por la derecha. Yo lo que quiero cuando paren el para hidratarse, que paren el reloj, porque después adicionan poco en este mundial,
0: Esa es buena,
2: Pelota que tiene Mora, va a enganchar Mora, lo presiona Krejci, sigue Mora, toque al medio para Romo. Romo más atrás ahora para que la tenga Álvarez para Alvarado, centro de Alvarado, iba para Martínez, a la mano de Cobar, la toma el arquero checo, va a haber salida para el equipo europeo.
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0: ¿Sabés, Guasón, que creo que nunca vi una selección mexicana tan mala como esta? Nunca, nunca. Han tenido Hugo Sánchez, a Lucho Hernández, a Chicharito Hernández, han tenido a Giovanni Dos Santos,
2: a Paco Palencia,
0: a Rafa Márquez, Andrés Guardado, han tenido buenos equipos, y te digo, selección mexicana peor que esta no vi nunca.
2: La verdad que sí, a nivel nombres y hasta en cada club de los que juegan, es una selección floja, y eso que son locales, ¿no? La tiene Álvarez. Álvarez la abrió ligera para Reyes. Lo presiona Schultz. lo va a clavar en cualquier momento República Checa. La tiene Serb, la aguanta Serb, la abrió para Zoffel, va por la derecha, se merece el gol Checa, el partido 0-0. Meten para Jul, la deja correr Jul, llega para cortar del fondo, muy atento Álvarez. Tocan hacia el medio para Martínez, Martínez que la dejó para el Petizo es Mora, amaga Mora, el piso iba y se la quitaba Serb. El rebote lo vuelve a tomar por la izquierda el número 20 Chávez, Chávez la toca hacia atrás ahora para Reyes, Reyes abrió hacia la derecha para que aparezca.

0: Peca Alvarado, la tiene Alvarado, recostado como número 8, sigue con la pelota Alvarado, 35 del primer tiempo y México vestido de blanco va, se frena Alvarado, tocan atrás nuevamente para Álvarez, sigue Edson, se frena Álvarez, toca corto, la dejaron ahora para Montes, Montes para Reyes, hace la pausa Reyes, Reyes la abrió hacia la derecha, devuelven para que la lleve Alvarado, Alvarado para Sánchez, Sánchez como 8 ante la presión de... el número 26, Vyshinsky, toca hacia el medio, dejar nuevamente para Romo, lo acorralaba Ser, presiona Sofal, falta, sí, lo agarró la cintura. Falta de Ser, lo agarró en la cintura, Romo, tiro libre para México.
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0: Quique, Dieguito, Giró, prepárenme. Música mexicana, me parece que necesita un poco de mariachi para motivar a estos mexicanos que están totalmente dormidos, quiero escuchar el mariachi loco, algo, 36 minutos, 0-0 el partido, a ver si lo despertamos, es mucho más checa, el partido está 0-0, la más clara, la tuvo Vyshinsky con el pie derecho y la terminó tirando afuera. Tiro de esquina, del tiro libre que le corresponde a México. La va a levantar Alvarado. Acomoda la barrera Cobar. Empatan también 0-0. Sudáfrica y Corea del Sur. Te lo cuenta Germán García. Va a pegar a la pelota Alvarado. Centro. Pinchado. Pelota hacia el medio. La busca Reyes. ¡Una chilena! Fuera de Reyes. Saque de arco para Checa.
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0: Germán, voy con vos.
2: Momento de estudio, Pipi. Estamos en 37 de la primera mitad. Ahora sí, bajan un poco las energías ambos equipos. Sudáfrica y Corea continúan igualando 0-0.
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0: Pelota hacia atrás, la metieron para Cobar. Cobar que la tocó hacia la izquierda, ahora para que aparezca Krejci. Cambio de frente de Krejci para Holles. La lleva Holles, Tomás Holles, el número 3, tira un pelotazo largo a campo mexicano. Rebotaba en el pecho de Glosek. Glosek se la regaló a Quiñones, que hacía rato no la tocaba. La aguanta Quiñones. Atrás ahora para Chávez. Chávez nuevamente para Montes. Montes cortito para que la lleve Álvarez. Álvarez la limpió hacia la derecha para Sánchez. Sánchez cruzó la mitad. Presionaba Vyshinsky. Llega con la pelota al Alvarado. Va al zurdo. De la derecha hacia el medio. Se frena Alvarado. Devolvió para Sánchez. Antes aparece el petizo Mora. Mora para Alvarado, Alvarado hace la pausa, estaba presionado por el número 18, Sajilek, pelota que meten hacia el medio, dejaron otra vez para que la lleve Alvarado, está bastante bien acomodado República Checa, Geira con la pelota Alvarado, abrió a la derecha para Sánchez, Sánchez cortita para Mora, Mora es presionado por el número 21, Douniera, pelota que abrieron hacia la izquierda, metieron para Chávez, Chávez va a llegar hasta el fondo, lo presiona Sofal, se frenó Chávez, va como win izquierdo, sigue Chávez, Chávez al medio para Quiñones, Quiñones giró, busca el arco, Quiñones abrió a la derecha, le queda la pelota Alvarado, Alvarado la metió a la derecha para Sánchez, le pega el arco, tapó el arquero Cobar y la pelota la mandan al lateral, lateral que le corresponde al México, Toti.
3: Bueno, por fin un remate al arco de México, se levanta la gente, aplaude. 38 minutos y medio para que Alvarado remate a quemarropa. Viene el 1, Kovács.
0: Se viene México, la tiene Mora. Ah, no, Alvarado. Le quedó de rosca para pegarle a colocar. La terminó tirando afuera. Se acaba de salvar en esta nuevamente República Checa.
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3: El primer remate fue de Sánchez y después Alvarado entró tirando una pared. Tuvo dos en un minuto México. La quiso hacer de lujo, la quiso pinchar al ángulo. Alvarado, el zurdito que juega por la derecha en este 4-2-4 del Bajo Aguirre. Una pena, ¿eh? Era un golazo.
2: El pase largo de Sitole para Maseco. Está el primero, gambeteó, le pegó, tapó el arquero. Tapó el arquero Senyu. Es la clave del equipo sudafricano, Maseko, este zurdo que juega recostado sobre la derecha. Cuarta chance clara de gol para el equipo africano en 40. Sudáfrica y Corea 0-0 aquí en Monterrey.
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0: Fer García, allí en los estudios para contarme.
4: En Uruguay, José María Jiménez se perfila como titular para jugar el último partido de la fase de grupos ante España.
0: Mira vos, empieza a meter mano Bielsa, que podría ser hombre Guinness, ¿no? Si deja fuera ahora Uruguay en primera ronda, ya la dejó a la Argentina. Y los defensores que están escondidos como topo. No hay nadie que lo defienda en estos momentos, ¿eh? ¿A dónde están los Bielcita, muchachos?
5: Hay que esperar el último partido, hay que esperar.
0: No, hay que esperar. Es más, sería un fracaso a esta altura que no se clasifica. Va a ganar el partido.
3: Es el final, ¿eh? Sí, si llega fuera de primera ronda.
5: Va a ser muy difícil remontar, sí.
3: Es el final, ya. Dirigirá equipos menores, pero ya la elite le va a soltar la mano.
0: Sale del fondo nuevamente México, la tiene Rangel. Hay salida que le corresponde al equipo Tri.
1: 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Fabio.
0: La tiene Mora, el hombre de Tijuana, entregó para Quiñones, en el juega en el Alcancía. La pierde Quiñones, quedó caído Quiñones. La toma Douniera. Douniera al medio para Glosek. Falta contra Glosek. Zafa de la tarjeta porque fue directo de atrás Monte, que le discute a Falcón Pérez. Y la verdad, si quería, lo podía haber sacado amarilla, porque cuando vos recibís como 9, te dan esa burra tranquilamente, tarjeta.
3: ¿Sabés que noto, Guasón, que no está disfrutando el partido Falcón Pérez? No. A ver, la expresión corporal no me da un tipo que está disfrutando el partido que está dirigiendo.
0: Para mí él pensó que iba a haber otro tipo de partido con México ya clasificado, más distendido, y se encuentra con que México está jugando muy mal. Y la gente, el clima, ni que hablar si viene un gol de Checa, ¿no? 42 minutos, tiro libre para República Checa. 0-0 está el encuentro. El centro va pasado, donde son todos de blanco. La saca Martínez. Le recupera Goles. Goles la tocó hacia atrás para Schultz. Schultz para el número 18, Sajilek. Se viene con el balón Sajilek. La cambió de frente, de izquierda a derecha, para Zofal. No llega más Zofal. Cubre bien Chávez. Pelota afuera, saque de mano para México. Me voy al partido de Germán García.
2: Otro remate de Sudáfrica. Pipi de Maseco pide en penal. Falcón Pérez. Tello hace el gesto de que no hay nada. La pelota la tiene Sudáfrica. Ahora controla el partido. Corea guarda en un bloque bajo en defensa. Seguimos 0-0.
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0: 43 minutos, 0-0 el partido. Se quejó el Vasco Aguirre porque cobraron una falta de esas leves.
3: Es lo que te decía, pero juega mucho con los codos Martínez, ¿eh? Es muy mañoso. Mete los codos todos los tiros. Todos los tiros juega papá con los codos. Y es bastante flojito para jugar con la pelota.
0: Tiro libre para Checa, que de ganar se asegura el tercer puesto. Salvo que pierda Corea del Sur. Le va a pegar Sajilek. 0-0 el partido. El centro que va de Zofal. La sacaron, iba para Krejci, la sacaron del área. El rebote le queda a Douniera. La tiene David, Douniera le pega de lejos. Bueno, la tira a cualquier parte.
3: Ahora, hagamos una cuenta, Guasón. Si gana República Checa y gana Sudáfrica, Corea queda fuera.
0: Claro, porque se van los dos con 4 y Corea queda con 3.
3: Claro, mirá.
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0: Por lo que estás contando, Germán, no la pasa bien Corea del Sur.
2: No la pasa bien, Pipi. Tuvo ese remate en el arranque de Canning Lee, del futbolista del Paris Saint-Germain. Después es todo del equipo africano. Ahora tiene la pelota. Los asiáticos seguimos 0-0, pero por puntos merece más la selección de Sudáfrica.
0: Y eso que Sudáfrica está con todo el resto, porque no tuvo descanso, ¿no?, el seleccionado africano.
2: Sí, por supuesto. Está con lo justo, llega apretadito, pero siempre pone la cara y va para adelante.
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0: Bueno, y un hombre caído en República Checa.
3: Sí, sí, Pipi, es Sajilek, el número 18, que quedó tendido sobre el sector de los bancos mientras contaban ustedes. De los dos sectores reclaman el arbitraje de Falcón Pérez, tanto el banco checo como el banco mexicano. Se van a jugar cuatro más hasta los 49.
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0: Pasaron
1: fútbol.
0: Pasaron 30 segundos de los 4 que dio el árbitro. El partido 0-0 entre República Checa y México. Ya goleó Brasil, ya goleó Marruecos. Ya ganó Suiza, ya ganó Bosnia. Aquí, por ahora, no pasa nada. La tiene Álvarez. Álvarez para Alvarado. Alvarado a la derecha para Sánchez. Sánchez hacia atrás ahora para que la lleve Montes. Montes cortito para Mora. Va a enganchar Mora. Mora la abrió a la derecha, dejó para Alvarado. Limpiaron para Sánchez. Sánchez como win derecho. Puede mandar el centro y se la pausa el número 2. Tocó atrás nuevamente para Alvarado. Gira Alvarado. Como 8 manda el centro a la mano de Cobar. El gigante Cobar se queda con la pelota y va a reponer para el elenco europeo.
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0: La tiraban larga para Schultz y no llegó. La va a tomar Rangel Totti. Salida para México en un primer tiempo. Para el olvido el equipo del Vasco Aguirre.
3: Sí, sobre todo de los mexicanos. República Checa se entiende que no tiene obligación, responsabilidad, más allá del sueño de clasificar, pero lo del organizador del campeonato es preocupante. Un tiro al arco en 45 minutos, jugando de local contra República Checa, ¿no? Más allá de los cambios, debe ser más.
0: La tiene Sánchez, Sánchez la levantó, la saca Serb, la dejaron para Jules, la deja cortita Jules, no pudo Glojek recuperar la pelota. Intentaba Pichinski, termina recuperando el balón Montes. Montes para Rangel. Rangel otra vez para que salga del fondo Reyes. Reyes rasante el pase para que la aguante Mora. Mora la abrió a la izquierda para Chávez. Va a correr Chávez, abierto Quiñones. Tocaron para Quiñones. Quiñones apunta, busca el arco, tiró. Arriba el travesaño. Arriba el travesaño, se animó Quiñones. Saque de arco que le corresponde a Checa.
3: Sí, lo único que hizo Quiñones en el primer tiempo, que fue la figura del debut frente a Sudáfrica, y hoy está como todo el equipo, tiene un partido muy, muy opaco.
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0: Saque de arco para Checa, queda un minuto, pelota que gana desde el fondo. Nuevamente Reyes, tocaron para Quiñones, falta. Lo agarró de atrás, College, a Quiñones. Tiro libre para México, va a quedar un minuto. ¿Cuánto queda con Sudáfrica y Corea del Sur?
2: 55 segundos, también adicionó 4. Aquí Facundo Tello, estamos 0-0.
0: Pelota que está en el fondo, la vuelve a tomar Reyes, que recibió de Montes. El pase va para Quiñones, al piso College, qué buen quite. La dejaron para el número 5, Zofal. Zofal la cedió para Serb, otra vez para College, otra vez para Zofal. Rebota en Chávez, la vuelve a tomar College. College la cambió para Granage. Va con la pelota Granage. Granage que la entregó para Krejci. La aguanta Krejci, qué buen cambio de frente de Krejci. No, qué mal cambio. La idea fue buenísima, el pase larguísimo. Saque de manos para México, quedan 25 segundos. Pelota para Quiñones, gira Quiñones, lo presiona Zofal. Quiñones hacia atrás para no complicarse. Tocan para Montes. Montes le abrió a la derecha para Alvarado. Por el costado le pica Sánchez. ¿Tendrá la última México? Pregunto. Presionaba Vichinski, sigue con la pelota. Otra vez México. La lleva Sánchez. Sánchez hacia atrás para Montes. Montes cortito para que la lleve Reyes. Se frena con la pelota ahora nuevamente Montes. Montes a la derecha para Mora cuando el árbitro Yael Falcón Pérez hizo cumplir los 4 minutos. Apunta hacia el cielo, marca el final del partido. Hay un repudio como si México se estuviese quedando eliminado en este momento del Mundial. Y fue el primero que se aseguró el primer puesto y clasificarse a los 16avos. Pero es tan malo lo que está haciendo en esta Copa del Mundo que la gente se lo hace saber. Final del primer tiempo. Están empatando en el Azteca México y República Checa por Radio La Red. 0-0.
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3: Sacó el partido Falcón Pérez, tenía un ataque en tres cuartos de cancha México y no esperó que tire el centro, no se quiso complicar, paró el partido.

0: Gonzalo Frontisia.
1: Sí, se meten los protagonistas en el vestuario. Pipi, recordemos, no hay amonestados en ninguno de los dos equipos. Con algún reclamo los mexicanos hacia el árbitro Falcón Pérez. Esperan en el banco Ochoa y Acevedo, los arqueros en México. Vázquez, Gallardo, Lira, Fidalgo, Vargas, junto a Pineda, Chávez, Santiago Jiménez, González, Vega, Huerta y Raúl Jiménez. Del otro lado, los suplentes de Chequia, los arqueros Hornisek y Stanich, junto a Yalupek, Seleni, Sima, Dárida, Probod, Sojurek, Souchek, Soika, Yorik, Sikil, Gil y Chukta, los suplentes checos.
0: Muy bien, me voy al final de tu primer tiempo, Germán.
2: 0-0, Pipi, estamos acá en el descanso. Fue mucho más la selección sudafricana. Tuvo las más claras, 4 o 5 chances de gol. Apenas la de Canning y Lee en el arranque, la de la selección coreana. Mejor el conjunto de Hugo Bros. Aguardamos por lo que pueden llegar a ser en la segunda mitad.
0: Fer García, lo que te haya quedado allí en los estudios.
3: Bien, actualizamos la tabla de este grupo A. México ya clasificado primero con 7 puntos. Corea del Sur segunda con 4. República Checa tercera, 2 puntos menos 1. Último Sudáfrica, 2 puntos menos 2 la diferencia de goles. Y esto termina así el primer partido de 16avos de final. Corea del Sur frente a Canadá el próximo domingo.
0: Hacemos una pausa en la voz de Pablo Navarro. Ya se vendrá el comentario de Toti Paman de este 0-0 entre México y República Checa.
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11: Los partidos de las 10 de la noche de la Argentina, por ahora vírgenes de goles. Hablamos de México y República Checa, hablamos de Sudáfrica y Corea del Sur. México, repudiado por su gente, aunque ya están los 32avos y ya se aseguró el primer puesto. República Checa, con este empate, está eliminándose de esta Copa del Mundo, deberá ganar para tener la esperanza. 0 para México, 0 para República Checa. Es el turno que por Radio La Red lo comente el doctor Juan Carlos Totti Pazman.

0: Es la historia de un amor, diría Luis Miguel, no correspondido. Es la historia del amor del pueblo mexicano con esta selección mexicana, a la que la hinchada va con onda a la Azteca, ¿eh? No podemos decir que no le mete onda, cantan Cielito Lindo, cantan de música ligera, de Soda Estéreo, le ponen toda la onda. Pero ¿saben cómo terminan todos los primeros tiempos? A la puteada. Terminan silbando, puteando, porque no pueden creer que organizaron un mundial para tener un equipo tan horrible, para tener un equipo tan mediocre, para tener un equipo tan tibio, que en 45 minutos le pateó solamente una vez al arco lateral derecho Sánchez a una selección de República Checa que no es la República Checa de los 80, de los 90, que realmente eran buenos. Sí que juegan bien al fútbol. Este es un equipo modesto que llega a la Copa del Mundo porque con 48 selecciones, tantos participantes, se abren las posibilidades y si ligas un poquito en el grupo, en los cruces o en el repechaje, te metes en el Mundial. Pero lo que más nos interesa es México. México ganó el grupo, la verdad, de forma bastante, bastante sencilla, pero austera a la vez. En el debut le ganó 2-0 a Sudáfrica, un gol de Quiñones, un gol de Jiménez. Segundo partido le ganó 1-0 a Corea del Sur con un gol en contra y ya aseguró la clasificación. Tercer partido aprovecha para rotar el Vasco Aguirre. Pone a Gilberto Mora, el chico de 17 años, este que la gran promesa del fútbol mexicano, no la tocó. Pone, ya no juega hoy Jiménez. En vez de poner al Chaquito Jiménez, pone a Martínez, de 9, el grandote de las Pumas. Vive tirando codazos, agarrándose con los defensores, muy manioso, pero muy limitado a la hora de jugar al fútbol. Metió 4 delanteros. Alvarado, zurdo, por la derecha. Hizo solamente una pared en el final, casi clavó un golazo. Lo único aporte en 45 minutos. Mora no apareció. Martínez, lo dicho, peleador, pero cuando quedó frente al arquero, tiró un centro atrás. Quiñones hoy no pareció el jugador dinámico, peligroso del partido inaugural. El doble 5 del capitán Edson Álvarez y Romo jugó poco. Los defensores, los laterales, Sánchez, salvo esa jugada que les conté, y Chávez, que es un zurdito de clase, de categoría, pero que ataca muy poco. Entonces, la verdad que ante este panorama mexicano, la República Checa, que reitero, es un equipo también como México muy limitado, se animó. Y con dos jugadores interesantes, el 15, Schultz, un 8-7 que va por la derecha, y Wyszynski, un 11 que arranca de extremo izquierdo y se mete de 9 para jugar junto al otro 9, Slosek. Con esos dos que anduvieron bien, estuvo a punto de ganar el partido, porque Wyszynski tuvo dos, ¿sí?, las dos igualitas, en una entrando de 9 buscando un centro atrás de Schultz y la otra entrando por la izquierda y terminando de 9, dos remates de derecha buenos que estuvieron las dos veces, como decía Víctor Hugo, bala que pican cerca, muy cerquita de ser el gol de la República Checa. El problema es que no tiene más que esto. Si tuviese un poquito más, la República Checa se anima y a esta débil, mediocre y sin corazón selección mexicana la pasa por arriba, le mete un gol, gana el partido y clasifica.
1: Comentario de este 0-0 en este primer tiempo de México y República Checa, y la voz del Toti, Juan Carlos Pazman.

0: Salen los equipos a disputar el segundo tiempo. Veremos si va a haber cambios en alguno de las dos selecciones. Se preparan Corea y Sudáfrica también para el segundo tiempo, Germán. Bien, de a poco me imagino que sí, se van a ir acomodando allí. Fer, allí en los estudios para contarme.
1: Repasamos los resultados de hoy, de la jornada. Por el grupo B en Vancouver, Suiza, que ganó el grupo, derrotó a Canadá por 2-1. El equipo canadiense fue segundo. En Seattle, Bosnia se quedó con el tercer puesto. Le ganó a Qatar 3-1. Por el grupo C en Miami, goleó Brasil. 2 de Vinicius y Mateus Cunha. 3-0 Escocia, que terminó tercero. Brasil ganó la zona. Marruecos fue segundo. En Atlanta derrotó a Haití por 4-2.
0: Bueno, sale el técnico también de República Checa. Me imagino, Gonzalo, conforme con el rendimiento, pero bueno, falta el gol, ¿no?
2: Sí, sí, está claro por el lado de Chequia. Esa es la situación y la sensación de el entrenador más veterano de la Copa del Mundo, Cube, con 74 años, que superó por pocos días a Broso, el técnico sudafricano. También empiezan a salir los jugadores europeos. Da la sensación de que vamos a tener los mismos 22. Del otro lado, seguramente con algo más de crítica, de cuestionamiento, el entrenador, el Vasco Aguirre, también veterano con 67, el técnico mexicano. Homenaje en el entretiempo para Memo Ochoa.
3: Fabio.
0: Sí, señor.
3: Bueno, a la cancha el cambio cantado, el cambio lógico. Se viene Heung-min Son, el ex delantero del Tottenham. Se retiró Hee-chan en el equipo coreano. No veo variantes en Sudáfrica.
0: Bueno, en tu partido no. Sí, en Sudáfrica no, en Corea del Sur sí. Aquí nada.
3: Sí, vamos a tener dos cambios más en Corea. Mueve el banco buscando que el equipo despierte el técnico coreano Bo-hong.
0: Vamos a ver, República Checa. Va a comenzar el segundo tiempo por Radio La Red.
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0: Comenzó nomás la segunda etapa, en la que están empatando República Checa y México 0-0, y que la vivís por Radio La Red. La pelota la dejan correr por un costado. Mirá vos, en la primera ya la tira al lateral. Apareció para mandarla por un costado Montes. Ahí saque de mano Navarro desde la izquierda, que le corresponde al equipo europeo.
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0: Estamos viviendo la Copa del Mundo 2026. Mañana grandes partidos, ¿eh? Lateral desde la izquierda, que hace Zofal. Métase al área, la pelota queda viva. Le pegan de zurda y la encontró el arquero Cobar. Le pegó de zurda. Creo que Serb la encontró Cobar. Navarro lo tuvo República Checa.
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0: Bueno, evidentemente el tema del lateral es un arma de doble filo. Otro saque de mano de Zofal. Le pegó muy leve Serb. La encontró, o fue en realidad la mano de Rangel. Pero esto es otro llamado de atención, porque República Checa merodea y que quiere el primer gol del partido.
6: Sí, igual que tu mayor arma ofensiva, recurso ofensivo, sea tirar laterales, habla de lo que tu equipo, ¿no?
0: Muy bien, Hugo Sánchez, ¿no?
6: Sí. Qué bien come, ¿eh?
2: Sí. Acompañada a la leyenda mexicana en uno de sus palcos, decíamos, fue homenajeado en la previa. Ya te confirmo si no se va a venir un cambio en Checa después. No, uno de los jugadores que tenía un golpe, ya se repuso todo, Pipi.
0: Y aparte con la copita de champeta, hasta ahora viene.
6: Natural. Una champeta, Guasón, una champeta.
0: Impresionante, ¿no? Qué problema puede tener Hugo Sánchez. Pelota que va hacia el medio, la termina ganando Krejci. Krejci la juega atrás para Cobar, la tira larga, Cobar lo buscaba a Jules, no llegó Jules, vuelve a recuperar la pelota igualmente el número 18, Zajicek. Se viene Zajicek, la tocó hacia atrás para Joles para Granas para Krejci la tira larga, al piso terminaba yendo Montes, la manda por un costado, El balón se va al lateral. No llegaba Alvarado. Será desde la izquierda y será para República Checa.
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0: ¿Cómo arrancó el segundo tiempo, Germán?
3: Se miden un poquito más adelante, parado el equipo coreano. En 3 minutos seguimos 0-0.
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0: Mañana tempranito, 5 de la tarde, Ecuador-Alemania con Quique Pelemer y con Daniel Barreto a la misma hora, Curazao y Costa de Marfil. La pelota está por la izquierda, la tiene Mora, Mora la pinchó a cualquier parte. A cualquier parte el centro de Mora. Hay saque de arco para la República Checa.
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2: Pipi,
0: sí.
2: A propósito de Ecuador, habló Sebastián Becachese en la conferencia de prensa habitual previo al partido. Tenemos la posibilidad de avanzar y si las cosas no se dan me tendré que ir, pero sé que esto va de resultados.
0: Ahora no ligó Ecuador, ¿no? No ligó en el primer partido y no ligó en el segundo, sobre todo con Curazao, la cantidad de goles que erró.
2: Sí, impresionante, sí, sí.
0: Sale del fondo Reyes, la entregaron para Álvarez. Álvarez la cambió hacia atrás para College. Se viene Mora, que recibió de Martínez. Metieron para Quiñones, encorva su cuerpo Quiñones. Qué bien lo trabó College. Insiste Quiñones, saca otra vez Coles, la vuelve a tomar Alvarado cerca de la medialuna, la empaló, metió para Quiñones, la cubre Zofal, el balón se va afuera, Totti, saque de arco para Checa.
6: ¿Cuánto tardó Quiñones en rematar? Se acomodó una vez, dos veces, tres veces, y le dio todo el tiempo del mundo a Coles para llegar a parar ese remate. La República Checa todavía no arriesga, sigue con los cinco del fondo, 5-2-3, los mejores arriba, Schulz, Hlosek el 9 y Wyszynski, el que me gustó mucho del primer tiempo. A ver si con esta fórmula lo puede ganar.
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0: Se cumplen 5 minutos del segundo tiempo. Estamos por la red, para mí volvía del offside Jules. La aguanta Jules, lo presionaba el número 4 Álvarez y estaba en offside, ¿eh? Habrá salida que le corresponde a México. El partido 0-0.
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0: Mañana a las 20, Túnez, Países Bajos. Allí estaremos con Coco Ramón a la misma hora. Japón, Suecia, allí, salvo Túnez, todos tienen chance, Fer.
2: Exactamente, Países Bajos y Japón tienen 4 puntos, Suecia 13, Túnez ya quedó eliminada, sin puntos.
0: ¿Y cómo puede quedar? A ver, o puede ser tercero, Países Bajos.
2: Sí. Sí,
0: ¿cómo
2: claro
0: puede ser? Y perdiendo sí por goleada y que empate Japón-Suecia.
2: Claro, exactamente, porque el partido directo con Japón terminó igualado, ahí entra la diferencia de goles.
0: La pelota la sacaron por un costado, la vuelve a tomar por la derecha el número 25, Alvarado, la aguanta Alvarado, lo presionaba Douniera, el pase más atrás para... iba a decir el árbitro, Romo, claro, tiene el apellido del árbitro. Sigue con la pelota ahora Mora, Mora la filtró, metió buena pelota para Romo, Romo la mete al medio. Ah, no, Romo, querido. Era para pegarle al arco, estaba en el área chica. La tocó al medio y la pinchó encima. No tienen ganas de patear los jugadores de México, Toti.
6: No, es increíble, es increíble. Recibió un pase en cortada bárbaro a Lobocini enfrente al arquero. Tiene un centro, no se puede creer.
0: La tiene Romo, lucha Romo, la perdió Romo. Gana bien el número 9. Mirá la mano en defensa de Glosek, que ahora recibe un patadón junto a Serb. Tiro libre para República Checa, 7 minutos. 0-0. Noticia, me imagino el Vasco Aguirre enojado con esta situación.
2: Sí, enardece el técnico mexicano porque el equipo no logra acelerar y terminar de ser preciso en la última línea. Habla con su asistente, se mueven los suplentes. Algo más tranquilo el veterano Kubek del otro lado en Chequia.
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0: Intentaba Douniera, falta, dijo el árbitro del número 4, Álvarez. Hay tiro libre que le corresponde a la República Checa. Estamos viviendo por Radio La Red en la radio Liga del Fútbol. La Copa del Mundo, por ahora nos sacan ventajas y empatan 0-0.
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0: Tiro libre para República Checa, casi 8 minutos. 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Acomodando la pelota, el número 18, Zajicek, centro pasado, meter al medio para el número 9, Glosek, no le pudo dar, insiste Serb, corner, la hizo rebotar, ganó un corner el jugador Serb, hay tiro de esquina nuevamente para República Checa.
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0: Tiro de esquina que le corresponde a República Checa. El partido 0-0, 8 minutos y medio. Centro pasado, no calculaba bien Rangel, pero el balón sale del área. Insisto otra vez, República Checa con Sofal. Va a aguantar la Sofal. Sofal la metió hacia atrás. Se durmió en esta. El número 21, Doudiera. Intenta recuperar nuevamente la pelota República Checa. La tiene el número 9, Glosek. Va Glosek, manda al centro. Iba para Krejci, no pudo darle. La termina sacando finalmente, merodeando cerca del área, Mora. Mora hacia atrás para Martínez. Martínez para que la revienten con zurda Reyes. Pelota a la mitad de la cancha. La dejaron para Romo. Traba Romo. Pierde Romo. Lucha Krejci. Quedó pagando y va a la contra. Se viene para el gol México. La tiene Chávez. Chávez mano a mano con el arquero. Tiró a colocar, golazo. ¡Gol!

México, Mateo Chávez, el que juega en el fútbol neerlandés. Una jugada que la terminó siendo él casi desde tres cuartos de cancha, gambeteando como si fuese un delantero. Mira vos, el partido lo termina rompiendo el lateral izquierdo, pero yendo por la derecha. Y su gran slalom quedó mano a mano con el arquero Cobar. Abrió su pie zurdo, le pegó a colocar al palo derecho y lo dejó despatarrado. Y México, que no la estaba pasando bien por su lateral izquierdo, consigue el primer gol del partido y mete puntaje ideal. Gana México y sin merecerlo. México 1, República Checa, que queda eliminado, 0. Mateo Chávez, la cara de gol, la cara de felicidad. 10 minutos de la etapa final.

0: El sueño del pibe, meter un golazo en el Azteca, en un mundial, con tu selección, en tu país. Le marqué el primer tiempo que este chico tenía clase para jugar, tenía que animarse. Me hizo acordar, Guasón, vos que tenés buena memoria, a una corrida de Clemente Rodríguez en Boca. Lateral izquierdo que empieza a correr de 8, termina mano a mano con el arquero, define muy bien. Puntaje ideal para México, 9 puntos, pero no te engañes, México, por los puntos, porque es un puntaje ideal mentiroso de un equipo bastante, bastante pobretón.
1: Cambio en República Checa.
2: Sí, mueve el banco, Kubek, los ofensivos en posición adentro con la de 7, Lucas Probo, del videocampista del Slavia Praga. El que se fue con la 26 es Bijinski.
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1: ¿Y cómo lo festejó el Vasco Aguirre en el banco mexicano, González?
2: Sí, levantando las manos, jugando con la gente, que lo gritó con mucho desahogo este proyecto interesante que contaba Pipi, el futbolista de Países Bajos.
1: Esto un poco a medias, pero un poco más de tranquilidad Corea del Sur, ¿no, Germán?
4: Vos sabés, Pipi, que recién se gritó el gol. Acá en Monterrey, muchos hinchas mexicanos, los jugadores empezaron a mirar las tribunas para ver qué había pasado. Seguimos 0-0 en este momento del partido, es aburrido, no pasa nada. Se prestan la pelota Sudáfrica y Corea.
1: Tenemos 12 minutos, gana México. Gana México con el golazo de Chávez. Qué gran corrida, por la mitad de la cancha, sorprendió, quedó mano a mano y definió como si fuese un delantero. Gana México y tiene puntaje ideal, Fer, con este resultado.
5: 9 unidades, segundo Corea del Sur con 4, tercero Sudáfrica con 2, República Checa último, un punto.
1: Pelota que está por la izquierda, la aguanta Jun, la pierde Jun, la gana Alvarado, toca en cortito, metieron ahora para Martínez, la pierde Martínez, pedía falta, pero era Romo, no la cobraron. Sale del fondo el número 4, Granage que la tocó ahora para Zofal nuevamente para Granage para Krejci, sale como stopper por la izquierda el capitán de la República Checa, que se está quedando fuera del Mundial. Lleva el balón Krejci la dejó para Doudiera, la tiene Doudiera el número 21, Doudiera que la soltó hacia la mitad de la cancha ahora para el número 18, Sajilek, la tocaron nuevamente hacia el medio, mal, la pierde el número 9, Glosek, y se viene nuevamente México, la tiene Márquez, el número claro, el Rafa Márquez jugaba con la 4, la tiene Álvarez, se frena Álvarez, atrás para Reyes, sale del fondo México, 3 y medio, gana la tri 1-0.
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1: La lleva Glosek, la pide Proveder en el área, tocan para Doudiera, la perdió Doudiera, ganó nuevamente Martínez, va al piso Martínez, llegaba Sajilek, quitó muy bien, tocó para Serb, la tiene Serb con el pie derecho y entregó para Holles, va a salir el número 3, aparece Holles, casi 14 del segundo, obligado a dar vuelta el partido esta República Checa, la tiene Proved, va por la derecha, la perdió y la gana nuevamente por el sector izquierdo el autor del gol, Chávez, la tira contra la raza para Quiñones, retrocede nuevamente Holles, atrás para su arquero Cobar, hay salida para el equipo europeo.
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1: Esto también para marcarle un poco el territorio a Mbappé cuando hablaba de eliminatorias sudamericanas y demás, los europeos sacando elite, te digo que el resto más o menos,
0: Sí, hay selecciones como Austria no nos pateó el arco, no, a pesar de dominarnos, República Checa, son floquitas,
1: Bonia, son oiga, floquitas. No, pero Bonia es...
6: Bonia, Escocia.
1: Escocia, lo de Escocia.
6: Se quedó afuera.
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1: Es increíble lo que se prepara Checa para cada lateral, por el ataque. Pelota atrás para Sajilek, se acomoda. Le da de zurda, lo tumbó, le pegó en la nuca. Creo que a Romo, no, al número 4 Álvarez, que quedó
4: el sentido. Centro que viene de la derecha, está el primero de Corea. El cabezazo de Ota por el arquero. Tapó el arquero, el cabezazo de Oglo, tuvo Corea, se había patinado un futbolista de Sudáfrica, la primera llegada del equipo coreano en el segundo tiempo.
1: Mira vos, casi gol de Corea, aquí gana México por un tanto contra cero, y la pelota la pide

0: Por la derecha Alvarado, filtrado para Sánchez, pisa el área, tapa Cobar, el rebote, aquí viene el gol. ¡Gol! ¡Gol! ¡Gol! ¡De México! Quiñones, lo que acaba de pasar recién. Sánchez quedó mano a mano con el arquero. Casi que lo trabó Cobar. La pelota la sacaban en la línea y era cómodo para sacarla. Pero el jugador de Checa, en vez de despejarla y demás, lo que hizo, la dejó viva dentro del área y le dio la oportunidad a Quiñones, que venía de atrás para empujarla. 15 minutos del segundo tiempo. Los goles se los hacen solos, ¿eh? Completamente solos. Por eso, Mbappé, querido, cuando hablas de Sudamérica, fíjate también las eliminatorias que jugás vos con Isla Feroe, con Luxemburgo, con estas selecciones lamentables. La termina empujando Quiñones y el mariachi loco. México, que mete 9 de 9 y claramente se asegura el primer puesto más que nunca. México 2, República Checa, Arafue 0. Quiñones a los 15 del segundo tiempo.
1: Para que suene Soda Stereo de nuevo, ahora sí hay fiesta. Fiesta en el Azteca, gana México, lo del arquero, ¿no? El arquero es el único futbolista del equipo que puede usar las manos, que tiene las manos para usarla, y en vez de tirarse al piso, agarrar la pelota con la mano, se tiró con el pecho y terminó regalando la pelota primero a Sánchez para que después le empuje Quiñones. Gana México 2-0.
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0: Se vienen dos cambios en México.
3: Sí, a la cancha el hijo del Chaco Jiménez, el Chaquito, Santiago Jiménez, el futbolista del Milan, con la 11 adentro, con la 18, el estadounidense Obed Vargas, jugador del Atlético de Madrid. 18 adentro, se fueron con la 7 Romo y con la 22 el mediocampista Martínez, delantero Martínez.
0: Me voy al partido de Sudáfrica y Corea.
4: Gol de Sudáfrica, lo hizo quien es para mí la figura de este partido. Minuto 60 del partido, no lo puede creer Heung-min Son. Apareció Tapelo Maseko, este futbolista talentoso del Limassol de Grecia. Recibió sobre la derecha dentro del área, se perfiló para su zurda, remató al primer palo. Gana Sudáfrica 1-0 y gana bien.
0: ¿Y ahora cómo queda todo?
5: Segundo, ahora Sudáfrica, se mete, ¿no? Sudáfrica, claro. Sudáfrica segunda con 4 puntos. Corea del Sur tercera con 3. Eliminado República Checa con 1.
1: Y además, Fer, creo que es la primera vez que Sudáfrica clasifica en un Mundial.
5: Y por ahora enfrentando a Canadá como segunda de la zona, pasando directamente a 16avos.
1: Mirá qué cruce para Canadá, puede meterse en octavos.
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0: Se vienen cambios.
3: Sí, ahora el segundo y el tercero. Acá adentro con la 22 Souček, el mediocampista del West Ham, y con la 10 Schick, el jugador del Bayer Leverkusen. Se fueron con la 9 Hoyek y con la 3 se dejó la cancha Hollesch.
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0: Gana México 2-0, gana Sudáfrica 1-0. Mirá vos, el que vio el primer partido de Sudáfrica decía, no llega el tercero con chances y está quedando segundo. Y ahora me decís con quién podría jugar. Centro pasado, llega Jul, la mete al medio, el balón se va afuera. Saque de arco que le corresponde a México, que lo gana 2-0 en un abrir y cerrar de ojos. Metió los dos goles el equipo tri.
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0: Bueno, gana México 2-0. ¿Con quién iría el segundo de aquí?
5: Sudáfrica va con Canadá. El segundo del grupo A con el segundo del grupo B. Sudáfrica, Canadá, el domingo en Los Ángeles, 4 de la tarde.
0: Entre los dos, qué papita, ¿no?
5: Y sí, viene por el lado de la llave de Países Bajos, Marruecos.
0: porque podés llegar a octavos de final
1: salir,
0: casi nada,
1: salir segundo que te venga a Sudáfrica, qué regalito.
0: Centro que va hacia el área, busca descontar República Checa. Es que pasa, República Checa lo único que apuesta es cabecear. Lo mismo hizo con Corea del Sur el primer partido.
1: Bueno, ahora metió el 10, Patrick Schick, que jugó en la Roma, ex jugó en la Roma. Es bueno ese, vamos a ver si le puede cambiar la cara al equipo. Y por fin se decidió el técnico a sacar un central. Sí, ahora defiende con 4 y ataca con más gente, pero es tarde, ¿no? Está 0-2 abajo.
4: Pipi, extraña decisión del técnico de Corea, fuera el capitán Kim Mi-jae, que se fue recaliente directo a los vestuarios, a la cancha del número 16, un atacante, Jimin.
0: Pelota, mira vos, pelota que va hacia atrás, entra a la altura, el punto penal, mira vos, de cabeza. Apareció para cortar Álvarez y mandarle al córner. Hay tiro de esquina, Navarro, punto izquierdo para República Checa.
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0: Tiro de esquina para Checa, que busca descontar, intentar meterse en partido. Le va a pegar el número 18, Zajilek, el jugador de Slava Praga. Está ganando México 2-0. Centro de Zajilek, que es pasado. La sacaban de cabeza, el rebote que queda en la puerta del área. Intenta nuevamente República Checa. La tiene Proved. Proved la abrió para Sofal. Sofal para Proved. Se escapa contra Raya. Pedía el lateral y hay córner. El rebote se termina siendo el córner. Pegó en Vargas. Hay tiro de esquina, punta derecha para República Checa.
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0: A nada del momento de hidratación, pero hay que pasar el córner primero. Tiro de esquina que le corresponde a República Checa. Lo va a hacer Proved. El centro que va de Proved contra el área. Saca de cabeza Reyes. El rebote queda en la puerta. Y le dio como venía Doudiera a cualquier parte. Hay saque de meta para la selección mexicana, que suma 9 de 9.
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0: Momento de hidratación. Aprovecho a escuchar a Pablo Navarro.
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0: Para tu partido, Germán, continúa aún.
4: Lo acaba de parar Facundo Tello, replegado. Sudáfrica busca el contragolpe, agota instancias ofensivas. El técnico de la selección coreana continúa ganando Sudáfrica 1-0. Con un golazo de Maseko, la figura del partido.
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0: Gana México, ¿cómo se explica esto, Totti, no? Después de lo que había sido el partido.
1: Y bueno, mirá, lo decía Bilardo, ¿no? Corner mal parado, gol de rival, no fue un corner, fue un tiro libre. Apareció el 3 para anotar a la gente, el lateral izquierdo, en posición de 8. Corrió todo el campo de República Checa con la pelota. Es un zurdito elegante, el señor arquero definió bien, 1-0. Y después del segundo gol se lo hace el arquero. Le contamos a la gente, una pelota larga. Esas jugadas clásicas que el arquero se tira al piso y agarra la pelota con las manos. El grandote Cobar se tira al piso, pero le pega con el pecho. No usa las manos, deja las manos estiradas. Le pega con el pecho. Le regala la pelota a Sánchez. Sánchez remata. Hay dos defensores en la línea. Uno la saca, entra Quiñones, mete el 2-0. O sea, fue a ver. Una rafaguita de México. Dos goles y un equipo totalmente impotente enfrente que no lo puede dar vuelta.
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0: Está ganando Sudáfrica por un tanto contra cero. Gana México 2-0. Está quedando eliminado en estos momentos República Checa y Corea del Sur pende de un hilo. ¿Cómo es la diferencia de gol de Corea del Sur, Fer?
5: Está con 3 puntos menos 1 el equipo coreano.
0: Igual que Bonia. ¿Y cuántos goles a favor?
5: Y Corea menos. Corea tiene 2 goles a favor, claro. Bosnia tiene 5 goles claro. a favor.
0: Ya Bosnia saca otro más encima.
5: Sí. Pero Bosnia, recordemos que sumó 4.
0: Ah, claro, sumó 4.
5: Sumó 4 puntos. Bosnia está cómodo por ahora.
0: Bueno, Corea ganó el primer partido. Y está quedando afuera, increíble. Mirá vos. Y Sudáfrica perdió el primer partido. Y está quedando segundo en un grupo apretadísimo. Aún con México, que tiene 9, pero que el rendimiento no condice a la cantidad de unidades que tiene.
5: Sí, sí, con 2 goles Sudáfrica nada más, además.
0: ¡Qué bárbaro! Sale del fondo el conjunto europeo, el pelotazo de Krejci. La busca la Proved, no la puede aguantar Proved. La termina robando del fondo Rangel. No está para entrar el Memo Ochoa, unos minutos, Gonzalo.
3: Sí, no sé si el Memo, pero el que se estaba preparando es Álvaro Fidalgo. Sí, efectivamente se va a abrir con la 8. El mediocampista español, nacido en ese país de Betis, va a ser la tercera modificación del Vasco Aguirre. Se va la joven promesa, Gilberto Mora, con la 19. Veremos si tiene chance de entrar el Memo.
1: Sí, demostró poco, poco Gilberto Mora. La gente lo adora. Es, lo decía Gonza, una promesa, pero bueno, ahora entra el popular Cali Fidalgo, Bozón.
0: Lateral de la derecha para Checa. A las 20 mañana Túnez, Países Bajos, estaremos con Coco Ramón, Paraguay, Australia, con Sima y Toti Pama a las 11 de la noche. De la Argentina, a misma hora, Turquía y los Estados Unidos. Estados Unidos ya clasificado primero, Turquía eliminado.
5: Sí, señor.
0: O sea, se va a pelear el segundo puesto ahí, Paraguay, Australia.
5: Claro, sí señor, mano a mano.
0: Y puede ser el tercero, el tema es que le hicieron muchos goles a Paraguay. Paraguay necesita ganar, porque el empate lo deja con 4, pero...
5: Exacto, Australia negativo.
1: Pero con 4 se mete,
0: Pero menos 2, esa es la macana.
1: Sí, pero hoy, mira, estaba haciendo cuentas con unos colegas uruguayos de Sports. Ellos dicen que Uruguay, empatando con España con 3 puntos y saldo 0, pasa como mejor tercero. Así que Paraguay con 4 tiene que entrar seguro.
0: Ah, no, si Uruguay entra con 3, sí, claramente.
5: Sí, sí, sí, con 4 puntos casi seguro que te
0: O sea,
5: te
0: puede metes. Haber un pacto de no agresión entre Australia y Paraguay.
1: Y sí, y sí, como también puede haberlo entre Austria y Argelia.
5: Claro, el tema es sumar 4 puntos. Es muy difícil que te quedes afuera con 4 puntos en el tercero.
1: Ah, Pachoa, con 4 seguro.
0: Sí, ah, no, sí.
3: Pero
0: no sé.
3: Se sigue preparando, Pipi. La gente lo pide, está claro.
0: Pero qué le va a cambiar a Vasco Aguirre. Ya están clasificados primeros. Ganan 2-0. No le cambia nada. Y le das un cariño para el hombre que de esta manera estaría jugando su sexto mundial, ¿no?
3: Claro. Igualando la línea de Cristiano y de Messi.
0: Tiro libre. Que uno de los 6 mundiales puede ser que no haya jugado algún partido.
3: Sí, sí, sí. Sí. No, no jugó en todos, sí, claro. Sí.
1: Fue titular en los últimos 3.
0: Por eso no le metieron el parche. Hay un parche especial para aquellos que jugaron 6 mundiales. Ahora ponen parche para todo, para quién fue goleador del mundial, ¿no? Para cualquier sí. cosa.
1: Si tenés a mano, Fer, repasá la tabla de cuáles son los 8 mejores terceros hoy. Dale. ¿Cuántos puntos tienen?
5: Sí, sí, cuando quieras.
0: Dale.
5: Bosnia tiene 4 puntos, Suecia, Croacia, Corea del Sur, Argelia, Paraguay, Escocia, todos con 3. Y octavo está Cabo Verde con 2. Por ahora, fuera de los terceros, Bélgica, República Democrática del Congo, Ecuador y Senegal.
0: Y algún eliminado, como en este caso Checa, ¿no?
5: Claro, pero República Checa ya claro, está último.
1: Era cuarto, claro.
5: Claro.
0: La pelota la aguanta Proved, va Proved, le hace rebotar en Chávez y Escorner. Bueno, después de los 2 goles murió el partido, Toti.
1: Sí, sí, porque, a ver, intentó tarde el técnico de la República Checa. Con los ingresos de Schick y de Sofal, recién ahí rompió la línea de 5. Le queda muy, muy poco tiempo, 15 minutos. Y la verdad, con los laterales no alcanza. No alcanza.
0: Tiro de esquina que va cerrado. Lo buscan a Serb, saca de cabeza. Muy atento Montes. El rebote le va a quedar a Sofal. La lleva el número 5. Se viene el Sofal. El toque al medio para Doudiera, sigue con la pelota Doudiera, Doudiera la mete contra el área, ya dejaban corta de cabeza, el rebote le queda a Jules, sigue Jules, Jules que giró, mete a la izquierda, otro centro pasado para descontar, miramos cuando llegaba Soshek, la terminaron sacando del área y corrieron falta en ataque Falcón Pérez, corrieron falta en ataque el argentino, que está más canoso, tiro libre que le corresponde al equipo mexicano.
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0: ¿Y Germán hace algo Corea para empatarlo?
4: Mueve el banco de suplentes, empezó a tirar centro de los costados. El centro que viene, el arquero que no sabe, la pelota por ahí, la terminan despejando. La termina sacando el jugador sudafricano, empuja por arriba el conjunto asiático. Continúa ganando Sudáfrica 1-0.
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0: 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México va a meter un cambio más. Entra el Memo.
3: Sí.
0: Entra
3: se,
0: el Memo.
3: Se vienen los últimos dos cambios y se viene el hombre.
0: Está emocionado Memo, ¿eh? Está emocionado. Esto había pasado también
3: que,
0: con otro arquero. Es
3: ídolo. Mondragón, ¿no? Fíjate cómo se viene. Sí, pero cómo se viene abajo el Azteca. Es ídolo. Lo de Mondragón fue en Qatar.
0: Claro, con Pekerman. ¿Viste?
3: Exacto. Acá, ¿cómo lo quiere la gente? Mirá.
0: Mirá vos, se va a venir el Memo Ochoa para jugar en su último mundial. Quiñones de cabeza la manda afuera. Saque de arco que le corresponde a República Checa. 32 del segundo. Gana México. 2-0. Se va a ir Rangel. Se viene el cambio de arquero.
3: Sí, el hombre récord entonces, Guillermo Ochoa, sexto mundial. No jugó Alemania 2006 y Sudáfrica. Formó parte del plantel. Después jugó los últimos tres. Afuera con la 1 Rangel. El otro que se va es Chávez, el futbolista que deja la cancha con la 20, el autor del uno de los goles. El otro que le ingresa Pipi con la camiseta número 23 es el lateral izquierdo, Jesús Gallardo de Toluca.
2: La selección. 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Venga, venga, venga.
3: No, no, perdón, brazalete de capitán, completita, todo.
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0: Qué grande estamos. A mí me había tocado la Copa América 2011 en la Argentina y me tocó cubrir la sede de San Juan Mendoza, que ahí jugó Chile, Perú, México y bueno, recuerdo otra selección. Y esa México fue la que durante muchos años, porque había venido con la Sub-23, que fue la que terminó alimentando a toda la selección, que ahí creo que de experiencia habían llegado Rafa Márquez, y después estaban Gallardo y demás. Era un muy buen equipo ese de México. Cuando va Quiñones para el tercer gol y el balón lo manda al córner. La pelota se va al córner. Hay tiro de esquina, punta izquierda que le corresponde a México.
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0: Abrazo grande Ezequiel a Juan Pablo Corfi, el prendido de la radio en el fútbol. 34 minutos del segundo tiempo. Lo gana México 2-0. Falta el gol de Santi Jiménez, el hijo del Chaco. Pelota que va hacia el área, sacan de cabeza, intenta proveer, la despeja hacia un costado, recupera muy bien desde el fondo Sánchez. Sánchez la entregó para Gallardo. Gallardo con zurda más atrás para el Memo Ochoa. Se viene abajo el estadio, quedó como capitán el Memo Ochoa. El pelotazo largo del arquero para Jiménez, aparece para tomar la cobar salida que le corresponde al seleccionado checo. El partido también es el tuyo, Germán.
4: Estamos a falta de 10 minutos más el descuento. Está planchado, Pipi, ahora. Los sudafricanos no quieren, los coreanos no pueden. Continúa ganando Sudáfrica 1-0.
0: Bueno, algo va a tener que corregir el fútbol asiático, porque arrancan el Mundial insinuando y a mitad de camino se quedan sin combustible, Toti. Algo siempre le pasa.
3: Sí. La verdad que, bueno, que nos queda Japón, ¿no? Japón, me gusta, Japón me gusta mucho cómo juega.
0: La pelota cambiaban para Quiñones, se recupera bien detrás, Doudeira le pega al arco, mira vos, Doudeira. Ahí saque de arco que le corresponde a México, solo queda quien corra los minutos, México 9 de 9, México líder del grupo.
2: 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Pipi.
0: Saque de arco para México, le pegó Ochoa. 35 minutos y medio.
3: Es conmovedor Guasón lo de Memo Ochoa, mirá, escuchá.
0: La gente vive su partido ahora con el arquero.
3: Todo el estadio, olé, olé, olé, Memo, es impresionante.
0: Falta que cobra Falcón Pérez, quedó sentido Álvarez. Habrá tiro libre, finalmente igual para República Checa. Quedan 9 minutos. La pelota la tiene en el fondo otra vez México, la lleva Montes.
3: Me pasa números el gerente muy metido, Guasón.
0: ¿Qué dice Santiago Daniel?
3: Explota el streaming, ¿eh? Explota el streaming con tu relato de México, República Checa. Qué enganchada está la gente con el Mundial.
0: Impresionante. La radio es la radio del Mundial, ¿eh? Es la radio del Mundial. Siempre con la selección. Tiro libre de la izquierda. Le corresponde a la República Checa, que busca descontar, aunque todo parece indicar que ya es tarde.
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0: Tiro libre para Checa. Le va a pegar Zajilek desde la izquierda en la posición del 10. Primero Chávez, después Quiñones. Los dos goles de México para tener puntaje ideal. Va Zajilek para levantarla con zurda. Centro de Zajilek, se pasaron todos, iba Krejci, la volvieron a sacar del área, el balón queda en la puerta de la misma, vuelve a recuperar el fondo Tzofal hacia atrás, la dejó nuevamente para Zajilek para Proved, otra vez la cambió de frente para Krejci, recuperaba Gallardo para Quiñones, giró y la tiró larga para que corra Jiménez y va, se viene Santiago Jiménez, tiró por uno, salió por el otro, bueno y atento Tzofal, terminó quitando la pelota y la cede a la mitad, jugó para Serb para Doudi. Sigue con la pelota Doudiera, abrió a la izquierda para Granage, la tiene Granage, buena pelota para Schulz y va a la contra, se viene Schulz, el número 15, quiere descontar en esta el conjunto europeo, 37 y medio, se la virló muy bien atrás Sánchez, la dejó cortita para que la lleve Alvarado y salida para México.
3: El Chaco no se puede enojar con el hijo porque le saca una cabeza y media al Chaquito, ¿eh?
0: No, este es, hay que averiguar, ¿eh? Tenemos, faltan 7, 38 minutos, gana México 2-0.
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0: Ahora hay jugadores argentinos, qué carrera hizo en México, como el Turco Mamé, pero el Chaco Jiménez también, ¿eh?
3: Sí, impresionante.
0: Bueno, dos cambios más se van a venir en Checa, el 24 y el 19.
3: Sí, ahí te confirmo quiénes son, Pipi.
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0: El 19 es Jori, se escribe Chori, pero se dice Jori.
3: Sí, Jori se va a venir y Soika.
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3: Sí, tenía razón el profesor Sima, ¿eh? Mirá cómo se empiezan a caer, a derrumbar los checos en el último cuarto. ¿Será el smog, como dijo Chima? Bueno, no sé si será eso, pero empiezan a sentir las consecuencias del partido los futbolistas de la República Checa en 84 minutos.
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0: Soika, el que va a entrar ahora. Soika es el jugador preferido de Barito y de Gentili, ¿no?
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3: Bueno, atención, Pipi, porque recién en esa jugada Souček, uno de los que entró, quedaba muy dolorido. Tiene pinta de lesión muscular cuando iba a disputar la pelota con Memo Ochoa. Se va a abrir la torre. Llorí de 1,99 m, el futbolista del Slavia Praga, delantero, por supuesto. Y el 24, Soika, que fue titular el partido anterior, mediocampista del Victoria Pilsen, uno de los tantos jugadores que juega en el fútbol local. Una cuestión lógica sería la salida entonces del 22. Veremos quién es el otro que se retira.
0: Bueno, con estos resultados empieza también a respirar Cabo Verde, porque Cabo Verde con el empate también suma 3 y queda con 0 en definición de gol, y se saca encima un montón que tienen 3 y goles negativos.
4: Así busca que... el empate Corea desde la izquierda, el centro cortito al segundo palo y la sacaron al córner. La sacaron al córner, ahora sí, se juega dentro del área de Sudáfrica. El córner que lo lanza Summingson al segundo palo, le queda a Lila, baja al medio, el despeje. Dentro del área chica, el remate de afuera. El remate de afuera que se va por encima del travesaño de Coluro. Continúa ganando Sudáfrica 1-0, Fabio sobre Corea. Estamos en 85.
0: Bueno, se va Sojek, lo taparon con diario, ¿no? Lo levantaron los compañeros, lo sacaron de la cancha.
3: Sí, no puede pisar, Pipi, no puede pisar. Está claro que es uno de los que se va. A un costado, el otro es Scherb, con la 12 el que se retira. Lo dicho, adentro entonces con la 24 Soika y con la 19 Llorí. Recordemos que en uno de los palcos también está Pavel Ned, una gloria checa.
0: Qué jugador.
3: La carita lo dice todo, ¿no?
0: Y que fue manager, no sé si sigue siendo, muchos años de la Juventus.
6: Juventus, sí señor.
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0: ¿Qué siente Fer García cuando hay un jugador como Beltrán que no quiere largar el calcio? Que se quiere quedar ahí.
6: Yo creo que no quiere largar el fútbol europeo. Debe pensar también en otros mercados. No sé si únicamente es por el calcio, pero bueno, tiene su atractivo también.
0: Pelota que está, ya vamos a volver, ¿eh? Pelota sí, para sí. Esperemos alguna vez. Doudiera, qué mal le hizo el tema ese de los arreglos, ¿no? A partir de ahí cayó el fútbol italiano.
6: Tienen que hacer caso a Roberto Baggio, que tiene un proyecto importante que no le dieron bolilla en 2010.
0: El divino.
6: El Codino, sí señor.
0: La pelota la tiene, qué bien jugaba Doudiera. El balón se va por un costado, 42 minutos. Y qué linda serie, ¿no, Totti? La del divino.
1: Sí, bueno, en la película. Hermosa película. La relación con el padre. Espectacular.
0: Saque de fondo que le corresponde a México, lo va a hacer el Memo Ochoa. 42 y medio, Germán aquí, gana México 2-0.
4: Y acá faltan 3 en Monterrey, la pelota la tiene Corea, la circula en la mitad de la cancha, juega Lee para Zoom, la van a intentar abrir a la derecha. Vuelta otra vez para Lee, se va a dar por el sector izquierdo Han. Sigue la pelota en Lee, estamos en la mitad de la cancha, Pipi, de un lado para el otro. Basculan los coreanos, pero no profundizan, gana Sudáfrica 1-0.
0: Con estos resultados así está quedando el grupo A, Fer.
5: México gana la zona con 9 puntos, Sudáfrica segundo con 4, Corea del Sur tercero con 3, eliminado República Checa con 1.
0: ¿Cuántos clasificados ya tenemos?
5: Y tenemos por el grupo A, que se está resolviendo ahora, México y Sudáfrica. Por el grupo B, Suiza y Canadá. Por el C, Brasil y Marruecos. Por el D, Estados Unidos. Por el E, Alemania. Por el grupo I, Francia y Noruega. Por el grupo J, Argentina. Y por el K, Colombia.
0: 12 ya.
5: Sí, señor.
0: 12 clasificados. Mañana va a haber 6 más. Sí, y señor. Siguen esperando los terceros, porque hasta el último partido hay que esperar.
6: Sí, pero se puede llegar a resolver algo ya en la jornada.
0: Sí, algunos sí, ya se pueden resolver.
6: Sí.
0: ¡Ole, ole, ole, Totti! Mirá vos cómo están ahora los hinchas mexicanos.
1: Y sí, se conforman un poco, ¿eh? Pero en cuanto los agarre un equipo serio, vos me dijiste en 16avos México accesible.
5: Y México, México con un tercero, por ahora Escocia.
1: Bueno, Escocia. Y después en octavo, ¿quién le tocaría?
5: Y ahí le puede llegar a tocar Inglaterra.
1: Bueno, ahí ya listo, seamos fuera de la Copa.
0: Otra vez octavos.
5: Y claro, es el límite, ¿no? Ahora tiene que jugar una estancia más. Es el tema.
0: Bueno, pero llega el quinto partido. Siempre decían que llegara al quinto partido, ahora llegan. Pero sí, puede ser octavos. Pelota en la mitad de la cancha. La entregaron para Quiñones. Te digo, corre igual que C3. En todos sentidos es Edwin. La lleva Quiñones, el autor del segundo gol. La abre a la derecha, entregaron para Alvarado. Encorva su cuerpo, sigue Alvarado, busca el arco. Ya se viene Mariano Yudica, ¿eh? Pelota que va hacia el medio porque acá hay buen fútbol. En la continuidad de Radio La Red estamos ocupando el horario de fútbol 910. Pelota por la derecha. A llegar otro centro con Comba. La pelota queda viva. La vuelve a buscar Alvarado y la saca en cualquier parte Krejci. La saca Krejci por un costado. Insiste México. Se le escapa el balón al lateral a Sánchez. Lateral para República Checa. Necesitamos al Falcón Pérez de la Argentina para adicionar 2 minutos ahora, ¿no?
1: Claro, pero pobre el Chaquito Jiménez, marcó el pase, la última jugada marcó el pase 3 veces, no se le tiraron nunca. No le dieron desde que entró no picó siempre, metió diagonales, no le dieron un buen pase.
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4: 6 minutos más vamos a tener aquí entre Sudáfrica y Corea.
0: Aquí también 6 más, ¿no, Gonzalo?
3: Sí, 6 más, es el Falcón Pérez modo mundial.

0: México 2-0, México primero con 9 puntos, puntaje ideal, pelota hacia la izquierda, la entregaron otra vez para que se venga República Checa con Soika. Soika la mete contra el área, saca de cabeza nuevamente Montes, el rebote le queda a Jules, síguele Jules, busca el arco, le pegaba y un rebote, se va al lateral, será para República Checa.
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0: Se viene con la pelota otra vez, el República Checa queda cerca de la media luna, la buscaba Doudiera, no pudo Doudiera y vuelve a recuperar México. La tiene Alvarado, parado como cuatro, se frena Alvarado, rasante, buen pase, la entregaron para uno de los que ingresó en el segundo tiempo como Vargas. Vargas la entregó para Jiménez, Jiménez lo buscaba Vargas, retrocedía Krejci, al piso iba Vargas con falta, amigo Falcón Pérez, tiro libre
2: el centro que viene de Díaz, el segundo palo, la baja Chan, el cabezazo es al medio y la sacaron justo, la tenía Ock para definir abajo del arco in extremis, el número 13 Sortra de Sudáfrica. Hay córner para el conjunto asiático que busca el empate.
0: Y vamos con ese córner porque ahí puede cambiar el grupo, Ger.
2: El centro que viene desde la derecha, el arquero que no sale, el cabezazo de Lee, la pelota que queda fuera del área. Sigue atacando Corea con Hume. La posición va hacia afuera ya del área. La abre cortita, le va a quedar a Hume Minson. El centro que va a venir desde la izquierda. El centro. Ay, el centro tiró el primer palo. La peinaron y el arquero. La peinaron justo Yae. Y el arquero William se quedó con esa pelota. Tuvo el empate Corea, Fabio.
0: Saque de fondo que le corresponde a México, que gana 2-0 en 48 de 51.
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0: La pelota queda por la derecha y va Alvarado y la quiere Jiménez. Va Alvarado y la quiere Jiménez. Parece y gritó Jiménez y el tercero Jiménez tapó el arquero. Alvarado la paró. Alvarado la toca al medio, le pega al arco. Fidalgo. ¡Gol! ¡Gol! ¡De México! Apareció Álvaro Fidalgo, el español. Primero la tuvo Jiménez, apareció el arquero Comar para tapar, el rebote le quedó Alvarado, no fue egoísta, con zurda la metió al medio y a la altura del punto penal, Fidalgo le pegó fuerte y arriba, marca el tercero y lo liquida, México 3, República Checa 0, aquí ya no hay más partido.
3: Qué lástima, lo tuvo el Chaquito Jiménez, definió mal. Tuvo la oportunidad que buscaba, quedó mano a mano. El control fue largo, muy parecido al de Chávez en el primer gol, pero no pudo definir bien. Tapó el arquero Cobar, que mirá qué flojito, Pero el rebote le fue a Fidalgo, que definió un fenómeno. Más o menos como Leao en Portugal en el último. 3-0, resultado que no se justifica en el desarrollo del juego y fiesta. Memo Ochoa levanta a la gente desde el arco. Y bueno, festejen ahora, muchachos, porque me parece que México muy lejos en este Mundial con este equipo no va a llegar. Así que hay que festejar este 3-0 a la República Checa.
0: Bueno, 3-0. ¿Cuánto queda en tu partido, Germán?
2: Minuto 20, la pelota la tiene Corea, la lleva de un lado al otro. Están todos adentro del área buscando el empate. Fabio, el centro va a venir al punto penal. Él la termina despejando el futbolista Mokaxi para Sudáfrica y la revienta Ocona fuera de la cancha. Minuto final aquí, Sudáfrica 1, Corea 0 en Monterrey. Se agarra la cabeza. Los hinchas asiáticos, van a venir el lateral al área. Pide Tello que no lo jueguen todavía. La bola viene corta, la sostiene el número 3. El centro que va a venir se queda corto con el despeje. Una serie de rebotes, le va a quedar el 20, lo va a despejar y va a ganar Sudáfrica. Directamente afuera, 30 segundos finales, está de pie todo el banco coreano pidiendo que la pongan rápido al área. El técnico Gross pide que se termine. Se agarran la cabeza, algunos rezan, otros en la tribuna. La pelota la tiene el arquero, la va a mandar al área Son. Largo el pelotazo del arquero al punto penal. El despeje del futbolista Mokasi lo puede liquidar en esta Sudáfrica. La pelota que la tiene en la mitad de la cancha Moremi. Moremi que se la lleva, gambetea 2. Si la abre puede estar el segundo. La pelota que viene para Adams. Un rebote le va a quedar al arquero. 15 segundos finales, Fabio, aquí. Sudáfrica 1, Corea 0. se lleva el silbato a la boca Facundo Tello, sale jugando desde abajo Corea.

0: larga la bola del futbolista Yae, despeja Moukadou con lo que queda, la tiene en la mitad de la cancha. Sitole juega para Batba, la pelota para atrás, la va a reventar el arquero Williams y se va a terminar el partido, señores. Ganó Sudáfrica 1-0. El gol lo hizo Maseko, que fue la figura. Se llora de alegría, Pipi, en este estadio. Sudáfrica 1, Corea 0.
1: Gran laburo, Ger, abrazo grande.
0: Abrazo.
1: Aquí el árbitro apunta hacia el cielo, ha ganado México. México 3, República Checa 0. Se terminó el partido por Radio La Red.
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4: Solamente a un equipo limitado, impotente, sin fútbol, como la República Checa, México le puede hacer 3 goles. Sirve, se paga el Mundial, se paga la organización. Escuchen, escuchen lo que es el Estadio Azteca.
1: Que me comprenda. Sigo siendo el rey.
4: Lo mejor. Sí, cante, cante, Guasón, cante. Lo mejor que tiene el Azteca es la música de la gente. Es el DJ, ok. Voy a ver si le consigo el laburo de DJ Beta.
1: Lo Palmer mejor mexicano.
4: Tiene, lo mejor que tiene el Azteca es el DJ. Momento emocionante, todos los jugadores tiran al aire a Memo Ochoa, sexto mundial, capitán. Se nota que es un tipo muy querido. Todos lo abrazan. Bueno, noche de fiesta en la Azteca. 3-0, puntaje ideal. Entró Ochoa. Pero no se engañen, chicos, El DJ está pleno, la gente está emocionada. Las canciones mexicanas son hermosas. El tono es divino. Pero chicos, el equipo es pobre, El equipo es austero. El equipo no tiene jerarquía. El equipo no va a llegar lejos. Así que bailen, canten, tómense un tequilita, cómense unos nachos, unos burritas, pero mejor no vale la pena que hable yo. Escuchemos la música de la Azteca.
1: Comentario final en la voz de Juan Carlos Pazman. Ganó México 3-0 por Radio La Red. Placer. Toti, te mando un abrazo grande, placer como siempre.
4: Abrazo lo mismo, Guasón.
1: Fer, abrazo grande.
5: Abrazo grande, Pipi. México ganó el grupo con 9 puntos. La primera vez que México gana los 3 primeros partidos de un mundial. Sudáfrica segundo con 4, Corea tercero con 3, República Checa eliminada. 1 punto, primer partido confirmado de 16avos de final. El domingo, 4 de la tarde en Los Ángeles, Sudáfrica ante Canadá. Abrazo grande para todos.
1: Cierra comercialmente para Navarro. Abrazo grande, Gonzalo Plotticia. Ha ganado México. No se vayan porque acá hay buen fútbol con Mariano Yudica y todo su equipo. Abrazo grande.

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1: Minutos pasada las 12 de la noche y acá arrancamos con Aquí Hay Buen Fútbol, el programa líder de las medianoches en el Mundial, en la radio del Mundial, la radio líder del fútbol que está haciendo una transmisión histórica de este Mundial. Todos los partidos, todas las conexiones, gente en todos los lugares y todo lo que pasa, pasa por la red. Acabamos de tener una sorpresa porque ya está armada el primer 16avos de final.
2: Impresionante.
1: Que le cae de pechito, Gus.
2: A quien le toque.
1: Es tremendo. Toca Sudáfrica versus Canadá.
2: El domingo en Los Ángeles.
1: Sudáfrica. En Los Ángeles. Se va de su país, Canadá. Sudáfrica, que para los que vimos el primer partido fue un desastre. Se mete segundo, ni siquiera como mejor tercero.
3: En Copas del Mundo, el primer enfrentamiento, segundo contra segundo, por una fase eliminatoria.
1: Muy bien, en México, 9 puntos de 9, su primera vez también haciendo esa faena de local.
4: Los detesto.
1: Galle.
5: Muy bien.
1: ¿Qué dijiste recién fuera del aire, Galle? ¿Eh? Guarda, ¿cómo es que dijiste recién? No, Galle, no, extraordinario.
5: Que no aparezca ninguno de estos, porque...
1: Ninguno de estos bobitos.
5: Que vos decís que, llevé esto, pasaron. Sí, por algo pasaron. Por algo
1: me
5: México
1: lo
5: ganó
1: que dije,
5: los
1: ¿Cómo lo dijiste? ¿Cómo lo dijiste? Que no aparezca ninguno de estos bobitos. Que no sabés por qué, eso que dicen, no sé por qué pasaron. Te llevan a la largue. Te llevan a penales y te salió un hijo macho. Tiene razón el gallego. Hay que estar con la guardia alta, atentos, con lo mejor. Acá nada está dado. Lo único que quiero es que siga el culo de Scaloni como siempre y que la vida nos ponga ante un 16avos bien, tranquilo, como para que ese día sea histórico en Miami, toda la gente que esperó y demás. Porque ahí es muy local, es muy argentino, pero bueno, se va armando con unos partidos, qué loco todo, ¿no?
4: Corea, chao Corea, qué muertos los coreanos, para falta que se quede fuera Japón. ¿Quién es el que se va a quedar? Los asiáticos.
1: Todo el mundo está diciendo Japón.
2: ¿Qué gol gritaste hoy?
4: Estoy estresado.
1: Bueno, tranquilidad, ya sé que estás estresado la garganta. Bueno, entonces no vayas a cabecear en todos los corners.
4: No.
1: Habla cuando yo te dé el pase, habla cuando.
4: Solo cuando vos lo necesites.
1: Por eso, no hace falta ir a todos los corners a cabecear. No.
6: Corea por ahora.
1: ¿Cómo está, Facu?
6: ¿Cómo va, Mariana? Muy buenas noches. Corea por ahora puede esperar a ser uno de los 8 mejores terceros que se clasifican. Recordamos que si estás con 4 puntos siendo tercero, ejemplo Bosnia. Seguramente ya
1: Bosnia
6: está
1: dentro. Bosnia festejaba hoy su tercerazgo.
2: Sí, claro.
6: Por ejemplo, Escocia también tiene 3 puntos del grupo de Brasil. Ahora Corea del Sur también con 3. Entonces, los que llegan a 4 puntos están prácticamente dentro. Los que llegan con 3 van a tener que ver.
1: Escocia, como todos los argentinos que hinchamos por Escocia, por supuesto.
3: El problema es
1: para que pierda. Para que pierda.
6: Escocia tiene menos 3 en diferencia de gol. Corea del Sur tiene menos 1, por ejemplo.
1: Apareció Vinicius, Apareció Vini, Qué basura, apareció, ¿eh? Es bueno, ¿eh?
2: Este Brasil es que bueno. Se parece mucho al Real Madrid de Ancelotti.
1: Gran comentario de Gustavo mientras preparábamos el programa, que vinimos temprano a preparar el programa de hoy y de mañana, estábamos con la computadora armando el programa. Gustavo me dice, es un equipo de Ancelotti, ¿eh? Como dijo un periodista que escuché antes, Ancelotti. En un canal de televisión. No, es Ancelotti, es italiano. Y Gustavo, tenés razón, ¿eh? Ese es como
2: Vení,
1: lo real.
2: Atacame. Y yo te respondo con estos tres.
1: Con este
2: de arriba.
1: Que es mío, aparte. Claro. Con este negrito, no se lo digan porque va y te denuncia.
6: ¿Y cómo cambió? Porque arrancó con Igor Thiago la primera fecha.
2: Se dio cuenta.
6: Cuando se dio cuenta que no iba, lo metió a Cunha. Hizo goles en los dos partidos.
1: Y Cunha es un 9 de los que le gusta, es un 9 que no es 9.
2: Se tira atrás,
1: tipo muy Rodrigo. Bien. No, es un tipo que no da referencia de área. Tuvo la desgracia de
2: lo de Rafinha, ¿no? Que se desgarró.
1: Sí, pero te digo una cosa. Entró Neymar, lo celebramos, mi hijo me mandó un mensaje. Está calentando, va a entrar.
4: Soy yo, para mí disfruto de Neymar. todo me gusta. Lo veo a Neymar y me gusta.
1: Todo el mundo lo quiere a Neymar. Es un chico.
6: O fíjate que Vinicius hizo dos goles y las cámaras iban todas a Neymar. Eso fue tremendo.
1: Qué loco la transmisión. Yo soy Vinicius y medio que me ofende un poco.
4: Pero lo respeto.
1: Dos goles. Sí, no, pero bueno. La transmisión. La transmisión iba con Neymar.
2: Pero te diste cuenta que no le daba la pelota.
1: No le daba la pelota.
5: Y la gente gritaba por Neymar.
1: ¿Eh?
5: Y la gente gritaba.
1: Ya, ¿qué te parece?
5: Todo Neymar.
1: Muy loco lo de México. Estamos viendo los
4: Ochoa,
1: Estamos viendo a Memo Ochoa que atajó. Tómate un té de tu auspiciante, Morazoni. Tómate 6 o 7 de eso, dale.
4: Estoy sobrepasado de test.
6: Meté 3 en una taza.
1: La verdad, estamos ante un mundial extraordinario. Yo no quiero decir nada, pero es una idea que le acercó Chiqui Tapia a Infantino. Y después de...
4: Ah, la idea de los 48 de Chiqui.
1: Claro, después del suceso, de Qatar, de que la gente se quedó con ganas de ver más.
4: Sí.
1: Y del suceso de la venta de entradas y todo, dijeron, bueno, vamos a meterle más equipo. Y sucedió. Porque aún así, Argentina no le pase y algún otro país más, no creo que Uruguay, pero algún otro país más de los que somos difíciles de poder tener, a subir ese upgrade que da las entradas, es un guarda que acopla polaco, polaco gallego. No es una son entradas muy caras.
4: 10 lucas.
1: Porque vos te vas a Miami, vivís lo que es un mundial, aquel que ha ido a un mundial a una ciudad grande,
4: cosmopolita,
1: sabe lo que sucede, es hermoso caminar por las calles, ir a los bares, gente de todos los países, todo es hermoso, pero después querés ir a la cancha.
4: Claro.
1: Y acá está muy difícil las entradas. Hoy vi 2 entradas para la final, 24.600 cada una. Para la final.
4: Tremendo.
1: Aparte, hay una cosa que es lo que no me está gustando. Uh-huh. Hay, a mí que soy muy cabulero, está todo, ¿cómo es? Hay una euforia argentinística.
4: Cagamos.
1: Que ya no... No, pará, no digas.
4: Cagamos. No, basta.
1: Para los que venden entrada, te digo, hay una euforia argentinística que... La entrada a Miami, voy a replicar una cosa que dijo Flavio Azaro, que le cayeron, pero yo lo voy a replicar porque tiene razón. Aquel que va a tomar el avión con hijo, con novia, con papá, con un padre, te llevo a ver Argentina, todo, sepa que si no va con entrada comprada, está complicada la reventa.
6: Y precios de semifinales.
1: 5 lucas, precio de semi.
6: Precio de semifinales.
5: El
6: precio
5: de semi. 5 hasta hoy.
1: No, por eso. Y si no te digo, es que sea, ojalá que no suceda, pero un partido tipo un partido de semi, Argentina-España, va a ser algo muy, muy, muy groso los precios. Entonces, guarda los que van a viajar sin entrada, porque no solamente el pasaje y la estadía, sino que la entrada en la reventa va a ser muy cara.
4: ¿Se acuerdan cuando el fútbol era popular?
3: Contra Uruguay también.
1: Se terminó.
3: Sea España o Uruguay, podría ser cualquier.
1: Sí, va a ser una entrada. Ojalá que no nos toque, ¿no? ¿Vos qué sentís? Gustavo Sima, buenas noches.
2: Hola, buenas noches. ¿Cómo están? Ya hablé, ya participé, pero no importa.
1: Los abrazos. La estrella de este programa.
2: Sobre mi corazón. Bueno, estamos esperando, claro. Yo creo que... prefiero a, ya lo dije, ¿a quién, no?
4: ¿A quién?
1: ¿A Cago?
2: A España. Hoy cambié mi opinión.
1: No, ¿en serio vos?
2: Sí.
1: ¿Por qué me decís
2: y
1: eso?
2: Y porque te dan más ventajas, van a salir a jugar de igual a igual.
4: Ya a mí ya
2: se van a desguarnecer.
1: Me subo a la simaneta.
5: Es preferible un equipo que quiera jugar y no un equipo que te meta, que te presione, que te lo agarren a Messi, 3-3.
4: Cualquiera menos Cabo Verde, gallego.
1: ¿En serio?
4: Cabo Verde tiene... Cabo Verde tiene un estigma.
1: ¿A dónde abriste?
4: Los campeones mundiales. Yo te estoy siguiendo Cabo Verde News, te dije hoy.
1: Sí, Cabo Verde.
4: Cabo Verde empató con 2 campeones del mundo. Si jugara con Argentina...
1: Con esa voz está difícil que te deje salir al aire, ¿sabes?
4: El tercero es el vencido.
1: Sí, hacemos un tecito, quédate ahí de producción, bueno, ayúdalo, Facu.
3: Ya hablamos de Cabo mensaje, Verde. Cabo Verde llega cansado. Ya los 2 partidos fueron complicados y tiene un tercero muy complicado.
6: No vamos a ponernos a analizar a Cabo Verde.
1: ¿Qué?
6: ¿Cómo? No vamos a poner a analizar a Cabo Verde.
1: Ay, con ese tono, lo tira todo para abajo. Habla por ahí, ese.
4: No, mira,
6: podemos analizar mientras
3: que metió 2 goles.
6: El rival sea más débil, el que te toque mejor. Eso de hay que ganarles a todos, para mí es mentira. Hay que ganarle al que te ponen enfrente, y si es más débil que el que se puede, mejor todavía.
2: Perfecto. Por eso, más débil es España. Los otros son pétreos. Son
6: Uruguay,
2: son paredes.
6: Va de mal en peor, y los otros dos equipos.
1: Estoy en esa duda, che.
2: Son muros.
1: Uruguay es el único que estoy en esa duda. Vamos a empezar a desandar qué pasa con la formación, quiénes van a jugar. Tengo información.
2: A ver.
1: Los titulares se le plantaron. atrás de Messi.
4: ¿A qué quieren jugar?
1: Quieren jugar.
2: Yo tengo que dos se pusieron de pie y dijeron: nosotros queremos ser
1: queremos jugar. Y fue Senesi y Rulli.
5: Pero lo más importante
2: fue Dibu y Messi. Tenía todavía un pedacito de
1: chocotorta
2: en la comisura,
1: de los labios mientras le cantaba el feliz cumpleaños a la cocinera que cumple el mismo día que él. Me voy con Gustavo Jarroch. Querido Gustavo, gran faena de Gustavo Jarroch y todo el equipo de Radio La Red, hay que decirlo, todos los que están cubriendo este Mundial en el gran operativo de Guardianes de la Gloria, es espectacular, no solamente en la parte técnica, sino en la parte periodística y en la parte de producción, es enorme cómo está saliendo, los números de la radio así lo reflejan, y me voy con Gustavo Jarroch, desde Kansas City.
7: Mariano, muchachos.
1: Hola, Gus.
7: Un abrazo grande.
1: Sí. Igualmente, bueno, Gustavo, querido.
7: Cumpleaños. Hola, 39 de Lionel Messi. Les voy a contar algunos detalles de lo que se vivió en la concentración del Hotel Origin, porque al capitán de la selección le mandaron al menos 8 tortas. La AFA, la FIFA, la CONMEBOL, la CONCACAF, varias empresas le acercaron tortas para que festeje su cumpleaños número 39. Miren lo que es el fútbol, que de los 22 años de carrera que lleva Messi, esta
1: me
7: vez fue
1: este
7: la 13ª en la que festejó su cumpleaños en medio de una competencia. Hubo muy buen clima, 39. Obviamente. También cumplieron años en la jornada de ayer Diego Iacobone y Antonia Farías, los cocineros de la selección argentina, con lo cual también festejaron con ellos, los jugadores, los integrantes del plantel. Así que fue un lindo día para todo el equipo argentino, ya que más temprano, por la mañana, todo el plantel, los 26 jugadores que trajo aquí Lionel Scaloni, posaron con una foto junto a Messi, se pusieron una remera alegórica al cumpleaños de agradecimiento para todo lo que le dio Messi al equipo en particular y a la selección argentina durante toda su historia en general. Así que hubo homenajes varios para el mejor futbolista del mundo. Luego, por la tardecita, aquí en Kansas City, hubo un entrenamiento en el que Lionel Scaloni todavía no empezó a proyectar la formación que va a jugar contra Jordania, porque recién lo va a hacer en la jornada de hoy a puertas cerradas. El partido contra los jordanos va a ser el sábado en Dallas a las 23 de la República Argentina, y lo que tiene que definir el técnico es si pone una formación completamente alternativa, es decir, si cambia los 11 nombres o si realiza muchas modificaciones en el equipo. Como mínimo, yo lo que les digo informativamente es que como mínimo va a haber muchos cambios, pero no descarto que el técnico quiera modificar todo el equipo. Lo que tienen que saber también es que los futbolistas habitualmente titulares quieren jugar igual frente a Jordania, sobre todo Messi y el Dibu Martínez. Mamá. Veremos qué decisión toma el entrenador. Y por último, ayer el único jugador que se entrenó de manera diferenciada fue el Cuti Romero, que se está recuperando de esa molestia que sufrió contra Austria en la rodilla derecha, la misma en la que el 12 de abril y jugando para el Tottenham había sufrido un esguince con compromiso del ligamento lateral interno. La idea es que el Cuti Romero esté presente el 3 de julio en Miami cuando la selección juegue su partido de los 16avos de final a las 7 de la tarde de la República Argentina y frente al segundo del grupo que componen Uruguay, España, Arabia Saudita y Cabo Verde, muchachos.
1: Gracias. Muy bien, Gus, muy bien, qué linda semblanza del cumpleaños de Lionel Messi.
2: ¿Cuántas tortas nos quedamos?
1: 8 tortas. Me acuerdo en un cumpleaños de Marilina, Marilina Rosa en el 74, hubo 24 tortas. Bueno, señoras y señores, gracias, Gus, querido, gran informe. Le digo a Gus, Gus, hay un, estoy pidiendo una cosa, un chino, a Charlie, te estoy pidiendo un chino. Hay un audio de Messi, perdón que te lo tenía que haber producido a la tarde, si se puede ahora, sí, si no, decime, no se puede. Un audio de Messi con el Pollo Álvarez hablando de los cumpleaños. Ajá. De él con el cumpleaños de la esposa, él con su cumpleaños, él que recibe regalos y no dice gracias. Es muy divertido con respecto al cumpleaños. Mientras estamos viendo la salida de Ney, y todos los micrófonos sobre él, está diciendo: para vos, Moranza, gracias por la banca.
4: Lo amo.
1: Yo también. Porque mi hijo lo ama y yo lo amo. Muy bien. Me encanta Neymar. No así Brasil, por supuesto, que lo odio.
4: No, Vinicius, ¿no? Es un talambana.
1: Y quiero que todo lo malo le pase a Brasil. Hoy hinché fuerte por Escocia, por como Escocia. Todos los argentinos. Claro, que Escocia tiene el himno Maradona, tiene la estatua de Maradona en Glasgow, querido.
4: Pero
1: tiene el himno a Maradona. ¿Vos sabés que ellos odian a Inglaterra?
4: Sí, sí, claro.
1: Bueno, ¿sabés quién es Maradona para los escoceses? Un héroe nacional. Bueno. Pero no por el gol de Víctor Hugo. El gol con la mano.
4: Con la mano. Es el...
1: ¿Sabés quién inventó la frase de Hand of God? La mano de Dios.
4: Los escoceses.
1: Los escoceses.
4: Che, es mágico.
1: Pues
4: esto,
1: bien.
4: El Ventreste. Me volvió la voz como si...
1: A ver, y entonces...
4: Ventreste, la verdad, el laboratorio Ventreste propone este tecito, que es...
5: Apenas tomaste dos sorbitos.
1: Dos sorbitos que enseguida ya tiene la voz de Víctor Hugo Morales.
5: Y no hizo un buche.
4: Gracias, Ventreste.
1: Tiene la voz de Oscar, Matute Morales.
5: Oscar Casco.
4: Yo te digo algo que me pasó, no con Ventres, pero yo tenía presbicia, no veía.
1: ¿Y un con día, Ventres?
4: No, ahora, un día a la noche fui a dormir, le pedí a Dios que me recuperara la vista, el otro día veía perfecto.
1: ¿Pero qué tiene que ver con Ventres?
4: Porque Ventres...
1: el PNT de Ventres que no lo vamos a hacer después.
4: No, no, claro, Ventres te lo recomiendo, mirá, sí. Tenía la voz jodida cuando empezó.
1: Te quiero decir que Ferrareto te odia, es una cosa de polémica en el bar.
4: ¿Quién es Ferrareto?
1: Ferrareto es un amigo mío.
4: ¿Por qué me odia? ¿Qué dije?
1: ¿Eh?
4: ¿Por cuál de todo?
1: Porque te pones a decir, no, porque Messi...
4: No, no.
1: Porque dice, dijeron, hoy dijimos, lo agobiante que debe ser ser Messi. Sí, agobiante, claro. Sí, enseguida el demagogo.
5: ¿Qué dijo?
1: Abogante, sí, agobiante debe ser ir al puerto a la mañana.
4: Agobiante es el jubilado, Messi es un fenómeno.
1: No, no, no.
4: ¿Me odia o está todo bien?
1: No, no te odia, te odia. No,
5: son dos cosas.
1: Muy bien, señoras y señores, vamos al programa. Sí, me voy con Nico Luaces. Nico Luaces, el joven prominente en ascenso, la figura ascendente de Radio La Red que está en AZZ Stream, el hombre que ha levantado una bomba atómica. No sé, me gustaría hablar qué pasa con eso a la distancia, si nos matamos a sexting, si nos hacemos...
5: ¿Cómo es eso?
1: Bueno, Manolardi, o qué pasa, no sé, o lo aguantamos. Pero está Nico Luaces porque todo va a pasar a donde está Nico Luaces.
5: Claro.
1: O sea, toda la movida se va para Miami. Es más, te digo, creo que hay mucha gente que está vendiendo su entrada contra Jordania a los extranjeros.
4: Mm-hmm. Para irse a Miami.
1: Creo no, es lo que está sucediendo. Para irse a Miami. Nico Luaces, querido, ¿cómo estás, Niquito?
8: ¿Qué haces, Marian, querido? Abrazo grande para vos, para todos.
1: Bueno, Gallego, Moranzoni, Facu,
8: abrazo,
1: Matute, su capo, y Gustavo Zaim.
8: Matute, Facu, Gus, abrazo para abrazo, todos.
1: Bueno,
8: acá estamos, esperando la marea argentina, ¿viste? Porque ya de a poco empiezan a llegar algunos, muchos van a venir a ver el partido contra Jordania desde aquí, y a partir del domingo, cuando finalice la primera fase... Mamita querida, la que se nos viene. En la semana previa a esos 16avos, ese viernes va a ser realmente impresionante. Así que bueno, estamos expectantes de que lleguen todos.
1: Bueno, ¿cómo se está viviendo el tema Uruguay? ¿Qué pasa con los uruguayos ahí? ¿Qué recabas ahí de los uruguayos que se tienen que jugar el fin de semana? ¿Qué te pasa, Monaza? Estás con el teléfono, no ves, y Facu Chapi te está leyendo todo lo que vos no ves, lo ve él. Señora. Atrás tuyo. Escuchá, perdón, Nico, ¿qué sí. sentís de los uruguayos? ¿Qué está pasando? ¿Qué va a pasar para vos? ¿Contra quién jugamos en 16avos?
8: Ah, qué difícil. Mirá, la verdad es que no sé, hoy es difícil decir. Yo creo
1: ¿qué partido
8: que no va a tocar
1: tenés el viernes?
8: No, tremendo, tremendo, tremendo. Bueno, Uruguay juega contra España en México, pero está lleno de uruguayos acá, porque obviamente les tocó los primeros dos partidos en Miami y están ilusionados con los 16avos de final también en Miami, obviamente. Sí, yo vi mucho uruguayo queriendo jugar contra Argentina, ¿viste? Yo por dentro cuando me respondían le decía, no sé si te conviene, ¿viste? No la veo hoy a la selección uruguaya teniendo una buena performance. Desde ya que para nosotros sería mejor evitarlos.
4: Están confiados igual, ¿eh? Ellos.
1: Confiado, sí, porque bueno, ¿quieres jugar con España todavía, querido? ¿Qué
4: no,
1: confiado?
4: No, pero ellos creen, yo te digo, porque hoy hablé con mi tío.
1: Confiado, ¿de qué tiene que jugar con
4: ellos
1: España?
4: Ellos creen que juegan
1: que
4: mejor con los grandes.
1: Contra Costa de la Chota,
4: el análisis
1: que hace
4: España. El futbolero uruguayo, Nico, es que ellos juegan mejor con selecciones grandes que contra equipos por ahí que no son tan protagonistas.
5: ¿Qué referencia hay?
9: No sé.
1: Excelente pregunta. No, sé. No la tiene. Bueno, ni Moranzoni.
4: Yo te digo, Italia, o sea, fíjate el grupo. El mundial pasado, no, el anterior.
1: Sí, hace seis mundiales. No, en el 30, no, no. En el 30 se dieron
6: campeones. Este equipo, este hablame, plantel tiene que ser.
2: Hablame de estos jugadores, Moranzoni.
1: Si van a hablar con Gustavo Sima en la mesa, tengan datos o si no, hagan opiniones y después y déjenlas ahí.
3: La doble serie contra Argentina y Brasil, en la que sacó más puntos Uruguay que justamente Brasil y Argentina en eliminatorias.
4: Chau. Ah, no, de mundiales.
1: Estamos hablando de mundiales, dijo.
4: Yo tengo, ahora te voy a pasar.
1: Muy claro.
2: No, pero está bien lo que
3: estamos hablando de lo último de Uruguay.
2: Respondiste muy bien, Matute, te felicito.
1: Nicky, me das lo que... a ver, Miami espera a la Argentina. Miami... Sí.
2: Hay lugares para alojarse.
1: Ahí está, bien. Vamos a los precios, vamos a los lugares.
2: Tenés entradas para mí.
1: ¿Qué están valiendo las entradas en la reventa? Nicky, dame Miami a full.
8: Y mira, hoy hablé con unos amigos colombianos que también ahora van a jugar contra Portugal acá en Miami, y a ellos le pedían como para que se den una idea, ¿no? Tercer partido de fase de grupos Colombia-Portugal, les pedían entre $5,000 y $6,000 para una reventa de entrada. Yo creo, sinceramente, que está complicado el tema de las entradas para Argentina contra quien sea en 16avos, porque evidentemente el Hard Rock Stadium va a quedar chico para la selección, y si llega a ser contra Uruguay, porque una cosa, viste, te toque Cabo Verde, que vos decís, bueno, capaz que los caboverdianos no van a ser tantos. Ahora, llega a ser Argentina-Uruguay, yo la verdad es que no sé qué puede llegar a pasar, porque se necesitan literalmente dos estadios, pero bueno, acá estamos esperando a los argentinos de que arrancó el Mundial, sinceramente, porque ya se preveía que se podía salir primero y jugar en Miami los 16avos, así que hay mucha expectativa. Igual ya está lleno de argentinos, ¿no? Desde que arrancó.
1: Pero hay un tema con las entradas. Yo escuché el editorial, y le digo a todos los que dicen la editorial, chicos, trabajan en la radio hace 50 años, son gente grande, no digan la editorial. La editorial es una empresa que saca libros.
4: El editorial.
1: Muy bien, se aprende en el cuarto día de periodismo, te lo enseñan. El editorial de Flavio Azzaro, que lo dijo muy bien. Ojo, los argentinos que invitan a papá, que invitan a los hijos, que invitan, que se van entre amigos y todo. Ojo, porque la reventa está en un nivel muy, muy carísimo, caro para ver a Argentina.
2: ¿Habrá fraudes? ¿Habrá estafas también?
1: No se puede.
2: No se puede.
1: No se puede. Mariano. No, porque hay mucho contralor. O sea, a pesar de que...
4: No se puede
2: truchar. No, tengo miedo porque a vos recibís la entrada y no viste nunca la persona que...
1: No, porque hay mucha gente controlando las afueras de civil. Vos no te vas a dar cuenta. La reventa está permitida.
4: Sí, legal. ¿Entendés?
1: Entonces, cuando hay una transacción, siempre vas a ver gente cerca. Y generalmente eso son gente que a donde pasa una cosa rara... son gente de civil que están controlando esa transacción.
4: En el 2018 Uruguay le ganó a Portugal en la fase de grupo y le ganó al local Rusia. Los dos partidos que
2: pensaron. Y nosotros te aclaramos ya.
4: Ahora te voy a decir, en el 2010 que le ganó a Italia. Uruguay le gana a los grandes, profesor.
2: Sí, pero no tenemos... Bueno,
1: con este tono no me hagan el problema que me suicido.
2: A nivel sudamericano.
4: Le gana a los grandes.
2: A nivel sudamericano, sí.
1: Pero a nivel sudamericano puede haber. El tema es que tiene que dar la talla contra España,
6: además,
1: pierde contra España.
6: Contra Portugal en Rusia jugaba Suárez, jugaba Cavani. Hoy no juegan eso. En 2010 jugaba Forlán.
1: Muy bien. Muy bien.
4: ¿Qué dijo Nico Luase recién? Tan confiado de que van a jugar con Argentina. Y yo hoy hablé con mi tío Ismael y me dijo: le vamos a ganar a España.
6: Y la mitad de los mexicanos piensa que van a ser campeones del mundo.
4: Son los muertos de hambre los mexicanos.
6: Lo mismo.
1: ¿Qué tiene que ver? ¿Y tu tío Ismael es un genio? ¿Quién es tu tío Ismael?
4: Mi tío Ismael es futbolero.
1: ¿Qué tiene? Mi hijo también es futbolero. Y le pegó un bifo cuando...
4: A ver, es socio Peñarol.
1: Por favor, perdón, Nico, discúlpame. El tema de la reventa, ¿la gente sabe que va a estar cara? ¿Ya se corre la bola esa?
8: Sí, obvio, se sabe. Y igual la gente va a venir, porque siempre, viste, incluso nosotros todavía no tenemos entrada, no sé si vamos a tener, pero estamos también ilusionados por poder conseguir, obviamente. Después de ahí a que suceda, es muy difícil. Bueno, la gente capaz tiene mayor soltura económica, digo, va a venir igual.
1: Por supuesto, va a estar lleno, por supuesto.
8: En el FanFest lo verá en la Little Buenos Aires, lo verá en algún lado de Miami, porque también, viste, es verlo de cerca. Pero, qué sé yo, está difícil, Marian, lo de las entradas. Yo incluso medio que ya no me quiero ilusionar para después no decepcionarme.
1: ¿Vos no tenés todavía tu ticket?
8: No. Bueno. No, yo todavía no tengo ticket. Así que bueno, nada.
1: Bueno, ahora es color.
8: Veremos si.
1: Como los 200.
8: Sí, obvio. No, nosotros estamos acá.
4: 10 lucas verdes.
8: Nosotros estamos.
4: 10 lucas mínimo.
1: No. Es un precio de semifinal. Va a ser difícil. ¿Por qué? Porque se venden.
4: Claro.
1: Porque todos los estadios están llenos. Jugando Congo contra mi tía, se llenan los estadios. Entonces acá hay una cosa, un cambio de paradigma. No sé qué está pasando, que por supuesto lo vieron los que organizan, porque no hay clima de mundial, las entradas son muy caras. La chota. El mundo entero está metido adentro de este cuento que es el fútbol, que es el mundial. Hay más equipos, lo celebran, no lo padecen, les encanta. Les encantan todas las zonas. Las canchas de Canadá son, por ejemplo, por supuesto que son más con menos capacidad de espectadores.
4: Son más chicas.
1: Pero también están llenas. Las canchas en México están llenas. Ayer jugaron en Guadalajara un partido de la san puta, jugó Colombia. Que fue hasta el último segundo. Explotado, lleno de colombianos.
3: Los dos de México, los dos que se jugaron en México, el de México y el de Corea, los dos estaban llenos de mexicanos.
1: Bueno, pero lleno. Lleno de. ¿Viste? Entonces.
3: Escuchaban
1: de por supuesto que el de México es una obviedad que va a estar lleno, pero el de Corea también. Entonces, todos los tickets empiezan a subir de valor. Yo recuerdo que la final del 2014, porque yo tenía los tickets se escucha muy alto, sos vos gallego. Valía $999. $999 la final. De lista.
4: Regalo.
1: De lista. Uh-huh. Llegaron a comprar una por 14.000 y fue noticia. Sí. Viste de todo. Acá, hoy, están vendiendo a $25.000 una entrada para la final.
4: Qué
1: hoy,
4: locura,
1: que todavía locura. No empezaron los 16 avos. Y están colgadas en internet, la pueden ver tranquilamente. Entonces. Ha cambiado un poco también la élite. Es muy loco lo que voy a decir, pero Messi ha llevado esto a un lugar fallonista y de querer participar y de querer ser.
3: No, y las figuras están demostrando demasiado.
1: ¿Cómo?
3: Las figuras de este mundial están demostrando
1: también,
3: mucho.
1: Es hermoso.
4: No solo
3: un
4: Messi.
3: Un buen Mbappé, un muy buen Haaland.
2: Ah, sí. Bueno, pero Cristiano. Lo que dice Mariano, que es en el caso de Messi. Puede ser en cualquier momento la última oportunidad que tengas para verlo.
1: Exactamente, obvio. Como le pasó a mucha gente que compraba los tickets para los Bulls y la reventa se pagaba. Para la tercera bandeja se pagaban 20.000, 40.000.
4: ¿Pero qué capacidad tenía la cancha? 20.000.
1: Sí, no importa, pero te digo lo que se pagaba por ver a Michael Jordan.
4: Pero acá tenés 80.000 que garpa.
1: Lo que se pagaba por ver a Tiger Woods, lo que se pagaba por ver a Tom Brady. Lo que se, ¿entendés? O sea, lo que se pagaba por ver a Rafa o por ver los últimos campeonatos de Federer. Se pagaba en la reventa de una manera. Él está sentado ahora en la mesa de los deportistas que realmente han superado al futbolista. Diego, mi adoración por Diego, mi tatuaje. Uh-huh. Diego como futbolista y seguramente mano a mano le pelea. O sea, Diego puede ser mejor. Como deportista y como la historia que ha forjado este chico adentro del deporte que nosotros amamos.
2: Y la línea de
1: tiempo. La línea de tiempo es descomunal.
2: Insuperable.
1: Insuperable. Perfecta la palabra. Insuperable. Nadie vendrá, ni no recordaremos a Cristiano Ronaldo, por supuesto. El año que viene diremos quiénes fueron los mejores cinco de la historia. Diremos Messi, Maradona, Di Stéfano, Cruyff, de todos los Pelé y la concha de la madre, pero Cristiano no entrará.
4: No
1: va a entrar. Por más que ahora quieran pelear y todo.
3: Pero en este mundial tenés debajo de Messi un escalón de Cristiano que seguramente es el último mundial.
1: Hermoso lo que le pasa a Cristiano. Hermoso récord.
3: Neymar, Ochoa.
1: Hermoso récord el de Cristiano.
2: Haaland
1: que está debutando.
4: Haaland es su primer.
1: No, pero pará, pero viene con la prosapia y hizo los goles.
4: Ah, crack.
3: Y Mbappé que está a dos de Messi.
1: Mbappé seguramente rompa los récords.
3: Dos, es el tercer mundial,
1: pero ojalá acierte yo no creo que Mbappé escriba con claro. letras de molde, diría. No,
4: ¿qué cosa? Pero vos porque lo odias.
3: Ya te
4: entiendo. El pibe. Claro,
1: el pibe que. No. ¿Cristiano Ronaldo qué?
4: No, Cristiano Ronaldo a mí no me. Pero Mbappé,
1: técnicamente. Ronaldo no qué,
4: boludo. A mí no es un jugador que me vuelva loco, Cristiano Ronaldo.
1: Exactamente es por jugador, te digo lo que logró.
4: Lo que representa,
1: lo,
4: sí.
1: No, lo
4: pero
1: que
4: vos
1: hizo.
4: Le bajas el precio a Mbappé.
1: Por supuesto.
4: Pero Mbappé, cuando no, lo veo jugar, no, yo a mí me chupo un huevo Mbappé.
1: No,
4: pero,
1: no, en, la no en la planilla, no en el, en el campeonato, en este campeonato. Yo le bajo el precio. Acá todo se está jugando para quedar lejos de Messi en la historia. Nadie se va a poder emparentar a este muchacho, salvo Diego Armando Maradona, Pelé.
4: ¿Y si Mbappé gana dos mundiales más? Un tipo que tiene tres mundiales por año. No quiero que lo gane, pero si Mbappé gana dos mundiales más, Pelé, ¿qué le vas a decir?
3: Pelé tiene tres y aún así sigue estando abajo de Messi.
4: Primero que ¿cuántas Champions ganó Pelé? Ninguna. No, Maradona, ninguna.
1: Pero Pelé ganó cinco mundiales.
4: Está bien, pero por eso te digo, si gana tres mundiales Mbappé... Tres mundiales, porque los puede ganar. Sí, Francia sí, es sí un equipo, ganar. Lamentablemente, antipático. Lo
1: está bien, bueno, pero... veremos, estaré muerto cuando suceda eso, o no, lo veré
4: no
1: de viejo.
4: Muera,
1: y dirá, yo me acuerdo un día en la radio que dije Mbappé que era un pelotudo.
6: Eso podrá ser, a nivel carrera, Mbappé ya con 28 años, ya no, Mbappé ya no es un pibe. No, porque no por ahí uno dice, no, Mbappé, por ahí,
1: no, 28,
6: tiene,
1: no,
6: tiene 22, él es 98.
1: 26.
6: Me acuerdo porque es un niño más grande que yo.
4: 26, 26, 26
6: tiene. Yo tengo 27.
1: No, no, 28 tendría 30.
6: No, 28.
1: 28.
6: Chequealo, para mí tiene 28. Yo me acuerdo porque es un año más grande que yo.
1: Tiene los teléfonos.
4: Sí,
1: los
4: claro. Bueno, pero tiene...
6: ya está en un nivel de su carrera que a esta altura Messi tenía 5 balones de oro a los 28 años. Ya había pero ganado 3 Champions. A eso voy, a lo que genera.
3: Mbappé tiene 27 porque cumple los 28 en diciembre.
4: Si gana 3 mundiales.
6: Este año cumple 28, estaba correcto.
4: Si gana 3 mundiales, yo no quiero que gane.
1: Pero es una discusión estéril, chicos. Aparte, yo me enrosco y me puedo discutir.
5: 12
1: esto.
5: Años tiene, recién vamos a enterarnos si ganó
1: los 3 mundiales.
3: Aún con los 3 mundiales le falta un millón de cosas de Messi a los 28.
4: Carisma le falta. Carisma, porque
3: no,
4: nosotros.
3: No es carisma.
4: Sí, porque no lo queremos porque es francés.
1: Es carisma, es carisma. No, no, porque Griezmann también es francés y lo quiero.
4: Pero ¿quién dice que es?
1: Espera, está Nico López enganchado y nosotros pelotudeando.
2: Es una irrespetuosidad para con Nico López que está en el país del mundial.
1: Exactamente. Muy bien, Gustavo.
8: ¿Sabés que me dice? Está a compartir muchas cosas y me dice muy buena relación con Luca Torreira, el jugador.
1: No, te vi corriendo con Torreira.
6: Lo vi corriendo sin remera.
8: Un fenómeno. Sí, un fenómeno y no puedo creer que se haya quedado afuera del mundial.
1: Como varios.
8: Pero bueno, Bielsa tiene estas cosas, ¿no? Pero bueno, qué sé yo. Yo te digo, por lo menos por lo que estuve charlando con él, que los jugadores uruguayos que están afuera, Suárez, el Cavani, supongo, y todos los que Bielsa ha dejado afuera, Naitán y demás. Quieren que le vaya bien Uruguay, porque viste que se habla mucho de deben estar esperando que pierda para
2: tienen
8: un dolor tremendo, pero porque le quieren estar en la selección, pero quieren que le vaya bien, son unos hinchas más, así que nada, no sabes qué humildad que tiene este pibe Torreira, que hay un montón de cosas que me contó que no puedo decir, no de la selección sino de lo que es su carrera y demás, pero sí, exactamente. Pero bueno, nada, acá es lindo. Y ahora va a estar lindo cuando vengan todos los argentinos, porque bueno, se va a armar una linda movida entre todos los que laburamos en los medios y va a haber mucha gente.
1: ¿Cómo está el tema del streaming y el tema de los streamers? Porque voy a decir una noticia. Hay una pequeña bajada de volver a las fuentes con respecto a las zonas mixtas y demás. El respeto hacia los periodistas de medios importantes, de medios que tienen compradas los derechos y demás por parte de la AFA y por parte de otras selecciones, después de lo que pasó con el fake news de Messi. Uh-huh. ¿Qué se habla ahí entre ustedes? ¿Qué se dice de lo de Occhiato? ¿Que se va a volver? ¿Que se queda el sol?
8: No,
1: ¿que el operativo de Luz Uno sigue? ¿Qué se dice ahí?
8: No, a ver, AZZ particularmente es un medio que se sostiene solo, que obviamente dice lo que siente, dice lo que piensa, y obviamente muchas veces, bueno, por esas situaciones, no consigue capaz una acreditación en una zona mixta o algún lugar de este estilo, pero bueno, porque básicamente decimos lo que pensamos y eso está buenísimo. y capaz que algunas algunos lugares tienen otros privilegios también, obviamente, por tener los derechos, y está bien logrado y demás. Pero yo creo, Marian, que, a ver, viste que hoy pasa mucho la queja en redes sociales de, ah, está, qué sé yo, X persona al lado de la cancha, y yo que estudié toda la vida no puedo estar ahí, bueno.
4: Una pelotude.
1: Frustrados y resentidos vivimos toda la vida.
8: Claro, son los tiempos nuevos verdad, que hay hoy en los medios.
1: Pero bueno, pagan justo por pecadores, Nicky, pagan justo por pecadores. Por eso te digo que hay una cosita de... Denle bola a los medios.
4: ¿Eso qué? ¿De la AFA decís?
1: Sí. A los cubos tradicionales, o cosas, un poco más que al anterior.
4: Fueron los jugadores los que eligieron los medios alternativos. Los jugadores eligieron algunos.
1: Pero fue global, ¿eh? Pero fue global. No fue solamente los argentinos.
4: Yo no creo que haya mejores periodistas en los medios tradicionales que los streaming. No. Creo que es injusto para los pibes. Nicol Vázquez sabe más que, pero qué sé yo. A ver, el Kun Agüero sabe más que Nico, ¿no?
1: A propósito, a manera de escarmiento. Le vamos a dar la nota a Chicho Capucha.
4: Claramente.
1: Para que estos que se sienten que son los que manejan la opinión sientan que no nos tienen. Fue una cosa de época, como esto que está pasando ahora, después del cagadón que se mandaron con Messi. Está pasando.
4: No, claro.
1: Nicky, te quiero agradecer como siempre.
8: Por supuesto, agradecido.
1: Mañana, averiguame el tema. Tema comida, tema alojamiento más que nada, porque creo que está explotado. Dale. Miami, la gente se va a ir a Tampa, la gente se va a ir a Tampon, la gente se va a ir a Tampa, se va a ir a Naples, a Orlando, a Marconi, a
4: Neto. A Boca Ratón,
1: como vos te vas a ir a Boca Ratón.
5: A Disney.
4: Yo cuando voy a Miami paro en Boca Ratón, donde para los chicos.
1: Por supuesto. A Key Biscayne, a Fort Lauderdale. A Palm Beach. Por supuesto, ¿dónde parábamos? En Boca Ratón.
4: Boca Ratón.
1: Gracias, Nicky, te quiero.
8: Abrazo, chicos, los quiero a todos.
1: Abrazo. Muy bien. 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
4: 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Chiche, le mando un cariño a nuestro querido Chiche.
1: Mandamos un beso grande a la familia de Chiche Hellun. Quiero decir una cosa de 100 ducados.
5: ¿Qué pasó?
1: Lo terminamos en cuatro agarradas con mi hijo.
5: ¿Sí?
1: Sí.
5: Mirá que era un cargamento nutrido.
1: El cargamento no. El de chocolate. Ah. El de chocolate con frutos rojos. Fueron cuatro agarradas violentas.
9: A mí me tocó el de vainilla y frutos secos, que es riquísimo.
1: ¿En serio?
9: Vainilla y frutos secos, lo súper recomiendo, me lo regaló Gustavo.
1: Secos tengo yo los... No. Que mi hijo me coma el 100 ducados.
9: De tu preferido.
1: Pero aparte 100 ducados es una cosa, porque vienen con una humedad. Entonces sí, a esa mejores. Humedad vos lo podés mojar. Hoy nos matamos. Hicimos 100 ducados a cara de perro.
9: Qué rico. 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
1: Qué lindo. 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
10: Y estoy convencido de que estamos todavía con esa posibilidad vigente de cumplir con lo que propusimos. Y si no será posible, como dije, soy irresponsable y me tendré que ir de un lugar que quiero mucho, que me siento muy cómodo, que me siento muy a gusto. Pero el fútbol es así, va de resultado, a veces no va de merecimiento. Yo creo que mientras tengamos vida no me apresuraría como vos estás planteando, ¿no? Esa mirada negativa que puede ser probable, ¿no? Pero esa tendencia negativa, anticipada, antes que las cosas pasen. No me gusta, yo no vivo así, no lo siento así, y mientras tenga vida voy a pelear hasta el final, ¿no?
1: Muy bien, los jugadores son los que pelean hasta el final, sí, señoras y señores, porque si no cae en la de Bielsa en el 2002, que es voy a morir con las botas puestas, y murió nomás.
4: ¿Me pasas el contacto del representante de Becasese, por favor?
1: No, del peluquero te voy a pasar el contacto, porque tiene un baño de crema. Cuando hacen el cooling break, entran los peluqueros de Becasese y le hacen la plancha al brasileño.
3: ¿Hay forma de hacerle un juicio?
1: Sí, un juicio laboral.
5: Bueno. Tiene trabajo ese pelo, no sale así nomás.
1: No, una nena. Escuchá, perdón.
2: Y también de la pilcha.
1: La pilcha.
2: Horrorosa.
5: No me acordé de la pilcha. Pero está bien.
2: De Julio Ochoa.
1: Porque está la llave.
2: Está la moda y está en el chat con los oyentes.
5: Grande, Julio.
1: Querido, le mandamos un beso grande a Julio. ¿Cómo está la comunidad, La comunidad sube y no para de subir,
3: No para subir, estamos en las 1000 personas.
1: Muy bien, perfecto, señoras y señores.
4: Los amo.
1: Muy bien. ¿Qué pasa, Romy? Te voy a decir una cosa.
9: Dime.
1: Te quiero felicitar, Gallego, porque me hiciste conocer a Tipo Pasta.
5: ¿Viste?
1: El otro día, escucha esto. Sí. Agarro el auto, tenía que hacer un trámite en el CID Campeador.
5: Por Caballito.
1: Sí. Exacto. Y agarro Gabona y me paro en Dipo.
5: En Boyacá.
2: ¿Viste lo que es el ingreso a Dipo?
1: Es como entrar a una corte suprema. Y me llevé unas cosas de chiripa, por supuesto. Te quiero agradecer porque me trataron como si fuese mío. Llévate, Mariano, llévate. ¿Y este queso me lo puedo llevar? Me llevé como 3 bolsas de queso de 200 gramos. Que por supuesto las vendía
5: en el barrio.
1: El de hebras y picado fino. 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
9: Está así.
4: ¿Sabes lo que tengo? Buen corazón. Y ojalá que mañana Ecuador me dé una alegría, porque mañana hay 2 jugadores de Huracán.
1: Galinde, le estás escribiendo a Galinde. Me dijiste que le voy a escribir a Galinde.
4: Yo no me gusta molestar a jugadores, Hernán le puse, mi hijo está con ustedes. El otro día lloró cuando por eso me quería morir. Lo puso 5 minutos a Jordi. Y el otro puteando. Porque me casé, hijo de puta. Una locura.
1: Es que la gente de Huracán está por Galíndez y por Caicedo.
4: Claro.
1: Pero bueno, desgraciadamente creo que no sucederá. Muy bien, Romina.
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1: Muy bien, un programa bajito de energía porque no sé qué pasa. Algo pasa. Estamos haciendo un programa estándar, que son los que a mí no me gustan exactamente porque...
4: Tenemos 1:15 para darlo vuelta.
1: No, vamos a ir así. Muy bien, señores, hacemos una tanda.
5: No rompa
1: las bolas con dando vuelta. Nos vamos a una tanga larga es esta, ¿no? Charlie, negro, ¿es una tanga larga? Es una tanga larga como la de mi tía. Muy bien, tanga. Y ya venimos, dale, acá hay buen fútbol.
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0: Muy bien, aquí estamos regresados, señoras y señores. 5 minutos pasada la 1 de la madrugada. Estamos haciendo Acá Hay Buen Fútbol por Radio La Red, la radio del Mundial. Tenemos tanta información, hay tantas cosas que están pasando. Se empiezan a definir los grupos. Es una jornada, la de mañana, tremenda. La del viernes, tremenda. La del sábado, peor. El sábado es para quedarse agarrado a la botella de Johnny Walker y quedarse en el sillón de punta a punta, ¿eh? Ya desde hoy. Sí, Romina, por favor.
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0: Qué rico, por favor.
2: La Milapés.
0: La Milapés.
2: Qué rica es.
0: Exactamente, señoras y señores. Quiero ir a comer a la familia, pero el gallego me esquiva. Me es esquivo.
2: No.
0: Estoy a las 9:15, cuando grabamos el programa de polémica, estoy liberado.
2: ¿Hoy?
0: Un mediodía, ya dijimos con Mancuso. Podemos ir con Mancuso y con vos, ¿eh? A Monasterio lo dejamos porque trabaja, hace cosas raras. Y lo llamamos al señor Gustavo y Sima, ¿eh? Que quiero ver un mano a mano con Sima en el tinto a ver quién me gana, ¿eh? No,
2: bueno,
0: no sé. No sé, no sé,
2: sí, por lo que
0: te
2: digo,
0: tengo fe. Muy bien,
3: Mariano,
0: sí.
3: Yo estoy necesitando un sillón. No sé a dónde ir, sí.
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0: Esto es extraordinario.
2: 40 años, hace que está Corfán.
0: Me imagino a Gerardo Sofovich que uno se le meta en la parte de la publicidad.
2: Sí, está bien.
0: Una ametralladora, una UCI. Sí, sí, por favor, Romy.
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0: 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Melatrix. 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
0: Muy bien, Facu, ¿tiene alguna cosa para contarme, para decirme?
4: Sí, podríamos hacer un repaso de todos los partidos que se jugaron la jornada de hoy, fueron bastantes, sí. Y después pasamos
0: la
4: por...
0: La jornada de hoy, no, la jornada de ayer.
4: Ayer, tenés razón.
0: Discúlpeme, que usted me enseñó.
4: Es verdad.
0: Usted me verdugueó durante
2: estás
0: meses.
2: Atento, Sima.
0: ¿Eh?
2: Estás atento.
0: Durante meses me verduguearon como... Mañana, ay, mañana.
1: Ahora
0: y
1: que
0: ahora,
1: te lo aprendiste, se equivocan
0: aprendí,
1: ellos.
0: Me decís hoy.
4: De esta tarde. De esta tarde noche siempre.
0: Perfecto.
4: Digo yo para no equivocarme. A ver.
0: Sí.
4: Empezó con Suiza-Canadá, el local perdió por 2-1, ganó Suiza con goles de Vargas y Mazambi. Después...
2: Qué bueno ese Mazambi, sí, sí, para tenerlo en cuenta.
0: Sí,
2: ¿eh?
0: Sí, señor. Sí,
2: juega en el Friburgo de Alemania, tenía 20 años nada más.
4: Y después David puso el 2-1
2: bueno,
4: final
2: bueno, bueno, bueno.
4: A los 76 minutos
0: muy
4: del
0: bien
4: partido.
0: Está entonces clasificado...
4: Clasificado ambos, primero Suiza, segundo Canadá. En el segundo partido de este grupo lo ganó Bosnia por 3-1 a Qatar, gol de... Alabegovic,
0: sí.
4: Abunada en contra y Magmic.
0: ¿Cuántos
4: para
0: puntos
4: Bosnia
0: tiene Bosnia?
4: Bosnia quedó con 4.
0: Entonces Bosnia,
4: Bosnia está primero por ahora en la tabla de terceros.
0: Va de cabeza, se mete en el 16 avos como... Qué hermoso. Como,
5: viste que te emociona porque realmente sí. Son tipos fríos, ¿viste?
2: Pasar una fase ya es muy importante.
0: ¿Cómo? ¿Qué te parece?
4: El descuento para Qatar lo hizo Al Haidos a los 42 minutos. Puso el 2-1 parcial, después Bosnia puso el tercero. Más tarde, Escocia perdió 3-0 ante Brasil.
0: Me quise suicidar, me quise matar.
4: Dos de Vinicius y uno de Cunha. Mismo horario para Marruecos-Haití, ganó Marruecos por 4-2.
0: Una pregunta para el señor Sima, perdón.
4: Interrúmpame.
0: ¿Quién fue la estrella del Mundial 78 de Escocia?
2: Archie Gemmill.
0: ¡Bien, Sima! ¿Y a quién le hizo un gol inolvidable?
2: A Perú.
0: Muy bien, listo, siga,
2: ¿y el
0: por
2: arquero
0: favor
2: de Perú quién era? Era
0: el señor Quiroga.
2: Chupete
0: Quiroga. Deja, no hablemos.
2: No hablemos más.
0: Por favor.
4: Continuamos porque lo empezó ganando Haití con un gol en contra de Bono a los 10 minutos. Después Hakimi puso el 1-1 parcial. Isidor puso el 2-1 para Haití, lo ganaba, y a los 46 Saibari puso el 2-2 para Marruecos. Ya en el segundo tiempo, Raimi a los 78 y Yassin al minuto 89 para la victoria 4-2.
2: Bueno, ese Saibari ya se lo lleva al Bayern Múnich, ¿eh?
0: Dale.
2: Sí, ya está. Sí, sí, señor.
0: ¿Y a Saibaba? Perfecto, muy bien. Moranza, no hables más, en serio.
5: Gran Mundial de Haití. Gran Mundial, no ganó, pero perdió. Con el choreo, con Escocia, con Brasil. Y hoy, la verdad que a mí me...
0: Te emocionó.
4: Si Haití hizo un penal a Escocia, no se lo cobraron. El único error para mí que vi de hoy del VAR en este mundial era un penal que era para Escocia.
0: La tabla
4: en el partido
0: de los que merecieron clasificar de la mano de Moranzoni.
5: Haití, que no juega de local por los quilombos políticos. La verdad, orgulloso de los haitianos.
0: Haití, ¿cómo se llamaba Congo en el mundial de 74?
5: El Congo belga.
2: No.
5: Zaire.
0: Muy bien. ¿Cómo se llama el representante de
2: BKCC?
5: Hay que meterlo preso, no sé cómo se llama.
0: El representante de Congo que se queda parado como una estatua.
5: ¡Motumba!
0: ¿Qué?
5: ¡Motumba, Musumba! ¿Cómo carajo de eso?
4: Me van a venir a buscar.
0: Lumumba.
5: Lumumba.
0: ¿Quién fue Lumumba?
2: Es una invitación, claro.
0: ¿Quién fue Lumumba?
5: Un dictador, un presidente.
2: No, todo lo contrario.
5: Bueno, un presidente. Lo mataron la dictadura.
0: ¿Cómo lo mataron?
5: Lo prendieron con ácido, le dieron ácido.
0: Lo metieron adentro del ácido para que desaparezca.
5: Yo estudié licenciatura en historia 6 años con
0: esta cara. No se está notando, ¿no? Hoy en esta lección no se notó. Venga mañana, Moranzoni. Sí, ¿qué le importa? La foto, la gente no ve lo que está pasando. Muy bien, por favor.
4: Nos quedan los últimos dos partidos, los que se jugaron antes de nuestro programa. Sudáfrica le ganó por 1-0 a Corea del Sur, y con este resultado, con el gol de Maseko a los 63 minutos, se metió segundo.
0: Maseko que Moranza Maseko con los pronósticos, ¿sí?
4: Puede ser.
2: Hoy me di cuenta de quién era Maseko.
4: Se metió segundo en el grupo que lideró México, que ganó los 3 partidos que jugó.
0: El Gallego González está Maseko que no le pasa la tanga. ¿Sí?
4: Le ganó por 3-0 a República Checa, goles de Chávez, Quiñones y Fidalgo, los 3 goles en el segundo tiempo.
0: Chávez es un dictador.
4: Que no es Cali Fidalgo. De esta manera, estos grupos ya quedaron así. México primero con 9, Sudáfrica segundo con 4, Corea del Sur tercero a esperar con 3 puntos, República Checa 1 solo afuera. Grupo B también finalizado, Suiza primero con 7, Canadá segundo con 4, Bosnia tercero con 4 también, Qatar 1 punto eliminado. Grupo C, el de Brasil primero con 7.
0: Esto si lo corremos la gente no entiende, me parece. Hay que hacerlo tranquilo.
4: ¿Más despacio? Brasil primero con 7.
0: Pues yo estoy como... No, me está llevando por delante.
4: Es el ritmo Mancini al cual estoy acostumbrado.
0: Yo soy de los que no entiende. Y yo soy oyente de Radio AM. Y quiero saber lo de los grupos. Dale. Bueno,
4: primero México, 9 puntos. Segundo Sudáfrica, que ganó 4 puntos. Tercero Corea del Sur con 3. Deberá esperar el resto de los terceros a ver cómo termina para ver si pasa o no entre los primeros 8. República Checa afuera. Grupo
0: Hay
4: B.
0: Partido seguro, ¿no? ¿Ya? ¿De 16 avos?
4: Hay uno.
5: Sudáfrica-Canadá.
4: Es el único asegurado.
5: Partido de mierda, el peor de todos.
0: Yo me lo miro de frente, más de punta a punta.
5: Yo por el morbo de que queda fuera Canadá.
0: Son 2 segundos que va a terminar Facu Chape de hacer esto. Dale.
4: Sí, Suiza con 7 primero, Canadá segundo con 4, Bosnia con 4 puntos, tercero, Qatar quedó afuera Bosnia con una sola. Bosnia, por ahora sí, porque hay muchos con 3.
0: Qué buen segundo con 4. Bien, muy bien. Como Argentina en el 90, dale.
4: Grupo C, el grupo de Brasil, que terminó primero con 7 puntos por la diferencia de gol, porque con Marruecos empataron. Recordemos que primero el desempate es por resultado entre sí, después entra la diferencia de gol. Segundo Marruecos con 7, tercero Escocia con 3 puntos, deberá esperar el resto de los resultados. Último Haití, cuarto con 0 puntos, perdió los 3 partidos.
0: Muy bien, me voy a la tanga rápidamente porque a la vuelta tenemos nota con Pancho Ferraro. técnico, campeón del mundo con la selección juvenil, con Messi, con Agüero, con Paleta. Mirá dónde lo puse a Paleta, con Messi,
6: Gabriel,
0: con Agüero. Gabriel
6: Paleta.
0: Esa, con Archubi.
6: Sí, Rodrigo Archubi.
0: Exactamente. Con Fraquito Morales estaba ese. No, Fraquito estaba el otro, el de Romero. ¿Quién estaba? ¡Overman!
6: ¡Overman! Muy bien. Cachete Overman.
0: Cachete Overman. Bueno. Señoras y señores, me voy a una tanguita. Una tanga corta, muy pequeña, una tanga muy pequeña. Es una tanga, te diría, es una tanga de Sol Pérez, pero cuando está esperando al marido que venga de hacer footing. Dale.

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0: señores, suena un reggaetón loco que no sé de quién es, pero a la gente que está escuchando seguramente le debe gustar. Baila Romina Bonfinotti, quiere decir que esto le gusta.
1: Me gusta, me gusta.
0: Exactamente, muy bien. Romy, ¿qué sí. debo? Ya, pará, te quiero decir a la gente, ya vi una nota de Pocho Rossi con Pancho Ferraro. Una nota extraordinaria, nuestro querido compañero Pocho Rossi, que ya está llegando acá, está arriba grabándola, terminándola y poniéndole moño, Pocho querido. 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
0: Muy bien, la que le habla es Romina. ¿Te queda?
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0: Por favor, le digo una cosa, la que está hablando es Romina Bonfinotti. Locutora, recibida, matrícula
1: 5477.
0: Exactamente, un prócer de este medio.
1: Ay, gracias, no,
0: nos damos el lujo de
4: pero
0: tener
4: joven igual.
0: En acá hay buen fútbol por Radio La Red. En una radio con locutores absolutamente consagrados. Nosotros tenemos a una número uno del medio y es un honor para este programa, así como tenemos a Gustavo Sima, a los Gallegos González, a lo mejor.
1: ¿Qué equipo, qué equipo?
0: Exactamente, equipo que gana, no se toca, dice Facu Chape mientras acomoda el jopo. Y Matute mientras se retoca el... Matute, ¿tenés la fecha de hoy?
5: Tengo la fecha de hoy, jueves 25, 17 horas, dos partidos, Curazao, Costa de Marfil en Filadelfia.
0: Ese, mirate, Moranzón, y vos que te gustes esas bostas, míratelo.
1: Sí, Curazao sobre todo.
6: No, pasa que hay otro mismo horario.
5: Es que al mismo horario hay otro que es para ver, pues es Ecuador-Alemania en Nueva York.
0: ¡Dale! ¿17 horas?
5: 17 horas.
0: Justo ahí me empiezo a meter en el baño, me afeito, me quiero
4: matar. O sea, yo mañana separa el país en mi casa.
0: ¿Con Ecuador?
4: O sea, el perro,
0: Ecuador.
4: El gato, todo. Sí. Mirando, todo junto, hijo, mirando. Camisetas, huracán.
0: ¿Huracán? Que si fue Ecuador, querido.
4: Pero para mí...
1: Hay jugadores ahí de huracán.
4: Para mí, es casi mi segunda selección. Porque yo lo
0: dijiste eso con Argelia, con Austria.
4: No, pero Ecuador te lo desde el primer día.
6: Ahora lo decimos Jordania.
4: No, Uruguay me da lo mismo. Si pasa, está bien, pero tampoco si pierde lo mismo.
0: ¿Y con Jordania vas a echar por Jordania o por Argentina?
1: Ojo con Jordania, te falta decir ahí.
4: Yo tengo un tío jordano. Y mi tío estaba sufriendo.
0: No me peguen, soy Jordano, por favor.
5: Seguimos, porque a las 20 horas hay otros dos partidos. Japón-Suecia en Dallas y Túnez-Países Bajos en Kansas. 20 horas.
0: ¿Todavía está dentro? ¿Túnez no se fue?
3: Japón juega bien,
5: Pero Japón-Suecia y Países Bajos, los tres tienen chance de salir primero o segundo.
0: ¿En serio? Japón-Suecia, buen partido. ¿Países Bajos juega con Túnez?
5: Países Bajos
0: va a ser 10 goles, boludo.
5: Sí, está, si Países Bajos sale primero.
0: Es como dijo Sima ya tiene armado medio los 16 avos, ¿no?
7: Sí, bueno.
0: No, al conductor no se lo contradice.
7: No, pero hoy, bueno, hoy se me desmoronó Corea del Sur, que lo tenía ahí segundo.
0: Si vos sos Dennis Bergkamp,
7: sí.
0: O Willy van de Kerkhoff, ¿no? O
7: Robin van Persie.
0: Exactamente, o Ronald Koeman, ¿no te dolió que la reina máxima esté alentando a Curazao en vez de ir al panco de Países Bajos?
7: Y bueno, pero hay ahí una colonia importante, ¿no?
1: Holandesa, claro que sí. Claro.
0: Ellos son colonos y son monarquías
4: desagradable. En el 2010 se independizó Curazao, sigue siendo parte del reino, pero es independiente. Es independiente, es un país independiente. Te lo juro por mi vieja que se muera hoy.
0: Dicen que son independientes. Lo mismo le pasó a Congo y al tipo que dijo somos independientes, lo tiraron adentro de un balde de ácido. Que es ese hincha que está petrificado ahí en la tribuna.
3: Quedaron como la academia.
4: Yo estuve en Aruba, que es al lado, y durante la
0: pandemia. Al lado.
4: No, pero en la pandemia, el reino de Holanda fue clave para que los ciudadanos de Aruba y de Curazao y de Bonaire, que es la otra isla, no se fundan. La verdad que le puso mucha guita al reino de Holanda. Siendo independiente, hay una relación.
0: Si es independiente, ¿por qué le pusieron mucha guita?
4: Porque sigue siendo, tiene, no sé,
7: sigue como, siendo,
0: sigue siendo una colonia.
4: No, ¿verdad? Es colonia, ¿no?
0: No seas utópico, no, no, por favor. Acá
7: el único que dice país autónomo, pero hay una notoria influencia.
0: Influencia y dependencia. Cuando hay dependencia económica, sos colonia. No sé si ustedes. No, si
8: de hecho, tienen ciudadanía.
0: Si les suena. ¿Cómo?
8: Tienen la ciudadanía de Países Bajos.
7: Yo te iba a decir que los jugadores, la mayoría, juegan en el fútbol neerlandés y que tienen a un técnico que dirigió a Holanda en el Mundial de los Estados Unidos.
9: Y 24 de los 26 jugadores nacieron en los Países Bajos.
0: Tiene independencia y colonia, pibe. Mariano, es un chiste extraordinario. Nadie lo agarró.
8: Con los últimos dos partidos.
0: Exactamente. Por favor, Matute.
8: A las 23 horas. A las 23 horas.
0: Colonia pibe, pibes.
8: Sí. Paraguay, Australia en San Francisco y Turquía, Estados Unidos en Los Ángeles.
0: Paraguay, Australia. Qué partido. Paraguay, Australia, boludo. Qué partido.
4: Alfaro, por favor.
0: ¿Cómo está mi hijo? Camina por las paredes, boludo.
9: Es un mano a mano. Sí, sí.
8: Paraguay, Australia definen quién pasa segundo.
9: Están los dos con 3 puntos. Es un mano a mano entre ellos. Si empatan, va Australia por diferencia de gol.
4: Sí, el quilombo que tiene Paraguay, que tiene mucho gol en contra. Si pierde.
0: Paraguay tiene 500.000 quilombos. Paraguay lo echaron al Almirón por Pancho. El arquero no puede hacer un...
8: Ojo que el empate no lo deja tan mal porque lo genera con 4 puntos para ser mejor tercero.
4: La mejor ciudad del mundo, Ciudad del Este, Paraguay, chicos, se lo recomiendo.
0: La mejor ciudad del Este es San Francisco, boludo, donde van a jugar, donde va a jugar Paraguay. Si tienen algún día un sope, ahora hay mucho fentanilo y se puso media fea ahí la parte del puerto, pero es una zona, es una ciudad extraordinaria. Cruzás el Golden Gate y te vas a Sonoma y a Napa Valley, a la ruta del vino americana, que es una de las rutas del vino más importantes del mundo. San Francisco es espectacular. Es espectacular. Y con esto le demuestro mi noción del mundo entero. Bueno,
1: ¿qué
0: por
1: tipo
0: favor?
1: Viajado.
0: No, por favor, son bolas que se corren. Vamos a hablar de los rivales de Argentina, por
7: sí,
0: favor.
7: Señor.
4: ¿Para qué fase?
7: ¿De Jordania? No.
3: ¿Quién podrían ser?
0: Me gusta. Vamos a hablar de Argentina. ¿Qué equipo pondrían ustedes contra Jordania?
7: Bueno,
0: juguemos con la gente.
7: Yo acepto que Dibu siga atajando, siga aumentando su cuota de aporte y de partidos jugados con el equipo para batir récords. Y también lo que pienso de Messi es que debe jugar en el tramo final.
0: ¿En serio?
7: Yo creo que
0: Messi, primero por una cuestión de marcas y sponsoreo, debe tener una casi obligación de entrar un rato para que ponchen alguna marca.
7: Después del cooling break del segundo tiempo.
0: Puede ser. Y después, los que conocen a Messi, yo no lo conozco, la verdad, no tengo la dicha de conocerlo profundamente, dicen que para él entrar un rato y hacerle 2 o 3 a Jordania...
4: Porque él
0: con los récords... No me interesa, no me importa. Sí.
4: Entonces, sí, ¿por qué dice que no le interesa?
0: Porque es así la vida. Contás todas tus verdades.
4: No podría.
0: Ah, perfecto. Bueno, Messi tampoco puede.
4: Lautaro Martínez tiene que jugar. Para mí es el único que tiene que jugar de todos los titulares.
0: Para mí van a jugar los dos. Va a jugar. Tagliafico necesita jugar.
7: Sí.
0: Para un poquito de movimiento.
9: ¿Sabes Julián qué va a depender?
3: Julián y Lautaro.
0: Muy bien, muy bien.
9: ¿Qué va a depender para mí es si Messi juega o no? El partido del viernes. Noruega-Francia.
4: Claro, si Mbappé
9: o Haaland.
0: ¿Sabes por qué no te eché la semana pasada?
1: Ay, no.
0: Porque tenés estas cosas.
7: Tenés ganas de echar gente. Además, no interrumpe nunca.
0: Porque
7: te cuenta.
0: ¿Qué?
7: Es muy respetuoso, no interrumpe nunca.
0: No, usa perfectamente los pies del conductor. Nunca pisa. Vos sos un desastre.
1: Y cuando no sé habla, tira bombas.
0: No sé por qué te traje, en serio. Andá con Pipi. No, en serio. Andá con Pipi, yo me voy a quedar con Facu. Andate con...
4: No, yo me voy. Yo te dije, con el único conductor que trabajo con vos, después conduzco.
0: No, yo no quiero. No, en serio, fuera de juego. Quiero que
4: yo soy conductor ya a esta altura de mi vida, pero con vos...
0: Soy un gran conductor.
4: Pero
0: te volvió un poquito la voz.
4: Yo te conté lo que le dije a Juan Cruz Ávila. Me llama Juan Cruz Ávila.
0: No hace falta que lo cuentes.
4: Le dije, con el único conductor que trabajo es con Mariano Ibarra.
0: ¿Después te, vos te das cuenta?
7: Muy bien.
0: Le digo, no hace falta que lo cuentes.
7: Y anoche no noté que no querías participar.
4: Sí.
0: No te gusta la noche.
4: A mí me gusta la noche como el dulce de leche.
0: No hace falta.
4: Pero ya no. Ahora no salgo más.
0: Pero.
7: Y el budín de pan con crema.
0: A mí. Perdón, Facu, que te interrumpí.
9: No, a ver, el viernes juega a las 4 de la tarde en Noruega contra Francia.
7: 0-0 ese partido, porque me toca a mí.
9: Claro. Mbappé y Haaland tienen 4 goles cada uno.
0: ¿Cómo no vas a gritar ningún
1: gol, Gus? 4 goles cada uno.
0: Los goles de Francia, ahí está.
7: Los de Francia no los relevan.
0: No.
4: Está mal eso.
9: Tenés que gritar igual.
4: No, porque te deja.
0: Callate.
4: Yo quiero, pero no te digo que...
0: Esta es la radio del pueblo argentino, querido. No se puede gritar un gol de... Vos no podés gritar un gol de Brasil con un gol de Francia... desgarrándote. No, podés gritar gol, pero no desgarrándote la garganta como si estuviese feliz, porque eso está mal. Porque esta radio es la radio del pueblo, es la radio de la Argentina. Hay cosas que no se gritan, porque esta radio no va a Francia, esta radio no va a Brasil, esta radio no va a Portugal. ¿Viste? Muy bien con Portugal estuviste el otro día, como le diste a Cristiano.
7: Sí.
0: La gente quiere eso.
4: Pero el relato es un arte. Entonces, el relator sí.
0: No se excita con un gol de Brasil.
4: No, pero vos decís gol.
0: No,
4: de Brasil.
0: Un poco más. Pero no se excita. Vos no te excitás.
4: ¿Cómo lo gritaría
0: Ay,
4: vos?
0: Me muero con Vinicius Junior. ¿Qué? No, nada. Flaco, yo soy argentino y estoy en la radio más importante de la Argentina y la más popular.
4: Pero me da bronca, pues, ¿sabes qué?
0: ¿Que te dé bronca? Cambiate de radio.
4: No, yo te digo, cuando jugaba el equipo, Barcelona, a mí me cae peor los que se hacen los hinchas de equipo de otro país.
0: No sé, no me quieras levantar el punto. Yo te estoy hablando de lo que está pasando ahora en el Mundial. Yo te digo, Gustavo Sima, cuando le cayó Cristiano Ronaldo en la boca...
4: No lo escuché ese
0: juego. Le pegó un baile, estuvo extraordinario. Y a la gente le gusta eso. ¿Se llamará demagogo?
7: Ronaldo ya está retirado.
4: El único partido que no escuché, pues te escuché todo.
7: Y es más, me lo ratificó Ronaldo. ¿Viste lo que declaró después del partido? Sí. Volví.
0: Digo, estuve en la oscuridad y volví.
7: Claro.
0: Estaba retirado. Tenés razón. Y te digo una cosa.
4: ¿Qué le pasó a este pibe que estaba tan mal?
0: No, boludo, porque les pega mal. Las redes sociales y eso pegan muy fuerte.
4: A Cristiano Ronaldo le afecta las redes sociales.
0: A todos. Cristiano Ronaldo dijeron que era un exjugador. Le pasaron todos los videos de sus compañeros que no le daban los pases, que él no se dio cuenta en la cancha. Sí. Le pasaron las declaraciones de sus compañeros.
9: Era un fake news también.
4: Hijo divino,
9: lo que supuestamente había dicho João Neves era mentira, se lo comió Jorgelina.
0: ¿Y María Antonieta de las Neves? Bueno, es la chilindrina. Muy bien. Pará. Entonces me dijiste mañana Paraguay.
7: 0-0 Noruega-Francia.
9: Eso el viernes. Viernes a las 4 de la tarde.
0: Polla de Noruega-Francia, para mí, gana 2-1 Noruega. Con gol de.
7: Si hace un gol Odegaard, sí, me rompo la garganta.
9: Ahí lo tenés.
0: Si hace un gol de
7: Odegaard, mi capitán.
0: Vos, ya sé, ese
9: no,
0: capitán
9: Noruega es muy flojo atrás. Para mí.
0: Para mí también.
9: Es muy flojo defensivamente.
0: Pero pará, el ritual que hacen. De los vikingos cuando termina.
7: Remo vikingo.
0: Qué tremendo. Como es fuerte, ¿eh? Es muy fuerte.
4: El rey de Noruega es un capo. ¿Lo vieron al rey?
0: A vos te gusta eso. ¿Sabes que te haces el peroncho, pero a vos te gusta la monarquía?
4: No, la monarquía nunca me interesó, pero el rey de Noruega me gustó que presentó al equipo de una manera muy emotiva.
0: Muy bien, señoras y señores, me tengo que ir una pequeña tanga. Me tengo que ir una tanda y a la vuelta, pará. A la vuelta, el Pocho Rossi con Pancho Ferraro, notón. Porque es un tipo que tiene que hablar de Messi. Porque él lo tuvo, él lo sacó campeón del mundo. Hacemos una pequeña tanga y enseguida volvemos, dale.

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1: Estamos en el día del cumpleaños de Messi con alguien que lo vio ahí nacer, con alguien que lo vio gestar a este ídolo mundial. Estamos con Pancho Ferraro, que para nosotros es un placer. Hace un rato nos estamos emocionando con las palabras que habías dicho para él en el día de su cumpleaños. Te quiero preguntar, ¿qué fue Messi para vos?
2: Y para mí, conocerlo a Messi como jugador, abundan las palabras, los elogios, pero también como persona, lo que representa hoy para todos nosotros, decir que lo quiero mucho, que las grandes satisfacciones que nos ha dado, y sobre todo lo que representa para nuestro país, para el mundo, futbolísticamente, el mejor, y como persona, un gran embajador.
1: ¿Qué tenía Messi a los 17 que vos sabías que iba a ser como la leyenda?
2: No.
1: ¿O no sabías todavía que tenía?
2: No. Que sería un mentiroso. Que te dabas cuenta que estabas en presencia de algo totalmente distinto, sí, por las cosas que hacía. Era simple, porque yo en ese Mundial lo hice trabajar como estaba jugando en el Barcelona, como extremo, como puntero derecho, como se dice futbolísticamente. Y él siempre enganchaba hacia adentro, como lo hace ahora, y era o asistencia o gol. Pero lo que te llamaba la atención era la velocidad que tenía. Por supuesto, 17 años, 18 que cumplió allá en pleno campeonato, y que la llevaba atada, la tenía pegada al pie, a su zurda. Pero hoy mismo te sorprende, porque yo siempre le digo a ustedes, a amigos, familiares, una cosa es verlo desde tu casa, desde el living de tu casa, sentadito. Puedo decir, ¿cómo metió esa pelota? Pero estar parado en el corralito del técnico y meter la pelota que metió entre tantas marañas de pierna, puedo decir, ¿cómo lo vio? ¿O qué golazo que hizo? ¿Cómo le pegó? Entonces eso sí, te llama la atención. Hoy es un orgullo, una satisfacción verlo y aplaudirlo y emocionarme.
1: Fuiste campeón con él.
2: Sí.
1: Le costó mucho ser campeón del mundo. ¿Qué sintió Pancho Ferraro cuando lo vio campeón del mundo, Messi?
2: No, fue algo que se merecía él por todo lo que atravesó, las críticas muy duras que atravesó, y siempre siguió para adelante. ¿Por qué él es así? Date cuenta que hoy, cuando le dicen las estadísticas, dice, yo no pienso en eso, yo quiero jugar, porque es lo que él quiere. Yo digo, en el primer libro que él saca, que le hacen a él, hablo algo, y el título es El juguete de Leo, es la pelota. Y él se divierte, y aparte tiene grandes compañeros, una gran selección y un gran cuerpo técnico.
1: Pancho, te quiero preguntar, porque va a jugar con Argentina, con Jordania. ¿Argentina va a jugar o no con Messi? ¿Vos qué hubieras hecho? ¿O qué harías vos para este partido?
2: No, nada.
1: ¿Nada?
2: No, nada. Eso queda en Scaloni, sería una falta de respeto.
1: Pero decir, lo conoces a Messi.
2: Sí, lo conozco. Y sé, en aquella época, no solamente conmigo, sino más adelante, él quería jugar siempre. Y ha tenido problemas con algunos técnicos que por ahí lo sacaba. Hoy no, y eso a mí me pone bien. Hace tiempo con Scaloni, lo hablan y lo entiende perfectamente. Mira, podés ir al banco, si veo que te puedo poner 20 minutos para moverte un poco, para seguir en contacto con el fútbol, te pongo, y si no, reservamos. No te olvides que venís jugando, no te olvides que esto sigue, y te necesitamos todo, como es el plantel, se necesitan todos, pero no puedo decir si se queda en el banco o va de titular.
1: ¿Qué vio Pancho Ferraro o qué ve Pancho Ferraro en un juvenil?
2: En el juvenil ves primero la técnica, después físicamente lo podés, si está excedido en peso, lo podés recuperar. Pero lo primero que miramos es su técnica. Y después, conociéndolo, hablando, ir colocándole o inculcándole lo que es el fútbol. No nos olvidemos, me está diciendo un juvenil y estoy hablando de 17, 16 años, ya con el pie para ser profesional. Hoy debuta muy temprano, y ya ir inculcándole cosas, el cuidado, la comida, el respeto, el saber decir no, la noche se hizo para dormir, y cuidarte en todo aspecto. Y lógicamente que siempre voy a poner el estudio primero, acompañado con el fútbol, que se pueden hacer las dos cosas. Me ha pasado con jugadores que quisieron dejar el estudio, la facultad, y yo le dije que no. Me ha tocado con el doctor Herbella, teniéndolo en Chicago, claro, en la primera división, y que él me pedía que mañana tenía que rendir. Y yo le decía, anda, sí, pero tengo que entrenar. No, vos anda. Y al otro día yo se lo comentaba al plantel, le decía, Herbella hoy no viene porque está en la facultad rindiendo. El domingo es titular, ¿eh? Mm. O sea, y gracias a Dios se recibió de doctor.
1: Te quiero preguntar por Scaloni. Vos tú tuviste a Scaloni.
2: No, ahí lo conocí. Conviviste. Yo fui como sparring.
1: Claro.
2: En el 2000, en el 2006 en Alemania, de Pekerman, y Scaloni estaba dentro de ese plantel y era un jugador que alternaba,
1: claro,
2: jugaba o no, pero siempre la sonrisa,
1: siempre estaba de buen humor,
2: siempre de buen humor, siempre colaborando. Y hoy viéndolo como técnico digo, qué fenómeno, qué cambio que hizo. Me encanta escucharlo,
1: habla muy bien,
2: habla muy bien, respeta todas las preguntas, siempre con una sonrisa y diciendo lo que él ve y lo que piensa.
1: ¿Tiene algo de Pancho Ferraro Scaloni?
2: No quiero decir, Scaloni es único.
1: Es un personaje distinto. Bueno, y que por último, está Mariano, está Moranza, que es de Huracán, Moranza también está ahí, está Gustavo Sima. ¿Qué le dirías? Ayer fue el cumpleaños de Messi, ¿qué le hubieses dicho a Messi en el día de su cumpleaños?
2: Feliz cumpleaños, pasala lo mejor posible, tenés que ser feliz, te lo mereces, con el plantel, con tu cuerpo técnico, y si está la familia tuya, disfrútala.
1: Gracias, Pancho.
2: Gracias a ustedes.
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0: Ya que estamos regresados ya, que tremenda nota, qué linda nota, Pancho.
1: ¿Cuántos recuerdos
0: haber manejado a ese Messi, a ese Kun Agüero, qué privilegio. Uh-huh. Pero bueno, merecido, gran técnico de la factoría Pekerman, ¿no? Tocalis, Ferraros, sí. Que lo llamaron de raje. Te tenés que ocupar vos de esto.
1: Qué historia,
0: espectacular. Y el semblante que dio de este Messi, ¿no? Y
1: lo que me llamó la atención hoy fue una charla que hizo Toti Pazman, temprano en la mañana, no sé si la escuchaste, que hablaba de los inicios de Messi, sí, en juveniles, cuando estaba progresando, sí, de chiquitito, sí, y tenía el problema hormonal.
0: Sí, señor.
1: Entonces no le pagaban el tratamiento.
0: River tampoco.
1: No, lo de River no.
0: Almirón, el negro Almirón.
1: Increíble, no recordaba yo ese detalle.
0: Yo tampoco.
1: De Almirón, que fue campeón del mundo
0: en el 86.
2: Figura de Newell's, ¿no? Le garpó un par de meses.
0: Sí, pero después,
1: después lo abandonó.
2: Dos meses se que le pagó Newell's, que era $1,000.
0: Qué ojo, ¿no?
1: Sí, quedó marcado.
0: Qué ojo, Almirón, ¿no? Más malo.
1: Un jugador extraordinario.
0: Extraordinario, un puntero izquierdo espectacular. Sí.
2: En ese momento no era
0: ¿Qué número tenía Almirón en el Mundial 86?
2: El 8.
0: No, el 1, querido. Almirón. Claro. Muy bien, nunca entró. Bueno, señoras y señores, exactamente. Qué
1: buen dato.
0: Qué buen dato.
2: ¿Cómo te acordás?

0: 19,
1: como 18. Otamendi.
0: Exactamente, muy bien.
2: Yo sé que Messi, Maradona la 10, después no me pregunto.
0: Kempes.
1: El 10.
0: Muy bien, perfecto.
1: Pero sigamos con lo que
0: sigamos
1: hablando.
0: Con lo que estábamos hablando. No, porque
3: no, pero me gusta, no, este juego.
1: Está bueno el juego.
0: Porque haberme plantado con... Porque... Yo ahí soy tremendo. Te puedo decir, los 22 de 78 sí te salen. Sí. Derecho te salen. Sí.
4: Igual ya que estamos hablando del 78.
0: ¿Los 22 de 74 te salen?
1: ¿Del 74? Sí. No. No, porque mi memoria mundial está instalada desde el 78.
0: ¿Quiénes quedaron afuera del 82 te salen?
1: ¿Los jugadores que quedaron en la convocatoria afuera?
0: Sí.
1: ¿Del 82?
0: Sí. Como me gusta jugar esta.
2: Ramón Díaz.
1: No.
0: Ramón Díaz viajó.
1: Ramón Díaz viajó.
0: Por Bonanza, te voy a dar un hoy un día, diría mi papá, un día te voy a dar. Muy bien.
4: Mariano, ¿qué? Quiero aprovechar para decirte que un día como hoy, en el 78...
0: No, pero pará, vos cerrás.
4: No, tengo una más igual después. Pero ya que estaban hablando del 78, un día como hoy, Argentina salía campeón con dos goles de Kempes y uno de Bertoni.
0: 25 de junio.
4: Un 25 de junio fue la final.
0: ¿Ya estamos en 25 de junio?
4: Estamos en 25 de junio.
0: Hablemos de ese tema. Le quiero contar una anécdota.
1: A ver, una anécdota.
0: Personal, una neda.
1: Sí.
0: Esa, la neda, sí. Nosotros teníamos 4 entradas, mi papá, mi hermano Eduardito, que Dios lo tenga en la gloria, mi hermano Fernando y yo. Mi hermano Gastón recién había nacido, tenía 2 años, bebé. De repente aparece un tío, un hermano de mi mamá, que mi papá lo empieza a hacer participar en la familia, porque a mi mamá le hacía bien ver a su hermano, que hace un montón que no veía, porque eran de padres diferentes, de madre, misma madre, pero padres diferentes. Entonces mi papá lo encuentra en el hipódromo, porque es gente del turf, y lo trae a ver a mi mamá. Mi hermano, mi mamá lloraba, papá, fueron muchos momentos. Me dejan afuera de el partido de Rosario, no viajo a Rosario, lo llevan a mi tío. Digo, bueno, no me van a dejar afuera de la final. En la final se van con el Ford Falcon hecho mierda de mi papá. Mi papá, mi hermano, mi otro hermano y mi tío Gardi me limpiaron. Vi la final del 78 con mi mamá y mi tía Yolanda, que era una hija de mil putas.
2: ¿Cuántos
0: de mala.
2: Años tenías?
0: 8, boludo.
5: Sí. Dos preguntas.
1: ¿Cuántos televisores tenías para verlo?
0: Dos. Pero lo vi en el peor, porque a mi mamá le gustaba verlo. No vi a color, boludo, en esa época.
5: ¿Vos eras el más chico o el más grande de los hermanos?
0: Tenías colores.
2: No, 82.
5: ¿Vos eras el más chico o el más grande de los hermanos?
0: No, había uno más chico que yo que nació de pedo, después tenía 2 años ese.
5: No, a ese no lo cuento. Fue a la cancha.
0: Pero todo el fútbol pasaba por mí y por mi hermano. Yo era el mi
2: el
0: papá
2: futbolero.
0: Se ufanaba. No. Futbolero, Fórmula 1, boxeo, tenis.
2: Deporte.
0: Mi papá decía, acá les traigo. Mariano, contales cómo tuvo la clasificación hoy de la Fórmula 1. Primero Brambila, tercero Jawil. Mi papá me presentaba como el niño prodigio del deporte, del periodismo deportivo. Y me dejó afuera de la final. Me traumó para siempre.
1: Tremendo. Y yo tenía, lo vi en un televisor a color naranja era.
0: ¿Televisor?
1: No. Color naranja era el televisor.
0: Bueno.
1: Tenía color el televisor.
0: El humor de Gustavo Sima, porque en color se veía
1: Vendían los naranjas,
0: en el cine
1: Lavalle, los rojos.
0: Sí, en el cine Lavalle y en.
1: Verdes.
0: En otro cine más se dio el color.
2: Proyector color.
0: Muy bien, proyector color. Me acuerdo cuando mi papá, que no teníamos para comer, nosotros éramos de Palomar, 5 hijos más mi abuela. Éramos 8, no teníamos una moneda, vivíamos de prestado porque la Fuerza Aérea le daba a mi papá, que era médico. Y mi papá un día vino con un televisor a color gigantesco, todavía no estaba la tele color. Y mi papá ya había comprado un trinitrón. Y mi mamá lloraba y le decía: ¿por qué gastar la plata en esto?
2: Me pasa todo lo
0: si no tenemos que pagar unas cosas que había que pagar, no sé qué. Y mi papá decía: quedate tranquila, esto le trae alegría a la familia.
1: Y Mariano nos va a salvar a
0: no
1: todos.
0: No me acuerdo, no me olvido nunca más de la frase de mi papá.
2: Esto le trae alegría a la familia.
0: Y mi hermano más grande, que estaba siempre en lo correcto, pobrecito, que lo tenga en la gracia, se agarraba la cabeza como diciendo: mi papá es un bardo. ¿Entendés? Mi hijo le dijo a mi hija: quédate tranquila, Marisa, esto le trae alegría a la familia.
1: ¡Qué bueno!
0: Y venían a ver, todos venían a ver, porque decían: Dan Kialami, Kialami era el gran premio de Sudáfrica,
1: sí.
0: Dan Kialami en colores. Venían todos los vecinos, pero muchos vecinos. No, blanco y negro, no pasaba. Dan el viacrucis del Papa Juan Pablo.
2: En blanco y negro.
0: En colores.
2: Qué lindo.
0: Blanco y negro. Hasta que un día Pinky y Cacho Fontana dicen: este aquí, la televisora color. Y nosotros lo teníamos. Cuando cambió la imagen, ¿sabes lo que fue?
2: Lindo.
0: ¿Vos sabés lo que fue en Palomar eso? ¿No? Palomar, te estoy hablando de Palomar. Palomar italiano, Palomar.

0: Y estaban todos los vecinos, decían,
1: fue tan importante como lo que hoy son las redes, el cambio a color, el cambio de época.
2: Totalmente.
1: Exacto, cambio de época. Como el cambio que tengo que hacer yo con vos. Te tengo que sacar de acá, Mona. Sí,
0: te voy a pasar con Pipi Novelo, vas a ir. Sí, anda a hablar así con Pipi Novelo.
1: ¿Por qué? ¿Eh? Sí. Yo estoy tan bien acá.
0: ¿En serio estás bien?
1: Sí, tengo una información exclusiva de Colapinto, que yo sé de todo. ¿Querés que te diga algo de Colapinto?
0: No me interesa.
1: Yo soy fanático de Colapinto.
0: Pero no tengo ganas.
1: No, Colapinto.
3: Es que no quiero.
1: Pero déjame, pues es importante.
0: No quiero, me tengo que ir.
1: Colapinto. Colapinto renueva con Alpin.
0: Por callate, no sabes nada.
1: Te lo juro por Dios.
0: Voy a preguntar a Walter Zafaría. Gracias, Gallego.
3: Chao.
0: Me encanta. Qué linda campera trajiste, Gallego, ¿eh? No, la otra, la cosa. Gracias, Moranza.
1: Último programa.
0: Los Spurs, último programa.
1: ¿Sabes por qué me puse la de Spurs?
3: Chao, Moranza.
1: Chao, Moranza.
0: Gracias. Chao, Facu. Linda campera, Facu también.
4: Nos veremos mañana y le pongo una fechita al partido entre Paraguay y Australia.
0: ¿A quién le pones la fecha?
4: No, que se va a hacer un gran partido. El partido de la fecha.
0: Debería ser. Ojalá que gane Paraguay.
4: Sí.
0: Gracias, Romy.
2: Nos vemos, Mariano.
0: Nos vemos. Gracias, Matute.
5: La segunda efeméride. Pero en el 86, Maradona metía 2 goles para meter a Argentina en la final ante Bélgica.
0: Cortarme. Muy bien. Adiós, Gustave.
6: Y tal vez el mejor partido de Argentina en ese mundial.
0: Sí, es verdad.
6: Contra Bélgica.
0: ¿Qué te toca el fin de semana, Gustavo?
6: No, me toca hoy.
0: ¿El fin de semana? ¿Por qué?
6: Hoy Paraguay-Australia, falta mucho para
0: vos?
6: El fin de semana, sí.
0: Uy, mi hijo
6: y después me quedo.
0: Mi hijo te tiene que escuchar porque va a trabajar de noche hoy.
6: Uy, le voy a dedicar la
0: transmisión. A Ovaldito Yudica.
6: Ovaldito Yudica.
0: Muy bien, señores y señores, estamos en compañía del gran Cali Fidalgo, Quique Pellenberg y el alargue. Nosotros nos vemos mañana. Mañana programa corto. Porque entramos atrás de Paraguay y de Gustavo Sima. Sima se queda al aire, por supuesto. Todo Sima. Adelante, encima central.
3: Todo encima.
0: Todo encima. Me hago encima. Que Dios lo bendiga. Chao. Vamos, vamos. Let's go.
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0: ponele voluntad.
1: Ahí vamos, ahí vamos. Hola, hola, hola, hola. Señoras y señores. Está arrancando el fogón virtual de las madrugadas. Esto es El Alargue. Hasta las 5. Mi nombre es Cali Fidalgo y estoy sentado acá, el culo en la silla, la jeta cerca del micrófono, desde hace casi 24 años, cuando nos dieron este boliche, que ya existía, a mí y a Marcelito Bafa. Cuento siempre esta historia porque el público se renueva, alguien por ahí está haciendo zapping. Bueno, armamos este fogón virtual, esta locura que no tiene cura, que siempre tratamos de explicarla, ¿eh? Bueno, somos... qué sé yo, desquiciados a la madrugada haciendo radio, ponele, no sé, buscale la aplicación que quiera, yo no se la puedo encontrar todavía. De hecho, a veces, qué sé yo, voy a un consultorio médico, voy a un negocio, por ahí me pongo a charlar con alguien, me dice, ¿qué te dedicas? No, yo soy locutor, hago radio, un programa a la noche, en Radio La Red, se llama La Largue. ¿Cómo es tu nombre? Cali Fidalgo, le digo. Ah, ¿y de qué se trata? Y ahí es un quilombo. De hecho, cada tanto ponemos un mensaje a un oyente que no lo puede explicar. Así que, si sos de esas personas que no pide muchas explicaciones, bienvenida a esta trasnoche. Y si sos de las personas que buscan muchas explicaciones, también, por supuesto. Todos bienvenidos, nadie obligado, siempre digo. Arranca el jueves, el tópico sigue siendo el mismo de la semana. ¿De qué cosas disfrutás aunque sepas que te hacen mal? 11 23 24 22 22 cali.fidalgo en Instagram y La Larga en Facebook. Bienvenidos al fogón. Y les digo algo, a las 5 en punto habilitamos para los brindis del viernes, para que estén como todos los viernes brindando con nosotros. Insisto, 11 23 24 22 22 cali.fidalgo en Instagram, El Alargue en Facebook. Esto es El Alargue.

0: Vamos. Vamos, querido, sumate. Vamos, querida, sumate mientras suena In Excess. Dale, dale, dale.
1: Qué temazo, loco, ¿eh? Qué temazo.

0: Bueno, me lo voy a llamar al energúmeno que tengo de compañero. ¿Qué va a hacer? Son cosas que pasan, viejo.
1: Buen día.
0: Sí, ¿qué tal? ¿Cómo estás?
1: Muy bien, ¿usted? ¿Con quién quiere hablar?
0: Quiero hablar con Enrique Pablo Pellenberg.
1: Hace tiempo que no vive acá.
0: Ah, bueno, no, porque tengo el teléfono de él.
1: Ajá.
0: Y acá me figura una deuda. Y lo estamos por ejecutar, digamos. ¿Usted tiene alguna manera de comunicarse con él?
1: Sí, ya le paso todos los datos y dónde vive.
0: Bueno,
1: olvídese.
0: Me lo pasa. Le paso el WhatsApp. Páseme todo, quiero hablar. Lo estamos por ejecutar, ¿eh?
1: No es el primero que llama a este teléfono señalando que ese señor tiene una deuda con alguien.
0: Escúcheme una cosa, ya que estamos en confianza.
1: Dígame.
0: Estamos en confianza. ¿Alguna cosa que pueda revelar de él? ¿Alguna cosa como para ensuciarlo? Necesito.
1: Yo tengo todas cosas buenas para decir de él. Sí. Mirá, es un pibe, la verdad.
0: No, pará.
1: Más allá de las deudas que pueda contraer.
0: Entramos en confianza, pero mirá, no hay un diálogo de confianza.
1: Mire, todas las cosas que uno puede llegar a hablar de él. Yo conocí un tipo laburador, que
0: sí,
1: a veces
0: sí.
1: Es subestimado y hasta te diría castigado por los jefes.
0: Ok.
1: Y conductores de turno.
0: Sí.
1: Y no lo valoran. Cuando se fue me dijo...
0: ¿Qué dijo?
1: Valórenlo porque lo van a extrañar cuando no esté.
0: Bueno.
1: Ahora, que tiene deudas, tiene deudas.
0: Tiene deudas, bien. O sea, muy laborado.
1: Y me dijo algo más.
0: A ver, ¿qué le dijo?
1: La del otro día no la notaste, me dijo, y se fue.
0: Sí, lo que pasa que yo le voy a decir, ya, si usted no puede hablar con él, yo le voy a mandar acá de la... De
1: yo
0: la...
1: tengo línea directa con
0: bueno,
1: él.
0: Bueno, usted tiene... Dígale, claro. Que él dice, la de ayer no la notaste, pero él anota las de él. Las otras, que son como 8.
1: Ah, mira para el otro lado.
0: Me dijo, sí, me dijeron, esa no las anota nunca.
1: Ah, ahí está el problema.
0: Ahí está el problema, qué sé yo.
1: Pero ¿usted qué piensa de él? En confianza, ¿eh? Si quiere, tú teme.
0: No, yo tengo miedo que nos escuchen.
1: Adolfo es mi nombre.
0: Bueno, escúcheme, Adolfo. Justo Adolfo, le quité bota, ¿eh?
1: Dígame, Carlos Alejandro.
0: ¿Cómo sabe mi nombre? Yo no soy Carlos Alejandro.
1: Lo escucho todas las noches, es un éxito lo que hace.
0: Pero yo no soy Carlos Alejandro, yo soy el cobrador.
1: Ah, perfecto. Bueno, mándele un abrazo a Carlos Alejandro.
0: Bueno, escúcheme una cosa. Si yo digo...
1: Ayer estaba de mal humor. Dígame.
0: ¿Ayer? Hoy está peor. Escúcheme. Si lo llamo a que usted dice que hable del otro
1: sí.
0: Y dice algo por esta línea, yo creo que está chupada esta línea por los servicios de inteligencia.
1: Yo tengo un amigo que...
0: Bueno, pero no bueno, eso es otra cosa. Nos sacan del mundo, no del aire.
1: ¿Usted dice que eso puede pasar?
0: Yo creo que sí.
1: Bueno.
0: Bueno, escúcheme, acá lo van a llamar de la radio, me dicen.
1: ¿A quién?
0: A usted.
1: Ah, bueno. Calito, querido, ¿cómo va? ¿Y vos?
0: ¿Qué hace? Escúchame, ¿por qué te hace el personaje? ¿Por qué hace ese personaje?
1: ¿Quién?
0: Recién.
1: Sí, tengo deuda, ¿qué querés que haga? ¿Ah? No me puedo dar la cara.
0: Está la pelota, ¿no? Estamos hasta la bola.
1: Escuchá, me mandó un mensaje a Dorme y dijo, soy un poroto al lado tuyo.
0: A mí me llamó Enrique Verás. Enrique Verás me dijo... ¿Sabés lo que me dijo? Escuchame.
1: ¿Qué te dijo?
0: Lo voy a poner así en...
2: ¡Qué hijo de puta!
1: ¡Qué locura!
0: Señoras y señores, estamos en el alargue con todo el... Sí, estamos en el alargue. Hacemos dos trabajos, yo en cobranzas y conducumbrado. Y tengo que estar a esta hora, ¿qué va a ser? Son cosas que pasan. Bien, ¿cómo va a estar el día? A ver, ¿vos querés saber?
1: Frío, ventoso, lluvioso.
0: Mirá que a mí me gusta el invierno, pero este ha sido un invierno de mierda o yo estoy viejo choto.
1: Y pará, y lo estamos transitando recién.
0: Sí, pero arrancó fuerte... Que son esas piñas que te voltean, esos primeros fríos, esa humedad, estos días así grises que no sale el sol.
3: Buen día, amigo.
0: Ándate a la puta que te parió. 6 la mínima, 14 la máxima, mayormente nublado. Mañana viernes, parcialmente o algo nublado, 5 y 15. Sábado, 7 y 17, parcialmente nublado. Yo creo que el sábado nos vamos a meter todos. Yo voy a armar una carpa en el living, una carpa, y me voy a quedar ahí. Mirando fórmula.
1: Para, ¿el sábado cómo es?
0: Me armo una carpa.
1: No, pero el sábado, tiempo de temperatura.
0: 7 la mínima, 17 la máxima.
1: 7 la mínima, bueno, 17 la máxima. El tema es que termina ya en la madrugada del domingo el partido, Calito.
0: ¿Y pero cuál es el problema? Y sí, pero si yo soy yo estoy despierto siempre hasta ahora, ¿o no? Bueno.
1: Ponele.
0: No, me escribió los otros días una chica de Alemania, una chica que sigue nuestros videos de Fórmula 1,
1: ¿Y
0: no sabía ella que yo tenía un programa de radio. porque ella me conoce por los videos de Fórmula 1.
1: Y claro,
0: y me dice, ¿cómo te podemos seguir? Y no, me dice, ¿cómo haces para estar despierto? ¿Sos una especie de no sé qué? Digo, no, lo que pasa es que yo tengo un programa hace 24 años, le explico, pues no tiene por qué saberlo, nadie claro. tiene por qué saberlo. Ah, bueno, un día te voy a escuchar, voy a ver si está, qué sé yo. Le digo, sí, sí, estoy en una radio de fútbol, no sé nada, soy un delincuente. Sí, sigan mi canal Cali Fidalgo, hay videos de Fórmula 1, la charla del Tano Pazman, si se la perdieron ayer, tiene muy poco, muy pocas vistas la charla del Tano Pazman.
1: ¿La charla del Tano Pazman de qué habla de Fórmula 1?
0: No, ves que eso, no escuchás.
1: No, lo que falta.
0: No, no habla, vale, habla de... No, habla muy... Sabe mucho de fútbol.
1: Sí,
0: por ahí, el que no lo haya escuchado al Tano Pazman, por ahí se queda con el tipo diciendo... ¡La coña de vida!
1: Vos sabés que me olvidé de mandarte un saludo de él, ¿no?
0: Mirá.
1: Hace más de un mes, él mirá. Fue de invitado... Escucha.
0: ¿Invitado?
1: Mira, el 24... Ahí está la fecha. 24 de mayo,
0: sí.
1: Cuando River jugó la final con Belgrano del campeonato... Sí. Fui invitado al piso en A24, me lo crucé cuando él salía del programa anterior,
0: sí.
1: Yo ingresaba y nos pusimos a hablar. Y te adora, ¿eh? Aparte me contó de la reunión que tuvieron en Mar del Plata, y me dijo mandarle un gran abrazo, y me olvidé.
0: Gracias, Ches, vos sí. Mira, bueno, ahora le voy a decir, ¿tá?
1: Y escucha, un mes después te lo doy.
0: Gracias, Ches. Bueno, no, digo, sabe mucho de fútbol el Tano, mucho, mucho, no es que es un hincha, sabe mucho.
1: No es termo.
0: Sí, es termo cuando se habla de River.
1: Ah, bueno, está bien, pero
0: ahí
1: sabe.
0: Contó cómo le afectó la salud posta.
1: Sí,
0: si se la perdieron, yo ayer la puse al aire acá.
1: ¿La pusiste al aire?
0: La puse al aire, escuchá.
1: ¿No va a levantar, boludo?
0: No, tuvo un tema del no sé si
1: una... corazón?
0: No, ACV, ahí cerca.
1: Bueno, creo que tuvo un preinfarto también.
0: Bueno, entonces, cuenta todo eso, lo mal que le hace. Pero además, bueno, sabe mucho. Y tiene, ¿sabes lo que tiene? Mucha memoria de partidos específicos o de cuestiones específicas.
1: Claro.
0: Bueno, sigan mi canal, Cali Fidalgo, búsquenlo. Hay dos canales, sigan los dos. Hay uno que dice Cali Fidalgo de la larga y otro que dice Cali Fidalgo. Los dos salen cosas. Publicamos mucho de Fórmula 1 y ahora con el Mundial hicimos algunos especiales. El del Tano está bueno. Si no la escucharon la nota ayer, o si la quieren ver de vuelta, está espectacular. Además dura 20 y pico minutos. No, no vayan ahora que está el programa.
1: No, ahora nos estarían traicionando.
0: Claro, me estarían traicionando conmigo mismo, que es difícil. Bueno,
1: pero claro, querido.
0: Vamos a hablar del Mundial, ¿qué mierda vamos a hacer?
1: ¿De la selección? Vamos a hablar.
0: ¿Vamos
1: ¿Hay
0: a
1: novedades
0: hablar?
1: En la selección?
0: Vamos a hablar de la selección.
1: Esperá. Pero claro, querido.
0: Bueno. 11 23 24 22 22 Cali.Fidalgo en Instagram, en la larga en Facebook, arroba Quique Pellenberg. ¿De qué cosas disfrutas aunque sepas que te hacen mal? Una es el fútbol para el Tano, ¿no? Suena la música de la FIFA 2026. Bueno, ¿qué se sabe de la selección? ¿Cómo vamos a enfrentar a Jordania, amigo?
1: Con un equipo que va a rotar. Esto sí ya lo podemos confirmar. Hay muchos jugadores que van a tener...
0: ¿Vos sabés que si dijeras un equipo que va a rotar, que ponen al 5 de 2, al 2 de 8, al 8 de 1?
1: Es que la idea, poner a Dibu de 9, porque tiene mal el dedo. Entonces le dijeron, mirá, como no tenés la obligación jugando de 9...
0: ¿Quién podría atajar? ¿Qué jugador fuera de los arqueros? Nos quedamos sin arquero. ¿A quién ponemos a atajar?
1: A mí me gustaría el Colo Barco.
0: Bien, el Colo Barco al arco.
1: Bueno,
0: está.
1: Escucha, de 4 Messi a pierna cambiada... porque engancha y le pega. Vos fíjate la estrategia que estoy pensando. De 2 lo podemos poner a Lautaro Martínez y de 6 a Julián Álvarez.
0: Bien, listo.
1: ¿Sí? Porque tiene buen manejo en la salida. Y de 3 lo podemos poner, por ejemplo, a Thiaguito Almada, que suele cumplir esa función.
0: Bien, escuchá, pará. Hablemos en serio, porque después la gente se exaspera, no le gusta el humor, ¿viste?
1: Dice, ¿vos crees que a esta hora
0: dejen de hablar?
1: Se puede exasperar porque
0: escriben, dice, hablen de fútbol, dejen de hablar boludeces.
1: ¿Vos crees que hasta ahora alguien puede exasperarse por dar una información equivocada?
0: Sí, todo el mundo está exasperado.
1: Bueno, pero vos le das lugar al mundo exasperado.
0: No, yo lo voy a buscar de uno al primero hasta el último.
1: Vos a veces debieras darle al mundo otra oportunidad.
0: Vos
1: sos muy de bloquear.
0: Yo tengo casi 55 años, yo ya todas las oportunidades que había que dar las di.
1: 18 de julio cumplís, ¿no?
0: Sí, escúchame una cosa.
1: Escúchame, ¿cumplís el día anterior a la final?
0: El día anterior.
1: Una locura lo tuyo.
0: Bueno, me escuchaste lo que te dije.
1: Y ahí vamos a estar con Francia.
0: Bien. 55 años casi. Todas las oportunidades que yo tenía que dar las di en mi vida.
1: Apa,
0: ahora no doy más.
1: Buena frase.
0: No doy más oportunidades.
1: ¿Y te han decepcionado?
0: Y en la vida tenés gente que te decepciona. Pero bueno.
1: Listo. ¿Y vos cómo te sentís ante esa defraudación?
0: Me duele. Cuando alguien me defrauda, me duele. Soy una persona a la que le duele mucho que lo defrauden. Y bueno, no olvida, no va a buscar la carroña ni la venganza, pero no olvida.
1: ¿Sos de dar segundas oportunidades?
0: Depende del contexto. Depende de la gravedad de la situación.
1: Me gusta porque te estoy psicoanalizando. Manejás grises en la vida, me gusta.
0: Sí.
1: Me gusta.
0: Depende, a ver, depende. Si mañana, que no iba a ser una figura que no corresponde a este horario. Pero una traición muy grande, esa sí. Esa es difícil.
1: ¿Vos estás hablando de una cuestión amorosa?
0: De cualquier tipo. De cualquier tipo. Una traición grande, hay niveles de traiciones. Hay otras.
1: Sí. Hay algunas que le das económicos.
0: Sí, hay algunas que le das una segunda oportunidad, pero ¿qué pasa? Ya sabes que si le diste una oportunidad te va a volver a... Es difícil, porque el ser humano me repite.
1: Depende si el error fue forzado o no.
0: No sé. Bueno, vamos porque me estás haciendo acordar algunas cositas que te tenía que decir. Después, fuera de aire te digo. Bueno, ¿cómo sería...?
1: No dejes para mañana lo que puedes hacer ahora.
0: No, está para la...
1: Levantá cortina, poné Jamiroquai.
0: Claro, dale.
1: Y decímela que yo soy ansioso.
0: Yo te la voy a decir, dale.
1: Bueno, la selección se prepara para jugar el sábado en Dallas ante Jordania, en lo que será una tercera presentación donde ya el seleccionado sabe que será primero de su grupo y que espera rival. Cualquiera de los cuatro del grupo de España, Cabo Verde, Uruguay y Arabia Saudita pueden ser rivales de la Argentina. Sí. Y es interesante saber que, por ejemplo, uno dice, che, Uruguay es bravo y yo no quiero jugar con Uruguay.
0: Yo no quiero jugar con Uruguay, ya les dije a todos.
1: Hasta te diría que, yendo a la lógica que no existe, pero yo siempre digo...
0: No, pero es un partido en el que, a ver...
1: Es difícil que te toque Uruguay.
0: Bueno, es difícil, no... Digo,
1: sí, ¿vos acordaste, sí, porque tiene que, mirá, ¿vos te Uruguay acordás? Tiene que empatar... Y tienen que igualar Cabo Verde y Australia. Y yo no veo un empate
0: no
1: entre España y Uruguay.
0: No
1: veo un empate, por ejemplo, entre Cabo Verde y Arabia, porque las cuatro selecciones necesitan ganar y ninguna puede conformarse y jugar a especular, ¿me entendés?
0: Ok. Bueno.
1: Entonces, para mí los dos partidos se van a romper.
0: Bueno, ojalá se rompa todo, porque si no tenemos que jugar con Uruguay. Y yo no quiero jugar con Uruguay.
1: Por Bielsa, vos lo tenés.
0: Bielsa, van a venir los termos de Bielsa. No ha demostrado en su carrera haber sido preponderante como técnico, salvo en el Leeds, ponele. Si vamos a la estadística, che, es pobre.
1: El hincha de Newell te está escuchando y lávese la boca.
0: El hincha de Newell hace 50 años, está bien, yo lo entiendo. Si el chabón te hizo ganar algo, vos lo vas a querer. No estoy en eso, estoy en su historia.
1: Fue campeón en Vélez, fue campeón en Newell, fue campeón en la selección argentina.
0: En la selección argentina con
1: los
0: Juegos Olímpicos. Bien.
1: Ah, no, mirá que en Uruguay ponen dos estrellitas por los Juegos Olímpicos.
0: Bueno, pero acá no.
1: Bueno, escucha, para vos no sirve el oro olímpico.
0: En 2002 para mí fue muy duro.
1: Ah, bueno, pero entonces vos no te podés quedar con la última
0: y
1: foto.
0: Y bueno, sí.
1: Esto es lo mismo que yo te dije.
0: No, espera un poquito. Me extraña vos siendo futbolero que no te quedes con la última foto. Pero después, ¿qué más hizo?
1: Yo no me quedo con la última foto de nada nunca.
0: Bueno, en los mundiales ganó 3 partidos de 9.
1: ¿Y qué tiene que ver eso?
0: Bueno, yo te cuento.
1: No sirve.
0: No es que no sirva. Digo que no me parece un técnico, el técnico que todos quieren hacerme ver a mí. Pero como yo no sé nada, por ahí estoy equivocado.
1: Nada, y está muy bien. Yo no me...
0: Ahora, independientemente si lo pones a Bielsa, a Tavares, a qué sé yo, a Luis Suárez a dirigir, no me importa. Que Uruguay haya perdido 78 partidos, creo que desde que no está Luis Suárez, ¿cuántos partidos ganaron? No sé.
1: A mí lo de Luis Suárez, no sé si lo escuchaste, no me gustó.
0: Bueno.
1: Cuando dice, ojalá que el técnico tome el camino correcto.
0: Bueno, esperá,
1: no,
0: pero
1: no
0: esperá,
1: son declaraciones.
0: Esperá que estamos mezclando temas.
1: Sí, es la idea.
0: No, que después la gente agarra cualquier
1: cosa. Basta de pensar en la gente.
0: No, porque yo ya entiendo, tienen 10 segundos de atención. Por ejemplo, el comentario tuyo de los otros días del coso, ya escribió uno diciendo, no, porque entonces, y ya se fue atrás del 2022 y mezcló todo. A Muslera le digo, justamente ese apellido. Mulera no era Mulera, Merlo. Mulero o Merlo. Bueno, los dos. Tienen que escuchar completo la charla, pues si no, comentan al pedo. Bueno, vuelvo.
1: Volvé.
0: Sea Bielsa. Sea...
1: ¿Cómo te colgás de las tetas de Marcelo?
0: Sí, agachate y conocelo. Lugano, la dejaste, ¿qué pasa? El tema es que Uruguay-Argentina es un partido aparte.
1: Es un clásico.
0: De hecho, nos ganaron en la eliminatoria.
1: En la cancha de Boca y muy bien.
0: Bueno, por eso te digo.
1: Pero bueno, esta selección uruguaya dista de aquella.
0: No importa, pero ese día, no sé qué les agarra y dice... ¡Ah! ¿Me entendés? Bueno.
1: Bueno, yo no quiero tampoco jugar con Uruguay.
0: No quiero jugar con Uruguay, punto.
1: No, pero ¿qué quiero decirte? Que las probabilidades son pocas.
0: Bueno, no, no, deja.
1: Existen, existen.
0: Bueno, está bien.
1: Bueno, en cuanto al equipo,
0: sí.
1: Diego Martínez va a atajar.
0: Menos mal.
1: Me parece que va a sumar minutos Montiel. Tagliafico va a ser titular porque lo quiere ver el cuerpo técnico de cara a los 16avos de final. La zaga central yo creo que va a rotar. Cuti no juega, lo van a cuidar por el golpe en la rodilla. Y creo que va a descansar Lisandro Martínez. Medina sumó una amarilla y no va a jugar de central ni tampoco de lateral porque va a jugar Tagliafico. Yo creo que Otamendi con Senesi puede ser la dupla de centrales. Paredes va a jugar, Lo Celso va a jugar. Puede llegar a tener minutos Barco. Y atención con el Flaco López, porque esto también depende de qué hará el técnico, si lo coloca Messi desde el vamos o lo guarda y lo pone en el segundo tiempo. Me preguntás a mí,
0: te pregunto.
1: Me parece que Messi va a iniciar el partido y que en el segundo tiempo, de acuerdo a cómo esté la historia, lo van a cuidar. Un partido que no define nada, ganes, pierdas o empates, la selección va a ser primera, pero me parece que al técnico le va a servir para dar rendimientos de aquellos que no han sumado minutos. No me quiero olvidar de Ezequiel Palacios, que para mí tiene grandes chances de jugar.
0: Sí.
1: De hecho, fue el volante central en los dos amistosos previos, en Texas y en Alabama, ante Honduras e Islandia, respectivamente. Y el Flaco López, veremos si con Messi arriba o hay alguna otra variante. Pienso, no sé, Juliano Simeone y el Flaco López. Pero me parece que estos nombres que te di van a sumar minutos. Y al técnico le va a servir sobre todas las cosas para, no me olvido, el Julián Álvarez, que yo creo que el técnico le va a querer dar rodaje para ver cómo está. El 9 que convierta, si es Lautaro o en su defecto Julián, para mí iniciará la serie de 16avos de final. ¿Qué buscará el cuerpo técnico? La confianza del 9, que rompan el maleficio, que puedan convertir para llegar con otra energía, otro ímpetu a la fase decisiva, donde si te levantás torcido,
0: chao.
1: Go home.

0: 11 23 24 22 22. Cali.Fidalgo en Instagram, la larga en Facebook, arroba Quique Pellenberg. ¿Qué cosas disfrutás aunque sepas que te hacen mal? Dice Cristian desde Villa Mercedes, San Luis. Algo que me gusta y me hace mal, la grasa de las costeletas. Los escucho como todas las noches desde el trabajo. Nos manda abrazos desde Villa Mercedes. Abrazo a Cristian Luna. Acá Luis pregunta que la gente hacemos comentario a la noche, tiramos algún palito o algo y me y quieren saber quién es. No te veas decir Luis.
1: No, claro, no, adivina, no. Adivinador.
0: La radio es imaginación. Nosotros tiramos un enigmático y lo dejamos ahí, porque si no se pierde la magia.
1: Y a veces hasta jugamos si no hay un nombre propio.
0: Claro, por ahí es una conjunción.
1: La radio es imaginación, más allá de que muchos quieran televisarla, ¿no?
0: No, papá.
1: La radio es la radio.
0: La radio es la radio. Ni idea le puse. Gaspar, 64 pirulos, también es hipertenso y no me cuido como debe ser. Te vas a ir al cielo, papá.
1: Ahora no lo sacás de ahí, mami.
0: Jodido vivir solo, buenas noches, madrugada, disfrutando de tu compañía. ¿Qué pasó?
1: No lo sacás de ahí, una cosa de loco.
0: ¿A quién?
1: Y al 3 de julio se lo va a hacer, ¿no?
0: Mami. Van a estar recontentos todos.
1: ¿Oh?
0: ¿Cómo es Sigras, los shopping?
1: El Sogras.
0: Sogras.
1: El Sogras.
0: Tan. Che, ¿dónde están? Están en el Sogras, ya ven. Dice. Qué barro. Bueno.
1: Va a pitar el árbitro.
0: ¿Y dónde está? Que la otra vez. No, mami, están en el Sogras. Están en el Sogras. Sogras. Bien, ¿qué más tenés, Quique?
1: Bueno, carito querido, ¿puedo hablar de Boca o te molesta?
0: No, dale. No, a mí no. Lo desconecté, no.
1: Bueno, perfecto. Mira, Boca sigue con los trabajos de pretemporada de la mano del Vasco Arrobarrena. En las próximas horas se va a unir el primer refuerzo, Leandro Lozano, y ya confirmó dos amistosos. El primero a puertas cerradas en la Bombonera, no se conoce aún al rival, eso va a ser el sábado 4 de julio, y el 8 de julio va a jugar en Salta ante Atlético Paranaense. Primeros dos amistosos del equipo del Vasco, que se prepara para jugar ante O'Higgins, el repechaje de la Sudamericana, recién el 23 de julio.

0: Le mando un beso a Karina Canguillen, si no me equivoco, que ayer estaba escuchando el programa y me mandó un mensaje porque escuchó lo del reflujo. Trabaja en el Hospital de Gastroenterología de la Ciudad de Buenos Aires, por si quiero hacer una consulta. Gracias, Karina. Por supuesto, siempre hay que tener una segunda opinión. Lo que pasa es que ya he ido a dos o tres gastroenterólogos. Me tengo que operar, básicamente, porque soy una de las pocas personas con la dolencia que yo tengo que son operables.
1: ¿De qué te tenés que operar?
0: De la hernia de hiato.
1: ¿Y qué estás esperando?
0: No, me tengo tranquilo. Entonces,
1: yo estoy tranquilo, el tema
0: bueno,
1: que vos...
0: Bueno.
1: No puedo entender, el caprichito no...
0: No, no es una cuestión de capricho, no. Le estás hablando al pedo como siempre, bueno.
1: No, yo te quiero bien, te quiero bien.
0: Vos no me crees. Si vos me quisieras, no me... ¿Sabés cuando se me agarra el reflujo o cuando me haces calentar? Cuando vos me haces calentar, yo le vuelvo a explicar, es la...
1: ¿Solamente en esa etapa del día?
0: Claro, por ejemplo, yo tomo mi pastilla, hago dieta, ahora me recaliento y me agarra el reflujo.
1: ¿Cuántos te hacen calentar como yo?
0: Y vos estás en el... Estás,
1: ¿top 3?
0: No.
1: ¿Top 1?
0: Ganás toda la carrera, vos, hijo de puta.
1: Qué grande. Me siento Kimi Antonelli.
0: Sí.

0: Vamos, vamos, ¿qué cosas disfrutas aunque sepas que te hacen mal? Hacer radio con Pellenberg. Disfruto, pero me hace mal. La putísima madre que lo parió. Bien. ¿Qué cosas te hacen mal, pero las disfrutás así y no te importa nada? Dejar un mensaje, dale. Adrián Bella dice que el dulce de batata. Ah, mierda, pero ¿cuánto dulce de batata tenés que comer, loco? No sé dónde es.
1: Y capaz le metes todos los días, ¿viste?
0: ¿El dulce de batata o el queso cremoso? Porque tiene que ponerle un quesito al queso.
1: Ah, pero claro, el famoso vigilante, ¿no?
0: Sí, sí, ese te lo acordás bien vos, ¿no? Isla. Fabián de Ituzaingó, es mortal lo que acabas de poner acá.
1: ¿Qué puso Fabi?
0: Un buen sándwich de mortadela, pan francés, caliente, untado con manteca.
1: No, caliente no.
0: Manteca. Y yo ayer estaba viendo un sándwich en un lugar que fui. Un pan francés, untado con manteca, mortadela.
1: Ajá.
0: Y pepinillo le metió adentro.
1: Demasiado.
0: Ah, espectacular. Hay que quejar. 11-23-24-22-22 Cali.Fidalgo en Instagram, me la larga en Facebook, @ Quique Pellenberg. ¿Qué más tenés?
1: Bueno, Calingo querido, repasamos los partidos de hoy, ¿te parece?
0: Repasalos, dale.
1: Bueno, porque se empiezan a definir también los grupos. Hoy tenemos, a las 5 de la tarde van a jugar Ecuador y Alemania. Partidazo. Ecuador con la soga al cuello. El seleccionado de Beca necesita sí o sí la victoria ante Alemania para meterse en la próxima ronda de la Copa del Mundo. Si no lo hace, go home.
0: ¿Puedo decir algo impropio? Nunca me hizo nada. No sé si es buen técnico o mal técnico.
1: Ay, le vas a pegar a Beca.
0: No. Es un tipo que lo ves y lo querés putear. No sé por qué. Viste que son esos tipos. Lo ves, sí. Lo ves y sí.
1: Pero no te hizo nada.
0: Nada,
1: ¿viste?
0: No te hizo nada. El tipo es buen tipo. Capaz que es buen técnico y todo. Pero bueno, mirá y decís que mirá la quinta torma. Eso sí. Me genera Beca ese.
1: Bueno, está muy bien. En un Cali belicoso.
0: No, belicoso no. No le voy a decir nada. Nada. Como habrá gente que me mirará a mí, decía, mirá la cara de pelotudo, tiene la cuña de tu hermano, hijo de puta que te parió. Che, pero para si ni habló, no importa. ¿Te pasa?
1: Por la duda, ¿viste? ¿Le
0: por la duda? Claro. Pero tiene, no sé, a mí me transmite eso. Lo quiero putear. No sé.
1: Qué locura.
0: Y a mí él me querrá putear a mí, ¿eh?
1: No creo. Te respeta mucho.
0: No sabe ni quién soy.
1: De hecho, te iba a decir que nos escucha siempre y te mandamos un saludo. Pero
0: un importante. Perdimos un oyente. Un buen padre de familia, pero lo quiero putear. ¿Qué sé yo?
1: Además, hoy 5 de la tarde, Curazao, Costa de Marfil. Hoy a las 20, Túnez, Países Bajos, Japón, Suecia. Ojo con Japón.
0: Sí.
1: Y a las 23, Turquía, Estados Unidos y Paraguay ante Australia.
0: Ahora voy a ir a hablar con un video. Paraguay está nervioso, no sé lo que.
1: Está nervioso.

0: 11-23-24-22-22, Cali.Fidalgo en Instagram, el alargue en Facebook, arroba Quique Pellenberg. ¿Qué, de qué cosas disfrutás aunque sepas
1: buen día, amigo,
0: que te hacen mal? Participa del fogón.

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¿Qué temazo, loco? ¿Qué temazo? Esto es Moloco, The Time Is Now. Escuchá esto de los 90, ¿no? ¿90 es esto? Ahora me fijo. Señoras y señores, esto no se detiene, ¿eh?

No, año 2000, por lo que veo acá, ¿eh? Un tema solo pegaron, creo. 11, 23, 24, 22, 22. Cali.Fidalgo en Instagram, Mila Larga en Facebook. Vamos. Para este jueves se espera una jornada con cielo mayormente nublado, 6 la mínima, 14 la máxima. Viernes parcialmente nublado o algo nublado, 5 y 15 las extremas. Para el sábado parcialmente nublado, 7 la mínima, 17 la máxima.

0: ¿Qué cosas disfrutás aunque sepas que te hacen mal? 11-23-24-22-22. Cali.Fidalgo en Instagram. El Alargue en Facebook. Me da miedo llamarlo porque el tipo está nervioso. Se pone nervioso por Argentina, pero como futbolero se pone nervioso por todos los clubes de los que es hincha o por los que ha estado él revoloteando por ahí.
1: Buen día, amigo.
0: Así que lo voy a llamar a Humberto, el cura alargueño. Sí, es cura. Hay gente que todavía no lo cree, pero es cura el tipo. ¿Qué va a hacer? Y en este antro invitamos a todos. Justos y pecadores, a todos.
2: ¿Qué carajo querés, boludo? Estoy comiéndome los codos acá.
0: Bueno, te mando un abrazo. Te llamo mañana.
2: Gracias, hasta luego. No, llamame en agosto, por ahí, cuando termine el Mundial.
0: Qué locura, ¿no?
2: No, boludo, no doy más.
0: ¿Tan nervioso te pones? Pero es Paraguay, boludo, no es Argentina.
2: Y es mi otro país. Así, no.
0: Es tu otro país. Ok.
2: Bueno. Tengo la mitad del corazón ahí, y a veces es más de la mitad.
0: Ahora, es raro porque generalmente uno es hincha de un solo lugar. Viste que no, medio hasta antifutbolero, por lo menos en Argentina, así, che, me cambio de equipo, tengo otro equipo. También yo soy hincha de Boca, pero tengo un corazón por Estudiante porque viví en La Plata. Pero no soy hincha de Estudiante. Simpatizo, me gusta que le vaya bien al pincha, todo. Pero tengo un equipo, vos sos Argentina, querido, perdoname.
2: Sí. Y nada, pero también ahí.
0: ¿Y si juega Argentina con Paraguay y se cruzan, qué hace?
2: Y me enfermé, yo fue mi debut de ese.
0: ¿Ah, sí?
2: ¿Cómo? Sí, sí. ¿Cómo? Y eso, ahí era más argentino que paraguayo, pero yo apenas llegué a Paraguay, llegué en marzo y en julio fue a jugar la selección.
0: ¿Qué año?
2: Año 97.
0: Ah.
2: Y era, bueno, estaba Chilaver, que estaba suspendido. Era la estrella, tenía. Y
0: tú no has ganado nada.
2: No, y Argentina tenía suspendido al Burrito Ortega. Y me acuerdo que gana Argentina.
0: Perdóname, ¿cómo lo quiero al Burrito Ortega? Siendo de Boca, lo quiero igual.
2: Y es querible, de todo eso.
0: Un día tenemos que hacer, un día que no tengamos nada que decir. Si quieren, pueden contestarlo igual. Jugadores que te caen bien, los querés, aunque no hayan vestido tu camiseta. Y además, sean de tu archirrival.
2: Sí, nada. Sí, ya tengo ahí. El otro día, cuando se emocionó Scaloni con Palermo, ¿verdad? Todo llorando acá. Los
0: claro.
2: Emocionado ahí con el abrazo y todo.
0: Sí, los otros días veía un video de Emilio Moreira, de lo mejor que haya. Me hace reír mucho. Es un capo. Él estaba el día de Palermo, el día del gol, el día de la lluvia, el día que estábamos afuera. Que dice, yo era un boludo porque estaba, como era de River, estaba en contra de Palermo, y cómo termina diciendo Palermo, y dice que estuvieron media hora diciendo que el único verbo que usaban era Palermo. Palermo, Palermo, Palermo, Palermo, Palermo, Palermo, Palermo, Palermo. Es muy gracioso ese video, muy gracioso ese video. Claro, son esos jugadores que trascienden camisetas, más allá de que Palermo jugó no solo en Boca, ¿no?
2: Sí, estuvo ahí, y bueno, no. Pero qué sé yo, vos no sé, sabés la historia, te encariñás, sabés sus luchas, y bueno.
0: Sí. Bueno, perdón, te interrumpí, no sé ni por dónde iba, estabas hablando de ese día.
2: No, y Argentina va a jugar ahí en las eliminatorias, era la selección de pasarela, y gana Argentina con uno de los goles, hace el muñeco Gallardo de tiro libre. Búsquenlo, es julio del 97, en la eliminatoria, golazo. Y bueno, y para mí era todo, bueno, está todo bien, pero eso fue un domingo y al día siguiente me enfermé. Claro. Fiebre, 39 grados.
0: Claro. Así, bueno, ayer viste lo que decía el Tano tuvo isquemia,
2: sí.
0: Y otras cosas más, pero es demasiado, boludo. Yo a mí me pongo mal, ojo, no es que no me pasa nada por el cuerpo, pero trato que no me... Hay otras cosas, bueno, viste, a cada uno le elige qué le hace mal. Che, estoy leyendo algunos mensajes de acá, yo para mí me están boludeando, pero voy a consultar con vos.
2: Sí.
0: Para mí, acá me están boludeando. ¿Qué cosas disfrutás pese a que te hacen mal? ¿Dónde estaba? Para que no lo encuentro ahora, estoy acá. Tadeo de Paraná. Tereré con gaseosa. Nana, ese a mí me está jodiendo. ¿O existe?
2: Existe.
0: ¿Cómo que existe tereré con gaseosa?
2: Y sí, el
0: tereré. No, por una cosa, el tereré que vos le pongas ese jugo de lleno de...
2: Y sí, el jugo
0: de esa radioactividad, pero gaseosa con gas.
2: Sí, es más, he visto gente tomando directamente, ni siquiera pasando por el termo la gaseosa, ni siquiera poniendo hielo en un termo y poniendo la gaseosa.
0: ¿Pero qué? Pero no cualquier... Bueno, vamos a suponer que te creo, que no me estás boludeando, ¿no?
2: No te estoy boludeando.
0: Bueno, pero para... Termo, tereré con gas, pero cualquier gaseosa no, me imagino que una tiene que ser lima limón o alguna de esas.
2: A ver, no se gasta la primera marca.
0: Por supuesto, y, no, bueno, si, es como todo, lo mismo que el vino con soda, si gastás la primera marca de, sí, para ir y...
2: Sí, pero... Hacer,
0: sí.
2: Pero no, he visto todo, esto de hígado de borracho, le pasó todo por ahí.
0: Bueno, sí. Pero me imagino que, insisto, lima limón o alguna con naranja.
2: No, he visto naranja, pomelo.
0: Está bien, pero cítrico. No una gaseosa cola, no.
2: No me acuerdo haber visto.
0: La risa fue como diciendo, no lo vi, pero puede haber pasado.
2: No me animo a defender y a decir que no, ¿eh?
0: Sí.
2: Más, en el verano me peleé con una influencer que decía que era un invento correntino. Le dije que no.
0: ¿Cómo te va? No. Perdóname una cosa. Yo me consideras tu amigo.
2: Y sí.
0: A esta hora de la madrugada, ya muy tarde. ¿Te puedo dar un consejo?
2: Sí.
0: ¿Cómo te vas a pelear con una influencer, hijo de puta, haciendo cura vos?
2: ¿Cómo van a decir que esa porquería?
0: Pero no le tenés que dar importancia. Lo mismo que Marta de Villa Domínico, que dice que le hace mal a la presión las discusiones en las redes sociales. Hijo. Pero escúchame, vos sabés que yo a veces me caliento porque uno se olvida. Hay muchas, en Twitter, o para mí es Twitter, sigue siendo Twitter. Muchas veces te viene una discusión, alguien que te escribe una boludez, y te das cuenta que es un bot. Muchas también, discusiones, sí, muchas discusiones hoy ya no son con humanos.
2: No.
0: ¿Eh?
2: Es cierto.
0: De hecho, te digo una cosa. El tráfico de internet, no lo digo yo, lo dijeron los principales capos de la que están en las empresas estas, ya más de la mitad de lo que circula en internet no es humano. ¿Se quieren poner de culo en la madrugada?
2: Sí.
0: Pero lo voy a citar bien. Espera, vamos a buscar el artículo. Las estadísticas actuales demuestran que más del 50% del contenido de los artículos nuevos ya son generados, traducidos o modificados por IA. Pero... El tráfico, es decir, el uso de internet ya es generado, ya es leído inclusive, ¿eh? Entonces, por eso digo, muchas veces por ahí viene un boludeo en internet y no es un humano. Yo ya aprendí a darme cuenta. Entonces, bloqueo sí, posteos o son respuestas generalmente diseñadas para provocarte. No sé bajo qué concepto, si no sé si es un estudio científico. Si es un negocio, porque hay muchas cuentas, sobre todo en Twitter, desde que cobran la verificación. Antes, que yo estuve verificado porque era un locutor de radio y no me cobraban nada. Ahora, para verificar, tenés que pagar, y si lográs cierta cantidad de cuestiones, monetizás la cuenta. Entonces, hay muchas cuentas de Twitter que están, en vez de escribirte un contenido saludable, escriben un contenido para que haya reacciones y para que la gente te putee. Y esa puteada, viste, por ahí decís, ¿cómo puede ser que este tipo quiera que lo puteen? Primero, a veces no es un ser humano posta. Cuando es un ser humano igual, ¿qué hace ese ser humano? Que lo puteen, o esa IA, que lo puteen, para generar ingresos. Es lamentable, pero es así. Entonces, guarda, te vas a hacer mala sangre en las redes sociales, donde todo es, qué sé yo. Me parece que no. Me parece que no hay que darle tanta importancia. Ahora, vos me decís, bueno, ¿discutiste con alguien que conocés? Bueno, sí, puede ser, qué sé yo. Pero es muy fácil el quilombo en la red social. Así que tranquila, amiga. Tranquila. ¿Qué cosas disfrutás aunque te hagan mal? Dice Gise de Lomas de Zamora, las papas fritas frías. Creo que la segunda o tercera vez que a alguien le gusta la papa frita fría.
2: A mí me gusta.
0: Ah, vos me habías dicho.
2: Sí, a mí me gusta todo frío.
0: Está bien, está bien.
2: Soy capaz, mirá, si está muy caliente la papa frita, soy capaz de ponerle en la heladera un ratito.
0: No, no, vos te se tiene que... Hoy estás en el...
2: La lengua.
0: No, bueno, pero no, te la coma que recontra caliente, loco.
2: Y pero no tengo paciencia para esperar, entonces hago una entrada ahí a la heladera, supongo, y saco. No sé.
0: El amigo Enrique Sarmiento de La Matanza dice que dormir con la tele y o radio prendida. Dice que se despierta peor.
2: Ah, bueno, no, mentira, con la radio mejor.
0: Yo duermo con la radio.
2: Sí, yo también. Es un placer.
0: Yo termina la larga, no escucho radios de acá.

0: acá apago la consola, en realidad 5 menos 5, ¿no? Con tira el tema, y me pongo a escuchar otras radios. Pasan mucha música también, ¿no?
1: Sí.
0: Pero bueno. Rita de Comodoro Rivadavia dice que disfruta, pero le hace mal el pan casero calentito. Dice, se lo morfa todo. Sí, yo le tengo, no sé por qué no me hace bien, así que trato de no, lo evito el pan calentito, pero rico a veces con tipo un tostadito, jamón, queso. Es un veneno hermoso, o sea, jamón, queso y manteca. Qué rico, boludo.
1: Oh, cuidado, a la madrugada es peligroso.
0: Es peligroso, sí. El zurdo Pereira de Bariloche, chocolate con almendras, se brota todo, pero no puede parar. Mirá que hay que...
1: No puede ser eso.
0: No, pero si te brotás, yo soy alérgico. ¿Y probaste con tomarte un antihistamínico? ¿Una loratadina, alguna cosa de esa? Antes de clavarte el chocolate, sabiendo que te va a hacer mal, te clavas uno de esos, a ver qué onda. Lili de Rosario. Bueno, esto yo creo que es un mal argentino. Mm. Los bizcochitos de grasa. Sí, es un veneno.
1: Sí, aunque no te guste tanto.
0: No, digamos. Mirá.
1: Ahí al lado.
0: Hay una panadería acá cerca de casa que Inés a veces pasa. No, nunca comí unos bizcochitos. Bizcochitos, los libritos también. Son medio como...
1: Sí,
0: tiene como un hojaldrado, tiene un hojaldrado, no sé cómo explicarte cómo son. Valen 2 mangos. Mm. Y cuando viene y trae eso, y es inevitable, te bajás el paquete de un saque, hermano.
1: Sí.
0: No, que es una cosa de loco. Yo no te puedo explicar lo que me produce. Ya estoy babeando en este momento acordándome de esos bichos. Es una locura. Es una locura. No se puede así. Dios mío. Bueno, ya es jueves. En un rato voy a habilitar los brindis para mañana. Yo mañana no te voy a preguntar por Paraguay, gane o pierda.
1: Muy bien.
0: Voy a obviarlo. Después, si por ahí más tarde querés hacer un análisis, puede ser, o el lunes.
1: Sí, ahí.
0: Pero no, yo te necesito un poquito estable para mañana, sí, para el brindis.
1: Sí, dicho, me voy a medicar.
0: Medicate. 5 de la mañana en punto, yo habilito el posteo en el Facebook. Bien. Vayan ahí. Tiki, tiki, tiki, tiki, tiki. Y nos dejan los brindis para el mejor día de la semana. 11 23 24 22 22 cali.fidalgo en Instagram. Ya me pueden escribir los brindis si quieren. El alargue en Facebook, @ciberfogón, que es la cuenta de Humberto. Humbi González, el cura alargueño. Bien, bien, muy bien. Hoy es jueves, hoy juega Paraguay, no te voy a decir más nada.
1: Bien.
0: Termina a 1 de la mañana el partido del viernes.
1: Siempre. Sí.
0: Así que no te voy a preguntar nada. Hoy tenés misa. Menos mal que no tenés mañana.
1: No, tengo misa todos los días, pero hoy la misa semipública, ¿no? Hay poquita gente.
0: Ok. Bueno, tranquilo. Tranquilo. Sí. Te pido, por favor, escríbanle mucho aliento, mucha contención. Hoy el cura no nos puede contener. Hay que contenerlo a él. Querido padre. Lo que te chupa las medias. Querido padre, conténgase, cálmese.
1: No me venga, y es la voluntad de Dios y todas esas boletas, no, por favor. Que sea lo que Dios quiera, porque Dios dispone lo mejor para nosotros. No me digan eso.
0: Es lo peor. Yo creo que si te llegan a decir eso, es lo peor que te pueden decir.
1: No, le hago perder la fe.
0: Claro, renuncia. Dice, ¿qué pasó en la iglesia de la Compañía de Jesús en Obispo Trejo y Caseros en Córdoba, donde da misa Humbi? No, los mandó a la mierda porque le dijeron... Estaba empatando, perdiendo su equipo, y le dijeron, no, pero es voluntad de Dios, y qué sé yo, y el tipo los mandó a la puta que los parió.
1: No sería la primera vez que pase, pero bueno.
0: ¿Ya te pasó?
1: Sí.
0: ¿En qué contexto? Contame, estamos dos, hermano, no hay nadie. Dale, contame.
1: Esta semana, no en un contexto futbolero.
0: Ahora, esta semana, ya te hicieron calentar. Yo de lo mío, qué desastre, somos re calentones los dos.
1: Viene el otro día, era el aniversario del fundador de un colegio de
0: acá,
1: el Monseñor de Andrea, figura conocida.
0: Sí, claro, claro, de los más famosos de Córdoba.
1: Claro, el tipo trabajó mucho. Y bueno, vienen a misa, me traen todo el colegio, te trajeron como si fuese un... Pobre, los pibes estaban todos vigilados como si fuese un correccional, más o menos, para que ni respiren.
0: Sí.
1: Yo veía que los pibes no cazaban una, era justo al día siguiente que jugó Argentina, así que yo los jodí un poco a los pibes, le digo, vamos a hacer la señal de la

0: como lo hace Messi, bueno, y ahí más o menos entré. Sí. Nos cagamos de risa un rato. Después veía que había muchas cosas que habían pibes ahí que no iban a misa.
1: Nunca fueron, en realidad.
0: No. Entonces llega el momento de la comunión, les digo, bueno, los que hicieron la primera comunión, yo les explico cómo comulgar.
1: Sí.
0: La verdad que los pibes, unos príncipes y unas princesas, se portaron muy bien.
1: Sí.
0: Termina la misa, y claro, yo soy, y acá viene la polémica, yo soy de los que da la comunión en la mano.
1: Ajá.
0: En la mano o en la boca. En la boca son los más cuadraditos, en la mano son.
1: Sí.
0: Somos los de izquierda, ¿no?
1: Sos zurdito, bien.
0: No.
1: Ahora se armaba quilombo. No lo escucho más porque es zurdo. No, pare, porque déjese romper los huevos.
0: Los dos oyentes que teníamos.
1: No, claro, porque enseguida. No te escucho porque. Déjate, escuchá, pelotudo, escuchalo, tipo.
0: Estoy en la sacristía, ahí en el lugar donde los jóvenes están contentos, porque la verdad que los pibes se portaban bien. Entra una vieja, me dice, padre, ¿puedo hablar con usted?
1: Chao,
0: para entra. Le quiero pedir la bendición. Le digo, no, ya se la di en la misa. Le digo, ya está, ya que es la misa. Bueno, no, y además le quiero decir que usted no sabe cómo se comulga, porque Jesús no dio así la comunión.
1: Oh.
0: Uy. Y le digo, señora, ¿vino a pelear o a pedirme la bendición? Ya me dijo que la bendición no me la da porque ya le dio, yo le estoy explicando a usted. Uy,
1: Para colmo, viste que después de cierta edad, los viejos usan la edad como un factor de impunidad para hacer cualquier cosa.
0: Ah, tremenda. Pero fíjate vos que la otra vez, algo distinto, ¿no? Igual y distinto al mismo tiempo. La otra vez, otra situación, un hombre grande, un abuelo, no sé, yo le estaba dando la comunión, no sé qué, y me dice, y con tu espíritu, no sé qué, con la pinto, me tiró.
1: Ah, me habías dicho, eso me la contaste. Estás cagá ya.
0: Sí, estoy cagá. No, pero el abuelo.
1: Sí.
0: Yo no le entendí el chiste, yo nunca supe si él me estaba criticando o me estaba alabando.
1: Claro.
0: No sé qué cara le puse, después me vino a pedir disculpas. Sí, eso ahora me lo conté. Cada vez que nos vemos con la pinto aquí, con la pinto allá, y nació la amistad.
1: Bien.
0: Como el tipo elaboró un hecho por ahí. Sí. Difícil, conflictivo, lo elaboró y ahora somos amigos.
1: Está muy bien.
0: No.
1: No, claro, claro.
0: Eso, y bueno, y se fue la vieja, ¿viste?
1: En fin, espero que mañana te mejores, loco. ¿Puede ser?
0: Puede ser, pero bueno, no me predique mañana, por favor. Te pido.
1: Y ten fe en Dios, hermano.
0: Sí, no, andate a la putera.
1: ¡Oh! Humberto González, el cura largueño, @ciberfogón.

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4: Efemérides deportivas, 25 de junio. Un día como hoy de 1972, River le ganaba Independiente 1-0 con gol de JJ López en el Estadio Monumental. Y esa tarde debutaba en la primera división del Rojo Ricardo Enrique Bochini. También el 25 de junio, pero de 1978, Argentina se consagraba campeona del mundo por primera vez en su historia. En el Estadio Monumental le ganaba en la final a Holanda 3-1, con dos goles de Mario Alberto Kempes y uno de Daniel Ricardo Bertoni. Esa tarde Argentina, que era dirigida por César Luis Menotti, alistó a Filiol, Holguín, Galván, Pasarela y Tarantini, Ardiles, Gallego y Kempes, Bertoni, Luque y Ortiz. Después La Rosa reemplazó a Ardiles y Houseman al Negro Ortiz. Un día como hoy de 1979, un combinado resto del mundo superaba a la Argentina 2-1 en el Estadio Monumental en un partido amistoso conmemorando el primer aniversario de la obtención de la Copa del Mundo. El gol albiceleste fue convertido por Diego Maradona. También un día como hoy de 1986, Argentina le ganaba a Bélgica 2-0 con dos goles de Diego Maradona por la Copa del Mundo. En ese partido, Ricardo Bochini jugó sus únicos 5 minutos mundialistas. El 25 de junio de 1994, Argentina le ganaba a Nigeria 2-1 con goles de Claudio Paul Caniggia por la Copa del Mundo de los Estados Unidos. Diego Maradona jugaba su último partido en los mundiales, ya que luego vendría el doping positivo que lo sacaría del certamen. Un día como hoy de 1994, Gimnasia y Esgrima de Jujuy ascendía a Primera División al superar como local a Central Córdoba de Rosario 3-0, con dos goles de Carlos Rosas y uno de Mario Lobo. El entrenador del Lobo era Francisco Ferraro. También un día como hoy, pero del año 1995, San Lorenzo de Almagro se consagraba campeón de Clausura en el Estadio Gigante de Arroyito al superar a Central por 1-0 con gol de Esteban Fernando González. Ese día en La Plata, Independiente con gol de Javier Mazzoni le ganaba Gimnasia y Esgrima La Plata por 1-0. Gimnasia, que era dirigido por Carlos Timoteo Grigol, le llevaba un punto de ventaja a San Lorenzo. También un día como hoy del año 2000, Huracán se consagraba campeón de la Primera B Nacional al empatar 1-1 con Quilmes. Al Globo lo dirigía Carlos Bamington. El 25 de junio de 2005, fallecía el arquero de Independiente y la selección juvenil, Emiliano Molina, de tan solo 17 años, debido a un accidente automovilístico. Ese día, Tiro Federal de Rosario ascendía por primera vez a Primera División al empatar en Jujuy 1-1 contra Gimnasia y Esgrima Jujeño. El gol rosarino fue obra de Raúl Gordillo. Al equipo de Rosario lo dirigía José María El Chaucha Bianco, que fue quien llevó a los rosarinos a Primera División por primera vez en su historia. Y el 25 de junio del año 2007, Tigre ascendía a Primera División después de 27 años. En Mataderos derrotaba a Nueva Chicago por la promoción por 2-1. El entrenador de Tigre era Diego Caña. El partido fue suspendido sobre el final cuando Tigre tenía un penal a favor por invasión del público al campo de juego. Tras una batalla campal entre ambas parcialidades, dentro de la cancha, un hincha de Tigre perdía la vida.

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0: onda.
1: Suena Fito Páez y yo digo, ¿qué tendrá que ver esto? Y bueno, que lo aclare el querido Alejandro Agostinelli, el hombre de este momento. Hola, Ale.
2: Hola, Cali. ¿Qué tal, querido? Buenas noches. Y Fito dice que algo andará pasando, que andará rondando por Villaguay. Las tardes del sol, las noches del agua, es probablemente una de las canciones más hermosas de Circo Beat, que en 1994 cumple 30 años. Y pocos saben que la inspiración, que el motivo por el cual él decidió escribir esta canción, que es, según él mismo, la más narrativa de Circo Beat, no está referida a, no es un poema abstracto, sino que está basado en un caso que ocurrió, un caso real.
1: Basado en hechos reales.
2: En un hecho real que ocurrió en Villaguay en noviembre de... A mediados de noviembre de 1993 se publica en los diarios la noticia de que una chica, una jovencita de solo 13 años, que vivía con la mamá, las dos católicas, con una vida propia de una nena que iba a la escuela, sin grandes sobresaltos. De pronto se convierte esta chica en la mirada del pueblo y en la mirada del país, porque tuvo una trascendencia
1: nacional.
2: En este caso, una trascendencia nacional en la endemoniada de Villaguay. ¿No? Entonces, en base a esta historia, Fito escribe esa. Él no conocía la historia de forma directa, no había leído los diarios, digamos, pero le llegó la versión. Él al principio cuenta que pensó que era una leyenda. Pero bueno, una amiga le confirmó que efectivamente, la cantante Liliana Herrero, ¿no?
1: Sí.
2: Le confirmó a él que ella había conocido bastante de cerca el caso y que esto había ocurrido efectivamente.
1: Claro, por ahí le llegó a Fito un teléfono descompuesto, pero y ahí sí podés decir que le llegó a alguna parte, pero la historia, aunque sea una parte de esa historia, ocurrió.
2: Sí, sí, él se informó y en base a esos relatos, él construyó la narración para escribir este tema. Y a mí, si elijo esta historia es porque, por un lado, a mí siempre me, digamos, si bien alguna vez hemos hablado de cómo influyen los medios en las historias que cuenta la gente. Las historias que cuenta la gente también influyen a la cultura, ¿no?
1: Claro.
2: En este caso se da ese proceso inverso. Es una historia que cuentan en un pueblo, se convierte en tema de una canción, ¿no? Esto lo vimos muchas veces a lo largo de la historia, desde, no sé. Yo no estaba acordándome de Agitors Lucens del disco de Arcoiris de 1974, que tiene una portada con un plato volador. Es un disco emblemático de esa banda, de Gustavo Santaolalla, sí, claro, y Ara Tocatkean. Y la portada del disco, los temas en el disco son muy platillistas. y la tapa es una foto de un fotógrafo de plata.
1: Claro, ¿no? Era una época de boom del platillismo, ¿o no?
2: Sí, estamos hablando del año 74. Después saltamos al 84 con Fabio Zorpa Tiene Razón, claro, de Calamaro, ¿no? Que es más o menos, yo diría que termina de consolidar el estatus pop, ¿no? De Fabio Zorpa en la memoria colectiva. Otra historia podría ser la de los Serenitos Verdes,
1: sí,
2: el caso de la familia Noviltá en el año 79, que en alguna oportunidad hemos hablado.
1: Sí, señor.
2: Como esa historia de una fotografía tomada en el puente del Inca termina proyectada en la cultura nacional a través de los Enanitos Verdes, la banda de Cantero. Entonces, muchas veces no es la cultura la que influye en las historias, sino que son las historias las que intervienen en la cultura. Y es un proceso de retroalimentación, claro, ¿no? Sí. Pero bueno, para no ponernos pesados con todas estas disquisiciones más bien teóricas.
1: Y bueno, pero escúchame, vos sos de abrir ventana y yo también, así sí. Que cerramos y volvemos a Villaguay.
2: Ahora volvemos a Villaguay. La verdad es que la piba no la pasó nada bien, ¿no? Porque, digamos, ella quedó con un estigma, ¿no? El estigma satánico y se cerró. O sea, la familia después, una vez que salió esto en los medios y los periodistas acudieron en manada a cubrir la historia, empezaron como a escaparse de la prensa porque era una chica, era muy jovencita, con toda una vida por delante, digamos. Es un cliché, un estigma muy, muy disolvente socialmente, ¿no?
1: Sí, y Ale, estamos hablando hoy de una ciudad, pueblo de 50.000 habitantes, en ese momento más chica todavía. Imagínate. Imagínate.
2: Y bueno, lo que ocurrió fue que en esta población, en Villaguay, en un barrio que queda un par de kilómetros del centro, obviamente yo estuve no en esa época, sino en el 2015, intentando obtener un poco más de información para un proyecto de un libro. Y eventualmente un documental, si ella aceptaba conversar. Bueno, esa es una parte de la historia que la dejaremos para más adelante, pero la verdad es que cuando yo anduve por allá, lo único que tenía conmigo era el CD de Fito Páez,
1: claro.
2: Un poco a tientas a ver con qué me encontraba. Me fue muy bien porque pude hablar con muchos protagonistas del caso, salvo con lo que más me dolió fue no haber hablado con los grandes protagonistas que fueron quienes acompañaron todo este proceso, que fueron en principio los sacerdotes de la iglesia que intervinieron en el exorcismo, ¿no? Hay como dos, digamos, si querés, podemos dividir esta historia en dos partes.
1: Sí.
2: Una católica y otra evangélica, porque una participación de sacerdotes católicos y también de sacerdotes.
1: O sea, el caso fueron a dos filiales, digamos.
2: Claro, era un lío, ¿no?
1: O me sea, imagino.
2: Ella tenía contorsiones, convulsiones. Uno de los periodistas que sí en aquellos años pudo entrevistar a estos sacerdotes, Raúl Spam y Máximo Argenrender, fue Jorge Aulicino, que para Clarín hizo una crónica hermosa, una crónica muy, muy, muy minuciosa, con todo lo que pudo relevar en aquellos días. Estamos hablando de principios de noviembre del año 93. Y Aulicino recogió el relato de Spam, donde, bueno, ahí confirmó que María, hay como un acuerdo en llamarle solamente María,
1: claro,
2: estaba bajo observación de un psiquiatra, y Spam decía que durante los ataques la nena cobraba una fuerza sobrehumana, que escupe cuando nos ve a los sacerdotes, rechaza a los símbolos sagrados, el crucifijo y el agua bendita, confirmaba que la voz se tornaba más grave, ¿no? Y hasta en un momento dice, hasta profiere algunas palabras en otro idioma, creo que inglés. Me ha respondido algunas preguntas diciéndome, yes, stupid. En una oportunidad me tomó de la sotana, me zamarreó con una fuerza inconcebible. Bueno, cuando yo le cuento a esto, en sus momentos de normalidad, ella se avergüenza porque decía que era muy tímida, que no era consciente de esto que le sucedía, ¿no? Y al mismo tiempo también intervino otro padre que fue enviado por el arzobispado de Paraná, que era exorcista, Julio César Metz, a quien lamentablemente no cuando intenté localizarlo, me entero que había fallecido en 2006. dice que este hombre, que ella se ponía como un monstruo en las películas.
1: Oh, directamente.
2: Una pierna se le tuerce a la altura de la rodilla, pero al revés, y el pie le llega al hombro. Con los codos le pasa lo mismo, y con los dedos de la mano también. Se le dan vuelta para todos lados como si los tuviera fuera de lugar, como si se les colocaran los dedos de la mano, una cosa impresionante, ¿no? Y aparece una voz, ¿no? Esa que insulta como un carrero, escupe lo sagrado, larga una espuma verde por la boca. Es una descripción del
1: exorcista. Sí, el exorcista. Hablar, ¿no? Sí, es linda hablar, está en este momento.
2: Si nosotros, si no hay alteraciones en el testimonio que recogió en aquella época una cronista, porque este testimonio es de una cronista Telgesen. Si no hay ninguna tergiversación en este relato,
1: es un copy paste de la sinopsis de la película.
2: Totalmente. Pero si es verdad lo que él cuenta, lo que Metz contaba, es, bueno, evidente que la posesión, tenemos tres opciones.
1: Sí.
2: La posesión diabólica existe.
1: Sí.
2: María resultó ser una contorsionista notable.
1: Sí.
2: O las convicciones religiosas modifican la percepción, los recuerdos,
1: bueno,
2: la narración de ciertos eventos.
1: Yo te digo,
2: cultura, ¿no?
1: Te digo algo, porque lo tenemos a Umbi González, que es cura, y que él dice que todos los casos hasta ahora que él ha visto de supuestos demoniados o lo que sea, exorcista, dice que él inclusive tiró agua común a alguien, y hasta ahora todos los casos han sido derivados a cuestiones psiquiátricas, y se lo dice un cura, digamos.
2: Sí.
1: No digo que no, no digo que no. Él me dice eso, todo lo que ha visto él hasta ahora, y bueno, cuando le tiraba el agua común, era, viste, como si le hubiese tirado agua bendita, y era agua común.
2: Por eso está bueno, en la medida de lo posible, indagar en estos casos el entorno social, ¿no? Mm. En el caso de María, ella era, como dijimos al principio, profesaba la religión católica, tuvo de acuerdo a una versión, ¿no? Porque tampoco podemos asegurar que todas las cosas que se han contado en aquella época fueron ciertas, pero esta misma Virginia
1: ¿cómo se llama el nombre de pila?
2: Virginia.
1: Hablemos de Virginia.
2: Virginia Telgesen. Ella escribía en la Razón, hizo una crónica desde el lugar, ¿no? Una nota que se llamaba "A donde el diablo volvió a buscar su poncho". Muy muy minuciosa, la verdad que era una nota así con este tipo de afirmaciones espeluznantes, ¿no? Y entre otras cosas agrega con, era tan poquita la información que cada cosita que se publicó en los diarios yo la fui separando con mucho cuidado para ver cuánto podía confirmar, pero ella contaba que en aquel momento tenía un noviecito, María, que estaba en otra religión, le dio un libro para leer que a la mamá no le gustó, porque ella empezó a contar que había una sombra que la perseguía, parece que se empezó a sugestionar a partir de la lectura de ese libro, y cuando le contó a la mamá que el chico le había propuesto casamiento y tener hijos y demás, rompió el libro, lo quemó, y ahí fue cuando empezaron los problemas, ¿no? Esta es como la versión oficiosa que reportó esta periodista en aquel momento, que es prácticamente una de las pocas cosas que se afirmaron, digamos, porque después hubo obviamente muchísimos rumores y en la cadena de rumores intervinieron también muchas personas que, por supuesto, cada cual tenía sus propios intereses en juego, sus propias ideas acerca de qué trataba el fenómeno, ¿no? Pero lo interesante es que el momento en que se hace más pública la versión de María y de la mamá fue cuando en esta otra segunda parte de la historia interviene Meli de Correa da Silva, que era una pastora pentecostal brasileña, que fue quien se atribuyó la liberación, ¿no? de María, ¿no? Del espíritu diabólico. Tenemos un testimonio muy muy muy exclusivo, digamos, porque Seferino Azambullo, un periodista que me ayudó mucho en esa época, conservaba una grabación de Mario, donde Mario Portugal, el querido Mario Portugal,
1: muy querido,
2: María,
1: muy querido por nosotros,
2: muy querido, la entrevistó a María cuando estaba bien, ¿no? Cuando ya supuestamente estaba libre de la condición,
1: estaba liberado.
2: Y estaría bueno, hay una parte en donde escucharla,
1: sí.
2: Hay una parte donde ella cuenta, bueno, que todavía estaba inconsciente, mientras, digamos, estaba inconsciente durante, sufría este tipo de convulsiones, pero que después las recordaba. ¿Qué era lo que recordaba? Eso es lo que le preguntó Mario.
0: ¿Qué recordás de todo esto que ellos relatan?
3: Lo mismo.
0: Porque vos decías que en esas convulsiones estabas inconsciente, ¿no?
3: Sí, pero después recordaba.
0: ¿Qué recordabas?
3: Y lo que me había pasado.
0: ¿Por ejemplo?
3: Exactamente lo que hacía con ellos y todo eso, no. Sino que él, en una forma, él hablaba conmigo.
0: ¿Qué te decía?
3: Que tenía que estar de él o que me iba a matar.
0: Pero eso que te llevaba a vos a pelear contra los que te rodeaban, ¿sentías una voz que te lo decía? ¿Cómo era esto?
3: No, era como que a mí me tachaba y listo.
4: No era ella.
0: ¿Cómo es eso? No. Que te tachaba, ¿no?
3: Claro, no. No podía decir no, no lo sé, ni que no lo haga.
5: ¿Esa era una voz que sentías en tu interior?
4: ¿Una fuerza superior?
3: Una fuerza superior.
5: ¿En algún momento pudiste detectar físicamente, corporalmente algo como para decir, ese es el diablo, ese es Satanás, eso es lo que me persigue?
3: Sí.
5: ¿Y qué era lo que viste?
3: Este, ¿no? ¿No es como todo piensa con cuernito, con la colita que pincha? No, era como un hombre lleno de granos, así con la piel toda espinechada, horrible.
0: ¿Dónde veías esa imagen?
3: En mí.
1: Off topic, Ale. Bueno, Mario Portugal, si no fuera por Mario no estaríamos haciendo la larga, es una historia larga, pero tiene que ver con Marcelo, con la red y la época que estuvo Mario acá. Listo, el testimonio en un programa de Mario Portugal de la endemoniada de Villaguay.
2: Sí, y donde lo último que dice es que veía la imagen del diablo en mí misma, ¿no? Es una imagen bastante
1: fuerte.
2: Bastante fuerte, ¿no? Se ponía frente al espejo y en lugar de ver su cara, veía otra imagen. Y ella interpretaba que esa imagen era la imagen del diablo, ¿no?
1: Del demonio, sí.
2: Básicamente la intervención de la pastora pentecostal fue importante porque además sincronizaba un poco con la interpretación diabólica. La iglesia, los pentecostales tienden a explicar más eventos por la participación del demonio, digamos, que la iglesia católica. Entonces, no es raro que hayan buscado ayuda o que hayan aceptado, ¿no?, la ayuda de una pastora pentecostal. Es el último episodio público que conocemos del caso de la endemoniada de Villaguay, esta participación que tuvo ella, acompañada por la mamá y por esta pastora en el programa de Mario. Y después, bueno, saltamos hasta el 2015, en donde a Zambullo, Ceferino, que fue el colega que amablemente me proporcionó este audio, me da la pista para ubicar a María. Y me encamino hacia el barrio y finalmente me encuentro con una escena tan impresionantemente simple como la mamá y la hija en la puerta de la casa. No puede ser tan fácil, ¿no?
1: Claro, en pueblo.
2: No puede ser tan fácil, pero no resultó fácil porque...
1: Llegaste fácil, después no pudiste más.
2: Pero fue muy difícil establecer un diálogo, había una enorme aprehensión, por entrar en detalles. Yo avancé todo lo que pude hasta que, digamos, viste que uno conoce el límite, sí, cuando empieza ya a ser una presencia molesta, ¿no?
1: Sí.
2: Uno puede insistir con mucha amabilidad y buscar argumentos hasta que
1: ya está.
2: Entendés que no va a funcionar.
1: No, no.
2: Y que nada de lo que intentes. Bueno, me sirvió un poco, digamos, como para poder decir, estuve ahí, las conocí cómo terminó un poco la historia. Ya está, por suerte,
1: está
2: muy bien, es mamá, que tiene varios hijos. La madre sigue siendo una severa custodia de su vida, de su tranquilidad. Hay una cantidad de cosas que a mí me gustó ese final de la historia, porque está bien, ¿no?
1: Sí.
2: María está bien, digamos.
1: O sea, una historia con final feliz, ¿qué más querés, loco?
2: Y la verdad es que también me sirvió todo ese camino, el camino a través que tuve que hacer hasta finalmente llegar tan fácilmente a María, para poder cerrar un capítulo de un libro que en breve va a estar disponible, que ojalá tenga el título de este espacio, querido Cali.
1: Bueno, me dejás emocionado y ansioso.
2: No, yo propuse Historias Extrañas.
1: Y pero
2: la editorial me dice que es Ediciones B de Penguin,
1: ¿sí?
2: Books, de la editorial Penguin Random House. Me dijeron que tiene que tener la Argentina en el título, entonces bueno, no sé, a lo mejor va a ser Crónicas X de la Argentina, no sabemos qué título va a tener.
1: ¿Con quién hay que hablar, viejo? ¿Con alguno del Pingüino? Ahí voy yo.
2: una de las historias está, uno de los capítulos es esta historia, ¿no?
1: Bien.
2: Es un libro más paranormal que platibolista, aunque también tiene platíbulos.
1: Bien. Ale, ¿esto Factor el Blog tenés alguna?
2: Vamos a compartir algunos datos más. Sí. Vamos a compartir algunos datos más. Y el resto del contexto va a haber que esperar a la publicación del libro, que espero que sea en estos meses,
1: dale,
2: en estos próximos meses.
1: Por favor. Ale, como siempre, un placer, hermano.
2: Para mí también, un abrazo grande.
1: Alejandro Agostinelli, Historias Extrañas, lo pueden seguir en factorelblog.com, un tipo que reivindica el asombro, el escepticismo y un periodismo. Él pone acá en vías de extinción, yo creo que ya está extinguido, que es el que investiga. Abrazo.

Y cerramos este momento de Historias Extrañas, el espacio de Ale Agostinelli, con Las Tardes del Sol, Las Noches del Agua, el tema de Fito Páez, que inspiró el capítulo de hoy.

0: to know. 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
1: Hablan de fútbol.
2: Hacía mucho que no te veíamos.
1: La pasa hablando de otra cosa, hablen de fútbol.
2: Bueno, ahí vamos a hablar. Parar un poco, hermano.
1: Los otros que están hablando,
2: bueno, listo, ahí está.
1: Bueno, gracias.
2: Saludos. Bueno, vamos a repasar la jornada, Quique, con ya los grupos medio definidos. De alguna manera la tendencia es irreversible. Así que quiero data, papá, dale.
3: Bueno, Calito querido, han quedado definidos tres grupos. Vamos a empezar a repasar los primeros dos. Y ganó Brasil, 3-0. Buena victoria del Scratch, el equipo de Carleto Ancelotti, con dos de Vinicius y uno de Cunha. Brasil empieza a dar señales de una selección confiable. Es cierto, vamos de a poco. No ha enfrentado a grandes seleccionados, de mucho fuste, de mucha historia, pero hizo lo que tenía que hacer, ganar y clasificar. Y sí, en la primera colocación, porque también Marruecos, que la pasó mal con Haití, que terminó ganando 4-2, los dos sumaron la misma cantidad de puntos, pero por diferencia de gol, Brasil termina quedándose con el primer puesto del grupo. Ahora bien, ¿esto qué marca?
2: ¿Qué marca?
3: Que Brasil va por el lado de Argentina y lo puede llegar a enfrentar en una hipotética semifinal de la Copa del Mundo.
2: Sí.
3: Si hubiese sido al revés, Marruecos venía de nuestro lado y Brasil pasaba del otro. O sea que,
2: esperá,
3: en este momento,
2: hoy jugaría Brasil con Japón. El...
3: Hoy, Brasil-Japón.
2: 2 de la tarde.
3: Japón,
2: 2 de la tarde, pará, 2 de la tarde nuestra, el lunes que viene.
3: Exactamente. Por ahora.
2: Por esto ahora, puede llegar, sí, por
3: esto
2: ahora.
3: Esto puede cambiar porque en el caso de que Japón gane el grupo, Países Bajos va a ser rival de Brasil.
2: Qué lindo. Eso me encantaría.
3: Se matan.
2: Sí, que se maten entre ellos. Que
3: y ahí ya, ahí
2: que queden
3: si pasa
2: todos
3: eso,
2: heridos, que queden todos heridos.
3: Yo le tengo, la verdad, yo le tengo mucha fe a Japón, un seleccionado que me ha demostrado estar a la altura y que puede dar el golpe. Veremos si queda segunda o primera de su grupo. Ahora, lo que sí hay que marcar es que Brasil viene de nuestro lado y que en el caso de jugar una semifinal, Brasil nos puede llegar a tocar.
2: Bueno, pero esperemos, porque
3: Brasil
2: falta
3: o Inglaterra,
2: mucho.
3: En el caso de que Inglaterra gane el grupo, Inglaterra va con Panamá el próximo sábado, cerrando su participación en fase de grupos, y si Inglaterra gana el grupo, también viene de este lado. ¿Podría haber un cuartos de final Brasil-Inglaterra?
2: Sí.
3: Tranquilamente, y podría haber una semifinal de Argentina-Inglaterra o Argentina-Brasil. Pero falta tanto para esto.
2: Falta tanto.
3: No nos tenemos por qué aventurar.
2: No.
3: ¿Otros resultados, Calito?
2: Sí, me dijeron que fue un partidazo a Marruecos-Haití. Haití que le venía ganando a Marruecos.
3: Le estaba ganando 1-0, lo empató Marruecos.
2: Pero Haití,
3: lo ganaba
2: Haití,
3: boludo,
2: Haití. Haití. O sea, por eso.
3: Te comen crudo, boludo. Te comen
2: crudo. Sí, te comieron a Marruecos.
3: Y totalmente, aunque después.
2: Bueno, venía otro chiste más fuerte, pero eso ya vamos preso.
3: Es innecesario.
2: No es necesario.
3: Y después Marruecos, viste, apretó el acelerador y terminó ganando 4-2. Pero no le alcanzó para ganar el grupo. Y Marruecos va del lado, por ahora, de Francia, de Alemania. Va del otro lado del cuadro.
2: Jugaría con Países Bajos, claro, el mismo 29. Esto sería, si no saco mal la cuenta. Esperá, dame un segundo. Esto sería a 4 horas menos, porque por el gráfico este. Son 10 de la noche.
3: Exactamente. Estás brillante.
2: 10 de la noche.
3: Carito.
2: Bueno, el otro grupo, o dos grupos más.
3: Una porón.
2: Sí. El grupo B, un grupo tal vez insignificante, porque es Bosnia, Qatar, Suiza, Canadá.
3: Bosnia le ganó 3-1 a Qatar, quedó clasificado como tercero.

0: pero no tiene una camada de jugadores de aquella generación y que esté jugando en grandes ligas. Pero así está el cuadro, Carlito, querido.
1: Bien.
0: Pero nos esperanzamos con la selección de Scaloni, querido.
1: Jugaría Suecia con Bélgica el 3 de julio a la...
0: Sí,
1: una
0: tranquilo.
1: ¿Una de la mañana?
0: Y puede ser porque debe ser en Vancouver.
1: Una de la mañana, el 3, ¿qué cae el 3? El viernes, listo.
0: El viernes 3 de julio, cuando jugamos nosotros.
1: No, podría haber estado transmitir el partido en la red y nos salvábamos de ese partido.
0: Bueno, pero es viernes, no tenemos programa.
1: Te falta el grupo B, querido.
0: Puntaje ideal. No le convirtieron. Una selección que no es candidata, pero quiere serlo. México.
1: Sí.
0: Ra. Le ganó.
1: Escúchame, boludo.
0: Escuchame una cosa.
1: No,
0: 3-0 a Chequia.
1: Está bien, pero los locales siempre tienen un plus.
0: Yo estoy recaliente, le había puesto 2-0 y sobre la hora hizo el tercero, perdí el prode. La guita que estoy perdiendo.
1: Todos se están fundiendo. Eso
0: pero dejate de joder.
1: Dejen de timbear.
0: Una locura.
1: Bueno, ¿cómo queda entonces todo?
0: Bueno, México ganó de manera contundente 3-0, pero la sorpresa la dieron los Bafana. Sudáfrica.
1: Mirá.
0: Le ganó 1-0 a Corea del Sur.
1: Tremendo.
0: No solo que se clasificó, sino que se metió en 16avos de final como segunda, ¿escuchaste bien? Detrás de México. Y sí, ya tenemos el primer cruce confirmado de 16avos de final.
1: A ver.
0: Es un partido, yo te digo, que le voy a pedir al gerente de poder relatarlo.
1: Decime.
0: Canadá-Sudáfrica.
1: Eso sí, es lo que estamos esperando.
0: Sudáfrica. Canadá.
1: Esto es sábado 28 a las 16.
0: ¿El sábado 28?
1: A las 16 horas, hora 16.
0: No, el sábado imposible porque el sábado termina la fase...
1: Domingo.
0: Bien, vamos de nuevo. Rebobina.
1: Domingo bien. 28, perdón.
0: Bueno, el único partido de 16avos de final que se va a jugar el domingo es este atrapante por donde lo mires. ¿Qué pasa?
1: Nada.
0: Canadá,
1: un domingo todo
0: Sudáfrica... que no van del lado de la Argentina, zafamos, porque van del otro lado.
1: Sí,
0: Canadá y Sudáfrica van del otro lado, zafamos.
1: Si jugarían con el ganador de Holanda-Marruecos.
0: Países Bajos.
1: Holanda.
0: Países Bajos, yo hablé con propiedad.
1: Máxima me dijo que diga Holanda.
0: Máxima está en otra. Bueno, pero es el único duelo confirmado de 16avos de final el que van a disputar Canadá y Sudáfrica. Yo te digo, es un mundial atrapante esto. Es una locura, porque ya arrancar 16avos de final con Canadá, Sudáfrica,
1: sí.
0: Yo te digo, gotea, pero está en un momento, no lo puedo creer.
1: Apoteósico.
0: Pero bueno, primeros 6 partidos que han definido, Calito, el grupo A, B y C. México, ra, espera por uno de los mejores... No, no te reías, boludo, hagámoslo serio. Espera por uno de los mejores terceros. Escuchá, 2 al hilo, anotala, ¿sí?
1: Mañana el tercero. Eye in the Sky es el disco de Sirius, el tema que venimos dándole más y dale. Eye in the Sky es la introducción y este es otro tema de ese disco que se llama Mamagama. Un poquito de Alan Parsons en este jueves

6 la mínima, 13 la máxima, mayormente nublado. Viernes despejado, 5 y 14. Sábado 7 y 17. 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

Arriba vamos, viejo. Arriba, arriba vamos. 11, 23, 24, 22, 22, Cali, punto final en Instagram, el alargue en Facebook. Esto no se detiene, esto se la alarga hasta las 5. Desde lejos no se ve, querido, ¿eh? 6 la mínima, 14 la máxima, mayormente nublado hoy jueves. Mañana viernes, 7 y 17. No se ve. Parcialmente nublado, querido. Domingo, nublado, 10 y 14. Arriba, vamos. Manga de vagos. Le mando un abrazo a Lucho. Que tiene la sensación de cuando yo me voy no me despido. Sí, Lucho, me despido. Lo que pasa que siempre va un tema para coordinar, para que llegue puntualmente al programa que sigue. O por ahí, bueno, lo digo muy rápido, no sé. A lo mejor algún día no me habré despedido, pero siempre me despido. ¿De qué cosas disfrutás aunque sepas que te hacen mal? Es el tópico de la semana. Mañana brindis. En un rato a las 5 en punto, en nuestro Facebook, pongan los brindis. Y me los mandan. Si me mandan un brindis a la 1:30 de la mañana, de mañana por ahí yo no lo veo porque entra, va por orden. Escriban con tiempo, carajo. Tramo final de este alargue, jueves, ya tenemos la semana de...

0: Bueno, vamos al Mundial. Dame data, quiero información, vamos,
1: dale.
2: Te prepara el seleccionado argentino para jugar el sábado ante Jordania, la tercera presentación. Desde lo estadístico, a Messi le puede sumar, a la selección no le cambia nada, ya sabe que va a jugar el 3 de julio en Miami, lo que resta es saber el rival. Y sobre todas las cosas, al técnico, saber dónde está parado de acuerdo a los jugadores que no han tenido minutos y los 9 que no han convertido. Es increíble cómo Lautaro no convirtió en los 90 o en los 120 en Copas del Mundo.
0: Es increíble, no sé si está...
2: El segundo goleador del área Scaloni.
0: Pero pará, debe ser una cuestión hasta mental, no sé, mala suerte.
2: Sí, todo junto.
0: De hecho, el ¿quién fue? El otro día les pregunté y no me supieron contestar quién es la persona que no le pasa la pelota antes de que lo saquen.
2: Viste que se va con bronca y patea
0: sí,
2: la...
0: Sí, pero se calienta con... No me acuerdo quién era el que...
2: Quién no se la da. No sé si Enzo, no me acuerdo quién.
0: Alguien no le se la morfa en vez de pasársela a él y él estaba ahí para meter el gol y cerré. O sea, eso pasa por el bocho y por el cuerpo del muchacho.
2: Sí, y pasa cuando sabes que viene un delantero por detrás como Julián Álvarez, que si estuviese bien físicamente o del tobillo sería titular. Entonces, Lautaro que dice, pucha, estoy bien físicamente, no convierto.
0: Y este pelotudo no me la pasa.
2: Claro, le estoy dando todas las garantías al entrenador para que me saque y ponga a Julián. Va a ser interesante ver si Julián es titular o en su defecto si lo sostiene Lautaro y quién convierte. Para mí, de los 9, quien convierta arranca 16avos de final. Sabiendo que Julián te da otra cosa en la presión, que lo libera Messi, que el equipo cada vez que juega Julián parece sentirse más fresco con otra marcha y jugando siempre como 10 o 15 metros más adelante. Pero el trabajo para mí de Lautaro ha sido muy bueno defensivamente hablando.
0: Sí.
2: Pero viste cuando estás torcido,
0: sí,
2: te pasan esas cosas.
0: No, además el cerebro dice, quiero meter uno en el mundial.
2: Está bloqueado.
0: Sí.
2: Está bloqueado y falta ese desbloqueo. Ojalá Jordania, un rival menor, sea esa llave para que Julián pueda romper el maleficio. Divo va a ser el arquero. Yo creo que los centrales van a descansar. A Cuti lo van a guardar y a Lisandro también. Otamendi y Senesi con grandes chances de ser los marcadores centrales. Va a sumar minutos Tagliafico desde el vamos porque al técnico le servirá ver cómo está pensando en 16avos de final. Chances para Lo Celso, Barco y el Flaco López. El equipo no está confirmado, falta. Viaja el viernes a Dallas, donde jugará en su tercera presentación de la Copa del Mundo.

0: Vamos todos.
1: Voyage, voyage.
0: Tengo mensajes en el 11 23 24 22 22 Cali.Fidalgo en Instagram, en la larga en Facebook, arroba Quique Pellenberg. Nora la Negra Sarmiento de Merlo dice que le cae fuerte el salamín picado grueso a las 11 de la noche. Y sí, está bien que estás despierta ahora, hiciste bien la digestión. Pero claro, un salamín 11 de la noche, ¿cómo lo procesa? El cuerpo no hay manera. Dice que le cae como un piano. Pero qué rico, ¿eh? Dice. Luisito Barrenche de San Martín. Escuchate esta porque me sorprende.
2: ¿Qué dice Luisito?
0: Luisito dice que le gusta el fernet sin hielo. ¿Cómo hace para tomar fernet sin hielo? Estás en pedo.
2: Pero te cae muy pesado.
0: No, está loco este. Dice que le deja la garganta como una lija, pero que no lo cambia por nada. Bueno, cada uno con gusto.
2: Total.
0: No, pero lleva.
2: ¿Sabés que yo tengo un amigo?
0: No, déjalo así. Mariela de Quilmes dice las novelas turcas. Me hacen mal a la paciencia, pero no puedo parar. Y bueno, viste, cada uno tiene...
2: ¿Qué tendrán las novenas turcas?
0: Y están diseñadas para que la gente se adicta a eso.
2: ¿Pero a vos te puede atraer algo?
0: No, bueno, no sé, nunca...
2: Algo que tenga que ver con la turca, ¿te atrae algo vos?
0: No, pero cacho. El chino de Villa Gobernador Gálvez, los choris de la cancha. Sé que son un atentado, pero...
2: O las hamburguesas.
0: Son como un ribotril, dice, como tomar ribotril. Es lo mismo.
2: Sí, después terminás 2 semanas internado.
0: No, yo ya...
2: Vos ya tenés curado ya.
0: Yo ya te dije que fui una vez a La Plata y no me hizo nada.
2: De acuerdo.
0: La abuela de Inés, no es mentira, comía 4 huevos fritos todos los días y papas fritas todos los días. Y decía, escuchá, decía, no, si lo comés con ganas no te hace mal, decía ella. Y vivió hasta los 90 y pico, o sea... Y vos capaz que comes sano todos los días y a los 50...
2: Y bueno, ahí está, eso te va a decir el organismo, ¿viste?
0: No, y hacerse mala sangre, la vida de moderna, qué sé yo.
2: ¿Cómo es hacerse mala sangre? O sea,
0: hablar con vos. O sea, cada día que yo estoy con vos, me sé calentar. Discutimos por cosas del laburo. Cada día es un año menos de vida. Yo en este momento estoy vivo de casualidad. Yo tendría que estar restando en este momento.
2: Es una locura.
0: Tendría que haber...
2: Dale gracias a la vida.
0: Claro, si yo sumara todas las discusiones con vos, tendría que haber muerto a los 40.
2: A la miércoles.
0: Claro. Es una cosa... La ciencia no lo puede explicar.
2: O sea que tenés 15 años de chapa.
0: Claro. El mono Farías de Posadas, los partidos independientes me hacen mal desde hace mucho tiempo, dice acá.
2: Es buena esa.
0: Dice... Tadeo Vilayón de San Luis Capital, el mate hirviendo. ¿Cómo vas a tomar mate hirviendo, hermano? Perdóname.
2: No, porque quemás la yerba.
0: Primero quemás la yerba, pero bueno, hay gente que le gusta así. Me quema la lengua todos los días, no aprendo más. Y sí, sí, es un rato antes. Cuando empieza la pava ya.
2: ¿Sabés qué otra cosa te quema la lengua?
0: ¿Qué? ¿Qué te quema la lengua?
2: Hablar tanto en radio, por ejemplo. Te queda la lengua, ¿viste?
0: Es verdad, ¿eh?
2: Mirá cómo te quedó.
0: Oh, puta madre. Tenés razón.
1: Voyage.
0: 6 grados la mínima, 14 la máxima, mayormente nublado para este jueves. El viernes parcialmente nublado, 5 la mínima, 15 la máxima. Sábado, el día que juega la selección. Vamos a estar así todo con... Vamos a cenar temprano, parece, sábado, ¿no? Para...
2: Es un lindo horario porque...
0: Ya estás cenado, 11 de la noche.
2: No, a las 9 de la noche. Comés, a las 10 y pico ya estás.
0: Claro, que te haga justo.
2: Haces la digestión y después, bueno, igualmente no hay manera.
0: No hay manera que entre nada.
2: No. ¿Vos me vas a decir que vas a estar nervioso para...
0: No, tenés razón. No, es un partido tranquilo, pues ya estamos adentro. Está bien, tenés razón.
2: Pero claro, es para el disfrute.
0: El 3 de julio va a ser difícil. A ver, ¿a qué hora jugamos el 3 de julio?
2: A las 4 de la a las 6 de, a las 7 de la tarde.
0: ¿A qué hora?
2: 6 de Miami, 7 de la tarde acá.
0: Ok.
2: Viernes 7 de la tarde.
0: Está bien.
2: Hermoso. Hermoso.
0: Sí, sí.
2: Hermoso porque recién el lunes hablamos de eso, pero ¿qué pasa?
0: Sos un tarado, ¿verdad? Sos un tarado, ¿verdad?
2: ¿No te gustó, eh?
0: ¿7 de la tarde dijiste?
2: Escucha, viernes y sábado tiene que jugar la selección.
0: Sí, viernes y sábado. 7 de la tarde juega.
2: 7 de la tarde de acá, 6 de Miami. ¿Por qué?
0: Sí. No, porque estoy sacando la cuenta del mapa interactivo que sigo.
2: Dame bola a mí, deja de
0: mirar esas pedorras. No, qué pedorra, ¿sabes cómo me salvó?
2: Mirá, jugamos, escuchá. A ver. El 3 de julio a las 7 de la tarde, hora de la Argentina, en Miami. Si pasamos, vamos a Atlanta.
0: Sí.
2: Sí, vamos a jugar a las 4 de la tarde.
0: Yo te digo una cosa.
2: Del 7.
0: Si pasamos 16avos.
2: Sí.
0: Estamos ya en cuartos. Así nomás te lo digo. Pero hay que pasar 16.
2: No, no, no me diga, no me diga. Te lo vengo diciendo hace un mes. Me decís.
0: No, pero tenemos que pasar, ya te dije.
2: Cuando vos lo decís.
0: No, no, no, no entendés lo que te digo. Es complicado, más es más complicado 16avos que octavos.
2: Y sobre todo por qué sé yo, allá a esta altura.
0: Sí, a ver, sí,
2: tener... joder, si te costó que acabo de verte, sos un caradura.
0: Si no, si terminara como está hoy y pasáramos, ajá, jugaríamos con el ganador de Australia e Irán.
2: Claro, total. Escuchá una papita.

0: Lucho de Villa Urquiza, mientras escucho el alargue, me mando un salamín con queso y pan casero. Y bueno, después no duermo. Bueno, pero tenés que dormir, loco, comé menos. Maru de Córdoba Capital, las papas fritas del súper, esas baratas, la marca barata, son todas malas. Muchas tienen lo que se llama Ajinomoto, o ¿eh? Ajinomoto, es la marca comercial. Tiene un nombre científico, que es lo que le agregan a las papas para que... Ajinomoto.
1: Sí, Ajinomoto o bicicleta.
0: No, para. Yo te quiero enseñar algo. Entonces,
1: sí.
0: Te pido por favor, estás en clase, respeta al maestro.
1: Perfecto.
0: Si no, te vas.
1: Me la sacaste a relucir, ¿eh?
0: Sí.
1: Una cosa de loco.
0: Glutamato monosódico se llama.
1: Sí.
0: Lo inventaron estos tipos, un japonés que se llama Kikunae Ikeda, 1908. De hecho, escuchá.
1: Bueno. Menos mal que no se fue.
0: No. Vos decís una boluda de más, yo te corto el aire.
1: ¿Viste? Tenés razón. Tenés todos los argumentos para hacerlo.
0: Estoy explicándole por qué son las papas fritas tan nocivas. Bueno, el Ajinomoto. De hecho, dicen que descubrieron con el Ajinomoto el quinto sabor. El sabor se llama umami. No digas pelotudeces.
1: No puede ser que esté con amarilla.
0: No. Está salado, amargo, papá. Bueno, este japonés inventó un sabor que no es ninguno de esos cuatro, que se llama umami. Con el Ajinomoto. ¿Qué tiene el Ajinomoto?
1: Umami. Qué fiebre, ¿no?
0: El Ajinomoto, la que te parió, lo que hace es neutralizar lo que son los centros de alarma del cuerpo. Este, cuando vos comés, llega un momento que el cuerpo te dice, hasta acá, macho, no comas más. Bueno,
1: cuando te sentís satisfecho.
0: Claro, ese lugar del cerebro te lo anula el Ajinomoto. Entonces, viste que vos agarrás la papa frita de paquete y te comés 6 paquetes.
1: No, es muy bueno lo que estás contando. Y no parás.
0: Bueno,
1: ¿y
0: eso
1: qué decís? Es adictivo esto.
0: Bueno, de hecho, el Ajinomoto, si vas a los supermercados, ahora lo venden acá. Lo venden, pero tiene muchas contraindicaciones, muchas cosas complicadas. Se ha descubierto. Aparentemente, está bien, si le pones un poquito nada, pero...
1: No funciona el común, ¿eh?
0: No, Tiene muchas cosas complicadas para el...
1: Le pasó a Gallardo como técnico.
0: No sea boludo, estoy hablando algo en serio. Vos tenés que saber cuándo hablar en serio.
1: Bien.
0: Dolor de cabeza, hormigueo en el cuerpo, palpitaciones y otras cuestiones más.
1: ¿Es nocivo de verdad?
0: ¿Es nocivo de verdad? Todas las porquerías. Hoy, la verdad, si vos te ponés a analizar...
1: Claro, ¿cuándo comemos?
0: No, ¿cuándo comés? Comés alimentos que no sean... ultraprocesados.
1: Claro.
0: Las galletitas, no, nada.
1: No.
0: Hay una marca. Nosotros seguimos a una nutricionista que ahora hace unos años armó su marca de galletitas y todo eso. Casualmente es la que auspicia la selección. Esos productos son buenos de verdad porque no tienen ultraprocesados. Pero la mayoría de las cosas que vos comprás, paquete de galletitas, todo lo que son los chisitos, la papa frita. Casi todo ese tipo de cosas son ultraprocesados, son malísimos. Y vos decís, ¿qué como? Y comes carne, comes pollo, comes verdura, todo eso no está procesado. La harina malísima, podés comer sano, sí, comiendo cosas no ultraprocesadas, cocinando en tu casa. El tema es que uno más dice, no tengo tiempo. Bueno, ya lo sé, pero es complicado. Bueno, habla de fútbol, dale.
1: Bueno, Calingo querido, repasamos la agenda de hoy.
0: Dale.
1: Porque se juegan 6 partidos muy pero muy interesantes que van a definir colocaciones y eliminados en esta Copa del Mundo. A las 5 de la tarde van a jugar Ecuador-Alemania en el MetLife de New Jersey, muy cerquita donde vive nuestro amigo Patito Villacrés.
0: Sí.
1: Ese estadio que va a albergar la... No digas nada, ¿sí? Es necesario. La final de la Copa del Mundo el 19 de julio. El MetLife de New Jersey. Hoy juegan a las 5 de la tarde Alemania y Ecuador. A la misma hora... Van a jugar Curazao ante Costa de Marfil.
0: Bien.
1: Todos tienen chances de clasificación y, por ejemplo, Curazao tiene grandes chances de ganar, de meterse en 16avos de final. Túnez, Países Bajos a las 20, al igual que Japón-Suecia. A mí me encanta lo que está haciendo Japón en la Copa del Mundo, me encanta. Es una selección rápida, con gol, que le ha agregado argumentos desde la pelota detenida. Y de momento sería rival de Brasil en 16avos, pero todo esto puede cambiar. Y a las 23... Turquía, Estados Unidos y además Paraguay ante Australia, el seleccionado, el profesor Alfaro, se juega el pasaje a la ronda final de la Copa del Mundo.

0: 6 la mínima, 14 la máxima para hoy, mayormente nublado los próximos días, amigos. Esto se le alargue y esto recién empieza.
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2: Vamos, arriba. Arriba. Vamos. Suena el perro gallo. Suena Tears for Fears. Break It Down Again. Temazo. 11-23-24-22-22. Cali.Fidalgo en Instagram, El Alargue en Facebook. Esto es El Alargue, ya jueves. Ya está, ya lo tenemos. Listo. Dale. Ahí va.

Esto es Tears for Fears. Esto es el cuarto álbum de este grupo británico llamado Elemental. Aunque hay que hacer una salvedad acá, porque en este disco no está Kurt Smith, que había abandonado la banda. Después se juntaron hace uno o dos años, grabaron disco nuevo, está todo bien. Pero podríamos decir que este disco podría ser de Roland Orzábal. Roland Orzábal de La Quintana. ¿Eh? ¿Recuerdan que tiene o tenía un abuelo argentino? Sí, de los de La Quintana, de ellos, familias patricias. Así que este disco, este tema, podríamos decir que es solitario, del año 93. Y suena acá, Break It Down Again. ¿Eh? Sonando por todos lados. Y acá en el alargue, claro, venían de Seeds of Love, que fue un disco espectacular. Un poquito más de Roland Orzábal, Tears for Fears.

0: temazo, loco, ¿eh? ¡Qué temazo!
1: Ahí va. Si no se levantan con esto,
2: buen día, amigo.
1: No se levantan con nada, ¿eh? ...11-23-24-22-22... Cali punto Fidalgo en Instagram, me la largo en Facebook. Termina el alargue, suena el top a las 5 de la mañana, cuando ya arranca Eduardo Battaglia con Reporter 910. 5 de la mañana habilitamos el posteo para que dejen los brindis para el mejor día de la semana.
2: Buen día, amigo.

0: Voy presentando lo que viene porque si no voy a quedar pagando por cómo termina el tema. Momento de alegría y entusiasmo, el coronel y cómo detectar si tu hijo es hippie, ¿eh? Guarda, cuidado.
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2: Buenas noches.
3: Bueno.
4: Buenas noches.
2: ¿Cómo está?
4: ¿Cómo le va?
2: Bien.
4: Buenas noches.
2: Bien. Había quedado inconcluso, ¿no? Todo este curso para detectar hippies. ¿Algún libro había leído usted? ¿Se acuerda más o menos?
4: Nosotros presentamos libros como su amigo. Entonces nosotros también se nos ocurrió la idea de presentar una serie de libros a fin de detectar y combatir el hippismo.
3: Se siguen vendiendo en el hall central del Ministerio de Defensa, ¿no?
4: Por supuesto, sí. Ahora hicimos un stand en la Plaza San Martín también.
3: Ah, en la Plaza San Martín.
4: Sí. También hacemos un stand ahí.
2: Bien, ahí venden los libros para detectar. Yo le quería hacer una consulta.
4: Sí, por supuesto. Estoy de buen humor hoy.
2: Estoy un poquito preocupado. En realidad estaba contento porque mi hijo hoy tuvo un par de errores en una prueba y vino medio con... Yo lo abracé, lo contuve, le dije... Está bien, fallaste. Deje de bostezar.
4: Pero...
2: que lo parió.
3: ¿Vas a contar las cosas o vas a mirar cómo bosteza la gente?
2: Es una falta de respeto.
3: Falta de respeto sería así.
4: Es una oxigenación de
3: cerebro. Eso sería. Dejame botezar tranquilo.
4: Él oxigena su cerebro.
3: Por supuesto. ¿Acaso vos...
2: Sí, como el mío no tiene cerebro. ¿Qué va a oxigenar?
3: ¿Acaso vos no tenés sueño?
2: No, yo no soy el único yo que tiene
3: yo sueño. Yo no bostezo porque no tengo cerebro, no puedo oxigenar.
4: Te voy a bostezar como corresponde.
3: Así.
2: Bueno. Valoro... No empecé con la máquina a escribir, hermano. Valoro... Que el pibe...
3: Valoro
2: y viene tocotorra.
3: Se ha equivocado, pero que haya sentido, que tenga sentido la responsabilidad.
4: Por supuesto, sí.
3: Pero, hay una duda. Está haciendo con unas gomitas unas pulseras. Está muy contento. Por eso todos los amiguitos están con eso.
4: Es una pésima señal. Bueno, a propósito de esto...
3: ¿Por qué es una pésima señal?
4: Bueno, a propósito de este tema, uno de los libros que hemos editado... Eso es por la música.
3: Sí.
4: Eso es por tantas flores. Eso es lo que dicen los hippies.
3: Usted.
4: Bueno, uno de los libros que hoy vamos a presentar...
2: Se llama...
4: Hippismo Infanto Juvenil.
2: Uh-huh.
4: El niño hippie y usted. Usted.
3: Ah, el niño hippie y usted.
4: Uno, usted no. Él.
2: Él. Él que soy yo. Claro. Usted.
4: No. Yo no. Él.
3: Usted.
2: Yo. No tengo que mirar usted. A él. Usted.
4: Claro. Otra vez. El niño jefe
2: y usted.
4: Y usted.
2: Ahí está.
4: Y yo. La punta con el dedo.
2: Ahí está.
4: ¿Sí? Otra vez. El niño jefe
2: y usted.
4: No me mira, me miro a él.
2: Oh, qué rompe.
4: Presentando el niño jefe
2: y usted.
4: Y usted.
2: Ahí está, ¿le gusta así?
4: Apuntando con el dedo con voz autoritaria.
2: Está muy bien.
4: Bueno, el prólogo es del doctor Cormillot.
3: Este ¿Cormillot? ¿Qué tiene que ver con
4: Cormillot elabora dietas.
3: Claro.
4: Sustentados en muchos vegetales.
3: Claro.
4: Y es un investigador. Que está trabajando para nosotros.
2: ¿En serio?
3: No sabía, mira usted que bien.
4: Bueno, lo dije por radio, no tendría que haberlo dicho.
2: No, bueno, ahí...
4: Pero ya está.
2: Ya está.
4: Bueno, hizo el prólogo del libro y tiene una serie de parámetros en lo que usted puede detectar si tiene en la familia un hippie. En este caso, apuntado al niño.
2: Claro, bueno, ¿sí? Eso, yo necesito saberlo con mucha...
4: Esto lo va a
2: mucha
4: defender.
2: Precisión porque, bueno, me...
4: Y después el volumen 2 es para usted.
2: Para mí.
3: Sí,
4: ¿cómo detectar si mi papá se está volviendo hippie?
3: ¿Y cómo?
4: El hippie viejo, que se deja el pelo largo, empieza a cambiar,
3: usa
4: zapatillas,
3: así, ¿no?
4: Claro. Bafo está corregido, sí, se ha cortado el pelo y parece tatuadores. Pero queda bien.
3: Tatuadores, ahí mira usted.
4: Sí.
2: Bermud y good show. Bermud con papá brita.
4: Bueno, vamos a avanzar en el libro.
3: Avance.
2: A ver.
4: Le voy a dar algunos parámetros.
3: Por ejemplo.
4: El libro lo tienen que comprar, obviamente. Bueno, el Ministerio de Defensa lo compran.
2: Sí.
3: ¿Me lo va a dedicar usted si lo compro?
4: Por supuesto. Sí, con mucho afecto se lo voy a dedicar. Claro que sí. Detección y alerta.
2: Sí.
4: Uno de los primeros alertas que usted tiene, en caso de que tenga un niño hippie, la edad es 5 o 6 años.
2: Uy, bueno, este ya va para los 8. Va para los 8, con lo cual...
4: Una vez profundizado, usted no se dio cuenta por no haber tenido libre tiempo.
2: Sí, ahora cuando detecté esto, no sé si habrá algún otro dato, algún otro indicio.
3: Qué lástima que llegó tarde este libro, entonces.
4: Pero esto lo va a ayudar a su familia y a la familia de nuestros oyentes. No se quiere bañar. Es una señal.
3: 8:30 de la noche, todos los días, tengo el mismo quilombo. Le digo, Ezequiel, anda a bañarte. Dice, ¡ay! Y empieza a putear como loco.
4: Bueno, porque evidentemente lo que está, se está impregnando de una personalidad hippie. No se quiere bañar. Eso detecta el primer síntoma.
3: Pero todos los chicos son iguales. Pero pará, estoy con un problema grave ahí, porque ya tengo dos problemas, entonces.
4: Y vamos a ver la lista, a lo mejor tiene más.
3: Oh, la puta madre.
4: Pero estamos para ayudarlo. Usted no se da problema. Todo se arregla con una Biblia y un poco de conducta.
3: ¿Con una Biblia?
4: Sí, por supuesto.
3: ¿Dónde puedo conseguir una Biblia?
4: Yo lo voy a traer.
3: ¿Y el calefón dónde lo traigo?
4: El hippie no necesita calefón porque no se va a bañar.
3: Claro, la Biblia sola.
4: La Biblia. Una Biblia alcanza.
0: Bueno, a ver.
4: Bueno, no se quiere bañar, es la primera sintomatología hippie del niño.
3: Sí.
4: Trepar a los árboles.
3: Ay, no tenemos árboles.
4: Pero hay plazas, por ejemplo, y en el plazo si el niño tiene una predisposición a trepar a los árboles, es otra de las señales.
3: ¿Pero usted nunca fue un chico? ¿Nunca se trepó un árbol?
4: Yo no me trepo a los
3: árboles.
4: En
3: los entrenamientos, por ejemplo, de que van las trincheras y saltan, ¿nunca se treparon un árbol?
4: Pero eso es entrenamiento, es ejercicio.
0: Claro, no es lo mismo.
4: No es lo mismo, usted es 6 años y se busca el árbol.
3: Claro, está claro. Está claro, lo acaba de decir, no sé cómo no lo entendés. No es lo mismo trepar un árbol por divertimento que por profesionalismo.
4: Claro, por divertimento.
3: O sea que ustedes le garpan por trepar un árbol.
4: Por supuesto, no se entrenan para trepar árboles.
3: Es un mercenario.
4: Pero
3: de la trepadura de árbol.
4: Es trepar un árbol para ir a hacer la billutería o la casita del árbol. Es muy distinto.
3: Bueno.
4: En Estados Unidos está la casita del árbol.
3: Sí, en varias películas está la casita del árbol.
4: Claro que sí.
3: Por eso.
4: Bueno, nosotros, lo que estamos acá...
3: Sí, tratando, la de Bart Simpson también, dale.
4: También, sí. En la plaza.
3: Sí.
4: ¿Usted lleva a su niño a la plaza?
3: Sí.
4: Bueno, el juego más peligroso.
3: ¿Cuál es?
4: El que detecta el hippismo es la hamaca.
3: Sí. ¿Por qué? Ahí no le tiene mucho afecto a la hamaca.
4: Mejor, porque es muy conocida esa imagen del hippie con su túnica y el pelo largo hamacándose. Imagíneselo. Ten ahí un poquito de música. Ponme un poco de música hippie. Así imaginamos, hicimos el ejercicio.
3: Pero ahora, espere.
4: El hippie se hamaca.
3: La hamaca paraguaya, porque mis suegros tienen en la casa una hamaca paraguaya y es de ir ahí la hamaca paraguaya.
4: Pero la hamaca paraguaya es reflexiva. Jamás va a haber un hippie en una hamaca paraguaya. El hippie necesita el viento, así, con esta música.
3: Ahí, digamos, claro, porque
4: la túnica de Jesucristo y hamacarse.
3: Ahí me quedo más tranquilo, coronel.
4: Hamaca no, entonces.
3: Bueno, pero... O sea, hamaca paraguaya.
4: Pero le sirve a los oyentes, a nuestros amigos, que son como nosotros, para poder detectar en su familia un hippie.
3: ¿Y las hamacas de Firmat, por ejemplo, esas que se mueven solas?
4: Ah, eso es otra cosa. Eso es muy
3: difícil. Eso pregúntele a su amigo que le gusta.
4: Otra investigación. Porque también el indígena hippie.
3: También.
4: Por supuesto.
3: Muy bien.
4: Sí. Las que aparecen en el bosque, justamente. Juegos. Ahí está su problema. La billutería, en vez de Rusty, ¿jugar a la guerra o jugar a los vaqueros?
3: No, pero juega juega las dos cosas, ese es el problema.
4: Porque está haciendo su personalidad, se está construyendo.
3: Entonces se juega a la PlayStation. Perdón, Rusty...
4: Está bien. Sí, la PlayStation,
3: o sea que digamos el grado de desviación, hay un pequeño grado de desviación que si uno lo deja se puede acentuar.
4: Y si usted no está con un buen padre se va a volver hippie.
3: Está bien.
4: Claro. Sí.
3: Rusty o mis ladrillos, lo mismo, ¿no?
4: Por supuesto, puede jugar a los Rusty, a los soldaditos, a los mis ladrillos,
3: el Lego,
4: a la guerra, al vaquero.
3: Lego, nosotros como
4: a la otro Play mundo. También, a la pelota, al fútbol. ¿Sí?
3: Fútbol.
4: Fútbol.
3: Sí.
4: Fútbol.
3: ¿Qué es usted? Si usted no es mexicano.
4: Claro. El fútbol.
3: Agua.
4: Por fútbol. Ahora, si elige billutería, como el caso de su hijo, cuénteme. Hace lo que le critica al otro.
3: No estoy acá poniendo en...
4: Usted no es un espía, ¿no?
3: No, estoy escribiendo sobre usted, que sigue dando consejos para detectar
5: a los hippies.
3: ¿Cómo se escribe? Con doble P, ¿no? Hippies.
5: Sí. Hippie. Hippie.
6: ¿Pero qué tenés contra los hippies, loco?
3: Ahí está.
4: ¿Escuchás?
3: Hablan así. Pablo. No, hace con una unas gomitas que van entrelazadas y hace con eso, hace...
4: ¿Qué hace con eso?
3: Y hace unas pulseras que usan todos los pibes y las chicas.
4: ¿Los hippies?
3: Bueno, yo le estoy diciendo y le dije, mirá, hijo, me parece que no está bien eso que haces, lo voy a consultar con el coronel.
4: ¿Y por qué no lo esconde eso y no lo tira? ¿O qué me dice, loco?
3: El problema es que yo le tiré Eran 5 latas con gomitas.
4: Pero en verde con...
3: Y trajo más, yo no sé dónde sacó. Le corté los víveres, no le di plata, nada.
4: ¿Y se resiste?
3: Se resiste. Sí,
2: porque se la rebusca solo consiguiéndola.
3: Dice, vendí 5. Dice, papá, con esa me compré más gomitas.
2: Y claro, busca vidas.
4: Sí, sabes que tiene un problema gravísimo, señor.
2: O sea, ¿usted piensa que eso es un índice?
3: ¿Hay, por ejemplo, algún centro donde se lo pueda aislar?
4: Por supuesto. Sí, sí, nosotros tenemos un barrio en el que los niños son bienvenidos.
3: ¿A dónde es?
4: Y son instruidos. Usted deposita al niño
3: en Palomar, seguramente, ¿no? En Palomar.
2: ¿Se queda por Palomar eso?
4: Queda por Palomar, ¿cómo se llama? Sí. Nos trae el niño, el menor.
3: Claro.
4: Nos deja bajo nuestra tutela.
3: Ah, mire usted.
4: Sí. Lo primero que hacemos es le cortamos el cabello. Sí.
3: El cabello, sí.
4: Lo uniformamos, lo ponemos a todos iguales. Sí, con la misma ropa para que no se haya colores ni nada. Ropa azul, blanca, verde, colores normales. Sí. Y después le damos instrucción, lo hacemos levantar temprano, a las 5 de la mañana.
3: Y no es muy temprano.
4: Un poco de ejercicio. No, porque eso fortalece. El sol sale a las 6:23 aquí.
3: Ah, mire usted.
4: Usted tiene que estar ya despierto y en acción cuando sale el sol. ¿Qué va a hacer?
0: Está muy bien.
3: 5 de la mañana. A ver, vamos a proponer para futuros encuentros aquí en El Alargue, por Radio La Red, consultas al coronel. A partir de la semana que viene, digamos, ahora está desarrollando el tema en particular, porque ya están llegando sin que nosotros hayamos anunciado.
4: Personas afectadas, por supuesto.
3: Andrés dice, fumarse un porro y leer El Arte de la Guerra de Sun Tzu.
4: Es contradictorio.
3: Dice, ¿es ser un hippie militante o un militar hippietante?
4: Creo que tiene la personalidad dividida el señor.
3: Sí. Porque... ¿Cómo usted lo catalogaría, una persona así?
4: Es que está en definición, todavía no sabe para qué lado ir. Pero nosotros lo podemos ayudar.
3: Sí, sí.
4: Porque el arte de la guerra, el hecho de que lea el arte de la guerra, ya es una muy buena señal para nosotros. Hay una parte de él que es nuestra. Evidentemente está contaminado y corroído.
3: Mirá vos, no había pensado eso, ¿eh?
4: ¿Puedo avanzar?
3: Por favor.
2: Métale,
3: síganme.
4: Muchas gracias. Germinaciones, ese capítulo lo habíamos tomado ya antes.
3: Pero
4: en el colegio.
3: No, ¿quién en el colegio no le...?
4: Una de las grandes precursoras del hippismo, las maestras.
3: No me...
4: Ah, sí, por supuesto.
3: Pero no es un tema de estudio de la naturaleza y todo ese tipo de cosas.
4: Por eso está la tecnología. No, la maestra, la maestra que hace.
3: De 8 años,
4: que le hace hacer germinación a un niño.
3: Sí.
4: Lo está introduciendo en el hippismo, en el cultivo.
3: Ah, no tenía eso.
4: Claro.
3: No, porque usted se perdió la semana pasada.
4: Usted sabe que yo no me...
3: Claro,
4: usted la sabe... maestra es una de las... Fíjese, la maestra tiene generalmente pelo largo, cabello largo.
3: Ojeras.
4: Una maestra con el cabello recogido y con tono autoritario, jamás va a hacer eso. Nunca. Va
3: a ser una maestra material dócil.
4: ¿Cómo?
3: Dócil, permisiva.
4: Por supuesto, claro.
3: Volada.
4: Una maestra...
3: Con mucho...
4: Firme.
3: Con mucho hambre de dulce. En la plena mañana... Se clava una boquita. Porque le da hambre, dice.
4: Claro.
3: Chicos, dice, ya vengo y se voy al baño. Sí,
2: ahora vuelvo.
3: Voy al baño.
4: Y realmente es en el guardapolvo.
3: Y vuelve con olor a pachuli, ¿no?
4: Sí. Por supuesto, olor a pachuli, guardapolvo flojo.
3: Sí, mire.
4: Una maestra con tono firme usa el guardapolvo con almidón,
3: claro.
4: Bien blanco.
3: Bien duro. Como...
4: Y por lo general es carapela nacional, no importa que sea o no diga
3: claro, patrio. Y un par de ruleros, por supuesto, si es necesario.
4: Ah, sí, sí, sí, sí.
3: Sí.
4: El cabello recogido.
3: Sí, sí. Me gusta lo de las carapelas permanentemente, ¿eh?
4: Claro que sí. Y al niño le dice 2x2 y el niño está en otra cosa.
3: Claro.
4: Y la maestra es esto. Y el niño estudia. ¿Sí?
3: Mami,
4: ahora, la maestra hippie pro hippisma, ¿qué hace?
3: Pro hippisma,
2: sí. Es un nuevo término.
4: Promueve la germinación. Voy a avanzar el tema. Ya lo conoce, ya sabemos el tema de la salita de colores.
3: Bueno, pero hay salita verde, salita azul, ¿no?
4: Puede ser sala A, sala B, sala C.
3: ¿Cómo?
4: Sala B, sala F.
3: Pero claro, no es para un chico.
4: Porque salita amarilla, salita C, lo introduce en el hippismo con los colores. ¿Qué colores existen? Nómbrenle los colores.
3: Rojo.
4: No, eso es comunista. No es un color. Azul, blanco.
3: Blanco, tampoco es un color.
4: Blanco, sí.
3: Negro.
4: No.
0: No, negro no es color.
3: Bueno, rojo, blanco,
0: ni el negro,
3: amarillo,
0: ni el blanco son colores.
3: Amarillo, por eso, rojo, blanco, rojo, amarillo.
4: Amarillo azul. No. Azul, sí. Azul.
3: Verde.
0: Los colores son...
4: Azul,
3: verde, índigo y violeta.
4: Blanco,
3: y el arco iris, ¿viste?
4: No necesita muchos colores para vivir. Usted puede vivir sin esos colores.
3: O sea, ¿se puede vivir en blanco y negro?
4: No, en negro, blanco.
3: Blanco y negro no son colores, muchacho. Por eso
4: es... En azul,
3: sin verde.
4: Sí. ¿Sí? No necesito estos colores que tenemos aquí alrededor. El fucsia, anaranjado.
3: Usted sabe que
4: violeta.
3: Usted por ejemplo, cuando ve los tantos logos con tanto color de la radio, se está volviendo hippie.
4: Por supuesto, hay un movimiento interno aquí dentro.
3: Mire qué cosa más rara.
2: Hay una lucha de poderes.
4: Una lucha de poderes, claro que sí.
3: Hubiese jurado que dos o tres semanas atrás vi al coronel tocar un color determinado. Y de hacer, ¿no? Acá en las... No entiendo, ¿cuál es?
7: ¿Quieres sacar la foto?
3: Sí.
4: Sí.
7: Para de los logos de la radio.
4: Claro, para que lo vean. Colores.
3: Para ver si la radio se está volviendo hippie.
4: ¿Qué
3: no?
4: Es el del medio,
3: bueno,
4: el azul.
3: Ya que estás, seguramente, fíjate en la pecera arriba. Hay tres rositas. ¿Esto no es típico de hippie?
4: Pero eso es el movimiento interno. Fíjese ahí. Saca una foto acá. Ahí. No. El hippie con el oro. Y fíjese ahí.
3: ¿Cómo?
4: Mira ahí, no le estoy mintiendo. Saque esa foto allá. El símbolo de la paz colgado. ¿Qué es eso ahí? Es una señal.
3: Ah,
4: pero esto es verdad lo que le digo. Acá adentro hay
3: gente. ¿Pero usted está de acuerdo con la guerra entonces?
4: La guerra es parte de la vida.
3: ¿No le gusta pacífico, una sociedad pacífica?
4: Si quieres la paz, prepárate para la guerra.
3: Ah, qué bien.
4: ¿Podemos avanzar?
3: Sí, por favor.
4: Muy bien. Los colores en los dibujos ya los conoce.
3: Sí.
4: Hoy sabemos el tema.
3: Tiene 36 colores en la caja de eso que le compramos nosotros. ¿Qué hacemos?
4: Parte de la campaña. Porque los lápices de qué son.
3: Los tiro a la mierda, ¿qué hago?
4: No, le deja el azul, le deja el verde y punto.
3: Listo.
4: Y gris.
3: Dibujar con esto, le digo.
4: Son los tres colores que
3: pero existen. Es un aburrimiento. Tiene que tener.
4: Pero la vida es responsabilidad, no es para divertirse.
3: Claro, tiene razón.
2: Ah, o sea que a un chico le da responsabilidad.
4: Tiene que prepararse para ser una persona responsable.
3: Sí.
4: ¿Por qué quiere
3: no jugar también con los colores?
4: Puede jugar tranquilamente y feliz, pintando un camión, colores. Un tanque, un avión, pero el verde lo alcanza.
3: Un misil.
4: Un misil, claro. Ahí puede ser un gris bazooka, plateado.
3: No es el chicle.
4: Claro. No necesita el rosa. ¿Para qué quiere rosa, fucsia, anaranjado? ¿Para qué? No le hace falta ese color. Usted puede jugar tranquilamente con los colores, yo le digo.
3: Ah, bueno. Continúe, por favor.
4: La bicicleta.
3: Sí. Es un medio de transporte, ¿por qué?
4: Prioritariamente hippie.
3: ¿Por qué? Bueno, yo le dejé la ruedita para que no la pueda usar. ¿Está bien eso?
4: Pinche las ruedas, tírese nada la bicicleta.
3: Eso perdón, es un sonido. ¿Qué opina usted de la bicisendas entonces?
4: ¿La bicisendas?
3: No escuché otro programa.
4: La bicisendas.
3: No, suelo no escuchar cuando
4: se. Es decir, para librarnos de los hippies, para que no se nos pongan en el medio de nosotros. Entonces los hippies van todos por la bicisenda.
3: Está bien.
4: Sí, es un medio. Teniendo en cuenta a los hippies, a la población hippie de la ciudad.
3: ¿Muchos los hippies que hay acá en la ciudad?
4: Hay abundante cantidad de hippies. Usted de niño, si el pequeño hippie,
3: sí.
4: El pre-hippie, elige la bicicleta, él se lo tiene que cambiar por un skate. El niño debe andar en skate.
3: ¿Un skate?
4: Por supuesto.
3: Skate.
4: Sí.
3: Bien.
4: Jamás
3: no lo tenía.
4: Una persona que de pequeño use skate se va a convertir en hippie.
3: No lo tenía.
4: Porque el skate, a diferencia de la bicicleta, requiere mucho esfuerzo.
3: Sí.
4: Pero sí, requiere coordinación.
3: ¿Pero cuándo es eso? Parece que estoy muerto ahí. Bueno, siga.
4: ¿Y? Y luego los instrumentos musicales. Hippie,
3: sí.
4: El pre-hippie.
3: El pre-hippie. El
4: pre-hippie es un pre-hippie.
3: Sí.
4: Va a elegir guitarra. La guitarra es el elemento hippie por naturaleza.
3: Muy bien, la guitarra.
4: Porque es transportable a los fogones.
3: Los grandes conjuntos folclóricos también tienen guitarra y sin embargo no son hippies.
4: Sí, son hippies.
3: Ah, ustedes los chalchaleros, por ejemplo, son hippies.
4: Tienen el cabello recogido abajo del sombrero.
3: Claro, los nocheros son hippies.
4: También son hippies.
3: Ah, bueno, por supuesto. No la tenía.
4: Está engañado. Debe comprarle al niño una batería. Porque la batería no se puede transportar al fogón y se usa en el calor de del hogar.
3: Está muy bien esa, ¿eh? No lo había pensado.
4: El niño toca la batería y no sale a vagar por ahí, ni va a la plaza, ni va a los fogones.
3: Está muy bien. No tenía eso.
4: Bueno, ahora ya tienen una buena parte para la próxima entrega. Además de los consejos, voy a pronunciar el libro próximo.
3: Sí.
4: Que es La Guerra Hippie a la Soja.
3: ¿Cómo es eso?
4: El plan secreto para implementar megacultivos de cannabis. Y reemplazar.

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2: Vamos cerrando con este exitazo, la época más comercial de Bowie, Mother Love. Mañana brindamos a las 2, arrancamos. Amigos, que la pasen bien, chau.

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0: de la mañana en la República Argentina, en estos momentos en Buenos Aires y alrededores. 9 grados 2 décimas, la temperatura, humedad 62%. El cielo se encuentra mayormente nublado con alguna lluvia. El pronóstico del tiempo indica para hoy una máxima que llegaría a los 13 grados. Será un jueves con sol. Atención, estos son los principales títulos del día.
1: A las 5 de la mañana, 10 títulos.

0: 1.
1: Dos terremotos en Venezuela dejaron al menos 32 muertos y 700 heridos. Lo confirmó la presidenta encargada Delcy Rodríguez, que decretó la emergencia nacional. Los sismos tuvieron su epicentro cerca de la costa norte del país y se sintieron con fuerza en Caracas, donde se vivieron escenas de pánico y evacuaciones masivas. Rescatistas buscan víctimas entre los escombros. Un edificio de 22 plantas quedó completamente destruido en Altamira, Caracas. El presidente Donald Trump ofreció ayuda. En tanto, Argentina también acercó asistencia humanitaria a Venezuela tras los fuertes terremotos. En tanto, minutos después de los sismos en Venezuela, un terremoto de magnitud 6,9 grados en la escala de Richter estremeció al norte de Japón. No se reportaron víctimas.
0: 2.
1: Javier Milei desembarca en España por sexta vez en su gestión sin reuniones oficiales. El presidente dará una conferencia en la Universidad Privada CEU San Pablo, recibirá un reconocimiento y se reunirá con empresarios. Será una gira de 3 días. Estará acompañado por la secretaria general de la presidencia, Karina Milei, y el canciller Pablo Kirno. No tiene previsto encontrarse con funcionarios del gobierno del socialista Pedro Sánchez.
0: 3.
1: El gobierno logró una victoria clave en diputados, avanzó el Super Rigi y aprobó el acuerdo con los bonistas. La oposición cuestionó el nuevo régimen de inversiones y el convenio con acreedores externos. La Libertad Avanza volvió a contar con el acompañamiento del PRO, que conduce Cristian Ritondo, la UCR referenciada en Pamela Berasay y el MIR de Oscar Sago. Pese a contar con bloques cercanos, el oficialismo enfrentó dificultades para alcanzar los 129 diputados necesarios para el quórum. Uno de los que colaboró para habilitar el inicio de la sesión fue el flamante vocero presidencial Adrián Rabier.
0: 4.
1: El gobierno salió a comprar más gas natural licuado para evitar que falte gas en medio de la ola de frío. La medida se tomó en medio del aumento en el consumo por las bajas temperaturas y cuando se registran cortes en estaciones de servicio de GNC e industrias en todo el país para que no le falte el suministro a los hogares. La estatal Enarsa, a cargo de la compra y procesamiento del gas que llega por barco a Escobar, abrió este miércoles las ofertas de 39 empresas proveedoras de GNL precalificadas para cubrir 7 fechas de arribo de los buques con dicho combustible.
0: 5.
1: Luis Caputo defendió el rumbo y dijo que Javier Milei garantiza el equilibrio fiscal. Si fuera tan fácil, otros ya lo hubieran hecho. El funcionario habló en un evento organizado por desarrolladores inmobiliarios y aseguró que la Argentina está haciendo las cosas bien. Ratificó que el gasto se mantendrá en el mismo nivel, aunque crezca la recaudación, con el objetivo de bajar impuestos. No se coman el cuento de que, porque nosotros logramos el equilibrio fiscal, cualquiera viene y lo mantiene. Si fuera tan fácil, lo hubieran hecho antes, agregó en clave política. En la misma sintonía, Caputo destacó que es la primera vez que Argentina tiene orden macroeconómico por decisión política. Fueron pocos los años que hubo orden, y cuando hubo, fue gatillado por una crisis previa, recordó Caputo. 5:05 en la mañana. Primeros temas del deporte. Mariano Genizo, buen día.
2: Buen día, Eduardo. Argentina de festejo por Messi y con la cabeza en Jordania en una jornada especial por el cumpleaños 39 de Lionel Messi. La selección argentina volvió a entrenarse pensando en el cierre del grupo el próximo sábado. La certeza es que habrá varios cambios para preservar a los titulares para el duelo de 16avos de final. Brasil goleó a Escocia y ganó el grupo. El equipo de Carlo Ancelotti derrotó 3-0 a Escocia con doblete de Vinicius y un tanto de Mateus Cunha y finalizó con 7 puntos primero del grupo C. Marruecos, que dio vuelta el resultado, venció 4-2 a Haití para quedarse con el segundo puesto del grupo.
0: 6.
1: En Jujuy detuvieron a un hombre acusado de amenazar a Patricia Bullrich en redes sociales. Renuncia ya, si no te vamos a mandar a matar, había escrito entre otros mensajes para amedrentar a la actual senadora de la Libertad Avanza. La detención se llevó a cabo en el marco de un operativo supervisado por el Ministerio de Seguridad Nacional. El detenido, argentino y mayor de edad, quedó a disposición del juez interventor por el delito de amenazas. La investigación arrojó que la persona detrás del usuario se encontraría en Palma Sola, un pueblo al sudeste de Jujuy, que según el censo de 2022 viven 5.708 personas. Hasta allí llegaron los efectivos de la Policía Federal para la detención.
0: 7.
1: Ratificaron los procesamientos de Hernán Boveri y Delfina Lanusse por el robo de fármacos en el hospital italiano. El caso salió a la luz tras el hallazgo del cuerpo del anestesista Alejandro Salazar, ex residente del hospital Rivadavia y anestesiólogo del Ricardo Gutiérrez. Los abogados defensores de Boveri y Lanusse interpusieron un recurso de apelación contra los procesamientos en calidad de coautor y partícipe secundario del delito de administración fraudulenta respectivamente. El Propofol habría sido la sustancia utilizada en encuentros privados conocidos mediáticamente como Propofest.
0: 8.
1: Detuvieron a una mujer policía acusada de haber engañado y drogado a varios hombres para desvalijarlos. Lucía Fernández Díaz Damota, de 31 años, conocía a sus víctimas en una aplicación de citas, iba a sus casas, las drogaba y les robaba todo. Un hombre de 64 años terminó internado y fue quien posteriormente denunció. La División de Delitos Complejos de la Policía de la Provincia de Buenos Aires allanó el domicilio de la acusada en el partido de Sarandí. Al entrar encontraron el uniforme de la Policía de Seguridad Aeroportuaria, cuatro celulares con los que operaba sus perfiles de seducción, perfumes de alta gama masculinos, relojes, llaves de casas y departamentos robadas, controles remotos para abrir portones y autos, valijas y la ropa utilizada en el último ataque. Lo que agravó el caso es que Díaz Damota había solicitado licencia psiquiátrica en la policía.
0: 9.
1: Por los incendios en Cafayate, la fiscal remarcó que su objetivo es encontrar a los responsables. Sandra Rojas todavía sospecha que pudo haber habido una acción intencional. La fiscal añadió que es impactante, muy difícil de dimensionar las pérdidas y el fuego está latente bajo las cenizas en ese sector de Cafayate, distante a unos 200 kilómetros de la ciudad de Salta. La investigación se inició a partir de una denuncia presentada por la intendenta Guevara a principios de este mes, mientras que la fiscalía continúa recolectando testimonios, entrevistas y pruebas para determinar si el incendio se originó por causas naturales, una conducta negligente o una acción intencional.
0: 10.
1: El Consejo Nacional Electoral de Colombia declara a Abelardo de la Espriella como nuevo presidente electo. El nuevo mandatario y su compañero de fórmula, José Manuel Restrepo, de 55 años, gobernarán Colombia para el periodo 2026-2030, en reemplazo de Gustavo Petro. Los datos del balotaje del domingo dieron la victoria de la Espriella con una diferencia de votos con Iván Cepeda de 250.000 sufragios. Por su parte, de la Espriella consideró positivo que Cepeda reconociera la derrota de su proyecto político y la decisión soberana adoptada por los colombianos el pasado 21 de junio. 5 de la mañana, 10 minutos, más del deporte, Mariano.
2: México goleó y pasó con puntaje perfecto. Los aztecas ganaron el grupo A al imponerse 3-0 a República Checa con tantos de Chávez, Quiñones y Fidalgo. Ahora irán contra un mejor tercero. Sudáfrica dio la nota en el grupo y tras ganarle a Corea del Sur 1-0, pasó como segundo. Suiza le ganó el duelo a Canadá y pasó como líder de grupo en la definición de la zona B. Suiza venció 2-1 a Canadá y ganó justamente su grupo. En el otro partido de la zona, Bosnia derrotó 3-1 a Qatar y festejó su pasaje como mejor tercero a la próxima ronda. Con estos resultados, Sudáfrica-Canadá es el primer duelo de los 16avos confirmado. Jugarán el domingo en Los Ángeles.
1: ¿Qué dice el pronóstico del tiempo para hoy jueves? Una máxima de 13 grados. Veremos el sol, aunque el cielo por momentos estará parcialmente nublado. Para mañana viernes, mínima de 5, máxima de 14 grados, sin probabilidad de precipitaciones. El sábado, la máxima asciende a 17 grados, con una mínima de 7, tiempo estable. Para el domingo, cerramos el fin de semana con 9 grados de mínima, 14 de máxima y cielo nublado. Ahora, 9 grados 2 décimas, la temperatura, humedad 62%, presión 1015 hectopascales, viento del noroeste a 4 kilómetros por hora, visibilidad óptima. El cielo está mayormente nublado. El sol sale a las 8 de la mañana, 1 minuto. Estos fueron los títulos del reporter. Por aquí pasa la información.

0: preguntes cuando quieras. Suena reto, pero es una invitación, ¿no? Es una invitación para que la pasemos bien. La vida son 4 días y se pasan, como dice Noble, patinando.
1: Claro. No es con nadie en particular este mensaje, ¿no?
0: Cuando gustes.
1: Y cuando quieras.
0: Como gustes y cuando quieras.
1: Ahí ¿para está. ¿Quién es?
0: Para todo aquel que quiere escuchar. Bueno, aquí estamos empezando nuestro reporter 910 con el tanque llenizo, con el negrito Luis Miguel Santa Cruz en la operación técnica, Luchito Stillman allí, creo que en su mejor momento, profesional y personal.
1: Sin duda.
0: Para Luchito pasa todo nuestro reconocimiento, es un número uno. A las 5:13 minutos, Ivonia
1: festejó.
0: ¿Eh?
1: Ivonia festejó.
0: ¿Cuántos son los clasificados ya para los 16avos?
1: Bueno, los clasificados que tenemos hasta aquí en este mundial ya son 12 confirmados. México, Estados Unidos, Alemania, Argentina, Francia, Noruega, Colombia, Suiza, Canadá, Brasil, Marruecos, Sudáfrica. Ivonia festejó.
0: Sí.
1: Pero matemáticamente todavía podría quedar afuera. Es muy difícil. Por eso Bonia dijo, le ganamos a Qatar, listo, hicimos nuestro trabajo,
0: vamos
1: a abrazarnos y a festejar. Ahora, matemáticamente no se lo puede confirmar que está dentro, pero está en un 95% clasificado el seleccionado bosnio también, que por primera vez lo lograría, nunca pasó una fase de grupo.
0: ¿Cuántos son los que quedaron afuera ya?
1: Eliminados tenemos Turquía, Panamá, Uzbekistán, Túnez, Jordania, y con los partidos de ayer le agregamos a estos equipos ya también eliminados de la Copa del Mundo: República Checa, Qatar y Haití.
0: Perfecto.
1: Son ocho
0: afuera.
1: Ocho afuera. Y ahí te hago dos asteriscos cortitos. Sí. Escocia y Corea del Sur con la calculadora y rezando que se den los resultados para meterse como mejores terceros. Porque solo lograron 3 puntos y están complicados.
0: Aquí un punto clave, porque ayer mirando uno de los partidos se nos genera la duda, a los que no entendemos demasiado, cómo se calcula quiénes son los 8 mejores terceros.
1: Primer criterio, puntos.
0: Puntos.
1: Se arma una tabla de terceros por puntos.
0: Sí.
1: Segundo criterio es la diferencia de gol.
0: Sí.
1: Bien. Tercer criterio son los goles a favor. Cuarto criterio, vamos al fair play. Menor cantidad de amarillas y rojas.
0: No se llega ahí.
1: Algún partido puede llegar.
0: Sí.
1: Si vos tenés los mismos puntos, los misma diferencia de gol, los mismos goles a favor, llegás al fair play.
0: Sí.
1: Si el fair play estás empatado, ponele que no le mostraron ninguna tarjeta a ninguno.
0: Hay que preguntarle del puesto de Pancho.
1: Antes se tiraba la moneda.
0: Sí, ahora.
1: Ahora hay una opción que define. Es el ranking de la FIFA. El que esté mejor ubicado en el ranking termina clasificando.
0: Muy bien. Cinco ítems.
1: Exactamente.
0: Perfecto.
1: Y
0: bueno,
1: muchos con la calculadora, como te decía recién.
0: Es decir, con 3 puntos van a clasificar algunos.
1: Algunos sí.
0: O algunos sí.
1: Pero también está la chance de que un equipo con 4 quede afuera. Por ejemplo, no quiero generar dramatismo en la comunidad paraguaya, pero ojo Paraguay, que por ahí se confía que el empate hoy le alcanza la noche, y por ahí, si se da una serie de resultados, capaz que con 4 no le alcanza a Paraguay.
0: 5:16, el profe Llenizo te explica todo a esta hora, nadie lo va a hacer.
1: Hemos estudiado
0: tan
1: para
0: fácil
1: esta definición.
0: Claro que sí. Nos metemos en A24.com, ¿cuáles son los temas centrales? Diputados le dio media sanción al Superligi y convirtió en ley el pago a los holdouts. Diputados aprobó este sistema o régimen de incentivos para inversiones tecnológicas de más de $1,000 millones y dio sanción definitiva al proyecto para cerrar litigios vinculados a la deuda en default de 2001. Tengo aquí las imágenes, la verdad estremece lo que ha ocurrido en Venezuela, sismos de 7,1 grados y 7,5 en la escala de Richter sacudieron Venezuela, provocaron escenas de pánico en Caracas. Cuando vos ves ese edificio por completo que se desmorona, bueno, es sencillo imaginar que más allá de las víctimas oficiales que ya ha confirmado el gobierno, habrá lamentablemente más fallecidos producto, bueno, de la gente que está hoy por hoy desaparecida. Milei expresó su apoyo a Venezuela tras el terremoto y ofreció ayuda humanitaria. Lo hizo en un comunicado desde la oficina del presidente, donde marca que más allá de las diferencias, los pueblos tienen que estar cercanos y la ayuda tiene que ser fluida en situaciones de esta naturaleza. Las imágenes más dramáticas del terremoto lo pone también A24.com, con edificios derrumbados y calles cubiertas de escombros. Brasil goleó a Escocia, terminó primero en su grupo y celebró el regreso de Neymar. Tuvo un rival que no ofreció demasiada resistencia.
1: El técnico de Escocia lo dijo todo. Le preguntaron después del partido, dijo, se lo regalamos nosotros, le regalamos los goles, le dimos el plan de juego que quería Brasil y se fue de la charla con el periodista, enojado. Dijo eso y se fue.
0: Estaba contrariado.
1: Estaba muy contrariado y fue así lo que pasó. Escocia le regaló prácticamente el partido a Brasil con sus errores. No es para minimizar lo de Brasil, pero sí para plantear una realidad. Vinicius es nuestra estrella en este Mundial. ¿Quién lo dijo? El propio Neymar, dándole el lugar a Vini.
0: Adrián Rabier dejó su banca en Diputados, asumirá el viernes como vocero presidencial, es decir, mañana, y la próxima semana brindará la primera conferencia de prensa desde Casa Rosada, lógicamente ante los periodistas que allí están acreditados. Bajo a otra línea de actualidad, la vas a observar a través de la pantalla. Milei retoma la agenda internacional en Madrid, está camino a España. Caputo, frente a empresarios de la construcción, les dijo: hoy hay dólares para todos, no hay que pedir permiso. Y por último, es un hombre instruido, apuñaló a 37 veces a su expareja y recibió la pena mínima de 10 años. Te lo contamos ayer, un caso que es impactante porque uno no termina de comprender qué tiene en la cabeza el magistrado, que por tratarse el agresor de una persona instruida y por algún elemento más que toma como atenuante, la pena termina siendo la mínima. Increíble. ¿Cómo le explicás, no?, a los familiares de una persona que fue atacada en 37 ocasiones con un cuchillo? 5:20 en la mañana. Estamos comenzando nuestro reporter. Nos quedamos con vos hasta las 6. Hay una línea de WhatsApp, el 11-23-24-22-22, de los clasificados. ¿Quién te gusta? ¿Quién te parece que va a llegar lejos? ¿Será Brasil? ¿Será Suiza? ¿Será México?
1: ¿Por qué no? Todas las opciones son probables.
0: Claro que sí. Bueno, contanos. 11-23-24-22-22.

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1: Poner un poquito de música a la mañana, nosotros lo teñimos de información, ¿te parece? Aquí tenemos el popular. En tapa, dos fuertes sismos sacudieron Venezuela, se derrumbaron edificios y viviendas, buscan gente atrapada entre los escombros. Con el deseo de todos, allí está el plantel de la selección nacional, es el plantel de jugadores con los integrantes del cuerpo técnico, con el Chiqui Tapia, y creo que está hasta el asador, ¿no?
2: Sí, linda foto, todos.
1: Y la repostera, quien hizo la torta para Lionel Messi. Página 2 en tapa, inversión a la inversa, y está Toto Caputo de cabeza. A pesar de sus desmesurados regalos a los sectores más concentrados de la economía, el gobierno no consigue que ni siquiera los que más aplauden sus políticas proempresarias arriesguen su plata en el país. La imagen de la Espriela con el camino allanado. Iván Cepeda reconoció ayer el triunfo del candidato ultraderechista en Colombia. El Consejo Electoral ratificó el triunfo por apenas 250.000 votos. ¿Qué tenemos en Clarín? Destrucción y muerte en Caracas por dos terremotos consecutivos. En lo alto, Felipe González, duro con Pedro Sánchez. Dijo, ¿elecciones o dimisión? Esto es lo que le planteó el expresidente español al actual mandatario. A pie de página, el gobierno avanzó en el Congreso con dos leyes, pese al caso Adorni, y los inversores corren al dólar por la baja del petróleo, y aquí rozó los 1.500 pesos por unidad de la moneda norteamericana. La Nación en tapa, tema principal, vota en el régimen especial para atraer mega inversiones en sectores tecnológicos. Esto se aprobó. Una imagen de la devastación. Los dos sismos devastadores sacudieron a Venezuela y aquí el momento en el que los rescatistas logran sacar a una mujer entre los escombros. Brasil se clasificó con una goleada y regresó Neymar. Y por último, el diario Crónica dice el consumo masivo tuvo una caída interanual del 1,6%.
2: El diario deportivo lee con dos títulos, 3-0 Escocia, Brasil saca su chapa y el principal es Argentina, el cumple de Leo, amor a la camiseta. Todos sus cumpas con remeras de sus fotos junto a Messi le celebraron los 39 que le llega en la cima del planeta, dice Olé.
1: 5:24 en la mañana, buen día para todos.
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0: Ay, la vida y los números, tanque, ¿eh?
1: Los números, como siempre,
0: super,
1: mandan.
0: Mega, hiper, recontra tómbola.
1: Todo.
0: Tenemos el Kini 6, el tradicional. ¿Cómo quedó?
1: Vacante.
0: Con 6 aciertos, la segunda vuelta, ¿cuántos ganadores?
1: Un ganador.
0: Un afortunado, un hijo de la suerte, 1.365 millones de pesos. No está mal.
1: Hermoso.
0: Los números de la segunda vuelta del Kini, 02, 03, 04, 07, 23 y 42. El revancha con 6 aciertos.
1: Vacante.
0: Y el siempre sale con 5. ¿Cuántos ganadores?
1: 33.
0: 33 ganadores. ¿Cuántos se llevan cada uno de ellos? Algo así como 11 millones de pesos. No está mal. El Kini 6 siempre sale con estos números. 06, 10, 25, 33, 37 y 42. Vamos al loto, el tradicional. ¿Cómo quedó?
1: Vacante.
0: Al igual que el match, con 6 aciertos.
1: Vacante.
0: El desquite también quedó vacante. Y el Cele sale con 5 aciertos, 6 ganadores, casi 7 palitos para cada uno de ellos con estos números. 17, 19, 28, 30, 32 y 35. Vamos a la ciudad de Buenos Aires, quiniela de la noche, el 94. 8.494.
1: El cementerio.
0: El 66 en la bonaerense. 9.566.
1: La lombriz.
0: Salió el 20 en Santa Fe. 6.220.
1: La fiesta.
0: El 85 en Mendoza. 0.985.
1: La linterna.
0: 0.9 en Córdoba. 0.609.
1: El arroyo.
0: El 11 en Entre Ríos. 2.811.
1: El palito.
0: Y por último, el 79 en la nocturna de Montevideo. 8.279.
1: El ladrón.
0: Tanque llenizo. Estos fueron los números.
1: Pasó la tómbola.

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1: A las 5 de la mañana, 32 minutos, 9 grados 2 décimas, la temperatura, humedad 62%, cielo mayormente nublado. Para hoy la máxima, 13 grados.
0: 1.
1: Dos terremotos en Venezuela dejaron al menos 32 muertos y 700 heridos. Se busca personas entre los escombros. Argentina ofreció asistencia humanitaria a Venezuela tras los fuertes terremotos.
0: 2.
1: Tras haber renunciado a su banca de diputado, Javier confirmó su primera conferencia como vocero presidencial. El nuevo portavoz tendrá su presentación oficial mañana viernes en Casa Rosada y el martes debutará en su nueva función a las 11 encabezando la primera conferencia con los periodistas acreditados.
0: 3.
1: Industrias con contratos firmes reportan cortes de hasta 50% en el suministro de gas. La demanda residencial volvió a presionar sobre el sistema y los recortes alcanzan a empresas que pagan por suministro garantizado.
0: 4.
1: Las exportaciones de carne a Estados Unidos alcanzaron un nuevo récord en mayo. Sumaron 11.000 toneladas, un volumen equivalente a todo lo enviado durante los primeros 8 meses del año pasado.
0: 5.
2: Hoy se define la suerte de Ecuador, Paraguay y el rival de Brasil. Con los cierres de los grupos D, E y F tendremos nuevos clasificados. Desde las 17, Ecuador debe ganarle a Alemania para pasar de fase. Desde las 20, se conocerá el rival de Brasil, que será el segundo del grupo F, Países Bajos, Suecia o Japón. Y por la noche, a las 23, Paraguay se la juega ante Australia para pasar a los 16avos con la obligación de sumar.
1: Atención, jubilados y pensionados que cobran haberes que superan el monto mínimo. ¿Quiénes lo harán hoy? Los que tienen documentos con terminación 4 y 5.

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1: Atención, siniestro vial con resultado fatal. Una vez superado el puente Pueyrredón en la autopista 9 de Julio Sur, a la altura de Barraca, 500 metros antes de Caseros, chocaron una moto, hay una persona fallecida, un herido, la calzada está reducida, trabajan en el lugar. Gracias a los que se acercaron al reporter con más información al respecto. Insistimos, ya se registran demoras, superado el puente Pueyrredón, en la autopista 9 de Julio Sur, sentido a la ciudad de Buenos Aires, un solo carril habilitado, un siniestro vial fatal, con una persona fallecida. 5:37, aquí estamos en el reporter, nos quedamos hasta las 6 de la mañana con vos. La temperatura 9 grados 2 décimas a esta hora. Sorprendió que tuvimos algunas lluvias medio dispersas.
2: Sí, es verdad, vine con lluvias, sí señor.
1: En la madrugada, zona, todavía de noche.
2: Sí, sí, exactamente, llovía hace un rato.
1: Muy bien, pero no hay pronóstico de precipitaciones durante el día de hoy y tampoco en los próximos días. Hasta el domingo, por lo menos, aparece tiempo estable. Allá por 1962 nacía Ricardo Iorio, lamentablemente ya no contamos con él, pero siempre lo recordamos, cantante argentino, hoy cumpliría años. Allá por 2015 fallecía don Diego Maradona, padre de Diego Armando. Y en 2019 fallecía Isabel Sarli, actriz y vedette argentina recordada por sus papeles en varias películas. En el 78, Tanque, ¿qué le dice el resultado? 3-1 ante Holanda.
2: Y bueno, indudablemente, la primera estrella argentina.
1: Sí.
2: La primera Copa del Mundo.
1: Los goles, Kempes.
2: Kempes y Bertoni. Ajá. Los tantos de la selección argentina en aquel 3-1 histórico.
1: Sí.
2: Frente a Holanda. Ese tiro en el palo.
1: Sí.
2: Que pudo haber cambiado la historia.
1: Totalmente.
2: ¿No? También sí. Los papelitos, ¿no?
1: Cuántas cosas, todo, ¿no? De aquel tiempo.
2: Las atajadas de Filiol, ¿no? También.
1: Claro que sí.
2: ¿No? Muchas cosas que. Y el abrazo del alma, ¿no? También que quedó como histórico, como postal después de ese partido.
1: Sin duda, ya nos metemos en la información del día. Déjame saludar a dos cumpleañeros.
2: Sí.
1: Antonio Javier, un hombre que siempre está en el aire, si no está volando, porque es piloto, está en el aire en la tele.
2: Muy bien.
1: Así que para él un abrazo grande de cumpleaños, le encanta que lo saluden. Y por otro lado, José Meglio, Josefina, le mandamos desde aquí un beso grande, está cumpliendo años, bueno, repostera, hoy periodista, productora, reconocida y querida por todos los compañeros y amigos, así que para José un beso grande en su cumple. 5:39 en la mañana, en un ratito, ¿de qué estaremos hablando?
2: En un ratito vamos a estar hablando de las fechas que ya tienen Boca y River, algo del fútbol nacional local para jugar Copa Argentina. Uh-huh. Ya tienen fecha, sede, horario, todo confirmado para sus partidos.
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3: Ha ocurrido un evento sísmico que todo indica muy superior a 7 puntos. Nuestro pueblo ha salido a las calles a resguardarse en plena calle, como es lógico. Nadie debe quedarse dentro de los edificios, porque este tipo de eventos normalmente viene acompañado de réplicas. Réplicas que tienen pues características ya de terminar de colapsar algunas estructuras que han sufrido daños en el evento principal, y luego viene la réplica y aprovecha la debilidad estructural y se vienen abajo. Entonces les recomendamos que estén en las calles en plena calma, que tomemos esto de la manera más madura como pueblo, con la conciencia que nos ha enseñado la vida de que este tipo de situaciones debemos trabajarlas, no solo trabajarlas, sino funcionar todo el pueblo, una sola maquinaria de tranquilidad.
4: Argentina va a cambiar radicalmente en los próximos 2 años. Eso es bajar el costo argentino, eso es generar competitividad y esa es la forma en que se van a beneficiar todos los argentinos, que ya lo están viendo, porque si ustedes, digamos, seguro no les pasa desapercibido, la ropa en Argentina, incluso la nacional, ya no sale 10 veces lo que salía en el mundo.
5: Pero no se entiende, por ejemplo, cómo, qué sé yo, el gobernador de la provincia de Buenos Aires no va a visitarla a Cristina, que es lo que le está remandando.
6: Ya fue Axel a ver la Cristina.
5: Porque Axel en las marchas va por todos lados, siempre.
6: Pero ya fue. O sea, ¿o qué tiene que haber? Un periodo. Por eso, ¿entendés? Entramos en una discusión medio ridícula.
5: Sí.
6: Cada 20 días la tiene que ir, o cada 6 meses, o cada. No, no importa. A ver, además digo otra cosa. Son dos personas formadas, con mucha experiencia.
5: ¿Y hablan entre ellos?
6: Con mucha experiencia, con mucha responsabilidad política e institucional. Si se quieren hablar, los dos tienen el teléfono.
5: Hmm.
6: Bueno, entonces no es un tema de Axel.
7: Yo no le tengo miedo a fallar, porque los que nos dedicamos a esto sabemos muy bien que lo que uno puede hacer es trabajar al máximo, dar todo, como siempre digo a mis futbolistas, entreguen al máximo todo lo que pueden y el día de mañana no nos vamos a reprochar nada, no nos le da el alma, si no lo dimos todo. Si tengo que volver a repetir la historia, la volveré a repetir, porque quién quita el disfrute de este camino, ¿no? Y el tránsito recorrido y la nobleza con la que recorrimos este camino. Entonces, para mí es una semana hermosa. Y estoy convencido de que estamos todavía con esa posibilidad vigente de cumplir con lo que propusimos. Y si no será posible, como dije, soy responsable y me tendré que ir de un lugar que quiero mucho, que me siento muy cómodo, que me siento muy a gusto, pero el fútbol es así.
1: Y así las voces del día. Primero escuchamos a Diosdado Cabello, ministro del Interior de Venezuela, tras los terremotos y un pedido inicial, no estar en las casas y salir a las calles. Claro, con el correr de las horas, voluntarios que se acercan, algunos que quieren colaborar y no saben cómo hacerlo, los rescatistas que no paran de hacer sus tareas para salvarle la vida a la gente que todavía quizás se encuentra allí entre los escombros y pidiendo ayuda. La cifra oficial hasta el momento es de 32 víctimas fatales, más de 700 heridos, algunos de consideración, y la búsqueda de decenas de desaparecidos. Por eso, lamentablemente, el número de muertos puede ser aún mayor. Insisto, vamos a remitirnos a la cifra oficial, que es de 32 fallecidos. Nunca en mi vida había visto algo así. Referenciaban vecinos de Caracas que compartían sus historias de terror por los terremotos en redes sociales. En segundo lugar, escuchamos a Luis Toto Caputo, ministro de Economía. Dijo: Argentina va a cambiar radicalmente en los próximos 2 años, pero además, esto lo viene remarcando hace varios meses, cuando habló de 18 o 20 meses de los mejores que ha tenido la gestión de Javier Milei, se refería al tiempo que estamos atravesando hasta el momento en el que culmine la gestión La Libertad Avanza. Pero remarcó ayer que nadie ha tenido el valor en la Argentina para hacer lo que hizo Milei para lograr el equilibrio fiscal. En tercer lugar, escuchamos al ministro político de la provincia de Buenos Aires, Carlos Bianco, habló sobre las visitas de Kicillof a Cristina. ¿Recordás cuando escuchábamos esta semana a Máximo Kirchner, que durante el fin de semana dijo ni siquiera algunos dirigentes se acercan a saludar o acompañar a Cristina o a decirle si necesita algo? Bueno, Bianco dijo que tiene que ir cada 20 días a visitarla. Bueno, allí está entonces el punto que plantea también el ministro de Gobierno bonaerense. Y Becasese está preparando el terreno para saber si no continúa, lógicamente.
2: Sí, a todo o nada. Ecuador, si gana, pasa, clasifica, y si no gana, va a quedar eliminado. Y Becasese dijo, si quedamos eliminados, no va a quedar otra que dejar un país que quiero mucho y a un equipo que quiere como Ecuador. Una lástima, realmente, la primera fase de Ecuador. Hoy puede cambiarla totalmente, pero le tiene que ganar ni más ni menos que Alemania.
1: O sea, la tiene difícil.
2: Muy difícil.
1: La tiene difícil. 5:45 en la mañana. Vamos a recibirlo a Lucas Berengua, a ver cómo viene el pronóstico. ¿Qué tal, Lucas? Buen día.
8: Hola, muy buen día. ¿Cómo estás, Edu?
1: Muy bien, muy bien. ¿Qué va a pasar hoy?
8: Bueno, mañana un poquito menos fresca, está el cielo completamente nublado y eso hace que la temperatura se haya quedado ahora en 8 grados, 8 décimas, se espera una máxima de 13, otra jornada fresca con mucho viento del sector sur y cielo parcialmente nublado. El frío es muy intenso en el norte de la Patagonia también y en el centro del país. Para mañana viernes, en la ciudad de Buenos Aires, la mínima vuelve a ser bastante baja, con 5 grados esperados para primera hora, y luego una máxima de 15 con cielo algo nublado. Cuando miramos el fin de semana, todo indica que el mejor día, si queremos hacer al aire libre algo, va a ser el sábado, que tiene una mínima de 9 y una máxima de 17 grados, y el domingo vuelven a bajar las temperaturas con cielo nublado, mínima de 9 y máxima de 14, así que en conclusión, el sábado sería el día para disfrutar al aire libre de este próximo finde.
1: Muy bien. ¿Qué más tenemos?
8: Vamos a la zona patagónica, en donde hace ya 48 horas se generaron importantísimas nevadas. Esto ocurrió en la provincia de Chubut. Vamos a tomar como referencia hoy a la localidad de Esquel, allí en Chubut, que tiene 4 grados de temperatura en su última medición. Va a llegar al grado bajo cero en un ratito nada más. 8 grados de máxima se esperan. Desmejora el tiempo esta noche en Esquel. Mañana viernes, lluvias y nevadas con mínima de 2 y máxima de 9. Y el fin de semana, temperaturas entre 1 grado bajo cero y 8, tanto sábado como domingo, y nevadas durante la mañana. Y nuestro segundo punto, nos vamos a ir hacia el centro del país, a Santa Rosa, en La Pampa, donde el bajón de temperatura fue realmente importante en las últimas horas. Y ahora tenemos 0 grados de temperatura con cielo totalmente despejado. Hay heladas. La máxima para hoy 12 grados con cielo parcialmente nublado. Para mañana viernes 15 grados con cielo parcialmente nublado. Sábado y domingo temperaturas entre 4 y 13. Y no se esperan lluvias para la provincia de La Pampa.
1: Muy bien. Gracias, Lucas. Que tenga un gran día.
8: Igualmente para ustedes. Chau, chau.

0: ya sin George Michael, ¿sí? Mirá vos, parece mentira, ¿eh?
1: ¿Cómo pasa?
0: Algunos músicos los recordás cuando inmediatamente escuchás su música, pero no tengo tan presente el fallecimiento de George Michael. Mirá vos, qué bárbaro, ¿eh? En un ratito, Mati Palacios desde los Estados Unidos con información del Mundial. Quiero repasar dos o tres títulos de perfil. La justicia entra a la casa donde Sirio grabó los videos y analiza su celular. La tragedia, dos fuertes sismos golpearon Venezuela y provocaron una devastadora cantidad de muertes. Se sintió también, a modo de réplica, en Colombia y en Curazao. Más allá de lo que te contábamos a principio del reporter, minutos después del sismo en Venezuela, un terremoto de magnitud de 6,9 grados en la escala de Richter estremeció al norte de Japón. No generó daños materiales ni tampoco víctimas por el reporte oficial que tenemos hasta esta hora. Allanaron el departamento de Jessica Sirio y su novio, encontraron armas y drogas, ayer te lo contábamos, cada vez más complicada. Un testigo confirmó que llevó dólares desde la oficina de Pichirilo a la casa de Martín Migueles. ¿Qué tenemos a esta hora y nos vamos a Estados Unidos?
1: Bueno, a esta hora los partidos confirmados de Boca y River para Copa Argentina. Ya tenían fecha, pero ayer se confirmaron los horarios y las sedes. 16 de julio va a caer jueves 21:45 Boca Sarmiento en la cancha de Newell's.
0: En la semana previa a la definición de la Copa del Mundo.
1: Exactamente, entre semifinal y final va a jugar Boca. Y también River, el día posterior, 17 de julio en Salta, en el Estadio Padre Marte Arena, 21:45 frente al Docivi de Mar del Plata. Algo de nuestro fútbol metido en el medio del Mundial, entre semifinal y final con Boca y River y la Copa Argentina.
0: Raro, ¿no?
1: Raro, pero no hay fechas.
0: Claro.
1: Cada vez hay más partidos y tenés que hacer cosas como esta, jugar en el medio de competencia como el campeonato.
0: Dice David, hola, buen día, que tengan excelente jornada. Llueve de manera aislada, algún chaparrón en Villa del Parque. Gracias, David, por tu mensaje. A todos los que se comunican, Mario de Escobar envía también saludos y deja su mensaje. Dice, ¿hasta cuándo este gobierno va a seguir con el discurso que ya nadie cree en un futuro? Seremos potencia. Bueno, allí un mensaje más extenso. Gracias, Mario, por tu participación. ¿Qué más? Fernando de Barracas, queridos compañeros de todas las mañanas. De los grupos ya cerrados, creo que ninguno va a llegar lejos. Pero los ya clasificados, por los puntos logrados, creo que Argentina y USA van a llegar lejos, dice. Saludos, vamos nosotros. Fernando de Barracas.
1: Una aclaración cortita. Uruguay todavía a esta hora puede pasar con 2 puntos como tercero. Fíjate vos las variantes que se pueden dar. Pero si hoy hay un ganador, Ecuador a Alemania o Curazao le gana a Costa de Marfil, ya esa chance para la celeste
0: sí.
1: No corre.
0: ¿Se viene el mundial de 64 equipos?
1: Es lo que quiere Conmebol.
0: Una locura, van a clasificar con un punto.
1: Y, sí.
0: ¿No? Para los 16avos. 5:51, Mati Palacios, buen día.
2: Hola Edu, ¿cómo te va? Muy buen día para todos allí en la Argentina. Nosotros seguimos en Dallas, en donde esperamos por nuestro seleccionado que va a disputar el sábado su tercer partido de esta Copa del Mundo ante Jordania. A ver, ¿qué se sabe y qué no? Se sabe que todos los titulares quieren jugar, que nadie quiere salir del equipo. Esto es un mundial y todos están disponibles, salvo el Cuti Romero, que ayer se entrenó diferenciado. ¿Qué entendemos que va a pasar? Que Scaloni sabe que tiene que rotar, darle minutos a algunos otros jugadores, darle la oportunidad también de que participen en este mundial, que por algo están. Y luego entender qué va a hacer, por ejemplo, con Leo Messi y qué va a hacer con Julián Álvarez y con Lautaro Martínez. Todo indica que Julián va a arrancar desde el inicio el partido ante Jordania. Y en lo particular, yo creo que Leo Messi también va a jugar desde el inicio. Que quizá no complete el partido, que le alcance con 60 minutos. Bueno, es una posibilidad grande realmente que esto suceda. Esperamos justamente por el entrenamiento más importante que considera Scaloni y la preparación siempre. Es el del día menos 2, es decir, 2 días previos a jugar su partido. Y es el de hoy. Arrancará a las 11 de la mañana en Argentina, será totalmente a puertas cerradas y serán las 13 horas de nuestro país. Se prepara entonces nuestro seleccionado para su tercera presentación, ya sabiendo que 16avos lo juega en Miami el 3 de julio.
0: Gracias, Mati. Abrazo grande para vos y todo el equipo. 5:53 en la mañana. Vení que repasamos títulos del cronista. Caputo le propuso a los bancos dar apoyo oficial a un fondo que impulse el crédito hipotecario. En medio de la ofensiva por Adorni, diputados aprobó un acuerdo con holdouts y el Superrigi. La ley valida el pago de una sentencia que debía completarse antes de fin de mes. Ingreso de capitales y boom exportador ayudaron a achicar el déficit del sector externo. Y por último, en lo alto, Grupo Corben acelera para potenciar su segunda marca china de autos. Presentó una subhíbrida en el mercado argentino. 5:54. ¿Lo escuchaste a Berti Venegas Lynch? ¿Quiere cambiar la marcha peronista o le sugiere a los peronistas que cambien la letra?
1: Mira.
0: Le pidió a los kirchneristas modificar la letra de la marcha porque no se combate al capital.
3: Hemos ahuyentado las inversiones. Todos los discursos de este recinto, hemos ahuyentado las inversiones. Bueno, combatimos el capital. Cambien el cantito, muchachos, cámbienlo. No se combate el capital porque nos lleva a bajar cocos con los dientes, a la peor pesadilla de la pobreza. Y eso es lo que ha pasado.
0: 5:55 en la mañana. BAE, en este caso, en portada dice: Argentina volvió a tener déficit de cuenta corriente y la deuda externa es récord. El PRO vuelve a poner presión para que Milei corra a Adorni, algo que da la sensación que con el paso del tiempo no va a suceder, a no ser que el jefe de gabinete decida dar un paso al costado. El dólar mayorista continúa alcista y alcanza su valor más alto en el año. ¿Qué hay de Alfaro? ¿Qué hay del técnico de Paraguay? Porque se la juega toda, ¿no?
1: Alfaro...

0: cuando termine el chisme de peluquería. O sea, ey, ey, ey, venga, venga, que me está insultando. No, ¿qué estamos haciendo? No divertimos el fútbol. Entonces, ya está, pasó, pasó, listo, punto. Nosotros aceptamos, es un reglamento, lo aceptamos. Por suerte le dieron una fecha, ojalá que como digo, sigamos adelante y lo tengamos disponible a Miguel si nosotros tenemos la chance de seguir adelante. Pero punto, ahí termina lo nuestro. No, yo no soy juez para juzgar si está bien o si está mal. Yo lo único que reclamé siempre y pedí siempre, en todo momento, son igualdad de condiciones.
1: 5:56 en la mañana nos reportan, por ejemplo, desde Campana. Buenos días para todos, dice Juan Carlos. Hace un momento acá en Campana cayeron unas gotas. Sí, hay una inestabilidad.

0: espectáculos artísticos cada fin de semana, con entrada libre y gratuita.
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2: Dos terremotos en Venezuela dejaron al menos 32 muertos y 700 heridos. Es cifra oficial. Un edificio de 22 plantas quedó completamente destruido. Argentina ofreció asistencia humanitaria tras los sismos. Javier Milei desembarca en España por sexta vez en su gestión, sin reuniones oficiales. El presidente dará una conferencia en la Universidad Privada CEU San Pablo, recibirá un reconocimiento y se reunirá con empresarios. El gobierno logró una victoria clave en diputados, avanzó el Super Rigi y aprobó el acuerdo con los bonistas. La oposición cuestionó el nuevo régimen de inversiones y el convenio con acreedores externos. El gobierno salió a comprar más GNL para evitar que falte gas en medio de la ola de frío. La medida se tomó en medio del aumento en el consumo por las bajas temperaturas y cuando se registran cortes en estaciones de servicio de GNC e industrias en todo el país. En Jujuy detuvieron a un hombre acusado de amenazar a Patricia Bullrich en redes sociales. Renunciá ya, si no te vamos a mandar a matar, había escrito, para amedrentar a la senadora libertaria. Detuvieron a una mujer policía acusada de haber engañado y drogado a varios hombres para desvalijarlos. Lucía Fernanda Díaz Damota, de 31 años, conocía a sus víctimas en una aplicación de citas. El Consejo Nacional Electoral de Colombia declara a Abelardo de la Espriella como nuevo presidente electo de ese país.
3: Seis partidos hoy en la Copa del Mundo. A las 17 se define el Grupo E. Ecuador, Alemania y Curazao, Costa de Marfil. A las 20 el Grupo F. Túnez, Países Bajos y Japón, Suecia. Y a las 23 el Grupo D. Paraguay, Australia y Turquía, Estados Unidos.
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0: 5:59 de la mañana, segundos. Para las 6 nos vamos, tanque. Nos vamos con Michael Jackson. El recuerdo. Michael Jackson fallecido allá por 2009. Y el saludo a George Michael, a quien le alargamos la vida hace un ratito.
1: Larga vida para George.
0: Claro que sí. Chau, tanque. Hasta mañana.
1: Chau, chau.

0: blanco o negro. Ahí está. Sin tibiezas. Black or white.
1: Black or white.
0: Or white. ¿Cómo claro andan? Que sí.
2: Muy bien, muy bien.
0: Todo bien. Todo tranquilo. Muy bien, todo tranquilo.
1: Va rápida esta, ¿eh?
0: Empezando el día. Sí. Va rápido junio. ¿Ya está?
1: Sí, ya está.
2: Ya está.
1: El mundial imprime ritmo, ¿eh?

0: El martes, ¿no? El martes de la próxima semana se termina el mes. ¿Sí?
1: Sí.
2: El día martes 30, sí, martes señor. 30.
1: No arranca, prolijo.
0: Gracias, Luchito, por estar
1: arranca
0: atento.
1: Arranca miércoles. ¿Dos semanas de Mundial hoy?
2: Dos semanas de
1: dos
2: Mundial.
1: Dos semanas de Mundial. Bastante
2: pasó
1: rápido.
2: Volando.
0: Sí, queremos el Mundial de 64, que dure todo el año.
1: Les gusta, claro.
0: 64 selecciones.
1: Es más motivante.
0: Sí, ¿viste? Que empiece en enero y en diciembre. Siga. En diciembre sabemos quién es
2: claro, el listo, ¿no? Todo el año Mundial.
0: Todo el año Mundial. Brindamos, levantamos la copa.
1: Otra feliz vez.
0: Año nuevo, tanque, nos vemos el exacto. En enero.
1: Sí, sí. La verdad sí. Que está lindo.
0: Sí.
1: Bueno, hoy Paraguay, lo escuché ahí, que a la comunidad paraguaya, no traiga todo disgusto, por favor,
2: no,
1: señor
2: no, por
1: tanque,
2: favor,
1: por favor.
2: Es o sea, información, simplemente.
1: Información.
0: Sí,
1: es
0: siempre información.
2: Paraguay debe sumar hoy un punto, esto no le garantiza.
1: Mejor ganar
2: y entrar segundo.
1: Claro.
2: Con un punto ya con cuatro va a las cuentas de los terceros. Y perdiendo, bueno, tiene mucha chance de quedar eliminado, pero también tiene que hacer cuentas.
1: Y ayer veía los 11 caminos nuestros que tenemos, o sea que para definir con quién jugamos todavía falta.
0: Hoy igual
2: falta.
1: Una vida, ¿no?
0: A las potencias futbolísticas les temé, pero por la historia.
1: Sí.
0: Pero yo no sé, en definitiva, si, no sé, Suiza es más que Brasil. No sé.
1: Sí, no, yo tampoco.
0: Estoy desconcertado.
1: Y a los flojos o a los intermedios, como Austria, mirá, por momento no vamos a decir que nos volvió locos, pero nos complicó.
2: Te pueden complicar.
1: Por lo menos nos sacó la pelota.
2: El cuadro que se está armando para Argentina es amigable.
1: Sí. Ah, me gusta eso.
2: ¿No? 16avos, puede ser, por ahora es con Uruguay, pero hay más chances que sea quizá con Cabo Verde,
1: claro,
2: en la probabilidad.
1: Amigable.
2: Después tendrías, pensando en octavos, Australia o Irán a esta hora.
1: Me encanta.
2: Amigable.
1: Sí.
2: Y más adelante, en ese lugar de,
0: los
2: del cuadro...
0: muy confiados, hablar de Australia,
1: perdón,
0: de Irán...
1: Perdón, si no quiere intervenir de este diálogo...
0: No, quiero intervenir.
1: Señor Tanque, sigamos nosotros con esta cuota.
0: Me parece...
1: La palabra de su compañero, ¿cuál es? Amigable.
0: Le están poniendo el sello de amigable a las elecciones, bueno, y este Mundial sea algo que demuestre que cualquiera le gana a cualquiera.
1: Yo recuerdo que en Brasil, Irán nos complicó, ¿te acordás?
2: Sí, por supuesto.
1: Que ganamos sobre la
2: hoy
1: hora.
2: También te puede complicar.
0: O sea, es un amigable que podía dejar de serlo.
1: Un amigable.
2: Y Australia también te complicó.
1: Hay que hablar con Delía, ¿viste? Para arreglar el partido.
2: Y Australia también complicó el Mundial pasado, pero Argentina lo superó. Y después, ya pensando en cuartos, tenés cuatro opciones. Hoy sería Suiza o Argelia, un cruce.
1: Ah.
2: Amigable, insisto con el término. Y el otro cruce sería, hoy por hoy, Colombia o Croacia.
0: No se van a arrepentir, ¿no?, de estar diciendo esto ahora.
2: Pero Argentina es campeón del mundo.
0: Sí,
2: uno no está
0: indudable.
2: Amigable no es
1: que
2: está ganado el partido.
1: El rey del temor.
0: Sí.
2: Amigable no es está ganado el partido.
1: No, o sea, preferimos
2: otra cosa
1: esto,
2: es jugar.
1: ¿No? Claro.
2: Más cerca, con Inglaterra, por ejemplo, con Brasil, con Alemania, con Francia,
1: todo,
2: con España,
1: sí.
2: Y todos van a quedar del otro lado del cuadro.
1: Claro, lo bueno es esto que plantea el señor Tanque, hay dos orillas.
0: Sí.
1: Es como Punta del Este, ¿viste? La mansa y la brava, yo prefiero la mansa.
2: Bien.
1: Después vamos a la otra, por ahí viene una ola, te da un golpe que te...
0: Sí. Bueno,
2: no es para arriesgar,
0: el golpe se puede llamar Arabia Saudita, se puede llamar Islandia o se puede llamar Camerún.
1: Sí, bueno, pero ya como plantea aquí el caballero, si llegan a hacer esos golpes, no estamos para ser campeones.
0: Cuando llegó la selección argentina en 2002, con Bielsa, habiendo ganado todo,
2: pero
0: ¿qué decía Argentina?
2: ¿Quién dirigía?
0: Es el futuro campeón.
1: ¿Pero quién dirigía? Bielsa.
0: Y el resto eran los amigables.
2: Eduardo, pero todos los ejemplos que pusiste fueron en primera ronda. Yo creo que ahí están las
1: Muchas
2: sorpresas
1: gracias.
2: Del Mundial.
1: Exacto.
2: Después las potencias empiezan a acomodar, ya es más difícil encontrar algún batacazo, algún resultado raro.
1: Eso, ¿no? De soy un ratito de Mundial. Se van casi siempre.
0: Si lo pudiésemos convocar a Guillermo Nimo con el tanque con usted
2: No es pronóstico, es hablar del cuadro cómo va quedando.
0: Polémica 2026.
1: No, exactamente.
0: Sí.
2: Y después tenés Brasil o Inglaterra en semifinales.
1: ¿Te gusta eso?
2: Recién ahí.
0: Inglaterra o Brasil.
2: Ahí, en el terreno de lo hipotético y de lo probable, tendrías a un rival realmente muy fuerte.
1: Sí.
2: Alguno me dirá, pero Portugal puede estar en cuartos, es verdad, pero hoy por hoy Portugal está segundo en
1: Liga
2: su grupo.
1: No amigable hacia el señor.
2: Bueno, vamos a buscar para mañana otro término.
0: Dale.
1: La guerra.
0: En aquel tiempo, no sé, quizás era Miguel Lalacio el que decía Rumania es amigable. y en el 94 me parece que no nos fue bien.
1: Puede haber un tropiezo.
2: Pero
1: la estadística, esto es como un ADN, 99.
2: Pero el Mundial 94 fue muy especial, con el tema de Diego.
1: Sí.
2: Argentina pierde el último partido con Bulgaria y le cambia el cruce.
1: Fuimos un desastre. Fuimos a la eliminatoria, perdimos, tuvimos que ir a rogarle a Maradona que vuelva para Australia.
2: Con Australia, claro.
1: Estaba todo
2: pero
1: mal,
2: el Mundial eso. Venía encaminado hasta el doping de Diego y te cambia el rival. Perdés con Bulgaria, vas a jugar con Rumania.
1: Jugás con Rumania después de lo que pasa, estaban todos los chicos con la cabeza muerta.
2: Claro, se jugó con una con un mazazo encima.
1: Tremendo, sí, tremendo. Distinto.
0: Muy bien.
1: Pero me
0: bueno,
1: gusta la palabra
0: amigable.
1: ¿Hay alguno
0: no está
1: hasta
0: mal.
1: Ahora que sorprende y rompió las fronteras de, bueno, me quedo un ratito y me voy? ¿Hay algo así que le llame la atención?
0: Y yo creo que no.
1: Digan,
2: No. ¿Alguna Sudáfrica segundo ayer, es verdad, sorprende, no estaba en los planes de nadie.
1: Porque entró pésimo, ¿eh?
2: Entró pésimo, es verdad. Corea termina metiéndose tercero, hay que ver si después le dan los números para entrar.
0: Bueno, Corea, si se quiere, no digo que defraudó, pero se esperaba más inicialmente de
2: No, totalmente.
0: De Corea.
2: Sí. Era Corea segundo de México y Sudáfrica eliminado, y Sudáfrica se termina metiendo como segundo para jugar el domingo contra Canadá.
1: Japón bien, va progresando. Y México siempre lo mismo, pero bueno, le tocó en su tierra, ¿no?
2: El tema de Japón es que hoy por hoy iría con Brasil. Si confirma el segundo lugar, va con Brasil. ¿Qué hace
1: partido,
2: Japón? El tema es que el tercero de ese grupo va con Francia, entonces mucho no puedes elegir. Es Brasil o Francia, para Japón o para Suecia, que van a determinar hoy esos rivales que les puedan llegar a tocar.
0: ¿Con Brasil en semis podemos llegar a encontrarnos?
2: Sí, en semis es Brasil o Inglaterra.
1: Pero falta mucho, ¿no?
2: Sí.
1: Falta mucho.
0: Ayer escuchaba un dato, creo que lo
1: vemos en la
0: dejaba Pellenberg con Totti, que ganamos en los 90 minutos, el último partido que se ganó en un Mundial fue con Brasil.
2: Claro, Italia 90, el 1-0.
1: Tremendo ese partido.
0: Tremenda la estadística que acabo de darle.
1: Sí, pero lo que sufrimos,
0: crédito,
1: ¿no?
0: Dijo el profesor Pellenberg.
1: Dios mío, lo que sufrimos ahí, gol de Cani, ¿no?
2: Sí. Claro, gol de Cani.
0: El hijo del viento.
1: El hijo del viento.
0: ¿Había amigables en aquel tiempo?
1: Ese equipo.
2: Y los tiros en los palos.
1: Lo que sufrimos ese partido, pero lo que lo disfrutamos ganándolo, ¿no?
2: Claro,
1: pero Don Tanque, mantenga la palabra.
2: Amigable.
1: Amigable.
2: No la cambio.
1: No se deje presionar aquí por el iraní.
0: Manténgase firme, ¿eh?
1: Chicos, mañana volvemos.
0: Nos encontramos mañana.
1: Hasta mañana.
2: Hasta mañana.
1: Empezamos nosotros ya,
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0: buen día, feliz jueves para todos, bienvenidos, ¿cómo les va? Aquí comenzamos un nuevo día nosotros, de 6 a 9 de la mañana, son las 6 de la mañana y 9 minutos en la República Argentina, jueves 25 de junio del año 2026, atravesado por la Copa del Mundo. Y este primer tramo de la mañana con Marcela Godoy,
1: buen día.
0: Javier Díaz,
2: buen día, Pablo.
0: Gonzalo Prado,
3: buenos días, Pablo.
0: Juan Fernández,
4: buen día.
0: Y el frío que no se va y que nos acompaña desde hace dos o tres días.
1: Salí de mi casa y estaba mojada la calzada.
0: Sí, hay algunas gotitas dando vuelta, ¿no?
1: La verdad que
0: algunos
1: primero no escuché nada.
0: No, pero poquito, ¿no?
1: Mirá, la calzada estaba mojada y llovía, pero acá por Palermo no.
0: No, acá tenemos microclima, escuché en Ituzaingó, escuché en Caballito, escuché en Campana. Lo que faltaba, pero está frío, ¿eh?
1: Sí, 8-8.
0: 8-8,
1: sí,
0: un poquito más, pero
1: nada.
0: Una cifra
1: se siente
0: muchos días. Está bravo. Bueno, ¿qué nos ponemos con? Seguimos con la ropa.
1: Vamos
0: la que
1: a,
0: no me pongo nunca.
1: La
0: ¿no?
1: que no te pones nunca.
0: Mira,
1: exactamente.
0: Yo encontré un buzo verde.
1: ¿Buzo verde?
0: Digo, este no me lo
1: ¿qué tendrás pongo? En ese placar? Me mata.
0: De todo. Pero,
1: de todo.
0: No, igual soy de sacar. No soy acumulador.
1: No, pero.
0: Pero lo vi allá y dije, ¿este cuánto
1: hermoso.
0: Hace?
1: Hermoso.
0: Pero medio. ¿Viste?
1: Es
0: tiene.
1: Un verde. Navidad.
0: Ah, y adentro, ¿cómo se llama esto?
1: Ay, ¿selpita? Tenés felpa. No, sí,
3: polar, no es polar.
1: No, no sé si
0: un
1: es polar.
0: Un calor
1: ¿eh?
0: Tengo que. Mira, si me lo pongo hoy, no me lo pongo nunca.
1: Sí, es medio obligado.
0: Además dije verde, esperanza.
1: Hermoso.
0: Mundial.
1: Llévalo así con orgullo.
0: Que, ¿qué hacemos? ¿Nos abrigamos mucho?
1: Sí, nos abrigamos porque la verdad que está muy, muy fresco.
0: Sí.
1: A ver, lo que no sé es el viento. Me parece que no hay viento,
0: no,
1: así que digas...
0: Pero esas gotitas locas, ¿no?
1: Sí, esas gotas que no sé si van a persistir. Vamos a ver.
0: Vamos a ver cómo sigue la historia. Enfermarse en el Mundial no es negocio, ¿no?
1: No, ¿qué
0: porque
1: dice, señor?
0: El día de Argentina tenés que estar aislado.
1: No.
0: Aunque alguno habrá metido algún certificado, no puedo hablar.
1: Qué atreví.
0: Tengo fiebre.
1: Qué tupé.
0: Cuatro partidos por día, ¿no? Bueno, saludamos a Lucas Berengua, a ver de qué se trata el día, si vamos a tener un poquito de agua... Y me parece que el frío se viene con bravura, por lo menos estos próximos días. ¿Cómo va, Lucas? Buen día.
5: Muy bien, muy buen día. ¿Cómo están ustedes?
0: Bien, bien, bien. ¿Lluvia o bueno. gotitas dando vuelta por algún lado?
5: Jornada inestable en la ciudad de Buenos Aires. Se esperan, sí, algunos chaparrones. Por acción del aire frío, sobre todo, ¿no? Es muy fría la masa de aire. Continúa todavía inestabilizándose. Sobre todo ahora en horas de la mañana y primeras horas de la tarde no sería raro observar un chaparrón con una temperatura máxima de no más de 8 grados, así que mucho abrigo hoy y paciencia sí. para salir en casa y transitar por la vía pública. Te cuento que mañana viernes va a haber heladas generalizadas en el conurbano bonaerense, con mínimas de hasta 2 grados bajo cero, una máxima de 12 y buen tiempo, con cielo parcialmente nublado. Y el fin de semana, tanto el sábado como el domingo, también va a haber heladas matinales en el conurbano. En Capital las mínimas van a estar entre 4 y 6 grados, y las máximas el sábado 14 y el domingo solamente 8 grados. Todo indica que el sábado es el día más templado, como para salir un ratito a dar una vuelta. Son temperaturas muy, muy bajas asociadas al aire polar, que ha producido nevadas también en la zona de Chubut y de Río Negro, nevadas donde por ahí no es tan habitual. Bueno, avanza, démosle tiempo, todavía continúa muy frío hoy, continúa muy frío mañana y también lo va a estar durante el sábado y domingo.
0: Bueno, frío entonces, bravo, ni que hablar el sábado de la noche, que jugamos tardísimo. ¿A qué hora jugamos, Juan? 11.
4: 11 de la noche.
0: Va a ser un frío. Que
1: voy a la
4: vamos
1: fan
4: a
1: fest,
4: igual.
1: No voy.
0: Y a la fan fest, andá, Marcela, pero lleva una estufa en la mano, ¿no?
1: Una estufa.
0: O, claro. o saltar los 90
1: el
0: minutos,
1: calor
0: ¿no?
1: Humano, claro.
0: El calor humano, ¿no? Pero va a estar fresquito. Máxima
5: sí,
0: para hoy.
5: 13 grados con cielo parcialmente nublado.
0: Bueno, caballero, la seguimos con atención entonces, días intensos y no tenemos tanto lío entonces porque ya muchos estaban preocupados. Che, a ver si llueve todavía
5: con
0: debería tanta inestabilidad,
5: llover. ¿No? No debería llover con tanta inestabilidad.
0: Bueno, muchas gracias.
5: Un abrazo, chau, buen
0: así
5: día.
0: Así va a estar el día.

0: 6 de la mañana, 14 minutos. Último jueves del mes de junio. La semana que viene arranca esto, julio, ¿no? Y ya está, y se nos fue la mitad del año.
1: Dos semanas de mundial ya.
0: Sí.
1: Último día de junio.
0: Exacto, tal cual.
1: El mes que viene tiene las vacaciones, ¿no?
0: Sí, las vacaciones de invierno. Exactamente. Y hoy le decimos felicidades a todas las Frebonias.
1: Ah, mira.
0: Santa Freboña.
1: ¿Alguna ex novia, Javi? No, Freboña.
0: No, Freboña, ¿no?
2: Ni Boña tampoco.
1: No, tampoco. Bosnia tampoco. Bosnia
0: tampoco. Tampoco. Virgen mártir cristiana. Desde chiquita allí en Mesopotamia. No en la Mesopotamia. No, claro. En Mesopotamia. Mm. Torturada y decapitada, chicos.
1: Dios mío.
0: Terrible lo que le ha pasado a esta señora.
1: Y si no, no eran santas, Marcela.
0: No, claro, yo
1: una vida así como la tuya, no.
0: Terrible.
1: No,
0: Santa Freboña.
1: Freboña.
0: En el día de hoy.
1: Bueno, arrancamos el día, son las 6:15 de la mañana, muchas cosas en nuestro país, por supuesto que mucho acento mundial, ya en un ratito nos metemos en el día festivo que tuvo la selección argentina, pero ayer una noticia realmente dramática y con mucho dolor aquí por la gran cantidad de hermanos venezolanos que tenemos que replicaban todo en las redes sociales a partir de lo que fueron dos sismos devastadores en Venezuela, sacudiendo a este país que queremos tanto, con destrucción y muerte en Caracas. Dos terremotos consecutivos. Anoche, los primeros reportes hablaban de la posibilidad que haya muchas víctimas por los sismos que han sacudido al país caribeño. No había un número exacto de personas que podrían estar atrapadas o en malas condiciones a partir de todo esto, con un gran trabajo de rescatistas. Desde Estados Unidos, a través del Servicio Geológico, y todos los países, incluido la República Argentina, comenzaron a colaborar, por lo menos a brindar ayuda humanitaria, a contactarse con las autoridades de este país, que hoy está en esta transición, ¿no? Después de la detención de Maduro, después del paso devastador del chavismo en Venezuela, con serios inconvenientes, pero son estos momentos donde nadie puede resolver absolutamente nada, ¿no? Porque son movimientos que condicionan la vida de la gente. Después por la noche hubo una réplica en el norte de Japón y una situación de mucha angustia. Pero vamos a saludar a un colega nuestro, a un amigo, que es Andrés Moró, para que nos dé un pantallazo de cómo están a esta hora los queridos venezolanos, fundamentalmente esto afectando Caracas y la parte este del país. Hola Andrés, ¿cómo te va? Un buen día, un gusto saludarte y muchas gracias por la hora.
3: Buen día, un gusto saludarles de vuelta. Y bueno, acá vivimos momentos un poco complicados, ¿no? Más sí. De 20 réplicas y
1: qué va.
3: Un par de terremotos que hubo hoy que nos tienen a todos despiertos o sin descansar, sin dormir y con mucho nerviosismo.
1: Seguro, seguro. Por supuesto que no hay ningún número oficial todavía y esto es muy preliminar, pero hemos visto edificios que han colapsado, ¿no? Grandes estructuras. El último antecedente, ¿cuál es? Porque es una zona, ¿no?, de movimiento, toda el área del Pacífico, pero ¿hacía tiempo que estaban tranquilos?
3: Mira, a ver, Venezuela es una zona donde hay varias fallas sísmicas y siempre ha sido un país que se ha conversado mucho de este tema sísmico, al menos en el pasado. El último terremoto que hubo acá en Caracas, que fue duro, fue en el año 1967 y fue de magnitud 6.5, ¿no? Hubo también, se colapsaron edificios en aquel momento y justamente estaba hablando con unos vecinos acá que lo vivieron en la época y se sintieron más afectados el de ahora que el anterior, o al menos eso es lo que recuerdan, ¿no?
1: Claro, el primer terremoto tuvo una magnitud de 7.1 con epicentro en San Felipe, dicen los reportes iniciales. El segundo casi al minuto de 7.5 en Sumaré, realmente como decís vos, ¿no? Porque tuvimos dos y 20 réplicas, nada más y nada menos. La presidenta Delcy Rodríguez anunció una emergencia nacional. ¿Cómo se está viviendo? Me dijiste, no podemos dormir, por supuesto, uno está con el corazón en la boca, pero ¿cómo se está viviendo a esta hora toda esta situación tan calamitosa, querido Andrés?
3: Bueno, acá hubo en Caracas, hubo daños, hubo edificios colapsados en el este, en el centro y en el oeste. Pues ahí, la gente sigue trabajando, las denuncias que se hacen por redes sociales es que por favor le lleven a la personas que están trabajando en esto para sacar dentro de los escombros, dentro de los escombros, para buscar a personas, ¿no? Que
1: Sí.
3: con vida, que les ayuden con implementos, que les ayuden con todo esto, porque lamentablemente Venezuela vive un país muy precario económicamente y socialmente y pues no estamos preparados para un tipo de cosas de estas, ¿no? Entonces
1: Mira,
3: podrás imaginar el asunto tan precario que puede haber.
1: qué increíble, ¿no? Con el poder económico, bueno, nosotros también estamos muy, pero muy mal, obviamente, lo digo desde ese lugar, el poder económico, el petróleo, pero bueno, han pasado gobiernos realmente brutales, y esto ya lo escuchaba anoche, los rescatistas buscando sobrevivientes en un edificio enorme que había, pero bueno, llegará la ayuda del mundo, del primer mundo, para poder trabajar, para encontrar gente. Hay imágenes realmente dantescas, de mucho dolor, de mucha incertidumbre, y me imagino que va a ser una mañana realmente muy, muy severa, como vos planteás. Más allá del terremoto, ¿están un poquito más tranquilos después de lo que pasó con la detención de Maduro, o siguen más o menos las mismas costumbres, Venezuela?
3: Y es muy complicado descifrar cómo está Venezuela, porque cuando uno habla con la gente en la calle o uno mismo, el problema económico sigue, ¿no? Lamentablemente, y es fuerte y obviamente, entonces la gente lo toma mucho por ahí. Ahora, cuando uno empieza a analizar el panorama político, cómo han levantado poco a poco las restricciones políticas de censura, de libertad de prensa, de libertad de expresión, cómo el cambio político se está viendo un poquito más de apertura, ¿no? Entonces, vamos entendiendo que vamos hacia otro lado. ¿Hacia dónde vamos? No sabemos,
1: Claro,
3: pero
1: claro.
3: la gente se basa mucho en lo económico porque es el bolsillo, ¿no?
1: Y
3: Donde
1: sí.
3: come y lo que más le afecta. Pero
1: Exacto.
3: políticamente sí, esto dio un giro de 180 grados que yo creo que esto no va más para atrás, ¿no? Va para
1: Sí,
3: otro
1: sí,
3: lado
1: sí, sí.
3: totalmente distinto a lo que estaba.
1: Sí, sin duda. Y sueldos muy, pero muy bajos, ¿no?
3: Sí, y se siente la inflación, hay inflación muy dura otra vez, ¿no? Hay muchos problemas económicos que de verdad sostienen, pues ponen en la calidad del venezolano de vida es muy precaria para conseguir el dinero, hay
1: Sí.
3: muchos tipos de cambio. Entonces, todo es un tema constante que ya nosotros hemos venido viviendo, no es nuevo para nosotros, estamos cansados, pero no es nuevo, pero el ámbito político sí es otra cosa totalmente distinta. Si usted me preguntaba hace un año, no veía nada y ahora veo todo por delante, ¿no? Como
1: Qué
3: para poder
1: lindo.
3: salir
1: Claro.
3: de este hueco, ¿no?
1: Bueno, la naturaleza les da este golpe en medio de esa esperanza. Hablan de 700 heridos aproximadamente. Por supuesto que viendo las imágenes de algunos edificios, uno piensa que hay consecuencias humanas realmente muy, pero muy graves. Todo este pánico, toda esta tensión. Y lo último que te digo, Andrés, porque acá estamos con muchísimos hermanos de ustedes, muchos venezolanos, que viven en la Argentina, que tienen familia, que están preocupadísimos. Ayer explotaban las redes mostrando algunas imágenes y mostrando también imágenes de la familia. ¿Qué le decís a los que están acá? Porque hay un problema con las comunicaciones también como consecuencia de todo esto, y mucha gente estaba incomunicada. Que estén tranquilos, que estén serenos, lo peor ya pasó.
3: Sí, se entiende que lo peor ya pasó leyendo estas instituciones que trabajan con este tipo de sistemas sísmicos, dicen que va a haber mucho más réplicas, pero como de menor intensidad. Para la gente que está, para mis compatriotas que están allá, están saliendo aplicaciones para teléfonos, para redes sociales y todo esto, donde pueden inscribir a nombres de personas y números de teléfonos
1: Ah.
3: si están desaparecidos o están en desconexión. Entonces, a través de allí, la gente está tratando de ubicar a las personas. Y ya, por ejemplo, vi hasta hace 2, 3 horas y habían como 5.000 personas registradas que estaban buscando. Entonces, se está tratando de establecer conexiones y de ver qué tanto daño hubo. Ojo, más que Caracas, lo que es el estado de La Guaira, me
1: Sí.
3: parece que es mucho más trágico lo que ha sucedido allá que lo que sucedió aquí en la capital, que estamos muy cerca, ¿no? Pero allá sí hubo decenas y decenas de edificios que se vinieron abajo.
1: Amigo, lo mejor para ustedes. Gracias por atendernos y estamos en comunicación, Andrés y todo el pueblo argentino, siempre cerca del corazón de Venezuela. Muchas gracias, ¿eh?
3: Muchas gracias, un abrazo.
1: Otro grande para vos. Andrés Moró es periodista, está en Caracas. dos fuertes terremotos golpearon a este país, se desplomaron edificios, temen que hay un alto número de víctimas, hay 700 personas heridas. Hay
2: se habla de más de 32, que, sí, más de 30 en realidad, claro, fallecidos comprobados,
1: claro,
2: pero hay muchos edificios. Ahí en La Guaira hay un hotel muy conocido, que había un hotel en realidad, lo voy a decir de esta manera, un hotel, el Hotel Edward de La Guaira, que se desplomó por completo allí en el lugar.
1: Dios mío.
2: Había un partido de béisbol que se estaba disputando y los jugadores se fueron al centro del campo por, obviamente, el terremoto. Se habla de que, bueno, obviamente Estados Unidos hace una estimación mayor de los daños, pero también de las víctimas fatales en este terremoto allí.
1: Sí, hay que esperar.
2: Porque, allí en Venezuela, exactamente.
1: Es muy, muy, muy temprano.
2: Sí.
1: No, se hablan de cifras terribles, pero sí, vamos a esperar porque no podemos alarmar a la gente.
2: Y además también, perdón, los terremotos de magnitud 7,5 en Venezuela, sí, hubo réplicas en la madrugada.
1: Tremendo.
2: 6,9 en Japón y 7,8 en Indonesia.
1: Dios mío, ¿no?
2: La
1: en
2: tierra,
1: Japón también, claro.
2: Sí, la tierra se está moviendo. Atención con este tema.
1: Quienes están al frente de este gobierno transitorio y que eran parte del dictador Maduro, la presidenta Delcy Rodríguez pidió calma, declaró emergencia nacional, y este señor Diosdado Cabello, ministro del Interior, que va a ser juzgado en breve seguramente en los Estados Unidos, entre otras cosas por narcoestado y un manejo deplorable, más allá de la falta de libertad que tuvo tanta gente durante tanto tiempo, dijo que casas y viviendas se han desplomado.
2: Totalmente.
1: Y que no se puede hablar de ningún número en estos momentos porque hay mucha gente que está desaparecida y es estar creando una situación de mucha angustia y fundamentalmente,
2: Pablo,
1: acá donde tenemos tantos familiares de venezolanos, ¿no?, que están con el corazón en la boca y con comunicaciones que están casi interrumpidas, así que
4: la
1: lo
4: familia,
1: seguimos con atención, ¿eh?
4: Sí, la familia de Lucas Trejo, futbolista argentino también, que juega ahí en La Guaira, está desaparecida. Él tiene dos hijos, su esposa. En redes sociales están poniendo fotos, si alguien sabe
1: sí, las
4: algo
1: redes
4: de
1: están
4: ellos.
1: Sí, tomadas por los venezolanos y bueno, ahí contaba Andrés que tienen ahora este nuevo sistema como para tener las primeras informaciones que nosotros vamos a seguir con atención porque es uno de los temas de la mañana. Otra vez la naturaleza dando un cachetazo, destrucción, muerte, heridos en Venezuela, dos terremotos consecutivos, la muy mala noticia de hoy.

0: 6 de la mañana, 27 minutos, 9 grados 2 décimas la temperatura en la ciudad de Buenos Aires. La máxima de 13 grados, no va a llover. Capaz tenés la calzada en estos momentos húmeda, mojada, porque llovió la madrugada, unos chaparrones locos, pero por suerte no va a llover en el día de hoy. La máxima será de 13 grados. Hoy es el Día Mundial de los Beatles.
1: Hoy, mira. Mira.
0: Sí, homenaje a esta bandaza, Dios mío. Fecha elegida para conmemorar los Beatles este día porque ingresaron al estudio de Abbey Road e hicieron All You Need Is Love.
1: Muy bien.
0: Por esa canción, maravillosa.
1: Nada más y nada menos. Señor Juan Fernández, los partidos de ayer, anoche a última hora, y lo que viene en el día de hoy, Copa del Mundo, semana número 2 ya, ¿eh?
2: Sí, semana número 2, y ayer día clave porque se definieron varios de los grupos. Suiza le ganó 2-1 a Canadá, estamos hablando de dos equipos que ya se han clasificado. Bosnia venció 3-1 a Qatar, y está la expectativa para ver si se mete como uno de los mejores terceros. Brasil volvió a Escocia, una Escocia que la verdad... Ayer vi el partido.
1: Los errores defensivos.
2: No se puede creer.
1: Tremendo.
2: Doble de Vinicius, volvió Neymar a jugar 15 minutos.
1: No,
2: Marruecos.
1: No, ¿no llegó el plato volador no, que se lo llevó a Vinicius?
2: No, le contamos a la gente que había una vidente en Brasil.
1: Sí, una loca.
2: Que había dicho que durante el partido iba a bajar una nave espacial. Sí. Primero se iba a llevar a algunos jugadores.
1: Sí.
2: Y después dijo
0: qué mona.
2: Que a los 38 minutos del segundo tiempo se lo iba a llevar a Neymar.
1: Mira, yo traté de contactarla, tiene 24 millones de seguidores que están todos chiflados como ella. Porque digo, por ahí hacemos una escala desde Miami hasta Buenos Aires, pasaba por el Congreso de la Nación.
2: Sí.
1: Se llevaba a Dorni y algunos más. Pasaba por Lomas de Zamora también. Pero no pudimos.
2: No pase por Gorriti 5554.
1: No, pero acá por lo menos somos locos buenos y no robamos a nadie. Pero había preocupación porque el partido en la previa había una tormenta eléctrica en Miami y ustedes saben que los partidos se cortan, no se juegan si hay peligro para el público.
2: De hecho.
1: Pero estaba esta loca con su predicción. Pero Vinicius está bien.
2: Vinicius está bien y Neymar está
1: Neymar
2: bien.
1: Neymar también.
2: Y no se lo llevó nadie. Neymar jugó 15 minutos. Sudáfrica metió el batacazo, Paulo.
1: Sí, mirá,
2: le Sudáfrica. Ganó 1-0 a Corea y se metió en 16avos.
1: Me cae bien Sudáfrica, ¿eh?
2: Mirá. Si uno vio los primeros partidos de Sudáfrica, no puede creer cómo
1: era un desastre,
2: clasificó.
1: Sí.
2: Pero bueno, le ganó 1-0 a Corea. Tenemos el primer duelo confirmado de la segunda ronda y es Sudáfrica-Canadá, que van a jugar el domingo a las 4 de la tarde. En un rato te cuento cómo sigue la historia. Hoy tenemos partidos. 5 de la tarde, Ecuador se juega la vida frente a Alemania.
1: ¡Qué partidazo!
2: Es ganar o ganar.
1: Tremendo.
2: Después, 8 de la noche, Túnez, Países Bajos, el equipo holandés. Y a las 11 de la noche, Paraguay. El profesor Alfaro también tiene que ganar frente a Australia para meterse. Eso será mano a mano.
1: Bueno, hoy vamos con Ecuador, hoy vamos con Paraguay y en minutos estamos con Argentina a fondo y todo lo que pasó ayer y todo lo que viene para el partidazo del sábado. Señor Marcelo de Leo, la Red de Tránsito, buen día, ¿cómo va?
3: ¿Qué tal? Muy buenos días, Paulo. Y amanecemos con problemas para circular desde Avellaneda a la ciudad de Buenos Aires. En este momento lo que tenemos es un corte total de la avenida 9 de Julio Sur a la altura Suárez, ¿sí? Se puede cruzar por el puente Pueyrredón, pero la recomendación es bajar inmediatamente en la primera salida, que es Osvaldo Cruz, y allí seguir el camino hacia el centro, o bien por General Hornos, o bien por la avenida Montes de Oca, o bien por Patricios. Otra alternativa es directamente evitar la zona del puente Pueyrredón y utilizar los otros puentes que cruzan.
1: Sí, que no es lo mejor. Ahora lo ampliamos, pero Javi, hubo un tiroteo, hay un hecho delictivo.
4: Exactamente. Una persecución,
1: no
4: además.
1: Claro, arriba del puente, ¿no?
3: Exactamente. Esto no es solo un accidente. Viene de una persecución, de un intento de robo que termina con el motociclista sobre el asfalto y embestido por otro automóvil que circulaba en el lugar.
1: Claro, hora pico en un rato.
3: Por el operativo.
1: Un lío total.
3: Exactamente. Bueno, esto es lo más delicado que tenemos en estos momentos, a esta hora en la mañana. También tenemos un accidente en el cruce de la Richeri con la General Paz. Y atención, usuarios de servicios públicos, los trenes funcionan con frecuencias habituales, pero atención, usuarios de subtes, zona de Belgrano, la línea D está operando con un servicio limitado, solo funciona entre Pueyrredón y Congreso de Tucumán, o sea, si vivís en Belgrano o en Palermo, no vas a poder tomar la línea D de subterráneos. Las alternativas son los colectivos que circulan por la avenida Santa Fe.
1: Sí, que es un problema técnico esto, o los metros delegados esto, ¿no?
3: No, es un problema gremial, no lo ha informado así la empresa,
1: porque ahora
3: es un problema técnico.
1: Una nueva normativa, servicio esencial, y todo tiene que funcionar, pero atención, entonces desde Congreso de Tucumán hasta Pueyrredón, un subte hora pico muy importante para tener en cuenta. ¿El resto todo bien entonces?
3: El resto todo normal.
1: Bueno, la seguimos, ¿eh? Muchísimas
3: hasta
1: gracias.
3: Luego.
1: Y por supuesto en minutos ampliamos con Javier este tiroteo, ¿qué es el Puente Pueyrredón?
4: Ahí claro, mismo. Exactamente, lo Dios que mío. Después del Puente Pueyrredón ya es 9 de julio sur,
1: claro.
4: Ya sea de un lado o sea del otro.
1: Y
4: cuando
1: todo
4: venís
1: cortado
4: de capital,
1: por
4: no.
1: Esto.
4: Y está cortada una mano, la que viene a la Ciudad de Buenos Aires, como contaba Marcelo, a propósito justamente de esto. Vamos a hablar, te voy a ampliar algunos detalles
1: y,
4: respecto a esta persecución.
1: Y estamos trabajando ahí con Mauro Bundín, sí. En segundos nada más, pero todo esto como consecuencia de un hecho de inseguridad.
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1: 6 de la mañana y 33 minutos, frío en Buenos Aires, abríguense.
0: Sí, la temperatura es de 9 grados 2 décimas, la humedad es 61%, el cielo está nublado, la máxima será de 13 grados. Vamos a saludar a toda la gente que vive en Palermo.
1: No me digas que hoy también es el día.
0: Sí, hoy es el día del barrio de Palermo.
1: ¿Alguno nació acá, no? Porque
0: ¿alguien nació en Palermo,
1: ¿no?
0: Por acá?
1: ¿Sí? ¿Vos, Juan?
0: Sí. ¿Sí?
1: Muy
0: ah, mira.
1: Es tu día.
0: Es tu día, entonces,
1: porque
0: ahí.
1: Nosotros venimos a trabajar, pero yo soy bonaerense.
0: Sí,
1: ¿vos,
0: no, yo nací en Once.
1: En Once.
0: Sí, en Bartolomé Mitre y Larrea.
1: Ah,
0: en
1: muy
0: el Sanatorio
1: bien.
0: Mitre.
1: Ah, ahí. Muy bien. No, ¿la estación o nació? Me dice, nació la estación. No.
4: Plaza Miserere.
1: Claro, ¿usted dónde nació?
4: Yo soy bonaerense, nací
1: bonaerense.
4: En La Plata.
1: ¿Usted?
4: En Almagro.
1: En Almagro.
4: En la maternidad italiana.
1: ¿Y Juancito?
2: Bonaerense.
1: Muy, ¿de dónde?
2: De Soldati.
0: Ah, Soldati, ah, mire usted.
1: Bueno, pero es que no, es ciudad, no, ciudad de Buenos Aires.
2: Buenos Aires. El nacimiento Ciudad de Buenos Aires, claro.
4: Claro.
2: Sí, ah, sí, Ciudad de Buenos Aires. Sí.
4: ¿En qué programa está
2: usted? No, porque estaba a punto de estornudar.
1: Ah,
2: estaba a punto de estornudar.
4: Es culpa de estornudo.
2: Estaba concentrado en
1: que lo vi. Digo, está como que le pregunté y se emocionó. Sí, digo, sí, por ahí, viste, lo llevé a la cuna, ¿no?
2: No me ha preocupado por no estornudar.
1: Claro, el estornudo que le venía, dije, cara de emoción, pero acá de estornudo.
0: Bueno,
1: pero
0: feliz día a todos los palermitanos.
1: Ciudad. Bueno,
0: sí,
1: Palermo.
0: Palermitanos,
1: nuestro
0: claro.
1: Barrio.
0: Nuestro barrio acá, hermosísimo.
1: Mirá.
0: Cada vez más lindo.
1: Mirá, de haber tenido un gobernador como Quintela, hoy Palermo no laburábamos, ¿no?
4: Sí.
1: Metíamos.
4: No. Flat white para todos, los dirían. Palermitanos festejan con un avocado toast,
1: claro,
4: y con
1: white.
4: Rúcula, ¿no?
1: No se meta con los de Palermo.
0: Te calmas.
1: Porque mire que usted no viene a trabajar
4: y
1: más acá.
4: Y la empanada en frasco.
1: Lo sacamos a patadas, ¿eh? O los tarritos de dulce. Exacto. Que toman, ¿viste?
0: Ay, sí. ¿Viste?
4: Los de mermelada usan de vaso.
1: Mama. Sí, que hay tal gente cual. Que lo usa para el análisis de laboratorio, ¿viste? Así que, ojo. Bueno, 6 y 34 en la mañana. ¿Qué pasa en nuestro país? El presidente Milei hacia España, el gobierno avanzó en el Congreso con dos leyes, pese al caso insostenible ya del jefe de gabinete, que está en un rol mudo, en un rol fantasmal, con Patricia Bullrich, que sacudió y dijo, no podemos estar con gente tan improvisada, digo una cosa, hacen otra, y en medio de las tensiones por la situación judicial del jefe de gabinete, el oficialismo logró aprobar en diputados el acuerdo para pagarle a los fondos buitres 171 millones de dólares y media sanción a un proyecto del Super Rigi, o Rigi como le dicen algunos, que prevé beneficios fiscales durante 30 años, apunta a grandes inversiones de empresarias tecnológicas y de inteligencia artificial, por supuesto con la queja de la oposición, pero a pesar de todo y de algún show dentro del Congreso, con las defensas y los ataques a Manuel Adorni, fue un día donde el gobierno se impuso dentro del Congreso de la Nación. Y el presidente partió rumbo a España, que es un viaje privado este.
4: Sí, ya está rumbo a Madrid, está cruzando el Atlántico en este preciso momento. Desde la presidencia remarcaron que no se trata de una visita de Estado, que se trata de una invitación privada. Eso va a abrir un conflicto porque el presidente no puede viajar por temas privados a otro país, tiene que ser siempre una visita estatal. Pero volviendo a lo que sucedió en diputados, también fue la despedida del vocero presidencial en su rol de legislador, que recibió un reto de parte de Martín Menem diciendo, dejá de hablar básicamente con la prensa y venía sentate a dar quórum porque estaba justo el gobierno. Llegó a 129.
1: Muy, muy finito, ¿no?
4: Necesitaba sí o sí de todo para aprobar el Super Rigi sobre todas las cuestiones, con la presencia de Karina Milei y ya intentando pensar en lo que es el día después, sobre todo hoy en el Senado, que va a haber una sesión clave. Y te voy a adelantar un voto que están esperando todos, el de Patricia Bullrich.
1: Lo seguimos con atención, día de Senado, ayer día de diputados y por supuesto todo envuelto en el escándalo de Manuel Adorni de un lado de la trinchera y de Jessica Sirio y Martín Insaurralde y los placares llenos de dinero del otro lado.

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1: Las 7:37 en la República Argentina. Estamos trabajando desde los Estados Unidos. Primer anticipo de Matías Palacios, Copa del Mundo, lo que viene el próximo sábado Argentina y una agenda cargadísima de encuentros. Hola Matu, ¿cómo va? Buen día.
2: Buen día, Paulo, ¿qué tal? Bueno, aquí estamos esperando por el equipo argentino. ¿Y qué va a resolver Lionel Scaloni durante este jueves? Porque hay entrenamiento finalmente matutino a las 11, hora de Kansas, a las 13 de la República Argentina. Y el entrenador allí empezará a mostrar para la interna ciertas cosas de lo que va a suceder el sábado ante Jordania. ¿Un equipo alternativo? Puede ser. Un equipo con Lionel Messi también, justamente, pero con algunos futbolistas que no han disputado todavía tantos minutos en lo que llevamos de la Copa del Mundo. Caso Leandro Paredes, caso Giovanni Lo Celso, Ezequiel Palacios, probablemente Giuliano Simeone. Y acompañando a Messi, que para mí va a jugar de titular, estará seguramente Julián Álvarez. El partido no define ya algo cierto porque la Argentina se clasificó a los 16avos de final y ya sabe que el 3 de julio estará disputando en Miami ese partido, aunque todavía no sabe cuál será el rival. Si es Cabo Verde, Arabia, claro. De estos dos se espera que haya mayor probabilidades, uno de ellos para que sea justamente nuestro adversario, o España o Uruguay. Ese grupo está por definirse. Y la Argentina trabaja con calma, con tranquilidad y con un Cuti Romero que está haciendo trabajo diferenciado para poder llegar a pleno precisamente a ese encuentro de Miami. Un abrazo grande, Pablo.
1: Gracias, amigo. Descansa un ratito más y ya volvemos con vos y todos los compañeros. Radio La Red desde los Estados Unidos, desde México, desde Canadá, con todo lo que hay que saber de la Copa del Mundo.

0: 20 minutos nos separan de las 7 de la mañana y la máxima será para el día de hoy de 13 grados. Ya les anticipo que viernes, sábado y domingo vamos a tener temperaturas entre 7 y 9 de mínima y entre 14 y 17 de máxima.
1: Ah, bueno, ahí vamos mejor. Bueno,
0: así que atentos y solcito viernes, el sábado y el domingo.
1: Bueno, tiroteo entonces en la 9 de Julio Sur.
2: 9 de Julio Sur, exactamente, está la policía allí en el lugar, cortado el tránsito, como decía Marcelo de Leo hace algún ratito, para aquellos que vienen de la capital, de Avellaneda o de Lanús, tengan en cuenta justamente este corte, reitero, en dirección hacia la ciudad de Buenos
1: Aires.
2: Era
1: una persecución.
2: En principio es una persecución, ¿no? Estamos averiguando a ver de quién se trata el fallecido.
1: Bueno, lo seguimos en minutos con atención, son las 7 menos 20. Ayer había una expectativa porque el Senado de la provincia de Buenos Aires tenía la primera, repito, no están dormidos, la primera sesión del año 2026. Estamos en el mes 6, bastante tranquilo, ¿no? Bastante tranquilo, primera sesión del año. Y la interna peronista terminó sacudiéndose ahí adentro, porque Sergio Berni y Mario Isi lanzaron críticas durísimas al gobernador, al Senado que conduce la señora Magario, y la señora Magario en un momento se puso molesta, dijo todo esto es falta de respeto. Escuchen lo que pasó, ella terminó cortando los micrófonos. Miren lo que fue este escándalo.
3: No, esto no se termina. ¿Sabe qué? Qué lástima, señora presidenta. ¿Usted sabe lo que son las prescripciones? Usted viene de una familia que fue exiliada.
4: Debería tiene la palabra el senador Leguizamón.
3: Respeto.
4: Senador Leguizamón tiene la palabra. Habiliten la palabra al senador Leguizamón.
5: Gracias, presidenta. Solamente.
1: Bueno, todo este escándalo y todos estos gritos, gente que se conoce.
2: Es solidario, ¿no? Leguizamón también.
1: Sí, ¿no?
2: Porque Chuy Leguizamón de La Plata.
1: La señora Magario es la vicegobernadora, Isi fue hasta hace poco tiempo intendente en José C. Paz, Sergio Berni, un hombre muy pegado a Cristina Kirchner y fue ministro de Seguridad, empezaron a cuestionarlo a Kicillof. Isi le gritó, vení a acompañarme y te muestro cómo están los hospitales desbordados y sin insumos, estamos en junio y no tenemos las vacunas, gritaba. Berni por otro lado, o sea, una interna feroz que es lo que va a tener el kirchnerismo barra kirchnerismo peronismo de cara a la elección del 27, pero con mucha resonancia en la provincia de Buenos Aires, ¿no?
6: Así es, los proyectos que se empezaron a tratar quedaron en segundo plano.
1: Sí, un papelón.
6: Todo quedó signado por la pelea entre la Cámpora y Axel Kicillof, discursos a favor y en contra, con una perlita que después te voy a contar porque, como te adelantamos, hubo un festejo por Lionel Messi, pero todo signado por esa...
1: Un senador de estos que están en otro planeta, ¿no?
6: Todo signado por esa discusión y además un tema central que es que está muy cerca de aprobarse distintas iniciativas para controlar el gasto de fondos que lleva adelante Axel Kicillof y no lo planteó ni el PRO, ni la Libertad Avanza, ni la UCR, sino... el propio peronismo.
1: Bueno, Cristina y Máximo Kirchner harán todo lo posible para obstaculizar la candidatura de Axel Kicillof, su tiempo que queda como gobernador de la provincia de Buenos Aires. La ofensiva arrancó el sábado y ayer tuvo esta réplica en el Senado de la Nación.

0: habilitado el 11-23-24-22-22, 11-23-24-22-22, si tenés ganas de despertar a alguien que no se despierta.
1: Claro, porque están viendo partidos hasta cualquier hora.
0: Hasta cualquier hora y te quedás dormido. Claro. Sin justa causa.
1: Te vienen a despertar. No, tengo que ver Ecuador, no, eso es a la tarde.
0: No, por favor. No. 11-23-24-22-22, nuestro WhatsApp, dejás de mensaje de voz. ¿Y a quién despertamos hoy?
1: Toquecito en la autopista 9 de Julio Sur, donde tenemos este tiroteo y han cortado todo, absolutamente todo, después de una persecución, como adelantaba Javier Díaz. Mauro Bundín, buen día.
2: Sí, Paulo, ¿cómo estás? Muy buen día para vos y para todos. Averiguando aquí lo acontecido, porque la información, por lo menos, que nos llega es que es un motociclista de 30 años, de aproximadamente 30 años, que perdió el control de su moto y fue embestido por un vehículo. Lo anterior que haya pasado a esta situación todavía no se sabe y es materia investigativa. Si se estaba escapando, si se trataba de un delincuente o si se trataba de una persona que perdió el control de su moto y bueno, una persona común y después se termina cayendo y termina siendo embestido por un auto. La realidad es que perdió la vida en el momento, que continúa aquí el trabajo, es a la altura de la 9 de Julio Sur, altura Suárez en Barracas. Todavía está el gazebo de la policía de la ciudad de Buenos Aires, porque allí todavía está el cuerpo de esta persona muerta. El tránsito está reducido a un carril solamente porque se están realizando las pericias, motivo por el cual a esta hora acceder desde el puente Pueyrredón hacia la ciudad empieza a estar complicado por el tránsito en sí y por esta reducción que yo te decía. Pero reitero, Paulo, están haciendo las pericias y en materia investigativa el motivo por el cual perdió el control, si venía siendo perseguido. Por lo menos las cámaras de seguridad nos decía la gente de AUSA que no hay una persecución arriba de la autopista. Hay que ver qué es lo que aconteció abajo.
1: Bien.
2: Antes de subir.
1: Exacto.
2: Pero todo esto en materia investigativa.
1: La seguimos con mucha atención. Tema de la mañana en el comienzo y con mucha dificultad ahí en la zona y un muerto. Gracias, Mauro.
2: No, por favor, Paulo.

0: allí en YouTube, Radio La Red en vivo. Ahí nos encontrás y tenés una jungla hermosa de gente que habla de todo, que se ríe.
1: Aprovechen que están en casa todavía.
0: Aprovechen. YouTube.com, Radio La Red en vivo. Se enganchan un ratito, dialogan ahí, intercambian algunos y después se van a trabajar o se van a descansar porque hay algunos que vienen de la noche.
1: Exacto.
0: Así que bueno, disfruten.
1: Bueno, hoy se define todo, entonces sabemos qué pasa con Paraguay, con Ecuador. Vamos a contar todos los festejos de Messi, su gran día, los regalos.
2: Sí.
1: El mundo rendido a sus pies, ¿eh?
2: Lindo homenaje, linda sorpresa del plantel. Sí. Todos aparecían con una remera.
1: Hermosa, ¿eh?
2: Donde tenían cada uno una foto suya con Leo Messi. Mm. El cumpleaños compartido allí con la cocinera del plantel, una foto, una torta. Las celebridades que los saludaron por su cumpleaños también, apareció Susana Jiménez.
1: Todos.
2: La línea 39 de colectivo.
1: La nuestra, sí.
2: Sí, que pasa por acá, por la puerta.
1: Claro, por los 39 de Leonel, ¿no?
2: Todos arriba tenían el saludo de feliz cumpleaños de Leonel.
1: Exacto.
2: Así que lindo homenaje, llena concentración, pero se terminó el festejo.
1: Y a pensar en el sábado, ¿eh?
2: Porque ahora se viene el partido del sábado, hoy entrenamiento, seguramente definir el equipo, qué va a pasar con los futbolistas que van a jugar, los que van a descansar, y con un detalle.
1: ¿Cuál?
2: Tanto Facundo Medina,
1: sí,
2: como Leandro Paredes tienen una tarjeta amarilla cada,
1: sí,
2: uno. Recordemos que una más,
1: claro,
2: los deja fuera el partido de 16-0.
1: O sea que aún dentro, claro, la ronda de clasificación.
2: Exactamente.
1: No, terrible. Buah.
2: Por eso hay que cuidarse en ese sentido.
1: Sí, hay que estar más atentos y no cometer tanta infracción. Arrancamos el día con mucha fuerza. Sí, hay una información increíble, porque hay cosas que fueron desastrosas en el pasado cuando inventaron esto del previaje. Donde yo estoy de acuerdo que alguien lo puedan estimular, que no tiene los medios, pero estimulaban a cualquiera. Gente que iba a esquiar a Bariloche, le devolvían dinero para que después coma en restaurantes en Buenos Aires. Bueno, una payasada económica que se hacía desde la emisión. Ahora vuelve el previaje riojano, pero con una particularidad. Te devuelven el 50% en chachos para hacer turismo. Imagínate, vamos a La Rioja de vacaciones. Nos dan el 50 en chachos, ¿qué? O nos metemos en el,
0: no,
1: en el bolsillo, en el, o los gastamos en La, claro, Rioja. Pues si, sí, a cualquier parte del país vas con esa porquería, te sacan volando, ¿no? Nueva edición del previaje riojano. Te dan un reintegro del 50% a quien contrate servicios turísticos dentro del servicio provincial. Ay, este señor Quintela, por favor. Una provincia devastada, en default, con bono, y con estas ideas prehistórica, que fueron un fracaso, pero que intentan otra vez reinsertarla, ¿no? Y que el turismo, y que vivimos de lo nuestro, y no sé qué historia. Pero no te dan plata, te dan chachos, ¿eh? Que con los chachos, salvo meterlo en el bolsillo, traer el chiche, mirá lo que usan en La Rioja, y padecer a los pobres riojanos, realmente imposible. Bueno, arrancamos el día.
0: Vamos.
1: No nos vamos a La Rioja por ahora. No. Vos, Javi, no, te ibas a ir justo, te dan chachos,
3: no,
1: ¿eh?
3: No, el único que quiero es el chacho Coudet.
1: El único.
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0: Te recuerdo rápidamente los datos del tiempo. 9.2 la actual, la humedad 61%, cielo nublado, la máxima de 13 grados.
1: Gotitas en algunos lados, pero sin pronóstico de lluvia. No. Le preguntamos el índice frío a la mañana a la señora Rosario Bigossi, que anda ya por la calle en Buenos Aires. Rosario, ¿cómo estamos?
2: Buenos días, linda mañana para todos. Y bueno, sí, hoy estamos del muñeco inflable, totalmente
1: hoy terrible, sí,
2: abrigados,
1: sí.
2: Con la campera la más abrigada que tenga, sí. El ponchito o la bufanda grande, no la cortita que te tapa el cuello, esa que podés estirar y ponértela sobre los hombros cuando no aguantes más. Gorrito, algunos usan guantes, ya te dije que a mí me gusta el sin dedos porque si no, no puedo hacer nada, y las medias abrigadas. Confesado por algunos, pijama abajo del pantalón.
0: Sí, me muero.
1: Te da un sueño, además, viste, estás incómodo. Yo hoy me puse la campera,
2: a mí me
1: el
2: da,
1: bus.
2: No te cambiaste a la mañana, me da como
0: sucio, chicos, deja el pijama.
1: Déjenlo para la noche.
0: En la casa.
1: ¿Qué sé yo? ¿Viste? ¿Qué sé
2: ponete
1: yo?
2: Unas calcitas térmicas, ponete otra cosa.
1: Pero hay que meterse con tutti, ¿eh? frío, tres días seguidos, bravo, ¿eh?
2: Claro, bueno, pero elige pijama, bueno, lo que para mí es que no se lo quisieron sacar.
1: No, porque sensación que estoy como parado pero dormido, una cosa así, más o menos, ¿no?
2: Exactamente.
1: Bueno, tómese algo a nombre nuevo. Ya le debo un cappuccino del martes, un té de ayer y hoy no sé con qué vamos.
2: No, yo me voy a elegir hoy me voy a dar un gusto porque es previernes y vos me lo vas a pagar. Y me voy a pedir uno de esos cafés que vienen, viste, que vienen endulzados, que vienen con leche condensada.
1: ¡Ah, qué rico!
0: Uy, nena,
1: además,
0: qué rico.
1: Tiene potencia eso. Meta, ¿eh? Eso tiene, meta.
2: Sí. No le agregas azúcar ni edulcorante porque ya no tiene
1: Exacto.
2: sentido. Y queda exquisito, recomiendo.
1: Exacto, los gustos, Marcela...
0: En vida.
1: Los gustos en vida. Rosario, tómelo sin culpa y nos manda el ticketcito, ¿eh?
2: Por supuesto.
1: Un beso, señora. Muchas gracias. Rosario Bigossi, en las frías calles de la ciudad de Buenos Aires. Bueno, los días de día, por favor.
3: Sí, señor. Faltan tres días.
1: ¿De qué se trata?
3: Faltan tres días para que se conmemore, se celebre, como quieran ustedes.
1: Sí.
3: El Día Internacional del Piercing.
1: Ah.
0: Okay.
3: Para aquellos que se colocan, viste,
1: sí, ninguno.
3: Piercing
0: no
3: en distintas partes del cuerpo.
1: No me gustan.
3: No te gustan,
1: sea,
3: ¿no?
1: Los admito todo, pero no.
3: A mí tampoco, viste, pero ahí...
1: Además debe doler...
3: No, dicen que no, los que se lo colocan dicen que no, porque te...
1: ¿Qué? La lengua, la nariz, ¿no?
3: La lengua, la nariz.
0: El ombligo. Tetilla.
1: La tetilla.
3: Ahí abajo.
1: Ombligo.
3: Ahí abajo.
1: Hay lugares también.
0: En el amigo.
3: No, abajo. Más abajo.
4: En el amigo
3: más
4: y la
3: abajo
4: amiga.
3: También.
1: Sí. En el amigo, la amiga. Todo.
3: También, todo.
0: Sí.
3: Algunos les gusta, otros para otros
1: sí,
3: es sexy.
1: Bastante ahí,
3: ¿eh? Sí, algunos dicen que hasta da placer.
0: Ah, mira.
3: Un piercing.
0: Me causa gracia los que tienen el agua.
3: En la lengua.
1: Todo el día con eso, ¿no?
0: ¿Qué pasa, chicos? Sí, juega.
3: Exacto.
4: El de becerro, viste, que se ponen acá.
3: La nariz,
0: ¿no?
4: No, nombre entonces, que no me acuerdo.
3: Bueno, las grandes culturas de distintos países, digamos, también venían con ese piercing de hace muchísimos años.
1: ¿Qué día es esto?
3: Esto es el 28 de junio.
1: ¿Que hay una marcha, algo, no?

0: hay una perforación multitudinaria.
1: Seguro que no está muy claro, pero ese día tal vez dicen,
0: te perforan.
1: ¿Qué hago?
0: Exacto.
1: Bueno. ¿Qué hago?
0: James Ward es el que instaló un local de piercing en 1978 en California.
1: Este la vio.
0: Y a partir de ahí, obviamente, se celebra esa jornada. Así
1: bueno,
0: que,
1: los piercineros...
0: Si tenés un arito, si tenés un piercing...
1: Busca el día, ¿no?
0: Exactamente. Sácate una foto y mostrala el día 28.
1: Este nos trae cosas, Marcela, incomprobables.
2: Dios, comprobables.
1: No, sí, que estamos diciendo comprobables.
0: ¿Dónde te pondrías un arito?
1: En ningún lado. No, ay, mi loco. No, me gusta.
2: En la oreja.
1: Esas chicas en la nariz, digo,
2: en la oreja,
1: tan
2: capaz.
1: Lindas a veces con eso ahí, por favor.
0: Sí, pero algunos
1: ¿para
0: me gusta.
1: Qué? ¿Para qué? Bueno, los días de...
2: Días.
1: Y nosotros a las 7 de la mañana, en esta fría mañana, algunas gotitas reportan en algunos barrios, pero no va a llover, pero preparémonos porque esto sigue, ¿eh?
2: Esto sigue.
1: Y nosotros a esta hora presentamos...
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4: Siete de la mañana, 3 minutos. Se registran algunas lloviznas en el área metropolitana de Buenos Aires. La temperatura, 9 grados 2 décimas en la ciudad. Humedad 62%. Cielo parcialmente nublado.
3: Policiales.
4: Choque y víctima fatal en la 9 de Julio Sur. Un motociclista cayó al asfalto y fue atropellado por otro vehículo y perdió la vida a la altura de la salida de Suárez en el barrio de Barracas. Al llegar al lugar, la policía de la ciudad inició una investigación por un posible hecho delictivo anterior. El tránsito de la autopista 9 de Julio Sur está totalmente cortado, sentido al centro, a la altura de Suárez. Se recomienda bajar en la salida de Cruz al cruzar el puente Pueyrredón y continuar hacia el centro porteño por la avenida General Hornos, la avenida Montes de Oca o Patricios.
3: Casa de Gobierno.
4: El Ejecutivo salió a comprar más gas natural licuado para evitar que falte gas en medio de la ola de frío. La empresa estatal Enarsa realizó una nueva convocatoria a grandes empresas para la importación por barco en el invierno. Se busca garantizar el suministro hasta el final de la temporada. Ya hubo cortes a industrias y estaciones de servicio y continúan las complicaciones en la ciudad de La Plata para cargar GNC. Industrias con contratos firmes del interior del país reportan cortes de hasta el 50% en el suministro del gas.
3: Internacionales.
4: Reiteramos, en Venezuela las tareas de rescate continuaron durante toda la madrugada. Caracas reporta 32 muertos y más de 700 heridos tras el sismo, pero todavía no hay cifras de la zona más golpeada por los dos fuertes terremotos consecutivos. El estado costero de La Guaira fue declarado zona de desastre. En Caracas están cortados el gas y otros servicios públicos. Estados Unidos, México, Ecuador, Colombia y España, entre otros, ya han ofrecido enviar equipos de emergencia. El gobierno argentino también ofreció asistencia humanitaria. Según Marco Rubio, secretario de Estado de los Estados Unidos, desplegará rescatistas en Venezuela de inmediato. El Servicio Geológico de los Estados Unidos proyecta entre 10 y 100 mil muertos por los terremotos consecutivos. El aeropuerto de Caracas quedó cerrado por graves daños.
3: La red de tránsito.
4: Atención, automovilistas. Tenemos las demoras habituales en el inicio de la jornada, en el Camino Negro hacia el Puente de la Noria, en la Riccieri al llegar a la General Paz. En la General Paz, desde Mataderos hasta Villa Devoto, se suma un accidente de tránsito sentido al Río de la Plata a la altura de Villa Real. También las demoras habituales en la Panamericana luego de la Unión de los Ramales hasta la unión con el Camino del Buen Aire y en el acceso este a la altura de Morón. Atención, usuarios de subtes, la línea D opera con servicio limitado entre Pueyrredón y Congreso de Tucumán no llega a el centro de la ciudad. A todo esto reiteramos, en la 9 de julio sur hay corte total a la altura de Suárez. La recomendación es bajar por la salida de Cruz, luego de cruzar el puente Pueyrredón, y continuar el tránsito hacia el centro porteño por Hornos, Montes de Oca o Patricios. Otras vías posibles son el viejo puente Pueyrredón y continuar por Vieites, o los puentes Nicolás Avellaneda, Bosch o Victorino de la Plaza.
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4: Se espera para la tarde una máxima de tan solo 13 grados, con cielo parcialmente nublado, sin lluvias durante la jornada. Las temperaturas bajas continuarán al menos hasta el día de mañana viernes. Habrá una leve suba en la tarde del sábado y en la mañana del domingo. 7 de la mañana, 7 minutos. En la ciudad de Buenos Aires la temperatura 9 grados 2 décimas, humedad 62%, cielo parcialmente nublado.
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10: Toretto, levantate, papi, vamos.
9: En el nombre de Capo.
10: Sí,

0: Feliz jueves. Lo pueden escuchar y ver a través de YouTube, entonces.
1: YouTube.com, Radio La Red, en vivo. Estamos tan lindos. Ahora van y juegan las cámaras. Van, primer plano,
0: abrigados,
1: segundo plano, plano, todo, todos planos.
0: Gordos de ropa, una cosa. Sí. Después somos pirigüesos, pero
1: jóvenes, obvio.
0: La temperatura en Buenos Aires, señora.
1: Actualizada de las 7, 8 grados, 8 décimas. 8. La humedad, 63%, y el cielo nublado.
0: Bueno, presentamos la agenda del día de hoy, jueves 25 de junio del año 2026, con el señor Gonzalo Prado.
2: Paulo, a partir de las 11 en el Senado se va a tratar, entre otras cosas, la interpelación en tablas al jefe de gabinete Manuel Adorni, y me confirman que la senadora nacional Patricia Bullrich no va a acompañar este proyecto, teniendo en cuenta sobre todo lo que fueron los últimos movimientos de la jefa de bloque La Libertad Avanza contra el jefe de gabinete. Fue quien primero puso el grito en el cielo, fue quien primero reclamó que lo echen del cargo, pero me cuentan que le dijo tanto al gobierno como al bloque: independientemente de los problemas que yo tengo con el jefe de gabinete y lo que yo creo que le está haciendo al gobierno, que dice que le está haciendo muy mal y que es un problema que hay que cortarlo de raíz, no va a votar la interpelación a un ministro, sea cual sea. ¿Qué quiere decir? Acá tenés por primera vez una Bullrich que decide alinearse, claro, verticalmente a la Casa Rosada. ¿Qué es lo que están buscando, obviamente, desde el gobierno? Y empezar a vender esta idea de que ya lo peor pasó en la pelea Karina Milei-Patricia Bullrich y que hay margen para bajar las tensiones. No obstante ello, como te decía, a partir de las 11 vas a tener esta sesión. Hay una decisión del PRO de marcarle la cancha, por así decirle, al resto de los aliados. Yo te venía contando, y en un ratito lo voy a extender un poco más, de la pelea interna que tiene el Partido Amarillo entre Mauricio Macri y Cristian Ritondo. En el Senado tiene más poder de acción el expresidente, y dejó en claro al remarcar que su bloque no solo va a presentar otro proyecto más para la interpelación, sino que va a acompañar este momento el tratamiento entre tablas. Te voy diciendo que te agendes una fecha clave, 8 de julio. Como están dadas las cosas, ese día se podría votar 8 de julio, ese día se podría votar la interpelación, como están dadas las cosas realmente en el Senado, es decir, 6 días después de la visita del jefe de gabinete Manuel Adorni. Ahora bien, todo esto sucede con el presidente Javier Milei viajando rumbo a España para toda su agenda en Madrid principalmente.
0: Y con la justicia calma, porque no hubo, salvo el tema ahora del alquiler de la madre, qué sé yo,
2: Lo que pasa es que estás en un momento que pasan todas las investigaciones judiciales en donde la justicia empieza a, por así decirlo, analizar la evidencia y la prueba que ya recolectó.
0: Exactamente.
2: Entonces se ameseta, pero claro, viste cuando
0: aparecieron muchas cosas juntas.
2: Viste que en Argentina dicen que el dólar nunca baja, sino que toma impulso para pegar un salto. Sí. La justicia, cuando tiene ganas, nunca se ameseta, te está esperando para avanzar con todo.
0: Viste que siempre hay alguna sorpresa, ¿no?
2: Sí.
0: Porque te aparece el alquiler de la mamá, o te aparecen los placares llenos de guita, ¿no?
2: Siempre hay alguna surprise.
0: Ahora bien,
2: en Madrid, como te decía, hay una particularidad. Karina Milei no forma parte de la comitiva oficial. Por lo que tengo entendido, el presidente viajó con el canciller Pablo Quirno y la ministra de Capital Humano, Sandra Petovelo. Va a estar volviendo después de esta agenda que dicen que es más privada que pública. Va a dar una charla
0: después
2: en una universidad.
0: Va
2: a dar una charla en una universidad, va a recibir una premiación. Después va a Paraguay, porque el 30 hay reunión de presidentes del Mercosur. Y recién el 4 de julio va a viajar a los Estados Unidos para el festejo de la independencia en ese país. Quien también va a estar de viaje, pero esta vez dentro de las fronteras argentinas, es el expresidente Mauricio Macri, que el viernes va a estar en Mar del Plata junto a toda la cúpula del PRO en este acto que le armaron en el medio del Mundial para volver a marcar la postura del partido contra Manuel Adorni. No van a ser, me dicen, menciones directas, ya que el expresidente sostiene que lo que tenía que decir lo dijo en noviembre del año pasado y está en los comunicados del PRO de estos días, pero sí vas a tener esta tensión que hay entre dos sectores, porque desde el partido quieren una cosa y en el bloque de diputados principalmente sucede
0: otra. De otra forma.
2: Obvio. Porque está esta pelea entre Cristian Ritondo y Mauricio Macri por cómo es la relación con la Casa Rosada. Y si vos te fijas, quienes salieron como voceros de diputados fueron Ritondo y Yesa, que son prácticamente del mismo esquema. No salieron los legisladores más cercanos, claro, al expresidente. Una forma de decir, ustedes expliquen esto y háganse cargo, sí,
0: confuso,
2: de esta situación.
0: Mucho comunicado, mucho republicanismo, ¿viste? Pero después...
2: Te haré una cosa más antes que me olvide. Karina Milei no viajó a Madrid como consecuencia de lo que fue su presencia en Diputados ayer, que fue quien estuvo ahí como para decir, bueno, aprueben y aplaudan a Martín Menem. Te vuelvo nuevamente a la Argentina porque, como veníamos contando, independientemente de lo que está sucediendo con el gobierno, vos sí tenés en la oposición momentos de mucha tensión. Y quedaron todas vislumbradas y muy evidentes en el Senado de la provincia de Buenos Aires.
0: ¡Ay, Dios!
2: No quiero decir, lo adelanté, pero la verdad es que ayer te dije, vengo del futuro, van a pasar tres cosas. Le van a reclamar a Kicillof por los fondos, se va a pelear Bernie con Magario y va a haber una mención al cumpleaños de Lionel Messi. Las tres cosas terminaron sucediendo, lamentablemente.
0: Porque están encaprichados con que lo único que les importa es Cristina, santa en la tierra, libre y no sé qué cosa, y hundirlo a Kicillof, ¿no?
2: Y yo te traje, a ver,
0: Máximo
2: lo que debería
0: va a competir cara a cara, cabeza a cabeza con Kicillof.
2: Esa es la gran pregunta.
0: El tema es si le da la nafta, ¿no?
2: ¿Y quiénes van a ser los laderos en esa pelea? Porque yo dije, bueno, ¿qué es lo más importante cuando sesiona un cuerpo legislativo? Los temas.
0: Sí, primero que sesione después de seis meses, ¿no? De estar pelotudeando con lo que cobran.
2: Te traje la orden del día del Senado bonaerense para después contarte lo que pasó después.
0: Contemos esto.
2: Primera sesión en todo
0: el
2: año.
0: Mes 6.
2: Habían tenido solamente una extraordinaria por el 24 de marzo. Ya había mucha crítica y problemas internos por el funcionamiento de la Cámara y un reclamo a Magario de que abra la sesión. El oficialismo, básicamente la gobernación, no quería abrir ningún tipo de sesión porque sabía que iba a venir esta catarata de pedidos. Ninguno prosperó hasta ahora, pero ya tenés. Ahora, ¿qué trataron? Modificación al registro de datos genéticos para incluir a todo lo que tiene que ver con cadáveres. Modificaciones del régimen previsional para los excombatientes de Malvinas. Y acá vienen cuestiones que yo digo, bueno... Declarar como personalidad destacada de la provincia de Buenos Aires al escribano Francisco José Aramburu. Y declarar a Tornquist como la capital provincial del senderismo y el trekking.
0: Mirá qué interesante.
2: Estos fueron los temas...
1: Los grandes temas de la humanidad.
2: Los temas de la sesión en la Cámara de Senado de la provincia de Buenos Aires. Ahora bien, hablemos de las peleas. Hubo tres momentos que me parece que fueron brutales y me parece clave traerlos para entender...
0: Lo que viene, ¿no?
2: Claro, la relación Kicillof versus la Cámpora. El primero, un ex ministro de Kicillof, Sergio Berni, muy enfrentado a Verónica Magario... Pero que antes de justamente quejarse porque le corten el micrófono y demás, quiero que escuches lo que decía de Kicillof y su relación con Cristina Kirchner.
3: Cuento que el gobernador, desde su mirada de izquierda, escribía artículos que tenían que ver con una oposición a las políticas económicas de Néstor Kirchner.
4: Senador,
3: La presidenta le abrió la puerta, lo llevó como 40. Gerente de aerolíneas, lo hizo viceministro de Economía, ministro de Economía. Todos los compañeros trabajamos para que sea diputado nacional. No, esto no se termina.
4: ¿Sabe qué?
3: Qué lástima, señora presidenta, porque usted sabe lo que son las prescripciones. Usted viene de una familia que fue exiliada.
4: Tiene la palabra el senador Leguizamón.
5: Sí, todo es falta de respeto.
2: Antes de quejarse de la corte del micrófono cortado, le dice Sergio Berni, el exministro de Seguridad, le dijo: Ustedes tienen que entender que Kicillof es, palabra más, palabra menos, un ingrato con Cristina Fernández de Kirchner por todo lo que hizo la expresidenta con él. Y si ya no, vos decís, si el horno ya no estaba para bollos, llegó Mario Ishii, que, más cercano en este momento es a la Cámpora, realizó una lectura de lo que viene siendo el gobierno de Kicillof, que si vos cerrabas los ojos y no veías quién estabas hablando, podías pensar que era libertario, macrista o radical. Escúchalo.
6: Yo le invité al gobernador que camine un poco por el conurbano. No lo ha hecho. Dos veces o tres veces. Vení a acompañarme y te muestro. Ver cómo están los hospitales desbordados y sin insumos. ¿Cómo puede ser que a la altura que estamos, ya junio, entrando en invierno, no tenemos la vacuna? El gobierno nacional no compró la vacuna. 80% de la población está sin vacunarse. Ni hablar de PAMI, no te lo reciben en ningún hospital. Los municipios tienen que hacerse cargo en casi la totalidad.
4: Senador, se han cumplido los cinco.
6: Está bien, pero necesitaría necesitaría hablarlo, porque son temas que nos competen a todos.
2: Fíjate cómo.
0: La señora Magario está con el cronómetro.
2: Está en modo, viste, cumplir a rajatabla el tiempo.
0: Pero qué interna bestial, ¿no?
2: Y fíjate, porque... para que se diga eso, son del mismo partido, Pablo.
0: Sí, sí.
2: No estamos hablando de
0: oposición oficialismo. Pero van a hacer todo lo posible para Kicillof hundirlo. Es lo que le queda de gestión.
2: Sí.
0: Porque han sesionado cuando sesionaban el año pasado para hundirlo. Y para hacer lo posible para buscar otro candidato o ir a una interna. Pero no lo van a admitir.
2: Exactamente. No lo van a admitir. Y la respuesta oficial de lo que llama Movimiento Derecho al Futuro, que es el espacio de Kicillof, es... Esto se dirime en las PASO el año que viene.
0: Sí.
2: Pero también hubo momentos para algo que podría ser la entrada en calor del cortisol.
0: Mm.
2: Porque en un momento que vos decís, bueno, ya se están peleando, ya hay una tensión.
0: Sí, había un clima.
2: Un clima raro. Se metió un recuerdo del Mundial 2010, diría yo.
0: Ajá.
2: Porque hubo una bubucela para festejar el cumpleaños de Messi. Escuchalo.
0: ¿Quién es este?
2: Estamos hablando del senador Jorge Paredi. Mm. Obviamente, cuando estaban hablando de la cuestión de Messi, empezó pa.
0: Una corneta.
2: Y después, en un momento, le había dicho a sus pares, miren lo que voy a hacer por Messi. O sea, como el que le había dicho al resto de los senadores,
0: ¿no?
2: Fíjense cómo yo me voy a poner.
0: Estos gratis
2: a hacer esto.
0: Son caros. Imagínense lo que nos sale para que vaya con la cornetita. Pero bueno, es el nivel lamentable que tienen algunos que no diferencian lo que es lo público de lo privado. Que tiene todo derecho a tocar cornetita, lo que se dé la gana. Pero no hay adentro para tener dos minutos de redes sociales o que lo nombremos nosotros acá. ¿Cómo se llama este?
2: Ya te lo digo de vuelta porque lo que tenía acá es el senador Paredi.
0: ¿No le dieron una distinción? ¿Viste
2: no,
0: que ahí te distingue
2: no,
0: por
2: no.
0: cualquier cosa?
2: No, no, a Jorge Paredi le dijeron.
0: No, por hacer la corneta del año. No,
2: ya está. Aparte no creo que el día después haya dicho, ey, qué inteligente que estuve.
0: No, pero hoy debe ver si dirá, che, por lo menos sabemos el nombre, porque ni lo conocíamos.
2: Volvamos a la ciudad un segundito.
0: Sí, ¿y van a volver a reunirse o el Senado después del escándalo de ayer cierra hasta fin de año?
2: Yo creo que presupuesto es lo próximo.
0: Después vamos a hablar con un senador provincial, sí, para que nos cuente, porque realmente es inviable.
2: Presupuesto, ¿no? Me parece que es lo próximo que van a tratar. Volvamos a la ciudad de Buenos Aires porque mañana vas a tener el estreno de Adrián Rabier como vocero presidencial. Va a ser una presentación y una conferencia de prensa ya la semana que viene. Están empezando a armar todo lo que es el operativo presentación, por así decirlo. Vas a ver en redes sociales un montón de clipeo, ¿viste? Videitos cortos sobre lo que son los anuncios que haga.
0: Un cambio de estrategia con él y con Fabián Fernández.
2: Sí, una agenda...
0: Otra forma, otros tonos, otros modos.
2: Sí, una agenda 100% económica y de anuncio, lo que va a ser el martes, con este objetivo de buscar, o por lo menos intentar dar vuelta a la página de lo que fueron los últimos 4 meses de comunicación de Manuel Adorni como vocero presidencial y jefe de gabinete. Para cerrar...
0: ¿Cómo se acota el poder de Adorni? Porque más allá que esté golpeado por la investigación y la justicia, es como que está muy, muy atado.
2: Yo,
0: ¿no?,
2: te digo,
0: casi
2: hay
0: fantasmal.
2: Hay dos apodos que se viene ganando en el último tiempo. El primero tiene que ver con Adorno, porque es una cuestión de que, viste, está ahí, pero no tiene funciones.
0: Claro.
2: Y lo segundo, lo están comparando con un órgano del cuerpo que poco se sabe de lo que hace, que es el apéndice, y cuando lo tenés complicado por una peritonitis y lo tenés que estipar rápido porque si no te complica la vida. Por si querían saber los dos nuevos apodos que tiene el jefe de gabinete. Para cerrar, hay cortisol y yo lo pondría...
0: ¿No es el boludo este de la cornetita? No,
2: eso fue entrar en calor, te lo dije.
0: Ah.
2: No tiene que ver con Cristina Kirchner, no tiene que ver con la interna del peronismo, no tiene que ver ni siquiera con horrores de ortografía o de discurso de diputadas o diputados de La Libertad Avanza. Yo lo pondría en el momento de, ¿qué quiso decir señora? La protagonista es Kelly Olmos, diputada nacional del peronismo.
0: Le tengo aprecio, tiene gran pasado, presente escaso. Pero le tengo como... Parece una maestra buena, ¿viste?
2: Claro, ex ministra de Trabajo de Alberto Fernández.
0: Es que es diputada
2: nacional. Y cuando cerró su discurso en la Cámara de Diputados, dijo lo siguiente.
0: Logramos entenderla, a ver.
7: Oda que dice, vende patria que entregaste los recursos al extranjero y te nutres del dinero del sudor de los demás. Democrático exilado sos allá en Montevideo. Pero acá... Te llaman reo por el Código Penal. ¡Perón! ¡Perón!
2: Yo vi el resto de los legisladores, incluso su bancada, diciendo...
0: Yo creo que hay que hacer un apto físico.
2: ¿Qué quiso decir?
0: Esta señora fue la que en algún momento, creo que la consultaron sobre el tema de...
2: El mundial y la inflación.
0: La inflación, y dijeron, no, en el mes del mundial no hay que...
2: Un poquitito de inflación y salir campeón del
0: mundo. El mundial anterior, ¿no?
2: Sí, 2022.
0: De esto no se habla. Pero hay un físico, como ayer decía el constitucionalista Lo Negro a propósito de...
2: De señor, Cristina Libre.
0: Un apto físico, como en cualquier laburo, ¿viste? Para ver cómo uno está... ¿Qué pasa con
2: Kelly? No entendí qué quiso decir. Y mirá que vi el discurso completo.
0: No se tiraban, ¿viste?
2: Pero digo, ¿qué pasó acá?
0: ¿Qué habrá querido decir, no? Bueno, tal vez hoy un comunicado y
2: la explicación.
0: Ay, Dios mío. Qué nivel que tenemos, ¿no? El tema es que vos ves esto. Ayer yo veía algunos defendiendo a Dorni indefendiblemente. A esta señora que no se le entiende nada. A los kirchneristas que se hacen los reyes de la moral y defienden a una persona que está presa por corrupción. Al tarado este tocando la cornetita en el Senado de la provincia de Buenos Aires. ¿Quién nos cuida a nosotros los ciudadanos, no? Que vamos, votamos y metemos algunos personajes de estos sin saber en el Congreso, no solo de la Nación, sino también de las provincias, con el costo que todo esto tiene, ¿no? El señor Gonzalo Prado con la agenda política de hoy.
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0: Señora Candelaria, bienvenida.
9: Buen día, Pablo. Buen día, chicos.
0: Económico, por favor.
9: Se disparó la demanda de viajes a Estados Unidos, ¿sí?, para ir a ver la selección.
0: Qué bárbaro, loco.
9: Te voy a decir que es escalofriante el aumento de las búsquedas para viajar al entrar a la selección. 800% aumentó la demanda de viajes a Estados Unidos.
0: Somos tremendos. Amamos Miami. Los argentinos, ¿no? Sí, y sí, la selección. Sí, sí, sí.
9: Impresionante la cantidad de argentinos que quieren volar a Dallas ahora, sí, y a Miami después.
0: Miami 16
9: y todas las vueltas que están planeando dar, no les importa nada. Y las ofertas que hay de las aerolíneas y que proponen.
0: Contamos
9: la todo.
0: De viaje. Dale.
9: Todo
0: lo vamos y a el dólar que le anda pasando. Actualizamos Venezuela, Javi, por favor.
10: Sí, atención, lamentablemente algo que se suponía que podía ocurrir se sigue actualizando en las cifras de fallecidos como consecuencia del terremoto. En realidad, dos terremotos.
0: Ya hay confirmaciones.
10: Y exactamente. Y sismos que se produjeron en la madrugada. Más de 160 muertos ya han, digamos, la cifra oficial que se está manejando por estas horas. Se calcula que puede haber muchos más. Hay muchísimos desaparecidos. Hay gente que se ha caído su edificio por completo.
0: Sí, así íntegro, plum.
10: Y recordemos que esto fue en la tardecita de ayer allí en Venezuela, digamos, sí, ¿no? Donde mucha gente estaba en sus viviendas, en hoteles, en oficinas, en la calle incluso, también donde hubo varios muertos y algunos también heridos. Más de 160 muertos, reiteramos, en este terremoto. Dos terremotos de más de 7 puntos en la escala.
0: Tremendo. Y gente además, que no aparece todavía.
10: Y además,
0: ¿no?,
10: que hubo réplicas similares también en Japón e Indonesia.
0: Sí. 900 entonces, 71 heridos confirmados, los que ya están bajo el ala médica, y 164 muertos. Lo que está pasando en Venezuela, que lo sentimos en el alma, porque además estamos rodeados de venezolanos que
1: venezolana
0: viven
1: acá
0: aquí
1: muy grande,
0: con nosotros, ¿no?
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0: Marco, buen día.
11: ¿Cómo estás, Paulo? Muy buenos días. A ver, venimos contando de los márgenes ajustados que atraviesan en general las producciones agropecuarias, tanto las pampeanas como las economías regionales, en contextos de costos que suben y precios que la verdad que no son altos en términos históricos. Bueno, la gente de Coninagro, la verdad que hace un informe muy interesante porque lo que ellos evalúan es cuánto de mi producción, de la producción del productor, necesita para comprar insumos básicos, bienes de capital o bienes de uso para la campaña, y los compara con lo que pasaba hace un año atrás. Te voy a dar poquitos ejemplos. Por ejemplo, en el caso de la soja, vos tenés el glifosato, un agroquímico fundamental para la producción, necesitas un 5% más de tu producción para comprar un litro. En el caso del gasoil, un 17% más. Totalmente distinta es la situación de los bienes de capital, donde vos por alguna cosechadora, por ejemplo, necesitas un 27% menos o una camioneta un 17% menos. Lo que te cambia acá, y uno dirá, bueno, es oportunidad para hacer inversiones de esas que duran muchos años, claro, hay que tener financiamiento y el dinero para hacerlo, pero se hace un poquito más difícil la campaña. El extremo, Paulo, es lo que pasa con la producción de yerba mate, donde todos los números te dan negativos, y me voy a quedar con un dato solo, el del empleo. Necesitas un 41% más de producción de yerba para pagar los salarios de los trabajadores, y por eso cuando hablamos de emisiones muchas veces también comentamos la crisis que está atravesando el sector. Datos para seguir de cerca, porque hacen la rentabilidad, como te decía, Paulo, y que es muy interesante que cómo lo lleva adelante Coninagro.
0: Muchas gracias, señor.
11: A vos, hasta mañana.
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0: La clave entonces, los viajes a Estados Unidos.
9: Impresionante, Candé. Cómo se dispararon los pedidos de viaje, las búsquedas online y consultas telefónicas a las agencias, aunque la mayoría de la gente hoy ya busca online. En algunas agencias tuvieron incrementos de hasta el 800%, Paulo, 800 veces más de lo que venían siendo la demanda de los viajes a Miami y a Dallas, porque el entusiasmo empezó después de este segundo partido, sí, de cara a este partido que va a ser el sábado de la noche y a lo que sería después ya la siguiente etapa de la selección argentina. Mira, se calcula que entre 50.000 y 60.000 argentinos viajarán en los próximos días a Estados Unidos, específicamente a Miami, aunque muchos van a volar directo a Dallas. Mm-hmm. Hay muchas promociones de aerolíneas con vuelos solo de ida a Dallas y después te venden el de vuelta desde Miami, pero solo claro, la ida a Dallas te cuesta $500. Eso ustedes lo han estado contando en estos días, que hay unas promociones de aerolíneas y han aumentado la cantidad de vuelos por la demanda. Y en algunos casos, los precios de los pasajes son un poquito más caros, rondan los $600 o $700, y hay algunas promos que te ofrecen irte una semana con aéreo y con hotel por $1,500. Ahora, sin entrada, porque no, la entrada cuesta entrada entre $3,000 o $5,000, una cosa diferente, y no sí, me voy a meter en terreno de Juan, completamente diferente.
0: Como pasa en todos los mundiales, y cuando esto empieza a crecer, empieza la desesperación, y como en Estados Unidos la reventa está permitida, ¿no?
9: Y como vos decías, oferta y el demanda. Fanatismo de los argentinos por la Florida, no me incluyo personalmente, pero hay un fanatismo por la península de la Florida, la tremendo.
0: La gente que llevamos a Qatar,
9: porque fíjate
0: a
9: que hay mucha gente que usa el canje de millas, claro. Y detectaron que más del 70% de las millas que se canjean en estos días se usan precisamente, claro, para ir o a Orlando, o a Fort Lauderdale o a Miami. Exacto. Todo lo que te pueda dar la puerta de entrada para ver a la selección. Una recomendación, y les introduzco el tema que vamos a hablar después, y es, por favor, mídanse con los gastos con tarjeta, porque el dólar tarjeta, a raíz de la suba del dólar, sí, generalizada,
0: igual van todos
9: ya
0: con,
9: está en 1943 pesos. Todo.
0: No ves una tarjeta argentina. Ni...
9: Yo creo que no, pero viste que hay alguno que a último minuto se quedó sin efectivo. Que tengan cuidado, porque ese dólar
0: está bravo.
9: Les va a costar 1943.
0: ¿Viste cuando hay exceso de
9: exceso de equipaje, y te llegas al mostrador del check-in de la aerolínea
0: y después son 1900 y pico, ¿no?
9: $1,943 con la suba del dólar de ayer, claro, que en un ratito te voy a explicar por qué empezó a subir, nada de qué alertarse, pero
0: exacto,
9: se movió, se despertó después de algunos meses. Pero hoy por hoy tenemos el fanatismo desesperado de los argentinos con 800% de demanda de incremento de vuelos para ir a Estados Unidos a ver a la selección.
0: Bueno, y después Juan nos cuenta un poquito del panorama de entrada, más allá que todavía tenemos pendiente el partido del sábado, que es en Dallas, después ya en Miami, ¿eh?

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2: Repasábamos con Gonzalo Prado los inconvenientes del kirchnerismo, peronismo dentro del Senado, primera sesión del año. Diego Valenzuela es senador de La Libertad Avanza. Diego, ¿cómo te va? Tanto tiempo. Paulo Bilouta y Gonzalo Prado por aquí. Buen día.
3: Muy bien, buenos días, gracias por llamar. Hola, Paulo.
2: Un gusto saludarte. Yo dije, che, van a tener que entregar un GPS a todos para ir a la legislatura, porque primera sesión del año, increíble, ¿no?
3: Sí, la verdad que ha sido frustrante. Uno quiere trabajar, yo tengo muchos proyectos en la cabeza después de 10 años de laburo en la municipalidad, con el bloque Libertad Avanza queremos empujar reformas y nos encontramos con esta interna del kirchnerismo, peronismo, y básicamente la vicegobernadora no convocaba. O sea, creo que esto es producto de no querer exhibir esta interna, esta grieta. Así que este año estuvimos, mira, Paulo, peor que en la pandemia. La primera sesión ordinaria, salvo una que se hizo conmemorativa del golpe del 76, fue ayer. O sea, se nos fue medio año sin sesionar, sí, en la legislatura, sí, en el Senado de la provincia.
2: Sí, sí. ¿Sabes qué veo en el Congreso? La interna por Adorni y este escándalo de ustedes, los aliados, que el comunicado, que hoy estoy a favor, que lo pasamos para adelante, que lo pasamos para atrás. Y en la provincia, una locura de todos contra Kicillof, porque allá la conducta de Bernie y de Ishii marcó un poquito el panorama de lo que se viene en este espacio, ¿no?
3: Bueno, pero en el Congreso Nacional creo que lo importante para la ciudadanía es que se trabaja. Se trabajó durante todos estos meses y se sancionaron leyes muy importantes. En cambio, en La Plata está todo parado, está paralizado, está trabado. Esa es la gran diferencia. El Congreso Nacional produce leyes, que es su tarea, para la ciudadanía argentina. El bonaerense no. Y la clave es la interna. O sea, lo de ayer fue decadente. Fue mi primera sesión, imagínate, y ver ese show de chicanas bajas, porque poco argumento, viste, desafiando a la vicegobernadora desde el mismo kirchnerismo, queriendo poner un proyecto sobre tablas y no pudiendo, porque no se juntan los dos tercios, e igual se habla en el recinto para tratar de deslegitimar al otro, hablando de una emergencia alimentaria y sanitaria cuando hace 6 años que son gobierno, ¿no? Hablan de crisis económica y no miran los datos, porque si van y miran los datos del INDEC, el país está creciendo, obviamente hay que consolidarlo, tiene que llegar a todos. Bueno, la interna, Ishii, Bernie, Magario, la Cámpora, y la provincia espera, lamentablemente.
4: Ahora, senador, usted decía justamente que se terminan votando proyectos que poco tienen que ver con lo que necesito y por hoy el bonaerense. Teniendo en cuenta lo que fue el temario de ayer, ¿Qué análisis hace, ¿no? Porque estábamos mostrando registro de datos genéticos para los cadáveres, modificación de regímenes previsionales, pero después vienen declaraciones de personalidades destacadas, declaración de localidades como capital provincial de tal o cual cosa.
3: Sí, claro, no hay proyectos de sustancia. Nosotros quisimos, por ejemplo, poner en la discusión sobre tablas la cuestión de los celulares en las cárceles, que es algo esencial. En el Servicio Penitenciario Nacional hay requisas y no hay celulares, porque si no los presos siguen afanando desde adentro. En la provincia de Buenos Aires ocurre lo contrario. Quisimos poner ese tema en discusión, que es sacar los celulares de las cárceles, y no pudimos, digamos, ¿no? Nosotros somos 10 senadores, en algunos casos hay acuerdos con el PRO, pero la verdad que los proyectos de ayer no transforman realidades profundas.
4: Y a este ritmo.
3: Me parece que fue una sesión como para decir, sesionamos después de tanto tiempo. Ojalá podamos debatir la boleta única. Yo presenté un proyecto de transparencia fiscal. Yo quiero que se vea el peso de ingresos brutos en los tickets. Tenemos que hacer una reforma impositiva para que menos impuestos, más trabajo. Y la verdad, lo primero es saber cuánto de cada ticket que estamos pagando son impuestos. Bueno, son proyectos más sustanciales que ojalá lleguen al recinto.
4: Y a este ritmo, la próxima sesión, ¿qué va a ser? ¿Presupuesto? No podemos, no.
2: ¿Y cuándo?
4: ¿Y cuándo cree usted que no va a haber más de una sesión más en el año?
3: No. Nosotros deseamos y vamos a trabajar para que haya muchas más. En el medio, por supuesto, está el Mundial. Para colmo, los ritmos a mí legislativos me llama la atención, pero después viene el receso. Sí, yo nunca tuve receso en la municipalidad. O sea, es como que yo no puedo apagar la municipalidad.
2: Ah, cierra por vacaciones de invierno. Mirá.
3: Claro, digamos, siguiendo la misma lógica que la justicia, digamos, claro. ¿No?
2: Feria.
3: Entonces... Y además tenemos una de las legislaturas más caras por legislador del país.
2: Sí.
3: Grave. Por eso nosotros lo que proponemos es bajar todo el costo político. Tener, por ejemplo, unicameralidad, como hay en Córdoba. ¿Para qué tenemos dos cámaras? Tengamos una.
2: Una sola, exactamente.
3: Si además no hay una cuestión federal como en Nación, que hay provincias, 3 senadores por provincia y diputados. Acá todos representamos lo mismo, las secciones electorales.
2: Pero, viste, hay que recaudar. Te hago la última. ¿Cómo estás viendo el caso de Adorni?
3: Bueno, el caso de Adorni es una decisión primero de él, de explicar lo que tiene que explicar, y como todo funcionario lo tenemos que hacer todos, atenernos a, en todo caso, si hay una denuncia, investigación judicial, y después el respaldo del presidente. El presidente arma su equipo, y si lo decide sostener es una decisión de Javier Milei. Y después todo lo otro, bueno, se discute políticamente o en todo caso en la legislatura, que es lo que está ocurriendo.
2: Desgastante para el gobierno, ¿no? Vemos ahí, bueno, vos sos muy cercano a Patricia Bullrich, tal vez luchando mucho en soledad.
3: Bueno, yo creo que estas cosas distraen. Argentina está en una transformación muy profunda y deberíamos estar hablando de otros temas y no de este.
2: Sí, increíble, ¿no? Porque estamos entre Adorni y Jessica Sirio y los bolsos y los placares. Es realmente un país, ¿no? Una legislatura... Una vez por año ha sesionado, va uno y toca la cornetita por mes, y la verdad que parece como que están en otro planeta algunos, ¿no? La verdad que sí. Pero bueno, hay que seguir.
3: Sí, mira, lo que pasó en este país es que, bueno, hubo un cambio disruptivo con Milei, pero la clase política sigue siendo la misma.
2: La misma,
3: y
2: claro.
3: Se mira el ombligo y siguen, viste, calentando la silla y no dándose cuenta de lo que está necesitando la sociedad.
2: Sí, y la justicia, salvo excepciones, también la misma, que avale todo este tipo de cosas, así que estamos en un laberinto, querido Diego. Gracias por atendernos, ¿eh?
3: Un abrazo, Pablo.
2: Otro
3: gracias
2: grande
3: por
2: para vos. Diego Valenzuela, senador bonaerense por la Libertad Avanza, hombre fuerte en la provincia de Buenos Aires, después del show papelonesco que tuvimos en el día de ayer, en la primera sesión del año, 2026 en el Senado bonaerense.

0: Buen día, qué frío, dijo.
1: Claro, yo paso el pronóstico, como soy la última que llega, y voy contando un poquito cómo va la vida.
2: A la hora que llega Clarita me parece que hace más frío.
0: Más frío que cuando llegamos nosotros, que venimos como mujeres y hombres de nieve, ¿eh?
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2: Mañana cantamos la canción todos, viernes, sí. Ya que tenemos doblete, ¿eh? Vimos Juan Fernández, agenda deportiva de hoy.
3: Paulo, hoy es el día clave para Scaloni, para los jugadores, porque es el entrenamiento más importante, es el día que hace fútbol. Mañana la selección va a estar viajando rumbo a Dallas nuevamente, juega allí el sábado 11 de la noche frente a Jordania. Seguramente un equipo alternativo, habrá una charla.
2: Tengo contradicción, ¿qué hacemos? Porque digo, el alternativo, todo bien, pero tenemos que ganar.
3: Yo alternativo.
2: Yo también.
3: Obviamente yo no opino.
2: Yo cuidaría.
3: Yo no defino porque estoy acá, pero creo que Scaloni va a tener dos charlas. Una con Emiliano el Dibu Martínez, para ver cómo se siente. Creo que el Dibu le va a decir que está bien y que él prefiere jugar.
2: A él le conviene, ¿no? Cuidamos la mano esa, pero lo tenemos en acción. Porque
3: claro,
2: en el Mundial una sola tapó. Del sí. Otro día una.
3: En el tiro libre, del otro día.
2: Yo con Messi tendría mi recaudo porque es la joya.
3: Y la otra charla va a ser con Messi. Yo ayer te decía, y lo sostengo, hay jugadores que les hace mejor jugar, otros descansar. Sí. En el caso de Messi, él es optimista, él quiere jugar, claro, seguramente sube algunos minutos, no todo el partido.
2: Yo estoy de acuerdo con todo eso, que les encanta jugar, pero también tenemos que tener una estrategia, que para eso es muy inteligente Scaloni.
3: Sí.
2: Los riesgos.
3: Y aparte, Paulo, Scaloni no va a arriesgar.
2: Lo que llovió ayer, suponete, vos jugás un partido como ayer, con Brasil. Llueve a sí. Cántaro, no expongo a un jugador para que se me lesione, si estoy clasificado.
3: Sí, yo lo que te digo es que Scaloni no va a arriesgar. Si no lo ve bien, o Messi no se siente bien, no va a jugar. El resto del equipo seguramente tenga modificaciones. Va a aparecer Otamendi jugando en la saga central. Seguramente en minutos para Tagliafico, Julián Álvarez, quizás Lo Celso, el Colo Barco. Futbolistas que no han sumado tantos minutos en esta Copa del Mundo. Eso te iba a decir. Más allá de la complejidad del partido, juega con Jordania... Y vos tenés buen recambio.
2: Sí, sí, tenemos buenos suplentes, porque muchas veces lo vemos en los equipos o en otras selecciones, el suplente no está a la misma altura.
3: Pero no, pero el equipo alternativo tiene jugadores de jerarquía. Te lo decía tempranito,
2: sí.
3: Tanto Facundo Medina como Paredes tienen una tarjeta amarilla, una más, los dejaría fuera del partido de 16avos. Rápidamente te debo decir que quizás lo de Medina es más complejo, porque claro, venía siendo titular.
2: Igual va a ir Tagliafico.
3: Pero si se recupera Tagliafico, claro, seguramente va a ser el titular. Ayer se empezaron a definir algunos grupos y esto empieza a impactar en la vida argentina.
2: Nosotros
3: a futuro.
2: El cumple a fondo, qué lindo.
3: Sí.
2: Tortas que llevaban, ¿viste?
3: Increíble.
2: Tortas.
3: Increíble. Ayer fue un día de festejo, los jugadores sorprendieron a Messi, todos con una remera.
2: Qué linda, ¿no?
3: Con una foto, cada uno con Lionel Messi, la torta que le gusta a él, el saludo de las celebridades, saludo de los compañeros, sin la presencia de los papás que todavía no viajaron. Pero con un posteo muy emotivo de Antonella, su esposa, fotos con los hijos,
2: sí, muy
3: foto
2: lindo,
3: con la familia. La verdad, ha sido un día muy emocionante. Todo el país saludando a Messi y Messi agradeciendo en las redes sociales por todas las muestras de cariño y de apoyo. Ayer Suiza le ganó 2-1 a Canadá, pero los dos se metieron en la próxima fase. Bosnia le ganó 3-1 a Qatar, Qatar eliminado. Volvió Brasil, le ganó 3-0 a Escocia. Gran partido Vinicius.
2: ¿Da miedo o no Brasil?
3: Poquito. Jugó Neymar 15 minutos, no lo hizo en plenitud, pero de a poco va volviendo. Brasil de mitad en adelante tiene jugadores importantes, pero lo de Escocia ayer fue muy, pero muy pobre. Marruecos le ganó 4-2 a Haití. Sudáfrica dio el batacazo, le ganó a Corea y se metió en 16avos de final. Y México, primera vez en su historia que gana los tres partidos del grupo y de esta manera también clasificó. Tenemos un solo partido confirmado.
2: ¿Un solo partido?
3: Es Sudáfrica-Canadá, que tranquilamente podría ser un partido de grupo, será el de 16avos que se va a jugar el domingo a las 4 de la tarde. Hoy sigue la competencia porque hoy también empiezan a tener definición grupos importantes que pueden estar ligados al futuro de Argentina en el camino. Hoy tenemos 5 de la tarde, Ecuador-Alemania, transmisión de Radio.
2: Vamos con
3: la
2: Ecuador,
3: radio.
2: ¿No?
3: Mirá, Sebastián Becasese sabe que el pueblo ecuatoriano no lo quiere.
2: No.
3: Pero también sabe que hoy lo único que sirve es ganar, porque así puede o meterse segundo, sí, o ser uno de los mejores.
2: Es duro con Alemania, ¿eh?
3: El técnico argentino fue claro, contundente, Sebastián Becasese, hombre de Ecuador, y esto dijo.
4: Yo no le tengo miedo a fallar, porque los que nos dedicamos a esto sabemos muy bien que lo que uno puede hacer es trabajar al máximo, dar todo, como siempre digo a mis futbolistas, entreguen al máximo todo lo que pueden y el día de mañana no nos vamos a reprochar nada, no le da el alma, si no lo dimos todo. Si tengo que volver a repetir la historia, la volveré a repetir, porque quién quita el disfrute de este camino, ¿no? Y el tránsito

0: menos que frente a Alemania.
1: Este es del Team Sampaoli.
0: Tal cual, es del Team Sampaoli. El que se juega la vida también es el profesor Gustavo Alfaro.
1: ¿Paraguay tiene que empatar?
0: Tiene que ganar. Ah. A ver, esto es así. Está con 3 puntos con Australia. O sea, para estar tranquilo, el mano a mano lo tiene que ganar. Para meterse como
1: estamos
0: segundo.
1: Con Paraguay hoy, ¿no?
0: Claramente.
1: ¿Algún ex paraguayo en la vida? No,
2: no, no.
1: No, no, no hubo ninguno.
3: Arnaldo.
1: Que
3: Arnaldo.
2: Arnaldo Andrés.
1: Arnaldo Andrés, claro.
0: Sí, pero somos todos de la selección de Paraguay porque Gustavo Alfaro es argentino. Y se lo vio enojado. ¿Por qué?
1: Sí.
0: Porque Miguel Almirón fue expulsado por esta nueva regla que tiene la FIFA de taparse la boca. Dicen que insultó a un futbolista rival. Pero lo hizo Bellingham el otro día en el partido de Inglaterra y no pasó nada. Y Gustavo Alfaro, un tipo muy correcto, pero de armas tomar, se enojó y dijo esto.
4: ¿De qué pasó lo de Miguel? Yo le vi a dos muchachos, dos jugadores turcos que vinieron, que yo les aseguro que no me preguntaron cariñosamente las cosas que nos decían al banco suplente. Que voy a terminar siendo el chisme de peluquería. O sea, ey, venga que me está insultando. No, ¿qué estamos haciendo? No divertimos el fútbol. Entonces ya está, pasó, listo, punto. Nosotros aceptamos, es un reglamento, lo aceptamos. Por suerte le dieron una fecha, ojalá que como digo, sigamos adelante y lo tengamos disponible a Miguel si nosotros tenemos la chance de seguir adelante. Pero punto, ahí termina lo nuestro. Bueno, yo no soy juez para juzgar si está bien o si está mal. Yo lo único que reclamé siempre y pedí siempre en todo momento son igualdad de condiciones.
0: Una fecha le dieron a Miguel
1: Almirón. Igual no lo hagas vos, porque Almirón lo hizo.
0: Claro.
1: No se puede tapar la boca.
0: No se puede tapar la boca para hablar con el rival. Una fecha para Miguel Almirón, que hoy no va a estar en el partido de Paraguay. Paulo, vos sabés que yo tengo problemas entre algunos que tengo.
1: Sí, eso lo sé.
0: Problemas de ansiedad.
1: Sí.
0: Mañana 9 de la noche.
1: Escúchame con un ojo, no sé. Está resfriado de un ojo.
0: Sí, pero ahora estoy bien.
5: Conjuntivitis.
0: La agenda deportiva me puso bien.
1: La pata deportiva de este ciclo ha tenido unos inconvenientes.
0: Mañana 9 de la noche.
1: Están como la vidente esta, la que iba a.
5: La brasileña.
1: Abducir a Neymar y a Vinicius.
0: Sí,
1: que no pasó. Le di la dirección a ver si podíamos abducir a usted acá, pero no pude.
0: No pasó nada. Nadie se llevó a nadie.
1: Qué lindo abducir, ¿eh?
0: Mañana 9 de la noche juega España y Uruguay y al mismo tiempo Cabo Verde y Arabia. ¿Por qué tenemos que estar prendidos a la radio líder del fútbol que va a transmitir estos partidos? Porque de ahí sale el rival de Argentina en 16
1: años. Mañana sabemos.
0: Mañana sabemos si es Cabo Verde, si es Arabia, si es Uruguay o si es España.
5: Ayer vi una estadística que por lo que hay hasta el momento
1: hay como 11 cruces,
5: es Cabo Verde.
0: Sí, hoy la posibilidad mayor es para Cabo Verde.
1: Ojalá.
0: Que es lo que vos querías cuando arrancaba la Copa del Mundo. Pero si pensamos más allá, y en el caso de Argentina pasar 16avos, te puede tocar Bélgica...
1: Me gusta.
0: Australia.
1: Me encanta.
0: O Paraguay.
1: Ah, bueno.
0: Ahí tenés un duelo sudamericano.
1: Sí.
0: Digo, ya aparte, haciendo
1: ahí
0: un
1: se
0: análisis.
1: El amor por los vecinos.
5: No sabemos, bueno,
2: claro,
5: si
2: hasta ahí llega nuestro
5: Paraguay,
2: amor.
5: No.
0: Sí. Y no comemos más chipá, no comemos nada.
1: No.
0: Porque el cuadro empieza a tener un poco más de claridad. Pero si pensás a futuro y vos crees que Argentina puede pasar a octavos y pensás en cuarto de final. Colombia, Suiza o Portugal. Obviamente que...
1: Y si ayer, vamos más lejos, pues vienen...
0: Vamos más lejos, tenés Inglaterra, Brasil o México.
1: Mira,
0: tenés de tu lado...
1: Lo veremos desde la Fundación Favaloro.
0: A Inglaterra. Tenés a Brasil, que te lo puede cruzar solo en semifinal. Y del otro lado de la llave quedó Alemania, por ejemplo.
5: Claro. Pero, y bueno. Por eso hay que hinchar por la selección y lo demás que se arregle. Porque después, a ver si todavía pasa lo que no queremos que pase.
1: No.
5: Y decimos, ¿para qué estuvimos hinchando por esto? ¿Viste? Mirá.
1: Y nos vienen a complicar la vida, ¿no?
5: Hoy se cumple 32 años, ¿sabes de qué? De la victoria de Argentina frente a Nigeria.
1: Ah.
5: Y esa enfermera que se lo llevó al Diego.
1: A Diego,
0: en el 94.
5: Suelen Carpenter, la enfermera. Hoy 32 años.
1: Y yo no le doy mucha bola porque, viste, el contexto era terrible. El del 78 creo que fuimos campeones del mundo, 25
0: sí,
1: de
0: señor,
1: julio.
0: Exactamente.
1: Con Holanda.
0: También aniversario de ese 3-1 en la final.
5: En ese momento era Holanda.
1: Holanda.
0: En el estadio monumental. Así que, Paulo, hoy estar pendiente, 5 de la tarde Ecuador-Alemania.
1: Sí.
0: Se juega la vida Ecuador. 8 de la noche Túnez-Países Bajos, Holanda.
1: Mm-hmm.
0: Y 23 horas Paraguay-Australia. Yo meteré una siestita de 2-4 porque hay que mirar a Paraguay.
1: Bueno, ojo, duerma con un ojo abierto porque lo pueden abducir, ¿eh?
0: Hay que mirar a Paraguay y estar atento.
5: ¿Cómo bailaba Máxima Sorreguieta, no? Por los países
1: Va, vamos.
0: Curazao. Sí, pero baila con Curazao y con Países Bajos.
5: Sí, también.
0: Con
5: sí.
0: Argentina por ahora.
1: No la tenemos dentro bueno, del reina de argentinos, la señora no.
5: Bueno, pero.
1: En ese caso le fue bien, es reina.
5: Habría que
0: claro, es la reina.
1: Acá sería una más como nosotros, ¿no? Bueno, amigo, mañana tenemos un gran regalo, ¿no?
0: Mañana, atención. Sí.

0: atención oyente de Radio La Red, atención, a estar pendiente porque en este programa, Bilauta 910, vamos a estar regalando
1: ¿qué?
0: Una camiseta de la selección.
2: Ah, ¡qué bueno!
1: Muy bien.
0: Porque nosotros somos así.
1: Exactamente.
0: La gente que nos sigue
2: regalones,
0: todos los días.
2: Somos generosos.
0: Así que a estar pendiente porque mañana habrá un regalo, una camiseta del seleccionador.
3: Ayer entregamos la pelota.
1: Sí.
3: Les digo algo. La pelota de Qatar, la que salimos campeón del mundo. Sí. La mini.
1: La mini.
3: Fui a comprarla.
1: Es como un chico este.
3: Está agotada.
1: Está agotada.
3: Así que aquel que se ganó la pelota,
1: como si vos, está agotado.
3: Está agotado.
1: Está agotado. Está agotado. Por eso la regalamos y mañana tenemos otro manto sagrado. Javier Díaz, no, el inquieto, y Juan Fernández.
4: El niño.
1: Trata de venir, Juan, mañana,
0: Sí. ¿Cómo no voy a venir?
1: Poco con el plato volador.
0: No. Me ato a la cama.
1: Con la vidente y me dijo, es Neymar, es Vinicius y es Juan Fernández.
0: Perfecto. Dijo que a los 38 minutos del segundo tiempo iba a bajar.
1: Sí. Yo sabés que prendí. Digo, ahora se lo llevan a Vinicius, ¿no? Ojalá se lo hubiesen llevado. Mirá que si vamos contra Brasil.
0: Qué favor nos hacía.
1: Juan Fernández y la agenda deportiva. Las 8 de la mañana en la República Argentina. 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
7: Ocho de la mañana, 3 minutos, en la ciudad de Buenos Aires, la temperatura 8 grados 8 décimas, sensación térmica 8 grados 2, humedad 64%, cielo algo nublado.
6: Internacionales.
7: Terremotos en Venezuela, actualizaron los datos, son al menos 164 los muertos y 971 los heridos. En tanto, el Servicio Geológico de los Estados Unidos, reiteramos, proyecta que el conteo de víctimas fatales se ubicaría entre 10 y 100 mil muertos. En tanto, sin representación diplomática en Argentina, los residentes en nuestro país buscan cómo comunicarse con sus parientes. Amplía Rosario Bigozzi.
8: Tras el doble terremoto en Venezuela, la comunidad que se concentra en Argentina se mantiene en contacto para respaldarse en la búsqueda y acompañamiento de sus seres queridos en su país de origen, teniendo en cuenta que tampoco en Buenos Aires funciona la sede diplomática. Desde Alianza Venezuela lanzaron un comunicado expresando su solidaridad a todas las familias afectadas. Por otra parte, en el espacio venezuelatebusca.com, están registrando desde todo el mundo a las personas que aún permanecen desaparecidas. Según este sitio que nuclea los datos que ingresan los familiares, en este momento hay más de 10.200 personas que todavía no fueron encontradas. Finalmente, esta tarde convocaron a una misa en la parroquia Nuestra Señora de Cacupé, en Rivadavia 4879, en Caballito, a las 19:30 horas. Rosario Bigozzi, La Red Informativa.
6: Nacionales.
7: La obra social IOMA negocia cambios para la cobertura en geriátricos y hogares. Las conversaciones con prestadores se dan en un contexto de inquietud por los pagos. La obra social afirma estar al día.
6: Casa de Gobierno.
7: Otorgarán un 30% de bonificación en el Parque Nacional Nahuel Huapi para egresados. La administración oficializó un beneficio exclusivo para viajes egresados de secundaria. El beneficio deberá ser organizado por agencias habilitadas y gestionarse de forma presencial en el parque. La medida estará vigente desde julio hasta el 15 de enero de 2027.
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7: Atención automovilistas, muy complicado el ingreso a la ciudad de Buenos Aires desde Avellaneda. Esto es por un accidente fatal en la avenida, la autopista 9 de Julio Sur, a la altura de Suárez, donde está totalmente cortado el tránsito hacia el centro porteño. Hay enormes demoras desde Avellaneda, desde las avenidas Mitre y también de la Hipólito Yrigoyen, ex Pavón. La recomendación es que una vez que se cruce el puente Pueyrredón, se recomienda bajar por Osvaldo Cruz y allí continuar hacia el centro por Hornos, Montes de Oca o Patricios. Otras vías posibles son el viejo puente Pueyrredón para continuar por Vieites, o los puentes Nicolás Avellaneda, Bosch o Victorino de la Plaza. A todo esto se suman enormes demoras en la Buenos Aires-La Plata, y esto también es por dos choques, uno a la altura de De Benedetti y otro a la altura del peaje de Dock Sud. También hay demoras desde el oeste en la Perito Moreno, desde Liniers, en el enlace con la 25 de mayo, en la de Lepiane, hacia el centro, en la Riccieri con un accidente a pocos metros de la General Paz. A todo esto también tenemos demoras en la Panamericana, desde la 197 hasta el enlace con el Camino del Buen Aire. En cuanto a los servicios, trenes funcionan con sus servicios y frecuencias habituales, y en los subtes, la línea D restableció el normal funcionamiento y presta servicio completo entre Congreso de Tucumán y Catedral.
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7: Para esta tarde se anticipa una máxima de tan solo 13 grados, con cielo parcialmente nublado, sin lluvias. Las temperaturas bajas van a continuar. Habrá una leve suba de las marcas térmicas por la tarde del sábado y la mañana del domingo. Rige para el día de hoy una alerta amarilla por nevadas en la cordillera de Neuquén, cordillera de Río Negro y cordillera norte de la provincia de Chubut. 8 de la mañana, 8 minutos en la ciudad de Buenos Aires. La temperatura 8 grados 8 décimas, sensación térmica 8 grados 2. Humedad 64%, cielo algo nublado.
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0: última de este jueves, 8 y 10 de la mañana, fresquito Buenos Aires, pero despeja parece, ¿no?
1: Sí, despeja, Ya amaneció, la temperatura 8 grados 8 décimas, humedad 63%, el viento del noroeste a 6 kilómetros, el cielo está algo nublado y la máxima hoy con buen tiempo será de 13 grados.
0: Me tomo un minuto como todos los días, yo les decía que estamos todos muy enganchados, ayer el monotema de la Argentina era el cumpleaños de Lionel, de Leo, pero estamos todos también siguiendo con mucha atención porque vivimos en un país de mucha inestabilidad. Y yo ayer sentía, no sé si le pasa a ustedes lo mismo, el hecho que estamos muy descuidados en muchas cosas, ¿no? Muy vulnerables. Me pregunta, che, ¿quién nos defiende de verdad? ¿Quién nos cuida de verdad a los argentinos? Porque hablo abro dos ramas, ¿no? La rama política y la rama judicial. Los políticos, los jueces, los fiscales del otro lado. Y ayer veía dos postales, dos fotos, que realmente me generaron eso, esa sensación, qué inseguridad tenemos en la Argentina. Pero no solo la inseguridad de los motochorros o de los teléfonos en las cárceles y todas estas cosas que nadie las puede entender y solamente por ser argentinos nosotros lo podemos naturalizar. Ayer veía dos postales, ¿no? Por un lado, el Congreso de la Nación, con toda esta locura de Manuel Adorni, que ya cumple un rol casi de fantasma porque perdió poder, porque no puede hablar, porque todo lo que dice no le es creíble, ya no es más vocero del gobierno argentino, y veía diputados y diputadas que solamente defienden su idea, pero que no defienden los hechos como hay que defenderlos. Patricia Bullrich es una pata sustancial de este gobierno, pero sabe que lo de Adorni, como vieja política que es, no va. Es inentendible, es injustificable. Y veía ayer algunos con unos discursos de trinchera defendiendo lo indefendible. Y otros criticando desde un lugar muy poco honesto, porque forman parte de gobiernos anteriores que fueron un desquicio en materia de corrupción. Esto es la gran parte de la Argentina porque es el Congreso de la Nación. Pero veía la legislatura de la provincia de Buenos Aires. Digo, che, 6 meses sin sesionar. Primera sesión del año, catarata de temas importantes para todos los bonaerenses. Uno, lo dije recién, basta de celulares en las cárceles, porque gran parte de los problemas que vive la gente en la calle, y no solamente el bonaerense, lo padece acá el porteño también con los motochorros, son los delincuentes que operan desde la cárcel, arman estas bandas, y todo este show que tenemos de motochorros, de viudas negras, de todo este tipo de cosas, está comandado desde las cárceles de la provincia de Buenos Aires. El tema no se tocó. ¿Qué vimos? Y por eso digo cuánta desprotección tenemos, además de los motochorros y los teléfonos en las cárceles. ¿Qué vimos? Viejos políticos de la política argentina discutiendo una interna futura. El 2027. Bernie e Ishii tratando de reivindicar permanentemente a Cristina Kirchner, que como dijo la Corte a través de Lorenzetti y como dijeron los constitucionalistas más prestigiosos, es un tema cancelado porque pasó por todas las instancias y está comprobada que hubo corrupción y tiene que devolver 687 mil millones de pesos en una sola de todas las causas que tiene encima, defendiendo lo indefendible y volviendo loco al gobernador Kicillof porque se le ocurrió que quiere ser presidente. Eso fue lo que pasó en el día de ayer. La desprotección del Congreso de la Nación defendiendo a algunos enloquecidos, Adorni, casi lo vamos a canonizar, ponerle una estampita y será el San Expedito argentino en poco tiempo. Y la locura en la provincia de Buenos Aires, después del papelón de estar 6 meses sin sesionar, sin trabajar y cobrando sueldos del Estado, únicamente preocupándose por la interna de Cristina y de Axel Kicillof, obstaculizando toda la gestión en la provincia y obligando y queriendo que el gobernador vaya a San José 1111 como si fuera que vamos a visitar al Papa en el Vaticano, más o menos así. Esa es la Argentina y el dibujo que tenemos en los tiempos de hoy. Y yo dije, ¿qué desprotección tenemos? Porque por un lado está esta política vieja, con resabios de otros tiempos, donde gritan, impositiva, donde cierran micrófonos, donde va un idiota y toca una cornetita por mes y es un senador nacional que nos cuesta casi 10 millones de pesos por mes. Y por el otro lado, el Congreso de la Nación, con gritos, con insultos, con destratos, creyendo que dicen cosas relevantes y tienen un nivel, algunos intelectual, realmente muy, pero muy pobre. Esto es lo político. Y del otro lado, lo jurídico. Vemos a un juez como el doctor Armela, que ahora nos quiso asustar con el teléfono celular de Jessica Sirio. Si la señora Sirio la llegamos a encontrar, cae presa. Ya Sirio se compró 39.500 teléfonos después de el que usó para grabar lo que grabó. Ahora vamos a allanar la casa y vamos a hacer una inspección ocular de los placares. ¿Sabe qué van a encontrar? Nada. Ni ropa van a encontrar. Y esa justicia, salvo algunas honrosas excepciones, ¿qué nos garantiza? Que la impunidad de la corrupción enquistada en la Argentina tenga bandera verde. Qué desprotegidos estamos los argentinos, ¿no? Entre tanto político enriquecido, entre tanto político que defiende lo indefendible, entre tanto político mudo, entre tanto político cómplice, y una justicia que, salvo mínimas excepciones, mira para otro lado, no sé si está asociada con la corrupción, pero sí permite que esa corrupción en la Argentina nunca, gobierne quien gobierne, tenga un punto final. 8 y 16.
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0: temperatura en la ciudad de Buenos Aires, 8 grados 8 décimas, la humedad es del 64%, el cielo está despejado y la máxima será de 13 grados para hoy.
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5: El Mundial, en la radio del Mundial, Gustavo Yarroch desde Kansas. Hola Gus, querido, buen día, ¿cómo estás?
6: Buen día, Pablo, ¿cómo te va? Abrazo grande para todos. Así es, aquí seguimos en Kansas City, aquí sigue la selección argentina. Falta poquito ya para el último partido de la fase de grupos, este sábado en Dallas frente a Jordania. Y bueno, venimos de una jornada muy especial porque ayer, ¿sabés que a Messi le regalaron más de 10 tortas por su cumpleaños? Opa. Una locura.
5: 10 tortas, la remera, los compañeros. Y después no sé, porque decíamos ayer acá con los chicos y con Juan, qué difícil regalarle algo, ¿no? Lo tenés que llevar desde el afecto, porque él cumplió tantas veces en la concentración, pero o sea que los chicos están todos medio con azúcar alta, ¿no?
6: Y yo creo que alguna porción habrán comido, regalaron muchas también, porque sabés que se da siempre que los cocineros de la selección, Diego Iacobone y Antonia Farías, cumplen años el mismo día que Messi, así que hubo festejo para todos. Sí, hubo festejo para todos. Mandó torta a la FIFA, obviamente la AFA también, la Conmebol, la CONCACAF, varias empresas que están aquí también le acercaron, algunos hinchas se la hicieron llegar también a la puerta de la concentración, así que, bueno, fue un día particular en el que los compañeros y la marca que viste a la selección, la marca de las tres tiras, le hizo una remera especial a Messi, muy linda la verdad, hermosa. Muy linda, y posó, todo el plantel posó con él, ¿no? Para la foto de rigor.
5: Igual, un bilardista como soy, yo salvo la del AFA, no hubiese probado ninguna. Claro, porque ahora, qué sé yo, averiguamos fecha, cumpleaños, qué sé yo, Vinicius, cumpleaños de Mbappé, y generosamente llevamos una torta, no las que armaban la silla Murano, pero, viste, alguna persona así de cerca, que se le va algún condimentito, algo, y por ahí te saca un jugador de la cancha un partido. Ay, hay que tener cuidado, viste, lo que uno come.
6: Y Marce, yo creo que se come, es que por una cuestión saludable, yo creo que se come la de la AFA, Paulo.
5: Sí,
6: las demás,
5: muy bien.
6: Me parece que se comparten.
5: Muy bien, muy bien. Acá mi amigo Juan Fernández, que lo tenemos entre nosotros con una lucidez estupenda, no me da el equipo. Digo, a ver si Gustavo Yarroch, que es el hombre del año, se anima a tanto, o hay que esperar, porque a mí la idea de los suplentes me parece bien para no enfrentar riesgo, pero también entiendo la situación, que digo, venimos bien y tenemos que encontrar un andar, porque estamos muy Messi dependientes en los primeros partidos, pero me parece que es con más suplentes que titulares, ¿no?
6: Sí, yo creo lo mismo. Mirá, Paulo, todo lo que se diga en base al equipo, en cuanto al equipo para el sábado, entra en el terreno absoluto de las especulaciones. Yo te voy a contar las certezas que tengo, después podemos, en todo caso, elucubrar qué puede llegar a ser el técnico. Por ahora, la práctica clave va a ser hoy. ¿Por qué? Porque va a ser a puertas cerradas, a las 13 de la República Argentina. Cuando el técnico cierra las puertas, es porque va a parar el equipo, claro, porque no quiere que se filtre nada, porque habitualmente cuando reparten las pecheras es cuando estamos los periodistas ahí observando la práctica. Hoy es todo cerrado, hoy va a repartir las pecheras. Mirá, las certezas son varias. Una, los titulares quieren estar todos, especialmente Dibu Martínez y Lionel Messi. Acá, esto es especulación mía, yo creo que Scaloni no les va a dar el gusto. Yo, la información que tengo es que como mínimo va a haber muchos cambios. Como mínimo, no descarto que sea equipo totalmente alternativo. Esto te lo cuento como, a ver, como una especulación. Si pusiera un equipo totalmente alternativo, vos tenés que pensar en una formación, por ejemplo, con Rulli en el arco, sí, con Montiel, con Otamendi, con Senesi y con Tagliafico, que jugaría su primer partido como titular.
5: Sí.
6: En el medio, con Giuliano Simeone, imaginalo a Paredes, lo podés imaginar también a Ezequiel Palacios, Lo Celso o Nico González. Julián va a jugar de entrada también por primera vez, y hay que ver si lo pone a Messi, que siempre quiere estar, o si juega Nico Paz o el flaco López, el Correntino López, mira, el hombre del Palmeiras.
5: Mira, mira, bueno, me gusta que se imponga Scaloni, porque yo...
7: Para cuidar.
5: Siendo, estamos de acuerdo, todo divino, pero además, después hay que pensar en lo que viene, en lo importante, ¿no?
8: Sí, igual, yo creo que, Gus, son, ¿cómo estás? Son dos situaciones diferentes.
6: ¿Qué tal, Juan?
8: Messi está bien, él quiere jugar, no tiene lesión y él quiere jugar y siempre quiere jugar. Y Dibu también quiere jugar, pero viene de una lesión. No sé qué le conviene a Dibu, si descansar esa mano o exigirla. ¿Crees que tiene que ver con estas cuestiones la duda del técnico?
6: No, no, mira, en el caso, yo creo que para el tema Dibu, lo mejor sería que pare un poquito para que la recuperación final ya esté lista.
5: Claro.
6: Ese es el punto con Dibu Martínez.
7: Igual hasta ahora no le patearon al arco.
5: No, así. Una, casi pero no qué sé yo, viste, por estos locos. Ahí pondríamos a Rulli.
6: Sí, sí, sí, Rulli. Rulli es el arquero suplente de la selección. Y después, en cuanto a Messi, Messi quiere seguir estando. Para mí un rato va a jugar el capitán. Ah. No sé si de entrada o en el segundo tiempo, pero un rato lo va a poner. Mi sensación de que hace muchos cambios y que no descarto equipo alternativo completamente tiene que ver con esto. Es la única oportunidad que va a tener el técnico de darles descanso a los jugadores, porque si todo va bien... Después van a venir cinco mano a mano, pensando en llegar a la final del 19, ¿no?
5: Sí, yo pienso igual que vos, es el momento de no arriesgar, pero también digo, es el momento, porque más allá que ganamos hermosamente y Lionel fue la clave, no veo todavía la estructura, o que estamos, viste, hecho un violín, digo, estamos bárbaros. Sí. Digo, tal vez serviría para trabajar eso, pero es el momento, y tampoco arriesgar.
7: Pero Scaloni lo dijo el otro día en la conferencia, otra vez.
5: Nos lesiona a un jugador, pues, ¿para qué lo puse, no? ¿Para qué lo puse?
7: Sí, Gus, ¿cómo te va? Buen día. Pregunta, porque no me acuerdo. ¿Se limpian las amarillas de una fase a otra?
6: Se limpian las amarillas, se limpian. Sí, arrancan los mano a mano sin dificultades. Igual... Agrego algo con respecto a este tema. A Scaloni también le gusta, en el medio de la competencia, tratar de darle a los jugadores minutos a todos. ¿Para qué? Para que todos se sigan sintiendo importantes, porque después van a quedar otras 3 semanas de competencia. Entonces, el técnico quiere que todos, de alguna manera, estén estimulados, se sientan importantes. Así que, para mí, a la espera de la práctica de hoy, como mínimo se vienen muchos cambios para enfrentar a los jordanos. La selección viaja el viernes, mañana por la mañana, rumbo a Dallas para este partido que va a arrancar a las 11 de la República Argentina. Paulo, 11 de la noche.
5: 11 de la noche.
8: Gus, yo vengo marcando acá que el día clave va a ser mañana viernes, cuando 9 de la noche hora nuestra jueguen Uruguay y España.
5: Mañana sabemos.
8: Y Cabo Verde, Arabia.
6: Claro.
8: ¿Cuál es la expectativa que hay allí? Imagino que... Cuando vos analizás el grupo, hay muchas chances que te toque Cabo Verde, insólitamente.
5: Ojalá.
8: Pero ¿qué se habla ahí internamente?
6: Mira, por lo bajo lo que se dice es que si llegara a tocar Cabo Verde sería casi una bendición.
5: Ojalá.
6: Más allá de que después hay que jugar, pero sería maravilloso realmente. Y después a todos les agradaría que sea Arabia Saudita, porque saben que España es un partido, una final anticipada. Y porque Uruguay no deja de ser un clásico, por más que no esté en su mejor momento. Y de hecho Uruguay le ganó a nuestra selección en la cancha de Boca 2-0. Y no merecidamente, no sé si se acuerdan, la superó claramente.
5: Evitemos conflictos, ojalá, Dios quiera. Es el Papa Francisco que está arreglando arriba. Ojalá sea el Cabo Verde. O Arabia. Evitemos disgustos, que ya... Para después vienen las partes bravas, ¿no? Las partes bravas. Gus, querido, la locura por Messi. Ayer una pareja de marplatenses bautizó como Messia a su primera hija. Bueno. La chiquitita nació ayer.
9: Basta, chicos.
5: Estaban en la sala y viste que están los padres, siempre estamos ahí sin saber qué hacer. Y propusieron esto y se llama Ainhoa Messia Aguilar.
9: Basta, chicos.
7: No, pobre chica.
9: Este montón.
5: En la habitación comenzaron a decir que sí, todo. La madre dijo sí, viste que estaba
9: la
5: ahí.
9: Madre pobre. Sabe, ¿qué va a decir la madre en ese momento?
5: Contó Elías, el papá de la niña. Así que mirá lo que logró, mirá lo que logró Messi ayer.
6: Es impresionante. Y Pablo, yo creo que la conquista del Mundial de Qatar marcó un antes y un después claramente en la carrera de Messi. Hay una admiración de parte del público de todo el mundo por él que es brutal.
5: Tremendo.
6: Y él la sigue alimentando con este arranque en el Mundial. 5 goles, lleva 18 en la historia de los Mundiales, es el máximo goleador. La verdad que es un fenómeno, ya te diría, creciente, porque ayer veía en las redes sociales un video de hinchas brasileños, colombianos, que incluso con la camiseta argentina puesta.
5: Sí. Sí.
6: Lo cual parece ya una exageración.
5: Una,
6: ¿no?,
5: locura. Y un impensado. Un impensado. Te mandamos un abrazo grande, Gus.
6: Tal cual. Otro para ustedes, Pablo. Hasta chau, mañana. Chau, chau.
5: El señor Gustavo Yarroch.
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23: 8:36, frío en Buenos Aires, ¿no?
24: Sí, exactamente.
23: ¿Cuánto?
24: 9 grados.
23: Ah, lindo, lindo, lindo, pero no va a llover.
24: Y, no, llover no va a llover. Tarde, ¿no? Solcito a la tarde, la máxima de 13.
23: Lo saludamos a Marcelo Sessa, que es el embajador argentino en Bangladesh. Mirá. Donde hay una locura, pues son más fanáticos que nosotros. Mirá que nosotros somos locos de atar, ¿no? Pero la locura linda que tiene esta gente y el fanatismo por la selección, que ya lo tiene desde el otro mundial. No es algo nuevo, ¿no? Así que vamos a charlar un ratito con el embajador nuestro en este lugar. Hola Marcelo, un gusto saludarte. Paulo Vilouta y todo el equipo por acá, buen día.
25: Hola Paulo, un gusto. Hola a todo el equipo.
23: Muchas gracias por atendernos. Bueno, estás viendo el mundial casi en una sucursal argentina, ¿no?
25: Sí, tal cual. Estuvimos con un grupo de argentinos en la Universidad de Dhaka viendo el segundo partido contra Austria.
23: Sí.
25: Frente a una pantalla gigante había entre 40.000 a 50.000 personas. Y el grupo de argentinos, todos con las camisetas argentinas, todos sí, cantando por Argentina, pero en una forma, no sé, con un fervor. Así que les decíamos que nos sentíamos como en Argentina.
23: Y sí.
25: Eran todos colores de Argentina y
23: el fanatismo, ¿viste? Porque los veía, salían con las motos. Y escuché el muchacho nuestros en idioma bengalí. Digo, pero vos mirá la locura que les dio. ¿Y de dónde nació esto, Marcelo, esta devoción por nuestra selección? ¿Es Messi? ¿Es el equipo? ¿Es Scaloni? ¿Cómo nació esto?
25: Empezó en 1986 con el partido de Argentina con Inglaterra, ¿no? Ese partido de Maradona fue crucial. Es decir, hasta ese momento Argentina no era conocido en Bangladesh. Mm. Y Y ese mundial fue el primer mundial que se transmitió en directo para Bangladesh. Claro. Entonces, ese mundial ya atrajo mucha atención. Bueno, la actuación de Diego en ese partido, sí, más quizás también, circunstancias claro. históricas, ¿no? Con los ingleses, pero sobre todo Diego como héroe, ¿no? Contra todas las adversidades, claro. logrando el. haciendo lo que hizo, bueno, despertó admiración. Pero después, bueno, nos consagramos campeones. Empezó a haber un fanatismo por Argentina, que hasta ese momento era Brasil lo único que había.
23: Ah, claro.
25: Entonces
23: claro.
25: ahora el país se divide entre Argentina y Brasil.
23: Ah, qué lío que tenés después ahí de... como embajador. ¿Qué? Flor, sí. flor.
25: No, pero no hay problema.
23: Sí, pero además Messi, tienen esa característica claro. nuestra, porque una locura, un fanatismo brutal, brutal.
25: Sí, sí. Se lo toman en serio, pero todos acá se presentan como soy de Argentina o soy de Brasil.
23: Ajá.
25: No, todos los demás equipos no cuentan.
23: No pinta ninguno. ¿Y cuál es la costumbre? ¿A qué se dedican? ¿Cómo viven?
25: La industria más fuerte es la textil. Es decir, Bangladesh... es el segundo exportador mundial de ropa, de productos textiles, de yute, de muchas cosas. Mm. Y entonces, gran parte de la población trabaja en talleres. Es como el principal empleo. Después hay mucho empleo informal. Uh-huh. También hay una muy buena industria farmacéutica. Y también una industria alimenticia buena. Y agricultura, es decir, mucha gente vive de la agricultura.
23: Claro.
0: Embajador, ¿cómo le va aquí? Gonzalo Prado lo saluda. ¿Qué tanto tuvo que ver el fanatismo del pueblo de Bangladesh con la reapertura de la embajada allí por 2023?
25: No, a ver, en parte hubo una coincidencia, porque Bangladesh estaba en consideración uh-huh. porque es un país que... desde 1975, viene creciendo a tasas altas. Es decir, era un país pobrísimo, pero que empezó a crecer a tasas altas del 5 o 6% anual, ¿no? Si uno va viendo eso en términos exponenciales, es un montón, ¿no? A lo largo de muchos años. Entonces, Argentina fue abriendo... embajadas y consulados en Asia a partir de los 90, porque nuestros mercados están acá, en Asia.
2: Eso le iba a preguntar, Bangladesh, embajador, perdón que le interrumpa, claro. Buen día, Candelario sí. de Sota lo saluda.
25: Buen día.
2: ¿Qué es lo que intercambiamos sí. con Bangladesh nosotros? ¿Qué le vendemos y qué le compramos?
25: A Bangladesh le vendemos más o menos... medidos en términos CIF, que son las cifras desde el lado del importador,
2: sí.
25: ¿no? Es decir, que incluyen seguros y fletes. Más o menos 1.500 millones de dólares por año. Es decir, es mucho.
2: Sí, claro.
25: Mucho aceite de soja, casi todo el aceite de soja que se consume acá. Bueno, pellets de soja, trigo, de maíz, un poco. Algodón, un poquito. Respiradores, vacunas antiaftosa, boratos,
23: bastante,
25: un poco bastante. De propano.
23: Mm.
25: Sí, sí, y además hay buenas perspectivas de crecer, sobre todo en alimentos. Sí,
23: exactamente, además es una sucursal, lo sentimos nuestros. Y el idioma es el bengalí, ¿no?
25: Sí, sí. Un poco complejo el bengalí, pero...
23: Bravo, claro. Bueno, usted diga bravo. Argentina, embajador todo el tiempo, y con eso ya estábamos. Messi, ¿eh?
25: Sí, sí. A ver, sí, sí. Cuando los argentinos estamos acá, enseguida nos identifican. Pero
23: exactamente.
25: Además empezamos Messi, y terminamos todos saltando.
23: Exacto, ¿eh? Pone ahí en la embajada la camiseta de Diego y de Lionel.
3: Abre puertas.
23: Y abre todas sí. las puertas. Marcelo, un gusto conocerlo. Queríamos charlar un poquito a propósito, porque siempre se refleja la devoción de gran parte de esta gente que han dividido futbolísticamente el país en Argentina, Brasil. Gracias por atendernos y bueno, a trabajar para que estos 1.500 millones de dólares crezcan, ¿eh?
25: Sí, sí, están creciendo, viene una tendencia creciente, sí, sí, y espero que siga.
23: Que siga, claro que sí. Un abrazo grande, embajador.
25: Un abrazo, saludos a todos.
23: Muchas gracias, muchas gracias. Bueno, Marcelo César es el embajador argentino en Bangladesh. Yo decía que en idioma bengalí armaron muchachos.
0: Sí.
23: No sé si estamos en condiciones mañana nosotros de cantarla.
2: ¿En bengalí?
23: Bengalí. Yo la traje.
2: A ver, probemos, dale, escuchemos.

0: Yo también.
1: Mira,
2: estoy media oxidado.
1: ¿Cómo se dice buenos días?
0: Muy bien. En Bangladesh, así, ¿eh?
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0: La cantamos, ¿eh?
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0: 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Bueno, hoy tenemos respuestas claras.
2: Respuestas claras.
0: ¿Está preparada?
2: Por supuesto, ¿sí? Siempre.
0: Porque tenemos el teléfono, ahora digamos el teléfono. No, señor, de una entrada, no, no, está Clara Salguero, está con Clara respuestas claras. 11
2: 23 24 22 22.
0: La Red, buenos días.
4: Hola, buen día, sí, me llamo Juan, soy garrafero, trabajo hace 17 años en la empresa, tengo 57 años, yo quería jubilarme si podías jubilarme a los 60, el trabajo mío es descarga y carga de garrafas, y tengo una discapacidad del 15% en el cuerpo de las operaciones que tuve, ¿me podré jubilar a los 60? Gracias.
0: A ver, señora.
5: La actividad de garrafero te diría que es un poco menos de edad, 55 años.
0: Ah, ¿sí?
5: Con 25 de aportes. Es un régimen diferencial porque está asociada a la actividad a la insalubridad.
0: Claro.
5: Así que me parece que tendría que ir yendo al organismo previsional.
0: Ah, mira.
5: Porque para mí, Paulo, Juan, estás en condiciones. Reunís todos los requisitos.
0: Qué buena noticia.
5: Así que si podés, ya hacelo.
0: Ah, bueno, pero o sea, los garraferos tienen un régimen distinto.
5: Tienen un régimen
0: distinto. Y si suben, bajan, pobre, ¿viste?
5: 55, a ver, 55, 25, si es en relación de dependencia.
0: Claro.
5: Si trabaja como garrafero autónomo es 60-30.
0: Mira, mira.
5: De todos modos, en relación de dependencia, 10 años menos, y en como autónomo 5 años
0: cinco.
5: Menos a lo que es el régimen general.
0: Bueno, te dimos una buena noticia. La Red, buenos días, contesta Clara Salguero.
6: Hola, hola, muy buenos días. Mi nombre es Leonardo, muy bueno el programa. Mi consulta es, yo tengo 35 años de aporte, tengo 56 años de edad, todos mis aportes en la misma empresa, una empresa de transporte. Trabajé que tengo 15 años en la carrocería como chapista y tengo 20 años como chofer, como conductor.
0: Epa.
6: Así que quisiera saber si ya me puedo jubilar. Muchísimas gracias, muy bueno el programa.
0: Gracias, amigo.
5: Estoy haciendo un prorrateo de edades y de aportes muy general.
0: Claro.
5: Porque no conozco la historia en detalle, aclaro, porque tenemos que ser respetuosos de la gente. Acá está un poquito más complicado, creo que se está acercando a la edad de jubilación, porque ¿qué es lo que pasa? Acá tiene la mitad de su carrera laboral como actividad común. Carrocería es 65 años, 30 de aportes. Y en el caso de chofer son 55 años de edad,
0: claro.
5: Y 25 de aportes. Es decir, mitad de la historia laboral común, mitad de la historia laboral diferencial, para que te dé la edad exacta, el organismo previsional es el que te tiene que dar la edad exacta. Yo lo que creo es que estás con los años de aportes cumplidos, pero creo que te está faltando todavía algunos años para cumplir la edad requerida. Poco, pero tenés que ir previamente a que te realicen un prorrateo oficial, ver lo que falta. Yo creo que vas a estar más cerca de la jubilación cuando tengas 60 años. Igual
0: claro.
5: Te jubilas con 5 menos.
0: Bueno, ahí está Leo, también buenas noticias para...
5: Buenas.
0: Hoy dimos buenas noticias.
5: Sí, sí. Y otra tengo,
0: sí.
5: Cortita, se acaba de oficializar el bono de 70.000 pesos, decreto 532, el bono queda estático, no sube.
0: No se mueve.
1: ¿Cuánto lleva, Clarita? Ya más de 2 años ahí quieto, ¿no?
5: 26 meses.
0: Wow. Sí.
5: ¿Sabés cuánto tendría que estar? Hice el cálculo, si hubiera seguido
0: inflación.
5: La evolución de la inflación, aproximadamente 235 mil pesos.
0: Claro.
1: Qué locura.
0: Mirá qué diferencia,
5: queda,
0: ¿no?
5: En 70, con los 70 mil pesos, saber mínimo 481 mil 800 pesos, PUAN 399 mil 440 pesos, pensiones no contributivas 355 mil 260 pesos, cifras con bono incluido.
0: Gracias, señora.
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0: Bueno.
2: Arrancamos con los saludos para Lionel Messi, que fueron miles, pero elegí algunos, me parece los más emotivos, entre ellos el de su amigo Nico Vázquez. Nico, que siempre lo invita al teatro.
0: Creo que bueno, viajó, a ver el otro día del partido.
2: Lo que más me emociona es la persona que sos. Detrás de todo lo que lograste hay un hombre humilde, resiliente, gran padre, gran amigo. Alguien que nunca perdió su esencia. Feliz cumple, Leo Messi. Ser extraordinario, bueno, con fotos, por supuesto, en el teatro y también alguna fiesta que han compartido. También está Santiago del Moro, que le puso feliz cumple Lío, te amamos, gracias por tanto, y una foto de la cabra. Marley, que también, claro, lo vio,
0: porque estuvo
2: está
0: con él,
2: está con Ña Lucas y le puso muy feliz cumple al número uno del mundo. Cris Morena, que también se sumó a los saludos, feliz cumple campeón del fútbol, sos de oro. Y la Su, que puso una vez más, hiciste feliz a la Argentina, bueno, con una foto muy, pero muy linda de ella con Lionel Messi como cantando los dos juntos. Muy linda los saludos de algunos de los miembros de la farándula del espectáculo argentino. Y hablando de Susana Jiménez, bueno, está confirmado que vuelve a la televisión.
0: ¿En serio?
2: Sí, vuelve Susana y está ya con las maletas listas porque va a viajar a Miami.
0: Ah, al Mundial, claro,
2: en Miami, por supuesto, para ver a la selección. ¿Y qué es lo que va a hacer? Matar dos pájaros de un tiro, porque como está tan tranquila, pancha para arriba, ¿por qué no trabajas un poquito? Le dijeron a Susana. Y bueno, se va a ir con Marley allí para realizar un programa especial en Estados Unidos, cubriendo la Copa para Telefe. Sí. Son 90 minutos, ponele.
0: Además le encanta, ella es futbolera, va a todos los mundiales.
2: Le encanta. Viernes 3 de julio es el día que va a jugar su cuarto partido. Es el 16avos de final en el Miami Stadium de la Florida.
0: Exactamente.
2: Y allí va a tener a esta rubia despampanante, hermosísima, por cierto. Todavía está con esperanzas de tener a papá Messi en un especial.
0: Ah, ojalá, qué lindo sería eso.
2: Si no, bueno, quisiera aunque sea los dos.
0: Claro, los dos, con Celia.
2: Pero bueno, sería buenísimo. Un lindo...
0: Muy buena idea.
2: Sí, una linda charla seguramente.
0: Y Cardi la China y una tercera en Discordia.
2: Ah, Caterina, así se llama. Caterina, una chica que estaba en un boliche.
0: Bueno,
2: donde coincidió. Mauro Icardi estaba con amigos, sí. Ella también, habían tomado bastante, y de golpe ella, dicen que él se le acercó y le dijo, sos la más hermosa que vi en mi vida.
0: Bueno, pero eso es una caballerosidad, ¿no?
8: Se la quiso chapar, Pablo.
0: Por favor.
2: Dale, a mí no viene.
8: Pablo,
0: bueno,
8: la chica. Pablo, se la quiso chapar, tengo testigo.
2: Corte A, le dijo... Me encantás.
0: ¿Cómo se llama la chica? ¿Caterina?
2: Ekaterina.
0: Ekaterina,
2: por supuesto. ¿Se imagina la China?
0: Me imagino.
2: La China empezó como loca a decirle...
0: ¿Ella no estaba?
2: Ella estaba. Estaba delante de la China.
8: In your face. Se quiso chapar a una señorita frente a su novia.
0: Una fan, chicos.
2: Otro desliz.
0: Fue un desliz,
2: como dijo Jimena Cardi.
0: Un desliz.
2: Bueno, otra icardeada. Qué locura, ¿eh? Bueno, vamos a seguir de cerca este tema porque...
0: Tampoco se puede tener gente a la fuerza.
8: Hubo tirones de pelo.
1: Ahí te tenés que retirar en silencio y planear todas las maldades en silencio.
9: Bueno, pará.
1: Sin escándalo. Todas las maldades en silencio.
2: Ella y sus amigas, cuando se vio que estaba como medio loco, se fueron, porque no solamente era él, era también había un
1: por
2: grupo
1: dignidad,
2: de gente amiga,
1: China.
2: ¿Viste?
0: Qué disgusto, el pobre
9: Pablo,
0: se va a la casa después de aguantar
9: lo que dijo, las maldades en silencio.
1: Por supuesto.
9: Te retirás, permaneces muda y te tomas tu tiempo.
8: Así arrancan las películas de homicidio.
0: Te arma un escándalo que no sabes.
8: Así empezó Gilla Murano.
0: Y hablando de rubias, la número uno, la señora Yanina Cili. ¿Qué pasa con esta dama?
2: Actualizamos Gran Hermano, porque la verdad la caída que sufrió ayer Yanina Cili, chicos,
0: ¿pero qué,
2: producción de Gran Hermano, Big Brother, por favor, chequea esos pisos, porque más allá de que, Yanina y Andrea del Boca, que Yanina no se cayó a propósito, ni mucho menos,
9: Se pegó un palo, pobre.
0: ¿En serio?
9: Está bien,
0: porque la otra, Andrea, pero... se cayó de Boca. Andrea del Boca. ¿Cuántas veces se cayó?
9: Una cosa, sí, un par de veces se cayó, pero se resbalió. Se resbalió. Corrieron a atender el teléfono, ¿viste? Ese teléfono que me suena y tienen que el primero tiene que atender.
0: Javier me dice, están grandes. No, Javier,
9: no es
0: el piso
9: tan grande.
0: Está resbaloso.
9: Está el piso resbaloso y se pegó un palo, pobrecita.
0: No deben limpiar.
8: Madre mía.
9: Que la tuvieron que atender. Debe ser de grasa, ¿no?
0: Grasa, ¿no?
9: Ay, Dios, qué horror.
0: Debe
9: por
0: estar
9: favor.
0: Como cocinan, no limpian.
9: Basta, no seas cochino.
0: ¿Y el pelo cómo está, de Yanina? ¿Bien?
9: No, está perfecto. No. No sé cómo hace con esas cortinas de pelo. Alguien le levanta.
1: ¿Quién le hace el mantenimiento?
9: ¿Quién le hace el mantenimiento a ese pelo?
0: ¿No?
9: Cuando salga se lo voy a preguntar.
0: Dios mío.
9: Por último, sanción para Andrea del Boca porque habló de más.
0: ¿Ah,
9: tucu,
0: ¿sí?
9: Tucu, oh. Boconeó, así que a la placa.
0: A la placa.
9: Directamente y no podés nominar.
0: ¡Oh! El show del chisme. Y aguante. ¿Cómo se llama la chica?
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8: Empezamos a despedirnos, actualizamos Venezuela, Javi, por favor.
9: Sí, por ahora, cifras oficiales, 164 muertos, más de 1000 heridos, pero hay mucha gente desaparecida, claro, porque todavía está bajo los escombros.
8: Claro.
9: Marco Rubio, desde Estados Unidos, ha anunciado que el presidente Donald Trump ha ordenado enviar tropas de rescate allí a Venezuela.
8: Sí, porque está muy improvisado todo.
9: Varios aviones norteamericanos ya volaban durante la madrugada hacia ese país, aviones obviamente de las Fuerzas Armadas norteamericanas para ese país. Agradeció Delcy Rodríguez a Donald Trump la solidaridad, también a Lula da Silva, a distintas personalidades, mandatarios, en este caso de distintos países que se fueron solidarizando con la situación que se vive allí.
8: Nos vamos.
10: Cortisol cortito para despedir. Sí.
8: ¿Con qué?
10: Con el tema
8: de la cornetita, ¿no?
10: No, jubilación de Cristina Kirchner, termina en la Corte Suprema, tuvo un fallo favorable, me cuentan que hay una decisión del gobierno de apelarlo, claro, de apelarlo para que no pueda tener ni la jubilación ni la pensión de privilegio.
11: El gobierno piensa llegar hasta la Corte Suprema de Justicia de la Nación y dice que si tiene que pagar, quiere una caución. Quiere que Cristina presente algo en garantía por si después se vuelve atrás con la medida, devuelva la plata. Le tienen que pagar 15 millones de pesos mensuales, el equivalente a 37 jubilaciones mínimas, pero parece que sin retroactivo y sin intereses cobrarían, la rehabilitarían directamente la ver.
12: Sí. Para comprarse $10,000.
8: Sí, más o menos, ¿no? Bueno, veremos el dólar hoy cómo se porta, ¿eh?
12: Claro, porque ayer cerró el blue a 1530, el oficial en 1495, y hay una movida mundial. El dólar está subiendo en el mundo.
8: En el mundo. Hoy, Juancito, Ecuador, Alemania, Túnez, Países Bajos y Paraguay a la noche.
13: Sí, señor, Paraguay, Australia a la noche. Hoy entrenamiento de Argentina puerta cerrada, donde va a definir el equipo Scaloni.
8: Bueno, cuídese de los platos voladores por si le cae a su casa esta noche.
13: No voy a encadenar a la cama.
8: Encadénese, se lo llevan con cama y todo. Mañana a las 6 andamos para acá y madrugamos juntos.
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8: Ya nos vamos con Toti, abriendo el pase. Hasta mañana.

0: Querido vecino Juan Carlos Totti, ¿cómo estamos, Totti? Buen día.
1: Hola, Paulito, querido, ¿cómo estás? Buen día para todos. 7 de la mañana acá en Dallas. Una ciudad con mucho color, porque sabes que hoy juegan Japón y Suecia. Ah. Acá, así que bueno, hay mucha camiseta azul de Japón. Claro. Mucha camiseta amarilla de Suecia. Le ha dado más color a una Dallas habitualmente apagada tan temprano. Te voy a decir algo.
0: Diga.
1: Hay que esta canda.
0: Mirá, hola, Toti.
1: Hola, Candita, querido. Preparé con todo el pase hoy, ¿eh?
0: Muy bien, muy bien.
1: Mira, el Mundial, a ver si les gusta esta.
0: A ver.
1: El Juan. Mundial está logrando lo que no pueden todos los ministros de Economía. Que los argentinos

0: saquen los dólares del colchón.
1: Brillante.
2: En serio.
1: Diría el especialista.
0: Escuchá, mira estos precios. Estos precios están pasando de reventa.
2: A ver, a ver.
0: Dos entradas categoría 2. Categoría 2 es la segunda bandeja.
2: Es buena esa.
3: Sí, buena, ¿no? Entrada.
2: Es buena entrada.
0: Bueno, bloque 343, fila 28. 4.050 dólares cada entrada.
2: Upa.
1: Imagínate sacar 7 palos por una entrada.
0: Canda,
3: por 90 minutos.
0: Quiere invitar a su esposa, que está tan enamorado, se acaba de casar. 8.100 dólares.
2: Sí.
0: Tiene que pagar.
2: El que convierte no se divierte, no hay que hacer el cálculo en pesos.
4: No, Pablo, pero tenés que tener. Sí,
1: pero después hay que comer.
0: Para que
4: no, claro.
0: Tengo más ofertas, ¿eh? Más ofertas, Pablito.
2: Por favor.
0: Categoría 2. Bloque 340 y nomás, fila 1. Fila 1 del bloque.
3: Casi que jugás.
0: 4.150 dólares cada una.
2: Qué caro.
0: Y después, bueno, acá tenés categoría 1, que es la primera bandeja, bloque 201, fila 5 y 8, 4.350 dólares cada uno.
2: ¿Y estas cuatro?
1: Por 200 entradas. Dólares, ya está, 4.000, gastate la de más abajo.
2: ¿Estas cuánto valían? El precio, claro, no oficial, sabes, ¿cuál
4: el
2: habrá
4: año
2: sido?
4: Pasado, no,
2: una de cuatro, porque era también difícil conseguir, bueno.
3: Sí,
0: mira, yo te digo, yo tuve suerte, salió un sorteo de la FIFA, compré 3, categoría 1 atrás del arco.
2: Sí.
0: La verdad que no tengo el bloque acá, además no me llegaron todavía porque como son siendo Argentina.
2: Claro.
0: Se espera hasta el último momento a ver si ibas a Los Ángeles, ¿dónde ibas? Pero pagué 800 dólares cada una.
2: Ah, hay una diferencia.
0: Para mi mujer. Y mis dos hijos. Claro, de 800 a 4.200.
2: Lo que pasa que también, porque yo estuve manejando un poquito mi familia, que es tan insoportable con los partidos. Yo cuando gestioné, dije, bueno, y el partido de Miami, y me frenaron, me dijo, no. Comprá a Austria, comprá vos lo que quieras, pero no sabemos si es Miami, puede ser Los Ángeles. Entonces es como que ahora, después del pitazo final del árbitro, confirmado que vamos a Miami,
4: claro,
2: empezó esta locura. Porque vos podías, vos podías, medio como que no te daban eso.
1: No,
2: ¿viste?
1: Y aparte, perdón, Toti, no sé si coincidís con esto, pero
0: o sea,
1: no
0: va... que vos venderías mis 3 entradas.
1: Absolutamente, yo si fuese vos, le dirías
0: a tu mujer, olvidate, y a tus hijos, no vengas.
1: No. Yo si fuese vos, le digo, vengan,
2: sí,
1: y vamos a pasar
3: un
1: hermoso día en la playa y en el coso.
2: Vamos al
1: la de 800,
2: fest.
1: Toti, pensalo bien, ¿eh?
4: Con esa plata, ¿sabes todo lo que haces?
1: Comprás un auto. Bueno,
2: yo
1: lo que decía es que para mí, no sé si coincidís con esto, no es lo mismo con quién jugamos. Porque una cosa es que juguemos contra Cabo Verde, Arabia Saudita, que por ahí no viene tanta gente, y otra cosa es que juguemos con Uruguay.
0: La gente va a venir igual.
2: Sí,
0: la gente va a venir igual.
1: Sí, pero decís que lo mismo de Uruguay y Cabo Verde.
0: Es el plan ideal, escúchame. Una semana de vacaciones en Miami y encima ves un partido de Mundial de Argentina con este Messi en nivel
1: sí,
0: Dios.
1: Pero no es lo mismo Arabia
0: que
1: Saudita
0: que puede ser
1: que
0: su
1: Uruguay.
0: Último Mundial.
1: Eso digo.
0: No, pero la gente va a venir igual. Puede que la reventa te baje un poquito.
2: Claro.
0: Pero el programa sigue siendo un programón.
3: Toti, yo le voy a agregar algo más. Si termina siendo Cabo Verde, que vos te vas a entrenar el viernes,
2: sí,
3: ya el partido de octavo de final, que es después de Cabo Verde,
2: el que sigue,
3: sí, empieza a tener una repercusión. Porque es octavo de final, con Argentina otra vez ahí.
1: Ahora vos ya das como que 16avos ya lo ganamos y es Cabo Verde.
3: No empecemos, sí, a sembrar el terror con Cabo Verde.
2: Obvio.
3: No empecemos.
0: Si obvio. ¿A dónde vas?
2: Y yo como hincha tipo Toti.
0: ¿Conviene comprar octavos?
3: Claro.
2: Yo como hincha tipo Toti, que la vida es una sola, no como ustedes dos que son un drama y quieren revender y estar viviendo bajo una chapa en Miami. Yo sabés que quiero contra un rival menor porque me garantizo un triunfo y una alegría a la cancha. No quiero ir a sufrir con España o a padecer con Uruguay. Quiero el plan tranquilidad.
3: Pablo, si es Cabo Verde, ya hay que empezar a pensar en la entrada para octavo de final.
2: Exacto.
3: Si es Cabo Verde o Arabia, obvio.
2: Toti, el tema de los pasajes...
0: Yo no quiero Uruguay, Pablo, porque...
2: No, yo tampoco.
0: Te digo, está muy tensa la cosa con el tema Bielsa, con el tema de las 4 estrellas.
2: Sí.
0: No hay seguridad en la cancha, puede terminar un desastre. Te digo, un partido Argentina Uruguay...
3: Igual es complejo.
0: Yo creo que puede terminar un desastre.
2: Es un clásico. No.
0: Prefiero evitar por la seguridad de todos los argentinos y uruguayos que vayan. Yo prefiero evitarlo, ¿viste? Creo que está picante la cosa... Y puede terminar mal.
3: Toti, ¿por qué decís que poca seguridad en los estadios? ¿A qué te referís?
0: Porque no hay, la verdad que no hay seguridad en los estadios.
3: Tampoco de acá mismo, inconvenientes.
2: No.
0: No, inconvenientes. Pero te a ver, se manejan con seguridad privada. Hasta ahora nunca hubo ningún problema porque la gente se porta bien.
1: Y aparte se mezcla,
0: acordate,
1: ¿no?
0: Acordate sí. lo que fue la final de la Copa América. Argentina-Colombia fue un desastre.
2: Sí, sí, muy desordenado, muy desorganizado.
0: O sea, acá confían mucho en el comportamiento del público.
2: Claro, claro.
0: Pero yo no sé si, viste, si se lleva una pelea entre dos hinchadas sudamericanas, ¿cómo lo van a controlar?
2: Sí, además, por lo menos acá vemos mezcla, que el otro día veíamos manchones rojos en medio de la tribuna argentina, ¿viste? Sí. Que eso es todo un tema.
4: Bueno,
2: sí.
4: Pero entre países no está esa rivalidad, exceptuando algunos casos.
1: En Sudamérica hemos visto cada cosa.
4: Pueden mezclarse.
2: Pero nosotros, Brasil, Uruguay, no nos podemos mezclar.
4: No,
2: porque
4: no,
2: hay un fanatismo.
4: No.
2: Bueno,
4: pero ahí, exceptuando...
1: ahí no sé si lo podés separar, Toti, ya, porque las entradas se ven.
0: No, por eso, echar Argentina al lado de Uruguay. Yo visto, se me ocurrió ayer, digo, la verdad, por este tema de la seguridad, no me gustaría Uruguay. Yo creo que con España sería más tranquilo. Cabo Verde y Arabia, ni hablar.
2: Divinos.
0: Otra, los abrazos, los besos.
2: Pero con Uruguay, 3-0, los consolamos.
0: Cuando llega el momento que ellos te gritan un gol a vos, o vos le gritas un gol a ellos, para mí se pudre todo.
2: Sí, sí. Así que 4.000 y pico la reventa.
1: Se pudre vos.
2: Sí. Después, bueno, todavía tenemos un pico, porque ahora supongamos, ganamos el sábado.
3: Sí.
2: Esta cotización va a levantar. Y después, el otro día veía algunos que estaban desesperados contra Austria, porque decían, che, esta vale 2.000. Y empieza a pasar el tiempo y no la vendés.
1: Imagínate.
2: En un momento la largás, ¿viste?
1: Alguien con la situación de Toti, ponele que tiene 3 entradas y las compró 800 y las puede vender a 4.200 y se la cuenta, se lleva $10.000. Lo tiro nada más.
2: ¿Qué tipo materialista? ¿Qué tipo materialista?
0: Yo creo, Paulo, si el rival es Uruguay y España, esto va a subir. En vez de 4.000 van a ser 5.000.
2: Sí.
0: Y que si es Cabo Verde o Arabia va a bajar. Y
2: claro.
0: Bueno, por ahí puede ser 3.000, ¿viste? 2.500 con suerte.
3: Ahora, Toti, yo
0: pero,
3: te digo otra.
0: Pero lo que quería ir es, che, hay dólares, ¿eh? Hay dólares porque hay mucha demanda y están abajo del colchón.
2: Sí.
0: O en la caja de seguridad donde están los dólares.
2: Hay mucho canuto, ¿viste? Y después de todos los ministros y todos los pesares que hemos tenido, es lógico que un argentino cuando agarra algo... trata de asegurarse.
0: Bueno, Jessica Sirio y Saurralde podrían comprar de todo el estadio.
2: no hay vuelo privado.
0: Dice, ¿no?
3: Están reventando la Ziploc.
0: Podría estar Angelici. ¿Cuánta querés? ¿Cuánta querés?
1: Estuviste bien.
0: Dame 10.000.
1: Qué lindo manotear ahí del cajón, ¿no? Y decir, bueno, saco para 3 entradas.
2: Hay otra vida, ¿no?
1: Hay otra vida.
4: Adornis está deslomando para poder ir.
2: Sí, Aerolíneas está vendiendo pasajes. Ojo, porque hay otras compañías. Me decía ayer un amigo que tiene agencia, que es con y ayer lo contaba Gustavo, es cuerpito gentil. Porque el problema del argentino, cuando va a Miami, cuando vuelve, cree que puede ir con 83 valijas y con un bolso
0: también,
2: de mano que es equivalente a una valija de 42.000 kilos. Y no es así. Te dice, señor, esto es... bodega, o por esto paga tanta multa. Entonces, ojo, porque algunas compañías te dicen, che, te vendo un pasaje a $500, tengo 32.400 escalas, pero vas con un bolsito
1: de
2: y
1: mano.
2: Nada más, ¿viste? Igual para ir a la cancha
4: escalas?
2: No hace falta, hace un calor de muerte en Miami.
0: Che, ¿les puedo contar dos cosas que me pasaron ayer que me sorprendieron?
2: Por favor.
0: Mira, la primera, ayer comenté México para la radio, de 8 a 10, de 8 a 10 de la noche de acá, ¿no?
1: Sí.
0: Con el Guasón Novelo, le mando un abrazo, la rompe el Guasón. Bueno, después me voy a... cerramos la transmisión, comentario, empezaba Yúdica, mi amigo Mariano. En la radio me voy a casa, me compré un sándwich de pollo.
2: Ya viste, tiene la
4: casa,
2: ya,
4: sí.
2: Tiene
4: la, ya está instaladísimo.
2: Tiene la propiedad, la escritura.
0: Me voy al hotel. Bueno, y prendí la tele, dejé la tele, yo la tengo, la prendí ahí en Fox, que es la que tiene los derechos del Mundial de Estados Unidos. Y mira, me percaté de este detalle. O sea, terminó la transmisión, empezó un programa sobre el Mundial, ¿viste? No tipo show del fútbol, pero le gusta ir a los fanfest.
2: Al color.
0: Esta es la conclusión. Escucha que anda.
1: A ver.
0: Si no tenés ojos claros, no trabajás en Fox.
2: Mira, vos... ustedes dos podrían.
1: Nosotros podríamos.
0: Conductor y conductora, ojos claros.
2: Ah, mira.
0: Los dos mobileros y la mobilera,
2: ¿sí?
0: Unos ojos celestes que te iluminaban la pantalla. Si no tenés ojos celestes, Fox, no te contrata.
2: Sonaste. Ustedes que tienen verde, ¿no?
1: Yo tengo verde, sí.
2: Verde. Y Toti,
3: miel.
2: ¿Vos qué tenés?
4: Miel. Dice.
2: Color miel tiene.
4: Pablo mejor no opina. No.
2: Iba a decir otra cosa, ¿no? Color miel. Así que hay que tener ojitos celestes.
0: Si no tenés ojitos celestes en Fox, En Fox no trabajás.
2: Mira.
0: Punto uno. Y punto dos, vos sabés que ayer mandó una encuesta.
4: Sí.
0: Voy a chapear un poco, Canda, perdón.
1: Sí, por favor.
0: Nada, yo una vez por año escribo una nota para el diario británico The Guardian, ¿viste?
2: Ah, mira, muy bien. Oh, ¡qué nivel! Qué
0: en realidad, no, a ver, ellos me preguntan, che, dame los tres mejores, lo hacen de todo el mundo. De los tres mejores categorías, no sé, suponete, 2018, ¿no? Que son las figuras que vienen, ¿no? Que tienen hoy 18 años. Bueno, entonces yo hablo con el Bocha Batista, con Bernie Romeo, y les hago, nada, una descripción de esos tres jugadores. Bueno, me mandan entonces una encuesta como freelancer para, no sé, viste, tener datos tuyos. Preguntas, 50 preguntas. Bueno, una pregunta, tu sexo.
2: Ah, oh, mirá.
0: ¿Sos, viste, mujer, male o female?
2: Sí.
0: Ah. Male.
2: Sí.
0: Segunda pregunta, ¿sos gay?
2: Mira.
0: ¿Sos lesbiana? ¿Sos bisexual? ¿Sos heterosexual?
1: ¿Y por qué les interesa
4: ¿Para
1: eso?
4: Qué era la encuesta? Claro, ¿para qué era la encuesta?
0: Me pareció un poquito fuerte, ¿no?
4: Claro, ¿qué les importa?
0: Sí. O sea, me lo preguntaban tan directamente.
2: Mira.
0: Pero, evidentemente, ellos tienen la cabeza mucho más abierta que nosotros.
2: Sí, sí.
4: Sí, no, pero claro. ¿Para qué igual? ¿Abierta
1: o discrimina
4: claro,
1: más? Para mí la tienen más cerrada que nosotros.
4: Sí, al revés.
1: Discrimina más. Y nosotros después, no preguntamos.
0: ¿Y cómo te percibís? Viste que acá sí. Está la discusión... Claro. Del que mujer se percibe hombre,
2: sí,
0: o
2: sí.
0: Al revés.
4: O quizás bueno, es un animal.
2: El que es chorro honesto, ¿viste?
0: Una... ¿Cómo te percibís? Bueno, a ver, nunca me han hecho una encuesta así.
4: Y quiero saber qué pusiste, ¿cómo te percibís?
0: No, me percibo heterosexual, pero... no, me percibo hombre y soy heterosexual.
4: Ah.
0: Ahora, me pareció un poco violenta la pregunta,
1: sí,
0: ¿no?
1: Es bastante
4: sí,
1: violenta.
4: Acá no se
1: toleraría, imagino.
4: No.
1: Va, en este contexto que estamos, no sé, con este gobierno, pero por lo general no se toleraría porque la primera que te sale
2: tiene
1: es...
2: Tiene que ver con la intimidad de uno.
1: ¿Y a vos qué te importa? Si es, ¿qué le gusta? ¿Qué si le gusta no, hombre, mujeres o qué hago
4: claro.
1: La intimidad?
2: Exacto. Claro. Mira los ingleses.
1: Las curiosidades de Totti. ¿Te puedo sumar algo con respecto a la curiosidad
0: ¿Te
1: anterior?
0: Gustó, Canda, o
1: me encantó. De hecho, tanto me gustó que me acordé que hay una película que se llama El Escándalo, del año 2019.
2: Escándalo.
1: Exactamente. Escándalo. Donde actúan Charlize Theron, Nicole Kidman y Margot Robbie.
2: Ajá.
1: Que habla justamente de una... Es una historia real de una denuncia de presentadoras de la cadena Fox contra un jefe por abuso sexual, pero que las obligaba a aparecer con las piernas al descubierto. Y que las contrataban...
4: En cámara,
1: claro. Mira. En los noticieros. Y que las contrataban especialmente...
4: Para que
1: siendo linda, flaca,
2: claro,
1: digo,
4: hegemónicas
1: para que muestren las piernas. Se relaciona con lo que decías antes.
2: Los ojitos blue, ¿no?
1: Hay como una matriz ahí en la Fox de elegir a personas que tienen una belleza innata, o por lo menos lo que se cree que es una belleza
2: Vamos
1: innata.
2: Vamos a ver si contratan a Juan con los ojos miel.
4: Miel.
1: Como verás, recontra metidos en tus temas,
4: ¿viste?
1: Toti.
2: Sí, a full,
0: ¿eh? Qué bien.
2: A full. Bueno, amanece allá en Dallas, vemos que hay sol. Che, tenés ese edificio espejo allá atrás, ¿eh? Que
1: sí, las Torres Catalinas.
2: Te das vuelta, sí, y te ves, ¿no? ¿Qué temperatura en Dallas? 20, 27. Acá está mucho 25. Frío.
4: 25.
2: Acá 7, 9, Toti. No, mucho frío, ¿eh?
0: Bueno, vamos a mandarles un poquito de calor desde acá.
4: Por favor.
2: Exacto. Y armemos acá bien ese plan de semana. ¿Cuándo viaja su señora, su baby, todo eso ya?
0: El domingo. El domingo.
2: Muy bien.
0: Voy a viajar casi sin dormir porque vamos a cerrar en la cancha a la 1:00 a.m. A las 7 tengo el vuelo. Así que en el medio me voy al aeropuerto.
1: De jirafa.
0: Pero llego 11:00 a.m. Y ellos llegan a las 4:00, 4:30 de la tarde.
2: Exacto.
0: Así bueno, que estoy para recibirlos.
2: Exacto, con lo eso que paga lo The Guardian, está todo resuelto.
1: Lo peor es que vas a ir sin dormir, porque ya entre que termina todo, te tomas el vuelo sin dormir. Después cuando llegás, casi no tenés tiempo, porque entre bajás la valija
2: no
1: y cuando llegan los chicos no vas a ir a dormir.
2: No se va a acostar.
1: Vas a estar 72 horas despierto.
2: Sí, despierto a morir. Bueno,
0: pero
2: amigo,
0: abrimos.
2: Claro. Esto es cada 4 años.
0: Exacto.
2: Hay que disfrutarlo.
0: Bien, Paulito, espera que busco.
2: Busque, porque yo.
0: Ahí está, tengo arranca usted igual. ¿No?
4: Paulito ya lo tiene.
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0: minutos en Dallas, 9:19 en la República Argentina, 7 grados, 7.9 me dijiste, ¿no, Vicky, recién el pase?
1: 7.9.
0: ¿La temperatura?
1: Sí, sensación térmica más baja, 6 grados, Toti, de sensación térmica, pero con solcito, cielo despejado.
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1: sí,
0: que tienen para mañana una sorpresa.
2: No, es tremendo.
0: ¿Qué? Un regalo para los oyentes de Toti 910. Que la rompe toda, ¿eh?
1: No, la pelota ayer ya era lo más. Toda.
0: Bueno, no, al lado de la pelota, al lado del regalo que hay mañana, te digo, no es nada. Así que muy atento, gracias a Sport primero, por confiar en el programa y en la radio. Y después, estén atentos a los oyentes, que mañana van a tener un super premio.
2: Espectacular.
0: Un super regalo. Bueno, ¿cómo anda la banda? ¿Cómo está mi amigo Mostaza?
3: ¿Qué hace, Toti? Un freco acá, una freca tremenda.
0: Terrible. ¿Vos pagarías $4,000 una entrada para ver Argentina, Mostaza?
3: Si tengo y me sobra, no tenga duda. Ahora, bueno, es un montón de guita.
0: Sí. ¿Usted qué piensa, Pellenberg, de estos precios para la reventa?
4: Bueno, ante tanta demanda, los precios suben. Quien lo tiene, lo puede llegar a pagar. Me parece una locura. Pero bueno, es oferta y demanda.
0: Uh-huh. Hoy va a relatar Ecuador-Alemania, ¿no, profesor?
4: Sí, sí, voy a relatarle al uno.
3: El uno soy yo, por eso.
4: Voy a estar con el señor Daniel Fabio.
0: Qué grande.
3: Siempre hablan de Fabio, Daniel. El relator, muy nunca bien. Hablan de comentarista.
0: Che, por eso. A propósito del uno, Dani, qué flojito Neymar de ayer.
3: ¿Ah, jugó? No te gusta el fútbol. ¿Vos sabés que no te gusta el fútbol? Ahí cambiaste, ¿qué hiciste? ¿Te fuiste a comer?
0: No me gusta este Neymar. Música de fútbol de primera. 15
3: minutos entró.
0: Para Macaya Beldic, por favor, música de fútbol de primera.
1: Vamos, Macaya.
0: Vamos, Cachita, que le fue bien en el parcial ayer.
2: Bien, Cacha.
1: Vamos, Cacha.
0: De construcción y producción. No conozco un tipo que falte tanto laburo por los parciales, pero...
2: Bueno. Un ejemplo.
0: Macayita, ¿cómo viste el mundial ayer?
5: Muy buenos días, Toti. Sorprendente lo de Haití, ¿no? Nadie lo esperaba. Sudáfrica tampoco. Pero Haití me parece que no encontraba el arco de hace cuánto, más o menos. 10 años, aproximadamente.
2: Baja línea, todo.
3: Extraordinaria.
5: No sabía que iba a jugar, si vóley o fútbol, y terminó ganando, bueno,
0: terminó perdiendo, pero...
5: Por momentos ganó ese partido.
0: Bueno, sí, lo importante es el resultado final.
5: Obviamente,
0: pero estuvo 1-0 y 2-1 arriba.
5: Como sea, me cagó el prod a mí también, así que bueno.
0: Y me dio una gran alegría, pues un pueblo que estuvo un mes ahí, con Bilou también estuvo en Sudáfrica. Le tengo un gran cariño la clasificación de los Bafana. ¿Damos los resultados antes de meterlo en la información dura que hay mucho hoy? Quique, de ayer clasificados, ¿te parece?
4: Dale, mira, ayer ganó Suiza 2-1 ante Canadá, triunfo de Bosnia y Herzegovina 3-1 ante Qatar, ganó Brasil 2 de Vinicius, tiene 4 ya en la Copa del Mundo y otro de Cunha 3-0 ante Escocia, triunfo de Marruecos 4-2 ante Haití, ganó Sudáfrica 1-0 ante Corea del Sur y triunfazo de México 3-0 ante República Checa. De momento tenemos 13 selecciones clasificadas: México, Canadá, Brasil, Estados Unidos, Marruecos, Alemania, Argentina, Bosnia, Sudáfrica, Francia, Noruega, Colombia y Suiza. Eliminadas: Haití, Turquía, Túnez, Jordania, Panamá, Qatar y República Checa. Ya tenés el primer duelo confirmado de 16avos de final, con día, horario y sede. En Los Ángeles,
0: contame.
4: El domingo, a las 4 de la tarde, hora de la Argentina, Sudáfrica, Canadá. 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Sudáfrica, Canadá, en Los Ángeles, el domingo a las 4 de la tarde.
0: Que es el único partido que hay el domingo.
4: Exactamente.
0: De 16avos.
4: Después tenés 3 el lunes, 3 el martes, 3 el miércoles, tenés 3 el jueves y 3 el viernes. Pero confirmado, Sudáfrica, Canadá. Y después, de acuerdo al registro, por esas 495
0: Canadá
4: combinaciones...
0: Canadá sale de su país, se va a dar una situación particular.
4: Claro.
0: Va a ser la primera vez que una selección juega un partido de mundial fuera de su casa siendo organizador. ¿Se entiende?
2: Ah, es buena, sí, correcto. Claro. Sí.
0: Canadá organiza el mundial, pero juega en Estados Unidos.
4: Exactamente.
0: Por haber salido segundo. Yo creo que eso se podría haber logrado una flexibilidad y esperar... No, ¿dónde pasa Canadá y ponerle el partido local? Me parece, ¿no?
4: Bueno, lo cierto es que este es el único duelo confirmado de 16avos de final. Y por las 495 combinaciones de FIFA, de un cuadro que es automático que va actualizando, Bosnia, clasificado como tercero, será rival de Alemania o en su defecto de Estados Unidos. Pero el resto, todo está por verse.
0: Bueno, a ver, la están rompiendo las estrellas. Sí. ¿No? Vini 4 goles, lo decías recién. Messi 5, Mbappé 4, Haaland 4. ¿Esto es porque son unos monstruos o porque también los rivales menores ayudan a que la figura meta tantos goles?
4: Yo creo que es un todo y un todo, de un poquito de cada cosa. Hay selecciones que para mí no tienen nivel de estar en una Copa del Mundo, ni quiero pensar en un Mundial de 64 selecciones, no lo quiero ni pensar. Pero después estás hablando de futbolistas que tienen una jerarquía tremenda y que sacan provecho de ello.
0: Porque no es normal, Quique, que fase de grupos. Esta es la tabla de goleadores generalmente llegando a semifinal.
4: Claro.
0: Messi 5, Vinicius 4, Mbappé 4, Haaland 4. Y la tenés en 2 fechas.
4: Sí, es cierto.
0: Entonces, evidentemente, los 48 equipos, que para mí está bárbaro el Mundial, está espectacular, pero te ayuda a que haya más goleo.
4: Y mirá, Messi, ¿no?, enfrentó a 2 rivales menores, sacando a Marruecos, Brasil enfrentó a 2 rivales menores, ahora Noruega juega un partido bisagra ante Francia para saber dónde va a estar parada de cara al futuro.
2: Pero es divertido verlo. La verdad es que yo no sé por qué están tan preocupados. No sé por qué están tan preocupados porque le mete muchos o pocos goles a un equipo.
4: Yo quiero ser coherente. Buenísimo. Yo critico la Liga Argentina porque me parece que se está nivelando para abajo. Me parece irrisorio una Liga de 30. Para mí, me gustaría una liga de 20 o 18, como las grandes ligas del mundo. Quiero ser coherente conmigo mismo y entender que un mundial donde realmente sobran selecciones, porque lo de Cabo Verde y lo de Curazao para mí son excepciones. No, pero para
0: Haití ayer le hizo un partidazo a Marruecos. No,
4: pero son excepciones, estamos de acuerdo, son excepciones.
0: No, excepción es una.
4: Pero se comió
0: ya
4: 4.
0: Ya tenés la excepción de Curazao, la excepción de Cabo Verde, la excepción de Haití, la excepción de
4: Haití, no es una excepción. Haití ninguna excepción, fue una ráfaga, una ventisca. Después se comió 4. Vos me estás hablando de una selección en revelación.
0: Perdió 4-2. Se comió 4. 4-2, ganaba 1-0, 2-1.
4: Pero me estás ponderando una selección.
0: ¿Pero hizo un buen partido o no? ¿Hizo un buen partido o no?
4: Vi el primer tiempo a cuentagotas. Y la verdad que no vi.
2: No es un papelón.
0: A vos te gusta tener razón, pero digo.
4: No, salí.
0: Por un momento por eso de digo tener para razón
4: mí.
0: Vos.
4: Por eso digo para
0: digo,
4: mí.
0: La verdad, objetivamente. ¿Quién pensaba que Haití iba a estar 2 veces arriba contra Marruecos?
4: No, nadie.
0: Que es la selección campeona de África.
2: Entonces es entretenido.
4: Nadie. Claro. En eso te doy la derecha. Ahora, si vos me querés convencer que para mí hay un nivel competitivo al mango con un campeonato del mundo
2: pero
4: con 48 selecciones,
2: ¿qué?
4: No me gusta.
2: Pero pará. ¿No te parece competitivo que Haití le meta 2 goles a Marruecos? ¿No te parece competitivo pero que no. Curazao, después de, es verdad, se comió 7, pero después terminó festejando en el vestuario un empate? ¿Que Cabo Verde esté moviendo si juega con la Argentina? ¿No te parece competitivo
4: eso? Son pequeñas
2: eso?
4: Excepciones a la regla. En definitiva, mirá lo que trae Toti a la mesa. Que Messi ya tiene en 2 partidos 5 goles, que Haaland tiene 4-2, que Vinicius tiene 4-2. Me parece que hay un poquito de cada cosa. Son grandes figuras que están vigentes. Y después ayudan los rivales.
0: Sí, pero yo
4: para
0: no
4: mí
0: me
4: el
0: acuerdo,
4: Mundial arrancan 16avos, ¿eh?
0: Yo no me acuerdo una tabla de goleadores así en fase de grupos.
4: ¿Es verdad? Pero
0: no,
4: también te lo dan las selecciones defectuosas que hay en la Copa del Mundo. Por favor, Qatar, Jordania, hasta Bosnia es un rival menor. Suiza, que puede ser rival nuestro.
0: Bueno, Jordania el otro día hasta los 60 minutos estaba 1-0 arriba de Argelia.
4: Suiza es una,
0: que a nosotros nos dominó.
4: Suiza es una selección que para mí no tiene jerarquía.
0: ¿Quién? ¿Suiza? ¿Es un equipazo Suiza?
4: Bueno, yo veo otra cosa y está
0: casi
4: bien.
0: Casi no se elimina en el 2014.
4: Pero pasaron 12 años, Toti.
0: Sí, pero se mantuvo siempre competitiva. Siempre juega los mundiales y siempre le va bien.
4: Sí, eso sí, juega siempre los mundiales. En eso no te voy a discutir. De acuerdo al grupo que le toca en Europa. Yo quiero nivelar para arriba. Y me parece que un campeonato con tantas selecciones a mí no me gusta, como la Liga Argentina.
2: No afloja el tipo, ¿eh?
4: Por eso quiero ser coherente con lo que pienso. Si a ustedes les gusta una Liga de 30,
0: a mí no. Dame los partidos de hoy que me voy a Venezuela.
4: Bueno, hoy tenemos, Toti, 5 de la tarde, Ecuador ante Alemania. Ecuador necesita ganar para clasificar. Perdiendo, necesita una combinación extraordinaria de resultados para seguir soñando. Si no, me parece que Becasese se va como técnico del seleccionado ecuatoriano. A la misma hora van a jugar Curazao, Costa de Marfil. A las 20... Túnez, Países Bajos y Japón, Suecia. Atención porque el segundo va con Brasil de este grupo. Y a las 23, Paraguay, Australia, Turquía, Estados Unidos.
0: Bueno, gracias, Quique. Beldi, contame cómo está la situación en Venezuela a esta hora. Y ya la saludo a Irene Mejía Solá, por favor.
6: El último número de muertos por los dos terremotos que sufrió casi en simultáneo Venezuela ya alcanza el 164. Ese es el número que se están difundiendo desde los portales de información de allí de Venezuela. Obviamente que esto puede cambiar. Hay un millar de heridos, habló de más de 30 réplicas. Por el lado del gobierno argentino, te comento, Toti, que ya comprometieron ayuda humanitaria. Hay que ver cómo se va a realizar esa operación, pero dicen que están en diálogo con la cancillería de ese país. Qué bárbaro.
0: Irene, buen día, ¿cómo estás?
7: Buen día, Toti, un placer saludarte. Son las 8:30 de la mañana en la ciudad de Caracas, aquí en Venezuela. Desde tempranas horas hemos estado realizando diversos recorridos por las zonas afectadas, especialmente la zona del municipio Chacao, al este de la ciudad de Caracas, y zonas del norte de la capital venezolana, donde se ha producido el colapso de varias estructuras, de varios edificios. A esta hora todavía continúan las labores de rescate y búsqueda de sobrevivientes por parte de cuerpos de seguridad del Estado. El último balance, como lo comentaban, ya es un centenar de heridos, 169 heridos, y mejor dicho, 169 fallecidos y más de 900 heridos.
0: Perdón porque se entrecortó, ¿cuántos fallecidos ya hay oficialmente?
7: 169 ya hay oficialmente, según el último balance.
0: Qué desastre. Bueno, primero mandarte un beso, la solidaridad con el pueblo venezolano, un pueblo realmente que amamos en la Argentina y tenemos muchos compatriotas trabajando en nuestro país y la verdad es gente muy, pero muy educada, cálida, maravillosa. ¿Vos recordás antecedentes de situaciones de este tipo en Venezuela?
7: El antecedente más inmediato, al menos, de un terremoto de similares magnitudes fue en el año 1967. Se dice que cada 60 años, 30 años, cada cierto tiempo hay un riesgo latente, porque en la ciudad de Caracas y en Venezuela en general hay varias fallas tectónicas, y se dice que cada cierto tiempo se esperan este tipo de eventos sismológicos. Sin embargo, el de ayer fue mucho más fuerte de lo que se podía esperar, además de que fue un doble terremoto. Hubo dos terremotos, uno de 7.2 y uno de 7.5, con apenas 39 segundos de diferencia. Por eso la afectación y todo el destrozo que ha causado ha sido tan grande.
6: Irene, buen día. Mariana Balic te saluda. Te quería consultar, porque venimos siguiendo de cerca la situación de Venezuela desde hace tiempo. Sabemos de la situación frágil a nivel social. ¿Cómo está hoy la capacidad?
7: Disculpa que te interrumpa. En este momento se acaba de registrar otra réplica de estos sismos. Ya más de 30 réplicas se han registrado.
2: ¿Y qué sentiste, Irene?
7: Desde el día de ayer, unas más fuertes que otras. Sí. Bueno, en este momento estoy en la calle, no hay riesgos en específico, al menos en la zona donde estoy, porque estoy en una zona bastante abierta, estoy en una avenida. Sin embargo, se nota el nerviosismo de las personas, de los ciudadanos, bajan de los edificios. Mi mamá me acaba de enviar un mensaje diciendo que ya bajaron nuevamente de la casa. Es una situación muy difícil.
2: ¿Y qué les dicen con respecto a lo que viene? ¿Pueden seguir habiendo estas réplicas? ¿Qué dicen los especialistas? ¿Puede haber algo similar a lo que ya vivieron?
7: Los especialistas han indicado que, bueno, ya se esperan varias réplicas durante los próximos días, al menos 6 días, mientras se acomodan estas fallas tectónicas, como les comentaba al inicio de este contacto. Venezuela tiene varias fallas, entre esas la falla de San Bernardino, la falla de San Andrés, tiene fallas también en lo que es el oriente del país, en la zona del Táchira, la cual también comunica con Colombia. Entonces es un país que tiene varias fallas tectónicas, las cuales, bueno, cada cierto tiempo se pueden activar.
6: Irene, ¿tienen un número de personas desaparecidas a esta altura?
7: Hasta el momento el número de personas desaparecidas es bastante incierto. Si bien es cierto, hay una página que han habilitado para precisamente tener ese conteo. Ya el conteo sobrepasaba las 9.000 personas desaparecidas, porque también es importante señalar que a pesar de que nosotros nos encontramos en la ciudad de Caracas, una de las zonas más afectadas se encuentra en la costa, en el estado de La Guaira.
2: Si me permitís, Irene, Toti, sumo información en algo que estábamos comentando nosotros en la continuidad informativa de Radio La Red, muy temprano con Pablo Vilouta, que es la situación de Lucas Trejo, un jugador argentino
0: justo
2: que está,
0: te iba a preguntar por eso. Dale.
2: Que está en Venezuela, que hoy publicó, hizo un posteo en Instagram desgarrador, contando justamente, por eso lo quería sumar, que su familia completa, su mujer y sus dos hijos están desaparecidos, que en la zona de La Guaira, que el edificio en el cual vivían se derrumbó por completo. Insisto, es absolutamente desgarrador porque él cuenta que ellos viven en el edificio derrumbado y él reza, decía en el posteo, para que no hayan estado en ese momento, para que se hayan ido. Es a lo único que se aferra, justamente en la zona costera, en la zona de La Guaira. Quisimos comunicarnos con el Toti, pero no pudimos porque está en el lugar buscando a la familia y sin señal.
7: Y las comunicaciones han sido muy difíciles, además, con esa zona. También es importante señalar que el epicentro de este terremoto fue en el estado de Yaracuy, y hasta este momento hay equipos de prensa que han intentado acercarse a esa zona. Sin embargo, hay muy pocos reportes de las afectaciones que pueden estar produciéndose allá, y los reportes son bastante fuertes.
6: Irene, te quería hacer una última consulta por mi parte, por lo menos, que era un poco lo que estaba planteándote antes. Sabemos de la situación frágil que atraviesa de hace tiempo Venezuela. ¿Cómo está hoy la capacidad del gobierno de Venezuela para responder a esta tragedia?
7: Es difícil, es muy difícil medir esa capacidad del gobierno en este momento, porque además en Venezuela ya nos hemos acostumbrado que hay muchísima opacidad en las cifras oficiales con respecto a lo que es el ámbito económico del país. Tengo entendido, según el reporte que ha hecho la propia Delcy Rodríguez, que hay ya equipos, por ejemplo, de la ONU y también del Fondo Monetario Internacional, que van a prestar ayuda a todas estas afectaciones. Sin embargo, hasta ahora es incierto cómo se va a gestionar la tragedia.
0: Perfecto. Bueno, Irene, la verdad que te digo, es muy doloroso lo que está pasando, lo sentimos un montón, todo nuestro apoyo, toda nuestra solidaridad. ¿Qué va a hacer el gobierno, Marian, el gobierno argentino?
6: Sí.
0: ¿Va a ayudar?
6: El canciller Pablo Quirno, ayer ya hubo un comunicado en el cual se anunció que había contactos diplomáticos, hoy habló por la mañana también y ratificó que están en línea con la cancillería de ese país y que se va a enviar ayuda humanitaria. No se especificó todavía qué tipo de ayuda. Igualmente hay algunos centros acá de, sobre todo venezolanos que viven en la Argentina, en el exterior, que están organizando por su lado también están recopilando todo este tipo de ayuda para eventualmente hacérsela llegar a ese país. Son varios los países que están colaborando, Toti, en este momento.
0: Bueno, ojalá que todo se normalice rápidamente, Irene. Te mandamos un beso gigante.
7: Así es, muchísimas gracias. Un abrazo.
0: No, por favor. Gracias a vos por el tiempo. Terrible lo que está pasando en Venezuela. Después, Mariano, en la misma jornada ocurrió lo mismo en Japón, pero fue un hecho independiente. Uh-huh.
2: Sí, es una coincidencia, ¿no?
0: Una coincidencia.
2: Uno cuando,
0: No es el mismo movimiento, digamos.
2: No, es una coincidencia. Uno cuando veía las dos noticias dice, bueno, está temblando el mundo realmente, pero los especialistas aclararon que fue tan solamente algo coincidente entre lo que pasó en Asia y lo que pasó aquí en América.
6: Sí, también hay un dato que hay que ver también cuál fue el resultado final del terremoto en Japón, pero digo, es muy notable que la infraestructura y cómo los países están preparados o no para sufrir este tipo de digamos, situaciones que son en algunos lugares más comunes que otras. En el caso de Venezuela, pues se ubica casi en la unión de varias fallas, por eso es mucho más proclive a sufrir este tipo de terremotos. Le pasa a Chile también, por ejemplo, o al mismo Japón. Juega un rol clave, porque digo, no es el terremoto lo que mata a la gente, son los edificios que se caen, son la infraestructura que se destruye.
2: Obvio, por supuesto.
6: Por eso la pregunta no es menor cuando apuntamos a cómo estaba preparada Venezuela o no para sufrir este tipo de sismos, de situaciones, y también las diferencias que se dan con otros lugares.
0: Vicky, sí. 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
0: Está Silvia Miguel en línea para charlar con nosotros. Hola Silvia, ¿cómo estás? Buen día.
8: Sí, buenos días chicos, ¿cómo están?
0: Bien, le cuento a la gente quién es Silvia Miguel. Es la pastelera argentina que le hizo la torta de cumpleaños a Messi. Sí, es ella, la foto que recorrió el mundo. Bueno, la hizo Silvia, que está para charlar con nosotros. Contanos, ¿cómo fue ese pedido? ¿Cómo te llegó el llamado pidiéndote la torta de cumple para Leo?
8: Bueno, sí, esta es una locura, chicos. Ya venía siendo una locura todo acá porque, bueno, Kansas City estaba lleno de argentinos y esto para nosotros fue una emoción tremenda. Hicimos un banderazo, bueno, estuvimos con un montón de gente que vino de Argentina, que venía de Dallas. Bueno, todo fue impresionante. Pero la semana pasada, el viernes de la semana pasada, recibo un llamado de un contacto que tenemos en Miami por la cuestión comercial, de Andrea, que me dice, Silvia, ¿te animarías a hacerle la torta de cumpleaños a Messi? Y yo me quedé así como, o sea, ¿me lo repetís? La torta a Messi. Sí, mirá, necesito, como van a estar, la selección va a estar en el hotel, en Kansas City, necesito a alguien que le haga la torta, pensé en vos, porque justamente por nuestra panadería tenemos contacto comercial con ella. Y bueno, sí, le dije, claro, sí. Cortamos porque eso fue el viernes tarde a la noche y bueno, me quedé así pensando, ¿qué hago? Porque, o sea, yo todos los días hago alfajores, hago de todo, pero esto era la torta a Messi. Así que bueno, fue una revolución porque ahí entonces después empezamos en contacto con ella de, bueno, qué es lo que le gusta, porque no es cualquier torta, es la torta a él, entonces tenía que estar personalizada. Bueno, desde el viernes hasta ayer fue una locura tremenda, una locura hermosa, porque de verdad fue pura emoción.
0: ¿Y qué te pidieron? ¿Que tenga dulce de leche? ¿Que tenga chocolate? ¿Qué indicación te dieron?
8: Tal cual. La única indicación era que sea bien argentina. Después yo podía hacer lo que quiera, pero entonces tenía que tener, el bizcochuelo fue de chocolate, con dulce de leche, merengue, eso fue lo básico. Después, bueno, la decoración, que tenía que tener algo que diga feliz cumpleaños, pero además le puse alfajores con los colores de la bandera y un alfajor amarillo que representa el sol. Bueno, ahí fue, una vez que me calmé y que ya pasó este mareo de que me habían hecho ese pedido, me senté a diseñar todo y tuve todo el fin de semana para hacerlo. Y la torta se la llevamos al hotel el lunes en la noche, porque le querían dar la sorpresa a las 12. Entonces fue todo una logística para llegar, no se podía decir nada, yo no le pude contar nada a nadie, porque no se podía filtrar nada, porque tenía que ser sorpresa.
0: Y así que bueno. Qué lindo. ¿Hiciste una torta de cuántas porciones?
8: Fue una torta grande, pero en realidad eran para 10, porque el festejo de la noche era solo para los íntimos. Para el grupito del íntimo. Entonces, el que me hizo el contacto para entrar y todo fue Marito, el utilero, que él estaba también en el festejo. Entonces llegamos al hotel y bueno, fue toda una movida porque no se puede ingresar al hotel, está todo vallado, está todo con seguridad, pero nos dejaron entrar como nada, Marito nos estaba esperando ahí, recibió todo. Bueno, fue la verdad que emocionante, además entrar al lugar, porque ese hotel acá es nuevo, pero es muy conocido, pero ahora está con todo de la AFA, con el escudo de la AFA afuera, estaba lleno de jugadores allá afuera, todos vestidos con su uniforme de AFA. Bueno, la verdad que era hermoso, y fue el lunes a la noche, eran 11:30 de la noche, y nosotros estábamos con la torta de Messi ahí en el hotel.
2: Bueno, la foto, Toti, Silvia, la foto que retrata, o la primera que sube Messi, imagino que justamente tiene que ver con ese festejo íntimo.
4: Bueno,
2: están algunos de los jugadores.
4: Hay ocho, mirá, está Marito, Lo Celso, Molina, Otamendi, Paredes, Leo, Martínez, Licha Martínez y De Paul. Nos faltan dos.
2: Bueno, el que sacó la foto 9.
4: Exacto.
2: Y alguno que no haya querido salir, ahí están
4: los
2: 10.
4: Nos faltan dos.
8: supongo que estaba también Daddy, el fisioterapeuta, porque sí. Es el primer contacto que me hizo a mí. Así que supongo que él estaría también y bueno, no sé.
2: ¿Y cómo fue la devolución posterior? ¿Te dijeron, le gustó? ¿Te dijeron, qué te dijeron después? ¿O no hubo más contacto?
8: Estaban felices, todo llegó bien como esperaban. Para ellos también era una intriga porque no conocían a nadie acá, entonces decían, llegará, será responsable, lo hará bien. Bueno, como todo salió bien, de verdad que estaban felices. Y al otro día para mí fue una catarata de llamados de los medios de Argentina para, bueno, a ver quién era la persona. Así que bueno, sí, fue la...
0: ¿Y ya furor? ¿Va la gente a la panadería y te dice, yo quiero la torta de Messi?
8: Bueno, lo que pasa es que nosotros no tenemos panadería con venta al público. Nosotros tenemos una cocina comercial y trabajamos mayorista. Entonces nosotros hacemos todos los productos, que en realidad te digo mayorista, pero los hacemos todos artesanales, uno por uno, pero vendemos, nosotros hacemos distribución a las cafeterías de acá. Entonces, no tengo mi local propio, sino que hay 10 cafeterías de la ciudad que tienen nuestros productos.
1: ¿Y qué tenía, entonces, Silvia, la torta de Messi?
8: Bueno, la torta de Messi, ya te digo, el bizcochuelo era básico de chocolate con dulce de leche y merengue adentro, y arriba tenía una como una lámina de azúcar con son esas fotos que se imprimen, nosotros tenemos la impresora para imprimir lo que quieras, entonces hicimos un diseño que decía feliz cumpleaños Leo, eso se lo puse arriba y luego lo llené de alfajores con los colores celestes, blanco y amarillo. Y bueno,
0: Silvia, ¿cuánto vale esa torta?
8: Esa torta no tiene precio. Esa. Cualquier otra te la cobraría, no sé, $60. Esa torta no tiene precio. Imagínate. ¿Cómo calculás hacerle una torta a Messi? No importa los ingredientes, no importa lo que le pongas arriba. No tiene precio. El precio es la emoción, y la repercusión después. Obviamente.
0: Obvio.
8: Pero después, bueno, todo lo previo fue, le estoy haciendo la torta a Messi. O sea, si sos repostero y te dedicas a eso, más que eso ya no podés pedir.
0: Silvia, felicitaciones.
8: Muchísimas gracias, chicos. Gracias por el contacto y, bueno, que siga todo este éxito.
3: Espectacular, Silvia. Es para chuparse los dedos. Te mando un beso grande.
8: Estás ahí, Leo.
3: La rompiste toda. Cuando pueda, mandame un par más. Y ojalá que esto siga, tengamos un par de partido más.
8: Bueno, si me sirve para jugar bien, sigo.
4: Se ríe un poquito.
3: Dale, Socra, la rompiste toda. Espectacular.
8: Gracias.
0: Un beso grande, Silvia.
8: Muchas gracias, chicos. Gracias por llamarme.
0: No, por favor, a vos. Bueno, ¿te gustó, Leo, la torta?
3: La rompimos toda, no sé cómo se tiró los chelsos de cabeza. La verdad que espectacular, riquísima. Me quedé
0: Marito,
3: con más ganas.
0: ¿A Marito le gustó?
3: Marito, un crack. La verdad que sí, alcanzó una porción para todo y la verdad que la pasamos muy bien.
0: Daddy se lleva una buena porción, me imagino, Daddy, ¿no?
3: Sí, la verdad que comimos todo menos que sacó la foto, que no quiso estar en la foto. Así que,
0: bueno, les propongo algo. Le propongo algo. Son las 7:49. Sí. Vamos a vender y después Pilar cuenta el bolonqui de Icardi con Ekaterina. Hola, Pilu, buen día. Buen día, Pilu.
9: Buen día, Totito, amado. Un escándalo total esto, ¿eh?
0: Tremendo. Bueno, tremendo. Vendo.
9: Sí.
0: Vendo y volvemos con vos. Dale. Dale.
9: Obvio.
0: Toda la verdad, toda nada la verdad. Más que la verdad, la cuenta Pilar Smith.
9: Sí.
0: ¿Qué pasó con Icardi y Ekaterina en Tequila?
9: Sí.
0: Ya te lo cuenta Pilar.
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0: Eka, la vamos a llamar Eka a esta chica que se conoció con Mauro Icardi en este boliche tequila. Icardi estaba con dos amigos, estaba la China Suárez por ahí, así nos contaba Eka.
1: Pululando.
0: Y aparentemente miradita va, miradita viene, sonrisa va, sonrisa viene. En un momento la China se va al baño. Mal, no hay que...
1: Hay que hacerse encima para
0: sí,
1: no dejarlo solo.
0: No hay que largar. Pero bueno, el tiburón no se lo puede dejar solo. Pero bueno, aparentemente ahí Eka asegura que le habría tirado la boca cuando se acerca. Muchas cosas nos contó ayer en LAM y tengo este fragmento para compartir con ustedes. Ekaterina, que le damos la bienvenida al mundo del
2: Eka,
0: espectáculo.
2: Hola, Eka.
0: Divina Eka, realmente hermosísima. Su mamá se llama Tatiana, increíble esto. Tatiana se llama la madre, rusa, la madre. Vamos a escucharla, por favor, y lo debatimos, porque acá hay mucho enojo, acá con Martín estuvimos debatiendo el tema, sí. Porque ya se dice que Eka podría participar en MasterChef.
3: No.
0: Así que hay mucha indignación con esto, la rapidez, ¿no? La rapidez.
2: ¡Qué genia Wanda! ¡Qué genia Wanda!
0: Wandita estaba ahí.
2: Ya la lleva acá. Ekaterina a MasterChef.
0: Bueno,
2: a ver qué, porque
0: la escuchamos,
2: tuve una nota donde a ver, dice que no sabe nada. A ver, dale. Escuchémosla, a ver.
4: Dale. En un momento ella se va al baño y cuando está doliendo, cuando se va, él se levanta, viene, se viene a armar el trago. Nada, y me dice, tipo, ¿te puedo saludar? Porque nosotras le dijimos que ya nos íbamos a ir porque estábamos como medio incómodas y demás. Y me dice, ¿te puedo salir? Y yo digo, sí, y le hago como así. Y como viene para acá, y yo le digo, bueno, chao. Como que esquivo, qué sé yo. Y yo creo que ella habrá visto de lejos el boliche, no es muy grande.
5: Pero pará, ¿y ahí qué pasó? ¿Llega ella y cómo fue la situación?
4: Llega ella y se acerca a nosotros como para armarse el trago y me empujó como de hombro, pero no más que eso, o sea, yo creo que...
5: Un empujoncito.
4: De los pelos no me tiró.
6: ¿Y Mauro te dijo que eras la chica más linda que vio en su vida?
4: Y luego sí me dijo, tipo, qué linda que sos, qué linda que estás, una cosa así, la verdad no me acuerdo. No me pareció
6: contexto?
4: Como tan importante en el momento hasta que se hizo el otro día.
0: Hubo intercambio de piropos.
2: Tremendo el tiburón Icardi, me encantó este apodo que le pusiste.
0: Sí,
2: el
0: para mí.
2: El tiburón Icardi, no lo puedo dejar un momento solo.
1: ¿Puedo quebrar una lanza a favor de Icardi? ¿Me dejás, Toti, quebrar una lanza a favor de Icardi?
2: Es indefendible. Está con la China y le quiere comer la boca a Ekaterina.
1: Perdón, pero es incomprobable lo que dice esta chica. Quiere salir.
0: ¿No crees en el testimonio de Ekaterina?
1: ¿Y cómo lo chequeamos? Que le dijo. También le podría haber dicho cualquier barbaridad. ¿Cómo lo chequeamos?
0: No, pero hay testigos.
1: Testigo?
0: Hay testigos. Una amiga de Caro Molinari, mi compañera Angelita.
1: Amiga de una amiga.
0: Bueno, no. No, vio todo el momento de esto que dice que medio le empujó a Ekaterina,
1: pero
0: la
1: estando
0: China.
1: En el boliche, ¿escuchó lo que le dijo Icardi?
0: No, pero vio que se acercaba Icardi a esta
1: Ekaterina
0: y le decía cosas
1: al oído. Disculpame, ¿el baño queda para acá?
5: ¿Dónde queda el baño?
0: Pero se le acercó, la miraba. Es muy chiquito Tequila. Los que conocemos Tequila sabemos que es un lugar muy chiquito y las cosas se ven. Está bien que la luz está baja, pero es un lugar chico y todo se ve tenue, exactamente. Y el VIP, sobre todo, el VIP es mini,
7: no conozco,
0: mini, mini.
7: No me mires porque no conozco.
0: ¿No conoces? No, bueno, no un día te vamos a llevar. Bueno, no creo.
2: Acá bien me dice Gaby Bolaño, yo creo que a Mauro le aplica la canción de Shakira, ¿eh? Está cambiando un Rolex por un Casio. Con todo respeto, Ekaterina.
0: ¿Quién
1: es el Rolex? Claro, perdón, ¿y quién es el Casio?
2: El Rolex es la China. Y el Casio es Ekaterina.
7: Sabés lo rendidor que es el Casio.
0: No. Te digo, Ekaterina no tiene nada que envidiarle.
1: Pero el Casio
0: a la
1: es nuevo,
0: China.
1: ¿Eh?
0: De hecho, están haciendo comparaciones en redes sociales como que son bastante del estilo.
5: ¿Y si es ese el estilo?
0: Pero
5: que
0: Ekaterina tiene 22 años, muchachos. A los 22 años, escúchame.
1: Un Casio recién fabricado.
0: Recién mayor de edad.
7: Agua.
1: Ah, porque las otras hablan.
0: Raro también el silencio
2: ¿La China lo perdonó? ¿La China?
0: Bueno, al rato se fueron y esos días no subieron fotos a sus redes sociales, pero en las últimas horas, qué casualidad que los dos suben fotos de esa noche en el boliche.
5: Claro, el silencio de ella, ¿no?
0: Sí,
5: también.
0: De los dos, porque él viste que tira comunicados. Aparte, Wanda ya salió a matarlo con lo
1: desconfío,
0: de Turquía.
1: Desconfío.
0: Viene pegando. Wanda está filosa.
2: Siguen juntos,
0: pero obviamente que a la China le molestó esto.
2: Obvio, te voy a decir una cosa, esta pareja no llega a fin de año. Mauro y China.
5: No.

0: No llegan bueno, a fin de año.
1: Lo anotamos.
0: Acordate.
1: Yo lo anoto.
0: Acordate, yo sí. Te canté la de Andrea del Boca, ¿te acordás?
1: Bueno,
0: te canté
1: sí.
0: La, te canté la de Tinelli, ¿te acordás?
1: Sí.
0: Ya te digo, sic, sic, no llegan, como dicen los españoles, no pasan los confites juntos. No llegan a los confites de Navidad.
1: No sé, no, para mí hasta embarazada va a llegar, mirá lo que te digo.
0: Bueno,
1: vamos a plantearlo total.
0: Esta es la apuesta.
1: Vamos a estar juntos a fin de año, así que vamos
0: obvio,
1: a poder
0: obvio, debatirlo. ¿Eh? Chicos, gracias. Apasionante la novela.

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1: 10 de la mañana, 4 minutos en la ciudad de Buenos Aires. La temperatura 8 grados 4 décimas, sensación térmica 6 grados 9, humedad 67%, cielo despejado.
0: La muerte de Diego Maradona.
1: Declaran 3 enfermeros que lo atendieron en Tigre. Todos ellos integraron un grupo de WhatsApp en el que compartían información sobre si el astro se dejaba tomar los signos vitales, si ingería los medicamentos y sus distintos estados de ánimo. Todos ellos están acusados por el presunto homicidio simple con dolo eventual del ídolo.
0: Economía.
1: El gobierno renovó el bono a jubilados, volvió a ubicarlo en 70 mil pesos para quienes cobran la mínima.
0: Casa de Gobierno.
1: Javier Milei envió al Senado un nuevo paquete con 21 pliegos de jueces y fiscales. Antes de viajar a España, el presidente firmó la selección de distintos candidatos para juzgados de diferentes puntos del país. Además, se oficializaron 47 nombramientos judiciales en el boletín oficial.
0: Judiciales.
1: Juicio de Loan Peña. Este jueves concluye la etapa de las indagatorias con la identificación de los últimos imputados. El proceso se desarrolla en un escuadrón de gendarmería en Corrientes. El martes próximo declararán por la desaparición del menor los padres de Loan y comenzará el tramo central del debate oral. Además, ayer citaron a declarar a Elisa Carrió como testigo. Estiman que el juicio podría extenderse al menos 6 meses.
0: Internacionales.
1: En España ya hay 212 muertos por la ola de calor. Fueron registrados en tan solo 4 días, entre el domingo y el miércoles. Así lo estimó el Instituto de Salud Carlos III de Madrid. Este jueves, ninguna región de España ya estaba en alerta naranja o roja por el calor.
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1: Atención, automovilistas. Se normaliza la circulación en la autopista 9 de Julio Sur, pero todavía con grandes demoras y restricciones a la altura de Suárez, luego de un accidente fatal sentido al centro. A todo esto, todavía hay muchas demoras en el ingreso a la ciudad de Buenos Aires por la autopista Buenos Aires-La Plata, por la Perito Moreno, sentido a la 25 de Mayo, también en la de Lepiane, donde ocurrió un accidente a la altura de Villa Lugano. El acceso oeste registra 2 accidentes a la altura de Ciudadela y la Panamericana todavía con alguna carga y marcha lenta en torno a la 197. En cuanto a los trenes, circulan con sus frecuencias habituales. Subtes, la línea E, circula con demoras por la atención a un pasajero.
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2: Este jueves se advierte aire muy frío de origen polar todavía ingresando sobre la zona cordillerana de Neuquén. Allí hay una alerta meteorológica por nevadas. Luego, el tiempo mejoraría paulatinamente con fuerte descenso de temperatura. Mientras tanto, hoy aquí en Buenos Aires, la temperatura máxima no superará los 13 grados, con cielo parcialmente nublado. Mañana viernes, mínima de 7 y máxima de 14, también con el cielo parcialmente nublado. Y se queda en general el buen tiempo también todo el fin de semana, con temperaturas mínimas entre 4 y 5 grados y máximas de entre 14 y 15. El mejor día del fin de parece ser el sábado, cuando el sol nos acompañaría un poco más que el domingo. Lucas Berengua, Meteorología, Radio La Red.
1: 10 de la mañana, 8 minutos en la ciudad de Buenos Aires. La temperatura 8 grados 4 décimas, sensación térmica 6 grados 9, humedad 67%, cielo despejado.
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8: 8 de la mañana, 9 minutos en Dallas, 10.09 en la Argentina. ¿Cómo está la temperatura, Vicky Bono?
9: 8 grados, Toti no levanta, la sensación térmica sigue baja, 6 grados, cielo despejado, algo de sol, máxima para hoy, 13 grados.
8: El que la pasa bien, Canda. Le mando un abrazo enorme a mi gran amigo Pablito Espadavecchia, que está aquí en Dallas alentando a Argentina. Se está haciendo un rodeo con amigos aquí claro, en Dallas a pasar el día. Impresionante. Yo, Vicky, tengo ganas de llegar a la final, no solamente para ganar la cuarta, sino para ir a Choripán Rodicio.
9: Obvio, Choripán Rodicio, porque te espera ahí Pablito Espadavecchia. Claro. Con la mejor parrilla en Estados Unidos, el mejor choripán y camisetas de la Argentina, obvio.
8: El sábado se sortea la de Julián, no, la de Julián fue el, perdón, fue el lunes, la de Enzo Fernández, autografiada por Enzo, ¿sí? En Argentina, Jordania. Tremendo. Señor Burgueño, ante todo, buenos días, ¿cómo le va?
10: Ante todo, buenos días. Nos manda saludos Sergio Lape, que me lo puso.
8: Abrazo grande, querido Lape. Bueno, a ver, Super Rigi. Ayer lo anticipaban vos y el gran Beldic que esto iba a traer cola. ¿Está bueno? Quiero tu opinión, Burgueño.
10: Bueno, aprobado, ya es ley y primero te aclaro, o le digo a gente, yo banco al Rigi, al original, al que se aprobó hace 2 años casi y que se está aplicando y que provoca que en la Argentina ya haya inversiones comprometidas por más de 30.000 millones de dólares. Este no me gusta, sobre todo porque es un traje a medida. Si vos le ponés la ley Peter Thiel, es lo mismo. Media sanción, me aclara acá Beldic, tiene razón. Ahora pasa al Senado, sí, perdón.
8: ¿Quién es Peter Thiel?
10: Peter Thiel es el dueño de Palantir. El que se compró la casa enfrente de Susana Jiménez, ¿viste? En Barrio Parque.
8: Ah, claro, sí. ¿Cuánto había gastado?
10: $3.5 millones de dólares. Y es un empresario de estos nuevos, viste, jóvenes, mega millonarios. Él
11: 12 creó, millones de dólares en la casa. De Peter Thiel.
10: Tengo entendido que la pagó 3.5. Lo que el tipo está invirtiendo en todo el proyecto es 12.
11: Ah, ok, porque lo que había salido en su momento era que la casa salía 12, por eso habíamos hecho tanto.
10: Claro, no, es que la casa sale. O sea, todo el proyecto. Tirarla abajo, hacerla de nuevo.
11: Ah, o sea, sí, efectivamente, ¿no? Gastó
10: 12 millones.
12: Ah, okay. Si no, aparece dice que se lo prestó él.
8: Bueno, Super Rigi, Super Rigi. No nos debíamos, Burger, con la casa.
10: Bueno, no nos debíamos. Peter Super Rigi es el dueño de una empresa que se llama Palantir, que básicamente es un banco de datos. ¿Qué es un banco de datos? A donde va la inteligencia artificial para resolver preguntas de la gente que le hace las consultas. Por ejemplo, todos los goleadores del mundial y hacemos una proyección de quién puede ser el goleador de este mundial. Esto te lo hace la inteligencia artificial. Los datos para sacar esa conclusión vienen de empresas como Palantir. Y tiene una teoría, Peter Thiel, que en el futuro va a ser tan importante su empresa y similares que, por ejemplo, no vas a necesitar votar, ir a votar. Porque los problemas se van a resolver de la gente, que te asfalte en la calle, que tengas luz, que consigas laburo, lo va a resolver la inteligencia artificial, no los políticos. Bueno, es curioso, es polémico.
8: Ahora, ¿qué diferencia hay entre el Rigi hace 2 años te gusta y este Super Rigi que no te gusta a medida de Peter Thiel?
10: Y porque tiene más beneficios, muchos más beneficios, insisto, en un sector primero donde hay guita. No sé si vos necesitás tanto beneficio para empresas de tecnología. Creo yo que con una infraestructura adecuada y cierta continuidad de política de Estado alcanza. Pero yo
8: haría ganancia. Porque la tienen todas, se la llevan todas y encima no pagan impuestos.
10: Claro, yo haría un... Diferente es un rigi para alguien que haga un gasoducto, que se entienda. En mi visión, por ahí estoy equivocado. Ahora, yo haría un super rigi para los textiles, para los de los metalúrgicos. ¿Por qué no los autónomos, que nos están rompiendo el traste? No, yo creo que hay otros sectores de la economía que merecen y ameritan también.
8: Sí, me gusta tu mirada. A ver, Beldic asiente. ¿Usted qué dice, Macallita, Beldic?
13: No, yo estoy de acuerdo con lo que está planteando Burgue. Me parece que hay una falencia en el RI y en el super RI que tiene que ver con... Igual es un concepto que tiene este gobierno y no lo va a cambiar, porque lo diga Burgueño y lo diga Beldic, pero que tiene que ver con que no alienta la industria nacional. Digo, el caso de super RI es específicamente para sectores de afuera, porque no hay empresas, por lo menos acá en Argentina, pueden ser competitivas con sectores afuera en esos rubros todavía, en el caso de inteligencia artificial y todo lo que es la tecnología. Pero además hay una cuestión que vos podés abrir la puerta a decir, bueno, está bien, no lo puede hacer una empresa local, que venga una empresa de afuera, que ponga la plata, eso es bueno para la Argentina, pero... que apuntalemos todo lo que tiene que ver con las pymes, por ejemplo, que es lo que genera el grueso del trabajo acá en la Argentina, con todo lo que son los la provisión de servicios, la provisión los de intermedios, sí, los insumos, es un capítulo, y demás.
10: Sí. Y acá, o sea, tanto, a ver, el 20%...
13: Cerrar, pero déjame cerrar ese datito, Burgue, después lo comentamos, pero ese 20% no es obligatorio tampoco, porque te dice... Es un 20% solamente, o sea, una quinta parte de lo que son los insumos los puede proveer las pymes argentinas, se deja para las pymes argentinas, pero si se mantiene en un precio competitivo con respecto a afuera. O sea que de repente viene un proveedor chino que tiene un precio más competitivo que el acá local, y ese le va a ganar al local. Digo, ya está pasando con el RI eso también.
10: Hay un caso que circuló mucho en redes, que es una empresa minera adherida al RI en San Juan, obviamente la minería está alejada de las poblaciones, entonces tenía que hacer un pequeño pueblo para los trabajadores, con casas, con viviendas, de esas que se arman y se desarman. Hizo una licitación y aparecieron dos empresas locales que podían proveer esas casas y una empresa china. Obviamente la empresa china salía 60%,
8: Burger, 60% menos. ¿Qué no pagás con el Super Rigi? Por ejemplo, la empresa de Peter Thiel, compartió todos los emprendimientos de tecnología que ponga. ¿Qué impuestos no paga?
10: Bueno, tenés una ventaja en ganancias, o sea, pagás menos ganancias, y tenés una ventaja contable con respecto al IVA. Pero además podés acceder a los dólares. Usted que hoy una empresa que gana plata en la Argentina en dólares, todavía tiene cepo.
14: Claro, no lo puedes.
10: Bueno, los que entran al RIGI anterior también, quiero aclarar. No, tienen acceso liberado. ¿Vos ganas plata? Tomá los dólares, podés llevarlos a tu país de origen o a donde vos quieras, cosa que está bien, quiero decir. No tiene que haber cepo para las ganancias de las empresas que invierten en el exterior. Suponete una empresa argentina que invierte, no sé, ahí donde estás vos, en Estados Unidos, gana plata y Estados Unidos le prohíbe que esa plata vuelva a la Argentina. Está mal. Bueno, lo mismo está mal el cepo en la Argentina. Y después, esto que mencionaba Mariano, los proveedores locales. El 20% tiene que ser local, El 20% de los proveedores son locales. Esto se introdujo en el RI anterior, ¿no? Pero es más flexible, mejor, que el primer RI, y para sectores muy concretos. Suponete que lo aceptamos. Suponete que vos decís, bueno, yo quiero que, no sé, Apple en algún momento se instale en la Argentina. Listo, es lo que queremos todos. Ahora, ¿no hay nada para el metalúrgico de la provincia de Buenos Aires que la está remando?
8: O sea, tu sueño es tener el Apple en Avenida Corrientes, porque no tener que viajar a Miami a comprarte el iPhone.
10: No,
8: o ir a Chile a comprarte el iPhone.
10: No, si vamos más a mi opinión, mi visión, insisto, puedo estar equivocado.
8: Sí.
10: Argentina no puede fabricar Apple y tiene que reconocer que no puede fabricar Apple. Eso lo tenés que importar. Lo que sí podemos hacer es muy buenos alimentos.
8: Claro. ¿No?
10: Podemos hacer
8: Burger, qué lindo.
10: Podemos tener un muy buen generador de energía para toda América Latina.
8: Qué lindo tenerte en el programa porque sos un crack. La verdad, tenés una cabeza muy, muy, muy lúcida. Explicás muy bien las cosas y con Beldic se complementan bárbaro. Gracias por esto. Gracias por este lindo bloque sobre Super Rigi. Entendimos todo. Vicky,
9: sí.
8: Dame a las 10:18, dame a Arbel, así Leo se pone su perfume. Que quiero plantear un lindo tema del Mundial con una teoría desopilante para mí de mi amigo Luis Ventura.
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8: ¿Te pones un poquito, Leo? ¿Te pones un poquito del perfume?
10: Mira, escucha. Qué rico que
8: es. Vos sabés que mañana en su Instagram sortean un perfume, ¿eh?
10: Es espectacular.
8: Y vamos a estar anunciando el ganador.
10: Un poco
8: bueno,
10: más.
8: Bueno, teoría Ventura. Leito. Leito, te pido un favor. No te calentes, ¿eh?
10: Ah, bueno.
8: No te calentes.
10: Si me tira eso, no te voy a calentar como para el carajo.
8: No te calentes. Esta es la teoría Ventura. Escucha esta teoría Ventura sobre el Mundial 2030. Hola, Luisito.
14: Tengo información, atención a lo que va a decir ahí Toti.
8: Pues no, lo dijiste vos. Pilu, atención con esta teoría aventura, ¿eh?
15: Ay, ya estoy temblando.
8: Bueno, teoría aventura.
10: Deberías temblar, expulsada.
8: Sobre Messi y 2030, el Mundial 2030. Y después, yo, Luisito, no te enojes. Yo te voy a hacer una pequeña corrección. Conociendo el paño. ¿Te la bancás, Luis, que te corrija?
14: Yo me banco todas. Si me decís que bueno, no me enojo, ya sé que me voy a enojar para el carajo.
8: Dale, dame la teoría aventura.
16: Un sueño que abriga Lionel Messi, el Pulga, sí. Con respecto al futuro. Él es un recordman sumando su sexto campeonato del mundo en disputa. Debutó muy joven y jugó, porque ya jugó en este, 6 campeonatos del mundo. Consiguió una Copa del Mundo, llegó a finales. Copas América, ganó la finalísima en el Wembley. ¿Qué es lo que sueña, sin decirlo todavía, públicamente? Yo creo que la gente que lo conoce sabe de lo que hablo. Él quiere jugar, aunque está diciendo que este es el último Mundial, él aspira a jugar con 43 años, el que se va a disputar en la Argentina. La noticia es que quiere jugarlo con su hijo. En el 30 tendría 18 años. ¿Por qué? Primero, porque lo quiere jugar en la Argentina. Segundo, porque quiere seguir siendo recordman en cuanto a participación de campeonato. Tercero, porque quiere jugar con su hijo, con uno de sus tres hijos, que los tres la rompen.
9: Sí.
16: Pero además, porque él está viendo que Cristiano Ronaldo, con 41 años, está jugando un Mundial, lo está haciendo bien para Portugal, pero su hijo de 18 años está jugando en el juvenil. Y en la primera de cambio lo meten en la selección titular y va a ser el primero, y si no es el primero, va a ser el único jugador de Mundiales que va a jugar en la misma selección con su hijo.
8: Bueno, yo la corrección, Luisito, de onda,
14: No sé qué había comido, no sé qué había fumado.
8: Además creo que este año me tengo que ganar el Martín Fierro por Fútbol 910.
14: Empiece, así
8: que
14: quiero estar
8: bien con vos.
15: ¿Puedo ir a la entrega?
8: Obvio, ¿cómo no vas a venir? Escucha, yo creo que la teoría de Luis está bien, pero para mí, te digo esto por conociéndolo a Messi, yo creo que lo que él sueña es jugar con Thiago en la primera del Inter Miami. Esa te la tomo, Luis. Porque
14: información, te das cuenta que Thiago estamos en la misma, quiere jugar.
8: Claro, Thiago está en las inferiores del Inter, ya tiene 14, en 4 años, tranquilamente, Beckham. A ver, yo la verdad no lo vi jugar a Thiago, pero si es bueno, y si no es tan bueno, Beckham lo pone, le dice, dale, ponelo, no pasa nada. Si Messi es el dueño del club. En el Inter Miami juntos, te la recontra toma tu teoría, es espectacular. Ahora, el Mundial no, porque para que Thiago juegue un Mundial con 18, tiene que ser un recontra crack, que puede serlo, pero no sé si lo es.
11: Hoy no tenemos, por ejemplo, jugar de 18, creo que
9: 19,
11: pero bueno.
9: Es lo mismo, no puede.
10: Puedo dar mi teoría, obviamente.
8: Y le pregunto ahí a Rotale.
10: Si salimos campeones, el Mundial de Argentina, que jueguen los tres hijos, Antonella, da lo mismo.
8: A ver, y a Roch, ¿qué opinas de la teoría aventura del 2030? Ah, pará, y convoco a la gente al 11, 23, 24, 22, 22, porque Pilu, yo tenía una propuesta más bizarra para la gente, pero me cortó las piernas la insensible. Oh. ¿Sabés cuál era mi pregunta, Guillote?
14: ¿Cuál era, Tochito?
8: Le iba a preguntar a la gente, ¿se quedaba con Wanda, la China o Ekaterina? Pero me cortaron las piernas. Entonces, la pregunta para la gente es... ¿Querés a Messi en el 2030?
14: Vamos, rompe.
8: ¿Sí o no?
14: Huevo.
8: ¿Llega Leo el 2030?
9: Déjenlo,
8: ¿sí
9: que
8: o no?
9: Termine este.
8: Y a Roch, no, ¿qué decís de la teoría de Ventura?
14: 4 años más.
17: Totti, ¿cómo andás? Abrazo para todos. Lo primero que te pregunto, porque hay una sola cosa que no me quedó clara. ¿Es información o es una especulación,
9: sí,
17: de
9: no
17: Luis?
9: Sé, no quedó claro.
14: Tengo información.
8: Bueno, él dice que es información.
14: Tengo información, pelado.
17: Ah, bueno.
8: ¿Vos qué decís, Pilu? ¿Es especulación?
9: Bueno, totalmente. Luis. No creo que sea información. No por desmerecer al presidente de APTRA, pero me parece que no.
14: Pero está diciendo una expulsada que confía en mi información.
17: Por eso, bueno, si es especulación, me parece muy apresurado, porque fíjense que Messi, ni siquiera él puso en duda permanentemente su presencia en este Mundial, al punto de que públicamente, en la previa de la Copa del Mundo, no llegó a confirmar que la jugaba. Directamente lo citó Scaloni, pero ¿se acuerdan que él decía voy a ver cómo llego y demás? En ningún momento hubo una nota, porque él, cuando se lesiona la última vez, suspende 3 entrevistas que tenía acordadas. Ahí se suponía que iba a confirmar que iba a estar aquí en el Mundial en Estados Unidos. Bueno, como la lesión le produjo un malestar y suspendió esas entrevistas, públicamente nunca confirmó que jugaba esta Copa, con lo cual pensar en 4 años me parece demasiado apresurado.
9: Totalmente, de acuerdo con vos.
14: Y vamos a hacer esta hora y media, mañana y toda la semana que viene con esta teoría.
8: Ahora, Gus, que quiera jugar en el Inter con Thiago, sí me parece posible.
17: Bueno, eso puede ser, que se quiera dar ese gusto. A ver, con un gusto personal y más humano de estar cerca de su hijo, bueno, ¿por qué no? Lo que pasa, Toti, que también acaba de cumplir 39 y tampoco es tan sencillo seguir jugando al fútbol a los 43 años. Veremos si...
8: Sí, me parece que este extraterrestre ya derriba todas las barreras. A ver, me escribe el profe Salorio, que lo tuvo en la juvenil, el preparador físico. A ver qué dice el profe. A ver qué dice.
18: Toti, a esos 15, si es tan bueno, ¿vos te crees que no se lo va a traer a la selección llamándose Messi? Está clarito como el agua eso.
8: Ah, pará, Salorio vale la teoría, ¿eh? Dice que si te hago bueno lo meten en la selección.
11: No, bueno. Entendí que lo que dijo Salorio es... tiene 14 y es sub-15. Si fuese bueno ya lo hubiesen convocado. Creo que entendí que dijo eso.
8: Lo paso o no. A ver, pará, lo paso o no.
18: Esos 15, si es tan bueno, vos te crees que no se lo va a traer a la selección llamándose Messi. Está clarito como el agua eso.
8: Bueno, por ahí no sé, sí, tenés razón vos.
10: Que Salorio parece Junio Olivarona.
11: Yo entendí.
8: Tenés razón vos, sí. Bueno, pará, estemos atentos, que Placente tiene una sub-15, Pellenberg.
10: Y sí, veremos qué pasa.
8: Estemos atentos que no aparezca en la próxima convocatoria.
14: La información que yo tengo la tengo encerrada bajo 7 llaves en el vestuario del Club Victoriano Arenas.
8: Sí. Pará, no vaya a ser que te tenga que felicitar, Luisito. Y a mirar si aparece en la próxima convocatoria, Thiago, en la juvenil. Mirá qué bomba sería.
14: Empecé a felicitarme porque es lo que va a pasar.
8: Del presidente.
9: Bueno, vamos a darle tiempo a esta teoría. No se olviden, lo único.
10: Qué manera romperlo, güey.
9: Y vamos a ver, el tiempo dirá.
8: Sí. Qué buena teoría, Luis, sos un uno.
14: Ahora
8: te felicito. Sos el uno. Bueno, y a Roch, aprovechemos para hablar de Argentina. ¿Qué novedades del equipo que juega pasado mañana?
17: Toti, que a partir de las 13 de la República Argentina, Scaloni empieza a ensayar con los 11 que tiene pensado poner el sábado contra Jordania en Dallas. Por ahora no probó con el equipo, lo va a hacer hoy a puertas cerradas, dentro de un ratito nada más. Y ahí sabremos si hay equipo totalmente alternativo o si realiza muchas modificaciones pensando en el último choque antes del arranque de 16avos de final. Para mí, como te dije ayer, como mínimo se vienen muchos cambios, pero no descarto que sea equipo totalmente alternativo, Toti.
8: Bueno, ¿a qué hora es el entrenamiento entonces, me dijiste?
17: A las 13 de la Argentina arranca. Ayer el único que se entrenó diferenciado fue Cuti Romero, que lo están cuidando, que se está recuperando de la molestia en la rodilla derecha. Hay expectativa favorable, Toti, para que pueda jugar Cuti el choque de 16avos, el 3 de julio, viernes 3 de julio a las 7 de la tarde, ya en Miami, contra el segundo de la zona que conforman Uruguay, España, Arabia Saudita y Cabo Verde. Mañana sabremos el rival, el potencial rival de claro. Argentina cuando se defina el grupo de España.
8: Ya confirmado. Y qué lindo cuando quede todo el cuadro listo, ¿no? Sí. El sábado, Quique. Ya vamos a tener rival de 16avo, octavo, cuarto, semifinal. Ya vamos a poder armar bien el cuadro. Gracias, Pela. A la una en el Lope 910 contás el equipo. Excelente.
17: Dale, dale. Abrazo grande, Toti, para todos. Saludos a Luis también.
8: Dale, gracias, dale. Saludalo.
14: Che,
8: debo Rapicuotas. Debo Rapicuotas antes de la tanda, Vicky.
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19: Bueno, Totito, te traje unas declaraciones muy interesantes que también me importa tu opinión, que tiene que ver con la cobertura del Mundial. Maxi López habló, porque para él es su primer Mundial.
8: Estuve con él, un divino, Maxi.
19: Siempre lo miraba tirado en el sillón de su casa. Y esto te lo cuenta mucha gente, que una vez que vas al Mundial, es una experiencia tan impresionante que querés ir a todos. Escuchamos lo que decía Maxi y quiero tu opinión, Totito, dale.
8: Dale.
20: Es una linda experiencia, increíble. Yo no lo hubiese puesto en la mesa de decisiones nunca. Para mí verlo desde el sillón en mi casa con mis hijos, mis amigos, era lo máximo. Y hoy estar presente, compartir con colegas, estar en los estadios. Hoy estuvimos haciendo la peña, salir a hacer notas. Es una experiencia que hay que vivirla. Me equivoqué en no venir antes.
8: Sí.
20: Aparte la energía que tiene la gente, o sea, es como que acá resetea, pone en pausa todo lo que pasa en su vida y acá vive de otra manera. Y eso yo lo siento un montón.
19: ¿Qué opinas, Toti?
8: Que tiene razón. Lo que pasa es que, bueno, a él le llegó la oportunidad ahora que se hizo mediático Masterchef. No es que tampoco antes no venía, porque no se lo ofrecían.
19: No, podría haber ido a vivir la experiencia, bueno, sacando, claro, obviamente.
11: Sí. Lo podían pagar, tampoco, claro. Tampoco le llovían ofertas antes. No,
8: claro.
19: Pero uno puede ir a trabajar ahora, y otra gente puede ir a vivir el Mundial. Claro. Yo tengo muchos amigos que van al Mundial a vivir esto que él cuenta, ¿no?
8: Sí, pero es más lindo venir de arriba. Yo lo veo a Maxi, lo está esperando en la camioneta. Está Fede Lebrino que lo espera y lo lleva acá, lo lleva allá, ¿viste?
19: Qué suerte.
8: Eso es más lindo.
19: Sí, obvio.
8: Bueno.
19: Ni que hablar. Igual se trabaja un montón.
8: Macanudo, Fede, no lo conocí.
11: Lebrino.
8: Me vino a saludar en la pileta. Macanudo, Pilu.
19: Sí, Fede es un tipazo.
11: Es como, tiene una relación muy íntima con Pelé, porque los dos son fanáticos de Defensores Belgrano.
10: Me está cargando.
11: Ah, claro, sí, por eso él.
14: ¿No se ven en la cancha?
11: No se ven en la cancha.
10: El tema es que yo voy a...
11: Por eso él se llama Fede. Pero creo que en Instagram tiene puesto Defe en vez de Fede.
8: 10:31. Tiene una renuncia importante, Beldic. Beldic.
21: Una bomba, Toti. Publicó hace 10 minutos Esteban Bullrich su renuncia al PRO. Lo hizo a través de un posteo público en su cuenta de Twitter. Una carta dirigida al ingeniero Mauricio Macri. Es extensísima la carta. Te voy a leer un par de líneas que me parecen las claves. Por medio de la presente quiero presentar mi renuncia irrevocable al PRO, partido que tuve el honor de fundar junto a vos hace más de 20 años. No es fácil escribir estas líneas, una parte importante de mí está unida a la historia del PRO. Justamente por haber sido parte de esa construcción, siento hoy la obligación moral de ser coherente con aquellos valores fundacionales. Mi enfermedad me obligó a mirar la vida desde otro lugar. Me enseñó que el tiempo es demasiado valioso para vivir en contradicción con la propia conciencia. Y aquí me parece el dato político clave de esta carta, Toti. La protección brindada a Manuel Adorni fue para mí el hecho que terminó de hacer evidente esa distancia, no porque crea que una persona define el destino de un partido, sino porque las organizaciones revelan su verdadera identidad en aquello que deciden justificar, tolerar o defender. Cuando la conveniencia política comienza a pesar...
8: Totalmente de acuerdo, está claro, totalmente de acuerdo con Esteban. Me sorprendió que tipos como de Andrés, ¿sí?, le hagan el juego, le hagan la segunda... A Manuel Adorni. La verdad, sí. Lo banco a muerto. Esteban, te felicito. Esteban, mantené los valores. Te felicito. Me dio vergüenza, repito, de tipos como Fernando de Andrés, sí, que hablan tanto de los valores y todo. No den quórum para la interpelación a Adorni. Gracias, Marian.
21: No, por favor.
8: 10:33 de la mañana, vendemos.
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8: Cuando mi vida, cuando va a ser 8:41 de la mañana en Dallas, 10:41 en la República Argentina. Se viene la ronda. Me la presentás con mis amigos de Foxtrot, el Negro Pita, el Fachi Hernández, ¿sí? Que quieren venirse a Miami a ver Argentina.
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8: Messi el 2030, ¿sí o no? A ver qué dice la gente al 11-23-24-22-22.
18: Hola, soy Guillermo de Saavedra. Messi, como dice Ventura, para el 2030, Messi en la selección. Ya, FIF, obvio, por supuesto.
20: Hola, Toti, buen día equipo, les habla Fernando. No, Toti, no. Sabiendo cómo es y conociéndolo a Messi, ni siquiera sabíamos que iba a jugar este Mundial, que la está rompiendo toda. Él me parece que es una persona con los pies bien puestos sobre la tierra y va día a día. Lo que él decida va a ser aceptado. Abrazo, Toti.
34: Hola, Toti. Hola, chicos. Acá Juan Manuel de Mendoza. Mirá, Toti, a mí, a Messi, déjamelo en la selección hasta el 2078, por favor. Les mando un abrazo gigante.
35: Toti, ¿cómo va? ¿Y Leo puede hacerlo, debutar al hijo en la selección y jugar juntos en los Juegos Olímpicos? Soy Jero de Tucumán, vamos.
8: A ver, acá un soldado, Pellenberg, me dice, el Gomito Gómez se despidió jugando con su hijo, Gabriel Gómez. En Chicago, su último partido, sí, contra Comunicaciones. ¿Me buscas más padres que hayan jugado con su hijo al fútbol de manera profesional? ¿Quién más lo hizo? Dale, busca, dale. Buscame. A ver, arranco con la ronda. Bocita, Messi 2030, ¿comprás sí o no?
1: Toti, querido, buen día. Antes te aporto, creo que Chaco Jiménez jugó con su hijo en México.
8: Le doy mirá qué buen dato.
2: Sí, Cristian y Santiago.
8: Lo transmití ayer al Chaquito, entró tu mano a mano, qué lástima que no lo pudo hacer él, pero lo quiero mucho al Chaco, al papá, y después de rebote la metió Fidalgo, el tercero. Bueno, ¿te gusta la idea?
1: Sí, claro. Hay que preguntarle a Messi qué quiere hacer, si tiene ganas, que se prepare como se preparó en silencio en Estados Unidos para esta Copa del Mundo y que juegue donde quiera, Lothar Matthäus, de central, de doble cinco, hay que ponerle algún muñequito que corra y que se la dé limpita la pelota de acá a 4 años.
10: Primero jugar un ratito con Jordania, después pensar en los 2030.
8: Qué lindo sos, Bosa, cómo te quiero. Te quiero siempre en mi equipo. A ver, para mí lo de Thiago es en el Inter. No, ya en el Mundial me parece un montón. Turco, la luz del estudio. ¿Qué decís, Messi 2030, Turco?
11: Hola, Toti. Por mí, Messi puede jugar hasta cuando se le cante los dos huevos. Hasta el 2048 puede jugar.
8: Pará, Turco, por favor. Estamos al aire. Andrés a la luz. Andrés, ¿usted qué dice?
14: ¿Cómo te va, Toti? Abrazo grande para todos. Bueno, lo que decida Lionel Messi. Si él se siente bien,
11: dije lo mismo.
14: El próximo Mundial 2030, obviamente, que juegue con la selección argentina. Pero la decisión no hay que presionarlo. Que pase pura y exclusivamente por Messi.
11: Me está imitando, Toti.
8: Por favor, no me invites al Turco, Andrés, por favor. ¿Qué dice García Groba? En Dallas, Messi 2030, ¿compra o no compra?
21: Aporto otro dato. Beto Acosta y Micael Acosta jugaron en el 2019 en Phoenix. El Beto volvió del retiro y jugó con su hijo.
8: Bien, bien, Germán, bien. Bueno, ¿te gusta Messi en 2030?
21: Sí, banco. Lo bueno siempre hay que tenerlo, Toti. ¿Por qué vamos a privarlo de que juegue otro Mundial? Si seguramente el próximo Mundial serán más equipos y más jugadores en la lista.
8: Por supuesto. Mati Martínez, ¿qué dice?
22: En otro deporte, pero LeBron está jugando con su hijo, con Bronny también.
8: Claro, excelente brillante. Ejemplo. Estás brillante, diría el especialista. ¿Y comparás Messi 2030?
22: Sí, mira, si está bien, que juegue. Y si está mal, ¿viste lo que pasó ayer con Memo Ochoa? Que lo ponen cuando el partido estaba liquidado y la gente se viene abajo. Que sea así, Toti, pero tiene que estar.
8: Qué encendido están los chicos en la ronda hoy, tremendo. Diego Lousán, ¿qué decís?
23: Sí, Toti, ¿cómo no va a jugar Messi? Messi tiene que jugar donde él quiera y siempre en la selección.
8: Bueno, ¿llegó la picada de luz azul?
19: Sí,
8: de
19: los amigos, sí. Azul. Ya está acá.
10: La cosa de loco.
19: Estamos esperando a las 11.
10: Tremendo. Estamos esperando la noticia, tremendo, para abrirla.
8: Sí, para festejar el parcial que aprobó Cachita.
19: Claro.
8: Me imagino, ¿no? Oh. Seguro, seguro. Bueno, ronda de goles. A ver el gol de Brasil. Dame un gol de Vinicius. Cachita, poneme un gol de Vinicius de Brasil, dale.
24: Acá está Vinicius para el gol. Vinicius se equivocó. ¡Gol! ¡Gol! ¡Gol! ¡Gol de Brasil! ¡Tremendo!
8: ¿Cómo?
24: ¿Cómo
8: jugó Vini, ¿Cómo jugó Vini? Perdón, me olvidé de mi amigo Ricky Dazo, de mi hermano Ricky Dazo. Ricky, ¿vos qué decís? ¿Messi 2030, sí?
25: Sí, Toti, ¿cómo no? Messi 2030, por favor, en nuestro país, que juegue, que sea ese, puede ser el último Mundial de Messi en nuestro país, qué mejor despedida. Y a propósito de padres e hijos, si la memoria no me falla, el ayudante de campo hoy de Scaloni, Roberto Fabián Ayala, cuando era muy joven, antes de venir a las inferiores de Ferro, con su papá en Paraná, jugaron al fútbol en el club de sus amores, allá en Paraná.
8: Mirá qué gran dato. Sé que tenés algo fuerte de San Lorenzo, que no está Dani Fava. Ahora lo contás en la ronda de los clubes. Dame un gol de Suiza, Cachita. Gol de Suiza, dale. El equipo que le gusta a Pellenberg.
26: Froila para que vaya al ataque. Jaque, que la tira al espacio. Buena de Manzami, que hizo la diagonal. Manzami que la mete en el área. Va para el Molo. Ahí está para Vargas, para el gol. ¡Vargas!
8: ¿Qué relatores tenemos, Mirá Mati Palacio. Con razón relata el chiringuito, la rompe.
24: ¡El Suiza!
8: Y dame uno de México, el Guasón, dale.
0: pelota a la mitad de la cancha, la dejaron para Romo, traba Romo, pierde Romo, lucha Krejci, quedó pagando y va a la contra, se viene para el gol México, la tiene Chávez, Chávez mano a mano con el arquero, tiró a colocar, golazo. ¡Gol!
8: Guasón, te amo como relataba, Guasón. Impresionante. ¿Escuchamos a Neymar, Quique?
3: Dale, hablando
8: después,
3: de Messi.
8: Después de la victoria de Brasil.
3: Él no se enojó como otros, dale.
10: No te fin.
4: Leo es increíble. Leo es una persona que afuera de la cancha es mucho mejor.
8: Debe haber estado
4: la
8: muy
4: cancha es bueno, ¿no? Imagínate fuera. Por eso me alegro mucho de conocerlo, de haber jugado con él. Es un gran amigo. Hablamos mucho, hablamos estos días también. Bueno, él sabe que yo le quiero mucho.
3: Él debe estar muy contento por tu debut también, porque él te quiere mucho y en la Argentina te queremos mucho.
4: Sí, creo que sí. Gracias a toda la Argentina por el cariño que siempre me dan. Y bueno, un abrazo.
3: ¿Qué significó hoy el debut?
4: Ah, hoy
3: en el Mundial.
4: Fue un momento muy especial porque había pasado ya mucho tiempo que no jugaba con la selección. Y bueno, volver hoy es una emoción muy grande.
8: Bien, bien, Marcelo Benedetto ahí charlando con el gran Neymar. Acá me pasa un soldado, Rivaldo y Rivaldinho jugaron juntos en el Moji Mirim.
3: Bueno, te agrego, que marcó vos es cierto, jugaron en Cruz Azul el Chaco Jiménez y Santiago su hijo, Walter y Nicolás Pandiani, los uruguayos, en Miramar Misiones en 2018, jugaron juntos también.
8: Acá un soldado me dice el Loco Gatti con Lucas Cassius en un partido de Boca. Yo no me acuerdo de esto.
3: No, yo tampoco.
8: Pero bueno, por haber sido un amistoso. Partidos de hoy, ya me diste, ¿no? La agenda de hoy, Quique.
3: Sí, ya te di. Si querés, tengo algunas perlitas de lo que es la Copa del Mundo.
8: Dale rápido.
3: 54 partidos se han disputado hasta acá. Cruzamos la barrera de la mitad. 161 goles, casi 3 por partido. De los 54 partidos, 4 terminaron 0-0. Inglaterra gana, Bélgica, Irán, Ecuador, Curazao y España, Cabo Verde. El partido con más goles, Alemania 7, Curazao 1. El equipo de mayor posesión en la Copa del Mundo, Turquía, 75%. El que más pases dio, España, 1.554 pases. ¿Qué selección remató más al arco? Alemania, en 19 oportunidades. Además, selección con más goles, Alemania, con 9. Selecciones sin recibir goles en lo que va de la Copa, México, España, Argentina y Ghana. Messi, el máximo goleador, con 5 tantos al momento.
8: ¿Tenés algo fuerte de San Lorenzo, Ricky?
25: Sí, Toti, que vos sabés, hoy a la mañana, temprano, me crucé con una persona del mundo River y me contó lo siguiente. No es información de River, sino de San Lorenzo, pero esta persona, muy ligada con River y con todo lo que pasa, me contó que en el día de ayer San Lorenzo está buscando técnico. Los dirigentes de San Lorenzo estuvieron reunidos casi 2 horas con Ramón Díaz para que sea el próximo técnico de San Lorenzo. Me dijeron que la reunión fue muy, muy positiva. Lo que sí le dijeron a Ramón, mirá, vamos a seguir hablando con otro técnico, creo que es Berizzo, creo que se reúnen hoy o mañana. Pero la reunión con Ramón Díaz para ser técnico de San Lorenzo fue muy positiva.
8: Bueno,
3: para traer a Ramón van a tener que hipotecar la ciudad deportiva, ¿no?
8: Mirá culota, punta alto. Ramón, Berizzo, Turco, una de Boca. Gracias, Ricky.
25: Chau.
14: Bien, Toti. Boca quiere definir en las próximas horas la situación de Sebastián Villa. Boca va a avanzar, va obviamente a ofrecer un dinero más importante del que ofreció, pero obviamente quiere saber las pretensiones de Daniel Vila y de Independiente Rivadavia. Si realmente, por lo que dijo en las últimas declaraciones el presidente de Independiente Rivadavia, quiere el dinero que dijo en sus declaraciones. Por eso Boca se va a estirar un poco más en las próximas horas para darle un corte definitivo a Sebastián Villa y para que vuelva a Boca Juniors.
8: Bueno, gracias a todos. Perdón que no puedo meter todos los clubes, tengo que vender. Acá me dice el soldado Gatti jugó con el otro hijo, Federico, en Atlanta. Ahí está. García Groba en Dallas, ¿algo del Mundial de último momento?
5: Sí, Toti, salió la sanción para el futbolista catarí, para Madibó. Recordarán esa patada sin intención que le produjo la fractura de tibia y peroné a Ismael Kone, al mediocentro canadiense. Como el jugador de Canadá va a estar 5 meses fuera de las canchas,
21: le dieron 5 fechas, a mi entender, exagerado. No fue una infracción buscada, no fue juego brusco grave, fue mala fortuna, pero la FIFA le aplica 5 fechas de suspensión.
8: Se está castigando el resultado. Canda, ¿qué me prometes para las 11?
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8: Terrible historia, ya venimos con eso, vendemos.
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6: 9 de la mañana en Dallas. Abrazo grande, Quique Pellenberg, a mi gran amigo Roberto Leto, al
7: Almagro, señor.
6: Está en la ruta volviendo a Uruguay, que fue con la patrona y la familia y los nietos a pasar unos días escuchando La Red. Abrazo grande, Letito. Te quiero. Les hago una pregunta. ¿Cómo llegaron las pizzas de Banchero, de Diego Banchero?
8: Riquísimas estaban.
6: ¿Cómo, porciones, ¿cómo estuvieron?
9: Deliciosas.
6: ¿Fueron de mozzarella? ¿Fueron de fugaceta?
9: Fugaceta y musa, de las dos.
10: Una caja entera se la comió Candalaf.
6: Duro. Escúchame. ¿Me decís dónde están, por favor, Vicky, en Estados Unidos?
8: Los creadores de la fugaceta.
6: Que a partir del domingo me mudo a Miami.
8: Ah, bueno, anda. Están en Miami Beach y en Hallendale, aparte que están cumpliendo 94 años, así que anda, porque te esperan para festejar.
6: Bueno, voy a estar, Dieguito, te aviso, Ya te aviso, domingo Hallendale, lunes Miami Beach, martes Hallendale, miércoles Miami Beach, jueves Hallendale, viernes Miami Beach.
8: Completo.
6: Así que ya está atento. 11 de la mañana, noticias, se viene el show de Canda, Se viene el show de Canda Lab en Toti 910, vamos.

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1: 11 de la mañana, un minuto en la ciudad de Buenos Aires. La temperatura 10 grados, 7 décimas, humedad 61%, cielo despejado.
0: Dólar.
1: El oficial abre estable, se vende en el Banco Nacional 1.495 pesos. El paralelo, 35 pesos más caro, se vende a 1.530. Los financieros, el MEP 1.507 y el contado con liqui 1.553. El tarjeta alcanza 1.943 pesos con 50 centavos. El riesgo país, sin cambios, se ubica en 437 puntos.
0: Casa de Gobierno.
1: La Casa Rosada prepara un equipo de cascos blancos para enviar a Venezuela. Es en el marco de ayuda humanitaria por el trágico terremoto que dejó hasta el momento una cifra oficial de 164 muertos, 971 heridos, aunque se desconoce el número de desaparecidos. El jefe de gabinete, Manuel Adorni, está a cargo de la coordinación de la asistencia, que además prevé la participación del Ministerio de Seguridad. En tanto, venezolanos en Argentina buscan información de sus familias. Amplía Rosario Bigozzi.
2: Lisette Luque, presidente de Alianza Venezuela, confirmó que en el centro venezolano de Villa Crespo están concentrando las voluntades para acompañar a los familiares de las personas afectadas en su país. Además, crearon un espacio digital.
3: Anoche creamos un dispositivo que se llama Conecta Venezuela, donde estamos recibiendo de forma imparable solicitudes de familiares que no han podido conectar o contactar a sus familiares en Venezuela, y estamos tratando de ser un puente entre ellos y voluntarios que en Venezuela tratan de conectarse, de llamarlos. Sin embargo, es un poco frustrante porque la red de telecomunicaciones está rota en Venezuela en este momento. Algunas ciudades no tienen electricidad.
2: La comunidad católica venezolana en Argentina convocó

0: convocó a una misa hoy a las 19:30 horas en la parroquia Cacupé en Caballito. Rosario Vigos y la Red Informativa.
1: Judiciales. Crimen de Agostina en Córdoba. Osvaldo Faceta amplía su declaración. La semana pasada, uno de los tres detenidos por el asesinato afirmó ser inocente y argumentó que las acusaciones en su contra no se corresponden con la realidad de los hechos. Faceta vivía en la misma vivienda del barrio Cofico donde supuestamente se cometió el crimen y a través de esa relación mantuvo contacto con Agostina y su madre.
2: Quiniela.
1: En los sorteos de la previa en la ciudad del ganador, el 3072-3072. En la bonaerense a la cabeza, 8984-8984. En Santa Fe, 5649-5649. 11 de la mañana, 5 minutos en la ciudad de Buenos Aires. La temperatura 10 grados, 7 décimas, humedad 61%, cielo despejado.
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5: 9.06 en Dallas, 11.06 en Argentina. ¿Cómo está la temperatura en Buenos Aires, Vicky?
6: Ale, y subiendo un poco ya, 10 grados por lo menos, Toti. Humedad 61%, despejado el cielo, máxima para hoy 13 grados.
5: ¿Me presentás a Canda con Cerecita, por favor?
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5: Impasable sos vos, Canda querido, dale con tu información, vamos.
7: Bueno, atención con esta historia. Los voy a invitar a escuchar una historia que tiene, por supuesto, un anclaje en la realidad, que ahora se los voy a comentar. En San Justo, en el partido de La Matanza, en el año 2020, vivía una señora llamada Eva Petrona Pereira, de 74 años, jubilada, que recibía un beneficio del ANSES justamente por su jubilación. Una señora divina, encantadora. Los vecinos decían que era una persona sumamente amable, hasta generosa, hablaban algunos, casi como una, con todo respeto, una abuelita encantadora. Sin embargo, Toti, detrás de esta abuelita simpática se escondía la líder máxima del Templo Filadelfia, una secta bíblica que durante más de 50 años se encargó de captar fieles, despojarlos de todos sus bienes, esclavizarlos y torturarlos. Te voy a contar la historia del Templo Filadelfia.
5: Terrible, dale.
7: La historia del Templo Filadelfia empieza en la década del 70, cuando esta mujer, Petrona Pereira, Eva Petrona Pereira, la tía Eva, como se hacía llamar, funda en su casa esta organización, este templo, y empieza a cooptar a distintas personas en situación de vulnerabilidad y les empieza a lavar el cerebro, ella y después otras personas más. ¿De qué manera les lavaba el cerebro? Ella les hacía creer a estas personas, siempre aclarémoslo, no miremos esta historia o no la pensemos desde nuestra realidad, ¿no? Pensemos lo de la realidad de personas humildes que duermen en la calle muchas veces, que no tienen recursos y que están, por supuesto, en un estado de vulnerabilidad. Eva, la tía Eva los llevaba a su casa, les daba abrigo, les daba una vivienda y les lavaba la cabeza diciéndoles que Dios hablaba a través de ella. En muchos casos los obligaba, una vez que tenían el cerebro lavado, era muy convincente la tía Eva, los obligaba a trabajar gratis, es decir, a hacer pan, porque ellos se dedicaban a la panadería, a hacer pan y a venderlo gratuitamente porque, según decía la tía Eva, todo el dinero que se recaudaba en esa venta tenía que ir para Dios. ¿Quién era Dios? Bueno, Dios era ella en realidad, porque ella se terminó comprando una casa en un country por $500,000 gracias a todos estos años de trabajo de personas que lo hacían de manera gratuita y que se quedaban a vivir adentro de lo que ella después llamó el Templo Filadelfia. Además, obligaba a aquellos que se iniciaban en su religión, en la religión de la tía Eva, a que los chicos que tenían esas parejas no pudieran ir al colegio después de los 11 años. O sea, sacaba del colegio a los hijos de estas personas, que algunos inclusive tuvieron hijos formados en, o sea, siendo parte del Templo Filadelfia, a los 11 años los sacaba del colegio. Cuando salían a vender pan en los trenes, en los colectivos, les prohibía tener contacto con otras personas, y cuando estaban en el interior los abusaba sexualmente también esta mujer. ¿De qué manera los abusaba sexualmente? No quiero dar muchos detalles, pero ella decía que, porque además les prohibía tener relaciones sexuales, por supuesto, ella solo podían tener las relaciones sexuales para procrear, y ella los ponía a todos los hombres, los obligaba a desnudarse, y ella, con roces, tocamientos y demás, los obligaba a eyacular a estos hombres. ¿Por qué? Porque decía que con ellos, eyaculados de alguna manera, no iban a poder tener relaciones sexuales, y que Dios quería que ellos no tengan relaciones sexuales. Esto entre otras, entre algunos de los abusos. Después, aquellas personas que osaban en vulnerar su autoridad, directamente los torturaba con cintazos, los obligaba, los dejaba sin comer, los hacía dormir en el piso. Bueno, todo esto que te estoy contando, Toti, increíblemente duró 50 años en San Justo, también con ramificaciones internacionales, porque el Templo de Filadelfia se instaló también en Brasil y en Chile, o sea, una verdadera organización transnacional de torturas y de abusos que le dejó mucho rédito a estas personas y que ahora llegó a un juicio oral y hay 24 personas que están siendo acusadas, algunos de ellos con penas que pueden ir hasta los 30 años de prisión, como por ejemplo a esta mujer, la tía Eva, que era la líder de esta secta que funcionaba no tan lejos de acá, Toti, en La Matanza.
5: Qué historia, madre mía. Bueno, se compró una casa como la intendenta, ¿de dónde es que se compró la casa? ¿Un Palo Verde, Bellic?
8: ¿Dónde fue que se la compró?
7: Uy, me mataste.
5: Que ahora está investigada por enriquecimiento ilícito. Fíjate, ahí en el ahora en el buscar. Conurbano. Bueno, en el Gran Buenos Aires, Andrea, no en el conurbano. 11:11 de la mañana. Gracias, Canda, ¿eh?
7: No, por favor.
5: Espectacular. ¿Me das macro para Beldic, por favor, Vicky?
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5: Hay mucho puterío político. ¿Qué pasó con Bertie Venegas Lynch, querido Beldic?
8: Bueno, a ver, hubo cruces ayer en la Cámara de Diputados. Te cuento, Toti, igual como último momento, que está por arrancar la sesión en el Senado. Ahora vamos a ir a lo que sucedió ayer, porque ayer el gobierno se logró sumar dos porotitos dentro de esta interna que mantiene dentro de su propia gestión, pero también con sus aliados, a los que les cuesta cada vez más salir a darle los votos en el Congreso, sin que se cuele el tema de Manuel Adorni en algún momento. Podemos empezar por escuchar lo que pasó ayer, lo que fue también la declaración de Bertie Venegas Lynch, diputado clave dentro del armado oficialista porque preside la Comisión de Presupuesto. Ayer se aprobaron dos proyectos, uno lo contaba recién hace un ratito Carlitos, media sanción, pasa al Senado, de Super League, que tiene que ver con los números, obviamente, las inversiones. El otro ya es ley, que son los holdouts, es el pago a los acreedores, que es un capítulo que cierra la Argentina, historia importante más allá de quién gobierne el país, que se cierre esa situación. Bueno, escuchá lo que decía Bertie Venegas Lynch, pues fue una sesión en particular bastante caliente, que estuvo marcada por este clima que vamos a escuchar ahora.
9: Hemos ahuyentado las inversiones. Todos los discursos de este recinto, hemos ahuyentado las inversiones. Bueno, combatimos el capital. Cambien el cantito, muchachos, cámbienlo. No se combate el capital porque nos lleva a bajar cocos con los dientes, a la peor pesadilla de la pobreza. Y eso es lo que ha pasado.
8: Una sesión que arrancó con un blooper porque...
5: ¿Qué opinas, Burgueño, de lo que dijo Bertie? Es polémico. Pero es verdad, tiene razón, no hay que combatir el capital. Capital, dame capital.
10: No. De hecho, volviendo a lo que hablábamos antes, yo creo que Argentina necesitaba el Rigi, el anterior. Si no, acá no venía a poner un mango nadie. ¿Sabes qué se aprobó ayer también?
8: Eso es relativo, Carlitos.
10: No, de hecho nadie vino a poner un mango.
8: Lo que era en su momento la inversión de las Petronas estaba hecha y estaba avanzando con una ley particular, que era la ley de GNC, en que no daba tantos beneficios como daba el RIG. Igualmente, digo, vos tenés el recurso y vos lo podés vender y vos establecés las condiciones. En Brasil no regalan medio país para que vengan a invertirlo desde afuera.
10: Yo no coincido con eso.
8: Bueno, en eso no coincidimos.
5: ¿Pero se regaló medio país, Beldic?
8: Sí, está regalando. Lo describíamos antes.
5: ¿Medio país?
8: A ver, estamos regalando los principales recursos que tiene hoy la Argentina para poder pararse.
5: Javier, decile algo, por favor, te pido.
11: Vaca Muerte y minería. Digamos, o sea, lo Javier. Está diciendo solo. O sea, digamos, es la hora de las cucas. Está saliendo debajo de la mesa.
8: Lo que yo digo es importante, porque en su momento, por ejemplo, se hizo...
5: ¿No es un poco mucho decir que están regalando medio país?
8: A ver, Toti, si estas inversiones se están haciendo acá y tienen un estado de vida de 20 años, y convengamos que en 20 años Argentina va a tener bastante limitada la posibilidad de poder repensar esos contratos, si no quiere terminar en un juicio internacional, digo, y eso que lo que va a terminar pasando eventualmente si cambia el gobierno y se quieren dar marcha atrás con alguna de estas concesiones.
5: Pero pará, argumentame esto. Vos decís, están regalando medio país. Argumentame cuál es la mitad de Argentina está regalando.
8: Bueno, te estoy explicando, o sea, todo lo que tiene que ver con el desarrollo de Vaca Muerta, que lo viene contando Carlos bien, y el desarrollo de la minería, que son los dos sectores cuando vos ves
5: el crecimiento... Pero eso Vaca Muerta, no es medio país.
8: No, pero a ver, ¿dónde está el crecimiento hoy? ¿Dónde está el crecimiento hoy? Está concentrado en las provincias andinas, ese es el crecimiento. Andá a preguntar lo que está pasando en el conurbano y las cifras de desempleo están duplicando lo que son los números en otros lugares del país, el promedio. Digo, el grueso del empleo en la Argentina no está concentrado en las provincias andinas, que es muy importante que genere empleo. Pero fíjate lo que salió a decir, ¿cómo se llama el pueblito este que está cerquita ahí de...
7: Añelo.
8: Salió a pedir que deje de ir gente para allá porque ya no hay trabajo para dar. Y están empezando a complicar la situación de provisión de servicios para los que están llegando allá. A mí me parece que vos tenés que pensar en un desarrollo proporcional. Obviamente que si nuestra principal fuente de recursos son los minerales, es la energía, y el mundo está pidiendo eso, me parece bárbaro que se hagan leyes, que se hagan estímulos para que venga la gente a invertir, pero después vos fijas las condiciones en las cuales querés que inviertan. Porque el mineral lo tenés, o sea, y la gente va a querer venir a invertir acá, porque el litio argentino es de mucha superior calidad que el boliviano o el chileno.
10: ¿Cuánto se invirtió en, digo, 2023, por... Se puede decir 2023
8: fue un desastre.
10: O 2024. ¿Cuánto se invirtió en minería, en el campo, en Vaca Muerta? ¿Cuánto se invirtió?
8: No tengo los números acá, Carlos. Bueno, pero 2023 no fue un año de desastre macroeconómico en general, digo.
10: Pero antes no tampoco. A ver, vos para invertir en Vaca Muerta o en minería, en el cobre, ¿cuál fue la anterior inversión en cobre que hubo en la Argentina?
8: El litio venía creciendo.
10: No, cobre.
8: El litio venía creciendo. No, el cobre no. Bueno, claramente no. Cobre. Pero porque tiene condiciones distintas al litio. Requiere mucha más plata para poder activar
10: las minas. ¿Y por qué se invirtió en el litio? En Salta.
8: Porque el mundo necesitaba litio.
10: ¿Y qué más? ¿Y qué hubo acá para que se invirtiera en el litio? Le bajaron los impuestos.
8: Sí.
10: Entonces, vos bajás impuestos, creás condiciones... Y viene la inversión.
8: Exactamente.
10: No tomás ninguna medida y acá no se invierte. Porque, y esto no es una cuestión de este gobierno o del anterior, la Argentina no es un país confiable. ¿Sabés que se aprobó ayer, Toti, en el Congreso?
5: Cuente.
10: El pago de 131 millones de dólares a dos holouts, o sea, dos fondos buitres. Son fondos buitres, lo peor del mundo. Fue el último pago, va a ser el último pago por el default del 2002. O sea, Argentina termina de arreglar en el 2026 la cagada que se mandó en el... Bueno, ¿cómo querés confiar? Y no es una cuestión de
5: Milei, temas tenemos
10: Macri,
5: hoy
10: o el resto.
5: En el programa, nada más perdonen porque voy volando. 11:18, dame el quilombo de Magario. En la provincia de Buenos Aires,
8: vamos
5: que con Pili también.
8: A otro senado, en este caso en la provincia de Buenos Aires, un senado que estaba paralizado hace 6 meses, vale decirlo. Lo que vimos ayer fue la exposición pública, la interna del peronismo, que sigue dando que hablar. No los une ni el Indio Solari. Fíjate que esa coordinación.
5: Lo traicionó el inconsciente, Javier, se hunden solos.
11: O sea, digamos.
8: Pero esto es lo que yo estoy diciendo desde un primer momento. Digo, el peronismo, si no logra confluir el año que viene, pierde la provincia de Buenos Aires. Te lo digo hoy. Te lo digo hoy.
5: No, está, no estás metido, Javo, ¿eh? No, ¿vos decís que el peronismo pierde la provincia?
8: Si no confluye, si siguen jugando lo que están jugando, que es el chiquitaje, sí, van a perder la provincia de Buenos Aires. Epa. Van a perder el principal bastión político.
5: Dame música de fútbol de primera. Dame música de fútbol de primera.
11: Me gusta este Beldi, el último, o sea, con esa frase.
5: On fire, dijo. Se están robando, están regalando medio país. Tiró en un bloque. Ahora, ¿el peronismo pierde la provincia el año que viene, Beldi?
8: Si no terminan confluyendo y siguen jugando a esta interna, a la vista de todos, entre la Cámpora, entre Kirchner, entre Máximo, entre Kicillof y todo el resto de los intendentes que están ahí también sin tomar clara posición en torno a un solo frente, sí, me parece que
10: no coincido puede con perder la provincia de Buenos Aires. Beldic, no coincido. Minga. No vamos a perder la provincia de Buenos Aires.
5: Gracias, Axel. Bienvenido.
10: Un beso
5: Axel.
10: Grande a todos y todas y las y los bonaerenses.
7: Te faltó tomar el
5: gracias,
7: mate.
5: Gracias, Axel. Gracias por gracias. El mate. Gracias. Chicos, hermoso bloque y la frutilla del postre es Pilar. Vamos, Pilu.
6: Vamos, contame vamos, algo de espectáculo. Vamos. Vamos, vamos. Quiero que se relajen ahora. Medio tenso.
5: Sí, bueno, tengo rating de fútbol.
6: Dale, dale.
5: De los
6: tengo
5: partidos, quiero saber.
6: Un solo partido tengo acá computado en la planilla. 18:47. Brasil, ¿no?
5: Brasil, sí, la Brasil. Ah, Brasil.
6: No, exactamente.
10: Ante
6: 18. Escocia. Ah, bueno, sí. A ver, ¿y contra quién jugó Escocia?
10: Con Brasil.
6: Ah, por eso, perfecto. Brasil, dije. Belding, no, pobre, ya le quería pelear a Belding.
11: Bueno, un saludo muy grande.
6: 16 puntos. 16 puntos, Brasil.
5: Brasil. Qué bárbaro.
6: Un montón. Claro,
5: los otros partidos van por TIC Sports, que están midiendo un montón, me dicen, ¿eh?
6: Sí,
5: también no se puede acceder a los ratings de cable, ¿no se puede acceder?
6: Y vamos a pedirlos, pero viste que no tienen la inmediatez. Claro, que tiene esto, que bueno, tiene unas horas de delay, pero bueno.
11: Va a ser una fecha que va a medir mucho porque mañana está España, hasta Uruguay.
5: Claro,
6: exacto.
5: Claro.
6: Bueno,
11: definen los grupos.
6: En Telefe,
5: hoy Ecuador,
6: entonces,
5: Alemania.
6: 16 puntos este partido que comenzó 18:47 y terminó a las 9 de la noche. Sí, 9 pasaditas. Bueno, ahora vamos con una apreciación de Manu Ursera, porque quiero la opinión de todos ustedes, muchachos, aquí en la mesa y Totito también.
5: ¿Manu es el ex o actual de Nicole?
6: Actual de Nicole, actual. Que estuvo, está hablando mucho, está dando notas, estuvo en lo de Juana Viale, vieron que está dando notas, porque
7: piloto.
6: Hasta ahora, claro, piloto.
5: Que Juanita le tiró un poquito los galgos, ¿no?
6: Sí, bueno, sí, le tocó el brazo, bueno, ahí una cosita, pero pasó. Piloto de automovilismo estuvo en el programa de Nicole, porque Nicole tiene un programa de streaming, y estuvo y habló justamente de su relación con ella, ¿no? Es como que venga Juanita, acá, claro. DJ Beta, y vos le hagas la nota, Toti, y le preguntes
5: más
6: y hablen, bueno,
5: Rafa,
6: más o menos,
5: o Rafa,
6: o Rafita,
5: vos,
6: o Rafita que venga acá al programa, ¿por qué no? Y hablen, cómo se conocieron todo. Pero una apreciación interesante que quiero saber si a ustedes les pasó, porque una cosa es conocer a una persona de noche, a una mujer de noche, sí. Y otra es verla a la mañana, ¿no? Hay diferencia, ¿o no? Esto contaba Manu y quiero la opinión de ustedes a la vuelta, por favor.
12: Otra vez comimos en una casa de un amigo en Pilar y tipo fue, comimos, todo bien, bueno, chao, nos vemos. Se fue.
13: Me despachó, se quedó con el amigo, me volví con mi amiga. Chao.
7: ¿Vos la viste la primera vez? ¿Qué fue lo primero que te llamó la atención de ella?
12: Cuando la vi la primera vez, es más o menos lo que ves acá en la pantalla, pero lo que te pasa con las mujeres, cuando las ves, no sé, a la noche en el boliche, todas son 8, 9, 7, 50. Cuando te despertás a la mañana, 3 puntos. ¿Qué pasó? En cambio, ella me sorprendía que se levantaba ya 9 puntos. Ella es... bueno, vamos, y tarda capaz menos que yo, que no me maquillo, no hago nada. Lo que voy es que me sorprendió la belleza natural, ¿me entendés? Que yo le decía a mis amigos, che, boludo, te levantás a la mañana, es linda.
5: Bueno,
6: sí, se entendió. Acá están diciendo que es un machirulo.
7: No, horrible.
6: Pero pará,
7: recontra machista lo que acaba de decir.
6: Linda, no se entiende. Pará. Está dando una apreciación, está dando una experiencia que le ha pasado.
7: A ver,
6: ver a una chica muy linda la noche en el boliche, se la lleva a la casa,
13: a
6: se
13: la
6: van a dormir y a la mañana, bueno.
7: No, perdóname, Pili, pero es lo que
5: la producción me dice, ¿qué HDP? ¿Qué HDP?
6: No, es que, yo no lo tomé así. A ver, bueno, vale.
7: Él lo que dijo es, cuando vos ves una mujer, generalizando, cuando vos ves una mujer en el boliche, es 8 o 9 puntos.
6: Sí.
7: Cuando la ves a la mañana, es 3 puntos. Sí. Ya para empezar, horrible lo que dijo. Después, él hace la diferenciación y dice, a Nicole la vi de noche y después al verla al día siguiente seguía siendo igual de linda.
5: Igual eso tiene solución, tiene solución, me lo dijo un amigo, mi gran amigo, Pachi, me dijo, no hay que quedarse a dormir.
6: Totalmente, yo nunca me quedo a dormir, o no me quedaba, ahora no.
5: Del boliche, si da tener una relación, la tenés y te vas a tu casa.
6: Tal cual,
13: qué feo.
6: feo, igual.
5: Evitás estos...
7: No coincido.
6: Yo coincido con Toti. A la noche ahí todo y chau chau, besito, cada taza, cada uno a su casa.
5: Bueno, lo voy a decir. Brillante cierre.
7: Pero no lo voy a decir.
5: ¿Qué dice Pepe?
11: ¿Qué pasa con Pepe?
5: Dale, léelo. Mostaza, dale.
7: Por eso mejor nosotros. 5 puntitos parejo, me dice.
6: Pero está perfecto. Yo no sé por qué lo tomaron así. No sé por qué acá se enojan. Para mí no tiene nada de malo el comentario.
14: Machista.
6: ¿Por qué está dando un punto de vista?
14: No, algo que pasa. Que a la noche sos un 8 y a la mañana sos un 3.
5: ¿Sabes por qué a vos no te pasa? A vos no te pone mal el Pilú.
6: ¿Por qué?
5: Porque vos a la mañana también sos un 10.
6: Te quiero, te extraño.
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2: .32 de la mañana en Dallas, 11.32 en la República Argentina. Los saludo, Angelito Capa. Hola, Angelito, ¿cómo estás?
3: ¿Qué tal? Buenos días. No, bueno.
2: ¿Cómo estás viendo el Mundial?
3: Bueno, hay algunos partidos que me gusta el paladar negro. Otros son horrorosos. Que esperan que termine el partido, ¿no? Y algunos se enamoran de ese resultado 0-0, antifútbol, cagones de mierda. Pero bueno, después está el paladar negro, la triple G, ganar, gustar y golear, ¿no? Claro.
2: ¿Cómo lo viste a Ney? ¿Cómo lo viste a Ney ayer?
3: Bueno, faltó de fútbol, ¿no? Le falta un ratito. Pero bueno, esperemos que juegue porque le hace bien al juego, ¿no?
2: Quiero decirte algo,
3: Angelito
2: Capa.
3: Preferís a Casemiro, cagón.
2: Estás ganando el almuerzo del mangrullo el fin de semana, Angelito.
3: Bueno, seguramente vendrá Bracena y me lo sacará de las manos.
2: Estás brillante, diría mi amigo el especialista. Así que te espera Santi Granados. Claro. Y te cuento una cosa, Angelito.
3: Claro.
2: Si pagás una noche en el Marriott, te cuida Santi Granados el auto todo el Mundial.
3: Bueno, seguramente, hasta que aparezca Bracena y me falten las ruedas. Pero está bien.
2: Impresionante. ¿Me presentas? ¿Ya está Mati Palacios, Canda?
4: No, todavía no, en un ratito.
2: No. Bueno, dame una. ¿Está?
4: Ahora sí.
2: Preséntamelo con auspicio, por favor.
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2: Mati, querido, ¿qué relato metiste ayer? Pasé tu gol de Suiza. Impresionante, ¿eh?
7: Bueno,
2: la rompiste, felicitaciones. ¿Qué novedades del Mundial, querido Mati?
7: Bueno, aquí en Dara nos estamos preparando para un lindo partido, un Japón-Suecia. Hay que tener en cuenta este encuentro de hoy, que se va a jugar a las 6 de la tarde hora local, a las 8 de la noche hora argentina, porque puede salir el rival de Brasil en 16avos de final y puede ser Japón, así como están las cosas. Se define ese grupo, Suecia también tiene posibilidad de ser uno de los rivales de Brasil, pero hay que tener en cuenta esto para este partido que se va a disputar aquí en Dallas.
2: Perfecto. Quique, a esta hora... Sí. A esta hora, Pellenberg, ¿cómo está el camino de Argentina a la final? Soñemos.
8: Bueno.
2: Poneme la ilusión esta en marcha, Cachita, dale, que Messi está jugando como si tuviese 20. Dame.
8: A esta hora, la Argentina estaría jugando con Uruguay en 16avos de final, el 3 de julio, en el Hard Rock Stadium de Miami. En octavos, el rival saldría del partido que hoy estarían jugando Australia ante Irán. En cuartos, el rival saldría de Suiza, Argelia, Colombia o Croacia. Y ya pensando en una hipotética semifinal, ¿por qué no pensar en Brasil o en su defecto Inglaterra? Pensando en la final, porque ya del otro lado irían Francia, Alemania y España.
2: Ayer, Me gustó Brasil ayer. Fue la mejor versión de Brasil que vi de que está Carleto.
8: Sí, con una selección que tuvo muchas licencias licencias.
2: Miedo no, Mati, pero me gustó Brasil.
7: Sí.
2: Antes veía un equipo que no me gustaba y ayer me gustó. Mejoró Rayán.
7: Mejor rival,
2: Bueno, está bien, pero contra Haití tampoco Haití es un gran rival y no me gustó.
8: Acá hizo lo que tenía que hacer Brasil.
2: Ayer vi un Brasil serio, además es impresionante los brasileños. Ayer vi una estadística, hace 12 mundiales que ganan el grupo. Los últimos 12 mundiales Brasil ganó su grupo. O sea, en los mundiales Brasil siempre es Brasil. Esto les quería preguntar, vos hablaste de Colombia, pero si Portugal le gana, el rival en cuarto, siempre soñando que llegamos, sí. ¿No? Podría ser Portugal. ¿Qué preferís, Mati, Portugal o Colombia?
7: Colombia, claramente.
2: Colombia. ¿Vos, Quique?
8: Colombia.
7: Sí.
2: Colombia. Angelito Capa, ¿qué preferís?
3: Bueno, me gustaría un Portugal. No, no sean cagones. Enfrentar a los mejores. No se escondan, horroroso.
2: ¿Portugal o Colombia?
4: Prefiero a Portugal.
2: Portugal. Música de fútbol de primera. ¿Qué opina Macaya Beldic? Macallita Beldic, ¿Portugal o Colombia en cuartos?
9: Quiero ganarle a Cristiano Ronaldo en cuartos.
2: ¡Sí! Bien. Me encanta este Beldic. Che, ¿saben lo que puede ser cuarto de final? Argentina, Portugal, Messi, Cristiano. Me convenciste, Beldic. Me convenciste, quiero Portugal.
3: $70,000
2: Vení, bicho. Vení, bicho.
7: Es el partido esperado.
2: Bicho, vení, que no te tenemos miedo.
3: Aquí estoy, ¿eh? ¿Quieres tocar mis abdominales? Mira qué fuerte soy.
2: ¡Sí! ¡Sí! ¡Sí! Vení, vení, que no te tenemos miedo, Leito.
3: Eso está
2: Leito.
3: Grabado, ¿eh? Después
2: ¿lo
3: pásame
2: vacunás?
3: Los semis.
2: Leito, ¿lo vacunás en cuartos a Cristiano?
10: No, primero estoy pensando si juega un ratito, aunque sea en Jordania.
2: Ah, está bien, me parece bien, paso a paso. Bueno, Mati, ¿algo más de la Copa del Mundo?
7: Bueno, a esperar justamente si Leo va a ser titular o no. Yo no lo descarto, ¿eh? Para que juegue desde el arranque. Yo no lo descarto, no, Toti.
2: A Messi nunca hay que descartarlo. Nunca hay que descartarlo.
7: No, no.
2: Gracias, Mati.
7: Chao, Toti, un abrazo.
2: Abrazo enorme. Burger, perdón que no te pregunte, ¿Colombia o Portugal?
8: No, Portugal y vender las entradas a $80,000, facturar... Vamos todavía.
2: Lástima que, sí. Lástima que le llevamos los verdes
8: tendría
2: al
8: que
2: tío
8: tener
2: Donald.
8: Dos cooling break por tiempo.
11: Por tiempo. Qué lindo. Qué sí,
2: claro. Vení, Canteris. Vení, venga, gerente. A ver, que es un tipo, uno de los tipos que mejor analiza el fútbol. Para mí, Colombia o Portugal, ¿qué nos conviene? Más allá de que futbolísticamente.
12: Colombia.
2: ¿Por qué?
12: Porque son flojos atrás.
2: ¡Apa! Bueno,
4: fuerte,
2: ahí está
4: el gerente.
2: La opinión del gerente.
8: Perdón, preguntémosle a Patané también, que me parece que tiene que opinar.
2: ¿Por qué? ¿Qué tiene que
8: opinar? No, no, hay que vender. ¿Te imaginas salir a vender una transmisión de radio a la red?
4: Está todo vendido, querido.
2: Andrea Pininó ya vendió todo con Marcelita Patané. Bueno, cerrame el auspicio que tiene un último momento el Dick.
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2: Bueno, Beldic, me pediste más último momento hoy que en todo el año. ¿Qué
9: es
2: pasa?
9: Verdad, es verdad, la noticia nos corre. La noticia nos corre, Toti. Se cayó la sesión. En el Senado estaba sonando la chicharra. Hace media hora estaba convocada para las 11. Por reglamento, 11:30. No hay quórum. Entonces se cae la sesión. Hay una cuestión rara, porque por un lado está haciendo
2: declaraciones... ¿Qué iba a pasar en esta sesión?
9: Bueno, dos cosas. Lo que quería el gobierno era darle media sanción a propiedad privada. Esto ya lo venimos contando. Es un proyecto de reforma integral de varios aspectos. Ley de tierras, digo, tiene varias cuestiones, varias aristas. Y está trabadísimo ese proyecto. Ya tiene, un datito, 12 versiones ese proyecto entre que fue y volvió a comisión y se revisó la letra. Pero quizás lo más importante, el dato político, era que podían llegar a insistir con 2/3 para que se presente a Adorni en la próxima semana, activar lo que era la interpelación. Adorni quiere ir, si es que va, el 2 de julio, la semana que viene, solamente a dar su informe de gestión. Incluso dicen algunos, ni siquiera va a hablar, va a presentar su informe
2: escrito.
9: O sea,
2: ¿puede ser independiente, informe de gestión sin interpelación?
9: Claro, bueno, la oposición lo que dice, si va a estar acá, que empieza a responder todas las preguntas que no respondió la vez pasada de un diputado. Digo, básicamente quieren hacer una interpelación porque te abre la posibilidad de hacer la moción de censura, una cosa va atada a la otra. Bueno, la cuestión es que se están echando la culpa entre los libertarios y los kirchneristas, o el peronismo en general, vamos a ser más correctos. Respecto a quién tiene la responsabilidad porque no se hizo la sesión hoy. Estaban todos parados ahí, se veía la imagen, hace media hora estaban parados y algunos dicen los kirchneristas no quisieron dar quórum y desde el otro lado dicen los libertarios quisieron proteger a Adorni, por eso no nos sentamos. Bueno, vamos a ver, en definitiva, lo concreto es que Manuel Adorni sigue en su cargo tranquilo. La semana que viene, esto es un datito.
2: Lo siguen cuidando.
9: Sí, lo siguen protegiendo.
2: Lo siguen protegiendo.
9: Ahora, último datito que me acaban de pasar. La semana que viene, así como entra el pedido de interpelación / moción de censura a transitar el camino de comisión en diputados, también va a entrar en el Senado. Esto me lo acaban de confirmar.
8: Toti,
2: gracias.
8: Una cuestión cortita.
2: Sí, dale que tengo el
8: campo. Fíjate cómo Adorni lo que te traba es la gestión, la sanción de leyes.
2: Claro.
8: Esto es lo importante. Claro.
11: Después, sí,
2: no
11: la
2: puede,
11: ley
2: no
11: será
2: puede
11: buena,
2: funcionar
11: mala.
2: El Senado porque segunda aparición de la ley lo interpelan a Adorni. Como no quieren interpelar a Adorni, no sesionamos. Claro, una cagada, la verdad, una cagada. Presentame el campo.
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2: Marcos López Arriazu, bienvenido.
17: ¿Cómo andas, Toti? Muy buenos días. ¿Sabes que hay una polémica que cada tanto vuelve y que ahora se instaló nuevamente, que es sobre la importación de carne vacuna de la Argentina? Una polémica que para mí me parece que toca el orgullo y nada más. No tiene mucho sentido porque no veo nada que afecte ni el empleo, ni la economía, ni absolutamente nada. Pero esto no es una opinión. A ver, hay datos que avalan esto que estoy diciendo. Mira, en mayo se importaron 3.400 toneladas, fue récord. Nunca se importó tanta carne vacuna en la Argentina. El principal país de donde viene, el principal origen, es Brasil. Y esto es un dato importante, ahora te voy a decir por qué. Y cuando vos tomás el acumulado de los primeros 5 meses del año, apenas 11.400 toneladas. Lo que se importó en mayo es menos de el 1% del consumo de todo el mes, menos del 1% del consumo de mayo, es decir, no tiene impacto. Y te decía que viene de Brasil y los principales importadores es la propia industria brasileña, que también fana en la Argentina, y lo que hace es optimizar la operatoria a nivel regional, traer cortes más baratos, poder exportar algunos un poco más caros, es decir, optimizar la dinámica de la industria. Yo te digo que es poco lo que se importa. Mirá lo que sucedió en Uruguay, que se llegó a consumir, es decir, lo que consumían los uruguayos, el 30% era importado de Brasil, y ellos tienen una gran industria, pero claro, una industria más orientada a la exportación que la nuestra. Importar carne sirve, como te decía, Toti, así que es una buena noticia y me parece que acá no hay polémica.
2: Gracias, Marcos. Hasta mañana.
17: A vos, hasta luego.
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1: No fue un día más en la concentración de la selección argentina en Kansas, obviamente con el cumpleaños de Leo Messi, de las celebraciones, de los festejos que todos queremos que sean interminables. No son 39 años, pero claro, ojalá que sean para siempre y que el tiempo justamente quede detenido. Lo que no queda detenido son los minutos. Argentina ya piensa en lo que viene será Jordania el próximo sábado a las 21 de Dallas, a las 23 de la República Argentina, ya clasificado cerrando fase de grupos y seguramente con mucha rotación. Podrían aparecer Tagliafico, Otamendi, el Colo Barco, Simeone, el Flaco López, Lo Celso, nombres que empiezan a aparecer pensando en guardar piezas para lo que viene, y lo que viene un poco más allá es ni más ni menos que el primer mata-mata, los 16avos de final en Miami, antes de cumplir con Jordania para cerrar la fase de grupos de la selección argentina.
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13: 9:50 de la mañana, 11:50 en la República Argentina. ¿Qué me contás de mi amigo Fabio Canjiano, Vicky, que no para de llevar mascotas a toda parte del mundo?
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13: Abrazo grande, Fabito, querido amigo. Habló Mayans del escándalo Adorni, querido Beldic.
15: Exactamente, estamos hablando del presidente del bloque del peronismo, el interbloque del peronismo. Escuchá lo que dijo respecto a por qué se cayó la sesión hace un ratito.
16: En esa reunión que hicieron, ¿verdad?, que hicieron entre ellos, entre los 8 senadores, cambiaron esto y dijeron que tiene que ser por 2/3. Obviamente que hay un gran problema entre ellos. Primero porque nosotros ya hemos hecho el planteo que el que vota con ese criterio es porque está protegiendo a Adorni, ¿verdad? Está protegiendo a Adorni, está haciendo una interpretación torcida de la Constitución para poder protegerlo al jefe de gabinete. Obviamente que acá hay gente que hizo declaraciones de distintos partidos políticos que Adorni no tendría que estar 5 minutos más en el cargo porque mintió, tuvo omisión maliciosa. Digo que son cosas absolutamente inverosímiles. Y tengo entendido, miren lo que voy a decir, que dijo en la reunión privada que tuvo, que me comentaba que dijo no pudo, no evadió más porque no pudo, porque ese es el criterio que ellos tienen. Bueno.
15: A ver, te voy a explicar eso de los 2/3 que estaba diciendo ayer Mayans, estaba diciendo Mayans ahora. 2/3 es lo que necesita cualquier proyecto que no pase por comisión para ser tratado, lo que hice sobre tablas, en el momento. Es un número que es importante, pues son 48 senadores los que se tienen que conseguir. Yo hablé hoy tempranito en la mañana con un senador libertario y me dice, nosotros creemos que podemos llegar a bloquear esos 2/3, pero no lo doy por seguro. Eso me parece que explica en gran medida por qué los libertarios estaban todos ahí presentes, y te digo textual lo que me dijo una persona que estaba ahí en el recinto, estaban todos presentes y Patricia llegó y empezó a hacer levantar a uno por uno de la banca para que no den quórum. Vos mirabas el relojito en el tablero, avanzaban los minutos.
13: Entonces no está tan en contra Adorni, Patricia.
15: A Patricia es un libre electrón que hace su juego político hoy dentro de La Libertad Avanza. O sea, pero
13: haz lo que yo digo, pero no lo que yo hago.
15: Bueno, está haciendo...
13: Dice una cosa y hace otra.
15: Bueno, así como te digo una cosa, te digo la otra. Patricia Bullrich quedó muy, pero muy enojada. Muy enojada, ayer lo contábamos, y me consta de primera mano, con ese tuit de Adorni minutos después, que le dejó totalmente en offside, cuando ella dijo que no venga el jueves que viene porque va a ser una carnicería, no tiene ningún sentido. Y Adorni sacó un tuit diciendo, no, yo estoy para ir, cuando quieran yo voy. Está muy enojada. Ahora, ella está jugando dentro de ese esquema violeta. No se corre, me dicen, todavía de esos márgenes. Ella apuesta 20-27 dentro del esquema violeta. Después veremos en qué lugar. Pero ella apuesta ahí, hoy. Entonces, tiene que ser funcional también esa estrategia. Si ella creía, efectivamente, como me dice este senador, que no llegaban a bloquear esos 2/3, tiene lógica que desde el juego político lo van a levantar.
13: Beldic, te felicito, el Mundial te sienta de perlas, se la estás rompiendo toda. Noticias cronometradas. Tu minuto, Canda, vamos.
17: Bueno, muy cortito, Toti, pero es importante. Hoy a la mañana se registró un hecho, un siniestro en Autopista 9 de Julio Sur. Lo relató muy bien Paulo Vilouto muy temprano. No se sabía si había sido un accidente, pero sí se sabía que una persona que estaba en moto había fallecido. Se creía que era un accidente. Bueno, escuchen qué fue lo que pasó. En realidad, había una moto que estaba circulando por la autopista 9 de Julio Sur a la altura de la avenida Suárez en el barrio porteño de Barracas, cuando se le pone a la par una moto con dos personas que iban arriba de la moto, eran motochorros. Mientras las motos estaban yendo a alta velocidad, intentaron robarlo. De hecho, le patean la moto a la víctima, que casi trastabilla, pero puede seguir andando. Resulta que la víctima era un policía de la ciudad, que saca el arma en el momento en que lo estaban robando, casi de película. Imagínense, dos motos que están yendo a alta velocidad, la de los delincuentes patea la de la víctima es policía, saca la pistola, le dispara a los delincuentes, se cae la moto de los delincuentes, uno de los delincuentes escapa y el otro, el que recibió el disparo, muere en el lugar. ¿Saben cuántos años tenía el delincuente que murió en el lugar? Recibió el disparo, 16 años tenía.
13: No.
17: Por eso está interviniendo en estos momentos el juzgado de menores número 6 a cargo de Carlos Federico Kocianczyk. Uno de los delincuentes, insisto, menor de edad, 16 años, fue abatido por el policía que estaba siendo robado. Todo esto en plena autopista 9 de Julio Sur.
13: Terrible, terrible. Burgueño, su minuto.
12: Hoy es un día de tranquilidad en el dólar, incluso puede terminar un poquito para abajo. Ayer cerró 1.495 el Banco Nación, pero sigue subiendo el blue y lo tenés ya a 1.530. Fíjate, todo acomodado bien por arriba.
13: ¿Y por qué? ¿Por qué sube el blue?
12: Yo creo que hay un efecto mundial por acá, en el precio.
13: ¿Hay más demanda?
12: Sí. Sí, sí,
13: para comprar las entradas a $4,000 la reventa de Miami.
12: Sí, y que la gente se está llevando efectivo para allá. O que está pagando desde allá con dólares, con pesos no declarados y dólares comprados en los amigos de las cuevas, ¿por qué no? Pero el tip que dábamos, ¿no? Reiteramos, no lleves más de $10,000 por grupo familiar, No es una cuestión de vos solo. Por grupo
13: tampoco
12: familiar.
13: Le estás hablando a todos millonarios que tienen $10,000 ahí, bueno, para, lo que están, para llevar.
12: Sí. Bueno, pero...
13: Pero bueno, está a bien, ver, es un consejo.
12: Es un consejo. Sigo con el tema de los precios de los pasajes. Están al mismo...
13: Dale, que ya completaste tu minuto, ahí le toca a Pili, dale.
12: Bueno, a Miami, para ir a Miami. Con escalas siguen iguales, ahora sigue subiendo el precio de los vuelos directos.
13: ¿Cuánto el directo?
12: El más barato lo tenés ya $2,800. Si hay uno que te sale...
13: ¿Cómo? ¿$2,800 dólares?
12: Sí, un vuelo directo. $2,952.
13: Y bueno, es oferta y demanda.
12: Mirá, hay uno acá, $7,450. Vuelo directo. ¿Qué?
18: Ese lo maneja Scaloni.
17: Pero ¿qué día? ¿En primera es eso?
13: No, ¿cuándo vas y cuándo volvés?
17: No, tiene que ser en primera.
12: No, en primera sale más caro que $1,750. Así que... Tiene que ser...
17: Ah, 1.750.
12: ¿Sí? 7.000.
18: No, 7.000.
13: 7.000. 7.000.
18: Mira,
13: voy a comprar. 7.000
14: lo directo, sí, en la TAM.
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13: Ya está Gustavo López, contale algo que le guste, Pilú.
19: Bueno, sintético lo que está pasando en Gran Hermano, sancionada Andrea del Boca, en placa y sin nominar, habló de la fuera, algo que no se tiene que hacer. Yanina Sili se cayó, corriendo porque sonaba el teléfono. Un muy mal momento para Yanina Sili, que está muy enojada, también se la ve muy enojada estos días. Gran Hermano, 17 de rating, 8-1, muy buen rating. Igual lo van a estirar, porque se terminaba en julio y va a seguir, creo que hasta septiembre. Estiran Gran Hermano.
13: Santi.
19: Sí, estiran
13: bien,
19: Gran Hermano.
13: Te felicito. Fuertes aplausos. Te felicito, tres meses más de laburo. Sí. Gracias, Pili. Quique, cruce de Copa Argentina confirmados.
20: Sí, lo confirmados. Último, domingo 12 de julio, 4:15 de la tarde en Córdoba, Independiente Rivadavia Tigre. El jueves 16 de julio, sede a confirmar Racing Defensa y Justicia. Boca va a jugar con Sarmiento de Junín el jueves 17 en el Coloso Marcelo Bielsa. San Lorenzo Riestra, viernes 17, todavía la sede no está. Y River Aldo Civi en el Padre Martirena de Salta, viernes 17, 21:45, para tachar asteriscos de los 16avos de final de la Copa Argentina.
13: Gracias, Quique. Gracias, equipo. Programón. Espectacular. Gracias a todos. Presentamos a Gustavo López.

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2: Señor Gustavo López, bienvenido al pase. ¿Cómo andas, Gus?
3: Hola, Toti, ¿cómo les va? Buen día para todos, ¿cómo están?
2: Bien, me gustó Brasil ayer. Che, la primera vez que me gusta Brasil en el Mundial. Me gustó, lo vi como el equipo más serio.
4: De a poquito Brasil va acelerando, ¿viste? Arrancó tranquilo con Marruecos, después mejoró con Haití, con un gol que para mí fue foul, el primero.
2: Ah, ¿sabes? Pará. ¿Cuál, perdón, Gus? Porque ayer le sacaron uno a Vini que para mí no fue falta.
4: Para mí no fue. Coincido con vos. Para mí no fue. Creo que hay una cámara que se ve que le toca el pie de apoyo, pero finito, ¿viste? Ni la protesta el escocés. La que fue falta para mí fue la de Cunha, Haití, primer gol.
2: Ah, ese día me tocó transmitirlo, yo no me di cuenta que haya sido foul, pero bueno, puede ser.
4: Sí, me pareció.
2: ¿Qué fue la plancha, decís vos?
4: Lo pisa y hace el gol. Ah. El defensor se queda en
2: porque
4: el piso.
2: Porque da un rebote el arquero, después un central quiere rechazar y le toca. Sí, puede ser, ¿eh? No la aprecié, la verdad no la aprecié.
4: Creo que es el 1-0, el gol del 1-0.
2: Sí, el 1-0.
4: Pero bueno,
2: el segundo es un golazo.
4: Goleador. Sí, ya juega 15 minutos Neymar, va a jugar un poquito más. Ayer Ancelotti dijo, nos va a ayudar Neymar.
2: No lo vi
4: Neymar.
2: Bien, ¿eh? No sé qué va a hacer Baneto, no lo vi bien.
4: 15 minutos,
2: jugó
4: 15 minutos. Pero está encendido Vinicius. El
2: ¿cómo
4: problema
2: está Vini,
4: de... Sí, está impecable. El problema de Brasil es que no llenan Casemiro y Paquetá. Para mí ese medio, en un mundial de mediocampistas, esos dos no
2: sí,
4: llenan los casilleros.
2: Sí, el que mejor está jugando es Guimarães, ¿no? Es el que mejor está jugando del medio.
4: Tienen dos zagueros muy fuertes. El arquero es bueno. Bueno
2: sí, ayer me gustó Rayán, que yo te digo la verdad, no lo tenía muy visto. Ah. Y bueno, cuando había entrado no me había gustado. Ayer vi que la verdad que el pibe ayer jugó muy bien.
4: Jovencito.
2: Muy bien, acierto de Carleto, porque juega en Arabia. Llevarlo
4: a jugar Luis Enrique ahí.
2: Claro, y se lesionó a Rafinha y le dio toda la confianza. O sea, se ve que Carleto confía mucho en él. Y a ver, si la política de Brasil fue un técnico, porque Carleto es como un papá para Vini, ¿no? Fue llevar a Ancelotti para que potencie a Vinicius, la pegaron.
4: Sí, la
2: porque,
4: pegaron.
2: La verdad que ayer merecía llegar a los 5 goles. Porque
4: ¿Qué técnico
2: le chorearon uno.
4: Qué técnico serio. Profesional. Se ve que hay admiración ahí. Sale que tiene que salir. Lo llevó a Neymar para ganarse un poquito al público. Lo va llevando de a poco a Ney, que ayer jugó 15 minutos. Va a jugar un poquito más seguramente después. Pero bueno, tiene material, ¿viste? Y es Brasil, 5 estrellas.
2: Sí, yo planteaba esto hoy a la mañana, Gus, a ver qué opinas vos. A ver, yo no recuerdo una fase de grupos que vos tengas una tabla de goleadores con toda la figura. Messi 5, Vini 4, Mbappé 4, Haaland 4, Kane 2, Cristiano 2. Esto se está dando, obviamente que son cracks. Pero el Mundial de 48, al tener rivales... A mí me encanta el Mundial, ¿eh? No es una crítica, pero es una realidad. Al tener rivales más accesibles, ¿le permite a los genios lucirse más y hacer tantos goles?
4: No tengas duda. No tengas dudas, sí. Fíjate que ayer Vinicius hizo goles que se la dieron los rivales. Messi también hizo algún gol que fue de Zidane, que después lo sacaron. Mbappé hizo un gol que se lo dio el arquero de Irak. O sea, la verdad que hay niveles muy bajos, pero la FIFA quiso que otros pueblos vengan al Mundial. No está mal que tenga su oportunidad, su posibilidad, que se muestren en el mundo, que conozcan Estados Unidos. Y la verdad que el Mundial yo creo que es un éxito hasta ahora. Ojalá
2: tremendo.
4: Que siga así, porque están las canchas llenas, los campos de juego magníficos, la organización espectacular, arranca el horario. Así que bueno, por supuesto, hay menos nivel, y al haber menos nivel, esta figura se destaca más.
2: Claro, porque esta tabla de goleadores, para mí era de ya semifinales. Che, a ver quién se queda con la bota de oro. Messi, o sea, raro, dos fechas, Messi 5, Mbappé 4, Vini 4.
4: Maradona Lineker, que es el goleador... Creo que tiene 6 goles, 5.
2: Claro, y digo 5.
4: Claro, Esquilachi en Italia también habrá hecho 6 goles.
2: 6 goles. Kempes en el 78, 6 goles.
4: Claro, ahí ya eran menos equipos, me parece. Ahí eran menos equipos.
2: Sí, yo ayer me equivoqué. Yo ayer dije el 82 eran 4 grupos, pero eran 6 grupos de 4. Claro. Pasaban los dos primeros 4 grupos de 3. El ganador de cada grupo de 3 pasaba a semi. Por eso Italia le gana a Polonia. Alemania le gana a Francia esa semifinal.

0: Increíble, que creo que termina 3-3, ¿no? Y después
1: claro,
0: Alemania gana por penales.
1: En la Argentina, después, por ejemplo, sí. Es rara, la Argentina es rara en eso, pero cuando vos tenés un torneo de 20, vamos a suponer que le sacás 10, le volvés a sacar sí. 10 equipos, y quedan 20, y esos 20 se preparan distinto para... Y por ahí es más difícil hacer goles, ganar, golear. Cuando tenés 30, y por ahí agarrás un equipo sí. medio frágil, aunque la Argentina es rara, el último le gana el primero, ¿viste?
0: Sí, che, goleadores argentinos en Mundial, solo Kempes, en el... O Stabile también, perdón, que la tire así. Che, que me cante, que lo tengo acá al lado.
1: Stabile creo,
0: o,
1: ¿eh?
0: Sí. Stabile en el 30.
1: Mira, en Mundiales, que hayan ganado el Balón de Oro, el Botín de Oro, y ahí hablo de los juveniles también, para mí es Kempes, en mayores, Saviola, en sub-20... El pibe de River, Ruberto.
0: Mira.
1: El pibe de River, Ruberto. Y creo que... No sé
0: ¿Y
1: si...
0: ¿Y Messi, no hubo... Messi en Holanda? No, que, no, no es...
1: Puede ser. Sí,
0: ¿no
1: Messi. Me parece que Messi. Pero Messi es para pocos, ¿eh? Es para pocos.
0: Sí. Porque Messi metió un montón de goles en Qatar. Metió 4 de penal, más 1 a Francia, más 1 a México, más 1 a Australia, metió 7. Y no le alcanzó, pues el goleo fue Mbappé.
1: Sí. Bueno, también se juega por eso acá, ¿eh? También se juega por eso, porque yo le decía ayer a los compañeros que tener el botín de oro, vamos a suponer que Argentina no sale campeón del mundo, no pierde algún partido, lamentablemente, que eso no llega, empate y va a penal, no sé, y pasa algo.
0: El confirmado Guillermo Stabile, 8 goles en 4 partidos en el 30. Bueno, dos goleadores tenemos, bueno, ojalá que pueda ser Messi el tercero en este mundial, tiene la competencia con Mbappé, ¿no? Que creo que va a ser los dos que, es verdad, hay que ver hasta dónde llega Brasil, pero sí está ahí. Bueno, la última, a vos en cuarto, Sonia, estamos soñando, ¿no? ¿Qué preferirías, Colombia o Portugal? Porque yo lo veo fuerte a Colombia también.
1: Colombia. Porque el choque ese de Ronaldo con Messi tiene morbo, ¿viste? No lo quiero perder, Messi lo perdemos. No, en el final de la carrera.
0: Pero,
1: no.
0: Si perdés con los colombianos, que es insoportable.
1: Bueno, y nos ganan una vez, no hay problema, qué sé yo. ¿Viste? Lorenzo nos cae simpático, le damos un beso a Juan Fer Quintero, qué sé yo. Pero perder contra Ronaldo, viste, Messi en el final de la carrera, no me gusta.
0: Está bien.
1: Te digo, los vi bien el otro día. Y Colombia es muy buen equipo, pero el medio campo es medio lento. Así que por ahí, qué sé yo.
0: Sí, che, qué bárbaro lo de Juanfer, ¿eh? Ahora, porque viste que se discute en Argentina, el tipo entró al Mundial y entró bárbaro.
1: Ahora siempre entra 15 minutos 20, ¿eh? Siempre entra 20,
0: sí,
1: siempre.
0: Sí.
1: Y cuando juega de arranque, bueno, por ahí no tanto.
0: Por ahí es para eso, 30 minutos.
1: Seguro.
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1: Atención con el Molo, que cerró mal Cornelio, le queda Molo, se la pausa, tocó para Manza, viene el segundo tiro. ¡Gol! ¡Gol! Del Suiza Manza, el palomo. Apareció volando en el área. Que viene Molo, con y sin balón. Para aguantar la pelota. Para esperar que llegue su compañero y descargarla, Manzambi tiró. Floja resistencia de Crepó. Gana Suiza. 12 de la segunda parte, habilitado en Molo. Dormido estaba de Puyerols, que cerró muy mal. En Molo la generó, Manzambi la definió. Suiza 2, Canadá 0.
2: Venía Danilo, le quedó a Bruno Guimarães. Va a sacar el centro para Vinicius. ¡Gol! Brasil, samba brasileña, el centro de Bruno Guimarães, en otra mala salida de Escocia del fondo, buscó la cabeza por el segundo palo de Vinicius, no alcanzó el arquero gol, y Vinicius por el segundo palo puso la testa, y Brasil le gana sobre la aspiración, sobre la agonía del primer tiempo, 2-0 a Escocia, doblete de Vinicius, y este vale,
3: Pelota a la mitad de la cancha, la dejaron para Romo. Traba Romo, pierde Romo. Lucha Krejci, quedó pagando y va a la contra. Se viene para el gol México, la tiene Chávez. Chávez mano a mano con el arquero, tiró a colocar, golazo. ¡Gol! ¡Gol! ¡De México! Mateo Chávez. Y su gran slalom quedó mano a mano con el arquero Cobar. Abrió su pie zurdo, le pegó a colocar al palo derecho y lo dejó despatarrado. Y México, que no la estaba pasando bien, por su lateral izquierdo consigue el primer gol del partido. Y mete puntaje ideal. Gana México y sin merecerlo. México 1, República Checa, que queda eliminado, 0. Mateo Chávez, la cara de gol, la cara de felicidad. 10 minutos de la etapa final.

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0: Hola, ¿qué tal, amigos, amigas? Bienvenidos, bienvenidas. Estamos arrancando López 910 a esta hora. 12 y 12. Muchos contentos que arranquemos hasta ahora. 12 del mediodía, 12 minutos para arrancar una nueva jornada. En este caso de día jueves. Jueves con muchos partidos, con mucha actividad. Con un calorón aquí en Dallas, pero lo importante es que pasa en la Argentina. Vicky, bueno, bienvenida. ¿Cómo
1: le
0: va?
1: Qué lindo, 29 grados tienen allá. Bien, acá con un frío. Ahora hay 12, por suerte, porque el sol calienta, está despejado el cielo. Ya estamos casi en la máxima para hoy, que es de 13 grados.
0: 13 grados la máxima, sí, allí.
1: Nada más.
0: Acá, tremendo, ¿eh?
1: La máxima para ahí, 34, sí, dice Gus.
0: 34. Bueno, allí hicimos 2 horas bajo el sol, en una terraza. Venía yo de bañarme, estaba limpito, perfumado. Eso fue ayer, antes de ayer.
1: Antes de ayer.
0: Pasa que hicimos muchos videos con el turista.
1: Sí.
0: Con el guía, en realidad, con el guía. Porque está de turista, pero ya es guía. Y ahora metí otro, ¿no? Ahí va otro. Ahí fue otro. Perdona, Gentili, no sé si tengo que pagarte por esto.
1: Algo que noté esa ciudad, que también es un poco ruidosa, ¿es verdad? En el video.
0: Puede ser, ¿no?
1: Sí, parecía, no sé.
2: ¿Qué decís, Leo? Lo que pasa es que ahora hay mucha gente, hay muchos turistas, sí, muchos hinchas, y van todos a los mismos lugares, pero creo que es una ciudad que tiene el bullicio de una gran ciudad, pero los ruidos esos que vos escuchaste es porque estábamos rodeados de hinchas, de gente.
1: Ah, claro. Era por ustedes.
0: Hinchas argentinos. Tengo la vuelta yo, no sé, como que tengo un rebote, hablo y me escucho al segundo, cosa que no es bueno. Ahora perfecto, alguien apretó un botón mágico ahí.
1: Ahí va.
0: Alguien apretó un botón y dijo, ya está, listo,
1: menos
0: era
1: mal.
0: Este, me apoyé acá, puse el codo. Bueno, qué lindo, ¿no? Porque el Mundial, recién lo hablábamos con Toti, tiene las canchas llenas, más países que pudieron venir. Es una locura, recién lo escuchaba Burgueño en el final del programa, no sé si lo escucharon ustedes.
3: Ante todo, buenos días.
0: Claro, lo escucharon porque a mí me ha pasado, me ha pasado de un familiar que quiso venir a Miami para el partido que viene. Y bueno, en un momento el pasaje valía 1.100 y después 1.300. Y el viernes 1.300, cuando nos vamos el fin de semana, sábado y domingo, el lunes ya valía 1.600. Después costaba 1.800. Y recién Burgueño, no lo tengo acá yo el dato, estoy en Dallas, pero él sabe más que nadie, que el vuelo a Miami lo están cobrando, turista,
1: Sí.
0: $2.800. Entonces, $2.800 más 4.000 la entrada, dijimos ayer, 4.000, 3.900, bueno, vamos a redondear 4.000 más.
2: Un poquito más.
0: Son 7. Siete lucas para venir a un partido. Bravísimo, ¿no?
2: Sí,
0: yo creo que nunca en la vida pasó esto. Hablé con gente que está acá de Aerolíneas Argentinas, que ponen un vuelo, Barreto, a ver si te puedes sumar.
3: Dale.
0: Para 16avos. Sale el 2 de julio, vuelve el 5 de julio. Claro, son 3 días, vas a ver el partido y volvés.
3: Está bueno, ¿eh?
0: Sí, no sé cuánto vale realmente, pero por ejemplo, vos vas... 2 de julio te subís al avión, venís a Miami, mirás el partido, ¿viste? Si tenés la entrada.
1: ¿Vuelo directo?
0: Directo, sí.
1: Y Burgueño tiró que salía 7.
3: Te quedás un día en el post dando vuelta y al otro día te volvés.
4: Te volvés al otro día. Está bueno eso, ¿eh? Sí, un benefactor,
0: ¿no? Sí, él habló de Latam. Creo que Burgueño habló de Latam. Pero bueno, viste, todo se va encareciendo. La entrada vale 4, mañana vale 5. El pasaje vale 1.300, después vale 2.000 y después vale 3.000.
1: Y
0: eso es el mundial, viste, se agotan los lugares. Y entonces, esto como es oferta y demanda, todo va subiendo, todo va creciendo. Y mete goles Vinicius, mete goles Haaland, mete goles Messi.
3: Qué loco eso,
0: Claro, meten goles todos.
3: Qué loco es.
0: Y entonces la gente dice, vamos a ver estos espectáculos, ¿no? Porque... yo me acuerdo siempre, perdón que lo conté siempre, pero cuando empezó la Play 1, Bilardo decía que había pocos goles.
3: Tienes razón.
0: Pocos goles, poca expectativa.
3: Tienes razón.
4: Sí, me acuerdo.
0: Más expectativa. Entonces, ahora hay más goles y la gente quiere ver espectáculos, quiere ver show. Yo no puedo creer, no sé qué partido vi ayer, porque nosotros viste que vemos todos los partidos. Es más, a veces vamos a un bar que tiene doble pantalla. Ahora
3: te marea eso, porque a mí,
0: sí.
3: Cuando veo dos partidos, a mí me pasa, yo estoy con el Zapi, vos te imagino a vos si estuvieras en tu casa, pasa pisa todo el tiempo.
0: Claro,
3: te marea,
2: Estábamos jugando al mismo tiempo, fuimos a
3: claro.
2: un bar y grité un gol de Sudáfrica pensando que era de México, imagínate.
0: ¿Está los goles de México? México. Ah, no sabía.
2: Sí, a mí me gusta que a los equipos de América les vaya bien.
3: ¿Y no gritaste el gol de Vinicius? Porque es de América.
2: Me gusta que a Brasil le vaya bien, salvo contra Argentina. No, pero reconozco que a Brasil lo está salvando del naufragio futbolístico o un europeo.
3: Ayer jugó bien,
2: en este caso italiano, como Ancelotti.
3: Ayer jugó bien, ¿eh?
0: No, qué grande Carleto, ¿no?
3: Ayer
0: qué
3: grande Carleto. Y además inauguró un nuevo baile Vinicius. Así para adelante.
0: Qué grande Carleto.
3: Cierra con los dientes para afuera.
2: Tiene nombre y apellido tiene el momento de Brasil. Carleto Ancelotti.
1: Maneja todo.
3: Yo conozco el apellido nada más, ¿no? ¿Cómo se llama de nombre? El que maneja Brasil. El apellido o el sobrenombre
2: Junior.
3: Vinicius Junior.
2: Sí, no andaba, no andaba.
3: Vinicius
2: en este mundial está jugando.
3: Junior.
2: En este mundial está jugando como.
5: Bien. Hay que con otro técnico, los mismos jugadores fueron un descontrol.
3: No importa. El primer partido de Brasil jugó pésimo porque Carleto puso 3-5. Había
0: no,
3: toda
0: yo
3: la
0: ayer, ayer estaba mirando. México, no quise ir al lugar de la vez pasada porque yo quisiera comprar una porción de pizza a un lugar y era la cancha de Guadalajara. Era una locura. Todos los mexicanos que viven en Dallas van a un lugar a ver el partido. No sabe lo que es eso, queda gente afuera.
3: Ese grande que hay pantalla por todos lados, tiene un piso.
0: Sí, es está cerca del estadio donde va a jugar Argentina el sábado. Y donde hoy va a jugar Japón.
2: El que dice Barreto es el que está en el downtown, ese que vimos antes de ayer.
0: Ah, no. Yo te digo, bueno, yo imagino que van a ir ahí también muchos mexicanos. Pero iba mucho más turista. Creo que el mexicano que vive en Dallas va donde vi yo el partido que lo grabé. Yo no lo podía creer la locura que era eso. La cantidad de cerveza que vendían, tequila, conservaban las mesas, las llenaban enseguida, había gente afuera, valla, policía. Hay patrulleros como si se jugara un partido.
2: Sí, bueno, por acá pasaron, una de las calles principales de Dallas, Elm se llama, pasaban los mexicanos en camionetas, autos, tocando bocina, con banderas, como en la Argentina claro. Cuando gana la selección, pero en Dallas.
3: Mirá.
0: Claro.
3: Te cuento algo de las entradas. Aquí hay un argentino fanático de Cristiano
4: sí. Que
3: fue contra Congo y Uzbekistán, pero le están pidiendo, porque no tiene entradas ahora, ¿sabés cuánto le están pidiendo para la entrada de Colombia-Portugal? Para ver a Cristiano,
0: ¿cuánto?
3: Argentino.
0: Miami es eso, ¿no?
3: $5,200.
0: No, es una locura. Miami, ¿no?
3: Miami el sábado. Es el partido Miami. Anterior de Argentina frente a Jordania.
0: Sí. No. 5.000, yo no sé cuánto costará Atlanta, cuánto costará Kansas. La final $14,000, dicen $20,000, qué sé yo, es una locura. Bueno, estaba en el bar, te decía, mirando las dos pantallas, México la principal, y había una un poquito más chica que era Sudáfrica, Sudáfrica jugaba con Corea.
3: Sí.
0: Y la cancha estaba llena Sudáfrica-Corea. Entonces me acordé del Mundial 78, que se jugó en Mendoza, en Córdoba, en Mar del Plata... naturalmente en River, en Rosario, ¿quién más fue sede? Y no se llenaban las canchas, los estadios, ¿no? No se llenaban.
3: No, yo me acuerdo que no se llenaban, pero imagínate que se juega en la Argentina ahora y juegan en Vélez, claro. Irán, Uzbekistán. Yo voy,
0: Sí, yo creo que hoy el fútbol vive otra realidad. Bueno, pasa cuando vemos partidos de River del 84.
3: ¿Y ahora?
0: O de Independiente del 95. Gigante. O de Boca pasa, del...
4: Gigante.
2: Sí. Pasa que al fútbol se le sumaron personas de otros ámbitos.
3: Claro.
2: De hecho, no todos son futboleros los que van a las canchas en un mundial. Van los tiktokers, van los turistas... Y los hinchas, los que pueden costearse el viaje y la entrada, también están. Pero hay un amplio espectro de gente en los estadios en un mundial. No solamente el futbolero, el tipo que va todos los domingos a la cancha, que sufre por su equipo. Van personas directamente a grabarse, por ejemplo. Que hace un gol su equipo y se graban, hacen morisquetas. Y después sí, algunos son futboleros. Pero creo que son los menos en este mundial. ¿Lo perdimos a Gustavo?
3: No, lo tengo. ¿Está Gustavo?
2: Me parece que...
1: Sí, quizás hay un poco de delay.
3: Sí. Quizás hay un delay.
2: O por ahí se ofendió y no quiere hablar más.
3: Igual te digo, Leo, que está bueno lo que decís.
4: Por ahí se le cortó.
3: Pero me parece que es un mundial donde, sacando el espectador, en el juego es un buen mundial. Yo tengo una sensación, cuando esté Gustavo, me gustaría que también escuche esto que estoy diciendo, Entendeme a dónde voy. A mí me parece que ayer empezó el Mundial, porque es la primera sorpresa importante después de partidos jugados, que se quede casi afuera Corea, después de haber perdido por México por error propio, y después de haber ganado en el debut contra Sudáfrica, que había sido el peor de la zona, habla... Porque ganó bien Sudáfrica, además.
2: Sí, es la primera vez en la historia que Sudáfrica se mete pasa una ronda de Mundial.
5: Claro. El tema es que Corea le había ganado a República Checa, que termina última... Y decepcionó.
3: ¿Jugó bien con México?
5: Sí, no, a mí no me gustó. A mí me decepcionó con México. Corea del Sur se esperaba mucho más. Y ayer anduvo por el mismo sendero. El rendimiento
3: marcó fue muy largo.
5: Bueno, es el Mundial para mí, y eso se refleja también en la cantidad de goles, de hacer sombra y no marcar. Algo que está avalado por los árbitros, porque me parece que ayer se dio una jugada muy similar a otras cuando le anulan la jugada que termina en gol de Vinicius. Que cobra
3: falta.
5: Para
3: mí no falta, ¿eh? Para mí es gol lícito de Vinicius que anulan.
5: Hoy los árbitros, ir a marcar, para los árbitros es falta.
3: No, porque hay un contacto, pero el contacto no lo produce Vinicius.
5: Pero claro, no todo contacto es falta. Hoy los árbitros están cobrando cualquier cosa.
3: No, era gol de Vinicius.
5: Claro.
3: No, pero era gol de Vinicius.
5: Y las reiteraciones...
2: Sí, para mí estuvo mal anulado.
5: Todas en cámara lenta. En cámara lenta no se puede analizar nada.
6: Ahora, nosotros muchas veces... Sí, nosotros muchas veces decimos que lo anterior fue mejor. Que el fútbol de otros tiempos era mejor. Pero... ¿cuánto ha mejorado todo? ¿No? Los campos de juego son un billar. La pelota es más liviana, para los arqueros es más difícil. Los botines, antes te ponías botines, lo que usabas vos, Leo Santelmo, eran pesados. Te los pones hoy, te abraza el pie el botín. Me contaba
2: Ruggeri. Esto es como la Fórmula 1, ¿viste? Como la Fórmula 1.
3: Exacto.
2: Antes los pilotos eran el 90% de la capacidad. Hoy... tenés
3: la máquina,
2: la tecnología, la mecánica, la máquina. Antes el que jugaba al fútbol era bueno de verdad. Hoy también, pero tiene un montón de otros elementos en los cuales se puede apoyar como para tener un rendimiento que a lo mejor en otro momento no lo hubiera tenido.
6: Fíjate,
2: también está eso, ¿no?
6: Hay más cámaras. Más. Fíjate cuando hay un gol que te lo muestran en cámara lenta, la cantidad de cámaras que hay ahí atrás del arco. Lleno de cámaras para no aparecer ningún detalle. Entonces, te pisan... FAU. Te empujan, es penal. El arquero sale, te choca, es penal. Entonces, viste, me contaba Ruggeri que él iba a veces a la práctica a las 7:30 de la mañana a Ezeiza a hacer de barrera. ¿Escuchás esto? Claro. Iba a hacer de barrera y le pegaba a Batistuta la pelota. No estaba, porque cuando él ve el entrenamiento que están esos... muchachos de plástico que ponen o esas chapas que simulan la figura del futbolista.
3: Sí.
6: Claro. Él dice, no, mira, así dice, no, mira vos, yo tenía que ir a la mañana. Claro, y sabés que Batistuta a veces le pegaba a propósito.
7: Y cuando te daban en el cuerpo con el frío, mamita, tiene seis, dale.
6: Claro, él decía que le pegaba a propósito Batistuta para reírse al cuerpo de Ruggeri o del que sea, para cagarse de risa. Entonces, tenían que ir a eso. Entonces, era más cruel todo, más cruel. Hoy, y además, bueno, hay peores equipos, ¿no? En el Mundial 82 también jugó, ¿quién? Kuwait. ¿Quién era que se comió 8?
5: Sí, Kuwait. Sí, siempre hubo malos y peruanos, 1-2. Acá ya tenés...
3: El Salvador.
5: Varios equipos que para mí le sobran al campeonato del mundo.
3: Perdió 10-1 El Salvador.
5: Y esa tendencia se va a acrecentar, equipos, claro. Se va a acrecentar, claro. Porque está instalado de seguir ampliando los cupos para el próximo Mundial.
2: Esto es lo que nos pasa, salvando las distancias, en el fútbol argentino. Cuando decimos que se suman cupos, lamentablemente hay equipos que no están por infraestructura, por equipo, por presupuesto para afrontar una primera división. Y en el Mundial ocurre lo mismo. Digo,
6: pero no hacen esos papelones.
2: Hay equipos. El Curazao se comió 7 goles.
6: No, yo te digo.
2: Te das cuenta que Haití, digno, pero te das cuenta que no está a la altura ni siquiera de selecciones del medio, no de las de arriba.
6: Yo te digo, en la Argentina no hacen esos papelones. Ni Riestra, ni Independiente de Mendoza, que ascendió, casi que es campeón. ¿Quién más ascendió?
3: Papelón Estudiante de Río Cuarto, que está último. No hace papelón, pierde por la mínima.
6: O Gimnasia de Mendoza. Acá sí el que viene es frágil. Bueno, yo ayer pensaba, mientras se jugaban los papelones, pensaba en Uruguay y Bielsa. Porque creo que a Bielsa ayer le dieron dos posibilidades importantes. Porque si ayer algunos terceros, cosa que pasó temprano, que hubo un tercero con 4. Ahora me vas a decir vos, Bosnia. García, me pierdo.
3: Claro, Bosnia. Que le gana 3-1 claro, a Qatar, ¿no?
6: Al ganar Bosnia con Qatar, porque Qatar se pone 2-1 y casi le empata un tiro en el palo.
3: Sí.
6: Si empataba Qatar, era buena noticia para Bielsa. Esa no se le dio al mediodía. Pero después sí, hubo equipos que terminaron terceros con 3 y con muy mala diferencia de goles. Quiere decir que si España con Uruguay empatan, Uruguay sabe que tiene por lo menos 2 peores que Uruguay. ¿Y sí? Con el empate puede ser, hay que ver otros resultados.
5: Y Escocia termina, ¿no?, abajo, por ejemplo, uno de los terceros que ya terminó, termina con Escocia. 3 menos 3.
3: Un espanto Escocia. El que está, bueno, muy complicado Escocia, es el Ecuador, sí, de Becasese, ¿eh?
6: A ver.
3: Y tiene un punto. Juega con Alemania.
6: Sí, pero mira, en cuanto...
3: Está bien, pero tiene 2 puntos. A ver, vos con España quizá cuida el técnico español, que se me borró el nombre ahora justo.
6: De la Fuente.
2: Pasa que no todos los que tienen 3 van a entrar, ¿eh?
3: No, está bien, Paraguay. Pero vos ya tenés equipos que te dieron un lugarcito. Porque son 4 equipos que tenés que pasar. Era difícil pensar que con 3 podías meterte. Hoy
6: claro,
3: no.
6: Ya tenés 2 abajo. Pará, Becasese lo que tiene a favor es que va a jugar contra un equipo absolutamente clasificado primero.
3: Pero es entonces, Alemania, cuando... Gustavo. La idiosincrasia de Alemania no mide. Alemania va a atacar. ¿Vos sabés que es el equipo que más pateó al arco? ¿Sabés cuál es el equipo más goleador de la Copa del Mundo? Alemania. El equipo que más pateó al arco es Alemania.
5: Hizo 7 de los 9 goles a Curazao.
3: Bueno, sacá los goles. El equipo que más pateó al arco es Alemania.
6: Yo lo vi jugar... Ganó de milagro otro día,
3: No, ya sé, pero mereció ganar igual con Costa de Marfil, a pesar de que pudo haber sucumbido en el primer tiempo.
6: Lo perdió Costa de Marfil el partido. Sí, pero pará, vos jugás, o sea, no hay nada fácil. No ganaste nunca. Perdiste un partido y empataste otro. Bueno, la vida te da una posibilidad más. ¿Con quién? Con Alemania. ¿Alemania cómo está? ¿Necesita ganar? No necesita ganar, ni empatar, ni nada. Ya clasificó. Entonces, por ahí te pone 11 suplentes, que son buenos. Pero son 11 suplentes, y vos te tenés que jugar la vida. Cosa que por ahí, Uruguay, España no está clasificado primero.
3: No, porque empató en la inicial.
6: Entonces, España sí necesita ganar o empatar. Entonces, ahí está la diferencia. Becasese juega con un equipo que juega en OJs. Mientras que Bielsa juega contra España, que necesita algún puntito. Entonces, esa es la diferencia. No sabía, che, ayer el dato, me lo dieron y después lo entregó el profesor Alfaro en la conferencia. Preparando la transmisión de hoy, me llega la información. No sabía que Paraguay...
3: ¿De qué profesor? No, porque esto es de...
7: Por favor, iba a ser el dato. Por favor,
5: el dato. Profesor. No, pero a Becachese también le dicen
3: del
5: profesor.
3: Del desconocimiento, no es varios que le dicen profesor. ¿De qué es profesor?
6: El profesor Pekerman, profesor Lorenzo...
3: No te pregunto quién es. ¿De qué es profesor Alfaro?
7: De enseñarnos a todos nosotros el camino al Mundial, por favor.
6: Exacto. Después de 16 años está en el Mundial.
5: Es un guía.
6: Y no sabía que Paraguay nunca en un Mundial había ganado 2 partidos. ¿Sabes que no sabía yo?
5: Lo dijo Alfaro en la conferencia.
6: ¿Pero cómo no ganó nunca 2 partidos? Si hizo... Yo me acuerdo Brasil... Francia 98 hizo un gran mundial.
3: Pero empató mucho, Gustavo.
6: Nos ganó Laurent Blanc en la hora cuando íbamos a los penales.
3: Pero empató mucho Paraguay. Gol de oro. En el mundial.
6: Gol de oro. Sí. ¿Te acordás?
3: Sí.
5: Gol de oro, claro.
6: Y después, cuando nos elimina España, también que erramos el penal contra Cuara Cardoso, fue otro.
3: ¿Sos paraguayo?
7: Por favor.
6: Soy de los sudamericanos.
7: Hermano sudamericano,
2: de los equipos de la patria grande, como corresponde.
3: Yo quiero que gane Paraguay.
7: La misma pregunta que usted le hizo al poeta. ¿Que quiere que gane México y no Uruguay? ¿Usted no quiere que gane Paraguay?
3: Yo quiero que gane Paraguay.
7: Y Brasil sí. Y Paraguay no.
3: Mira, yo quiero que gane Paraguay. ¿Cómo se llama? López Cabeza.
7: Núñez López Cabeza.
3: Núñez López Cabeza. Pero para mí gana Australia.
6: Mira, me manda
7: el mundial por televisión también.
6: Desde Paraguay mandan el dato. En Uruguay 1930 ganó en fase de grupos 1-0 con Bélgica.
5: Sí, perdió con Estados Unidos.
6: Pero ganó solamente un partido.
5: Ganó un solo partido. En el 50 le gana. En el 50 no gana. En el 58 le gana Escocia 3-2.
6: Sí.
5: En el 86 le gana Irak 1-0. En el 98 le gana a Nigeria 3-1.
6: En el Pará, ese mundial sí. Yo pensé que había ganado más, porque lo elimina Francia, claro, con el gol de oro.
5: Exacto, pero
6: un
5: había
6: partido solo.
5: Ganó un solo partido y empató con Bulgaria y empató con España. Sacó sí. dos empates, un triunfo. En el 2002 le gana a Eslovenia, 3-1, el único partido que gana. En 2006 le gana a Trinidad y Tobago, único partido que gana.
6: Mirá a los que le ganó, ¿no? Le ganó a Eslovenia, a Trinidad y Tobago, ¿qué más? Sí.
5: En el 2010 le gana a Eslovaquia. 2-0.
6: A Eslovaquia. Mirá a quién le ganó, ¿eh? Sí.
5: Y ya está.
6: Che, no haremos historia,
5: y
6: ¿no?
5: Puede ser. Por otro récord más para el profesor.
7: Ah, ya se está yendo el contra, por favor. Pero sí quiere que
6: no haremos historia.
7: Paraguay.
5: Va a quedar igual, en los libros, ¿eh? De la historia.
6: No haremos historia, ¿no? Muy difícil, igual. Muy difícil. Porque
7: no
6: Australia.
7: Chance, Gustavo.
6: Australia es un equipazo. Australia es un equipazo. Ya nos puso un jaque a nosotros, Gentili, ¿te acordás? Que tapó el Dibu Martínez sobre la hora y lo abrazaron.
2: Sobre la hora. El empate.
6: Claro. Lo abrazaron todos a. No, me vuelvo loco yo. No me hace hacer muy historia. Ahora, el empate no sirve, ¿eh? Yo firmo el empate.
5: El y empate, con, cuatro sí, puntos, con cuatro puntos, claro, pasa. Te metes como uno de los mejores terceros.
7: Se fue,
6: Valeta. Sería malo para Bielsa.
7: Valeta se fue.
2: Claro, sí, se fue. Hasta con tres podría pasar, pero como dije antes, no todos los equipos con tres van a pasar. Ojo,
6: no, porque tiene mala diferencia de goles.
2: Claro,
6: no. Tres puntos no le sirve porque ya Corea, que está, creo que está mejor que Paraguay.
7: Volví.
6: En cuanto a goles.
5: Que Uruguay. Corea, Uruguay, claro, tiene cero de diferencia de goles.
6: Che, Corea, qué decepción, ¿eh? Porque sí, a mí me gustó el primer partido. El segundo partido, recordá que se equivoca el arquero y hace el gol el mexicano. Y en la hora, Rangel tapa una doble pelota.
3: Ustedes son unos fenómenos,
5: Pero jugó mal con México, pasó? Gustavo.
3: No, que ustedes son unos fenómenos. El poeta es, ¿sabes cómo le dicen? Juan Carlos Sumo. Yo lo conozco porque aparte es amigo. Es mi amigo, todo. Desayunamos, almorzamos, viajamos. Mentiroso. Todos quieren que gane Uruguay, Paraguay. Yo quiero que gane Argentina.
5: Pero estamos analizando Uruguay y Paraguay, no Argentina. ¿Qué tiene que ver Argentina? No tiene que ver Argentina.
3: Uruguay quiere que pierda siempre Argentina. Paraguay quiere que pierda siempre Argentina.
6: No puedo creer.
3: Chile quiere que pierda siempre.
2: Pero yo
3: quiero
2: que pierda por Brasil. Es un problema de ellos. Aparte, vos hinchás por Brasil.
3: No, Brasil.
2: Argentina es como Boca River, River Boca.
3: ¿Sabés lo que es esto?
2: Yo no voy a querer que gane Uruguay o Paraguay. Estamos todos locos.
3: Si vos me dejás, yo te lo argumento. ¿Qué deporte es este?
6: Qué lindo cuando gana Perú,
3: Perú sí,
6: por ejemplo.
3: ¿Qué deporte es
2: Colombia,
3: este? ¿Esto es fútbol?
5: Sí, esto es fútbol.
3: Colombia. Brasil es la cuna del fútbol junto a nosotros. Yo a Brasil respeto su fútbol. A mí de Brasil me gustan sus jugadores. A mí de Brasil me gusta su idea. Después quiero que gane Argentina, ¿eh?
2: Yo no conozco a ningún hincha de River que hable así de Boca, ni a ninguno de Boca que hable así de
3: otra
2: River.
3: Cosa,
2: porque
3: es
2: Brasil-Argentina es River-Boca en el contexto americano. Y del fútbol mundial,
3: eso
2: te diría.
3: Mentira.
6: ¿No te gustaría que haga un gol? ¿No te gustaría que haga un gol Ábalos hoy?
3: Ábalos sí. Ábalos sí. Ahí me diste la tecla.
6: ¿Te das cuenta? Que ataje un penal Orlando Gil.
7: Gigante.
6: Que es nuestro, querido. Claro. Por favor.
3: Ábalos sí quiero que haga un gol, porque lo merece.
6: Pero claro, que saque en la línea una situación Cáceres, el ex Racing. Dale. El chico de Talleres de Córdoba, el 3.
5: ¿Cómo no te va a emocionar que se clasifique
6: para Cuba? Que transpire y vaya al cruce.
3: Con el libro de Corintesados y todos hablan del libro de Corintesados.
7: Por favor, a ver qué con esta es el talón de Aquiles. El máximo goleador de la historia del fútbol argentino, ¿de
5: ahí
7: dónde
5: está,
7: es?
5: Ahí está,
7: Federico,
5: querido.
7: ¿Y en dónde ha jugado?
5: Ahí está.
7: Entonces,
6: para que,
7: bienvenido.
6: Para.
3: Mensaje de Messi.
6: Núñez, pará, Núñez, sí, no, Núñez.
5: Igual sí, lo despojaron.
7: Sí, por favor.
2: La Bruna le quitó el lugar.
6: Le están buscando un gol mal a la Bruna.
5: No,
6: cuidado,
5: ya aparecieron dos más.
3: Miente para la gilada, yo le cuento la verdad. Mensaje de Messi. Te felicito, Ney, por haber vuelto. Feliz cumpleaños, Leo.
5: Eso te emociona.
6: Es un amigo.
2: Además, hay otra cosa.
5: Te emociona eso.
3: No, me va a emocionar, porque estoy hablando de Corintellado.
5: Y obvio.
3: Y después,
2: hay otra cosa.
3: Sufragio al voto en contra del pueblo.
2: Está difícil. No para de hablar. Está difícil hoy el programa, pero... Paraguay tiene a Alfaro, que es argentino, lo tiene a Ábalos, que juega en la Argentina, lo tiene a Junior Alonso, que jugó en la Argentina, lo tiene a Orlando Gil, que juega en la Argentina, Uruguay lo tiene a Bielsa, Ecuador lo tiene a Becasese. Hay vínculos afectivos con el futbolero argentino por los cuales uno quiere, más allá de que son equipos
3: usted
2: de la
3: quiere,
2: región,
3: no yo.
2: Que les vaya bien.
3: Usted quiere.
2: No, vos pero querés claro. que le vaya bien Brasil,
3: yo quiero
2: nada más, ya lo sé.
3: Yo quiero que
6: pero Paraguay.
3: Y después
6: Paraguay.
3: Me emociona, ¿sabés lo que me emociona? El fútbol de Brasil. ¿Qué? El calentamiento de Cherquí, que la tira para arriba y la baja con una pierna.
5: Si lo liquidaste,
3: ¿cómo elude Olís? ¿Cómo elude
6: Olís?
3: Me emociona el olfato de un DAP. Me gusta cómo la baja Rodri. Me emociona Yamal.
2: Este me dice que yo vendo humo, pero él lo inventó el humo.
3: No,
2: sí.
3: A mí me gusta el fútbol.
2: Se van a asfixiar en ese.
7: ¿Usted a dónde estudio, están? Porque hay tanto humo que no lo veo.
3: No, ¿sabe, ¿sabe, ¿sabe quién?
6: Humo, leer. No, no.
3: Los... Cuando vuelvan a la Argentina, no, yo voy a ser su productor difícil. Comercial. ¿Qué? La pareja del humo. Ustedes dos.
6: Te pasa por arriba, no, es una cosa. No,
2: está bravísimo.
6: De 26 jugadores que tiene Paraguay, 17 jugaron o juegan en la Argentina. ¿Cómo no te va a gustar Paraguay, querido?
5: Pueblo tan cercano.
6: Cubitas es argentino.
3: El pueblo Cubitas es argentino.
2: Cuba.
6: Cuba es argentino. ¿Cómo no te gusta Ramón Sosa, que hizo Gana, feliz a Tercera y a Gimnasia? Que no, no juega ni un minuto.
3: No juega.
6: Pero Gabriel Ábalos, que haga un gol hoy. Si y no que juega, haga así como...
5: Ábalos, puede ir con el Siso.
3: Va al banco.
5: No sé,
3: Lo va a poner
5: el Siso y Ábalos.
3: Para mí lo va a poner.
6: Algunos dicen que entra.
5: Sí, sí, que sale Pita y juega.
3: Escuchen a mí, no a los que dicen, a mí.
6: Orlandito Gustavo Gil, Gómez. Querido. Pero por Orlandito favor, Gil. todo. El 3 de Talleres, Maidana, ¿eh?
3: Me gusta ese.
2: Alexandro, Maidana, mi viejo. Claro. Alexandro.
6: Todo. Escuchá, tenés todo. El Junior Alonso que jugó en Boca.
3: No, sí, se fue por la puerta de atrás.
6: No le importa por qué puerta. Se fue, jugó en Boca, vistió una camiseta llena y dice, querido.
2: Claro,
6: entonces, hay que hinchar por Paraguay. Pero, a ver, Marcelo Bielsa, empatando, se mete. Mirá la suerte. Pará. Búscame Mundial 82, porque yo ayer le di el dato a todos los muchachos, yo que soy un poquito más grande.
5: Sí.
6: De Italia 82, me acuerdo como si fuese hoy, Italia 82, el equipo de Enzo Bearzot, era, no trabajaba todavía Barreto, pero si él hubiese trabajado, seguramente hubiese dicho, esto es un espanto.
7: Sí, sí. ¡Un espanto!
6: Sí, fue un espanto.
5: Al campeón del mundo.
6: ¿No fueron 3 empates seguidos en primera ronda de Italia?
5: Creo que sí.
6: Búscamelo.
5: Sí, creo que fueron 3 empates seguidos.
7: Perdón, Fernando, seguro que lo saben. Más para acá, Francia 98, Chile, no empata los 3 partidos y clasifica a los octavos.
5: Italia empató.
6: Chile.
7: Chile. Italia, la Chile que estaba Zamorano y Salas.
6: No, pero no importa. Háblame de un equipo que hizo historia. Italia hizo historia. Fue campeón del mundo.
5: Italia empató los 3 partidos de la primera fase. Empató con Polonia.
6: ¿Hizo un gol Graziani, uno? ¿No fue 1-1?
3: Alfredo.
5: No, con Polonia fue 0-0. Con Perú fue 1-1.
6: ¿Quién hizo el gol?
5: Y después empata con Camerún. También 1-1. El gol de Italia con Perú fue de Conti y el de Camerún fue de Graziani.
6: Bien.
5: 3 empates. Entra.
2: De Camerún fue la revelación ese mundial.
5: Bueno, claro. Entra Polonia primera con 4 puntos e Italia segunda con 3.
3: Otro mundial, ¿no? Eso y aplicarle también a la Dopieta, la vamos a producir nosotros acá.
5: La Dopieta.
3: A la Dopieta del humo.
5: Sí.
3: Que era otro mundial, jugaba Deina, Boniek, era otra Polonia.
5: Totalmente.
3: Paraguay enfrenta a otros equipos. Contale quién enfrentaba a Italia. Contale todo, no una parte.
5: Después en segunda ronda, ahí sí, Italia gana la zona, que fue con Brasil y con Argentina.
6: Pero
2: hablando del humo, ¿sabes lo que me acuerdo, López?
5: No me mire.
2: De la emoción que ostentaba Barreto después del primer partido de Corea. Casi que lo daba como candidato.
3: No, y te dije que
2: todo pasa, porque habla tanto Barreto. Que todo pasa de largo. Yo me acuerdo.
3: ¿Sabes? Lo dije recién, Moller. Lo dije recién. Que todo me sorprendió que ayer empezó el mundial. Se te había cortado un segundo a vos, Gustavo. Él lo escuchó, pero como es parte. Él tiene doble personalidad. La parte del pueblo, sí, cuando relata y cuando cambia el tono de voz. Y su verdadero gen, que es el de la soja, el de la chica que llevó la tarjeta. Yo dije lo de Corea, que me llamó la atención, que empezó el mundial ayer porque jugó un muy mal partido ayer y quedó afuera del mundial. Y me sorprendió.
5: Con México también.
2: Pero todavía se emocionó mucho en el primer partido.
6: Lo bajamos de la candidatura, entonces.
2: Ya está.
3: Se quedó afuera Corea ya. ¿Ustedes qué son? ¿Pronosticólogos opinan del juego?
6: No,
3: porque solo hablan del resultado y multranza. Aman a Paraguay, que juega a Cáceres y pasa de largo como loco.
5: Se puede meter como tercero Corea.
3: De José Paixão de Oliveira Jr., que no sabe ni quién es. ¿Quién es? José Paixão de Oliveira Jr.
6: Vinicius, escucha una cosa, pará. Yo lo que voy es que Italia, en el 82, empata esos 3 partidos, la gente los quería matar, la prensa decía andate Bearzot, y de repente le toca enseguida Argentina y Brasil, y le gana a los dos, o sea, cuando vos te clasificás casi de milagro, después empieza otro campeonato, le puede pasar a Uruguay.
3: Ah, sí, puede.
6: Le puede pasar a Marcelo Bielsa.
3: Tiene 2 contras Uruguay con respecto a aquel Italia. En aquella Italia no había VAR. Lo molieron a patadas a Maradona en el 3-1 de Italia sobre Argentina. Lo molieron a patada. Vergonzoso fue. El catenacho.
5: ¿No te gusta?
3: Me ¿sabes qué?
6: Me
3: un escosor.
5: Soy productivo.
3: Uruguay no puede pegarle hacia España. Tiene que agarrar la pelota, que eso va a ser muy difícil.
2: Qué difícil. Igual te digo una cosa, en aquel mundial descolló y también apareció a partir de la segunda ronda Paolo Rossi.
3: Sí, sí. Claro. Sí, obvio.
6: Paolo, ¿viste lo que fue el palco de Brasil ayer, Barreto?
3: Bailé.
6: Cafú, Roberto Carlos. Estaba Ronaldo, Rivaldo,
3: lo vi Ronaldinho, acá también.
6: Ronaldinho, Kaká, estaba Bebeto. Canoso Bebeto, y había uno que no pude distinguir, che, pelo largo, la cara la tenía, pero estaba medio hinchado y pelo largo, medio como poco pelo, digo, ¿este quién es?
3: Mucha feijoada.
6: Claro, mucha feijoada. Acá hay un restaurante que tengo una gana de ir, pero no me acompaña Gentili.
2: ¿Cuál?
6: Un restaurante brasileño. Queda, encima, bueno, vos sabés que tomé esta costumbre de venirme del programa caminando hasta el hotel.
1: ¿Cuántas cuadras?
3: 30.
6: Deben ser 30 y pico de minutos largos.
3: ¿Que son 40. Más que le metés despacio o son 40 cuadras?
6: No, tranquilo, a la noche, con un poquito de brisa, de vientito, venimos caminando, ¿viste? En el camino paramos en una estación de servicio y comemos un heladito y venimos tranquilo y encima nos cansamos un poco más para dormir bien, claro. ¿Entendés? Y bueno, estaba pensando, no sé qué estaba hablando, la verdad te digo, pero...
1: Que tomaste esa costumbre.
3: Que no te acompañaba a sentir al restaurante
6: brasileño. Eso, bien. Y pasás por el brasileño ese, y hay muchos autos, sí. Y yo entré, ya había cenado, y vi que tenían la espada, los mozos la espada y sirven la comida, ¿viste?
3: Espeto corrido.
6: Como fue cuando fuimos, ¿se acuerdan? A Rodillo, ahí en...
3: Claro.
6: Que hicimos el fin de año. Bueno... Igual, y un hambre. Ah, el día que tengamos hambre de verdad, Gentili, vamos.
1: Que ir ahí.
6: Creo que puse una historia otra vez con vos, Gentili, me parece, ¿eh? Porque tiene éxito. ¿Ah? Sos exitoso.
2: Bueno,
1: no le digas, se le va a creer.
6: Atrapás a la gente. No le ganaste a Macaya, ¿eh?
2: Bueno. Pero estamos
6: Macaya hablando. 600.000, vos 20.000. Pero bueno, No, pero vas a crecer un montón.
2: Con respecto al resto, no, les gano a todos.
6: Socio segundo, querido.
2: Con mucho de distancia, como corresponde.
6: Hay algunos que están con bronca. Bueno, señoras y señores.
3: ¿Sí? Hay mucho al Dumoler,
6: 12.44.
3: Arparon el...
6: 12.44. ¿Qué hará Scaloni, no? ¿Qué hará Scaloni? Después jugamos un poquito con los grupos. Ya tenemos un... partido armado, ¿no, García?
8: Sí, ya tenemos confirmado el primer partido de 16avos de final, domingo 4 de la tarde, en Los Ángeles, Sudáfrica, Canadá.
6: ¡Qué partido malo! Sudáfrica, Canadá.
2: Dos equipos que por primera vez pasaron la primera ronda de un mundial.
8: Así es.
6: Mirá, bueno, histórico para ellos también.
2: Histórico, para los dos que pase va a ser más histórico.
6: Y Bosnia también.
3: Bosnia también.
6: Ayer se festejaba en Bosnia, en las calles. Mirá vos, Sudáfrica, que un amigo mío dijo que era un espanto, se clasificó.
3: No es un espanto.
2: Muy conmovedor lo que pasó ayer en Bosnia. No sé si lo vieron, se viralizó. Había un hincha muy sí. feliz festejando y se encuentra con otro. Y digo, yo estoy muy feliz. Y Bosnia.
6: Y Bosnia. Le dijo el otro.
3: Ay,
6: me gustó. 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
30: 12 del mediodía, 55 minutos, esa es la hora en la Argentina y tenemos esta temperatura en Buenos Aires, Vicky.
1: 11 grados 7 décimas, Gus, cielo despejado, bajó un poquito, estábamos en 12, bajó en lugar de subir, máxima para hoy 13 grados.
30: Acá, pasa siempre lo mismo, amanece un poquito nublado.
1: Sí.
30: Después se abre, y te digo, hay una nube sola, ¿eh? Está celeste el cielo, debemos tener unos 30 y pico de grados.
1: Sí, ahora me dice 29, pero a las 10 de la mañana con 29, casi a las... lo que les espera.
30: Sí, nosotros ahora que nos vamos a otro programa, a hacerlo en la terraza, y debemos tener ahí 36 grados. Tremendo.
1: Gorrito, sí, agua calor. Y protector.
30: Sí, porque es lindo el fondo, ¿no? Está el estadio, hay un panfés hermoso. Ayer estaba lleno de mexicanos que gritaban. Pero el lugar es lindo, pero cuando te da el sol en la espalda, te mata, te liquida.
31: Aquí bueno, no sé si de japoneses, ¿eh? Yo te digo que a esta altura no sé si no hay más japoneses que argentinos. De hecho, ayer hicieron un banderazo extraordinario porque lo armaron muy bien. Yo pasé por ahí temprano, ya se estaba juntando la gente. Armaron un escenario, tocaron grupos musicales y se juntaron los japoneses con banderas, con camisetas, incluso cantando cantitos argentinos, pero con letra japonesa, ritmo de cancha argentino. La verdad, y hay muchísimos, te los cruzás por todos lados. Bueno, hoy juega aquí Japón.
30: ¿No me lo grabaste? Grábamelo eso, qué lindo.
31: Grabé, canciones ahora argentinas. Te voy a mandar lo que grabé. Claro. Grabé la preparación del banderazo.
1: No,
31: lo
1: subí, no entiendo.
30: Pero aparte, canciones argentinas con el tono argentino en japonés.
9: Sí, sí, sí.
1: ¿Sabes cantar?
30: ¿Cómo sería?
9: Yo te sigo a toda parte, a donde va. Cada vez,
30: muchacho.
31: Bueno, ahí Max Cierto, nuestro productor, subió cantitos de los japoneses con ritmo argentino.
10: Sí, sí, ya en los primeros partidos se escuchaba.
1: Nos quieren copiar los japoneses.
9: O no volvimos a
30: ilusionar. Ellos cantan Nipo, Nipo.
1: Ah, claro.
9: Nipón.
30: Eso también.
31: Y había ultras, ultras japoneses. Muy amables. Sí. Muy amables y muy simpáticos.
30: Hoy bajé a buscar agua para el mate como todas las mañanas y el hotel también estaba lleno de japoneses. El ascensor japoneses. Por todos lados. Y video. Y uno me preguntó. Uno cuando entré al ascensor me dijo:
9: Buda Palacio.
30: Y yo dije: ah, pucha.
9: Martín Arévalo.
30: Que está en la práctica de Argentina. Que abre las puertas en breve. M.A., ¿cómo le va?
11: ¿Cómo andas, Gus? Un beso grande para todos. Vos sabés que ahora está la práctica cerrada porque hoy es el único día que Scaloni cierra las puertas. Mañana será abierto antes del viaje a Dallas porque hoy para el equipo. Así que en un ratito vamos a tener información de lo que para Scaloni, pero quiero decirte que para nosotros juega todo un equipo alternativo.
30: Todos suplentes, hasta el arquero.
11: No, a ver, mayoría grande de suplentes. Tengo dos excepciones. Creo que el arquero no tiene ningún, digamos, motivo por el cual no atajar, o sea que seguiría Dibu, salvo que Scaloni decida lo contrario. Y Messi va a definir con Scaloni si juegan de arranque o van desde el banco. No tengo la certeza, solo corazonada es que...
30: A ver...
11: No, decime.
30: No, qué tema para la gente que quiera comprar la entrada, que está desesperada por la entrada. Una cosa es ver a Messi, otra cosa es no verlo a Messi. Pero jugar va a jugar.

0: presenta bastante accesible y yo creo que él mismo va a querer jugar como para seguir haciendo goles.
1: Sí, lo que pasa, Leo, es que, a ver, Messi va a jugar. Esto es una corazonada mía, no es información porque todavía no arrancó la práctica. Leo es el único futbolista del planeta que juega 30 minutos y podemos asegurar que de alguna manera va a hacer goles. Yo digo que acá hay varios futbolistas que necesitan ritmo. Juliano Palacios, Senesi, Barco, Lo Celso, Flaco López. Casi todos no han jugado desde los amistosos, salvo Senesi que no lo jugó. Entonces, digo esto, Gus, Palacios, para
0: Sí.
1: mí Paredes va adentro. Palacios, Paredes, Lo Celso, Paz, Barco, Juliano, de esos seis jugadores juegan
0: Sí.
1: cinco. Y después juega un
0: Okay.
1: nueve en el equipo en el que Messi no arranca. Si Messi arranca, listo, Paz
0: Sí.
1: va para
0: Para
1: afuera.
0: afuera. Yo creo que deberían jugar Tagliafico, Paredes y Julián para que entren en ritmo, que se viene el partido más importante. Bueno, tú quieras noticias.
1: Dale, Tagliafico seguro, Paredes seguro y el 9 todavía tengo mis dudas.
0: Bueno, abrazo, M.A.
2: Eso, un
1: Abrazo,
2: minuto.
3: Hola, Lieto, estaba Lieto, estaba Lieto.
2: ¿Cómo te fue, bro? ¿Cómo te fue?
0: No, no juego yo no juego.
2: Ahora fue la prueba, fue como el orto.
0: No, yo no. Ahí está, a ver, a ver, a ver.
3: Ahí está.
0: Oh.
4: Vamos,
0: Vamos, Edipo.
2: Que ya está, que no salta de China y Corea. Que ya está.
0: Gentili, ¿tiene vaso usted? ¿Compró
5: sí,
0: vasos? ¿Compró
5: sí,
0: vasos para la gente?
5: Compré tres. No, pero no de esa marca. Compré de la
6: Traigan.
5: gaseosa.
2: ¿Tres por uno?
0: Este es para
6: Ese
0: Mili.
6: me gusta.
0: Para
2: no
0: este
2: veo,
0: para
2: para,
0: Mili.
2: para Gustavo, ponelo, que no veo.
6: ¿Para
0: ¿Lo
6: qué?
0: ven?
6: ¿Para
0: Para
6: qué?
0: Mili.
6: Ay, mirá. Gracias, Gus, me encanta.
0: Este es para Mili. Este es para el hijo de Bareto. Este es para el hijo de Bareto.
2: Para Santi, a ver cuál es.
0: Santi, dice 2006 Mundial, Dallas.
2: Para que le sacan una foto hoy.
7: No está en rojo.
0: Este para el hijo. Pasa que tienen dos estos chicos. Para...
2: ¿Se puede
0: este
2: teñir el vaso?
0: Este es para el hijo de.
6: Bueno, che.
0: Mirá.
6: Es de
0: este
6: para
0: el hijo de Pato Mucio.
2: Gracias,
7: muy bien.
0: Después tengo uno verde que me. Tengo uno verde que me gusta. Ah, qué lindo el verde. Es lindo,
6: mirá qué lindo.
2: Es particular.
0: Es lindo.
2: Yo
0: no sé realmente
2: quién se
0: va a hacer
2: el verde, Gustavo.
7: En la cancha con la ronda, haciendo equipo junto a Argentina.
6: Espera un poco.
2: ¿Sabés quién se anotó con el verde? El hombre de la mancha.
0: Señoras y señores, noticias.

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1: Hora 13, 4 minutos en todo el país. La temperatura en Buenos Aires, 11 grados, 7 décimas, humedad 58%.
0: Internacionales.
1: La ayuda internacional se intensifica tras los terremotos que devastaron Venezuela. El Papa León XIV dispuso una primera ayuda económica de 100.000 euros para colaborar con las tareas de asistencia humanitaria y atender las necesidades más urgentes de los damnificados. Portugal anunció el envío de una misión integrada por unos 50 rescatistas, mientras que México despachó un equipo militar con especialistas en búsqueda y rescate en estructuras colapsadas, además de personal médico. En tanto, el portal creado para centralizar las búsquedas de personas registradas

0: más de 27.000 denuncias, de las cuales más de 26.000 personas aún permanecen sin ser localizadas.
1: Congreso.
0: El pedido de interpelación al jefe de gabinete Manuel Adorni en el Senado se llevaría adelante el 1 de julio. Desde el Parlamento amplía Silvina Brandimarte.
2: Caída la sesión en el Senado, lo que sorprendió a distintos bloques. Ahora, la posibilidad de que se debata el pedido de interpelación al jefe de gabinete Manuel Adorni tendrá que esperar hasta el 1 de julio en la Cámara Alta, porque se decidió que ese día se pueda debatir en la Comisión de Asuntos Constitucionales dos iniciativas, dos proyectos que tienen el mismo objetivo: llegar a la interpelación. Hubo ausencias del peronismo, libertarias y de algunos sectores aliados al oficialismo, y de esta manera se repitió la misma estrategia que previamente se había desarrollado en la Cámara de Diputados, donde se espera ahora que el próximo martes se dé el mismo debate de los proyectos. Pero no hay un límite en el tiempo para definir la situación del jefe de gabinete. Hoy en el Senado también se cayó la posibilidad de avanzar con la ley de propiedad privada y el ingreso de pliego de jueces. Se complica el debate de la agenda parlamentaria a partir de la situación de Adorni. Congreso, Silvina Brandimarte, La Red Informativa.
1: Economía.
0: El Fondo Monetario Internacional valoró la baja del riesgo país y la mejora en la calificación de la deuda argentina. El organismo internacional de crédito consideró que las condiciones financieras muestran una evolución favorable. No obstante, aclaró que la decisión de volver a emitir deuda en los mercados internacionales corresponde exclusivamente al gobierno nacional. Lo señaló durante una conferencia de prensa en Washington la vocera del organismo, Julie Kosak.
1: Policiales.
0: Detuvieron a Marianela Palmero, la pareja del principal acusado por el femicidio de Agostina Vega. La medida fue dispuesta por el fiscal Raúl Garzón. De acuerdo con la investigación, la mujer se encontraba en la vivienda al momento del crimen y podría haber colaborado con Claudio Veralier en la ocultación de pruebas. La detención se produjo pocas horas después de que trascendiera su declaración testimonial.
1: Fórmula 1.
0: Franco Colapinto llega con mejoras en su monoplaza para el Gran Premio de Austria, amplía Walter Zafarian.
3: Día de mucha actividad fuera de la pista para Franco Colapinto y su equipo de cara al Gran Premio de Austria, que se corre este fin de semana en el Red Bull Ring. Alpine llega con algunas mejoras, comparando el A526 con lo que fueron los monoplazas en el Gran Premio de Barcelona y en el Gran Premio de Mónaco. La actividad va a comenzar 8:30 de la mañana con la FP1 en el día de mañana. También tendremos mucha actividad con Nicolás Barrón en la Fórmula 2 y con Mattia Colnaghi en la Fórmula 3. Los tres pilotos argentinos vuelven a correr este fin de semana en Europa. Walter Zafarian para la Red Informativa.
0: Hora 13, 8 minutos en todo el país. La temperatura en Buenos Aires, 11 grados, 7 décimas, humedad 58%, cielo despejado.
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6: Una de la tarde, 9 minutos, esa es la hora en la Argentina, y Vicky, bueno, tenemos esta temperatura en Buenos Aires.
7: 13 grados, está cambiante, ¿eh? Humedad de 56%, cielo despejado.
6: Bueno, saben ustedes que yo vivo frente a un parque de diversiones.
7: Sí, nos mostraste.
6: Sí, y me asomé recién en la ventana y había un juego que yo lo miro y me mareo.
8: No empecemos con eso porque se corta todo, ¿eh? Ya, por favor, a querer mostrar y toda esa historia.
7: Escúchame, no, pero hay gente ahora.
9: Tremendo, Gentili, ¿eh?
8: Sí, mirá, no, porque después tú sabes, bueno, vivo la interna, después se corta todo, hay unos líos bárbaros.
9: Tremendo.
6: ¿Cómo
7: pero,
6: se corta?
7: Pero hay gente ahora, espera, 30 grados hacen.
6: Sí, no, van igual. Igual.
8: Sí.
6: Ah. Van igual. Mira,
8: yo
6: van
8: me
6: igual.
8: Asomo a la ventana, me asomo a la ventana aquí. Mm. No hay nadie por la calle, pero nadie.
10: ¿En serio?
8: Nadie. Autos no. Nomás, gente caminando no hay.
6: ¿Estás loco vos? Si tenemos 40 grados de temperatura.
11: Qué linda bermuda nueva pegaste, Leo.
7: Sí, qué raro verte mamá. Con el shortcito.
6: Afe, ¿no?
10: Sí, acá me mandan lo que cantan los japoneses en el idioma japonés y lo que significa en castellano.
7: Ah,
6: A ver.
10: Me lo manda Art.
11: Uto con maracrachu.
10: Oh, gambaré nipón, gambaré, gambaré, gambaré nipón. Gambaré, esfuérzate, persevera y sigue adelante.
7: Ah. Oh, ahí está.
10: Gambaré.
6: Oh, gambaré, gambaré. Oh, gambaré nipón.
7: Mirá, siempre
6: olijo
7: para cantar. Persevera y sigue adelante.
6: Disciplina.
7: No, vamos, carajo, no.
10: Gambare nipón, gambare nipón.
8: Gambare. Qué gente amable, ¿eh?
7: Claro, son amables.
6: Sí, divina, divina.
8: Los japoneses que siempre bien predispuestos.
10: De Japón quiero que gane.
8: Simpáticos, solícitos. Sí.
6: Les pregunté tres cosas en el ascensor. Y me miraba,
8: Lope, que encima te entiendan.
11: Otro más, Calacarciuco, Lope.
6: El único tipo que hace. El único tipo del mundo que hace notas sin hablar idioma es Talibán.
10: No, sí, increíble.
11: ¡Gustavo! ¡Come with me, eh!
6: Habla con escocés, con inglés. Maradona, Maradona, come with me.
7: Se hace entender.
11: Maradona.
12: ¿Cuál es tu favorito? Teams por win.
6: Si este tipo hablara inglés como Liu Martínez, imagínate, no, olvídate. Es una cosa de loco. Recién le mandé a Vicky, que está en la mesa, y a Leo en otro estudio, lo que acabo de ver recién. Es como una rueda, es como la rueda de la fortuna, pero gira muy rápidamente. Yo me subo ahí y me muero, Porque aparte
8: ahí lo estoy viendo. Es muy peligroso, Gustavo.
7: No, me muero. Es una calecita.
6: Te gira de una manera.
7: 100 kilómetros por hora. No.
6: Claro, te gira de una manera y después te gira de la otra.
7: Sí, no.
6: Te gira horizontal, claro, vertical, no sé cómo es. No.
11: El pulpo.
6: Tremendo.
8: En esos juegos siempre está rondando la tragedia.
7: Gira loco. Sí. Ay, Leo.
10: Tal cual. Tiene razón, Gentili.
6: Mirá el otro también, ¿eh? Aportó, muy bien, ¿eh?
10: Sí, ese puede ser trágico eso.
7: ¡No!
6: García, ¿me armás el jueves? Porque termino tarde hoy con nuestra Paraguay. A ver.
10: Bueno, a primer turno la definición del grupo E, el grupo de Ecuador, que estará enfrentando a Alemania en Nueva York.
6: Ah, ¿ya arranca Ecuador? ¿Ya qué hora?
10: A las 4. A las 17 es el partido. A las 16 arrancamos la previa. Va a relatar Enrique Quique Pellenberg. Y Dani Barreto comenta.
11: El uno.
6: O sea, se queda por ahí a las 3 de la tarde nuestras entonces. 3 de la tarde tenemos partido, Gentili. No podemos ir a ningún lado hoy,
8: No,
6: tengo ganas de que me lleves allá. Ayer fue Morena Beltrán, se compró un gorro hermoso, un sombrero espectacular. Lindo sombrero.
8: Con el sombrero va. Sí.
6: Lindo sombrero. Y te digo, muchos compran, que me hace acordar de cuando yo era joven, las botas texanas.
8: Sí, vos sabés que acá las usan todo el tiempo, por más que haga 40 grados de temperatura. Y te digo una cosa, Morena parece una texana más, con el sombrero.
6: Sí, le queda muy bien, le queda muy lindo. Vos sabés que cuando nosotros fuimos a Nashville el año pasado a transmitir a Boca con Oakland City, una ciudad muy particular, muy texana y de mucha música, se ven guitarras, baterías por todos lados, instrumentos, bandas musicales una al lado de la otra. Hacía mucho calor, muchísimo calor, y las chicas tenían botas texanas y los hombres sombreros. Y a veces botas también.
7: Qué lindo.
6: Acá se respeta. Son hermosas las botas, ¿eh?
7: Sí.
6: Te digo,
7: sí,
6: yo las vi hermosas.
8: Además, la indumentaria de salida. Ellos salen el sábado por la noche y sus mejores galas son esas.
7: Mira.
6: Ayer veía a Agostina también, Escalice, que mostraba en historias que valían $600, creo. Ah. 400, Morena me dijo que había de 300, 400 dólares también. Son saladas. Y encima claro. Lo peor de todo es llevarlas. ¿Cómo las llevas? Claro, yo ya tengo la valija llena.
7: ¿Por qué? ¿La valija llena? Ay, no te entra, te iba a pedir un par, mira. No te entra un par, casi 38, 37 y medio.
6: Tengo valija llena y encima estos vasos. No, pero, estos vasos son tremendos.
7: Cambiame el vaso por las botas.
6: Van dos partidos con los vasos.
8: Ah, bueno.
6: Neopedigua, ¿eh? Bueno. Señor García, me arma entonces. A las tres nuestras, cinco de ustedes, ya tenemos Ecuador.
10: Ecuador,
6: vamos a la vida.
10: Ecuador frente a Alemania será el primer partido con la árbitra estadounidense, Tori Penso, como juez principal. Curazao, Costa de Marfil van a jugar a la misma hora. En Filadelfia, Alemania ya clasificada primero 6 puntos, Costa de Marfil tiene 3, Ecuador y Curazao una unidad. A partir de las 20 de la Argentina, la definición del grupo F. En Dallas, Japón ante Suecia y Túnez ante Países Bajos van a jugar en Kansas. Árbitra mexicana para este partido.
6: Mirá,
10: Katia García.
6: Es buena García.
10: Ahí está. Para esta zona en el grupo F, Países Bajos 4 puntos más 4 la diferencia, tiene 7 goles a favor. Japón es segundo, 4 puntos más 4 la diferencia, pero 6 goles a favor. Suecia tiene 3 y Túnez ya está eliminada sin puntos. Y a las 23 se la juega el profesor.
6: Vamos.
10: Se la juega Paraguay.
13: Por favor.
6: Vamos, Paraguay. Vamos, Núñez.
13: Por favor.
6: Vamos.
13: Yo quiera que ganemos, por favor.
6: El partido de Japón es acá, en esta ciudad. Por eso invadieron Dallas, ¿eh?
10: En San Francisco, Paraguay ante Australia. Turquía, Estados Unidos van a jugar en Los Ángeles en la definición del grupo D. Estados Unidos ya es primero con 6. Australia y Paraguay, 3 puntos. Mejor diferencia de goles para Australia, 0 contra menos 2 del equipo de Alfaro. Turquía ya eliminada con 0.
6: Bueno, hoy tenemos de rival nosotros en 16avos a Uruguay, pero puede cambiar por Cabo Verde o Arabia Saudita.
10: Exactamente. Allí
6: después
10: tiene
6: sí.
10: 4 puntos sí. España, 2 Uruguay, 2 Cabo Verde, 1 punto Arabia Saudita.
6: Le convendría que empaten Cabo Verde y Arabia Saudita, qué sé yo. Bueno, si pasamos Miami, vamos a Atlanta.
10: Sí, para jugar contra el ganador hoy de Australia contra Irán.
6: Al Estadio Mercedes, que fuimos con Gentili hace un par de años. De ahí nos vamos, si pasamos, a Kansas.
10: Correcto.
6: ¿Verdad?
8: Volveríamos.
6: Y si pasamos Kansas, vamos a...
10: Y volvés... Dame un segundito. Atlanta.
6: Mamita querida.
10: Sí, tenés un periplo...
7: Sí, me mareé.
10: Importante.
6: Y si pasamos, vamos a Nueva Jersey.
10: Así es.
6: Arriba un avión. Ay, ay, ay. Bueno, tremendo, tremendo.
8: Y si Dios no quiere, ojalá no quiera, quedamos para el tercer y cuarto puesto, volvemos a Miami. Volveríamos
10: claro,
8: a Miami.
10: Sí, claro.
6: Miami, sí, tercer puesto Miami. Porque vos fíjate, nosotros vamos a Miami ahora y quizá no la vemos más a Miami. Porque tenemos que ir a...
8: Muchos están queriendo, ¿no?
6: Quedar sí, vamos
8: tercero o cuarto para volver.
6: Atlanta, Kansas, Atlanta de nuevo, Nueva Jersey. Uy, Dios mío. No, digo por la gente que saca aviones, saca vuelos. Sí, o sea, terminás el partido y tenés que sacar el vuelo. Y el vuelo vale Caruso, ¿eh? Caruso, ¿cómo estás?
14: ¿Qué haces, momia? La estamos rompiendo toda, olvídate.
6: Che, tengo un laburo...
14: Tienen más humo ustedes que acá, ¿eh?
10: Dijiste que sí. No querés encontrarte con Uruguay.
14: Y no.
6: No, si, yo tampoco. Si
14: comen el
6: yo tampoco.
14: Hígado. ¿Quién quiere jugar un clásico?
10: Bueno,
14: sí.
6: Yo tampoco. No, yo tampoco. No quiero. No quiero, aparte me toque quedar acá transmitiendo hockey
14: y
6: sobre hielo.
14: Y todo te van a ver. Aparte te deja fuera, te deja fuera bien, claro. Si te tiene que poner un par de pollo.
6: Exactamente. Y si no, ¿sabes qué haría?
7: ¿Qué?
6: ¿Sabes qué haría?
10: ¿Qué?
6: Esto que hace Gentili, escúchalo. Escúchalo.
15: La casa que ven allá es la réplica de la primera casa que se construyó en Dallas, a orilla del río Trinity. Y ustedes dirán, ¿por qué no está la original? Porque la original, en una inundación, fue arrasada por el río.
6: Entonces, esto es arriba de un micro, chicos. Esto es arriba de un micro.
7: Mentira.
6: Sí. Arriba de un micro, él
7: ya consiguió laburo.
6: Toma el micrófono, sí, toma el micrófono y le dice a los turistas de la ciudad qué es lo que está mirando.
10: No se puede.
6: Es impresionante.
7: Pero no hay un
6: la
7: guía.
6: Verdad. Sí, el guía turístico Leo Gentili, LG. LG. Es increíble que la marca esa,
10: sí.
6: LG, no nos contrate a Gentili y a mí porque él es LG. Y yo soy GL.
7: GL, claro.
6: Querido.
8: Y para sus seguidores en López TV,
6: sí.
8: Hay que anunciar que mañana sale una nueva edición explicando el porqué del ojo de Dallas, esa gran escultura
7: ya están para
8: que está en el centro de la ciudad.
6: Sí, mañana el ojo y pasado mañana el lugar del banderazo, la plaza principal. Todo con Gentili.
7: Muy bien.
6: El guía turístico de Dallas. Impresionante. Bueno, práctica argentina importante ahora porque esas puertas cerradas, viste que la FIFA le dice a las selecciones, ustedes tienen que mostrar todos los días 15 minutos, pero un día se lo pueden guardar. Ese día es hoy. Hoy se guarda la actividad, a puertas cerradas la hace Scaloni Y bueno, veremos si después le descubrimos algo, porque ahí saca el equipo para jugar el sábado acá. Hay gente que se espera por las entradas, pero viste, con un equipo alternativo, veremos si es así. Bueno, yo haría un alto ahora para meternos después en el fútbol argentino, porque hay muchas, muchas novedades, ¿verdad?
10: Sí, principalmente hay muchos rumores con respecto al próximo técnico de San Lorenzo de Almagro.
6: Ah, voy a ir con Fava. Poneme a Fava ya, después Dale. De la pausa. ¿Me voy con Playadito? Sí, Dale. Vamos.
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0: 1:29 la hora, ¿eh? Pasa rápido esto, se escapa el programa. Vicky Bono, temperatura allí.
1: Vuela, 13 grados, ya llegamos a la máxima para este jueves con cielo despejado.
0: Allá 13, acá 31.
1: Sí. Ay, la Capicúa. Al berre.
0: Sí, Capicúa, acá tenemos de térmica 40, ¿eh? Por eso nadie anda por la calle, nadie camina, porque se derrite. Bueno, mientras tanto, Gentili sigue hablando en el micro con los turistas. Le va contando la ciudad donde mataron a Kennedy, dónde está la ciudad, dónde está la casa, el faro, qué sé yo. Bueno.
2: Podríamos adelantar algo del ojo, ¿no? O lo dejamos para mañana.
1: Bueno, ya tiene un laburito extra.
0: Tiene todo. No, donde mataron a
3: del
0: Kennedy.
3: Del río Trinity. Y ustedes dirán, ¿por qué no está la original? Porque la original...
0: Ahí está arriba del micro. Gentili arriba del micro con los pasajeros. Le cuenta a los argentinos qué es lo que están viendo. Muy bien, corran la cortina, le dice. Corran la cortina. Anda bien. A ver, sigue el micrófono. El micrófono abierto. Ahí está.
3: Ahí está. Muy bien. Réplica de la primera casa que se construyó.
4: Guía igual. Guía turno tarde, ¿no? A la mañana no.
1: No. Duerme.
0: ¿Qué te parece, García, esto?
5: Me levanto 11 de la mañana, 12, porque la mañana no me gusta.
0: Muy bien. Esto es una locura, ¿Cómo no nos lleva Matías Palacios a España? Mati, ¿qué pasa con España, con Uruguay? ¿Qué ponen? ¿Qué ponen? ¿Titulares, suplentes, guardan?
6: Todo. ¿Cómo va a guardar algo de la fuente? Hay que poner todo, ¿no? Hay que poner todo. El mismo equipo.
0: Ganar,
6: Repite España, el mismo equipo que le ganó Arabia. Es decir, que va a jugar Porro por el lateral derecho, Cucurella, por supuesto, por el lateral izquierdo. Va a estar Cubarsila allí en la saga central. El medio campo del otro día con Pedri, con Rodri, con Dani Olmo y con Oyarzábal, Lamine Yamal y Baena arriba. Sí, señor, sí. Baena. Lamine Yamal titular, Oyarzábal el 9 que hizo 2 goles en apenas 3 minutos. Así que va con todo España. Nos quiere evitar España, Gustavo.
0: Claro, lo quiere evitar, está bien. Y si gana, lo deja boleta, forfait, ¿no lo deja? ¿Liquidado, Marcelo?
7: Sí.
8: Para vos decís Marcelo. A Marcelo y a Uruguay. A Marcelo y a Uruguay lo deja boleta.
0: Dos mundiales, dos primeras rondas con Argentina y Uruguay, campeones del mundo.
6: Igual, Gustavo, yo te digo lo que ayer mencionaba en el chiringuito. A mí, si me das a elegir, no sé qué dicen ustedes, en 16avos, Uruguay o España, yo prefiero España, ¿eh? Aunque se sorprenda más de uno.
8: Me voy.
0: Yo quiero España.
6: No. Y lo explico.
0: Dame
6: por
0: España.
6: Qué. No. Pero explico por qué. Si España viene a jugar con nosotros porque va a quedar golpeado de una derrota con Uruguay. ¿Correcto? Y ellos bajoneados.
8: Matías Palacio lo cambió.
6: Ahora Uruguay. No. Déjame hablar, Daniel, por favor.
8: Le gustaba el juego.
6: Perdón. El fútbol no es el juego. Perdóname, Barito. El fútbol no es solamente jugar lindo.
8: No, jugar lindo. Claro. Uruguay no juega nada.
0: Coincido con Palacio. Coincido totalmente con Palacio.
8: Sí, claro, es lógico.
0: Totalmente. Bueno, que España con todo. Con todo. A mí me llamó la atención que lo sacó. Que lo sacó a Oyarzábal, que había hecho 2 goles y un pase-gol. No, ¿por qué lo sacó el otro día? ¿Para guardarlo?
6: Para que descanse, porque ya sabía que el partido estaba definido. No, sí, tiene esa cosa de la fuente. Yo no coincido, pero te lo explico desde lo estratégico. Por eso los ponen los dos como titular. Los hizo descansar en el entretiempo, en el vestuario. Los cambia, tanto a Lamín como a Oyarzábal, para que estén bien fresquitos para este partido con Uruguay, porque sabían que era muy importante.
8: Yo prefiero jugar 100 veces con Uruguay antes que cruzarme con España. 100 veces. A ver, no le tengo miedo a España, una final, si no. Pero si me dan a elegir Uruguay, por favor.
0: Dios no permita que los tres técnicos argentinos queden afuera, ¿no? Bielsa, Becasese y Alfaro. Por favor, que queremos a los argentinos crecer y triunfar. Gracias, Mati.
6: Chao, Gustavo, un abrazo.
0: Hasta luego. Che, quiero ir a San Lorenzo, Quiero ir a San Lorenzo, quiero ir con el Talibán a Miami. ¿Cómo está Lee eso?
9: Come with me, Gustavo.
0: Ahí está,
9: dice 15 birthday.
2: Bueno. Estás bien, tal y con el idioma.
0: Sí, está muy bien. ¿Está Fava? Ustedes me dicen,
4: Está Fava.
0: Ricardo Daniel, ¿cómo estás?
10: López, querido compañero. Bueno, a esta hora el presidente de San Lorenzo, Marcelo Culota, que hasta ahora viene errando todo, lo que ha dicho es que entre hoy y mañana le va a presentar al plantel al nuevo entrenador. Si nos guiamos por la lógica, tenemos que decir que Romagnoli no corre porque está en Paraguay. Que Rubén Darío Insúa hoy está de vacaciones en Miami junto a uno de sus hijos y recorriendo Estados Unidos. Walter Perazzo es quien se hace cargo del plantel por estas horas. Habrá un Zoom con el Toto Berizzo, pero el Toto Berizzo no creo que venga con un equipo outlet y con un presupuesto casi de muy poco dinero. Entonces, la verdad, ¿quién será el técnico de San Lorenzo? No lo sé. Yo sigo sosteniendo que con este contexto, Walter Perazzo es un candidatazo a seguir.
0: Mirá vos, ¿eh? ¿Te imaginas? Y además ahí en San Lorenzo parece que se va Romagna, que se va Gil, veremos Cuello. Bueno, hay que armar San Lorenzo, que se quedó sin Sudamericana. La verdad que parece mentira, ¿eh? Que se queden sin Sudamericana San Lorenzo y Racing con Recoleta y con Caracas. Ayer pensábamos también lo que será también la cabeza de Riquelme, que ayer cumplió años, pensando armarse para ganar la Sudamericana cuando con algo, con poquito más, pensaba en Libertadores, ¿eh? Bueno, ya voy a ir a River con Yarroch, ya voy a ir con Boca, con Arévalo, ya voy a ir con Independiente, con Lausanne. Hay mucho del fútbol argentino. García, ¿qué más tenemos?
4: Bueno, Paraguay para jugar su compromiso por la Copa del Mundo, tal vez con Ábalos como titular, lo que anticipábamos junto a Enciso. En la delantera, Gil, Cáceres, Gustavo Gómez, Alderete, Junior Alonso, Diego Gómez, Cubas, Galarza, Fonda, Mauricio Magaláes, que ingresaría por Almirón, Enciso y Ábalos. Ecuador se la juega Beca, también con la selección ecuatoriana, Galíndez, Joel Ordóñez, Pacho, Incapié, Alan Franco, Moisés Caicedo, Pedro Vite, Alan Minda o Nilson Angulo, Yeboah, Ener Valencia y Gonzalo Plata. En un ratito contamos novedades de la selección de Uruguay para jugar su partido frente a España.
0: Bueno, no hay pierna fuerte en el Mundial, ¿no? Porque no. Enseguida se van afuera.
8: No, enseguida se van afuera, es verdad, ¿eh?
0: El que pega más es Porro para mí. Bueno, me voy con Lausanne. Diego Lausanne con Racing. Lausanne, ¿cómo le va?
7: Charutero, mamá mía.
0: Entró como loco.
7: La tira del charuto.
11: Muy bien, muy bien.
0: Entró como loco,
11: ¿no? Muy bien.
12: Racing que tiene novedades, Gustavo. Sí. Porque acordó de palabra a Ulises Ortegoza, jugador de Talleres de Córdoba, 29 años.
0: A mí me gustaba.
12: Un millón y medio es lo que va a pagar Racing por la ficha, el 100% de la ficha del jugador. No entran jugadores a cambio porque sé que Talleres está interesado en Colombo o en Solari, pero si se van de Racing será por venta y será independientemente de lo que pase con Ortegoza. Está Espino, que ya arregló de palabra, pero todavía está en España, tiene que viajar entre hoy y mañana a Buenos Aires para sumarse. Ortegoza,
2: ¿Espino es el
12: mismo
2: jugador que jugó en el Rayo Vallecano?
12: El mismo.
0: Claro,
12: Alfonso,
0: lateral, ¿no?
12: Espino.
2: ¿Usted lo conocía? Tuvo su buen momento. Lo vi en Rayo Vallecano, lo vi jugar bien en algún momento, ya hace un par de años.
12: Y hace 8 años está en Europa, jugó en el Cádiz y en el Rayo Vallecano.
0: Y en Nacional de Montevideo. Vamos a ver cómo funciona en Argentina. Espino y Ortegoza.
12: Ortegoza, mirá,
0: cambio de plantel, por... cambio de plantel, ¿eh?
12: Sí.
0: Porque se fueron muchos.
8: Cambio de vestuario.
12: Bueno, por ahora se fue Rojas, se fue Pardo, Pizarro todavía está en Racing.
0: Desde que agarró Milito.
12: Ah,
0: se
12: sí,
0: fueron
12: sí.
0: Arias, sí, Mura. Sí. Rojas, Nardoni, Zuculini,
12: sí. Sí, Almendra,
0: Salas, Balboa, Roger Martínez, Quintero, un cambio de plantel fuerte.
12: Yo creo que en este mercado se van a ir algunos más, porque Colombo, por Solari, García Basso se va seguro, y algún otro más, si viene algún dinero importante, se puede ir y quiere renovar un poco el plantel. El que está cerca, o hubo charla ya, es con Lautaro Díaz, jugador argentino que está en Santos.
0: Rapidito, sí.
8: Sí, jugó mucho rápido en el ascenso.
12: Claro, Pase pertenece a Cruzeiro también, y ahí tienen que hacer alguna triangulación. Hay algo trabado ahí, pero es el jugador apuntado para incorporar y para que acompañe a Maravilla Martínez arriba.
0: Bueno, 11:38 acá, 1:39 allá, porque ya nos consumimos un minuto. Tenemos que hacer pausa, quiero ir con el Talibán. Ya aterrizó Yarroch, sigue arriba del micro Gentili. Como guía turístico, le habla a los argentinos que están en Dallas. Él le explica qué es cada punto de la ciudad. Un laburo aparte, ¿eh? relata, bien, trabaja con nosotros y...
2: ¿Por qué no está la original? Porque la original, en una inundación, fue arrasada por el río. Entonces, esta casa... Que
0: fue... Arriba del micro, Gentili. Arriba del micro por el centro de la ciudad de Dallas. No para de trabajar. Hacemos una pausa, ya venimos.
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1: 13 horas 39 minutos. La temperatura actual en la ciudad de Buenos Aires, 13 grados. Humedad 56%. Cielo despejado.
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10: 1:48, se nos va el programa, se escapa. Vicky, ¿qué temperatura?
11: 13 grados, Gus, ahí quedamos con el cielo despejado, humedad 56%.
10: El verdadero Tali en Miami, ahora sí, Damián Iribarri, ¿en dónde anda?
12: ¿Cómo anda, Gustavo? Things are happening. Quédate conmigo, Gustavo. Stay with me. Gustavo, yo me estoy moviendo, Me estoy moviendo.
10: ¿Dónde anda? ¿Miami qué zona?
13: Y se mueve mucho y se corta.
14: Se cortó.
10: Claro.
12: Yo le digo donde estoy aproximadamente en 30 minutos.
10: ¿Eh?
12: Ahí está. Está apurado. En la zona de South Beach.
14: Hace un ratito,
12: diluvio
14: Beach,
12: total.
10: Sí. Diluvio. Mirá.
12: Diluvio total. Pero quiero contar esto, Gustavo. Ayer quedó atrás el partido de Brasil con Escocia y la ciudad se prepara, creo yo, no sé, corríjame, pero el partido más importante de la fase de grupo, el de Colombia-Portugal, ¿puede ser?
14: Sí, sí. El sábado.
10: Sí, están clasificados los dos prácticamente, están clasificados los dos, pero es un lindo partido para ver quién es primero y quién segundo.
12: Bueno, hay, Gustavo, una marea de mexicanos vienen a ver a Cristiano Ronaldo, es una locura. Yo creo que hay mexicanos, en un rato cuando esté en el FanFest voy a hablar con ellos, porque ayer hablé, y hay mexicanos que quieren que Cristiano gane su primer mundial antes que su propia...
10: Mirá, son fanáticos de Cristiano. Eso pasa, sacan la entrada a los portugueses o a los argentinos porque quieren ver a Cristiano o a Messi. Tali, te dejo tranquilo. Ayer el Talibán, chicos, salió al aire desde el hotel, me parece, yo se lo dije después en privado. En ese hotel, para mí, se escondió el asesino de Versace. Es un hotel que está en el centro, que lo esperó a Versace en la mansión, en la playa. Versace fue a comprar el diario, creo que fue un domingo a la mañana, y el tipo, claro, estaba obsesionado con él porque lo amaba, habían sido pareja, y ya después Versace no le daba pelota porque él vio que tenía alguna particularidad, como que era alguna persona rara, extraña, y bueno, lo esperó y lo mató un domingo a la mañana. Ahí estuvimos con Gentile en la mansión de Versace, que está en pleno centro de Miami. Bueno, llegó Yarroch. Yarroch, ¿qué tenemos de River y Selección? A ver, rapidito, que se va el programa.
15: Gustavo, ¿cómo te va? Abrazo grande. Acabamos de aterrizar en Dallas, efectivamente. Lo que tengo yo de información es que Scaloni, al igual que cuando la Argentina jugó la Copa América 2024 contra Perú, ¿te acordás? Partido que también se jugó en Miami, con el equipo ya clasificado y cambió casi toda la formación. Bueno, yo lo que manejo de info es que al menos el 75% del equipo titular va a tener descanso pensando en el partido del 3 de julio por 16avos, Gustavo. Así que ahora... Bien. Se está realizando la práctica. En un ratito te cuento los 11 que pone el técnico argentino.
10: Dame algo de River, que me voy.
15: De River, que los puestos que quiere reforzar Coudet son los siguientes. 2 centrodelanteros. La búsqueda es Gio Simeone y Borré. Otro punta. La búsqueda es Ángel Correa. Un enganche. Está difícil lo de Thiago Almada. Y lo de Lo Celso, están buscando alternativas. Una es Álvaro Montoro, que se lo ofrecieron a River y lo está analizando. Un mediocampista más, otro central y un lateral derecho como alternativa de Fabricio Bustos. Y Paulo Díaz rescindió su contrato y sigue su carrera en Atlanta United, el chileno.
10: Esos que fueron dejados de lado, Bustos, Pesela y tantos otros, Mesa, ¿dónde van a ir? Sí.
15: Y les están buscando club. Por lo pronto, Paulo Díaz ya se va al Atlanta United, pero ya lo saben los jugadores y sus representantes y River le buscan club.
10: Gracias. Cortito, me voy a Boca.
15: Abrazo
10: Martín
15: Arévalo,
10: hay novedades, ¿no? Siempre.
16: Siempre hay novedades, Gustavo. Vamos con los títulos. Boca busca arquero, buscó a Lozada. Lanús pidió a Milton Jiménez más dinero. Por ahora no funciona, así que Boca va a intentar acelerar por alguien que está por aquí, Jerónimo Rulli. Veremos cuánto pide Olympique de Marsella. Esta semana que arranca puede ser clave para definir la situación de Sebastián Villa. Desde el entorno del jugador son optimistas. Boca, si se estira un poquito más, Independiente Rivadavia ya avisó cuánto es la cotización y yo entiendo que no debería caerse la operación por tan poca cosa. En las próximas horas empieza a terminar el vínculo de Dybala con la Roma. Si no renueva, Arruabarrena recibió optimismo de parte del futbolista. Y está claro que en las próximas horas Boca va a intentar centrar un central, Gustavo, porque lo de Romaña se enfrió un poquito.
10: Gracias, Martín. Sigue arriba del
16: abrazo.
10: Micro, Gentili, con mucha gente recorriendo la ciudad. Le está explicando...
17: Mataron al presidente John Fisher, al Kennedy. Desde aquella cuentan, porque nunca se comprobó.
11: Bueno, ya tiene segundo la única.
17: Uno, dos, tres, cuatro...
10: Ahí está, quinta. Arriba del micro, No para de laburar, impresionante.
11: Para cuando se mete. Jubile, mirá qué bueno.
10: Claro, exactamente. Consiguió laburo en Dallas, hacemos la pausa.
11: No vuelve.
13: Debe pagar impuestos.
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11: Uf, no, acá seguimos en 13, no se mueve de ahí, no creo que se mueva, estamos en la máxima para hoy con solcito.
10: Señor Martínez, ¿cómo le va, Matías? ¿Cómo anda?
30: Hola, Gus, un abrazo muy grande. Yo te pido un minuto más, Gustavo, sé que son y 57, pero si te lo pido a esta hora, vos sabés que okay. Tiene que ser por algo importante.
10: Banca un minuto.
30: Si me tengo que pasar un minuto, Gustavo, 2 y 1, quédate conmigo.
14: ¡Apa! Mira que ya la patenté,
11: vas a tener que pagar.
14: Que pagar.
10: Sí. Hace escuela, corto, todos corto, hacen escuela
30: corto,
10: acá.
30: Corto y vuelo.
10: Corte. Chau. Erto, la de Vélez que tenemos. Quiero Huracán, quiero Vélez.
13: López.
10: Quiero todos los equipos, sí.
13: Guillermo Barros Esqueloto le dice a su plantel justamente: quédate conmigo, que no se vaya nadie. Porque empiezan a haber algunos sondeos, sobre todo por el chico Andrada, que juega realmente muy, pero muy bien. Ya se fue Brian Romero. Y Vélez no va a hacer grandes erogaciones de dinero porque no hay muchos pesos, dólares, euros, no hay nada en Vélez, no hay plata. Pero a la dirigencia le gustan dos jugadores que juegan muy bien, ¿eh? Atención. Uno es Kevin Zenón, sin lugar en Boca, y el otro es el monito Matías Vargas. Hoy, económicamente están muy lejos ambos de Vélez, pero son dos nombres que hoy por hoy juegan y tientan en Liniers.
10: Bien, ¿de Huracán qué tenemos del Burgo?
14: Compra el 50% de Waller, que estaba bien a préstamo, se vencía contrato, va a hacer uso de la opción y se va a quedar con el uruguayo el 50%. Quiere a Matías Kraneviter, Diego Martínez, quedó libre en Turquía, el ex River, y van por Puseto, no se baja Huracán por Puseto, Independiente quiere que le compren parte del pase. Huracán ofrece un préstamo, pero van a seguir negociando.
10: Bueno, ahí está, ¿eh? Señoras, señores, le dimos el momento a Martínez, ¿eh? Claro. Para que averigüe algo. Compañeros, un minuto nos queda.
14: ¿Está Martínez?
10: Ya empiezo a despedir a Gentili y yo, ¿no? Que siga con su laburo.
11: Se va a trabajar.
31: Me tengo que ir al micro. Me tengo que ir al micro. Hacer recorrida, ya hay un contingente de
10: ¿cuánta gente metes hoy? ¿Cuántos viajes?
31: 74 tickets vendieron. 74.
13: ¡Ala! Muy bien. Hay que tributar, ¿eh? Mirá que ahí por los impuestos puede tener problemas, ¿eh?
10: ¿De dónde salen?
31: Hay una escuela sí, secundaria que viene de Barrio Norte con chicos. Ese es un contingente que tengo para la tarde.
11: Bien.
31: Para
11: otro recorrido. En español. Bien. ¿Podés hablar en otros idiomas también?
10: No. Sí, es como el tali. Aproveche, Gentili, con su laburo, ¿eh?
31: Adiós.
10: Gracias,
31: amigos, hasta
10: Leonardo.
31: Mañana.
10: Chau, chau. Lo queremos, chau, ¿eh?
0: Me gustaría preguntarle cuánto hace que no miente, ¿no?
10: No.
31: No. Eso es para ese territorio médico, argentino.
10: No funcionó ese médico, ¿eh? Tremendo. Bueno, estamos, García, esperando a Martínez, con ansiedad.
13: Sí, bueno, en Uruguay se especulaba con el ingreso de José María Jiménez en el equipo, pero Bielsa ensayó con el mismo equipo que jugó frente a Cabo Verde. ¿En serio? Esto es Muslera, Varela, Cáceres, Olivera, Sanabria, Ugarte, Bentancur, Valverde, Maxi Araujo, Canovi.

0: con Sima y con Cantenis.
1: Nosotros nos vamos ahora a ver a Japón en un rato, a la noche, a la tarde. Japón juega acá, acá
0: está. Claro, Japón con Suecia.
1: No, nosotros vamos a transmitir Paraguay. Ah. Hay mucha gente que se va a ver a Japón. Sí. Japón-Suecia. Lindo partido, lindo.
2: ¿Te parece?
1: Y todo esto esperando a Martínez.
0: A Martínez. Sí, sí, te tiro
2: plano,
0: más título.
2: Ni mira plano.
0: La prensa italiana informa que el Real Madrid ya le comunicó al Como que va a recomprar a Nico Paz por una cifra cercana a los 10 millones de dólares. Recordemos que había un acuerdo entre los clubes, pero el precio de venta para Nico Paz del Real Madrid, para el club que lo quiera, de piso, 60 millones.
1: Bueno, hacemos igual el pase con Marcelo.
2: Estás
1: y si esperando, se quiere meter Martínez, se mete.
2: Estás esperando una noticia gigante, ¿eh?
3: Gigante.
1: Ah, sí. Bueno, vamos a esperarla entonces. Voy a ir con Marcelo.
2: No,
1: y en
2: no
1: el
2: le
1: medio,
2: interesa,
1: plano, claro,
2: porque él es de Mataderos.
1: Ahí está. Y en el medio vamos
4: ahí está.
1: A...
4: Ahí está conectando.
1: Ahí está. A ver, sí. Martín, está, lo tengo a MP. Ya, cuente, rápido. Nos vamos.
4: Sí, esperá.
2: Ya está. Está en las postrimerías, Gustavo.
4: Está ahí.
3: Sí, parece que vuelve Bochini, vuelve a jugar, ¿eh?
1: Sí.
2: Ahí está Martínez.
1: Ahí está.
4: Dale.
1: A ver, sí.
5: Vos, ¿me escuchás?
2: Perfecto.
1: Sí, sí.
5: 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Independiente tiene abrochado de palabra su primer refuerzo. No es un refuerzo más. Es un campeón 2017-2018 y no es Barco. Maxi Mesa tiene arreglado de palabra un año y medio con Independiente, mañana se estaría desvinculando con River y va a ser el primer refuerzo para Gustavo Quinteros.
1: Mirá, buen refuerzo, ¿eh?
2: Buen estuvo refuerzo.
1: Muchas lesiones en,
2: lo tiene que recuperar,
1: en
2: ¿no?
1: River, pero si se pone bien es un muy buen jugador. Gracias Martínez, nos vamos. Llega MP, dale.
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7: Hola Gustavito, ¿cómo estás?
1: Palacio, ¿cómo le va? ¿Cómo anda?
7: Gustavo, Héctor López, nunca pensé que ibas a caer tan ahí, tan terrenal.
1: ¿Con quién?
7: Con la guía de Dallas que tenés con Gentili.
1: ¿Vos viste lo que es ese muchacho? Sabe todo. Yo le digo, ¿qué es esto? ¿Sabe? ¿Y esto qué? ¿Y este edificio? ¿Y este palacio? ¿Y este ojo? ¿Y este
7: la casita de Tucumán te llevó, pero de Dallas, ¿no? La primera casita.
1: La primera casa en la plaza, ¿viste? El tipo conoce todo. No sé si fuiste a la torre, porque vos sabés que me llamó un argentino que vino una vez a Dallas, no me acuerdo a qué, que dice que en la torre allá arriba, que está el restaurante, dice que tiene una vista maravillosa. No subí yo. Está cerca de donde viven ustedes. Pero dicen que tiene una vista linda.
7: No me gusta, las alturas, no soy muy amigo de las alturas. No, y Gentili no creo que haya ido porque creo que vale $25 de subir a la torre.
1: Un gran ratón. Pero con lo que está juntando con el guía turístico, me parece que tiene con esos dos laburos la cansa.
7: Yo creo que como hablan español, ¿viste cuando vamos a Europa y dicen, por ejemplo, un free tour? Yo creo que vos vi que se sumó Poggi, que no lo vi tampoco muy desprendido ahí aportando. No. Que se suma su sobrino, que veo que va a cargo suyo, veo que va a perder en este viaje. Claro, sí. lo nombró a Manu. Y vi que iban ahí. Para mí ustedes se tienen que juntar en las plazas. Usted hacer como que le pagaron a Gentili esa voluntad, que llevó una gorrita. Yo creo que Leo puede estar ahí también con la gorrita. Y ahí no pueden hacer un free tour,
1: No está mal. No sé, lo que pasa es que caminar por la ciudad era imposible del calor que hacía. Yo me quería meter en cualquier negocio a comprar cualquier cosa para estar con un poquito con aire acondicionado, Es tremendo.
7: O sea, es un poco así. Bueno, no sé, vos no estás tostado negro.
1: No tomé sol todavía.
7: No, es que lo hablaba con Farinera ayer, que me dice, tiene invierno porque estaría sufriendo mucho, me dice Leo, el calor transpirando un montón de cosas. Nosotros tenemos acá en el edificio donde está constituido el estudio de Radio La Red, tenemos también un solarium, tenemos para tomar sol, tenemos para pileta, todo, pero la verdad...
1: Iván.
7: No, lo conocimos un día.

0: Conocimos un día, para el primer día cuando llegamos, para ver las instalaciones, pero no, es imposible, no sé, mirá que yo soy, a mí me gusta el calor, no tengo drama en transpirar, después venís, te pegás una
1: Sí.
0: ducha, estabilizar la temperatura, pero la verdad que son temperaturas extrañas, nada que ver con el calor de Buenos Aires, digamos.
1: Está
0: No es
1: bravo, sí,
0: agobiante,
1: bravísimo.
0: es agobiante, eso es lo que uno dice
1: Sí,
0: de acá,
1: sí,
0: que te
1: sí.
0: agobia el calor.
1: Sí. Nos ha pasado cuando fuimos también a Copa América, Houston, Atlanta, que nosotros queríamos caminar por la calle para conocer y no había nadie en la calle por el calor. La verdad que es muy fuerte y además estamos arrancando el verano con temperaturas que van a ser superiores a esta más adelante. Bueno, hoy se juega la vida Becasese y Alfaro, dos técnicos argentinos,
0: Hoy
1: Marcelo, así que
0: tenemos,
1: veremos qué
0: claro,
1: pasa.
0: sí, y mañana tenemos a
1: Marcelo.
0: Uruguay y España. Estaba mirando porque me armé la grilla de jueves y viernes. Pero hoy a las, es
1: No.
0: verdad, tenemos a las 5 Ecuador y Alemania
1: Sí.
0: y tenemos lindo horario para verlo así en grupo, Paraguay y Australia, para que se la juega también, como decía vos, Alfaro, ¿no?
1: Claro, con el empate le alcanza a los dos. Hoy también estará pendiente Bielsa, a ver si tenemos terceros con tres, porque le convendría el empate también. Ya iría Uruguay a buscar dos resultados. Ganando, se clasifica, y empatando en el caso de que no haya muchos terceros con cuatro, tendría la chance también de meterse en segunda instancia, que es a eso lo que vinimos. Después tendrá que mejorar, ¿no?
0: Sí, yo creo que a nosotros se nos dio mejor de lo que pensábamos y que a los demás se les ha complicado de una manera diferente, ¿no? Nosotros decíamos España primero
1: Sí.
0: y
1: Bueno,
0: Uruguay segundo y
1: esperemos igual,
0: hoy
1: ¿eh?
0: la tiene. Sí, claro, porque se puede dar
1: Esperemos
0: también,
1: porque
0: sí.
1: Uruguay puede ganar, que es segundo, ¿viste? Y arranca agrandado con nosotros. Bueno, vamos a
0: No, pero
1: esperar.
0: más que
1: Ojalá,
0: agrandado
1: ojalá que tengamos.
0: siempre no quiere
1: No,
0: ese
1: difícil.
0: desafío de ganarnos, claro, es como
1: Difícil,
0: querer ganarle a
1: difícil.
0: Brasil, ¿no? Es así.
1: Marcelo, me voy a hacer otro programa ahora, a la terracita, al calor. Así que, bueno, nos mirarán ahí, si tienen monitores, estaremos trabajando y acompañándolos a ustedes. Con muchos partidos. No sé si vos estás en Dallas. No sé si vas a ver a Japón. Suecia.
0: Sí, va la, sí, va la cancha. Si yo llego, me sumo y va Germán García Groba para todas las transmisiones de Radio La Red. Va a estar en cancha con zona mixta
1: Muchos
0: en el
1: argentinos van a ir.
0: estadio.
1: Sí,
0: Muchos
1: sí.
0: argentinos, sí señor. Bueno, desde
1: Marcelo.
0: el cortinado blanco y azul, con los
1: Sí.
0: colores de Midland de fondo, ese es el azul nuestro,
1: ¿Quién se va?
0: se va Gustavo López. Y desde
1: Y
0: los
1: desde el
0: rascacielos.
1: centro de la ciudad, el tipo está bien siempre, muy bien Radio La Red, donde los hospedó, llega Marcelo Edgardo Palacios. Chau.
0: Hasta mañana.
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0: Sí, ¿viste? Muy, pero muy buenas tardes. ¿Qué tal? ¿Cómo están?
1: Hola, Pepe. ¿Cómo estás?
0: ¿López?
2: No, seríamos incapaces de confundirnos.
0: Hola, López.
2: Hola, MP, ¿cómo estás?
0: Para mí es un orgullo, pero Coco Ramón, un poco falto de timing entre ayer y hoy. Digo, ¿cómo anda todo? ¿Manejó bien el tema con lo que lo tenía urgido ayer?
3: Sí, me estoy recuperando un poquito. Estuve con fiebre.
2: Mira cómo estás.
3: Y mira cómo estoy con la voz. Así que estoy al límite y se vienen los 16avos de final.
0: Mirá, estuvo así que estuvo enfermito.
3: Sí, la verdad sí. El cambio de clima acá cambió mucho y bueno.
0: ¿Y por qué el cambio se hace frío? Desde que me fui hace frío y sigue
3: siendo
0: frío.
3: No, pero hizo mucho frío estos días. Y bueno, aparte el acostarse tarde,
0: no se cuidó,
3: transmitir muchos partidos. No, si hay una cosa que me cuido durante el Mundial es la garganta.
0: Durmió con los piecitos fuera y no prendió la calefacción para no gastar.
3: Eso es verdad.
0: Le penetró el frío por los piecitos.
3: 200 vino.
0: Le subió por los gemelos, que tiene un lindo trayecto gemelos Coco, ¿no?
3: Sí.
0: Y bueno, y le agarró la gargantita, Coqui.
3: Y sí, me agarró la gargantita, pero bueno, hay que cuidarse, porque se vienen muchos partidos. Además vino 200 la energía. Entonces, hay que cuidarla.
0: Bueno,
2: yo aprendí a poner el aire sería... en 22 gracias a Coco. Claro. Vamos a ver cómo me va.
0: Perdón, peor es si viniera a 400, Coco.
3: No, o sea, por supuesto.
0: El lado positivo.
3: Claro. Y si... es obvio. Sería bueno que venga menos de 100 también, pero bueno. Hoy, por ejemplo, que hay solcito acá en la ciudad de Buenos Aires, ¿qué hicimos? Bueno, ¿yo qué hice? Apagué la calefacción en mi habitación. La de Mateo.
0: Muy bien, Coco. No hay que gastar energía.
3: Ah, claro, como no haber nadie en casa.
1: Claro,
3: no hay nadie en casa.
2: Pero cuando no hay nadie en tu casa, no la dejas prendida.
3: No, y pensé que sí. Cuando
0: me aguardan un segundo. ¿Qué temperatura tenemos allí?
2: Aquí 13 grados con cielo despejado.
0: ¿Y en Dallas?
2: 31. Suerte.
0: Y en Miami, donde vamos a ir ahora, porque Argentina se va a Miami por la clasificación 16avos, esperamos rival, ¿cuánto?
2: En Miami también 31, pero allá tienen más humedad y solazo pleno.
3: Qué lindo.
0: Y en Kansas, que me voy a ir a Kansas. ¿En Kansas cuánto
2: en
0: tenemos
2: Kansas
0: de temperatura
2: está
0: ahora?
2: Como te gusta a vos, porque 21 grados y está lloviendo.
0: ¡Uy, qué lindo para caminar! Porque el agua, recordemos que cuando lluvia, es agua, no es ácido. Porque la gente le tiene, ¿viste? ¡Ay, no! Me olvidé el paraguas. Si me voy a ir a hablar a Kansas con Isolina de la Vega y Darío Jerez Leavi, con los dueños del restaurante Los Hornos, que ustedes ya son amigos nuestros, porque hemos hablado, le hemos contado a los argentinos y todos nos preguntaban cuál es la dirección, bueno, buscar Los Hornos, googleá y vas a ver qué vas a encontrar, porque nos habían escuchado haciéndole dos notas. Primero cuando se supo que Argentina iba a jugar un partido en Kansas, después cuando se sabía que iba a vivir en Kansas, pero ahora son noticias también porque han ido los jugadores en una noche, un ratito de libre que les dio, Scaloni, han tenido la posibilidad de ir a conocer el restaurante Los Hornos, allí de nuestros amigos Isolina y Darío. Hola Isolina, ¿cómo te va? Marcelo Palacio, yo en Dallas, que no pude ir a Kansas.
4: Hola Marcelo, ¿cómo estás?
0: Bien, ¿vos?
4: Muy bien, por suerte, todo muy bien.
0: Bueno, ¿cómo están? Veo fotos, subir fotos permanentemente a nuestros compañeros que han ido a comer unas cuantas veces allí. Contame cómo han recibido, cómo ha sido el trabajo atendiendo argentinos.
4: La verdad que una locura. Estábamos preparados para mucho trabajo, pero nos sobrepasaron. La verdad que locos, mucha gente, muchos argentinos. La verdad que muy contentos.
0: Bueno, ¿lo tengo a Darío ahí o estoy con vos solo?
4: Aquí está también.
0: Hola, Dari, ¿cómo estás?
5: ¿Cómo andás, Marce? ¿Todo bien?
0: Bien, papá, contento que estén trabajando mucho. El laburo es lindo esperar a los argentinos así. Y todos contentos que van a encontrar un lugar con sabor argentino allí en Kansas.
5: Sí, no, tremendo. La verdad que toda la gente que llega... Y en lo que va llegando empieza a sentir ese humito del asadito, con leña, carbón, todo, como lo hacemos allá, se vuelven locos y para nosotros es una alegría tremenda y un placer, ¿no?, poder recibirlo a todos.
0: ¿Y a quiénes han recibido?
5: ¿De los jugadores o de...?
0: Sí, jugadores.
5: Sí, jugadores, vino Leo Paredes, vino Licha Martínez, Thiago Almada, Tucu, ¿quién más vino?
4: El Tucu Palacio.
5: El Tucu Palacio.
4: Y Nahuel Molina.
5: Nahuel Molina, con el Toro también ha gustado, vino la de familiares, vinieron un montón.
0: Escuchame una cosa, pero ¿cómo fue? ¿Les escribieron? ¿Lo llamaron? ¿Cómo tenían el contacto? ¿Les pidieron una reserva?
4: Sí, ellos nos contactaron porque primero vino la persona que nos contactó, vino a comer unos días antes. Primero, bueno, empezó cuando Emi, la esposa de Julián Álvarez, vino acá el día que llegó, vio las banderas y ahí nomás vinieron para acá a almorzar. Después vino Valdo Cervantes, y bueno, y de ahí muchas personas que están involucradas, viste, con los jugadores, pero que uno por ahí no las conoce, son más perfil bajo. Y bueno, y de ahí nos fuimos enterando quiénes eran y todo, y nos, bueno, se comunicaron con nosotros primero para hacer la reserva de Paredes, porque venía él con la familia. Y de ahí al ratito nos contactaron para hacer la reserva grande, que ahí estaban todos los demás jugadores y las esposas. Así que la verdad que una locura, porque también unos días antes le habíamos llevado comida a Lautaro Martínez, también había estado Lisandro Martínez y Enzo Fernández. Así que varios campeones del mundo ya comieron comida nuestra, así que un verdadero placer.
0: Contame, ¿y tenían un lugar, qué sé yo, apartado? Porque me imagino, como siempre está lleno de gente, ¿tuvieron que darle un lugar cuando fueron todos juntos, un lugar apartado?
4: Bueno, de hecho ellos llegaban como a las 8:30 y nosotros cerrábamos a las 9, así que ese día cerramos un poco antes para que tengan privacidad, ¿no?
0: ¿Y qué pidieron? ¿Qué estaban desesperados? ¿Por qué? ¿Por comer qué? Argentino.
4: Bueno, en realidad nosotros habíamos armado como un menú, una empanada tucumana para empezar y después asado. Pero bueno, como estaba el Tucu Palacio, le dijimos que tenía que probar un sándwich de milanesa, ¿viste?
0: ¡Oh, qué lindo! El Tucu, claro. Así perdón, que... medio privilegiado, ¿eh? Me dijeron que hubo una atención especial al Tucu, ¿eh?
4: Y ahí salió un sándwich y probaron varios y de ahí pidieron... creo como 3 o 4 sándwiches más y bueno, lo fueron probando todos.
0: Bueno, y pudieron estar tranquilos y ustedes, me imagino, chocho, ¿no? Con fotos, con muchas cosas ahí con los jugadores, firmas, saluditos, ¿no?
4: Sí, la verdad que un placer porque bueno, estuvimos viendo el partido de Colombia acá como si fuésemos un grupo de amigos, ellos sentados en su mesa, nosotros sentados en otra mesa con mi familia, viendo el partido como si nos conociésemos de toda la vida. La verdad que un placer muy grande.
0: ¿Y cuántos eran la mesa de la selección en total entre familiares y jugadores? ¿Cuántos eran?
4: Bueno, teníamos 2 mesas, una que era de la familia de Leandro Paredes, que eran 12, y después la otra mesa era para 30 y terminaron viniendo 25, una cosa así.
0: Impresionante. Bueno, y llegó el momento de la cuenta. ¿Alguien se hizo cargo de todo?
4: Porque, sí, ahí... una persona pagó todo.
0: ¿De AFA?
5: Era que quedó a cuenta de Marcelo Palacio. Marcelo Palacio.
0: No, pero yo estoy en Dallas. Bueno, voy a tener que hacer un giro desde Dallas. Mirá qué lindo. Pero, claro, porque me imagino, viste, cuando son mesas así largas y ese tipo de cosas. Bueno, así que se fueron chochos y conformes. ¿Los muchachos dejaron alguna camiseta, algo, o firma nada más?
4: Sí, nos firmaron unas camisetas y bueno, sacamos la foto acá en el cartel de Los Hornos, que la verdad que es un recuerdo hermoso para nosotros.
0: ¿Postre? Y Solina y Darío, escucha, sí, perdóname, decime.
3: ¿Postre? ¿Comieron postre o solamente comida? ¿Cafecito?
4: Sí, comieron, tomaron café y comieron unas chocotortas.
0: O sea, fue el día del permitido.
3: El permitido, claro.
0: Fue el día del permitido, ¿no?
4: Obvio. Y después de los 2 partidos que tuvimos, no podemos no darles permitido.
3: Algunos, ¿cómo no van a jugar? Le vino bárbaro, ¿no? Un sándwich milanesa, ¿no?
0: Claro, uno, ¿quién iba a decir, no? Sí, claro, Isolina y Darío. ¿Quién iba a decir que cuando tocó el sorteo que iban a jugar un partido en Kansas y salimos en Radio de la Red charlando esa primera vez hace más de un año, y después cuando hicimos de vuelta la nota pensando en de que, bueno, iba a parar en Kansas porque ahí habían elegido el predio, ¿quién iba a decir que iban a tener semejante orgullo y satisfacción de recibir a los jugadores de la selección argentina?
4: Totalmente. Y hace 4 años, cuando nos mudamos acá, no pasaba por la cabeza todo esto, ni loco.
0: Me imagino, y Solina hasta se deben emocionar, lo que debe significar, porque cuando hace 4 años era Qatar, o 3 años y medio, y me imagino que no todos fueron flores al principio. Por ahí agarran las dudas, y qué hacemos, y nos volvemos, y le damos para adelante, pero como en aquella película, ¿no? Y yo no voy a decir la palabra, pero la pucha que valió la pena, ¿no?
4: Y sí, totalmente. La verdad que irte de tu país no es nada fácil. Pasás por momentos muy, muy difíciles. A la vez, a la hora de negocio también son momentos complicados en un país distinto, con comida, sobre todo acá en Kansas City, que no era comida distinta, que no conocía a la gente. Bueno, todo nuevo. La verdad que fue muy difícil, pero bueno, después de tanto sacrificio, tanto trabajo que hicimos, se están viendo ahora los frutos.
0: Mira, está escuchando Isolina, Miguel, el papá de los chicos de la Wi-Fi, la banda tucumana que toca por todo el país, y me pone, qué grande los chicos de Los Hornos, delicias comieron con los chicos la Wi-Fi desde Tucumán, les mando un saludo. Mirá que son como embajadores, los chicos tocaron en Martín Candalafe, un compañero nuestro de la radio y del Grupo América, se casó y los trajo a Buenos Aires, y la verdad que la rompieron, y ahora escuchando desde Tucumán, sintiéndose orgulloso de ustedes, que le dieron de comer a la escaloneta. Isolina, te mando un beso grande, Darío, te mando un abrazo, hermano, y felicitaciones, porque valió la pena el sacrificio de venirse de Tucumán, de haber montado el negocio, de que la están rompiendo, nos cuentan también nuestros compañeros que van todos allí, y que hayan tenido este mimo del plantel de la selección argentina en su única noche de un rato libre, que lo hayan elegido ustedes para ir a cenar.
4: Así es, muchas gracias y bueno, gracias por contactarnos de nuevo.
5: Muchas gracias por el apoyo ahí a toda la gente, y sin ello no sería posible.
0: Chau, hermano, un abrazo grande, chau, y un beso, Isolina. Qué lindo, Isolina de la Vega, Darío Jerez, los dueños de Los Hornos, el restaurante allí en Kansas. Uno y uno con usted, señora, que voy a presentar a Martín Arévalo. 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
0: 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Uno suyo, que me voy con Arévalo a Kansas.
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0: Ya está un poco mejor en Miami el amigo Edu Villerne, que ahí se está respondiendo. No le pregunto, lo llamaron 70 tipos ayer preguntando, porque yo dije que había cosechado un punto, le dieron un punto en la herida por cada gol que hizo Messi, o sea, 5 puntos. Y lo empezaron, ¿qué te pasó? No, está bárbaro, Edu Villerne, pero lo va a presentar a Martín Arévalo en Kansas. ¿Querés conocerlo mejor en Smartwatch? 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
0: .ar. Sumate, Bellita, sumate. Hola, Arévalo, ¿cómo va en Kansas?
6: ¿Cómo andas, Marce? Un beso grande. Y no sabes qué bien me viene mi Garmin, porque como vamos caminando al entrenamiento, te marca pulsaciones, te marca metros recorridos, te marca kilómetros, te marca cómo dormís a la noche, cómo te despertás, con cuánta energía, es maravilloso.
0: ¿Te marca cuánto hablás?
6: No.
3: Pero se nota, se nota.
0: Coco,
3: la usa, se nota que es una falla. Es una falla del software.
0: Es una falla, es una idea. Mirá si se hace millonario, nos hacemos millonarios.
3: ¿Sabes que te suene la alarma?
0: Bueno. ¿No? y que
2: 10.000 palabras, listo.
0: No, no, como los pasos. Claro. 10.000 pasos. Bueno, no,
7: como el
0: bueno,
7: celular, Martín, que tú, cuánto lo usaste.
6: Es increíble, increíble porque.
0: Menos mal que arrancaste con la moral.
6: No, increíble porque están haciendo un mito de esto.
3: No, un mito que se ratifica día a día.
0: Escúchame, lo tenemos. Mirá el despliegue de Radio La Red. Un ratito vamos con el Talibán a Miami. Martín Arévalo en Kansas, próximo en un cálculo que no sé, vos me decís, ¿cuándo vas a viajar para acá, para Dallas? Ya aterrizó en el aeropuerto de Dallas, partió esta mañana. Gustavo Yarroch para sumarse acá al equipo para venir al partido del día sábado. Así que con todo el despliegue. Bueno, Martín, ¿qué novedades de la selección del día de hoy?
6: Bueno, en un ratito va a terminar la práctica, Marcelo, y veremos qué equipo puso Scaloni. Yo quiero decirte que pura corazonada, Argentina va con un equipo totalmente alternativo que seguramente lo tenga al Dibu en el arco. Para mí, Leo va desde el banco, va a entrar, va a jugar, porque es una muy buena medida Jordania como para seguir aumentando el récord. Recordemos que viene haciendo goles desde Australia el Mundial pasado. Australia 1, Croacia 1, Países Bajos 1, Francia 2, Argelia 3 y Austria 2. Es decir, llegó a 10 goles en los últimos 6 partidos. Creo que con Jordania esto se puede ampliar, así que la idea es que juegue. Tiene que definir Scaloni cómo y desde dónde. Yo decía, ¿a ustedes les parece raro Dibu en el arco, Montiel, Otamendi, Senesi, Tagliafico porque necesita ritmo, Paredes, Palacios, Lo Celso, Nico Paz, Juliano y Lautaro?
0: Guarda con los que piden jugar, guarda que tengo información que hay muchos de los que pueden rotar, que le están diciendo a Scaloni que cuente con ellos,
6: Pero ¿cómo, Marcelo, no van a querer jugar en un Mundial? Pero acá, esto, yo siempre digo lo mismo. El auto sale del garage y el auto se puede chocar. Si es en una ciudad, el riesgo más grande que en un pueblo, porque hay menos habitantes, hay menos carros circulando. Ahora, la realidad es que acá hay dos objetivos, Marcelo. Argentina no necesita de los puntos. El primero de los objetivos es que los jugadores que van a jugar en 16avos, que después tienen 16avos, octavos, cuartos, semi y final. Son 5 partidos en lo que queda de tiempo de Mundial. ¿A ustedes no les parece que es un buen momento para bajar las cargas, para parar la máquina y para arrancar con todo en la próxima fecha?
0: Pero cuando tenés estos animales, cuando vos tenés estos animales, o animales que en el periodismo, como son los periodistas de Radio La Red, que siempre piden la pelota, claro, después tenés que bancarte que por ahí uno venga y diga, escuchame, mirá que estoy bárbaro, no quiero perder ritmo, esto, y viste, entonces, está bien, para eso le pagan al técnico también, para tomar este tipo de decisiones. Martín, impecable, sí, vuelvo en un rato.
6: Pero Marce,
0: dale.
6: Déjame decirte esto, vos pensá que acá hay varios jugadores, Juliano, Palacios, Senesi, Barco, Lo Celso, Senesi, Sacalo, Flaco López, no juegan desde el 9, son 15 días desde el último amistoso. Entonces es lógico que si después Scaloni los necesita, lo necesite con ritmo.
0: Perfecto, volvemos en un ratito, Martíncho. Impecable, dale. No había escuchado todavía este equipo, No había escuchado, ya lo estoy anotando, claro. También, sí, señor. Bueno, uno suyo, señora, que nos vamos a la pausa.
2: Dibu, Rodri, Julián, en Argentina hay jugadores que no se discuten y en la obra pasa exactamente lo mismo. Cerecita, una pasión nacional.

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28: 14:38 minutos en la República Argentina, 12:38 aquí. En Dallas. No me dijo el dólar, ¿el Lousa?
29: El dólar no, porque lo quiero cuidar. 1.495 el oficial y el blue 1.530.
28: Bueno, tampoco, a ver, tampoco se puede a tener, tampoco se puede tener un dólar así toda una vida al mismo precio, che, por favor. Porque ¿no extrañaban que subiera un poquito?
29: No, no, la verdad que no. No. Pero bueno, siempre es la misma, ¿no?
28: No.
29: Siempre está barato.
30: ¿Puedo hacer un descargo en este momento?
28: Sí, por favor.
30: Porque fui acusado de haber dicho en el saludo inicial, hola López.
28: Sí.
30: Y fuimos a la cinta, Gonzalito. Y en la cinta, Gonzalito, no soy yo.
29: Qué botonazo.
30: No soy yo. No, ver, es una no es una voz femenina tampoco.
28: A ver, a ver. A ver, vamos a escuchar.
30: Ah, no, no, todavía no está procesado.
28: No está procesado. Mire que sonido.
30: No está procesado. No importa, o sea, pero no está procesado.
28: O sea, se está terminando de limpiar. Que tiene sonido, o sea,
30: no, no, no, pero bueno, yo fui, bueno, y fui a las fuentes y fui acusado y nadie levantó la mano, por lo que veo.
28: Nos ponemos serios. Ayer estábamos con Germán García y Germán me dice, poner un canal internacional o un canal argentino, y me contabas esto, Germán.
31: Sí, Marcia, ayer los primeros reportes que llevaban desde Venezuela hablaban de 2 terremotos, 7.2 y 7.5 en la escala de Richter. Y los reportes recientemente difundidos por la República Bolivariana de Venezuela hablan de al menos 164 fallecidos y cientos de desaparecidos.
28: El tema son los desaparecidos. Vamos a hablar con Jair Pineda, periodista de Venezuela, y estamos buscando hablar con también algún venezolano que esté buscando a su familia. Jair, Marcelo Palacio, desde Radio La Red de Argentina, pero estamos transmitiendo el Mundial, somos la radio del Mundial. Te estoy saludando desde Dallas, Estados Unidos. Jair, ¿cómo va?
32: Un saludo para vos, para toda la audiencia, para todos los escuchas. Primero, desearles éxitos en el resto de la participación de la selección argentina en el Mundial y agradecer la solidaridad, no solo de ustedes, sino de toda la comunidad argentina que escucha la emisora, a la comunidad venezolana, que en estas horas muy difíciles, tras este doble terremoto, nos encontramos acá en la capital. Bueno, me encuentro en el sur de Caracas, mientras que las zonas de catástrofe, las zonas de desastre, están más marcadas en el centro y en el este de la ciudad, en el municipio de Chacao, en la zona de Altamira y Los Palos Grandes, y en el centro en la Candelaria y San Bernardino, así como gran parte de La Guaira quedó muy destruido después de estos dos terremotos del pasado miércoles.
28: Jair, te voy a presentar a Leonel Curiel, que busca a sus tíos. Está allí, creo que en Caracas, él nos va a dar precisiones. Leonel, ¿cómo va? Marcelo Palacios, de Radio La Red Argentina. ¿Cómo está, Leonel?
0: Hola, Marcelo, ¿cómo estás? Muy, muy buenas tardes, gracias. Me permito corregirte ante todo. No me encuentro en Caracas, yo vivo en Córdoba. Yo fui exiliado hace 10 años de mi país y, bueno, buscamos a nuestros familiares que están desaparecidos en La Guaira, que es una de las zonas con mayor afectación de este terremoto en Venezuela.
28: Bien, ¿y dónde estaban tus familiares, Leonel?
0: Ellos se encontraban en La Guaira celebrando el Día de San Juan, en la playa, como es de costumbre, se van a escuchar tambores, a hacer parrilla, etcétera, a parrilla, a casado. La última conexión con ellos fue a las 3 de la tarde, hora Venezuela. Desconocemos su paradero, no nos hemos podido comunicar con ellos. Gracias al poder que tienen las redes sociales, hemos podido llegar a muchas personas, no solamente por la desaparición de mis familiares, sino de familiares de otras personas que nos encontramos acá también en Argentina. Algunos ya han aparecido, pero vuelvo y repito, en La Guaira es muy difícil porque fue una zona con mayor afectación de catástrofe, más del 70%, y bueno, nada, estamos desesperados.
28: Bueno, Leonel, te vamos a poner después en privada en contacto con Jair Pineda, que es periodista allí en Venezuela. ¿Cómo está la zona de La Guaira, Jair, con el terremoto allí en Venezuela?
32: Por lo menos ya en la zona de La Guaira han mejorado un poco la comunicación, tanto telefónica como de datos, para poder recibir reportes de los familiares. Sin embargo, hay mucha gente que sigue desaparecida, que no se ha podido contactar, que no se ha podido reportar su estado de salud, que siguen atrapados y que se ha complicado un poco el saber su paradero y todo el aspecto. Así que a esta hora es muy incierto todo el panorama. Aún así se siguen viendo ya escenarios, algunos alentadores, otros desalentadores, que terminan sumando a las estadísticas.
28: Bien, Leonel, entonces, ¿a quiénes estás buscando vos? ¿Por redes sociales? Obviamente los teléfonos han interrumpido las comunicaciones. ¿Estás buscando? Y bueno, y después los nombres, ¿cuáles son de tus familiares?
0: Bueno, yo estoy buscando a mis familiares en Venezuela. Se llama Juan Tarazona y Surelis Delgado. La última vez fueron en La Guaira. Ya sé que hemos compartido muchas fotos. Esperemos, tenemos la plena convicción y sentimos de que en algún momento van a aparecer sanos y salvos, porque eso es lo que queremos. Entendemos todo lo que está pasando en La Guaira, que no hay conexión a internet, a luz, a gas, pero bueno, nada, pedimos y oramos porque aparezcan ellos y todos los familiares. Pero también, Marcelo, quiero resaltar algo, y no es un tema, esto que estamos viviendo los venezolanos dentro y fuera del país, politizar, pero pedimos que se diga la verdad, porque las cifras oficiales no son 164, son muchos más. Y creo que esto que estamos viviendo los venezolanos no tiene tendencia ni color político.
28: Leonel, te mando un abrazo grande.
0: Oficialmente son 164, sí, pero son más. Gracias,
28: te mando un abrazo grande y después te ponemos en contacto con Jair Pineda, periodista allí en Venezuela, porque a lo mejor ellos pueden acceder a hospitales, se alistan, un montón de cosas. Abrazo grande, Leonel.
0: Un abrazo.
28: Leonel Curiel, venezolano, que busca a sus tíos, está en Córdoba acá, se fue exiliado de su Venezuela, está aquí en Argentina. Vuelvo con Jair. ¿Será así de esto que planteaba Leonel, Jair, acerca de que a lo mejor la lista es mucho más grande de los 164 informados fallecidos?
32: Puede que sí. A esta hora se sigue trabajando contra reloj para conseguir nuevas personas con vida. Se está haciendo muy complicado, pero hay un trabajo muy contrarreloj. La gente está haciendo todo el esfuerzo, los rescatistas que están llegando, haciendo todo el esfuerzo para conseguir a personas con vida. Lamentablemente hay algunos cuerpos que terminan apareciendo y después a lo largo de la jornada va a haber una nueva actualización, pero es eso, la incertidumbre que está generando.
30: Marcelo, perdón, a esta por hora favor. El gobierno de Venezuela está actualizando las cifras, esto es lo que dice el gobierno de Venezuela, la cifra de 188 muertos, 1.520 heridos y 157 desaparecidos, que probablemente sean muchos más y se reporten muchos más y dependa, obviamente, de los reportes oficiales que reciba el gobierno. Pero a esta hora, oficialmente, el gobierno da 188 muertos y 1.520 heridos.
32: Okay. Es entendible que se están sumando, por, y lo estaba comentando en despachos con otros colegas de otros países, uh-huh. Ya se están empezando a recibir reportes de los cuerpos que han caído en los escombros, sobre todo en el estado de La Guaira. Los primeros que venían eran de Chacao, de Los Parlantes, uno de los edificios, que de los cuatro que cayeron ahí, luego la zona de San Bernardino, y recién durante la madrugada y la mañana empezaron a reportarse los fallecidos desde La Guaira, y esos números han ido saliendo. De hecho, han habido afectaciones, han habido familiares de futbolistas que han, de aquí del fútbol local venezolano, que han fallecido. La mujer de Héctor Bello, futbolista venezolano, ha fallecido, pero su hija sobrevivió al derrumbe y a los escombros. A esta hora se está hablando de la rápida recuperación, del rescate de Gilbert Berroterán.
28: Tenemos también un argentino que no estaba, un argentino que jugaba al fútbol, Trejo, que Lucas no estaba
32: Trejo.
28: En la ciudad.
32: Lucas Trejo, sí.
28: Claro que su familia estaba en la ciudad, pero él estaba jugando un partido de visitante, entonces no estaba con su familia. ¿Qué sabemos?
32: Explico esa situación para que lo puedan entender toda la audiencia. Lucas Dale. Trejo es jugador del Club Sport Marítimo de La Guaira, iba a jugar ayer a las 19 horas de Venezuela, 20 horas de Argentina, por Copa Venezuela contra el Deportivo Miranda en el Brígido Iriarte, esto en Caracas. La familia se había quedado en su residencia, en la zona de Playa Verde, para posiblemente ver el partido vía streaming en el YouTube del equipo de donde él milita, en el Marítimo. Sí. Cae el terremoto y luego se derrumba el edificio. Claro, Trejo estaba en el estadio con su compañero y no se entera sino hasta 3-4 horas después, en medio de las incomunicaciones, que la zona donde él residía se derrumbó por completo. Y desde ahí ha estado tratando de hacer esfuerzos para encontrar el paradero de toda la familia.
28: ¿Todavía no lo encontró?
32: Al momento, a esta hora, no. Al momento, a esta hora, no.
28: Bien. Jair, te mando un beso grande. Gracias, un abrazo. Gracias por atendernos.
32: Un abrazo.
28: Estamos con ustedes, hermanos. Coco, actualizamos cifras.
30: Bueno, la cifra oficial que da el gobierno de Venezuela a esta hora es de 188 muertos, 1.520 heridos y 157 desaparecidos. Esta última cifra probablemente sea mayor. Es más, hay otros reportes en estos momentos que dan cuenta de mucho más. Pero claro, esto tiene que ver con lo que va recibiendo el gobierno también.
28: Sí, no confundir con Oscar Trejo. Lucas Trejo, que me parece que nunca jugó en Argentina.
1: Jugó en
28: Argentina.
1: Argentino,
28: nunca jugó, ¿no, Diego?
1: No, exactamente. Jugó
28: No es Oscar Trejo, el exjugador de Boca, que está en España, que tiene una larga y trayectoria, jugó en Boca poquito tiempo, después viajó, pero no es Oscar Trejo, Lucas Trejo, que es argentino, pero que nunca jugó en la Argentina,
1: jugó,
28: ¿de acuerdo?
1: Él surgió en España, y después jugó mucho en Grecia, jugó en Sportivo Belgrano y en Racing de Córdoba, en Argentina,
28: tenés razón.
1: Y en Instituto.
28: Se ve que debe ser cordobés.
1: Sí, y después,
28: ¿no?
1: Claro, y después mucho tiempo en Venezuela, y tiene 38 años, es de Córdoba.
28: Ya actualizamos. 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
28: Pausa y volvemos.
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18: Faltan 3 minutos para las 3 de la tarde.
16: Acá tres para la una de la tarde.
18: ¿Quién vino?
19: Marcelo.
16: Hola, Fideo. Hola, Pastor.
18: Marcelo, ¿cómo te va? ¿Cómo andás, viejo?
16: ¿Cuántos minutos tiene? Hasta lo podemos presentar y todo. Sí. Acá el que se sienta es presentado.
18: Ojo. A mí no me presentés. Si me presentás, tenemos que hablar. Marcelo, ¿cómo te va, viejo, tanto tiempo? Lijas. ¿Cómo andás?
16: ¿Me puedes
18: presentar? Ahí está.
20: ¿Cómo está la manta?
18: O lo veo por vos, o Talleres Vitales, por supuesto. Free Custom.
16: El tipo aprovechó.
20: Es como Messi, con 39 años aprovechó que le dieron un cachito así de espacio y la mandó a guardar.
16: Pero no, Lolo, vos me dijiste que era para actualizar información y todo este tipo de cosas.
20: Actualizó, sí.
16: ¿Quiere meter?
20: Hace un mes,
18: ¿Cómo Marcia, te va, Marcelo? ¿Necesitas algún trámite personal? Estoy con tiempo libre.
20: Haciendo análisis.
18: Hice todos los análisis. Hice dos veces análisis de sangre, dos de orina.
20: Con las dudas.
18: Escuchá, ¿necesitas que te lleve la chica a algún lugar? ¿O que te haga algo de la casa? ¿Cómo está el tema del Nioba? ¿Terminaron ya?
16: Todavía no. Una vecina se quejó de la ventanita,
20: Vas a llegar y no han terminado todavía. Dale.
16: Yo creo que la próxima vez que quiera hacer un baño nuevo me mudo directamente.
18: Claro,
16: obviamente
18: claro.
16: A un hogar más chico, ¿no? Sí, no a un pasaje como otros.
18: Bueno, no, Marcelo, escuchá. ¿No necesitas algo?
20: Un vestidor.
18: Que te ordene el vestidor, por ejemplo, ojalá.
16: No,
18: ojaldre con los cajones.
16: Hay polvo por todos lados.
18: Ojaldre con los cajones, el vestidor. No.
20: Sí, tenés cuidado los vestidores, ¿no? A ver si abrís los cajones.
18: En las bolsas Ziploc, ahí entra uno más.
20: Exacto.
16: Bueno, podrás saber.
18: No tartamudees.
20: Entra en humedad, no es de cara grande.
18: No es people de nadie.
16: De left. No es gente de right.
18: No es people de nadie. Escucha.
20: ¿Los tuyos eran de cara grande o de cara chica?
16: Actualizá mi información, Facu.
18: Bueno, ¿qué haces, Marce? ¿Bien? ¿Todo tranquilo?
16: Impecable, Facu.
18: Bueno, a ver, yo los extraño muchísimo, che. Ya volvemos en cualquier momento, pero estoy disfrutando mucho del Mundial y es impresionante el crecimiento que tuvo la radio en todo sentido. Los escucho permanentemente, estoy cuando me voy a dormir incluso ahí con hasta Yudica escucho. Bueno, a ver, dato importante, la Corte Suprema dejó firme la cautelar que obliga al Estado a aplicar la ley de financiamiento universitario. No es un dato menor, el gobierno ya había arreglado con las universidades, pero finalmente el tribunal terminó desestimando la apelación del Ejecutivo. No existe una sentencia definitiva, con lo cual la Corte deja firme la cautelar que obliga al Estado argentino a cumplir la ley de financiamiento. Insisto, ya se había arreglado, pero en efecto esto le da como si se quiere un

0: Pregúntale cómo está, desde algún lugar de Dallas, pregúntale, a ver.
1: ¿Qué hace Facu, todo bien?
2: ¿Dónde estás, jejeje?
1: En algún lugar, en algún reducto.
3: Ahí atrás, ahí está con Frankie Lampard, ahí al lado.
2: Si vimos las miradas.
0: Si yo le mostrara lo que se... Vení, Fabi, sí. O Santi, el que quiera. Sí. Yo necesito asistir, mirá, sí. Yo hago así. Sí. Hago así. Yo necesito mostrar la ensalada que se está clavando este animal.
2: Ah, pero cómo, chico.
0: O sea, necesito un plano. Ahora voy a salir de plano yo. Sí. Atención. Sí. O sea, fíjate, mirá, estamos girando. Sí. Y esto es lo que está comiendo este animal.
2: No,
0: ahí está.
2: Veo que
3: Bien.
2: Los Coviati difícil, ¿no? Porque
4: tremendo.
2: Eso es compartido.
0: Y
2: ¿no?
0: Esa es una ensalada. Es una ensalada que sobró de hace dos noches.
1: Es la sí. única ensalada César en el mundo que el César pica como si tuvieses comido.
2: Acá pica perdón, todo, ¿eh? Marcelo, acá pica ¿sabés todo. Dónde compró sí. GGG esa ensalada, no?
0: ¿Dónde?
2: En el mercado de pases.
0: Bueno, pensé que metías para despedirte, metías uno.
2: No, estoy en el mejor, en el mejor nivel.
0: Aprovechemos la presencia de Facundo Pastor.
2: Para Marcelo y me voy. No, me voy.
0: Que te tengo que meter una presentación.
2: Avisale al Tejeren, que recién pasé por la oficina porque tuve reunión arriba. Se vienen cambios, ¿eh? Atención con esto. Importante.
0: Yo no sé con quién te juntaste, porque Lolo está coordinando con Jamín. ¿Sí? MP, la UAM. La UAM no creo que esté ahí. Está la imagen de Martín Fierro sí. de Oro. Se ríe el oro y se caga
2: pero
0: todo.
2: Se
0: ¿no?
2: está pues usando, llega, yo no sé si esto sí. lo autorizó Santi, pero se está usando la oficina del Tejeren. Vi recién, están jugando al bingo ahí y están comiendo.
0: Ah, bueno.
2: Están comiendo, han cantado línea y Andrea Pirigono levanta. ¡Yo! Gritó.
0: Que no para de contar, ¿no? Andrea Pirigono dice:
2: Uno, dos, tres, cuatro. Chao,
0: abrazo,
2: Marce.
0: Facu.
2: Me voy, abrazo.
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0: Noticias y ya volvemos.
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0: Hora 15, 4 minutos en todo el país. La temperatura en Buenos Aires, 13 grados, 8 décimas, humedad 52%.
1: Internacionales.
0: Reiteramos, tras el terremoto, el gobierno venezolano elevó el número de muertos. Las autoridades indicaron que son 188 la cantidad de personas fallecidas. El nuevo balance también registra 1.520 heridos, 157 desaparecidos y 2.927 familias damnificadas. En tanto, el presidente de los Estados Unidos, Donald Trump, ofreció ayuda militar y logística a Venezuela tras los terremotos. La tragedia también golpea a la comunidad venezolana en la Argentina, donde cientos de familias intentan obtener noticias de sus seres queridos en el centro venezolano ubicado en el barrio de Palermo. Desde allí amplía Silvina Brandimarte.
2: Aquí en el centro venezolano argentino de la calle Juliana Álvarez al 800 siguen llegando ciudadanos que buscan estar en contacto con sus familias. Muchos de ellos, aunque lo intentan desde anoche después de los dos terremotos, no logran hacerlo y la angustia es muy grande porque no encuentran canales alternativos para llegar a saber ¿qué pasó con cada uno de ellos? Aquí en el centro hay voluntarios que tratan de contener y tender puentes para poder generar algún tipo de circuito que les permita tener información. El bloqueo a algunas redes sociales, las dificultades para comunicarse por internet y obviamente la situación de emergencia que fue declarada por la presidenta Delcy Rodríguez genera más incertidumbre entre la

0: gran comunidad venezolana en la Argentina que todavía no se puede contactar con sus familiares. Aquí el centro permanecerá abierto las 24 horas. Julián Álvarez al 800, Silvina Brandi Marte, La Red Informativa.
1: Tribunales. La justicia dejó firme la medida cautelar que obliga al Estado Nacional a aplicar parte de la ley del financiamiento universitario. El tribunal rechazó la apelación presentada por el Poder Ejecutivo al considerar que no existe una sentencia definitiva sobre el caso. Con esta decisión, continúan vigentes las medidas que ordenan la actualización de los salarios docentes y no docentes, además de la recomposición de distintos programas destinados a los estudiantes universitarios.
2: Nacionales.
1: Axel Kicillof cuestionó la política económica del gobierno durante un acto por las pymes. El gobernador de la provincia de Buenos Aires lo señaló durante un acto central por el Día Internacional de las Pequeñas y Medianas Empresas organizado por la CAME.
3: No es que la economía está funcionando en dos velocidades. Se está tratando de llevar adelante un proceso de reestructuración del aparato productivo de la Argentina, de la matriz productiva de la Argentina, como pocas veces se intentó. Y los perjudicados están en esta sala. ¿Quién va a invertir si no se puede vender? ¿Quién va a invertir si el aparato productivo hoy no encuentra salida en las ventas? Y las ventas que hay con esa caída del poder adquisitivo, para colmo, se redirigen hacia las importaciones.
1: El Consejo Directivo de la CGT se reúne para analizar la reforma laboral y una medida de fuerza, amplía Pablo Navarro.
4: Los principales referentes de la CGT en el Consejo Directivo se reúnen desde hace una hora para decidir de qué manera avanzar frente al tratamiento de la reforma laboral el próximo viernes y determinar las nuevas medidas de fuerza a adoptar. Las posturas son distintas frente a un paro general por 36 horas o escalonado y por sectores para después del Mundial. Por su parte, el Frente de Sindicatos Unidos, en su sigla FRESU, organizó una movilización para el próximo viernes desde las 12 cuando en el Senado se debata la medida a la que se sumará un paro nacional de ATE. Justamente la Asociación de Trabajadores del Estado forma parte del FRESU y junto a las 12 fracciones de la CTA, Aceiteros, UOM y Aeronáuticos, entre otros, postulan una posición más dura contra el oficialismo. Cuando termine el encuentro, darán una conferencia de prensa revelando la decisión final. Desde Azopardo al 800, Pablo Navarro, La Red Informativa.
1: Hora 15, 9 minutos en todo el país. La temperatura en Buenos Aires, 13 grados 8 décimas, humedad 52%, cielo ligeramente nublado.
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0: se puede.
1: 15, 10 minutos en la República Argentina, señores, 13.8 y acá andan las 32, ¿no? Tengo.
2: Sí, mucho calor. ¿Querés saber la humedad, Marcelo?
1: ¿De allá de Buenos Aires?
2: No, la de allá, de donde estás vos, en Dallas.
1: No me la digas.
2: Listo, no te digo. Bueno, es que 58%.
1: El primer dígito.
2: 58%.
3: No, podía ser peor.
2: No, si fuera la de Buenos Aires, no, estás reacostumbrado, pero no es lo mismo.
1: No, pero el vientito. ¿Y el vientico? ¿Y el vientico? ¿Cuánto sé? Porque el tema es que hay un vientito caliente, ese es el tema también. Che, vos sabés que hoy, cuando con Darío, con Jazmín, nos poníamos a hablar. Mirá, me dice Pato Bourse. MP, ayer estaba manejando en el auto, venía escuchando la radio y me emocioné con el regalo de Radio La Red, el compilado que le hicieron a Messi. Che, fueron, la verdad que mi esposa contó hasta 750 los pedidos, a ver si lo podíamos subir. A ver si ahora lo voy a poder subir, ya que lo hicimos en la radio, lo podemos subir, porque la verdad que me parece que el de Pergolini en la tele... que no sé si tuvieron la posibilidad de verlo, por los 39 años, que estuvo muy bueno, porque era como que dice que Messi... Dari, ¿cómo te va? Buenas tardes.
3: ¿Cómo andás?
1: Era como que Messi hacía abrazar y mostraban imágenes de Cristina y Macri, mostraban, no sé, de Pablo Echarri con Feynman, y todos coincidían que entre ese de la tele y el nuestro de Radio La Red, que lo hicimos nosotros, el Tanito Salvatore y Maxi Ertola y todo el equipo de producción de MP910, yo le quiero a la gente y gustó mucho, así que vamos a ver de qué manera con Germancito acá nos arreglamos. Dame uno que presento a Darío.
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1: Vos sabés, Dari, que esta mañana temprano escribió a Sudáfrica, el embajador argentino en Sudáfrica, no tengo el gusto de conocerlo, Raúl Santiago Ailán, ¿no? Entonces, formalmente le pedimos una entrevista porque ayer se clasificó Sudáfrica. Estábamos mirando, cenando, y mirando el partido de Sudáfrica con Germán, con todos los chicos, que jugaba frente a Corea, que muchos se emocionaron cuando vieron a Corea y lo dieron casi de candidato a ser campeón del mundo. Hoy está penando a ver si entra tercero o queda fuera. Y perdió con Sudáfrica ayer, cosa que, bueno, me daba lo mismo cualquiera, ¿no? Entonces le escribieron al embajador para ver cómo en Sudáfrica se vivió la clasificación, que es bastante histórico esto. Hola, Jazmín, le responden de la embajada. Te agradecemos el interés por la clasificación, o sea, obviamente, de Sudáfrica, pero el embajador no va a opinar sobre fútbol. Saludos. Bueno... Digo, no lo conozco. ¿Quién es el embajador en Sudáfrica? ¿Lo conoce usted, que ya que se dedica a la política internacional?
3: No tengo el gusto de conocerlo, pero me parece lamentable la respuesta que te
1: no,
3: da.
1: Para matarlo de esa manera.
3: Sí, esto que lo íbamos a cerrar. Me hago cargo ahora. Yo, no lo está diciendo ni MP, no lo dice Jazmín. ¿Sabes por qué? Porque tenés una oportunidad de contar el trabajo que estás haciendo, cómo se tienden puentes entre Argentina y Sudáfrica, cómo puede haber oportunidades de desarrollo a partir del fútbol, y respondes eso, pudiendo hablar con uno de los programas más escuchados de la Argentina. Es una estupidez.
1: Me pongo serio, Darí. Y a mí me importó también cuando Lolo me dijo, mirá qué lindo esto, y me importó también, ¿sabes por qué? Porque yo estuve en Sudáfrica.
3: Claro,
1: en
3: claro.
1: La de Sudáfrica. ¿Y sabés de qué me jacto? Que al chico de mantenimiento del condominio donde estábamos viviendo nosotros, le hicimos conocer el chocolate.
3: Claro.
1: Porque nunca en su puta vida había comido chocolate. Y cuando nos vio a nosotros, cuando llegamos a Sudáfrica, los primeros días era como que después empezó a refrescar a la noche, tenía una amplitud térmica muy grande, y el pibe miraba cómo comíamos las tabletas, porque para nosotros Sudáfrica encima era barato, las tabletas grandotas de chocolate. Cuando comíamos asado, hacíamos a la noche en el condominio, y después comíamos de postre chocolate. Y cuando lo veíamos a ese chico sudafricano que nos miraba y le dimos el chocolate, ¿sabés cómo lo comía, Darí? En migajitas. Claro. No comía la tableta como nosotros, que nos metíamos un pedazo entero
3: como
1: en la
3: boca. Tesoro lo comía.
1: Como un tesoro que le tenía que durar una vida. Entonces a mí me pareció que la alegría del pueblo sudafricano se podía contar para la Argentina. Pero bueno, bueno, de fútbol no, está bien.
3: Si bueno, querés podemos hacer nosotros programa. Lo que no quiere hacer el embajador.
1: Bueno, contame cosas de Sudáfrica.
3: Bueno, porque esa euforia que se vive en los videos, que es impresionante, tiene que ver también con esa desigualdad y esa particularidad de Sudáfrica. El fútbol es el deporte de los pobres en Sudáfrica. El fútbol es el deporte de los negros. Porque obviamente, todos los que más o menos siguen el deporte, Sudáfrica piensan en rugby, sí. No piensan en fútbol, y efectivamente es el deporte donde es potencia. Es el deporte, de hecho, del que ha sido campeón. Y el punto es que era el deporte de los blancos, del que se han incorporado negros, por supuesto, en los últimos años, a partir de que terminó el apartheid. Recuerden, hasta 1994, en Sudáfrica había un régimen donde básicamente los negros no tenían acceso a poderes públicos, no tenían acceso a los mismos lugares que los blancos, eran ciudadanos de tercera o cuarta categoría, a pesar de ser el 80% de la población.
2: 1994,
3: 32 años nada más, 32 años. Esto cambia con Mandela, y de hecho Sudáfrica sale campeón del Mundial de Rugby justamente con Mandela buscando una unificación, porque lo que hace Mandela es tratar de mantener un país unido y salir de la lógica de la guerra civil. Ahora, el fútbol queda como el deporte de los pobres. Y es un país que obviamente lo festejó de esa manera porque es casi como un triunfo que lo siente propio, vamos a decir, el pueblo. Y es un pueblo que la pasa muy mal. Y vos habrás visto, te habrás escuchado de hablar, y no sé si ya habrás llegado a ir a Soweto, por ejemplo. Soweto en Johannesburgo.
1: A todos los lugares, sí señor. Bueno. Yo viví en Johannesburgo.
3: Bueno, en Soweto, que es, digamos, un poco el lugar donde más se concentraba el apartheid, porque había una fuerte concentración de población negra, de población muy desplazada en términos económicos, es donde estuvieron Desmond Tutu, donde estuvo y vivió buena parte de su vida en Nelson Mandela. Y es un país que tenés 60% de la población debajo de la línea de pobreza, es un país que tenés, para que entendamos millones, son más de 60 millones de habitantes. A nivel africano...
1: ¿Ves que el fútbol igual a todo?
3: Bueno, claro.
1: Ves que los que vinieron a lugares, fíjate la alegría que da a un país una clasificación en el Mundial, Darín.
3: Totalmente, porque el fútbol efectivamente tiene ese poder de unir, el deporte tiene ese poder de unir, porque incluso, vuelvo al ejemplo del rugby, lo que intentó Mandela con aquel Mundial que gana Sudáfrica, eso está retratado en la película, ¿cómo se llama? No me olvidé el nombre de la película, la protagoniza Matt Damon. De Clint Eastwood, si no me equivoco, la película.
0: Conocía, pero no me acuerdo.
3: Cuento un poco cómo Invictus. Ay, gracias, Haas. Invictus. ¿Cómo utiliza el deporte para unir justamente Mandela? Bueno, hoy creo que lo que vos y cómo vos introducías, Marce, cómo Messi hoy reúne a todos en la Argentina, salvo a los muy cabeza de termo, los muy bobos, los muy bobitos que se animan a criticar, creo que hoy Messi une a todos y está logrando esto, esta selección. Mm.
1: Bien, cuando me venía para acá, me avisó mi esposa que me llegó un libro a casa cuando venía para Dallas para cubrir el Mundial por Radio La Red, sobre salud mental. Alfredo Fenili es el vicepresidente de APDA, Asociación de Psicólogos del Deporte de Argentina. Salud mental en el deporte, y pensaba en los jugadores, la salud mental de los jugadores de la selección y de tantas cosas, porque nosotros no le tenemos miedo a hablar de estos temas. Pareciera que es un tema tabú, el de la salud mental. Así que quiero saludar a Alfredo Fenili, psicólogo y autor del libro, uno de los autores también, a mí me lo hizo llegar, Evelyn Bisseglia, que es parte de la comisión directiva de APDA también, de esta asociación, que a mí me encanta hablar de este tipo de temas, porque yo pienso Messi... Piensa en la familia, piensa en el mundo, en el país, en todo lo que representa, pero a su vez también Julián Álvarez, que lo quiere el Barcelona, lo quiere el Real Madrid, pero tiene que estar concentrado acá. Vamos a saludarlo a Alfredo. Alfredo, ¿qué tal? ¿Cómo va Marcelo Palacio de Dallas?
4: Hola Marcelo, ¿cómo estás? Disfrutando del Mundial allá seguramente.
1: Sí, trabajando y mucho con esta diferencia de temperatura que adentro está congelado, pero salimos y ahí hay un calor y una humedad terrible, y los que sufrimos alergia estacional tenemos que andar cuidándonos y mucho. Pero ¿cómo se les ocurrió escribir como salud mental en el deporte, y fundamentalmente en el deporte del alto rendimiento, Alfredo?
4: Bueno, mira, Marcelo, es un tema que a nosotros nos viene, digamos, para un grupo de psicólogos que hace muchos años trabajamos en la especialidad, y que nos hemos formado en la especialidad y que hoy día formamos gente en la especialidad, siempre nos preocupó el tema de la salud mental, porque siempre como que la psicología estuvo muy enfocada en el rendimiento, ¿no? El rendimiento deportivo, qué sé yo, mejorar la capacidad de rendimiento de los jugadores, de los deportistas, para que puedan lograr sus objetivos, las marcas, el tiempo, el triunfo, etcétera, etcétera. Y siempre como que el tema de la salud estaba como dejado de lado, ¿no? Y a mí en lo personal y a los autores del libro, que Pablo Nigro, Evelyn Biseglia, Ariel Borenstein y a todo el grupo de la asociación, siempre nos parecía que lo que teníamos que hacer era hablar de salud mental antes que nada. Y te cuento que la asociación siempre nos parecía que lo que teníamos que hacer era hablar de salud mental antes que nada. Y te cuento que a partir de la pandemia, vamos a decir, a partir de 2020, empezó a pasar que los deportistas empezaron también a pedir otras cosas en consulta y empezó a aparecer una demanda más vinculada ya no tanto al tema del rendimiento, sino más al tema de la salud integral. Las presiones, los miedos, las ansiedades, las angustias. También empezaron las redes sociales a tener mucha incidencia en la vida, Darío, de los deportistas.
1: Alfredo, pero me está describiendo, sí, la cabeza de Messi. Porque, repáseme, bueno, las cuatro cosas que dijo. Usted dijo, las alegrías, 5 goles en 2 partidos, goleador espectacular. Las angustias, sí, la salud de su papá. Bueno. Las presiones, sentir que, sí, maneja a todo un país.
4: La ansiedad.
1: Pero a su vez, la ansiedad, erra un penal. Pero después convierte goles. O sea, todo en, claro, esa misma cabeza de Messi.
4: Todo pasa en ir, porque las cosas son en simultáneo, no en sucesivo. Pasa todo junto, Marcelo, eso por nuestra cabeza. Yo siempre digo que la persona está toda junta, no está separada. Y las cosas nos pasan en tiempo real al mismo tiempo. Y por la cabeza de, qué sé yo, no sé, de Lionel cuando va a patear el penal, supongo yo. Él dijo, hizo algún comentario después al respecto, me parece a mí, acerca de la dificultad que tuvo cuando fue a encarar ese penal. Pero, ¿sabés lo que pasa? Que si vos mirás... Mirá, hay una cosa que es muy interesante ahora que estás diciendo esto. Rodrigo De Paul, refiriéndose al entrenador, a Scaloni, dijo, Scaloni habla con nosotros que somos personas que jugamos al fútbol, no habla con jugadores. Y eso me pareció una definición brillante, extraordinaria. Sí. Porque verdad, antes que el jugador de fútbol, antes, adelante del jugador, está la persona, digo, ¿no?
1: Sí. Entonces cuando... Y pongo otro, sí, caso, Alfredo. Julián, sí, Álvarez está en el Mundial, viene, sí, de una lesión en el tobillo, se está recuperando. Todos hablan, sí, de lo que es. Están pidiendo, no sé, la cláusula de 500 millones de euros. ¿Lo quiere el Real Madrid, lo quiere el Barcelona? ¿Cómo se saca el chip? Y eso no deja que el exterior lo invada, porque le importa a él también, pero no se va del eje que es jugar el Mundial.
4: Bueno, eso, los psicólogos de que nos ocupamos de la actividad física y del deporte, entre otras cosas, nos encargamos de eso, de hacer que el jugador pueda preservar ciertas cuestiones para que cuando vaya a jugar, cuando vaya a la cancha, esas cuestiones extras, vamos a decir, la familia, el pase al... Bueno, porque también el presidente del Barcelona, creo que fue, no sé, salió también a decir algo respecto a lo que había... O del Atlético de Madrid, perdón.
1: Se enojó. Y el otro día felicitó a Molina, felicitó a otros jugadores, a Musso... Y no felicitó a Julián por el triunfo, bueno, que había obtenido, sí.
4: Bueno, otra vez, el jugador convive con todo eso. Y cuando sale a la cancha, y a veces es muy difícil abstraerse de todo eso, como sería para vos abstraerte de algunas cosas personales, o para mí también hacerlo. Convivimos con eso. Lo que pasa que, bueno, a ese nivel también, al nivel... la selección argentina y el mundial es super elite, vamos a decir, sí, el jugador tiene herramientas, ya tiene herramientas personales por default, digamos, pues son tipos especiales, estos que son como la elite del deporte, pero por otro lado tienen herramientas porque fueron trabajando esas herramientas, ¿no?
1: Totalmente.
4: Cómo hacer un corte entre todas esas cuestiones que están fuera de la cancha para que cuando puedas entrar a la cancha, entres lo más libre posible para poder enfocarte en el partido, ¿no?
1: Pero bueno, Alfredo,
4: es difícil. Sí. Y también hay cada personalidad distinta, te digo, ¿no? Y le impactan las cosas de manera... Hay algunos jugadores que lo hacen casi naturalmente, dicen, no, yo no tengo problema, me enfoco bien, y hay otros que les cuesta un poquito más. Pero bueno, ese es el trabajo nuestro, vamos a decir.
1: Alfredo, prometo, aparte, justo el día anterior, que lo visualicé y se lo anoté a la producción, dije, en un momento tenemos que hablar durante el Mundial sobre este libro, sobre la salud mental, ¿no? Y tener la posibilidad, sí, salud mental en el deporte y especialmente del alto rendimiento. Abrazo grande y lindo escucharlo. Un abrazo grande, Alfredo.
4: No, gracias a vos, Marcelo, y gracias por darle importancia y valor al tema.
1: Muchas gracias. Un abrazo. Alfredo Fenili, psicólogo y autor del libro Salud Mental en el Deporte. Y me gusta porque habla de mucho del alto rendimiento. 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
1: A jugar, se ha dicho. ¿Le queda el último? ¿Me voy a la pausa?
2: Me queda. 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
1: Ya volvemos.
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0: Volvemos directamente aquí desde Dallas, recién aterrizado a Dallas, lo tenemos al Pela Yarroch, que ya tiene un sonajero, Coco, Darío, Diego, tiene un sonajero, porque viaja mucho, mucho.
1: Pero bueno, la milla que acumula, ¿eh?
2: Hombre Milla, bien, bien. Hombre Milla.
0: Hombre Milla, ¿cómo le va?
3: Bien, MP, ¿cómo les va? Abrazo grande. Así es, llegamos hace un rato. Bien.
0: Hombre Milla. Hombre Milla, ¿cómo le va?
3: Bien, MP, ¿cómo les va? Abrazo grande. Así es, llegamos hace un rato aquí a Dallas. Se entrenó el equipo argentino allí en Kansas City y quiero compartir los primeros títulos que tengo, Marce, porque a lo largo de la programación de la radio iremos confirmando la formación, los 11 que va a poner el día sábado en esta ciudad contra Jordania y Lionel Scaloni. Pero el primer título que te dejo es que paró un equipo que fueron todos suplentes, que ni siquiera estuvieron Dibu Martínez y Messi, que le pidieron al entrenador estar. La formación que paró me dicen que es toda alternativa. Estoy esperando para confirmar nombres, los dos que puedo adelantar. En realidad puedo adelantar tres nombres que van a estar sí o sí contra Jordania de entrada.
0: Me faltan ocho.
3: Sí, bueno. Y bueno, pero a lo largo de la programación lo iremos confirmando. Los primeros títulos son que va a ser
0: perdemos
3: un equipo
0: puntos,
3: totalmente suplente.
0: Perdemos, con tres perdemos los puntos.
3: Pero acaba de terminar la práctica.
0: A ver cuáles son los tres, a ver si le doy un cuarto.
2: A ver.
3: Otamendi, Tagliafico y Julián Álvarez. Y me dicen que hay posibilidades de que ataje Juan Musso. De que lo puso a Musso en la práctica.
0: Entonces va a
3: vamos a esperar, quiero esperar porque yo creo que y es Julián Álvarez y el Flaco López, o es Julián Álvarez y Nico Paz.
0: Yo creo que no, Lautaro no quiere salir, Pero pará. Yo lo que quiero decir es que no quiera salir no es un acto de rebeldía.
1: No, el Dibu tampoco.
0: Pero el Dibu no tiene problema, tiene comprado el lugar. Pero yo creo que Lautaro quiere contra Jordania romper el arco y quiere que cuando venga Julián se maneje la alternativa, que jueguen dos nueves. No sé si podrá ser. Yo creo que él va a hacer todo lo posible por quedarse en cancha. Ahora, después decide el técnico, que tiene personalidad y no, por más que los deseos de los jugadores, él va a evaluar el tema, lo que más le convenga al equipo, ¿no?
3: Por supuesto, por ahí va la cosa. Pero la primera confirmación, Marcelo, es que va a ser un equipo totalmente alternativo, que va a cuidar a los titulares Scaloni para el partido del 3 de julio en Miami. Mañana va a conocer la selección el nombre de su rival cuando se defina el grupo de Uruguay, España, Arabia Saudita y Cabo Verde contra el segundo de esa zona el viernes 3 de julio a las 7 de la tarde de la República Argentina. Será el choque. Así que formación alternativa, y te cuento que en el aeropuerto se está produciendo un desembarco de los hinchas argentinos. Vamos a tener otro marco espectacular aquí en esta ciudad para ver nuevamente a los campeones del mundo, en este caso frente a los jordanos.
1: Averigüe bien el medio, ¿eh?
0: Quieren volver loco, Gustavo.
1: Sí, pero algunos dan dos nombres que a mí me parece que por ahora no pueden ir juntos, o no quiere el técnico que vayan juntos, ¿eh?
0: A ver, ¿quiénes son?
1: Palacios, Paredes.
4: Papá.
1: O uno u otro.
0: Mire que Palacios sí se acomoda, no tiene problema, o sea,
1: sí,
0: tiene todas las características para ser una estrella, pero me parece que los que lo conocen bien saben que se adecua a todo, lo usan o no.
2: Sí, Palacios siempre está bien.
1: Alguien me contó
2: puede
1: que jugar
2: en cualquier posición y bien lo hace, ¿eh?
1: Mira, alguien me contó que en la cabeza del técnico al llegar al Mundial tenía este medio campo: De Paul, Paredes, McAllister, Enzo Fernández, que ese era su mediocampo mundialista. Lo que pasó que por eso Paredes sale del equipo, entró Palacios en los amistosos y ahora me dicen, repasá los amistosos.
2: ¿Y qué tiene?
1: De McAllister,
3: estaba lesionado,
1: pues,
3: Coco Paredes.
1: Por eso, entró Palacios.
3: Lesionado Paredes.
1: Por eso jugó Palacios, claro. Y le rompió, le encantó el cuerpo técnico. De McAllister, ¿quién puede hacer? Barco, ¿no?
3: Sí, sí, o Palacios, cualquiera o de los Palacios. Palacios o el Colo Barco, sí.
0: Yo creo que Palacios, sí. Yo creo que Barco tenía chance, pero me parece que hay que ver arriba, por ahí también, por la debilidad del conjunto jordano, se está planteando el tema de que a lo mejor se ponga una formación tácticamente que no sería contra una potencia. ¿Se entiende lo que digo?
2: Mm. Sí,
3: tal cual. Anota otro nombre.
1: A ver.
3: Me lo confirman a Paredes de entrada. Otamendi, Tagliafico, Paredes y Julián Álvarez.
2: ¿Juliano no va a jugar?
3: Vamos de a poquito.
0: Bueno,
1: es que en un hipotético
0: o perdemos los puntos, o perdemos los puntos, porque entramos con tres jugadores como tiene Jarroch, o si ponemos 14 como quiere la USAN, perdemos los puntos por minoría y mayoría.
1: Por eso te decía, si el técnico cuando llegó al Mundial tenía pensado poner este medio campo de Paul, Paredes, McAllister, Enzo Fernández, ahora podemos jugar nosotros. ¿Quién haría de Paul? Para mí Simeone. De Paredes puede ser Palacios o el propio Paredes ahora. De McAllister Barco y de Enzo Fernández, ¿quién? ¿Nico González o Lo Celso?
0: Yo creo que vas, el lío es arriba, muchacho, porque el 9 quiere jugar. Julián tiene que sumar minutos.
1: Y el 10, López puede cuando ser. Diga cuando juegue.
0: Para mí ahí para mí sacrifican un volante. Ahí van a sacrificar un volante para poner una formación rara, ¿no, Gustavo?
1: Sí.
0: Una formación rara pensando el grado de dificultad del rival, digamos.
2: Y de lateral, ¿no?, derecho, que estaban los dos medio tocaditos, ¿quién?
1: Montiel.
0: Ah, bueno, todo.
3: Yo
0: bueno,
3: creo que
0: acaba de bajar
3: yo
0: el avión.
3: Marcelo, vamos a dar un equipo tentativo a la
1: Ahí
3: espera
1: está,
3: de la confirmación, porque...
0: Dale, que me voy con el Tanigán
3: bueno,
0: a Miami, vamos.
3: Bueno, Musso, Montiel, Otamendi, Senesi y Tagliafico. En el mediocampo, Simeone, Paredes... Palacios o Barco, Lo Celso, Julián Álvarez y Nico Paz o el Flaco López.
0: Hablando de Flaco, nos vemos esta noche. Un abrazo grande.
3: Chau, abrazo.
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0: Vamos a tomar contacto con Damián Iribarren, con el Talibán. Cuénteme en Miami cómo el aluvión argentino, porque ahora el sábado jugamos contra Jordania en Dallas, pero después 16avos que ya no nos corre nadie, hay que elegir solamente el rival. Bueno, hay que ver qué nos toca según los resultados en la zona de Uruguay. Hola, Tali, ¿cómo va? Talibán, ¿me escucha usted ahí con el viento de la playa?
2: Está dentro de un Fórmula 1.
0: Lo vamos a reconectar rápidamente. ¿Vas a seguir perdiendo el tiempo con herramientas que nos rinden?
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0: 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Me voy con Pablo Díaz, el Turf, lo presentamos.
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0: Pablo, buenas tardes, ¿cómo estás?
7: Buenas tardes, MP, buenas tardes, equipo, ¿cómo andan?
0: Muy bien,
7: te cuento que hoy, es el día del entrenador de caballos de carrera, 25 de junio, una fecha que coincide con el nacimiento de don Juan Esteban Bianchi, un hombre que revolucionó la profesión, así que un abrazo para todos los colegas. El sábado juega Argentina y para los que están en Buenos Aires, les voy a proponer un buen plan. Tempranito se van al hipódromo de San Isidro para disfrutar el segundo día de la serie de la carrera de las estrellas y ver en acción a caballos como Labrado, Colifato Novo y Need You Tonight. De San Isidro se van a Palermo, que sigue siendo la sede hípica del Mundial 2026. ¿Por qué? Porque el sábado vuelve el Chori Fest, planazo en la previa del partido. Comen un buen chori, que el mejor chori del mundo, toman un rico trago y ya se quedan en el Sport Bar del casino para ver a la selección como si estuvieran ahí nomás, en Arlington, en Dallas. La entrada es gratis, solo van a pagar lo que consumen. Para terminar, te cuento que hoy tenemos carreras en el Hipódromo de La Plata. 10 van a ser las competencias donde se destaca el especial campesino 1000 metros para caballos de 3 años y más allá, ganadores. Como siempre les digo, la entrada a los hipódromos es libre, gratuita y acá siempre los esperamos, MP. Hasta mañana.
0: Chao, Pablito. Hasta mañana cerramos.
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0: Estamos escuchando la música, una música que se escucha mucho en Miami, porque Diego Torres vive gran parte de su año en Miami, ¿no? Uh-huh. Subí, a ver si mueve un poquito en Britos, como mueve Buenos Aires. Nuestro hombre en Miami, que ya le van a entregar la ciudadanía, ¿no?
1: Sí. Bueno. Diploma.

0: Dios.
1: Que se hagan cargo.
2: No me pierda. ¿Volverá igual? ¿Volverá distinto desde Miami?
0: A mí se queda, ¿eh? Se queda ahí.
2: Sí, el idioma lo maneja sí, bárbaro, ¿eh?
1: Sí. A Pelli le encanta cómo maneja el idioma.
2: Sí, sí, sí, sí. Ahora con la profesora lo vamos a ver si lo corregimos.
1: Exacto.
2: ¿No?
1: Sí, un poquito de pronunciación.
2: Totalmente.
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2: Señores, me voy a Miami. Así está el talibán de la gente. Hola, Tali.
4: ¿Cómo andás, MP? Me gusta más el Tali por acá. No, no tan completo por las dudas, MP. Quiero volver a la Argentina. Hago una abreviatura del sobrenombre, MP, por las dudas. Estoy en un
2: está
4: lugar,
2: bien, está
4: MP.
2: Bien. Está bien, escúcheme. Tali,
1: sí.
2: Va a ser fuerte el contraste, reencontrarse con Berazategui. Con Berazategui encontrarse, ¿no?
4: Exactamente. No, yo me quedo con Berazategui, MP, toda la vida, pero obviamente es un lugar muy
2: no
4: bonito.
2: No parece.
4: Que...
1: ¿Cómo está un boler,
2: cómodo,
1: ¿no?
2: Por lo cómodo y suelto que se lo nota, no parece.
4: No, lo que pasa es que a mí la plaza y el calor me pone de buen humor, MP. Pero Berazategui no lo cambio con nada,
1: ¿eh?
4: ¡Ah,
1: qué mentira!
4: Bien plantado las raíces. Pero bueno, disfrutando el momento. MP,
2: ¿dónde está?
4: Un lugar que, la verdad, es la segunda vez que vengo, porque andamos recorriendo por todos lados, pero como el Fan Fest está funcionando muy bien, abre dentro de un ratito, estoy en al lado de la bahía, en una zona donde es muy turística, hay muchos barcos, hay un shopping también, y al lado está el Fan Fest, pero los hinchas antes de ir al Fan Fest pasan por aquí y pueden disfrutar del momento. Ahí, a ver, hago el repaso. Ingleses, veo alemanes, veo escoceses que todavía están dando vuelta. Me dicen que hay faltante de cerveza en Miami, se la tomaron toda, MP. Hay mexicanos, veo ecuatorianos. A ver, voy a arrancar. A ver, amigo, ¿todo bien?
5: Todo bien, ¿qué tal?
4: Bueno, mexicano, de ley. Contame qué estás tomando.
5: Está tomando un Spritz.
4: Ok. Bueno, disfrutando el Mundial, ¿cómo lo ves a México?
5: Disfrutando, lo veo muy bien. La verdad es que, digo, vienen partidos que pueden ser bastante complicados, pero la verdad es que tengo fe y confianza en que lo saque adelante.
4: Bueno, el mexicano, ¿tu nombre?
6: Tomás Barrios.
4: El mexicano quiere mucho a Cristiano Ronaldo.
5: Muchísimo.
4: La pregunta es, ¿qué prefiere el mexicano? ¿Ser campeón del mundo con México o que Cristiano gane su primer Mundial?
5: Ser campeón del mundo con México, sí.
4: ¡Pará!
2: ¡Ándale!
4: ¿Algún mexicano me dijo lo contrario? Pues te lo pregunto, ¿eh?
5: Ah, no, ese mexicano.
6: Ese pendejo no es mexicano.
4: Ah. Bueno, muy bien, entonces me quedo tranquilo.
7: Yo llegué a ver un video donde los mexicanos prefieren que Cristiano Ronaldo queden campeones. Es una completa locura, no, es una tontería.
4: Coincido.
7: México, campeón del mundo 1,000,000 de veces.
4: Ahí está, muchas gracias, amigos. MP, bien. Stay with me, sí. Stay with me.
2: ¿Cómo?
4: Quédate conmigo sin Arjampenín.
2: No, ¿cómo lo pronunció bien, Pesci? ¿Pesci lo pronunció bien?
4: Ecuador, amigo, hermano, bueno, escúchame, ¿cómo están para hoy frente a Alemania?
6: Venimos bajoneados, creo que los jugadores están un poco nerviosos, la afición, venimos bastante nerviosos. No sabemos qué va a pasar, sabemos que hay que ganarle a Alemania, pero vamos a pasar, como dan las estadísticas, y lo hablaron en ESPN, Ecuador es de los favoritos, sí. La revelación del Mundial.
4: Ok, gracias. ¿Su nombre?
8: Andreina.
4: ¿Te gusta Becasese como técnico o no?
8: De fútbol no sé mucho, la verdad.
4: ¿A vos Becasese te bancás?
6: Mira, Becasese ha venido a hacer un trabajo interesante. Creo que la desilusión que tenemos ahorita lo tomemos como personal, pero creo que ha sido un buen trabajo y si ganamos hoy, nos regresa la ilusión y la... Y vamos para adelante, Ecuador en el Mundial, Ecuador hasta semifinal, es lo que pensábamos y lo que dice la prensa internacional.
4: Muchas gracias, muchas gracias. MP, Salí. ¿Puedo seguir un poquito más?
2: No, 4 de la tarde, que no tiene reloj, perdió que dejó
1: embargado en familia. ¿Qué tenés otra hora?
2: ¿Qué tenés otra hora ya?
4: Tengo escoceses, para cerrar, MP.
2: No, escuchame, escuchá esta, Tali. Acá en Dallas soy reconocido como el Jimmy Fallon argentino. Anunciá que el martes llega Jimmy, llega a Miami. Espero que vos, que hace 6 meses que estás radicado ya en Miami, porque te vemos tanto en la pantalla y te escuchamos en la radio, Espero que cuando lleguemos esté todo armado para Jimmy, ¿eh?
4: Sí, está todo armado, MP. Yo vuelvo, mañana vuelvo a Dallas, ¿eh? Estoy esperando que MP me invite a algo también. Por ahora, MP, chanchito, mañana. Es eso, ¿eh? Para salarte una

Suelen ver en los relatos Dani Barreto, en los comentarios, y Chicho Zárate volando de ciudad en ciudad, de palo a palo, también con la apoyatura desde vestuarios. Ya le dejamos la transmisión, le mandamos ojalá mucha suerte para Ecuador, suerte para Uruguay también mañana, pero nos reencontramos mañana, porque yo me quedaría, pero...

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Alemania, Ecuador. Lo comenta Daniel Pareto. Lo relata

0: qué placer estar saludándolos por Radio La Red, la radio líder en transmisiones deportivas, la radio de la Copa del Mundo, en momentos de grandes definiciones, en un estadio imponente. Aquí, el 19 de julio, se estará llevando a cabo la gran final de la Copa del Mundo en el estadio MetLife, en la ciudad de New Jersey, para la presentación esta tarde de Alemania, el elenco teutón que viene de los últimos dos mundiales de haber quedado eliminado en fase de grupos, pero en esta edición, antes del último partido, ya marca antecedente, ya ha marcado una presencia importante, ya ha logrado su clasificación, de hecho ha asegurado la primera colocación del grupo E de esta Copa del Mundo. Después estaremos analizando los rivales, a quién le ganó y de qué manera lo hizo, para empezar a hablar de los méritos y quizás de los lunares que tiene el conjunto de Julian Nagelsmann, que no guarda nada. Alemania ya sabe que el próximo martes en Boston estará jugando por un lugar en los octavos de final de la Copa del Mundo, y el técnico entiende que los titulares tienen que jugar, que tienen que tener rodaje de cara a una Copa del Mundo que es extensa, inédita, pero entiende Nagelsmann que la mejor manera de competir y la mejor manera de tener enchufados a sus futbolistas es darle rodajes a los que él considera como titulares. Enfrente, el seleccionado ecuatoriano. Hasta aquí uno de los grandes fracasos o decepciones, deportivamente hablando, de esta Copa del Mundo. Sobre todas las cosas, por donde había dejado la vara este seleccionado a nivel sudamericano, con solo dos derrotas en 21 presentaciones de su entrenador como técnico del conjunto tri. Estamos haciendo referencia a Sebastián Becasese, pero hoy no hay margen de error. Pareciera ser que Ecuador hoy juega 16avos de final, una etapa eliminatoria. Ganar para seguir soñando, empatar para depender de otros. Una derrota lo deja al borde del abismo. Es una linda película la que vamos a empezar a contar junto a Daniel Barreto en el aire de Radio La Red, la radio de la Copa del Mundo. Ya estaremos saludando a Mariano Pupo para contar la historia de Costa de Marfil y Curazao. Hoy los africanos se están metiendo también en los 16avos de final de la Copa del Mundo. Más tarde vendrán Novelio y Ramón para Países Bajos, Túnez, y una extensísima jornada de fútbol en Radio La Red, porque el Mundial se vive acá, en la radio del Mundial. Y es un placer saludar al comentarista, es un verdadero placer y sabés que así lo siento, querido Fabio Daniel Barreto. Hola Dani, bienvenido.
1: Hola Quique, lo mismo, audiencia de Radio La Red. A ver, yo tengo una contradicción con el tema de Ecuador, porque lo que decís tiene que ver con lo que dice la prensa ecuatoriana y con lo que dicen los números. Ecuador en el Mundial tiene 1-6, es un fracaso. Ahora, cuando voy al juego, no mereció perder con Costa de Marfil, inclusive mereció ganar. Obvio que le mereció ganar a Curazao, pero fue un equipo que también sufrió en área propia. Y lo mejor que le puede pasar, entiéndame el punto de vista, es jugar contra Alemania. Y lo peor que le puede pasar es jugar contra Alemania. Alemania es un equipo que no tiene miramientos. Lo dijo Quique en la apertura. Nagelsmann va con el equipo de gala. Nagelsmann cambia a Raum por Brown, va con Havers, juega en Mecha, juega Musiala, juegan todos. Tiene una lesión en Schlotterberg y va a jugar en su lugar Antonio Rüdiger. Ahora, es una selección que va a ir a buscar, y en ese palo iba a jugar en su lugar Antonio Rüdiger. Ahora, es una selección que va a ir a buscar, y en ese palo y palo Ecuador, si encuentra el protagonismo que tuvo en la eliminatoria sudamericana, puede llegar a conquistar un resultado que al mundo lo atrape, que al mundo lo sorprenda. Ahora, obviamente tiene que jugar un partido perfecto. Becasese cambia el fondo, va con tres en el fondo. Jugó los dos partidos iniciales con Franco como lateral volante. Hoy Franco va a la mitad de la cancha por el otro sector y va a jugar con tres en el fondo en forma decidida. Lo que veo es un partido palo y palo. El equipo teutón, como Inglaterra, pero con otra característica, va a jugar como juega siempre. El arco de enfrente como premisa fundamental. Va a jugar Havers. Me extraña que no lo ponga del arranque a Undav. Lo sabrá por qué Nagelsmann. Alemania-Ecuador me parece que es la cita más importante de este jueves.
0: Nos aproximamos lentamente a las 4 y cuarto de la tarde en la República Argentina. El kickoff a cargo de Tori Penso, la estadounidense, será a la hora 17. Y para conocer los principales títulos de Alemania y Ecuador se presenta Leonardo Zárate. Hola Leo, bienvenido.
2: Hola Quique, ¿cómo te va? Buenas tardes, el saludo para vos, para Dani, por supuesto para todos. Alemania, lo decían ustedes, no se guarda absolutamente nada a pesar del puntaje ideal en este grupo, ya sabiendo incluso que tiene que jugar la próxima semana por 16avos de final. Los dos cambios del técnico son obligados y ambos son por lesión. Porque lo decía Barreto, Raum se mete por Brown, pero Alemania en las últimas horas sufrió una baja muy importante, la de Schlotterberg, que se va a perder todo el Mundial. Una lesión ligamentaria y en su tobillo lo deja fuera de toda la competencia. Hoy lo va a reemplazar Rüdiger, pasando en limpio. Alemania esta tarde será 1 Neuer, 6 para Kimmich, 4 Ta, 2 para Rüdiger, 22 Raum, 23 para Nmecha, 5 Pavlovic, 19 Sané, 10 Musiala, la 17 la tendrá Wirtz y la 9 Havertz. Del otro lado, Ecuador, que tiene que ganar, no le sirve otro resultado para meterse dentro de los 16avos de final de esta Copa del Mundo. Hoy el técnico argentino Sebastián Becasese realizará una sola modificación. Sale del 11 Minda, se mete Nilson Angulo. Un estadio que tendrá mucha presencia sudamericana, muchos hinchas de Ecuador en la cancha. La 1 será para Galíndez, 21 Franco, 6 Pacho, 4 Ordóñez, 3 Piero Hincapié. 9 Yeboá, 15 Vite, 23 Caicedo, 20 Angulo. La 19 la tendrá Plata. La 13 Valencia, Ecuador, buscando convertir en esta Copa del Mundo.
0: Impecable, Leo. Ya salen los protagonistas al terreno de juego. Una alfombra, el MetLife de New Jersey, que será testigo fiel de la final de la Copa del Mundo el próximo 19 de julio. Ya hemos cruzado, querido Daniel, ya lo vamos a presentar al hombre de la información.
1: Más del 50,
0: la
1: ¿no?
0: La mitad de la Copa del Mundo.
1: Claro.
0: Ya se han disputado 54 partidos de la Copa del Mundo.
1: 104.
0: Son 104. Y en un parpadear ya nos hemos metido en la última etapa de la Copa del Mundo. Estamos en instancia ya de definición de cruces, donde ya hay uno definido. Pero vamos a meternos en el orden de la información, porque hay una jornada fantástica. Hoy se definen tres grupos más, tres, de esta Copa Mundial. Y allí en los estudios centrales de Radio La Red se presenta el tanque, Mariano Genizo. Hola, Marian, bienvenido al aire de la radio.
3: ¿Cómo estás, Quique? Abrazo para vos, para Daniel, para Chicho y para todos los oyentes. Este jueves, que como decías, va a tener la definición de otros tres grupos, como ayer los tuvimos ya con 5 nuevos clasificados a los 16avos. Hoy esperamos por más equipos que confirmen su boleto para la próxima.

0: próxima instancia, desde las 5 de la tarde, el grupo E va a estar terminando porque Ecuador y Alemania se miden en New Jersey en el partido que vas a relatar con Tori Penso, la norteamericana, como la jueza del partido. Ya se enfrentaron por el grupo A del Mundial 2006, ecuatorianos y alemanes, victoria de Alemania en ese Mundial que lo tuvo como local por 3-0 con doblete de Klose y uno de Lucas Podolski. A la misma hora, Curazao frente a Costa de Marfil en Filadelfia con Glenn Nilberg, el sueco, como árbitro. ¿Y cómo está este grupo? A esta hora, Alemania 6 puntos, ya confirmado como primero de grupo E, nadie lo mueve. Costa de Marfil con 3, por ahora segundo, y una diferencia de gol neutra. Ecuador, 1 punto y menos 1. La diferencia de gol, Curazao, 1 punto y menos 6. La diferencia de gol del conjunto caribeño. Pero también tendremos más tarde la definición de otro grupo que está muy parejo, el F, desde las 20 en Kansas City. Túnez frente a Países Bajos con la mexicana Katia García como jueza del partido. A la misma hora definen ese grupo también Japón y Suecia. En Dallas, Iván Barton, el salvadoreño, el árbitro, el que sea segundo de este grupo. Por ahora Japón va a jugar con Brasil en uno de los partidos de 16avos de final. Quien termine primero, por ahora Países Bajos, va a medirse con Marruecos en la próxima instancia. Y a la noche, a las 23, se define el grupo D, Paraguay-Australia en San Francisco, con Clement Turpin, el francés, como árbitro. Y a esa misma hora, Turquía frente a Estados Unidos, dos que ya no juegan absolutamente por nada. Turquía eliminado, Estados Unidos ya clasificado, y como primero, grupo D en Los Ángeles, con Mustafa Gorbal, el argelino, como árbitro. Y como planteaba Quique, ya tenemos un cruce confirmado para la próxima instancia de 16avos de final. Sudáfrica y Canadá van a jugar el próximo domingo 28 a las 16 en Los Ángeles.
1: Fantástico, Tanque, con toda la información. Me gusta mucho lo que estoy viendo de la Copa del Mundo, Dani. Me gusta mucho selecciones que van al frente. Lo que no me gusta es la cantidad de selecciones que hay, porque recién lo escuchábamos a Mariano, que nos da un cruce con Canadá y Sudáfrica. Eso es lo que yo no quiero. A mí me gusta la barra allá arriba. Entonces,
2: o sea que el próximo mundial vamos a estar peor.
1: Bueno, se habla de 64 selecciones. Claro. Cambiaría quizás el formato. No habría mejores terceros, sino que ingresarían los dos primeros de cada uno de los grupos. Me parece demasiado. Yo en lo particular soy muy crítico de la Liga Argentina. Me parece que hay una liga competitiva que podría ser más competitiva si reducís la cantidad de equipos. No me gusta 30. No me gusta. Y tampoco me gusta un mundial donde hay selecciones que han demostrado, con excepciones, quiero mencionar a Cabo Verde y a Curazao, que pueden llegar a dar quizás alguna que otra nota. Ahora, recién hablabas de cómo Curazao sostuvo el 0-0 ante Ecuador. Claramente, Ecuador le llegó 15 veces.
2: Pero también llegó Curazao,
1: ¿eh? Sí, pero Lloyd Rum fue figura y Bocinha fue el arquero figura de Cabo Verde ante España. ¿A dónde voy? Son excepciones. No estás hablando de selecciones de punta. ¿A dónde quiero apuntar?
2: Igual yo tengo
1: Canadá, Sudáfrica en 16avos de final.
2: Sí.
1: Y genera poca motivación, en lo particular.
2: Yo coincido con vos, pero tengo una contradicción, porque veo a Bélgica, que no puede ganar un partido, y veo equipos que me llamaron la atención, más allá que no tiene un fútbol delineado, como Congo, que le sacan un empate a Portugal y que pierden un partido por la mínima. O sea que tenés razón en el concepto, porque a mí también me gusta la elite. Ahora, hay algunos seleccionados que me sorprenden para bien y para mal. A mí me da la sensación que es un mundial bien jugado. Más allá que yo coincido con vos en que quizá
1: hacia un punto,
2: sí,
1: bien jugado, ¿por qué selecciones? ¿Qué viste? ¿Qué te ha gustado? A mí me sorprendió Estados Unidos.
2: Sí.
1: No me sorprendió Japón porque tenía vista la selección japonesa.
2: A mí tampoco me sorprendió.
1: Hasta puede llegar a dar el golpe en 16avos de final.
2: Me sorprendió.
1: Y ojo que está en el camino de Brasil.
2: Me sorprendieron
1: ahora
2: algunos equipos africanos. Sabía lo que era Costa de Marfil. Me sorprendió Congo, más allá de sus resultados. Me gustó el primer partido de Corea, no lo posterior, y fue un fracaso del conjunto coreano.
3: ¿Puedo sumar yo un par?
2: Sí, claro, Leo.
3: A mí, hablando de selecciones sudamericanas, me parece que está bueno lo que está haciendo Colombia.
2: Colombia.
3: Que quizás no era candidata o no es candidata, y la verdad que ha ganado sus partidos. Y no digo sorpresa, pero sí yo creo que puede ser la revelación del Mundial, Noruega, sin lugar a dudas.
2: Bueno, pero acá tengo una contradicción también. ¿Sabés a quién sumo a los que me gustó?
1: ¿A quién?
2: Y me vas a decir, pero no me puedes decir esto, porque hoy puede quedar eliminado del Mundial. A Ecuador. Porque Ecuador
1: mereció más.
2: Ecuador mereció más. Y en una, si el deporte este fuera lógico, lo más lindo que tiene este deporte, que es ilógico, En un deporte lógico, Ecuador estaría clasificado hoy. Porque fue, no fue menos que Costa de Marfil, fue superior a Curazao y hoy tiene que dirimir con un equipo que salió 4 veces campeón del mundo, ¿no?
1: Sí, sí, estamos totalmente de acuerdo. Las sensaciones que van a llegar siempre los mismos, a eso apunto también, ¿no? Que las grandes potencias van a estar, es un campeonato del mundo que le abre la puerta a las grandes potencias.
2: Otra contradicción más tengo.
1: A ver.
2: Estamos cerca de un africano campeón del mundo. Esa es mi percepción. Estamos cerca de un africano campeón del mundo, no de este mundial, ¿eh? Cuando te hablo cerca me parece que queda muy poco tiempo, porque todavía veo algunas licencias tácticas. Y me baso en Marruecos. Y me baso en los primeros 25 de Marruecos que me encantaron frente a Brasil. Y post-gol de Vinicius hubo una debacle anímica. Y ayer me parece que sufrió el primer tiempo y después con su jerarquía individual pudo sortear el partido y clasificar.
1: Bueno, recién hablabas de los méritos del seleccionado ecuatoriano, que ha merecido más y que hoy necesita una victoria para estar tranquilo y meterse en 16avos de final ante el poderío hoy que muestra y denota la Alemania de Julian Nagelsmann. Habló Becasés en la conferencia al respecto y esto dijo.
4: Para mí es una semana hermosa, hermosa. Y estoy convencido de que estamos todavía con esa posibilidad vigente de cumplir con lo que propusimos. Y si no será posible, como dije, soy irresponsable y me tendré que ir de un lugar que quiero mucho, que me siento muy cómodo, que me siento muy a gusto. Pero el fútbol es así, va de resultado, a veces no va de merecimiento. Yo creo que mientras tengamos vida voy a pelear hasta el final, ¿no?
1: Bueno, la sensación es que si Ecuador queda fuera, Becasés se va a dar un paso al costado.
2: No, por acá tiene.
1: ¿Pero dónde quedan los merecimientos, digo
2: no,
1: yo?
2: No, el merecimiento está en un segundo plano. Lo que pasa es que está bueno discutir ideas. El resultado es lo más importante. Esto está fuera de discusión. Ahora, a mí yo tengo la sensación de que la evaluación de los colegas ecuatorianos tienen que ver con el resultado. Y yo los entiendo, porque si Argentina se quedara fuera en primera ronda, sea cual fuese la circunstancia futbolística, también lo catalogaríamos de fracaso.
1: Bueno, de los 22 partidos que dirigió Becasés, se perdió 2. Ante Brasil, en Curitiba, en el arranque.
2: Pero es un mundial, ¿eh?
1: Y ante Costa de Marfil.
2: Sí.
1: Claro, el tema es que queda muy fuerte. Y siempre, habitualmente, Dani, la última foto queda. Ahí está el tema. La última foto. ¿Quién te escribe? Contame.
2: El amigo Ramiro López.
1: ¿Qué dice Ramiro López?
2: Que un abrazo antes, grande para él. Antes de que salga campeón un africano, salga campeón un equipo de la Argentina.
1: Bueno, es una opinión.
2: Yo creo que hace mucho no sale campeón.
1: No, a ver, Marruecos es una selección que viene creciendo, ya lo ha demostrado en mundiales juveniles. Y también lo ha demostrado, me parece que en un gran primer tiempo ante Brasil. Lo que demostró Marruecos.
2: 25 minutos.
1: Y no te alcanza.
2: No, no me alcanza.
1: Ya
2: no.
1: Que en aquel momento a Brasil lo salvó Vinicius.
2: No, pero ¿por qué no me alcanza? No me alcanza para lo que yo creo que va a pasar. Que es, tenemos cercano a un africano como campeón del mundo. ¿Por qué? Porque las grandes potencias europeas basan sus equipos, Francia, parte de Países Bajos, muchos países que están en la elite mundial, basan sus jugadores en África. Salieron de África muchos jugadores, España mismo. Ahora, más allá de esto, hay una cuestión táctica que todavía no resolvieron.
1: Es una realidad. Hacemos una pequeña pausa y al regreso nos vamos a meter de lleno en lo que será la previa desde lo futbolístico de Alemania y de Ecuador. ¿Qué necesita el equipo de Becasés, futbolísticamente hablando, para dar el golpe y meterse entre los mejores 32 de esta Copa del Mundo que seguimos viviendo y disfrutando en Radio La Red?
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1: 16:30 en la República Argentina, en el estadio MetLife de la ciudad de New Jersey. En media hora van a estar jugando Alemania y Ecuador por un lugar. El equipo ecuatoriano, el seleccionado de Becasese, en 16avos de final de esta Copa del Mundo. Pero ya nos vamos a meter en lo que será la presentación de Curazao y Costa de Marfil. Ahora es el momento de la selección argentina, que se prepara para su tercera presentación el sábado en la ciudad de Dallas, ante Jordania. Y para conocer los principales títulos y todas las novedades del seleccionado campeón del mundo, se presenta Gustavo Yarroch. Hola Gustavo, bienvenido, buenas tardes.
23: ¿Cómo te va, Quique? Abrazo grande para todos. Sí, porque hay novedades. Anticipábamos con MP alguna de las ideas que tiene Scaloni para el partido de este sábado en Dallas frente a Jordania. Comentábamos que el técnico de la selección tiene previsto poner un equipo suplente cuidar a la mayoría de los titulares pensando en el choque de 16avos de final, y ya adelantábamos que paró en la práctica como titulares a cuatro nombres: Otamendi, Tagliafico, Leandro Paredes y Julián Álvarez. Ahora tenemos toda la información, se prendieron los teléfonos en la concentración argentina. Voy a contar lo siguiente con respecto al arco.
1: A ver.
23: Porque lo puso a Juan Musso de entrada, después lo reemplazó por Rulli, pero a mí lo que me dicen es que hay muchas chances de que Dibu Martínez sea el arquero titular y que quizás sea el único futbolista que viene jugando hasta ahora que repita en el partido ante los jordanos. Quiero esperar un poco más, pero por ahora puedo decir que Dibu sería el único habitual titular que se metería entre los 11, y que después probó en el fondo con Montiel, Otamendi, Marco Senesi y Nicolás Tagliafico. En el medio estuvieron Giuliano Simeone, Leandro Paredes, Ezequiel Palacios y Giovanni Lo Celso, y arriba Julián Álvarez, y arrancó el flaco José Manuel López y después lo reemplazó por Nicolás González. Eso es lo que probó hoy el técnico de la selección. Mañana por la mañana cambiaron la planificación, Quique, porque Argentina se iba a entrenar mañana aquí en Dallas, pero finalmente se entrena nuevamente por la mañana en el complejo del Sporting Kansas City, y luego de almorzar viajan hacia aquí, hacia Dallas, y a las 20:45 de la Argentina, Scaloni va a hablar en conferencia de prensa con un futbolista en el estadio AT&T, donde se va a jugar el partido contra los jordanos.
1: No me nombraste a Messi. Sabemos que Messi define mientras hable claramente con el técnico y consulte si está o no está y si quiere o no quiere. ¿Lo imaginás iniciando o ingresando a Messi ante Jordania el sábado?
23: Es tal como lo decís. Lo que puedo asegurarte es que en la práctica de hoy no lo puso en el equipo que probó, que Messi hoy no estuvo entre los que jugarían contra Jordania. Y Quique, por ahora quiero manejar el tema en potencial, porque recuerdo que en la previa de los amistosos que jugó la selección frente a Honduras e Islandia, el técnico paraba un equipo pero después terminaba poniendo otro bastante diferente. Yo creo que esta vez se va a parecer y mucho al que acabo de dar. Es como vos decís, para mí Messi es el único caso del jugador que resuelve con el técnico. Yo sé que el futbolista quiere estar, pero en el cuerpo técnico creen que no es necesario arriesgar a ningún futbolista, por lo menos de los de campo. Por eso el equipo sería muy pero muy parecido al que te acabo de dar. Y lo voy a repetir, Quique. La formación de Argentina el sábado sería con Dibu en el arco, Dibu Martínez, Montiel, Otamendi, Senesi y Tagliafico, Simeone, Giuliano Simeone, Paredes, Ezequiel Palacios, Giovanni Lo Celso y Julián Álvarez, con el flaco José Manuel López o Nicolás González, Quique.
0: Yendo al plano detalle, más allá que es una selección muy apetecible, cambia el mediocampo, cambia la dinámica de la mitad de la cancha. Hay jugadores más estacionados que el mediocampo que sale de memoria con De Paul, Alexis y Enzo, ¿no? Es una sensación personal esta que te cuento, Gustavo.
23: Sí, Dani, lo que pasa es que el mediocampo titular es un mediocampo top del fútbol mundial. Estos son grandes jugadores, pero claramente los que vos nombraste, con Alexis, con Enzo Fernández, con Rodrigo De Paul y con Thiago Almada, es un mediocampo que tiene otra compostura futbolística, ¿no? Que tiene, me parece que un poco más de talento, pero sí, son características algunas algo diferentes, pero lo que está claro es que quiere cuidar a Scaloni y que va a preservar a la mayoría de los habituales titulares para que estén todos disponibles para 16avos de final. Esto va a ser el viernes 3 de julio, allí en Miami, 7 de la tarde de la Argentina, sí, contra el segundo del grupo que conforman España, Uruguay, Arabia Saudita y Cabo Verde.
0: A eso quería ir cortito y preguntarte, no desde la información, porque sé que Scaloni jamás diría a quién prefiere, pero sí desde la deducción, desde el pálpito, desde el expertise que tenés con la selección, si tiene una preferencia el cuerpo técnico sobre algún equipo, por más que tiene que enfrentar a cualquiera. Sabe que no es lo mismo Uruguay que Arabia ni que Cabo Verde, pero yo hasta veo diferencias entre Cabo Verde y Arabia para enfrentarlos en 16avos.
23: Sí, mira, claramente todos dicen por lo bajo y casi hasta sonriendo lo bueno que sería jugar contra Cabo Verde en 16avos. Eso es lo que se comenta por lo bajo en la delegación argentina, Dani. Después, obviamente hay que jugar los partidos, ningún encuentro se gana en las vísperas, pero a todos les gustaría que sea Cabo Verde el rival, o en su defecto Arabia Saudita, porque saben que con España sería una final anticipada, y porque frente a Uruguay, más allá de que no está en su mejor versión, no deja de ser un clásico, y en el fondo todos recuerdan aquella victoria del equipo de Bielsa en la cancha de Boca por 2-0 en el marco de las eliminatorias. Así que la preferencia es Cabo Verde en primer lugar, Arabia Saudita en segundo, Dani.
1: Gustavo, como siempre, un placer, abrazo enorme.
23: Lo mismo, los escucho. Buena transmisión, Quique, abrazo.
1: ¿Qué están haciendo Alemania y Ecuador a todo esto? Leo Zárate en el MetLife de New Jersey.
2: En el campo de juego, preparándose para lo que va a ser después la ida a los vestuarios y ponerse la camiseta de cada una de las selecciones. Yo les decía que hay una marea amarilla en el estadio, ¿eh? Vamos a tener mucho público de Ecuador buscando ese triunfo que necesita para meterse en la fase de eliminatorias. Ecuador todavía no pudo convertir un gol en esta Copa del Mundo. Ustedes analizaban el presente de Sebastián Becasese. La solidez defensiva la tiene, la valla invicta la tiene. El tema es que no puede hacer goles y por eso hoy buscará convertir el primero o los primeros en esta Copa del Mundo.
0: Pero vos sabés, Leo, que hablaba con Quique en la previa, fuera del aire, y él me proponía algo interesante. Al jugar con tres en el fondo y llegó a no tener tanta vuelta, y Angulo ser un todoterreno pero tampoco tiene tanta marca, Alemania te puede lastimar por afuera. Más allá que Raum sea menos que Brown a la hora de atacar, con Kimmich y con lo que te pueden dar los medios de ataque, Musiala tirándose a un costado, juntándose con Birst, y el movimiento que tiene principalmente Sané lo puede complicar en lo defensivo de Becasese.
2: Sí, pero Becasese sabe, Dani, como lo escuchamos hace un ratito, que no hay mañana, ¿no? Es hoy o ya no hay mañana para la selección en el Mundial y obviamente para su ciclo como técnico. Las cámaras, Quique, Dani, cuando salgan los equipos a la cancha se van a quedar un rato largo con Manuel Neuer, porque el arquero de Alemania sigue haciendo historia. Hoy va a jugar su partido número 22 en los mundiales, ya superó a Lloris, el arquero francés. Con este partido de hoy va a alcanzar los 22, alcanzará a Uwe Seeler y obviamente va a quedar a 2 del récord que es de Miroslav Klose. Mirá Klose, ya perdió el récord de goles en los mundiales a manos de Messi. Veremos si Mbappé lo pasa, yo calculo que sí. Y también puede perder el récord de presencias a manos de Neuer.
1: Desde la hora 17, cuando pite aquí Tori Penso, la jueza estadounidense, van a jugar en Filadelfia, Curazao y Costa de Marfil también. En el marco de este grupo E se presenta Mariano Pupo con los títulos del conjunto curuceleño y el conjunto africano. Hola Marian, bienvenido, buenas tardes.
3: Quique, el abrazo grande para vos y para todos los muchachos. Se define el grupo E y Costa de Marfil busca por primera vez en su historia jugar en la segunda fase de un torneo mundial. Sabe que con el empate está en la siguiente ronda y por eso Emerson Faye hace 4 variantes. Fofaná será el arquero, Doué, Diomandé, Kosonou y Operi, Diallo, Sangaré, Kessié, Diomandé, Pepe y Boni, buscando un paso histórico para su selección por el lado de Curazao, que ya no tiene chances, pero que viene de lograr un empate histórico, consiguiendo su primer punto en una Copa del Mundo. Ante Ecuador, Dick Advocat repite la misma alineación. El arquero será Eloy Rum, Brenet, Gary, Obispo, Floranus y Fonville, Chong, Comenencia, Leandro Vacuna, Juninho Vacuna y Locadía.
1: Fantástico, Marian, ya estaremos en el palo a palo para saber qué es de la vida de Curazao y Costa de Marfil en Filadelfia. También aquí se define el grupo E de la Copa del Mundo. Sí, te miro, me querés decir cosas.
0: No, tengo un montón de cuestiones tácticas, pero vamos a desarrollar durante la transmisión porque tengo contradicciones con las formaciones. A mí me da la sensación que lo deja, más allá que no hay mañana, lo que me dice Chicho, está muy expuesto al costado de Ecuador.
1: Bueno, yo tengo una sensación, que no pienso un partido largo.
0: Gol,
1: no piensa,
0: y cortar,
1: es gol
0: y
1: golpe cambiar. Por golpe. Yo creo que está muy desprotegido Ecuador por los costados. Muy desprotegido. Franco no cumplió. Le costó, más allá de que tampoco los rivales, sí Costa de Marfil más que Curazao, trató de romper más por afuera. Pero me parece que es un equipo que, sabiendo que Birz y Musiala juegan a veces como falso extremos porque se cierran,
0: sí, pero ahí,
1: puede sufrir ahí.
0: Para eso, para esa dopieta que hablas del ataque, pone esa tripleta de marca con Vite con Franco ahí tirado a la mitad de la cancha y con Moisés Caicedo. El tema de ataque lo tiene que elaborar con Yeboah y con Angulo. Ahora Alemania tiene un mediocampo de mucho movimiento, de mucha llegada, de mucho desdoble y de mucha vuelta.
1: Bueno, Yeboah retrocede poco, el otro día fue titular y rompió poco por afuera y no volvió prácticamente porque tampoco lo exigieron. Comenencia terminó jugando más de interno que de extremo con relación a lo que fue la presentación del futbolista que marcó el primer gol en la historia de Curazao en las Copas del Mundo. Y en el segundo tiempo lo mandó a Nilsson Angulo, al futbolista del Sunderland. Sí, trató de con la velocidad de explotar espacios, pero...
0: Y, más atacante y
1: me quiero quedar
0: que
1: con eso que señalabas. Ecuador se topó con el All-Room, la gran figura de la noche.
0: Claro.
1: Desde ahí también podemos explicar parte de la decepción de Ecuador en la Copa del Mundo.
0: Por eso te digo que el análisis tiene que ver con el resultado. Porque desde lo argumentativo en
1: cuanto a lo
0: futbolístico,
1: está mal.
0: Yo qué sé.
1: Porque la última foto queda. Y si Ecuador queda eliminado, van a decir, bueno, quedó eliminado porque no le ganó Curazao.
0: Bueno, pero me parece que es el partido de las contradicciones. Porque vos me preguntás a mí, yo como periodista argentino, si le pasa a Argentina, te digo que fracaso. Ahora, mirándolo como espectador futbolístico, le pasa a Ecuador y digo, che, pero no tuvo suerte.
1: Mira que la vara de Ecuador está puesta en cuartos de final, es lo que quería la gente.
0: Clarísimo. El resultado es lo principal, sí.
1: Bueno, vamos a jugar Paraguay. El seleccionado Alfaro esta noche va a jugar en San Francisco ante Australia. Clement Tarpan será el árbitro francés.
0: Bravísimo el partido.
1: Muy, pero muy bravo, sabiendo que viene de ganar y de eliminar a Turquía en esta Copa del Mundo. Habló Alfaro con relación a la expulsión de Almirón y lo que pasó con un futbolista inglés, con Jude Bellingham, si no me falla la memoria, que no fue expulsado por taparse la boca en esa ley Vinicius, ley Prestiani, donde no hay mucho argumento, Barreto. Compartimos las palabras del técnico de Paraguay.
0: Vamos.
4: De qué pasó lo de Miguel, yo le vi a dos muchachos, dos jugadores turcos que vinieron, que yo les aseguro que no me preguntaron cariñosamente las cosas que nos decían al banco suplente. Que voy a terminar siendo el chisme de peluquería. O sea, ey, venga que me está insultando. No, ¿qué estamos haciendo? No divertimos el fútbol. Entonces ya está, pasó, listo, punto. Nosotros aceptamos, es un reglamento, lo aceptamos. Por suerte le dieron una fecha, ojalá que como digo, sigamos adelante y lo tengamos disponible a Miguel si nosotros tenemos la chance de seguir adelante. Pero punto, ahí termina lo nuestro. Yo no soy juez para juzgar si está bien o si está mal. Yo lo único que reclamé siempre y pedí siempre en todo momento son igualdad de condiciones.
1: Bueno, igualdad de condiciones. No he observado arbitrajes escandalosos.
0: No.
1: No he notado. Me parece que ha estado bastante acertada la decisión de muchos árbitros.
0: Dos
1: salvo Ramos ayer, que no me pareció falta.
0: No.
1: En lo que fue el gol de Vinicius, para mí no es falta.
0: No, pará. Y después tenés la expulsión del jugador que lesionó a Coné.
1: Le dan
0: cinco fechas porque tiene cinco meses.
1: Acción de juego.
0: No entiendo el argumento.
1: Coincido.
0: La expulsión del jugador de Sudáfrica en el primer partido con México, que para mí no es ni falta.
1: Bueno, digo, pero en 54 partidos el promedio es altísimo.
0: Es poco.
1: Las resoluciones han sido rápidas y eso también hay que señalarlo.
0: Y este VAR es fenomenal, ¿eh?
1: Es
0: fenomenal.
1: Esto pasa en Europa. Con el semiautomático se acaban las protestas.
0: Pero es más que el VAR de Europa. Me parece que es mucho más, tiene más cámaras.
1: Sí, aparte en cuanto a la resolución, a la practicidad. Rápidamente, salvo alguna que otra excepción que ahora se me escapa de la memoria, hemos tenido resoluciones rápidas y mucha agilidad en el juego, más allá del cooling break. Se presenta Mariano Genizo. ¿Qué es lo que hay que saber a esta altura de la tarde? ¿Qué tiene que pasar, Tanque, para que Ecuador no quede eliminada de la Copa del Mundo?
5: Bueno, Quique, Ecuador debe ganar el partido de hoy frente a Alemania. Cualquier otro resultado, mucho más si es una derrota, lo deja eliminado. A ver, hay una mínima chance que con dos puntos algún tercero pueda llegar a meterse en la próxima instancia, pero es tan mínima que prácticamente no la contemplamos. Deberían darse de aquí en más todos resultados a favor de Ecuador para poder entrar. Algo parecido pasa con Uruguay en el grupo H, de que pueda clasificar con dos puntos. La chance es absolutamente muy, pero muy pequeña, pero todavía existe. Alemania con 6 puntos, ya clasificado, nada por jugar en este partido con Ecuador, solamente para pasar con puntaje perfecto a la próxima fase. Y Costa de Marfil con 3 puntos al equipo que apunta a Ecuador para justamente pasarlo, porque alcanzarlo no le va a alcanzar. Este es un detalle a tener en cuenta. Si Costa de Marfil empata su partido con Curazao y llega a 4 puntos y Ecuador le gana a Alemania, no cuenta la diferencia de gol. Es el desempate olímpico y Costa de Marfil le ganó 1-0 a Ecuador, con lo cual los ecuatorianos están eliminados con esa combinación de resultados. Ecuador debe ganar, ya eso le garantizaría prácticamente entrar como mejor tercero, y para ser segundo, esperar que Costa de Marfil pierda con Curazao. Ese es el resultado que necesita Ecuador para clasificar como segundo. Victoria con Alemania y derrota de Costa de Marfil con Curazao. Si no, tendremos que hablar, porque en ese desempate Ecuador-Curazao hay ventaja para los ecuatorianos de diferencia de gol, ya que en el desempate olímpico empataron su partido.
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8: Nos separan de la hora 17 en la República Argentina. Estamos esperando en el MetLife de New Jersey la presentación de Alemania y Ecuador, que lentamente, querido Daniel Barreto, hacen su arribo al terreno de juego. Algo clásico ya, que suplentes y titulares se paran frente al círculo central ante las estrofas nacional del himno, algo que no veníamos observando en las últimas copas del mundo.
9: De verdad, y es muy bueno esto, ¿eh? Y ese es el momento que nosotros miramos las caras y sacamos una deducción de cómo van a andar. La verdad que tienen están muy compenetrados todos, y después te puede cambiar el ritmo de la cara para lo que hacen en cancha, ¿no?
10: Yo no sé cómo lo ven ustedes de allí. Yo veo la ropa de los árbitros muy parecida a la ropa de Alemania.
9: A la remera, vi el buzo, Chicho, no.
10: No, claro, pero los pantalones. Y abajo yo veo una remera que celeste, no es, ¿no? La habitual. No sé, bueno, imagino, no,
9: pero
10: que está chequeado.
9: Porque para mí va a tener la bandera en el medio de Alemania.
10: Ah, puede ser.
9: Me parece que va a tener los colores de la bandera. No sé si pegan con ese celeste, ¿eh?
8: Señoras y señores, sonarán las estrofas del himno nacional ecuatoriano.

himno nacional ecuatoriano, la ilusión del seleccionado sudamericano de derrotar una potencia europea y meterse de esa manera en 16avos de la Copa del Mundo. Suena la estrofa del himno nacional alemán.

0: El himno nacional alemán, Neuer Kimmich Tag, Rudiger Raum en el fondo alemán. Mecha Pavlovic, Musiala, Sané, Wirtz y Havertz, los 11 de Julian Nagelsmann. Ecuador, por su parte, con Galíndez, Ordóñez, Pacho, Hincapié. Caicedo, Vite, Franco, por afuera llevó a Angulo, Plata y Valencia, los que quieren dar el golpe. Arbitraje de Héctor y Penso, Leo.
1: Así es, Quique querido, va a ser principal, acompañada por Brooke Mayo, también de los Estados Unidos, y por Catherine Nesbitt, también de los Estados Unidos. En el VAR estará Joe Dickerson.
0: La gran producción de Luis Lupetti, el enorme Lupa, en una previa fantástica, con audios, con información y con el análisis de Daniel Barreto para vivir la previa que ya se nos ha venido encima. De Alemania y Ecuador, Igor Polakov nos pone al aire, un hombre que donde pone el ojo, pone la bala, perdón, donde pone un resultado, gana, acierta.
2: Está primero,
0: Fantástico, Igor.
2: Imparable. Yo te digo que este es un partido de eliminación por la situación de Ecuador y por la forma de jugar de Alemania. Alemania va a jugar como si fuera el partido por la estrella número 5 de su historia.
0: Me doy una vuelta por Filadelfia, por comenzar Curazao, Costa de Marfil, Pupo.
3: Ya sonaron los himnos, ahora se está realizando el saludo protocolar. En un minuto más tendremos Costa de Marfil, Curazao.
0: Busco información con Mariano Genizo en el área de Radio La Red.
4: FIFA ya designó al árbitro para el primer partido de los 16avos de final. El domingo, 16 horas, Sudáfrica-Canadá en Los Ángeles, con arbitraje de un portugués, João Pinheiro.
0: Impecable tanque, estamos esperando por Alemania. Y por Ecuador, ¿cuánto pierde con la ausencia de Schlotterbeck y cuánto puede llegar a ganar con la experiencia de Rudiger, el equipo alemán?
2: En experiencia puede ganar mucho. A mí me parece que pierde en la velocidad. Tano es un jugador rápido. Alemania va a jugar con los zagueros en mitad de cancha. Vamos a ver cómo está Enner, que no tuvo Valencia unos buenos primeros partidos de la Copa del Mundo. Y clave el ingreso de Gonzalo Plata a jugar de segundo punta. Jugó mucho por la mitad de la cancha, no tiene tanto gol, pero su velocidad puede ser clave para el equipo de Beca.
0: Desde las 7 de la tarde se vendrán Novelo Ramón y Gonzalo Proticia desde Kansas para la presentación de Túnez ante Países Bajos. Y desde la hora 23, Sima Cantenis para Paraguay, Australia, la voz de Barreto. Estos son los 11 titulares del seleccionado ecuatoriano, Dani.
2: Galíndez, Ordóñez, Pacho, Hincapié, Yeboa, Caicedo, Vite, Franco, Angulo, Valencia y Gonzalo Plata.
0: Estos son los 11 de Alemania que ya han ganado el grupo E de la Copa del Mundo.
2: Neuer, Kimmich, Tah, Rudiger, Raum. En la mitad de la cancha, en Mecha, Pavlovic, Musiala, Wirtz, Sané y Havers, el equipo de Nagelmann.
0: ¿Hay jugadores en capilla que estén presentes en esta historia, Leo, tanto en Ecuador como en Alemania?
1: No, Quique querido, y tenemos un estadio completo, 82.500 localidades agotadas.
0: Dame los partidos de hoy, tanque, dame más.
4: Hoy tenemos, después de este Curazao, Costa de Marfil y Ecuador, Alemania, la doble tanda del grupo F, Japón, Suecia, Túnez, Países Bajos, y a las 23, los dos partidos del grupo de Turquía, Estados Unidos y Paraguay frente a Australia.
0: Será interesante saber quién toma la iniciativa. Desde la foto inicial, Ecuador lo va a ir a buscar, creo, eso pienso, Dani.
2: Yo estoy convencido que Ecuador tiene que ir, pero no creo, te juro, no me entra en la cabeza que Nagelmann no lo vaya a buscar, porque conociendo al técnico de Alemania, Julián, es un técnico que va a ir a buscar a pesar de que el rival tenga un equipo ofensivo. Es su historia, es su esencia, es el ADN del equipo alemán.
0: Suena Titanium de fondo, ¿eh? Qué lindo que está el estadio.
2: Tiene razón, Chicho, ¿eh? La remera.
1: Sí, pero es oscura.
2: Es más oscura, pero no tiene ninguna bandera en el medio.
1: Che, yo no recuerdo una camiseta de Alemania así, ¿eh?
2: Yo tampoco. Y me gusta, ¿eh?
0: Un abrazo grande para Jordan Galicchio, prendido a Radio La Red, nos aporta. Bueno, Yarroch no lo mencionó Valentín Barco, que no ha sumado minutos en la selección. Quizás lo sume ingresando ante Jordania.
2: Está bueno lo que dice, porque para mí tendría, en ese mediocampo que mencionó con Paredes y con Palacios, con Barco tendría más velocidad.
0: Señoras y señores, va a comenzar la historia en el MetLife de New Jersey.
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0: Señoras y señores, se respira fútbol, el fútbol de la Copa del Mundo en Radio La Red. 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Primera salida de Manuel Neuer, el arquero de 40 años que le ganó el puesto a Oliver Baumann. Sacando la pelota hacia la ubicación de Antonio Rudiger. Rudiger tocándola para Jonathan Tag, el ex hombre del Bayer Leverkusen. Entregando cortitos a la ubicación de Kimmich. Domina Joshua, aquí está Kimmich. Kimmich cambiando la pelota hacia la ubicación del futbolista Rudiger. Abierto la mina a buscar el reemplazante de Nathaniel Braum. Hago referencia a David Raum. El pelotazo largo para que intente luchar por aquel sector. Kai Havertz termina cerrando Franco, surge la figura de Antonio, pelotazo largo de Antonio, termina cerrando Hincapié de media vuelta, la pelota por un costado lateral, el primero de la tarde en New Jersey, le corresponde a Alemania.
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0: La pelota es de Alemania en el arranque del partido. Domina Kimmich, Kimmich para Tata, para la ubicación de Rudiger. Atrás con Neuer, se arma el equipo de Nagelsmann.
2: Ahí se locía en la persecución del equipo de Becasese sobre los jugadores alemanes. No lo quieren dejar girar de frente.
0: Pelota larga, viene Wirtz, está habilitado, se mete en el área. Domina Wirtz, espera Havertz. Cierra William, saca Pacho por un costado. Los rapiditos por afuera, falsos internos, complican en el comienzo a Ecuador.
2: Y a esto se expone la tri, porque si puede controlar Wirtz o puede controlar Musiala, quedan de frente a Galinde.
0: El saque de costado será para Alemania en el comienzo de la historia, en la ciudad de New Jersey, en el MetLife, que será testigo fiel de la final de la Copa del Mundo. Atención con Pavlovich, viene para Wirtz, el remate, gol. ¡Gol! ¡Gol de Alemania! ¡Gol! ¡Sané! Apareció el del Bayern Múnich, pisando el área, entrando de la derecha al centro.

0: al marcador que evite el pase perfecto de Florian para que le pegue de primera Sané. Se queja todo Ecuador de una falta. En la primera ya gana Alemania. Cara interna, pie zurdo, Leroy Sané. Gana el equipo teutón.
1: No solamente piden infracción Quique Dani, sino también jugada peligrosa por el lugar donde puso el pie el jugador de Alemania. Un lugar que no es el habitual, porque lo puso a la altura de la cabeza del jugador de Ecuador. En Ecuador está... No, y me parece que lo cobró, ¿eh?
0: Lo cobró. Porque el árbitro o el árbitro de partido interpreta que va la pelota de abajo hacia arriba. A mí me parece que hay un roce en la cabeza de Vite.
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3: Está ganando Alemania en el amanecer y si hablábamos de un planteo ambicioso de Becasese, ahora está obligado a estar expuesto.
0: Y Alemania va a seguir atacando y va a aprovechar esa ida constante de Ecuador porque no le queda otra que darlo vuelta.
3: El envío largo de Pacho, abierto va Angulo, parte habilitado Angulo. La pelota pica en la puerta del área, domina Neuer. El arquero alemán se quedó con la pelota.
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3: Me doy una vuelta por Filadelfia, Mariano Pupo, ya están jugando Curazao, Costa de Marfil.
4: 3 minutos del primer tiempo, lo mejor fue un remate de Chong que contuvo muy bien Fofaná. Están empatando 0-0.
3: Con estos resultados, Tanque, ¿cómo está quedando el grupo de la Copa del Mundo?
5: Alemania 9, Costa de Marfil 4, Curazao se mete tercero con 2, Ecuador cierra con un punto.
0: Hoy lo escuchaba aquí que a la mañana que hablaba de Alemania era el equipo que más había pateado al arco y el equipo más goleador. Al minuto ya gana y ya es incontrolable Musiala. Salió lejos Ordóñez, falta clara para mí de tarjeta.
3: Coincido.
0: Que el árbitro del partido
3: omitió.
1: Sí, no mostró.
3: Hay tiro libre que le corresponde a Alemania. Gana desde el vestuario con gol de Sané. De zurda abajo a la ratonera, 1-0 con este resultado. Prácticamente Ecuador está quedando eliminado de la Copa del Mundo. Alemania estará jugando el martes próximo en Boston, Tanque, ¿no?
5: Claro, sí señor, esperando por un mejor tercero.
3: Habrá tiro libre para el seleccionado alemán, vestido con pantalones y medias celestes, camiseta azul. Algo raro, extraño. No es lo que marca la historia, pero está ganando desde el arranque. Ecuador lo saca a la puerta del área. Al seleccionado teutón se va adelantando round. Pasa por encima de la pelota, viene para Joshua. Kimmich entregándola para Florian Wirtz. El del Liverpool entregándola para Joshua. Se adelanta Kimmich, domina Kimmich, el cerebro que tiene, o uno de los cerebros que tiene el equipo de Nagelsmann. La pelota viene hacia la ubicación de Raum. Se adelanta el hombre de Leipzig. Insiste Raum, levanta centro, firme Franco, pega en Raum. Lucha Pavlovich, termina recuperando en la salida. Firme el futbolista Moy. Pelea Caicedo, marca Pavlovich. Pelota por un costado, lateral para Ecuador. Gana Alemania 1-0 en el MetLife de New Jersey en Radio La Red.
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3: Bueno, las pantallas repiten la jugada del gol. A mí no me parece infracción de Pavlovich, ¿eh?
0: A ver, yo quiero que un árbitro de los muchos que encuentre, que escuchan Radio La Red, me escriban. A mí no me parece falta en la intención, pero le toca la cabeza indefectiblemente a Vite.
1: Y no es jugada peligrosa.
0: Claro, levanta mucho la pierna.
3: El envío largo, despacho, la pelota viene para Nilsson Angulo, domina el futbolista del Sunderland, como extremo ante la marca amenazante del Leroy. Da una mano Sané, después la pelota queda corta, termina recuperando Joshua, gana Kimmich, pelea Angulo, falta en ataque, marca Tori Penso. La jueza estadounidense, la silbatina de los ecuatorianos, gana Alemania. 6 y fracción, tiro libre en salida para el seleccionado del viejo continente.
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3: El rebote le queda a Wirtz, espera Haber. Wirtz firme, saca Pacho bien plantado, el zaguero central del Paris Saint Germain. El rebote le viene quedando a Alexander Pavlovich, entregando atrás para Joshua Kimmich, abierto, la viene a buscar para aquel sector Sané, autor hasta aquí del único gol que tiene el partido. Bueno, de los 11, 6 juegan en el Bayern Múnich. Esto
0: claro,
3: marca algo, ¿no?
0: Juegan todos juntos, juegan de una forma. El Bayern tiene algo parecido a lo que hace Nagelmann en la selección.
3: Se manda Antonio para Florian, domina Wirtz, puerta de área, termina recuperando Vite, saca el hombre de los Pumas de la UNAM, la pelota viene para Benner, aguanta de espaldas Valencia, quiso soltar la pelota por afuera para Yeboa, hay falta en el
0: gol de Costa de Marfil
3: contra Valencia, tiro libre para el seleccionado sudamericano. Sí, escucho, Pupo.
4: Gol de Costa de Marfil, desbordó Diomandé, metió el centro atrás y ahí apareció Nicolás Pepe, el hombre de Villarreal, para definir. 6 minutos del primer tiempo, 1-0 gana el equipo africano sobre Curazao.
3: Esto cambia algo, Tanque, nada, ¿no?
5: No, Alemania 9, Costa de Marfil segundo, 6, Ecuador ahora queda tercero con 1, pero al igual que Curazao, ambos quedarían eliminados del Mundial.
3: Se adelanta el seleccionado de Sebastián Becasese. Todo esto, ¿cómo arrancó el técnico argentino, Leo?
1: Bueno, sigue reclamando

0: La jugada del gol de Alemania, nervioso, de pie, caminando como es en su costumbre habitual.
1: Le adelanta Moy Caicedo, domina plantado en el círculo central, tocando la cortita hacia la ubicación de Pacho. Pacho para Caicedo, abierto, ya la pide Ordóñez, el hombre del Brujas de Bélgica. Se adelanta Moy ante la marca amenazante de Kai Havertz, pero claro, no hay una marca en bloque. Solo Havertz sale a hacer sombra. Abierto la pide Nilsson Angulo. Levanta la cabeza, viene hacia la mitad de la cancha para Moy. Se adelanta Caicedo. Por afuera pide Ordóñez, abierto la pide Yeboa. La pelota viene para el hombre del Venecia de Italia. Aquí va Yeboa, la marca de Raum, domina Yeboa, pega la vuelta, posición del 8, entrega atrás para Ordóñez. Ordóñez de primera soltándola para Plata, domina Gonzalo Plata, Plata que levanta, cierra Antonio, saca Rüdiger, dominando Florian Wirtz, se la lleva con el taco, saca Ordóñez, el rebote le viene quedando a mitad de camino, Raum ataca Ecuador, va por el empate, Angulo al arco, Angulo, gol ecuatoriano, gol sudamericano.

0: golazo, golazo de Ecuador, apareció Nilsson, Angulo, tras una mala salida en el fondo del round, apareció Angulo, levantó la cabeza, trazó la diagonal y cuando pisaba la medialuna, sacó un remate furibundo que se metió a media altura junto al caño izquierdo de la mano zurda de Manuel Neuer. Empata Ecuador antes de los 10. Ecuador sueña con la Copa del Mundo. Ecuador quiere hacerse grande, plantar bandera en el MetLife de New Jersey. Ahora Alemania y Ecuador están 1-1. La firma implacable de Nilsson Angulo.
1: Partidazo en el MetLife. Empata rápido Ecuador, un horror de Pavlovich en el control, perfil y control. Controla largo, bien Vite, la abre Pavlovich directo. Llega tarde también a cubrirlo el otro mediocentro. En Mechá, empata Ecuador, partidazo en New York.
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1: Tan lindo Nueva York, que dije Nueva York, cruzás el puente tan inverso.
0: Saltaron todos en el banco ecuatoriano, Leo.
3: No te das una idea, sigamos de esta manera, dale que se puede. Primer gol de Ecuador en esta Copa del Mundo.
0: Actualizame, Genizo, las posiciones en el grupo E de la Copa del Mundo.
4: Ahora Alemania 7, Costa de Marfil 6, Ecuador 2 en el tercer lugar. Curazao cierra con un punto.
0: Dame uno, Marce, cortito.
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0: Habrá tiro libre para el seleccionado europeo. Una vez más, la figura anterior, la foto que le contábamos antes. Ecuador lo saca a la puerta del área al seleccionado Tautón. Atención que va a hacer el rulo Kai Havertz. Se pone en posición adelantada, pero hace el rulo. Entra y sale. Frente a la pelota está el zurdo Raum, el lateral izquierdo. A su lado, Joshua Kimmich. Levanta la mano diestra el hombre del Bayern Múnich. Aquí va Joshua, levanta Kimmich. Cerradito, termina devolviendo Caicedo. El rebote le cae a Wirtz. Wirtz cambiándola por bajo para Leroy Sané. Arranca como lateral derecho. Lo presionaron y no se la pudo quitar. Por aquel sector Gonzalo Plata. Se toma los pelos Plata. Saca la pelota Neuer. A la mitad del terreno para Joshua Kimmich. Me siento en un aeropuerto. Barreto no para de sonar la alarma. La pelota viene larga a la espalda de Joshua. Levantó centro. Raum intenta Havertz. Qué partido estamos viendo, por el amor de Dios. 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Están igualando 1-1 Alemania y Ecuador. La pelota viene en la ubicación de Antonio. Antonio entregándola para Pavlovich. Domina Alexander. Alexander Pavlovich entregándola para Kimmich. Más atrás con Neuer. Domina Manuel Neuer. Y sale el elenco alemán.
4: Es un partido frenético. Va Alemania a buscar el segundo. Muy cortito Ecuador. Muy metido el equipo de Beca.
0: Saca la pelota Antonio. Antonio entregándola a Rudiger. En la ubicación de Pavlovich. De primera para Kimmich. Domina Joshua. En la mitad de la cancha ya la pide Pavlovich. Cae Kimmich. Piden falta. Le dan.
1: No, nada.
0: Pareció de plata.
1: Todo pelota, señorita. Todo pelota, ¿eh?
0: A usted le habla. El señor Barreto, Tori Penso, tiro libre alemán en salida.
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4: Es un juego de contacto, no había falta de ninguna forma de Gonzalo Plata.
0: Se adelanta Musiala, la pelota viene hacia la ubicación del Leroy Sané, toca para Musiala, Musiala a la mitad de la cancha para Pavlovich. De primera para la ubicación del Leroy Sané, autor del primer gol de la historia, ya tenemos dos. Lo empató Angulo, ¿cuánto va? Pregunta. 12 de la primera etapa en el MetLife en New Jersey, en Radio La Red, donde no relatábamos partidos, contamos la emoción de la Copa del Mundo. Cerró hacia adentro Ordóñez y termina cruzando Pacho. No lo escuchó a Galíndez, hoy parece nadie escucharlo a Galíndez.
4: En la segunda vez, Galíndez en la otra no salió, Hincapié lo recriminó, en esta cerró mal Pacho, casi el segundo de Alemania.
0: Tiempo y marcador en Filadelfia, Pupo.
5: 11 minutos del primer tiempo, 1-0 gana Costa de Marfil.
0: La pelota viene hacia la ubicación de Sané, a la mitad del terreno para Joshua. Se adelanta Kimmich, atrás la pide Tag, de primera entregándola para Musiala, Musiala para Alexander Pavlovich, entregando atrás para Antonio. Se adelanta Rudiger, levanta la cabeza como segundo marcador central, abierto la pide Florian. Se adelanta Wirtz, por afuera la pide Raum, adentro espera Kai Havertz. La pelota viene hacia la ubicación cortita de Musiala, pierde Musiala, intenta recuperar yendo al piso Pedro Vite. La pelota viene de Plata, hacia la ubicación de Enner, adelantado Valencia, mano a mano Valencia contra la marca del futbolista Jonathan Tag. Tag entregando hacia la ubicación de Neuer, en 13 y fracción se arma el elenco europeo, querido Barreto.
4: Le queda muy lejos Neuer, más allá del empate a Enner Valencia. Le cuesta en la velocidad, lo deglute Tai Rudiger en el comienzo del partido.
0: Se levantan los hinchas ecuatorianos. Este momento, Ecuador necesita un gol más para seguir soñando con no depender de nadie y meterse en 16avos de la Copa del Mundo. La pelota viene hacia la ubicación de Rudiger, el zaguero central del Real Madrid. Se mete lentamente con sigilo en campo rival. La pelota viene hacia la ubicación de Raum. Raum para Rudiger. Hacia la mitad del terreno ya la pide el futbolista Tag. Se adelanta otro de los marcadores centrales. centrales. Domina Jonathan Tag, que ahora hace dupla con Antonio Rüdiger tras la lesión de Schlotterbeck. La pelota viene hacia la ubicación de Musiala. Frena repentinamente, viene adentro, entregándola para Sané. Sané para Musiala, el remate al arco. ¡Oh! Ancho y afuera. Pisó el área y le dio el hombre del Bayern Múnich. Saque de arco de Galíndez.
4: Bueno, ahí tiene que ajustar la marca. Fue solo Mou. No, Mou, le digo, Mou. Moisés Caicedo. Y viste, no estuvo en la marca acompañándolo. Alemania hace el juego por adentro en sociedades.
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0: Me doy una vuelta por la presentación de Curazao ante Costa de Marfil, Pupo.
5: 13 minutos y medio de este primer tiempo. Maneja mejor la pelota Costa de Marfil, pero no es preciso. Curazao, cuando la tiene, se anima. Gana bien el equipo africano 1-0.
0: Sale Antonio atrás con Neuer. ¿Qué partidos se nos vienen en el aire de la radio, querido Genizo?
6: Bueno, después de estos partidos vamos a tener a las 20 Japón, Suecia, Túnez frente a Países Bajos. Se define el grupo F y por la noche el grupo D. Turquía, Estados Unidos, Paraguay, Australia, a las 23, ambos partidos.
0: Es de la vida de Julian Nagelsmann, querido Zárate.
3: Bueno, ahora no está para nada contento con lo que hace de su selección en el campo de juego. No para de dar indicaciones, casi adentro de la cancha, Quique.
0: Recuperaba la pelota Raúl, entregando atrás para Rüdiger. Domina el zaguero central del Real Madrid, entregando para Jonathan Tag.
4: Todavía no hubo cambio de frente buscando espaldas, porque juega muy adelantado Alemania con Tag y con Rüdiger. Y se va mucho Kimmich y también el lateral izquierdo Raúl.
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0: Había falta, llegó destiempo Nilsson Angulo cuando intentaba Félix Nmecha. Termina recuperando Birch. La pelota deriva hacia la ubicación de Yeboah. Pelotazo largo de Franco. Actualmente en el Atlético de Mineiro, el ex hombre de Talleres de Córdoba. La pelota pica en campo rival. Surge la figura de Tag. Intenta Pavlovic. Domina Nmecha. Nmecha para Joshua Kimmich. Se arma Alemania. 15 y fracción tenemos de la primera etapa.
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0: Domina la salida Rüdiger. Aquí está el zaguero del Real Madrid entregándola para Jonathan Tag. Tag entregando la cortita para Alexander Pavlovic. Falta. Llegó a destiempo. El futbolista Plata, tiro libre para Alemania.
4: Igual así lo estudió Becasese, encima de Pavlovic, que no tenga primer pase, que no reciba cómodo. No está bien el hombre del Bayern. Ahí presiona Ecuador.
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0: A los dos de la primera etapa, Leroy Sané para Alemania. A los 9, Nilsson Angulo empató transitoriamente. La historia para este Ecuador 1, Alemania 1. Ataca Raúl, cierra Pacho, firme Pacho. William entregando atrás para el arquero Galíndez, el arquero de Huracán de Parque de los Patricios. Mira vos, quién te ha visto y quién te ve, Globito, presente en el MetLife. Surge la figura en el fondo, el futbolista Rüdiger. La pelota intentaba ser de Alexander Pavlovic. Lucha hoy, saca Caicedo. Intentaba pegar en Birch, no lo consiguió. Lateral de Alemania en campo rival.
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0: 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Aquí va saliendo en el MetLife de New Jersey, Moy Caicedo entregándola para Vite. No se pudo hacer de la pelota, dueño del partido Ecuador hasta acá.
4: Pero me gusta la postura del equipo de Becasese, primero rompiendo esa hegemonía alemana, y ahora de a poco tratando de bajar el ritmo para atacarlo al conjunto de Nagelmann.
0: Domina Angulo, quiso arrancar, se frenó repentinamente de largo Sané. La pelota viene adentro para Vite. Vite cambiándola para Joel Ordóñez, el hombre del Brujas de Bélgica. Se adelanta Ordóñez, como último espera Pacho. Adentro la pide Vite. La pelota viene hacia la ubicación de Ener Valencia. Rebota Valencia, viene para Plata. Plata más atrás, hacia la ubicación de Ordóñez. Con tranquilidad se arma el seleccionado sudamericano.
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0: La pelota viene para Yeboah como extremo. Bien plantado a la derecha. Domina Yeboah, la pide Plata. De nuevo Valencia abierto, la pide Vite. Atrás con Caicedo. Caicedo por bajo para Pacho. Pacho que domina. Levanta la cabeza Pacho. Pacho entrega para Vite. Abierto la pica. O intentaba picar al vacío. Angulo, no se la tiraron. Domina atrás. Tras Tavillar. Pedro Vite. Vite entregándola para Caicedo. Caicedo para Ordóñez. Todo esto que le cuento en campo alemán. En tres cuartos. Domina hacia la derecha el futbolista Plata, el hombre del Fla. Intenta dominar Pavlovic, se le va por un costado. Bueno, Es un tramo interesante de Ecuador, Dani.
1: Porque le quitó ritmo al partido, porque aprieta en la zona media donde no puede contener ni Pavlovich ni tampoco el Mechá. No está claro hoy el hombre del Dortmund.
0: Se adelanta Ecuador, la historia está igualada 1-1. 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Aquí está Vite, Vite para Angulo, mano a mano contra la marca por aquel sector del Leroy Sané. Kimmich contra la marca, Tincapié, no hay falta, le cobró falta, muy chiquitita. Chiquitita, me parece que primó la experiencia de Joshua Kimmich para Tori Penso.
1: La chica de Estados Unidos me parece que tiene una devoción por los jugadores alemanes. De todas las corridas a favor de Alemania. De ninguna forma era falta de Joshua Kimmich sobre Hincapié.
0: La segunda porque la anterior de plata tampoco fue.
1: Claro.
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0: Bueno, la segunda presentación de Tori Penso en la Copa del Mundo, la otra tanque fue en República Checa, Sudáfrica, ¿no?
6: Claro, cobró un penal en ese partido para Sudáfrica que terminó siendo el empate 1-1 a la postre, lo que terminó clasificando a los sudafricanos ese punto y además la victoria con Corea.
0: Imprecisa Alemania en la salida, demuestra el equipo de Nagelsmann que si lo presionás alto, tiene algunas dudas en la salida.
1: Está confundido porque no están bien los dos mediocentros y se apura Rüdiger al salir. Se ha ido Ram solo, adelante, quiso jugar por abajo el zaguero del Real Madrid.
0: Se adelanta, Hincapié, toca para Ardoni, es cortita para Caicedo, tres cuartos campo de Alemania, va Ecuador, la historia 1-1, somos Radio La Red, la radio líder en transmisiones deportivas. Se adelanta Yeboah, abierto, pide plata, vaya al área, Valencia, vaya al área, transita la media luna, viene para Moy, Moy Caicedo entregándola para Plata, mano a mano contra la marca de Raúl, lindo paso de Caño, buscando de primera para Vite, Vite para Plata, levantó centro y un rebote, de frente llega Hincapié y ahora va la contra con Kai Havertz, buen retroceso de Hincapié, Ecuador está metido en el partido, juega una final.
1: Hay alguna cuestión que todavía no emplea, que es eludir por adentro. Plata tiene la velocidad y la habilidad para romper la hegemonía alemana en la marca.
0: Se adelanta Plata, la pide Valencia, abierto como interno, se ofrece la figura de Hincapié, atrás con Moy, aquí está Caicedo, filtra Caicedo, pelota al área, intenta Franco, el rebote le cae al zurdo Vite, se adelanta Pedro, domina Vite, Vite para Yeboah, va Ecuador, busca el segundo, la pelota deriva hacia la ubicación de Caicedo, la historia está igualada 1-1 por Sané y por Nilsson Angulo. Aquí va Nilsson, mano a mano contra la marca de Sané, encaralo, que no es bueno en la marca, encaralo, domina Angulo, se pone de frente, lo encara, lo espera bien agazapado Sané, esperó por compañía, pide Valencia, tripa Hincapié, levantó centro, marca Joshua, saca Kimmich, tiro de esquina para Ecuador.
1: Es el momento de Ecuador en el partido, confundido Alemania, no tiene contención en la mitad de la cancha, no marca Kimmich por afuera, se viene de arriba el tri.
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0: Habrá tiro de esquina para Caicedo, tiro de esquina para Ecuador, pregunto si esta será la hora señalada, 21 y fracción en Radio La Red, si sos ecuatoriano subile el volumen a la radio, centro de Caicedo con los puños, Manuel Neuer sacando la pelota del área, la viene a buscar Vite, como último queda Franco, pelota por un costado, lateral ecuatoriano.
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0: Pide tranquilidad BKCS, Leo.
3: Ahora sí, pide tranquilidad, paciencia, que piensen con la pelota.
1: Es un gesto necesario el que hace BKCS, Leo, porque si vos vas palo y palo con Alemania te mata,
0: ¿Qué vida de Curazao ante Costa de Marfil, querido Pupo?
5: 21 minutos del primer tiempo, sale rápido de contra Curazao, pero se diluye rápido porque no tienen herramientas futbolísticas para lastimar a su rival. Gana Costa de Marfil 1-0.
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0: Domina, Yeboah, la pelota cortita para Plata, Plata para Yeboah, pareció marcarlo a su propio compañero, escapó Yeboah, transitó por afuera Franco, levantó centro para Valencia, cae, no hay nada para mí, piden mano, Vite está pidiendo una mano, yo no la vi.
1: Yo tampoco, pero...
0: La saca Pacho, intentan la vuelta, Franco, tenía unas ganas de cobrar falta, Tori Penso, se adelanta Franco, Ecuador empieza a hacer pata ancha en el MetLife de New Jersey por ahora, 1-1, necesita la victoria para no depender de nadie, va Franco al fondo, levantó centro atrás, como indicaban los manuales, recupera la pelota Plata, tirala al área,
1: dentro del área,
0: domina Plata, sale del cuadro mayor, levanta Plata, marca firme, en la marca, Alexander Pavlovich, domina Pacho para Ardóñez, se arma Ecuador en su campo.
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0: Se adelanta Vite, linda pelota de Vite al vacío para Hincapié, está en el área, nada, coincido con Penso. Nada, saque de arco para Manuel Neuer.
1: Juan adaptable a cualquier posición defensiva, pero hasta en ataque de Hincapié,
4: un tipo que empezó en la saga, que es zaguero natural, que lo pusieron en, de lateral izquierdo en el Arsenal por su cabezazo, pero hoy empieza a pasar con mucha trascendencia el ataque.
0: Y hoy, Leo, se hizo oficial que Arsenal termina comprándole en pase finalmente al
4: Bayern Leverkusen. Perdóname, penal era, ¿eh?
0: ¿Te pareció?
4: Le tocó a Kimmich la pelota en la mano, ¿eh?
0: Hablábamos de hincapié, Leo.
3: Sí, hablamos de hincapié, exacto, noticia confirmada allá en el mercado de pases. Evidentemente Dani la revisó el VAR y no entendió lo mismo, más allá de que la pelota haya pegado en la mano.
4: Tocó en la cabeza antes, Leo, yo no veo.
3: Me parece que sí.
0: La pelota viene hacia la ubicación de Félix Enmechá. Se mete lentamente en campo rival. Domina Enmechá. Enmechá para Leroy Sané, autor del primer gol del partido. Tenemos un partidazo. 24. Estamos 1-1. Lo empató Angulo.
4: Palo y palo. Empezó Alemania ganando desde el vestuario. Lo empató Ecuador con mucho rigor táctico. Y ahora va al frente el equipo ecuatoriano.
0: Musiala entregándola para Sané. Abierto la pide Félix Enmechá. Por adentro la pide Kai Havertz, que por ahora no tuvo mucha actividad en lo que va del partido. Se adelanta Sané. Adentro para Joshua Kimmich. De primera hacia la ubicación de Alexander Pavlovic. Cambiándola a Pavlovic. Abierto la pide Firth. Domina Florian Wirt, bien por Havertz, intentando dejarla pasar hacia la ubicación de frente de Musiala. Se impone la figura de Caicedo, no está bien Caicedo, lo anticipan a Moy. Abierto va Wirt por afuera, Raum levanta centro, Raum segundo paro para Havertz. Galíndez, implacable el arquero argentino, nacionalizado ecuatoriano de Leo.
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0: Me doy una vuelta por Filadelfia. Relata Pupo la presentación de Costa de Marfil ante Curazao.
5: Estamos en la pausa de hidratación. Lo va manejando Costa de Marfil, que a veces da la sensación que juega el tranquito. Lo gana bien 1-0.
0: Con este 1-1, ¿cómo está quedando el grupo E de la Copa del Mundo, querido Genizo?
6: De la siguiente manera: Alemania 7, Costa de Marfil 6 puntos, Ecuador 2 puntos, Curazao 1 unidad.
0: Perdió la pelota Raum, a la marca va Rudiger, escapó, llevó a firme Raum, se reincorpora Raum, tiene dudas, sobre todo en este perfil. El de Rudiger y Raum, Alemania.
4: Porque el partido lo tiene por los costados. Con Yeboa, el del Venecia y con Angulo del Sunderland.
0: Sale Musiala, mete Franco, recupera Musiala. Pelea con todo Caicedo. Domina Caicedo, entregándola para Vite. Perseguido amenazantemente hacia la ubicación de Wirtz. Enganchó y escapó Vite. Se planta Ecuador. Le ha perdido el respeto a Ecuador después del empate.
4: El empate le vino muy bien en lo anímico, en lo cerebral al equipo de Becasese.
3: Y se han olvidado de la pausa de hidratación. Mejor para Ecuador, porque si lo cortan ahora...
4: Sí.
0: La pelota viene hacia la ubicación de Vite. Vite para Hincapié. Domina Hincapié, se adelanta Piero, entregándola para William Pacho, plantado en el círculo central como volante central. Domina Pacho, Pacho entregándola para Vite. Adentro la pide Caicedo, por afuera se ofrece la figura de Piero Hincapié. La pelota viene para el hombre de Talleres de Córdoba. Aquí está el hombre del Arsenal, flamante campeón de la Premier y finalista de la Champions. Aquí va Ordóñez, cruza la mitad de la cancha sin despertar la atención rival. Domina Ordóñez, claro, Alemania lo espera en un bloque bajo. Fíjate, Dani, ¿dónde está Havertz? Detrás de la posición del 5.
4: No es habitual esto, pero ahora apela al ataque ecuatoriano y su necesidad de ganar para ir de contra.
0: Se adelanta Pacho, Pacho para Angulo, abierto como extremo por izquierda. Domina Pacho, Pacho entregándola hacia la ubicación de Moy Caicedo. Se adelanta Caicedo, la pelota es de Ecuador, el resultado por ahora 1-1 entre el seleccionado de Becasese y los teutones. Se adelanta Pacho, Pacho que levanta pelotazo largo, firme en la marca para devolver por un costado Joshua Kimmich. Metía Musial, intentaba Sané, pelota por un costado. Ahora sí, la pausa de rehidratación, 27 minutos de la primera etapa en el MetLife.
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4: La pausa de hidratación para la ambición del Tri, Llega en un momento inadecuado para el conjunto de Becasese. Golpeado y confundido Alemania, se recluyó contra Neuer y busca la contra como recurso. No llega tanto Ecuador, pero es mejor que el equipo de Nagelmann.
0: Me doy una vuelta por Filadelfia con la presentación de Curazao y Costa de Marfil. Relata Mariano Pupo en Radio La Red.
5: 26, casi 27 minutos de este primer tiempo. Es todo de Costa de Marfil. Curazao apenas es un partener. Intenta con alguna contra, pero no puede cuando la tiene el equipo africano. Es profundo, le falta definición. Gana bien el equipo de los Leones, de los Elefantes, por 1-0.
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0: En un ratito se vendrán Fabio Novelo y el señor Rodolfo Coco Ramón para la presentación de Túnez Países Bajos. Desde la ciudad de Kansas, con Gonzalo Plotilla y toda la información. Y desde la hora 23 juega Paraguay en San Francisco ante Australia con Sima y con Cantenis aquí en el MetLife. Cuenta por qué están 1-1, no, Fabio Daniel Barreto.
4: Yo creo lo que decía Leo. A mí me da la sensación que no hay intención de Pavlovich en golpear la cabeza de Vite, pero es jugada peligrosa. Indefectiblemente levanta la pierna para agarrar la pelota, pero con el botín pega en la cabeza del mediocampista de Ecuador.
0: Sí, yo creo que lo que tenemos que apreciar, Leo, te incluyo en esto, es que para mí llega primero Pavlovich a la pelota y la juega. Digamos, hay una intención de hacer un sombrero y jugarla. Es cierto lo que marcás en cuanto a la intención y el toque. A mí me da la sensación que primero la juega y después se produce el toque. ¿Me explico?
4: Perfectamente, pero acá no corre la intención. El tema es la imprudencia, porque vos levantás la pelota, más allá de la intención, levantás la pierna y con el botín tocás la cabeza.
0: Está bien, pero yo te puedo decir, mirá, vos me vas a disputar una pelota con la cabeza a una pelota que yo estoy jugando antes. Insisto, es de criterio, y que yo no la voy a jugar.
4: La tenés que jugar, te tengo que cobrar falta. Si me toca la cabeza, te tengo que cobrar falta.
0: Leo, vos estás más cerca del análisis del comentarista, ¿no?
3: Yo creo que era jugada peligrosa. De hecho, cuando estaba comentándoles a ustedes en la protesta de Ecuador, me sorprendió que tan rápido haya tomado la decisión de convalidar el gol, pero bueno, evidentemente tiene razón usted, relator, porque la terna arbitral vio exactamente eso, amparados por el VAR.
0: No, a ver, no pasa por tener razón, Leo, sino que es una cuestión de interpretación. Yo lo que veo es que juega el sombrero y primero llega Pavlovich a la pelota y después se genera el contacto, pero bueno, en esto talla la subjetividad.
3: Es más, Quique, sí, yo creí que lo había rozado. Evidentemente no, porque no tiene ninguna marca en la cara. Yo pensé que lo había raspado con los tapones, pero evidentemente no sucedió tampoco eso.
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0: Sigo buscando información con Mariano Llenizo.
6: Bien, lo que va a ser el conjunto de Paraguay para esta noche con Gil, Cáceres, Gustavo Gómez, Alderete y Alonso, Diego Gómez, Cubas, Galarza, Fonda, Mauricio Magaláes, Enciso, y jugaría Ábalos en lugar de Pita. Paraguay esta noche se la juega frente a Australia.
0: Impecable, tanque, se adelanta Alemania, round por afuera, va el del Leipzig, atento, firme en la marca Ordóñez, cerraba Pacho, pelea, llevó a pelota por un costado, lateral alemán, sobre 31 frente al área de Galíndez.
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0: Es cierto, falta mucho ahora que Ecuador, dejando esta imagen, queda fuera de la Copa del Mundo. Sería una pena.
4: Es una pena. Lo empareja hasta en la velocidad de Ecuador-Alemania. Vamos a ver si aguantan la física.
0: Domina Caicedo, viene para Plata, Plata para Valencia. Atento a la marca. Jonathan Tag entregándola para Florian Wirtz. Wirtz entregó hacia atrás. Ataca Angulo, encaralo a Kimmich, encaralo. Domina Angulo, pelota por afuera. La pelota viene hacia la ubicación de Ener Valencia. Valencia está lento, Valencia. Está lento, Valencia. Le falta repentización. Angulo está muy fino.
4: Sí, cuando puedas, Leo, dame la edad de Ener, porque se nota la falta de repentización en el área del delantero ecuatoriano, que es un ídolo del Tri.
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3: 36 años para Ener.
0: Ataca Alemania, domina Sané, pelota para Musiala, Musiala de primera para Kai Havertz, está en el área. La marca es de Pacho, domina Pacho, bueno, lo ha marcado justamente en la final de la Champions. Se adelanta Pacho para que Havertz toque atrás para Kimmich. Se arma Alemania en campo ecuatoriano.
4: Me escribe un árbitro y me dice, no me parece peligrosa, va de abajo hacia arriba y nunca lo ve a Vite. Me escribe Ramiro López.
0: Se adelanta Pavlovich, entregándola para Sané, domina el zurdo, abierto, la pide en Mechá, termina cerrando Pacho, saca la pelota Pacho entregándola para Vite entre la marca de Pavlovich, escapó la marca de Mechá, tocó por bajo para Plata, no está en su tarde, está impreciso Gonzalo Plata, se recupera, round, se arma Alemania, querido Beleo.
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0: Las salidas para Alemania, tenemos casi 33, diga 33, el partido siempre ha gozado de muy buena salud en la ciudad de New Jersey, en el MetLife, que será testigo de la final de la Copa del Mundo. Buena presión de Caicedo para adentro, pica Angulo, la pide Valencia, domina Moy, viene para Valencia, das el Angulo que está fino, Valencia Tiene una tarde hasta aquí para el olvido.
1: Ya preparame los sustitutos delanteros que tiene Becasese, ¿eh? No está bien Ener.
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0: Viene saliendo desde el fondo con pelota dominada William Pacho. Le marca dónde debe buscarse a Pedro Vítez. Adelanta Pacho, presiona Birz, domina Pacho. Pacho indefectiblemente tocará atrás con su arquero Galíndez.
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0: Sigue ganando Costa de Marfil ante Curazao, Pupo.
5: Sí, casi 33 gana Costa de Marfil, que si presiona puede hacer otro gol, pero juega el trotecito y gana 1-0.
0: Levanta Ordóñez, pelota por un costado lateral. Alemán en salida para el equipo de Nagelsmann.
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0: Y a todo esto, Becasese más tranquilo, Leo.
3: Vos sabés que sí, Quique, está un poco más tranquilo porque ve que el equipo está presionando mejor, más arriba, como él quiere. Cuando quieran, les cuento una historia de Yeboa interesante para este partido.
0: Domina Neuer, saca Manuel Neuer de 40 pirulos, el arquero teutón. Termina recuperando a media Franco. Ataca Birz, encontró espacios a la espalda de Pacho. Domina Birz, pelota para Musiala, está habilitado de zurda, pisó el área. ¡Musiala! Lo cerró justo Ordóñez. ¿Cómo se rehizo a la marca Ordóñez? Implacable. No está bien Musiala, sino esta historia estaba 2-1.
1: Pero no puede flaquear Ecuador porque Alemania se levanta de cualquier cosa. Es un equipo que tiene mucha resiliencia. Entonces es importante que cuando tenga el partido a favor trate de ajusticiarlo en la red. El equipo de Becasese le pegó mal Musiala, buena contra. Se viene de arriba el equipo teutón.
3: Delanteros que tiene Becasese. Ah, después del tiro de esquina, Quique, perdón.
0: Le va a pegar esa pelota a Florian Birz. Se arman las parejas dentro del área. Tenemos 35, somos Radio La Red. La radio de la Copa del Mundo esperando por Argentina, Jordania el sábado. Con el relato de Leo Gentili y con los comentarios de Pazman y López. Habrá tiro de esquina para Alemania. Centro de Florian Birz, primer palo, cae Pavlovich. Termina recuperando en la salida Vite. Se arma Vite, mete la contra con Hincapié. Vaya Piero, vaya. Vaya Piero, vaya. Por adentro la pide Plata. Domina Hincapié, tres que atacan, seis que defienden, claro. Ah, regresado velozmente el seleccionado europeo, Dani.
1: Qué bien le hizo Europa a Piero. Todos dirían, ¿por qué no vas hasta el área? Él cuidó la pelota, cuidar la globa como premisa.
0: Te escucho, Leo.
3: Bueno, recambio que tienen el... Después de esta, aquí queda.
0: Avanza Angulo, le tenés fe, ¿no? Domina Nilsson, engancha Angulo, cruza Kimmich. Neuer domina y se queda con la pelota Zárate.
3: Es que Angulo antes convirtió, por eso. Bueno, Anthony Valencia, Dani, Kevin sí. Rodríguez, alguna de las opciones como delantero. Alan Minda también, ¿por qué no? Otro delantero. Jordi Caicedo, Jeremy Arévalo, algunas variantes que tiene ofensivas. Becasese.
1: No apela mucho a Jordi Caicedo, para mí porque es más estático, ¿no? Es la sensación que tengo, tiene buen juego aéreo el de Huracán.
0: Abrazo sí. Grande para Facu Pastor que nos está cediendo el horario para siempre. Transmitir esta Copa del Mundo con la presentación de Ecuador 1, Alemania 1. Gran abrazo para Matías Ponfil y a tantos y tantos amigos prendidos a la radio líder en un horario muy radial, querido
1: Barito. Pero muy radial, con un partido de los mejores de la Copa del Mundo.
0: Se adelanta en la salida, Taga, entregándola para Rüdiger. Abierto la pide Round como lateral. Atrás con Rüdiger, escucho Marcelo de Leo, un país. Escucha de Leo en Radio La Red.
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0: Pierde Caicedo, recupera Musiala, la pide Birz. Abierto va Sané, Musiala. La buena mago, se frenó en una baldosa extraordinario. La pelota viene atrás para Alexander Pavlovich. No hay falta, mete con todo en la salida. Vite, domina Plata, lo agarra de arriba, quiso sacarle la cadenita. ¿Te acordás como Barijo?
1: Sí.
0: A Reisinger y no pudo, ante Plata, escapa Plata, levanta los aplausos, aunque no me ha convencido el trabajo de Plata hasta acá.
1: El trabajo de Plata es bueno en lo defensivo, en correr, en cubrir espacios, en apretar la salida del conjunto alemán, no en la delantera.
0: 37, sale Pacho, Pacho para Ordóñez. En la retaguardia se arma Ecuador.
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0: ¿Sabés a quién quiero ver en el segundo tiempo?
1: No me digas a Kendry, ¿no?
0: A Jordi Caicedo, al delantero
1: de Huracán.
0: Es estático
1: igual, es estático.
0: Pero, digo, no lo veo bien a Valencia, ¿cierto? Me tirás la jerarquía encima de la historia. Y no tengo con qué defenderme.
1: No está bien Valencia. A mí me parece que Rodríguez es más rápido, Caicedo es más de área.
0: Bueno, Rodríguez nos vacunó la Copa América, Leo, ¿no?
3: Claro, qué memoria.
0: La pelota viene para Enmechá, rompe Enmechá. Por adentro la pide Havertz, el remate de Enmechá. No hay falta, bien por Penso. El rebote le cae a Pavlovich, lucha Pavlovich. La pelota pegó en la jueza.
1: Penso.
0: Por eso deberá ser para Alemania, que era quien tenía la posesión en 38. Se me voló la primera etapa.
1: La ubicuidad es clave en un árbitro, ¿eh? Clave.
4: desentendida de la jugada la jueza.
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0: Se adelanta Alemania en tres cuartos, campo de Ecuador, domina Joshua. Kimmich entregando la cortita hacia la ubicación de Florian Wirtz. Abierto, la viene a buscar Leroy Sané. A la puerta del área se ofrece la figura de Félix Nmecha. Domina Sané, bien plantado para devolver hincapié. Pelea Angulo, pelota por un costado, en consecuencia y lateral para el seleccionado ecuatoriano en 39.
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0: Me doy una vuelta por Filadelfia, Mariano Pupo, resultado y marcador entre Costa de Marfil y Curazao.
5: 38 minutos del primer tiempo, gana Costa de Marfil, 1-0.
0: Busco información con Mariano Genizo en Radio La Red.
6: Una del fútbol argentino, hoy Boca presentó a Leandro Lozano, su primer refuerzo, el hombre que llega de Argentinos Juniors.
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0: Dénsela todas, todas, se las tienen que dar Angulo, que está bárbaro, está fresco, está vivaz, intenta Musiala, viene para Havertz, atrás a la mitad de la cancha para Pavlovich, entregándola para Florian Wirtz, va Havertz al área, levanta Wirtz, impecable cierre de Vite, lateral Teutón, lateral de Kimmich.
4: Hay un partido consagratorio en el silencio de Vite, el jugador de Pumas, siempre en el lugar justo está el mediocentro.
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0: Vamos camino a la presentación de Túnez, Países Bajos en Kansas con Novelio y Ramón. Por la noche, hora 23, van a jugar en San Francisco, Paraguay, Australia con Sima y Cantenis.
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0: Las salidas de Antonio, Antonio Rudiger entregándola para Jonathan Tag. Tag tocando la cortita para Kimmich. Kimmich como un tercer central. Le da espacio, lugar, carril al Leroy Sané. Sané para Kimmich, se arma Alemania, 40 de la primera etapa, estamos 1-1.
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0: Parece planchar la historia al ritmo Alemania para meter ese estiletazo, ¿no?
4: Le iba a preguntar yo a Tanque la temperatura en New Jersey, porque ahora mermaron el ritmo. Empieza a presionar nuevamente Ecuador y está esperando eso que decís, Alemania, para quedar mano a mano en el fondo.
0: Domina Raúl, pelota a la espalda justamente de Franco para que trepe Musiala. Por adentro la pide Havertz, está dentro del área, domina Musiala, tres dedos centro buscando a Havertz. Termina cerrando por un costado Caicedo. Cuando se enciende Musiala genera algo más que un compromiso importante para los teutones.
4: Juega cuenta gotas, llama al Musiala, pero me da la sensación de que es un jugador extraordinario, un pase fenomenal para que entre alguien a empujarla.
6: 28 en New Jersey hasta ahora, acá tenemos 11 grados 2.
4: Igual, casi igual.
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0: Domina Pavlovich, equivoca los caminos, quiso combinar con Sané. Tuvo que retroceder contra sus pasos. El hombre del Bayern Múnich, hay lateral para Ecuador. Me doy una vuelta por Filadelfia, Pupo.
5: 40 minutos del primer tiempo, Curazao no sabe cómo, Costa de Marfil está conforme y por eso regula, gana el equipo africano 1-0.
4: Son los mediocampistas que le dan relevos al conjunto de Nagelmann, Pavlovich y Mecha. Están flojos los dos, ¿eh? Hace mucho que no juega Goretzka en la selección teutona, pero necesita otro 5 y no están bien con la pelota, ¿eh?
0: Presionado, hincapié, la pelota se va por un costado raudamente y lateral para Ecuador, 41-50 de este primer tiempo en el MetLife de la ciudad de New Jersey.
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0: Camina Jonathan Tag entregando atrás para Neuer, se arma Alemania. Querido Marcelo de Leo, te escucho un país.
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0: Buena presión de Ecuador, surte efecto la salida elegante de Joshua Kimmich, tiene mucha jerarquía. Entregando atrás para la salida larga por parte de Antonio Rudiger. El envío largo, parecía falta contra Sané, correcto. Lo termina camiseteando hincapié. Va a ser amonestado Leo, tiro libre para Alemania.
3: Bueno, el primer amonestado del partido y va a ser para Ecuador el número 3, Piero hincapié.
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4: Mirá el ritmo que tiene el partido, que no pudimos mencionar a Sami Khedira, ¿no? Que estaba en el palco de honor.
0: Te tenía mal eso, ¿eh? la pelota.
1: Estaba enloquecido por sacarlo.
0: Viene soltando cortita Pavlovich, entregándola hacia la ubicación de Antonio Rudiger, tocando hacia el círculo central para Jonathan Tag. Tag entregándola hacia la ubicación de Musiala, pierde Musiala, recupera Angulo, viene para Vite. Vite para Valencia, le va a cometer falta Pavlovich y eso no es de tarjeta Torí. Eso no es de tarjeta Torí. Sí. Tiro libre para Ecuador, Zárate.
3: Amonestado entonces el número 5 de Alemania, Pavlovich.
1: Ahí está el problema de Alemania, ¿eh? En el eje, en el centro, no está bien Pavlovich ni en la contención ni en el corte, y no le ayuda en Mechá. Hoy no es participativo el jugador del Dortmund.
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0: Más allá de esto que señalás, Dani, de que no están bien los dos mediocampistas centrales en Mechá y Pavlovich, acá me hace ruido que Alemania juega en 3 días en 16avos sí. de final en Boston.
1: Sí, y por ejemplo Canadá dentro de una semana y pico, ¿no? Canadá no Suiza.
0: Digo, Nagelmann no guarda nada y en 3 días raro. Parece ser este el equipo A.
1: Es raro, quizá tiene alguna intención de cambiar los medios, pero tiene que ser por el partido de hoy que no jugaron bien porque en la Copa del Mundo estaban bien los dos, ¿no?
0: 44 minutos de esta, la primera etapa en el MetLife de New Jersey. Buena pelota de Vita en profundidad buscando a Nilsson. Angulo, no hay falta, le cruza de manera lícita el cuerpo Jonathan Tag. Ahí saque de arco para Neuer.
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0: La pelota deriva hacia la ubicación de Florian Wirtz. Busca la espalda de Caicedo, entregándola para Félix en Mechá. Domina en Mechá, el del Dortmund, entregándola abierta hacia la derecha, hacia la ubicación del zurdo. Sané tocándola para Wirtz. Se suelta como 8. Domina Wirtz, entregándola abierto para Sané. Toca para Wirtz, viene para Sané. Atrás espera Kimmich. Adentro con Mechá. Domina en Mechá. En Mechá para Musiala. El rebote le cae a Pavlovich. Lucha Havertz. Va Havertz, quiso filtrar Havertz. Cierra atentamente, firme. Bien plantado Ordóñez. El rebote le cae a Kai. Domina Havertz. Atrás hacia la ubicación de Antonio Rudiger. Delante del círculo central se juega en 40 metros, va Alemania. La historia está 1-1. Con esto tanque Ecuador no le alcanza, por lo menos deberá esperar un milagro de resultados, ¿no?
6: Sí, son 4 resultados, Quique. Después te los cuento qué resultados deben dar para que Ecuador con 2 puntos pueda ser mejor tercero.
0: Eso me interesa. La pelota la maneja Florian Wirtz, entregándola para Kimmich. Kimmich tocándola para Pavlovich. Atención en la salida. Presiona Valencia. Surge la figura de Tag. Se rehace en la marca Tag. Entregándola para Kimmich. Abierto la pide Sané. Por afuera va Wirtz. A la puerta del área se ofrece la figura del Mechá. Domina Florian. Florian es Wirtz. Tocándola cortita hacia la ubicación de Sané. Sané por bajo para Antonio Rudiger. Domina Rudiger. Rudiger para Raum. Raum para Tag. Delante del anillo del medio. ¿Cuánto más se va a jugar, Leo?
3: 4 minutos más.
0: 46 de 49. Imprecisiones en el seleccionado de Julian Nagelsmann.
1: Qué buen dato me da Cuchi de Kedira. Parece que va a ser el ayudante de campo de Mourinho en Real Madrid. Y un saludo a Pedro Glick, ¿eh? Pavlovich, él se acuerda del delantero argentino. El buitre, Pavlovich.
0: El buitre, claro. Claro.
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0: Sacando la pelota Franco, entregándola para la ubicación de Plata. Se adelanta Plata, a gran velocidad Plata. Hasta acá llegaste, parece decirle el futbolista Round. Pega en Plata, saca Round de punta por un costado. Lateral para el seleccionado ecuatoriano.
1: Qué buen gesto de Cacese para adelante, dice para adelante,
3: sí,
1: ¿no, Leo?
3: Y el grito era para Yeboa, para que ataque por la derecha. Vos sabés que es un partido especial para el número 9. El padre es ganés, nació en Ghana. La madre del futbolista es ecuatoriana, él nació en Hamburgo, tiene la triple ciudadanía, podía haber elegido jugar para Ghana, para Alemania, pero eligió jugar en Ecuador porque juega al fútbol por su madre, de hecho tiene los 2 apellidos, el otro apellido es Zamora. Zamora.
0: Impecable, qué ensaladita rusa, ¿no? Sacando la pelota, Joshua Kimmich, aguanta de espalda, Sané, escapó la marca de Hincapié, está metido Ecuador, pelea Vite, saca la pelota, Sané, rebota mal, cortita la pelota Wirtz, aquí domina Caicedo. Tenemos 47 de 49. ¿Cuánto falta para el final del primer tiempo en Filadelfia, Pupo?
5: Agregaron 4, estamos en 46 de 49, últimos 3.
0: ¿Quién está ganando?
5: Gana Costa de Marfil, 1-0.
0: Ante Curazao, sacando la pelota Caicedo. Levanta Caicedo, pelota contra la puerta del área. No estaba en offside Valencia.
1: No
0: me dio esa
1: bien
0: sensación,
1: Valencia,
0: ¿eh?
1: No está bien Valencia.
0: No, está, lo veo lento.
1: Lento, poco resolutivo, no está atento. Ecuador está haciendo un partido consagratorio, ¿eh?
0: Recupera Angulo, mira la bicicleta que tiró el hombre del Sunderland. Abierto Hincapié, levanté Hincapié, saca Tag. Atento cuando intentaba Valencia. La pelota deriva hacia la ubicación de Piero Hincapié. Recupera Vite, va al zurdo, escapó la marca de Havertz. Lícito cae, recupera Havertz. El rebote le cae a Hincapié. El apoyo largo con Angulo. ¿La jueza marca infracción contra Vite? No fue clara. Me parece que no, ¿eh?
4: Me parece que no. Para por el dolor, ¿no, Leo?
3: Me parece que sí. Se acercó para ver cómo estaba el jugador de Ecuador, pero no cobró infracción.
0: 48 de 49, lateral de Alemania en salida. Estamos 1-1 en el MetLife.
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0: Falló mucho Penso hoy, ¿eh?
4: Sí, no me gustó. Y dirige de cerca, ¿eh? Tiene muy buen estado físico.
0: Domina Ordóñez, mirá, casi se hace un nudo ante la presencia amenazante de Musial. Atrás con Galíndez. Galíndez para Pacho. Adentro la pide Caicedo, se ofrece Vite, por afuera la pide Franco. Se adelanta Ecuador, que lo perdía desde el amanecer. A los dos Sané, a los nueve un golazo de Angulo. Y va Ecuador para meterse en 16avos de final de la Copa del Mundo. Se adelanta Franco, viene para Yeboa, pelea, round, no hay falta. Abierto va Musiala. Atención con la contra, tres que atacan, cuatro que defienden. Domina Musiala, por afuera round, al área va Kavertz. Centro que viene pasado para Florian Birch, la mató con el pecho, está en el área, durmió una siesta enorme, intenta marcar en la vuelta Hincapié, qué bien Hincapié, aunque demoró un tanto más,
4: sí.
0: Florian Birch.
4: Fue fenomenal el retroceso de Hincapié y cómo se le paró, viste, de frente.
0: Últimos 15 segundos, va Alemania, domina Pavlovic, todo esto que le cuento en campo ecuatoriano, arranca Birch, la pelota viene para Sané, recostado a la derecha como 8, en la posición Messi, caía Havertz, no hay falta, saca plata, señoras y señores. Lo va a terminar Tori Penso, va a pedir la pelota la jueza estadounidense. Se ha terminado la primera etapa en el MetLife de New Jersey el 19 de julio. Dios quiera que la selección argentina esté presente en la gran definición del certamen ecuménico. De momento, Ecuador y Alemania, en el marco del Grupo E de esta Copa del Mundo, están igualando 1-1 en Radio La Red.
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4: Un primer tiempo repleto de matices. Arrancó ganando Alemania desde el vestuario, lo empató Ecuador. Hay una falta que me dicen los árbitros y coinciden con Quique, que no tuvo intención y que no se tiene que cobrar falta porque no es peligrosa. Empezó ganando Alemania por esa jugada controversial. Lo empató Ecuador con Angulo, uno de los mejores de la cancha para el equipo tri. Es un primer tiempo que cambió dominios, que jugó mejor Ecuador, pero me parece que el empate es justo.
0: Se retiran los futbolistas, tanto de Alemania como de Ecuador, y con ellos la información de Leo Zárate en lo que te ha quedado este Ecuador 1, Alemania 1, Leo.
3: Lentamente se van metiendo en el túnel que los llevará a los vestuarios, tanto a la selección de Alemania como a los jugadores de Ecuador. BKC se aprovecha para darle alguna que otra indicación a Yeboa. Un amonestado por lado. Pavlovic en Alemania, Hincapié en Ecuador. Ya todos, Quique, están en los vestuarios.
0: Estamos disfrutando de una Copa del Mundo fantástica, con muchos goles, con mucho vértigo, con selecciones que se animan a jugar, y eso es lo importante. Están igualando en el MetLife de New Jersey, Ecuador y Alemania, 1-1. La información de Mariano Genizo. Antes, te pregunto, Pupo, ¿final de tu partido en Filadelfia?
5: Final del primer tiempo en Filadelfia con gol de Pepe. Costa de Marfil está ganando 1-0 a Curazao.
0: Y con ellos, la información de Mariano Genizo, Marcelo De Leo. Y a la pausa, esperando por el comentario de Fabio Daniel Barreto de este Ecuador 1, Alemania 1.
6: Así está quedando el Grupo E con estos resultados parciales. Alemania líder con 7, Costa de Marfil 6 puntos, Ecuador con 2 y una mínima chance de ser mejor tercero, y Curazao cierra con una sola unidad para Leroy Sané, el tanto número 18 en 78 partidos con la camiseta de Alemania para el hombre de Galatasaray, mientras que para Nilson Angulo, que marcó el tanto ecuatoriano, 3 goles en 17 partidos para el atacante del Sunderland.
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16: No fue un día más en la concentración de la selección argentina en Kansas, obviamente con el cumpleaños de Leo Messi, de las celebraciones, de los festejos que todos queremos que sean interminables. No son 39 años, pero claro, ojalá que sean para siempre y que el tiempo justamente quede detenido. Lo que no queda detenido son los minutos. Argentina ya piensa en lo que viene. Lo que viene será Jordania el próximo sábado a las 21 de Dallas, a las 23 de la República Argentina, ya clasificado cerrando fase de grupos y seguramente con mucha rotación. Podrían aparecer Tagliafico, Otamendi, el Colo Barco, Simeone, el Flaco López, Lo Celso, nombres que empiezan a aparecer pensando en guardar piezas para lo que viene. Y lo que viene un poco más allá es ni más ni menos que el primer mata-mata, los 16avos de final en Miami, antes de cumplir con Jordania para cerrar la fase de grupos de la selección argentina.
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0: Y con este ritmo, al ritmo de Shakira y el famoso Dai Dai, seguimos disfrutando de esta Copa del Mundo fantástica que nos está regalando el partido número 55 de esta Copa Mundial. Ya estaremos hablando de los números, de los goles. Porque estamos hablando ya de un promedio de 3 por partido. Y esto también describe lo que es esta Copa del Mundo. Están igualando al cabo de la primera etapa en el MetLife de New Jersey. Alemania y Ecuador 1-1. Lo ganaba el seleccionado de Nagelsmann desde el arranque. Con gol de Sané. Con algún pedido de infracción por parte de los futbolistas ecuatorianos. A los 9. Con un verdadero golazo desde una situación individual, desde la jerarquía personal de Angulo, lo empató Ecuador y pudo haberlo ganado, ¿por qué no? Pero no me voy a meter en su terreno. Juega su partido en Radio La Red, en la radio de la Copa del Mundo, el señor Fabio Daniel Barreto.

0: Es un primer tiempo muy interesante, con muchos matices, con muy cambiante. Para mí, de los mejores primer tiempos de la Copa del Mundo, más allá de las situaciones de gol, que no hubo tantas cuando repasás los primeros 45, pero sí en el cambio de idea, en cómo lo metió Ecuador contra el arco a Neuer, cómo Alemania tuvo que cambiar su formato, no acostumbrado a jugar de contra, más allá que tiene la característica para matarte a campo abierto, cómo supo mutar Becasese a la hora de estar perdiendo 1-0, cómo se levantó de una hipotética falta que el mundo fútbol argumenta por qué no fue, y la verdad que le tenemos que dar la razón, porque el VAR lo vio muchas veces, y porque un árbitro que trabaja esto me dice, mirá, por la forma que tenía el pie Pavlovich, no le pega en la cabeza a Vite, no hay intención porque la pierna va de abajo para arriba y el golpe no es un golpe artero para decir que es jugada peligrosa. Bueno, eso tiene que ver con la interpretación. Tori Penso entendió lo mismo que la gente del VAR y entendió lo mismo que el árbitro que me escribe, y me parece que se acaba ahí el debate, y después llega rápido el empate del conjunto ecuatoriano. Pero yo quiero puntualizar dónde arranca este empate del equipo ecuatoriano, sin dejarle de elogiar a Becasese las formas, porque nunca se metió atrás, siempre hubo atención táctica, siempre hubo una encima de los jugadores alemanes, y en el 0-0, que fue muy poco tiempo, porque al minuto y monedas ya ganaba Alemania, hubo presión constante con equipo corto del conjunto tri. Ahora, el gol llega por un error de Alemania, el gol llega por un movimiento táctico del conjunto alemán. En el control de pelota, Alemania ha cambiado sus formas con el fútbol que empleaba en la década del 70, década del 80. Lo ha cambiado a estos tiempos. Alemania sabía comprar jugadores técnicos para a la disciplina teutona y a la velocidad teutona y al orden táctico teutón meterle esa impronta. Bueno, hace 20 años que no tienen quizás no Copa del Mundo, pero sí cambiaron las formas. Se juega todo con pelota. Por eso hago esta explicación previa. Pavlovich controla mal. En Europa el perfil y el control son fundamentales para ser elite. Y de ese control malo de Pavlovich y el apriete del medio ecuatoriano, llega la pelota para Angulo, el remate de Angulo, la tardanza de Kimmich, el gol abajo inatajable para Neuer. Pero arranca de una cuestión que es base para ellos, desde las fuerzas básicas. Alemania trabaja con pelota con los chicos. Lo primordial fue la pelota. Imagínense que hoy, antes teníamos defensores de otro corte, Beckenbauer, Breiner, jugadores, no importa si juegan zagueros o laterales, pero jugadores que en la fuerza y en la técnica individual, pero con pelota parada, hacían la diferencia. Hoy, por más que para mí no es una referencia ni tampoco Rüdiger, hoy la saga te juega en mitad de cancha. ¿Por qué? Porque apelan a jugar corto, apelan al primer pase y lo mismo al mediocentro. Pavlovich careció de técnica en el control con pierna derecha y en ese rebote quita, Vite, Angulo y empate. A partir de ahí, para mí fue esquivo el partido, tanto de Pavlovich como de Mechá. Alemania, si no tiene dos mediocentros que tengan primer pase y que tengan habilitación a campo abierto para los creadores, le hace Musiala, Virs, y puedan jugar también los externos, Kimmich y Raúl, que pasa bastante, Alemania se diluye. Convengamos que es un equipo que puede ser dominado y de repente te empata, porque tiene un temperamento, tiene un amor propio, tiene una resiliencia que lo hacen cambiar. Ahora Ecuador ha jugado un primer tiempo fenomenal. Pensar que se puede quedar afuera de la Copa del Mundo con estos cinco tiempos. Jugó buen partido con Costa de Marfil, perdió en la última. Jugó un partido contra Curazao, esquivo en lo táctico, pero lo mereció ganar largamente porque tuvo muchísimas situaciones de gol, estuvo errático. Y este partido con Alemania en el primer tiempo, que es superior, en el uno contra uno Alemania es superior en calidad individual, en jerarquía, en táctico, en recambio. Y Ecuador ha jugado un partido fenomenal. Es impensado creer que con dos puntos clasifique. Tiene que pasar un montón de cosas. E inclusive Alemania te puede ganar el partido. Por eso voy a la previa con Quique, que me gustó mucho, lo aclaro, me gustó mucho esta previa con Quique. Quique me preguntaba el tema de si había sido fracaso o no el juego de Ecuador. Y yo, si me pongo en espectador, digo, y mirá, de los 6 puntos anteriores mereció mínimo 4. Y obtuvo 1. Entonces, si me veo el resultado y me pongo en hincha o me pongo en periodista del País Tri, digo, y bueno, es un fracaso. Ahora, cuando voy al juego, y esto es un juego, pero se trata de resultados también, te digo que es injusto. Un primer tiempo, la verdad, riquísimo en matices, un Ecuador que demostró la valía del técnico más allá del resultado, y una Alemania que está confundida, pero nunca la des por muerta.
1: Y así lo analizó Fabio Daniel Barreto en Radio La Red, Ecuador 1, Alemania 1.

0: Estamos esperando por la salida de los planteles. Me doy una vuelta por Filadelfia. Te pregunto, Mariano, si ya han salido para el complemento Curazao y Costa de Marfil.
1: No, todavía no están ninguno de los dos equipos, ni tampoco el cuerpo arbitral. Estamos esperando, gana Costa de Marfil 1-0.
0: De momento, Mariano, ¿cómo está quedando este grupo E de la Copa del Mundo?
2: Este grupo tiene Alemania con 7 unidades, clasifica como primero, esto no se modifica. Juega en Boston la próxima semana. Costa de Marfil con 6 puntos. Ecuador en el tercer lugar con 2. Y Curazao con 1 punto. Y te contaba, Quique,

0: Segundo resultado, Grupo H, mañana por la noche, derrota de Uruguay por 2 goles de diferencia contra España.
1: Bueno, no es tan ilógico.
0: No.
1: A ver, ojalá, yo quiero que gane Uruguay, ¿eh? Pero no es tan ilógico por lo que vimos hasta acá, de unos y otros. ¿Qué más?
0: Tercer resultado si Ecuador pasa esos dos. Grupo G, derrota de Irán, que pierde Irán su último partido del grupo.
2: Con Egipto, ¿no?
0: Que va a estar jugando con Egipto,
1: no,
0: sí,
1: es
0: señor.
1: Es una locura.
0: No. No.
1: ¿Y el cuarto?
0: Y el cuarto resultado por el grupo K, ya en la previa del partido de Argentina el sábado, que Congo y Uzbekistán empaten 0-0.
1: Ahí está el tema.
0: Resultado,
1: ¿no?
0: Exacto.
1: Ahí está.
0: Se debe dar ese partido, porque si hay empate con goles, ya allí Congo va a estar superando al conjunto ecuatoriano.
1: Bueno, rápidamente tomo contacto con Germán García Groba para hablar de la selección argentina. Germán.
3: Sí, que Dani, compañeros, buenas tardes para todos. Enorme relato están llevando adelante entre Ecuador y Alemania. Si tienen tiempo, métanse en la página oficial de FIFA, vayan a la parte de tickets, ingresen a 16avos y busquen el partido Argentina. Hay entradas, acaba de publicar FIFA, entradas legales, oficiales, no de reventa, a la módica suma de $9,500 cada una. Caras, pero oficiales.
1: Bueno, impecable, es cierto, es difícil. Es para algunos pocos. Algo más que te quede, estás camino a Japón-Suecia, ¿no?
3: Estamos camino a Japón-Suecia. En un rato la marea amarilla va a inundar el AT&T Stadium. Del otro lado, los correctos asiáticos, Kike, te pego grito cuando estemos por allá para vivir el color esta previa de este partidazo.
1: Abrazo, Germán. Se fue Pavlovich. Toda suya, Barreto, lo marcó. No estaba bien el hombre del Bayern Múnich. Primera variante en Alemania, Leo.
4: Sí, señor, no le había gustado tampoco al entrenador el primer tiempo del número 5, Pavlovich, que además estaba amonestado, lo reemplaza el número 16, estila la única modificación en Alemania. En Ecuador, sin cambios, un solo amonestado, Spiero, hincapié.
1: Bueno, Angelo Stiller, entonces, el futbolista del Stuttgart.
4: Sí.
1: Moverá Ecuador en este segundo tiempo, la cuenta regresiva en Radio La Red, va quedando todo dispuesto para el comienzo de la parte final.
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1: Señoras y señores, se respira fútbol en Radio La Red. En marcha el segundo tiempo en el marco de la Copa del Mundo. En el MetLife de New Jersey comenzó el segundo tiempo de este. Ecuador 1, Alemania 1. Afuera Pavlovich, amonestado, adentro Stiller. Ataca Alemania en la primera del segundo tiempo. Atención Ecuador, con esta domina Sané. Se frena contra la marca amenazante de hincapié. Pelota adentro para Enmechá, domina Enmechá. Marca Caicedo, la molesta Caicedo. Pelota para Havertz. La jueza marca penal, para mí se engancha, La jueza Tori Penso marca penal para Alemania. Yo no sé, Dani, si no provoca Pavlovich el contacto. ¿Qué querés que te diga?
2: No, para mí no, Havertz era. Y sí. encima estaba Pacho Guardóñez, no, a mí no me pareció. Que vamos a ver la repe. Tuvo mucho lugar Mechá y tardó mucho. Y se tira mal, Se tira mal Ordóñez. No tengo claro si lo toca. Es temerario como se tira Ordóñez,
1: Innecesario.
2: La verdad que no tiene sentido como se tira Ordóñez. La jueza del partido ve la forma. No sé si lo llega a agarrar. Y me parece que es penal,
4: Sí, ahora, sí, yo no quiero decir nada porque ya con lo del primer tiempo. Ahora, el jugador de Alemania no se cae tarde, además.
2: No, pero...
4: Porque no se cae con la falta.
2: Por eso dudo, pero es temerario lo que hace Ordóñez. ¿Cómo las dos piernas para cortar una jugada en forma de tijera?
1: Mira, voy a plantear un ejemplo.
2: Y después no hay falta sobre Vite.
1: Para mí el penal que le dan a Argentina no es contra Austria.
2: Para mí sí.
1: Pero ¿a dónde voy? Para mí Lautaro ya venía volcado y ese contacto no lo derriba. Acá lo que vos marcás es esencial.
4: Lo va a ir a ver.
1: Bueno, pero Ordóñez... Yo insisto, en el relato no me pareció. Ahora... Ordóñez va en forma de tijera.
2: Claro, la forma lo condena.
1: Pero claro.
2: Ahora vos me decís si lo tira o no. Coincido con ustedes que para mí se tira.
1: Hay
2: ahora,
1: una debilidad de Havertz, se planta.
2: Claro. Yo hago lo mismo de Havertz.
4: Se tira
1: y
4: tarde
1: espera.
4: Para mí no fue tan vivo. Para mí se tira tarde. Para mí no se deja caer cuando siente el tijeretazo. Pero están revisando si no hay falta sobre Vite.
2: Sí, porque el penal lo cobra.
1: Sí,
2: el
1: sí.
2: El penal lo cobra. Si lo toca Sané a Vite va a cobrar la falta. Es imperceptible la falta, ¿no?
1: Te iba a marcar eso, Dani. Para mí el penal, la imagen lo condena por la manera en la cual se tira de tijera.
2: Lo tiene que condenar Becasés en el buen sentido. A Ordóñez, más allá que sea o no penal por la forma. Vos no te podés tirar de esa forma en el área. Y menos con VAR.
1: Coincido plenamente, pero están revisando entonces, Leo, una jugada previa contra Vite en la mitad.
4: Sí,
1: donde arranca
4: falta,
1: la jugada.
4: Una falta de Sané, para mí la vamos a escuchar, pero para mí lo va a anular. A ver.
1: Dale.
4: Una anula. Anuló.
1: Falta del futbolista Naichin, 19.

0: Leroy Sané. Contraviste de tiro libre para Ecuador, pero esto que marcás es esencial. Le tiene que decir a Ordóñez, muchachos, claro, nos estamos jugando la vida.
1: Por eso está enojado Becasese, porque Becasese pedía que no era penal. A mí me parece que lo salva esta falta del Leroy Sané a Vite, porque si no, marche preso.
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0: Y otra vez Dani en el comienzo de un tiempo, no le pasó en el arranque del partido.
1: Es neurálgico los goles que le hacen, son neurálgicos los goles que le hacen a Ecuador, ¿eh? Acá zafó.
0: Increíble, se adelanta el seleccionado de Beca. Centro de hincapié, muy pasado para Valencia. Yo insisto, estos delanteros te tapan la boca, ¿no? Por la experiencia. Yo lo veo a Valencia muy lento. Veremos cuánto más lo sostiene Becasese.
1: Llega siempre tarde, Quique.
0: Se adelanta Ordóñez. Tosudo Ordóñez. Pasa Ordóñez. Falta. Marca Tori Penso. Tiro libre para Ecuador. 3:40 del segundo tiempo. La falta de David Raum.
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0: Me doy una vuelta por Filadelfia, Mariano Pupo.
3: 3 minutos del segundo tiempo. La sigue manejando Costa de Marfil, pero no es peligroso en ataque. Curazao espera. Gana el equipo africano 1-0.
0: ¿Cómo está quedando el grupo tanque a esta altura de la tarde?
4: Con estos resultados está liderando Alemania con 7 puntos. Y está, por supuesto, que logrando la clasificación. Después lo tenés a Costa de Marfil con 6 unidades, a Ecuador con 2, Curazao un punto.
0: Tiro libre para el seleccionado ecuatoriano. Levantame, Lupo, un poquito el ambiente, por favor. Hay tiro libre para el seleccionado sudamericano. Centro de Caicedo, punto penal, falla Tag. Y la viene a buscar por este sector, el sector izquierdo. Hincapié, llega Chejido contra el fondo, pega la marca de Joshua Kimmich. La pelota no sale, pelea Joshua, saca Kimmich de zurda. Atención con la velocidad de Sané, cruza atentamente Franco. Ante la ausencia de Hincapié, manda la pelota por un costado lateral. Será Teutón en campo rival.
1: 4 minutos en la segunda vez, que queda muy largo el equipo de Beca, salió como pudo y una tarjeta.
0: Impecable, Lupa, ahí estamos perfectos. ¿Amonestado quién en Ecuador, Leo?
5: El número 21, Franco, el segundo en Ecuador.
0: Me doy una vuelta con lo que es hasta aquí victoria de Costa de Marfil en Filadelfia ante Curazao.
3: 4 minutos del segundo tiempo, la tiene Costa de Marfil, pero la verdad está muy tranquilo el equipo que dirige FAE, gana bien 1-0.
0: Trabaja Marcelo de Leo en la Copa del Mundo y aquí en Radio La Red.
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0: El saque de costado que viene tomando Kimmich, trastabilla Musiala, saque Hincapié, pelotazo largo con la pierna, menos hábil la diestra. De arriba intenta Valencia, cuerpazo, no lo movés a Tag, mirá, lo termina abrazando, Becasese quedó despeinado. Pero es una fiera tal, ¿eh?
1: Es prematuro todavía, para mí va a cambiar el sistema Nagelmann. Va a sacar uno de los enlaces. No está tan bien Musiala. Es la hora de UNDAV en el equipo germano.
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0: Tenemos 5 minutos, un poco más del segundo tiempo. 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Vamos camino a la presentación de Túnez ante Países Bajos en Kansas. Relata Fabio Novelo, comenta Rodolfo Coco Ramón, trabaja Gonzalo Ploticia. Atención que va Sané por afuera. Ganó la cuerda, escapó la marca de Hincapié. Se metió en el área, zigzagueante Sané, impecable. Firme William Pacho. Por algo es uno de los mejores zagueros centrales del mundo.
1: Ah, fenomenal el crecimiento de William Pacho. De lo bien que le hizo Europa, lo bien que le hizo PSG al jugador ecuatoriano.
0: Tiene perfume francés. Saque de costado que tomará Joshua Kimmich para Alemania.
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0: Bueno, es interesante que Alemania se adelante porque Ecuador puede encontrar espacio, sí. Claro, puede ser fino en una contra, ¿no?
1: Yo lo veo con otra resistencia física al equipo tri.
0: La pelota deriva hacia la ubicación de Angulo, aguanta la espalda Nilsson, el del Sunderland, entregando la mitad de la cancha para Yeboah, enganchó, Ion Yeboah. Yeboah entregó cortita para Plata, la pelota la viene dejando para... Ah, bueno, Valencia. No, Valencia. Se plantó Valencia y retrasó todo el ataque ecuatoriano, insólito.
1: Hasta Manfred Cal volvió.
0: Domina Valencia. Valencia entregando la cortita hacia la ubicación de Caicedo. Caicedo por bajo para Vite, Vite por bajo. Hace la ubicación por afuera de Hincapié. Se adelanta Piero. Como extremo lo tiene Angulo. Domina Hincapié. Hincapié tocándola para Vite. ¿Cuánto va? Pregunta. 7 minutos del segundo tiempo por ahora en el MetLife de New Jersey. Ecuador y Alemania están 1-1. Necesita la victoria Ecuador para no depender de nadie y meterse en la próxima ronda. Sacando la pelota en el fondo. El futbolista Plata perdió Pacho. Atención que se escapa Musiala. Al lado opuesto la pide Birch. Prepárame tanque, si es segundo Ecuador, ¿con quién iría en 16avos de final? La pelota viene hacia la ubicación de Musiala, entregando la cortita hacia la ubicación del futbolista recién ingresado Angelo Stiller. Domina Stiller, entregando atrás para Rudiger, tocando para Tag. Tag por bajo la mitad de la cancha para Joshua. Se adelanta Kimmich, abierto, la viene a buscar Sané. Domina Sané, el del Bayern, entregándola para su compañero. La pelota deriva su ubicación de Angelo Stiller. Stiller para Joshua, Joshua para Tag. Pierde Tag y ahora va la contra de Angulo. Vaya Angulo, vaya, vaya Angulo, vaya. Domina Nilsson, se adelanta Angulo. Por adentro escapó, soltó la pelota muy bien buscando a Cheboa. Aval es muy zurdo. La pelota la maneja Cheboa, escapó a la marca de Raúl. Se metió en el área, enganchó a Pegale. Largala, domina Cheboa, levantó centro. Señoras y señores, habrá tiro de esquina para Ecuador que sueña.
6: Lo tiene por afuera con los revulsivos Ecuador, con Cheboa y con el otro extremo que puso Becasese, por afuera Angulo, el autor del gol. Por ahí sueña con la clasificación el Tri.
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0: Habrá tiro de esquina para el seleccionado ecuatoriano. 8 minutos 30 ya del segundo tiempo. La historia está igualada 1-1. Necesita la victoria el seleccionado de Meca para soñar con meterse entre los mejores 32 de esta Copa del Mundo. Le va a pegar esa pelota el zurdo llevó a centro que viene cerrado y pasado. Ganaba, mal pisado Angulo. No pudo Caicedo. Saque de arco para Neuer.
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0: La salida exigida de Alemania, todo esto que le cuento, dentro de su área, dentro del área de Neuer, domina Raum, flojo Raum, termina recuperando, cubriendo la pelota, Antonio Rüdiger, ya domina Neuer, sale Alemania.
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0: La pelota viene hacia la ubicación de Nilsson, aguanta de espaldas Angulo ante la marca de Joshua Kimmich, lo cabeceteaba Kimmich, pelea Sané, gana Angulo, le tiró un caño, escapó para mí la fila de la cancha.
6: La fila de la cancha, la está rompiendo el del Sunderland.
0: Intenta Vite, rechaza Vite, suelta la pelota Raum, adentro con Musiala, viene para Kai Havertz, que lo he nombrado muy poco. La pelota la maneja en la salida Angel Stiller, Stiller para Sané, al lado opuesto la pide Wirtz, mano a mano contra la marca, Tincapié se metió en el área, qué peligro, domina Sané, impecable. Para devolver esa pelota, el futbolista Vite de taco para Tincapié, exigido para Pacho, pareció falta el ataque de Havertz, el envío largo de William Pacho. Se anticipa Tag, pelea con todo Valencia, cae Tag, recupera Angulo, falta de Tag, marca Tori Penso, tiro libre para Ecuador en 10 minutos de mucho vértigo, pero de poca claridad.
6: Lo puede ganar, ¿eh? Tiene argumentos para ganar el equipo de Becasese. Para mí no está bien Valencia y me parece que tiene que jugar con un mediocampista ofensivo más, obvio que arriesga, ¿no?
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0: La salida de Galíndez, Galíndez entregándola para William Pacho. Se adelanta como segundo zaguero central, domina Pacho abierto. La venía a buscar, viste. Buena presión para mandar la pelota por un costado del futbolista Wirtz. Hay lateral para Ecuador. Tenemos 11 minutos del segundo tiempo en Radio La Red.
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0: Exigida salida de Ecuador, puntea la pelota Ordóñez, abierto, la viene a buscar John Cheboa. Domina Cheboa, presionado por Wirtz, pega la vuelta Cheboa, insiste Wirtz, manda la pelota por un costado lateral para Ecuador. Comenta en Radio La Red Fabio Daniel Barreto.
6: Ojo con el golpe de la pelota de los medios ecuatorianos. Hay como una desidia, la dejan corta. Alemania está agazapado, ¿eh? Es como el desembarco en Normandía.
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0: Mal sacado el lateral para Franco, lateral ahora para Alemania en campo ecuatoriano. ¿Sí, Tanque?
4: Si es segundo, Ecuador debería ganarle a Alemania y esperar que Curazao lo dé vuelta en Costa de Marfil. Va contra el segundo del grupo hoy. Hoy Noruega. Podría ser Francia también.
0: Te digo que mejor salir tercero.
6: Sí, sí, ¿eh? Sí, Francia y Noruega. Porque Noruega tiene una potencia física
1: y una altura que da miedo, ¿eh?
0: Totalmente. La salida es para Alemania. Domina Joshua. Levanta la cabeza Kimmich ante la marca amenazante de Angulo, entregándola para Jonathan Tah. Tah tocando cortito para Musiala. Musiala para Sané. Sané falta. Falta contra Jamal Musiala.
1: Deje seguir.
0: Tiro libre para Alemania. No te ha gustado, Tori Penso.
1: No, para nada, ¿eh?
0: A mí tampoco. Sacando la pelota el conjunto teutón, el de Julian Nagelsmann. Levanta Rüdiger. Antonio levanta frontal el pique. No lo condena Galíndez, que se queda atrás justamente. El bote a tierra con esa pelota. Me doy una vuelta por Filadelfia, Pupo.
3: 12 minutos de este segundo tiempo. El partido no levanta, pero la pelota la empieza a tener Curazao. Defiende mal Costa de Marfil, que se confía. Puede haber sorpresa si no levanta un poco.
0: Contame cosas de Julian Nagelsmann, querido Zárate.
5: Que prepara un par de modificaciones más. No le gusta el que ve, por eso va a cambiar de nuevo. Creo que van a ser dos los cambios.
0: El envío largo de Manuel Neuer. La pelota larga para Kai Havertz. No la pudo aguantar. Surge la figura de Ordóñez. Atrás con Galíndez. ¿Cuánto va? Me pregunta. 13 del segundo tiempo. En el MetLife de New Jersey. Tercera fecha del grupo E de la Copa del Mundo. Ecuador y Alemania están 1-1.
1: Me extraña la convocatoria de Stiller. Es un típico mediocampista del fútbol argentino de la década del 80. Fíjate que juega muy cerca de la saga. Intenta eso, que no le rompan el mediocampo. Pero le cuesta el desdoble, fíjate, todo corto juega.
0: De momento me quedo más con Ben, por lo menos me hace reír y divertir.
1: Claro.
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0: Este Caicedo, la viene a buscar Pacho, presionado en la salida por Florian Wirtz, dos contra él. Lucha Musiala, marca Pacho, falta, lo salvó en línea. La jueza lo salvó, yo no sé si no había... Una lícita marca del héroe Sané, querido Dani.
1: Lo toca de atrás, a mí no me pareció falta en la rápida, para nada, de ninguna manera falta. La inventa Pacho.
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0: Bueno, cambios en Alemania, a ver.
5: Sí, se retira Kimmich con el número 6 y también se va a retirar el número 7, Havertz. A la cancha, el número 24, Malik Thiaw. Y también va a ingresar Undav en la selección alemana. El número de Undav es el 26.
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1: No le tiembla el pulso a Nagelsmann. No anduvo bien Kimmich hoy, ¿eh?
0: No, no anduvo bien. Es cierto, también tenemos que ser justos. Le tocó ganar con
1: Nagelsmann. Sí, porque jugó muy bien
0: Angulo,
1: el autor del gol.
5: Y cuida también, ¿no? Por esto que decía PLP.
0: Pero claro, en tres días Leo estará jugando en Boston. Claro, totalmente. Viene saliendo Wirtz, entregándola a la ubicación de Stiller. Pierde Stiller, recupera Angulo. Tiene que darse cuenta Ecuador que si lo apura, lo puede lastimar Alemania. Se adelanta Vite, domina Vite, el pase largo para Angulo. La pelota muere lentamente por un costado en consecuencia y lateral que tomará en salida Malik Thiaw.
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0: ¿Se prepara Ángelo Preciado, Leo, en Ecuador?
5: Sí, señor, número 17, pero no va a ser el único cambio que va a realizar Becasés en esta ventana.
0: Y le, Dani, Franco está amonestado.
1: Sí, para mí lo saca Franco. Angulo lo manda a la mitad, Apreciado lo manda a la mitad de la cancha, por más que sea lateral. Y para mí se va a ir Valencia en cualquier momento,
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0: La salida le corresponde a William Pacho. Pacho entregándola hacia la ubicación de Joel Ordóñez. Domina el hombre del Brujas de Bélgica. Ordóñez como primer central, entrega atrás para Galíndez. Me doy una vuelta por Filadelfia. En Radio La Red te lo cuenta. Este Costa de Marfil 1, Curazao 0, Mariano Pupo.
3: Y la pelota ahora la recupera Costa de Marfil cuando se la había dado un rato para descansar a Curazao. El equipo marfileño tiene la pelota, pero no genera peligro. En 15 minutos gana 1-0.
0: Saca Galíndez, pelotazo largo, intenta devolver Franco ante la marca de Rüdiger. Domina Tag, atrás con su arquero Neuer, se arma Alemania.
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0: Yo sé que quizás no cierre la boca, pero por momentos me exaspera Valencia.
1: No, porque está muy lento, está muy lejos de la jugada, se nota que le cuesta.
5: Y veremos si se queda en cancha, porque el otro que se viene es el 11, Kevin Rodríguez.
0: Levanta Ordóñez, pelotazo largo, la viene a buscar a gran velocidad, llevó a mano contra la marca de Antonio Rüdiger, lo saca fuera del área, afuera de la zona de confort, Valencia. Y sí, tapanos la boca, Antonio. Tapanos Enner, tapanos la boca. Sacudió, no irá al lateral.
1: Qué buen remate de Enner, casi el segundo. Se viene Ecuador, ojo que está golpeado Alemania, ya no llega y ya no contiene la mitad de cancha.
0: Se adelanta Caicedo, viene para Viste ante la presión de Sané, entrega atrás para Pacho. Más allá de esto, lo que estamos contando es la descripción de los movimientos.
1: Sí. Después es un goleador notable que en una jugada te puede ganar el partido.
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0: ¿Y merece o no merece Curazao Pupo para empatarlo?
3: No, le cuesta mucho a Curazao. Tiene que haber un milagro para que haya un gol curazoleño aquí en Filadelfia. Gana Costa de Marfil 1-0.
0: Vamos camino a la presentación de Países Bajos ante Túnez. Lo relata Fabio Novelo, lo comenta Rodolfo Coco Ramón. Trabajará con los equipos, el señor Gonzalo Plotice en radio, la red en la radio de la Copa del Mundo. Se adelanta Musiala, la pelota adentro hacia la ubicación de Denis Undav. Abierto Virts, mano a mano contra Ordóñez, se lo come. Domina Virts, gran cierre de Pacho. El rebote le viene quedando abierto a Rum. Domina Raum, fondo de la cancha, levanta centro. Raum, pasado, Galíndez, fenomenal. Hizo la del mono, hizo la de Navarro Montoya. La descolgó con una mano, decime algo, Dani.
1: Tal cual le cuenta aquí que por la red con una mano se la sacó de la cabeza. Si no era el gol del conjunto alemán. Bien, Florian Wirtz, lo encaró el corazón a Ecuador.
0: ¿Recordás que el mono la bajaba con una mano y le mostraba con un trofeo, no?
1: Sí, señor.
0: Vos sos de mi época, Dani.
1: Un poquito más grande.
0: No te hagas el pibe. Saque de costado para Ecuador. Cambios. Los presentamos, Marcelo De Leo, en el conjunto tri.
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5: Muy bien, se fueron Franco y Enner Valencia en Ecuador a la cancha. Preciado con el 17 y Rodríguez con el 11.
1: Bueno, va a ir a la mitad de la cancha, Preciado. O quizás juegue con línea de 4.
3: Gol de Costa de Marfil.
0: ¡Sí!
3: ¡No! Costa de Marfil, otra vez Pepe entrando por la derecha y lo sentenció a Rub, el segundo tiro al arco en el partido, el segundo gol en el partido. Costa de Marfil ahora le gana 2-0 a Curazao en 18 del primer tiempo.
0: ¿Quién se vino en Alemania?
5: Ahí te lo digo, Quique.
0: Creo que es Maximiliano Bayer,
1: Sí, que va al lateral,
5: Me parece que sí.
1: Sí, se mete adentro Florian Wirtz, retrocede, juega con un 5-0 Alemania de acá al final.
0: Y no lo veo en Mechá.
5: Se fue en Mechá, confirmado.
0: Impecable, Leito. La pelota la maneja, Caicedo entregándola para Viste. Domina Viste como interno, pasa y va a buscar dentro del área. Piero Hincapié, la maneja Angulo. Tenemos casi 19. Están igualando 1-1 Ecuador y Alemania por ahora. Le cuesta mucho a Ecuador lastimar al conjunto europeo, Dani.
1: Pero mirá cómo lo respetan Ángelman, que juega al ajedrez, se le puso doble 4. Bier va a jugar adelantado a lo que juega el que recién ingresó por Kimmich, a Tia. Pero, ¿sabés por qué lo hace? Porque va a ir por afuera, con Preciado, va a ir por ese lado, constantemente y con Angulo, que para mí es la figura de la cancha.
0: Falta de Tia contra la infracción recibida por Angulo, habrá tiro libre para Ecuador. Estamos llegando a los 20 minutos de este segundo tiempo de Leo.
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0: Si sos ecuatoriano y estás prendido a Radio La Red, levantale el volumen a la radio. Es un lindo tiro libre para el seleccionado ecuatoriano. Sudamérica se abraza a esta ilusión. Le va a pegar plata. Algo le marcó Vite. Subile el volumen a la radio. Sueña Pacho, sueña Ordóñez. Está Rodríguez que va bien de arriba. Centro de plata, punto penal. Termina devolviendo bien plantado en la salida Musiala. El rebote le vuelve a quedar ahora a Plata. Se adelanta como extremo, domina Gonzalo. Vaya para adelante, Plata, carajo. Domina Plata, Plata levanta la cabeza, la esconde mucho, la muestra demasiado, pero es poco claro. Entregándola hacia la ubicación de Caicedo. Abierto va Ángelo, domina en su más preciado lugar de la cancha. Domina Preciado, el centro que viene de llevó a segundo palo. Las manos de Neuer, que se quedó y atesoró esa pelota.
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0: Pelea Batiá, domina Musiala, entrega atrás a la ubicación de el futbolista Antonio Rudiger, el hombre del Real Madrid, tocándola para Jonathan Tag. Tag tocándola para Tia, el hombre del Newcastle United. Domina Tia, Tia atrás con Neuer. Saca el arquero alemán, tenemos casi 22 de este segundo tiempo. Por ahora estamos 1-1. Cierra Pacho atrás con su arquero Galíndez. Presiona Musiala a la salida. De zurda, levanta y la hunde. En campo alemán, en el MetLife de New Jersey. Gana Angulo de cabeza, pica plata, pelea Angulo. Cierra Tia, empuja Angulo, saca Tia. Tia entregándola para el futbolista Maximilian Bayer. Hay lateral cedido por Hincapié, le corresponde a Alemania.
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0: Le doy una vuelta por Filadelfia, Pupo.
3: 21 minutos de este primer tiempo, estamos por entrar a la pausa de hidratación. Gana bien Costa de Marfil, 2-0 con dos goles de Pepe.
0: Trabaja Marcelo Beleo en Radio La Red.
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0: El envío largo del arquero Galíndez, 22 y fracción, pelota larga para Kevin Rodríguez. La mató muy bien, pero claro, también se preocupó por la marca de Tag. Y después le quedó largo el control. Atención que ataca Florian Wirtz, va como interno. La pelota viene abierta hacia la ubicación por afuera de Denis Undav. Domina Undav, viene para Wirtz, está contra la marca de Vite. Impecable, Vite. Impecable, Vite. ¿Lo viste o no lo viste, Barreto?
1: Otro punto altísimo de Ecuador, ¿eh? Cómo pasó de largo Caicedo en el anterior.
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0: Domina Sané, profundizó en demasía, la pelota contra el fondo en los carteles. En el MetLife de New Jersey, sobre 23. Bueno, el famoso Breaking Bad, ¿no? El Hydration, el cual. Tiempo muerto.
1: ¿Le gusta? Llámalo como ¿a ¿le mí? Gusta? Sí.
0: Déjalo ahí, trabajá, Leo, dale.
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0: Bueno, ¿te ha gustado este tramo del segundo tiempo?
1: Sí.
0: Pensando en lo que necesita el seleccionado ecuatoriano, Dani.
1: Me gustó en lo táctico. Futbolísticamente fue más el primer tiempo. Ecuador da muestras de que lo puede ganar. ¿Sabés que tengo la sensación de que más allá de Becasese no tiene tanto material para jugar otra cosa el equipo tri? No es una crítica, es una descripción, ¿eh?
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0: Un parlante Radio La Red con la cantidad de amigos y amigas que se prenden a la transmisión de la Copa del Mundo. Para Walter Brunetti, para Juanes Garzón, para Gustavo Quiroga, para Juan Oribe y para todos los amigos que nos escuchan a lo largo y a lo ancho del país disfrutando de una Copa del Mundo fantástica. Por ahora, Alemania y Ecuador están 1-1. ¿Cuánto y cómo en Filadelfia, Pupo?
3: Estamos en 22 minutos de este segundo tiempo. Está ganando Costa de Marfil 2-0 con dos goles de Pepe.
0: Busco información con el tanque, es Mariano Genizo.
4: Bueno, por ahora el cruce de Alemania, Quique, está siendo Paraguay con estos resultados para jugar el próximo lunes en Boston, partido que se va a disputar a las 17:30 hora argentina, pero puede variar, puede ser Escocia, puede ser Suecia. De ahí nos sale el rival de Alemania para 16avos de final.
1: Nacho, César y Victoria, escuchando por Radio La Red. Mirá el auto, ¿ves? La foto.
0: Clavada a la 9:10.
1: Sí, señor.
0: Vamos camino a la presentación de Túnez ante Países Bajos. Relata Fabio Novelo, Pipi Novelo. Comenta Rodolfo Coco Ramón, trabajará Gonzalo Ploticia. Desde la hora 23 van a jugar Paraguay y Australia con Sima y Cantenis, porque todo el fútbol, porque toda la Copa del Mundo pasa por Radio La Red.
5: Quique, acaba de anunciar la FIFA por pantalla en el estadio el récord de espectadores en lo que va del Mundial. Ya superó los 3.600.000 espectadores. Una locura, ¿eh?
0: Bueno, tengo entendido, tan que corregimos si no es así, que el Mundial de Estados Unidos en el 94 había sido el de mayor convocatoria.
4: Claro, exactamente. Estos números son los que van superando a esa Copa del Mundo, la mayor convocatoria hasta aquí, Quique, exactamente.
0: Bueno, a la cancha Pervis.
5: A la cancha Estupiñán, número 7 para él, se retiró el 3, Hincapié.
1: Bueno, ¿sabes por qué, no? Por la velocidad, por la amonestación y por la velocidad. Se la tiene que jugar Ecuador. Pervis Estupiñán es mucho más ofensivo que Piero, más allá del crecimiento del jugador del Arsenal.
0: Abrazo para Adrián Pacinto, también emprendido a Radio La Red, a la Radio Líder. En transmisiones deportivas se va a reanudar la historia después del cooling break. que tanto ama Barreto. El envío largo por parte de Galíndez. Nos plancharon un partido fantástico, fantástico esto. 26 minutos del segundo tiempo, de arco a arco. Lo mira Neuer, sale Alemania.
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0: Domina Angulo, levanta Angulo, pelea Rodríguez. Hay un gol en contra. ¡Ay, mira vos! El rebote salió para el costado. Subsiste el peligro, domina Ecuador, Rodríguez de zurda y está. Y no llegó Plata, no llegó Plata de 9. Pide disculpas Neuer, mira vos la macana que se mandaron en el fondo. Decí que el rebote a Rodríguez le queda para afuera, no en dirección al arco. Insólito lo de Alemania.
6: Pero una constante en esta Copa del Mundo para Ecuador, la falta de goles. Un horror, acá se confía mucho, siempre se confía mucho. Salió mal Neuer, después hubo una tardanza, no está bien Plata. La garra mordida Moisés Caicedo, casi el gol del tri. Lo de Ta, Ta tiene una confianza, se cree que es Manfred Kaltz. A los chicos de ahora que no lo conocen, Manfred Kaltz era un zaguero extraordinario del fútbol alemán de la década del 80. Pero a Ta le cuesta mucho con la pelota.
0: ¿Tiene jerarquía individual Alemania? Sí. ¿Tiene con qué ilusionarse? Sí.
6: Pero
0: no me gustó,
6: No me gustó hoy.
0: No me convence Alemania. Hoy, digo, cuando vos lo querés poner en la mesa chica de las grandes conversaciones, yo no lo siento a este seleccionado. Cambio en Alemania.
5: Bueno, se retiró Wirtz con el número 17, con el 13, Gross a la cancha.
6: Sí, que es más de marca, Es más de marca, hay un cambio, es más de marca Gross que Wirtz. Va a jugar en mediocampista ofensivo, pero tiene otra característica,
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0: Perdón, ¿este es Pascal Gross, el del Brighton?
5: Sí, señor.
0: Perfecto. Era compañero de Alexis McAllister en el Brighton. Mediocampista central. Sacando la pelota Ecuador por intermedio del futbolista Ángelo Preciado. Cambia la pelota Preciado para Pedro Vite. Se adelanta Vite. ¿Cuánto va? 28 y fracción del segundo tiempo. Ecuador al ataque. La historia está 1-1. Por ahora no le alcanza. O mejor dicho, tendrá que esperar por 4 resultados. Es demasiado toquetear con el azar para el seleccionado de Becasese, que ha merecido un poquito más. Sobre todo en el balance final. Creo, Dani, ¿no?
6: Coincido, le falta gol igual y le faltan llegadas, pero el planteo táctico fue impecable.
0: Se adelanta al grito de Ecuador. Ecuador, el seleccionado de Becasese, arranca por afuera Plata, va al zurdo, domina Plata, la marca es de Rum, insiste Plata, saca Rum, firme el lateral, después hay falta de atrás, lo toca Clara en la infracción contra Musiala del futbolista Plata. Tiro libre para Alemania.
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0: Me doy una vuelta por Filadelfia con Mariano Pupo.
3: 28 minutos del segundo tiempo, lo tuvo Chong con un remate afuera del área de lo mejorcito que tiene Curazao. Gana Costa de Marfil 2-0.
6: Mira, Pascal Grob, Stiller, todos medio centros defensivos. Un equipo que tiene mucha gente en la mitad de la cancha. El ingreso también de Beyer. Solamente para crearlo tiene a Musiala en cancha, Y arriba, bueno, a Sané y a Undav.
0: Domina Musiala, viene para Pascal Grob, abierto, la viene a buscar Raum. Centro de Raum, ahí está Maximiliano Baia. Intentaba de 9, trazó linda diagonal el futbolista Baia. Y el rebote le viene quedando a Pascal. Domina Grob, fondo de la cancha, la marca de Vite. Trastabilla Grob, pelea Vite. Para mí se le va, correcto la jueza, impecable al lado. Saque de arco para Ecuador.
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0: ¿Qué hace Curazao, Pupo? ¿Puede o no puede contra los africanos?
3: No, no puede, le faltan recursos, cada tanto mete algún remate fuera del área que puede llegar a pasar cerca, pero está lejos del descuento. Gana bien Costa de Marfil 2-0.
0: Estamos esperando por Países Bajos, Túnez, estamos esperando por Japón, Suecia, porque todo el fútbol pasa por Radio La Red. Y aquí la salida en el MetLife por Manuel Neuer. El envío largo de Neuer, intenta Sané, la pelota con la espalda de Undav, viene Sané habilitado para el segundo. Sané enganchó, tiró a las manos de Galíndez, le perdonó la vida al Leroy Sané. Le pegó mordido, sigue con vida Ecuador.
6: No la pudo agarrar de cero, el freno fue genial de Leroy. Después el remate fue una pifia, casi el segundo de Alemania que puso músculo por juego.
0: Ataca Rodríguez, la pide Plata, viene para Angulo como extremo. Encaralo a Tiá, encaralo a Tiá. Domina Angulo, se frena Angulo por afuera, aún no le pasa. Pervis Estupiñán, domina el ex hombre del Villarreal. Aquí está Pervis, Estupiñán cambiándola para Vite. Vite a la mitad de la cancha para Caicedo. ¿Cuánto va? Pregunta 31 del segundo tiempo. Levanta Caicedo, pelota para Llevó, adentro para Rodríguez, enganchó, de zurda y está. Lo trabaron justo, lo trabaron justo, hizo todo bien. Aguantó de espalda, se acomodó y de zurda lo trabaron justo y la pelota al córner. Ecuador golpea la puerta del segundo, Barreto.
6: Si se anima, lo gana, ¿eh? Está golpeado Alemania. Está cortado el equipo teutón.
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0: Habrá tiro de esquina que le corresponde al seleccionado sudamericano. Sudamérica se abraza a la ilusión de Ecuador. Desde la pelota detenida sueña el seleccionado de Becasese. Prácticamente todos los hombres alemanes dentro del área chica de Manuel Neuer. Pacho al primer palo, detrás Bordóñez, al punto penal Rodríguez, al segundo palo Angulo. Tiro libre que le corresponde al seleccionado de Becasese. Centro de Yeboa, peinaron, ahí está, gol. ¡Gol! ¡Gol de Sudamérica! ¡Gol ecuatoriano! ¡Gol! ¡Historia pura! Plata, el centro le llevó a Peino Rodríguez y Plata, le robó la billetera a Neuer, se la puntió, la colgó del ángulo, casi que dentro del área chica, te criticábamos, te mirábamos de reojo, no confiábamos en vos, salvo el pueblo de Ambato, de Guayaquil, de Quito, un grito que retumba en el MetLife y que prospera, que se traslada a Sudamérica, buscando en cada rincón de la República Ecuatoriana una clasificación histórica. De momento Ecuador clasificado por plata. Sueña lo grande. Ecuador 2, Alemania 1. Claro, si de sueños y esperanzas vive el hombre, ¿quién le iba a quitar el sueño al pueblo ecuatoriano?
6: Gol netamente americano, ¿eh? La picardía de Gonzalo Plata, la punta del botín está atornillado, está. Cree que este es un juego de play. Paradito para ver si llegaba la pelota. Neuer salió desarmado. Ecuador hace historia. Créame, yo no tengo mucha simpatía para con el técnico. Poco importa. Toda de Becasese. Fenomenal Becasese. Jugó un gran mundial, más allá de los partidos anteriores. Y le toca la cara. Le pierde el respeto a Alemania. Gana bien Ecuador en New Jersey.
0: Repercusiones, Leo.
5: No sabés cómo lo gritó Becasese. Se fue corriendo, se trepó a la platea para saludar quizás su mujer. Pero la realidad es que lo festejó como nunca. Ecuador se ilusiona, Quique.
0: Tanque. Ecuador adentro con esto, ¿no?
4: Sí, señor. Alemania 6, Costa de Marfil 6, Ecuador 4. Va a ser mejor tercero. Curazao 1. De hecho, Ecuador con estos resultados es el mejor de todos los terceros a esta hora.
6: Está golpeado y sin juego en cancha, ¿eh? Con mucho músculo Alemania, no sabe cómo ir a buscarlo el equipo de Nagelmann.
0: Sacando la pelota en el fondo, Rudiger entregando para Jonathan Tag. Quedan 10 sin el descuento. Vamos a ver qué hace Alemania, caído Angulo. Pide atención médica, no le dan bola, no le cree nada. Pascal Grob, domina Grob. A la mitad de la cancha es la ubicación de Angel Stiller. Domina Stiller entregándola para Grob. Abierto la pide Maximilian en Baia. Aquí está Baia. Baia entregándola a la ubicación de Malik Tia. Domina Tia. Tia entregándola a la ubicación aquí de Stiller. La cambia Stiller, atento Angelo. Y ahora va la contra de Ecuador. Vaya Ecuador, vaya. Vaya Angelo, vaya. Domina Preciado, pide plata por adentro. Llega al lado opuesto Rodríguez. Domina Preciado, viene para Llevó. Animate, zurdo. Pelota para Preciado, tira el tercero. Neuer. Manuel Neuer se quedó con la pelota.
6: Ojo que si mantiene va a ser un gol más. Es página importante de la historia de los mundiales, ¿eh? Fenomenal partido de Ecuador. Créame que salga como salga, pero como somos tan resultadistas, necesita clasificar. Lo de Ecuador es fenomenal aquí en el partido frente a Alemania.
0: Las salidas para Alemania, domina Pascal Grob. Atrás con Tia, ya entregándola a la ubicación de Jonathan Tag. Aquí está el zaguero central del Bayern Múnich. Está ganando Ecuador. Dos tantos contra uno. Pintaba fea la historia. Con gol de Sané ganaban los teutones. Lo empató Angulo a los 9 de aquella primera etapa. Y hace instantes el gol de plata para darle la victoria a Ecuador. Dos tantos contra uno ante Alemania. Por ahora se mete entre los mejores 32 de la Copa del Mundo. 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Recupera la pelota Yeboa. Y abierto va a gran velocidad Plata. Esconde la zurdo. Domina Plata ante la marca de Raum. Insiste Plata. Se la muestra. No la apuesta. Aquí está el zurdo. Mano a mano contra el hombre de Leipzig. Plata de cachetada, como con desprecio, soltando la pelota hacia la ubicación en el fondo para que la venga a soltar Preciado. Domina Ángelo Preciado, tocando por Ordóñez, viene para Pacho, abierto, la pide Vite, la pelota la maneja ahora Ecuador, quedan 9 por ahora Ecuador clasificado a los 16avos de final de la Copa del Mundo.
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0: Tiene que ir por el tercero, no le tiene que dar ni una luz de esperanza Ecuador-Alemania porque no puede levantar las piernas.
6: Está congelado Alemania, está golpeado Alemania, no sabe cómo ir a buscarlo. La pelea de Rocky 4, de Rocky frente a Iván Drago.
0: Se adelanta Preciado, cruza la mitad del terreno lentamente, se mete en campo rival, después retrocede. Se arrepiente, toca atrás con Ordóñez, viene la pelota para Moy, domina el señor Moy. Aquí está Caicedo, atrás con Galíndez, no la pierdas Hernán, no la pierdas Hernán. La protege el arquero de Huracán en el MetLife, la bandera del globo. Se desprende a lo ancho y a lo largo por la presencia de Galíndez. Domina Vite, pelea Maximiliano en Valla, domina Valla, levanta Valla, cierra Pacho. Pacho impecable, William Pacho entregando para Caicedo, Caicedo atrás, hace la ubicación del futbolista Vite, domina Vite, largo zurdazo, anda, arreglatelas, corre, ganate el sueldo, parece decirle a Kevin Rodríguez, lucha Rodríguez, gana, está, presiona Rodríguez, sale Rudiger, se arma Alemania.
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0: Me doy una vuelta por Filadelfia, Pupo.
3: 36 minutos del segundo tiempo. Va a buscar el descuento Curazao, pero le falta, no tiene fútbol.
0: Ataca Plata, viene para Yeboa, tirásela a Rodríguez, domina Yeboa, viene para Plata. Falta en ataque. Falta en ataque para mí. Ahora otorga la ley de la ventaja, bien por Penso.
6: Se ajusta adelante, round. Se ajusta, perdóname, Quique, se ajusta adelante, aumenta, ¿eh? Está golpeado Alemania, puede salir, fíjate, ahí viene.
0: Aguanta de espaldas, un double, la pelota viene para Musiala. Hay que estar atento, Alemania tiene jerarquía de tres cuartos en adelante, más allá de que esto que les cuenta Daniel Barreto es cierto. Hay un equipo que parece vencido y sin armas.
6: No entiendo el cambio de Birce. No había jugado un gran partido, pero el único revulsivo que tenía con Sané en cancha.
0: Escuchen a los ecuatorianos en el MetLife de New Jersey. El próximo 19 de julio, la gran final de la Copa del Mundo será acá. Y Ecuador, por ahora, sueña a lo grande con meterse entre los mejores 32 seleccionados del mundo. Domina Valla, insiste Valla, cae, no hay falta, saca Pacho. De zurda Pacho. Pacho entregándola para Plata, Plata para Caicedo, Caicedo por bajo, hacia la ubicación de Vite. Se adelanta a gran velocidad por afuera, Vite. Vaya, Vite, vaya. Falta de Valla. Tiro libre para Ecuador, pitazo de Tori Penso.
6: Vaya, si se llamara Pérez, juega en el ascenso argentino, ¿eh? Si se llamara Pérez, López, Barreto, ascenso argentino, pero es Vaya, ¿eh?
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0: Vamos camino a la presentación de Países Bajos Túnez con Novelo. Y con Rodolfo Coco Ramón y por la noche, desde la hora 23, Paraguay-Australia, con Sima y Toti Pazman.
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0: Estamos con la producción del señor, el enorme Lupa, el señor Lupetti.
6: ¿Cómo está Lupa? Fenomenal Lupa.
0: Con Igor Polakov en la puesta en el aire, disfrutando con Leo Zárate. De una clasificación que imagino también disfruta y sufre de Cacese, Leo.
5: Y que hace un par de modificaciones. Afuera el número 20, Angulo, a la cancha con el número 2, Torres. Afuera Yeboa con el número 9, a la cancha otro conocido, otro de Huracán, el 16, Caicedo.
6: Basta de línea de 3, Torres al fondo, línea de 4, Caicedo a bancar. La historia tiene que representar en el resultado, Ecuador.
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0: Pelota larga para Rodríguez, le cobran mano, abrió, amplió el volumen, bien por Tori Penso, más allá de que la jueza le marque una posición de adelanto. Indirecto en salida para Alemania.
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6: 4-4-2 cerrado, doble 9, Plata a la media cancha, Moisés a la mitad de la cancha junto a Vite, a defender Ecuador y a contragolpear.
0: La salida de Stiller, entregándola a la ubicación de Maximiliano Mbaya, domina como extremo, atrás con Tia, domina Malik Tia, el de Newcastle. Taco por parte de Pascal Lloró, viene para un dab, intentó profundizar Sané, el rechazo largo para que vaya a luchar esa pelota, Rodríguez, falta contra Tia, tiro libre para Alemania, 40 y fracción del segundo tiempo.
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0: Ataca Alemania, defiende Ecuador, lo conseguido, está ganando 2-1. Después de haberlo perdido en el arranque, Angulo y Plata, por ahora los héroes de una nación, pero falta, hay que sufrir. El pueblo ecuatoriano está acostumbrado a ello. Por ahora logrando una proeza en el MetLife ante Alemania. Vaya por afuera, levanta la cabeza, entrega atrás y apoya el fútbol con Tia. Tia tocando la cortita para Jonathan Tah. Domina Jonathan Tah. Está entregándola hacia la ubicación de Sané. Por afuera se desprende la figura del futbolista Raum, el del Leipzig. Raum tocándola para Rudiger. Rudiger para Tah. Domina Tah. Tah para Tia. Domina Tia. Aquí está Malik Tia como extremo. Se ofrece la figura de Vaya. Domina Tia. Tia tocándola cortito para Angel Stiller. Stiller por bajo para Tah. Tah entregándola para Sané. Por afuera se desprende. Aquí una vez más Raum. Domina Raum. La marca agazapada del Preciado. Levanta centro. Viene pasado. Gana Vaya. De arriba. Le pegó con la azotea. Termina recuperando Parvis Estupiñán.
1: No,
0: falta Sonza. ¿Sabés que fue falta?
1: Sí. No lo toque,
0: falta
1: no lo
0: sonsísima
1: toque.
0: De Estupiñán.
1: No lo toque, se mete muy atrás Beca ahora. La pelea es en la mitad de la cancha. Preciado va línea de 5. Ahora es 5-3-2. El esquema se viene de arriba Alemania.
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0: De espaldas, marcado por la línea lateral. Y hace una falta Sonza Estupiñán y le da una pelota detenida. Para sufrir a Alemania. Insólito lo de Pervis.
1: Mirá cómo lo dobla en altura Alemania, mirá.
0: A defender esta Ecuador. Le va a pegar Raum. Cruzó el ancho del terreno David Raum. El lateral. Y Rudiger, claro, se lo quiere llevar puesta a Caicedo. Caicedo se rasca la cabeza. Dice, yo no puedo con este. Vení, dame una mano. Becasese se desespera. Habla con Marino, uno de sus colaboradores. Hay tiro libre para Alemania. Le va a pegar Raum. 43 y fracción del segundo tiempo. Ecuador gana 2-1. Centro de Raum cerrado. Al córner, Pacho. A la espalda de Estupiñán. Tiro de esquina para Alemania, Dani.
1: Atención pura, ¿eh? Alemania va de arriba. No tiene cómo ir de abajo.
0: Le va a pegar Raum. Atención con la altura de los alemanes. Casi 43. Va a dar la orden Tori Penso. Se forman las parejas dentro del área. Le va a pegar Raum. Busca el empate Alemania. Nadie le va a quitar al seleccionado de Nagelsmann. La primera colocación, centro de Raum cerrado. Firme en las alturas, gana. Y devuelve William Pacho. William Pacho. Pacho entregándola para Musiala, más atrás para Neuer. Se adelanta Alemania, 43 y fracción. Neuer cambiándola para Musiala. Abierto la marca, llega Plata. Domina Musiala. Atrás para Stiller, viene para Musiala. Marca. Falta de tarjeta lo de Plata. Tiro libre para Alemania.
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1: Yo te digo que estuvo al borde de la roja.
5: Sí, no revisó el VAR, o por lo menos no llamó. Amonestado Gonzalo Plata, el único amonestado en Ecuador que está en cancha.
0: Ahora llegó a destiempo, otra vez exigido contra la línea de... del lateral.
1: Se exceden faltas cercanas al área Ecuador, ¿eh?
0: Hay ansiedad, hay nerviosismo. Después de haber conseguido el objetivo, hay que defender. 44. Alemania va por el empate. El centro de Raum viene pasado. Sabés que lo agarraban a Jonathan Tah, ¿no? Lo agarraban hasta la árbitra, la jueza. Miró para otro lado. Cae Vite. Pareció falta de Tia. La jueza al lado. Gana Tia. Ta. Vaya al área. Termina devolviendo Pacho. Lucha Ta. Hay un rebote. Sacala. Devuelve Vite. De zurda Vite. El envío cobra mucha altura. No tanta distancia. Falló en el cálculo Caicedo. ¿Qué es esto? Dijo, es un ovni. No. No la pudo agarrar. Y el rebote le viene quedando Rodríguez. Sale Ecuador. Abierto. Va apreciado. Va por el tercero Ecuador. Atacan 5. Defienden 6. La pelota muy larga para Caicedo. Domina Neuer. Y Alemania tiene vida.
1: Qué lástima que no aprovecha la contra con presión. Con los rápidos, con Estupiñán, con los que están con más aire, se viene Alemania.
0: La viene subiendo Raum. Tenemos casi 45. Tendremos que estar atentos a ver cuántos adiciona. Infiero de mínima 5-6, ¿no?
1: 5-6-7.
0: Domina la salida Tah. Tah para Tia. Domina el hombre de Newcastle. Cruza la mitad de la cancha. Se mete lentamente en campo rival. Firme Pacho. Firme William. Saca Pacho. Domina Neuer. Sale Alemania.
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0: Hasta los 52. La maneja Jonathan Tah. Viene para Sané, atrás para Tah. Cruza la mitad de la cancha, plantado en el círculo central. Abierto, la viene a jugar y a soltar Raum. Domina Raum, se perfila hacia atrás, toca hacia la ubicación de Rudiger. Domina Antonio. Aquí está el bueno de Antonio. Rudiger cambiándola para Tah. Replegado con jugador prácticamente en 30 metros defiende el equipo de Becasese, que está ganando 2-1 y de momento se clasifica a 16avos de final. Abierto la pide Raúl, pelota para Musiala, lucha Musiala, escapó la marca de Ordóñez, se metió en el área firme Vite, me ha gustado el segundo tiempo de Pedro Vite, el rebote le cae a Musiala, atrás con Stiller, de primera para Raúl, ataca Alemania, centro, segundo palo para Bahía, surge la figura en el fondo de Estupiñán, le quedó a Tiá, firme en la marca, Pedro Vite, el rebote le viene quedando por afuera Pascal Grav, levanta Grav, bien marcado por Plata, el rebote le vuelve a quedar a Pascal, aquí está Grav, el hombre del Brighton, entregaron hacia la ubicación de Ta, pierde contra Vite, se arma en la salida de Ecuador, ya domina Caicedo.
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0: Ataca Ecuador, domina offside. Caicedo, no offside Rodríguez. En offside Rodríguez, domina Neuer en salida.
1: Cuando puedas leo la edad de Vite, me encantó el partido de Vite, juega en el fútbol mexicano en Pumas, creo que es grande, juega bárbaro, es tácticamente perfecto.
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0: Se adelanta Alemania, 46-40 de 52. Todavía le queda tiempo a Alemania, todavía tiene tiempo para el sufrimiento Ecuador, que por ahora clasifica después de haber dado vuelta a la historia. Está ganando 2-1, somos Radio La Red. Centro de Raúl al área, se impone la figura de Ordóñez. Firme la espalda de él, Félix Torres. Está en el San Pablo, ¿no, Félix?
5: Sí, señor, y Vite tiene 24 años.
0: La pelota viene atrás para Neuer, 47 de 52, se arman los teutones.
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0: Ataca Raúl, profundiza Alemania, levanta Raúl, pelota al área para Undav. De primera para que venga dentro del área Pascal Grav, Undav, de zurda y afuera. Se acaba de salvar Ecuador, pide córner, para mí no lo es. Habrá salida para Galíndez. Bueno, tiene el arco entre ceja y ceja, el delantero del Stuttgart.
1: Tardó muchísimo Nagelmann en poner a Undav, ¿eh? Tiene tal cual, dijo Kike, el arco entre ceja y ceja. Cuando encuentra el resquicio, mete zurdazo.
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0: ¿Cuánto le queda a tu partido, Pupo, en Filadelfia?
3: 47 de 51, sigue ganando Costa de Marfil, 2-0.
0: Ante Curazao, que queda eliminado por ahora, Tanque.
4: Sí, señor, con un punto eliminado Curazao.
0: Pelota larga, cruza en el fondo Rudiger, domina Neuer, sale Alemania.
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0: Se adelanta el equipo europeo. Domina Musiala, viene para Stiller. Abierto round, atrás con Rudiger. Domina el bueno de Antonio. Adentro la pide Jonathan Tag, el ex Bayer Leverkusen. Entregándola actualmente en el Bayern Múnich. Jugándola para Sané. Domina Sané, retrasado la posición del 4. Entregando abierto para Bahía. Domina Bahía, entregó para Grav. Rebotó para Bahía, cruza Vite, mete Bahía. Surge atentamente Pervis. Devuelve Estupiñán, largo zurdazo, pelota larga hacia la ubicación de Jordi Caicedo, pelea en el fondo Moy, saca Caicedo, completa en el fondo,
1: no divida,
0: Plata,
1: no divida,
0: le regala la pelota a Raúl, pega la vuelta el 3, domina Raúl atrás con Rudiger, se arma el conjunto alemán.
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0: Está ganando Ecuador 2-1 ante Alemania. Histórica victoria del seleccionado sudamericano. Y de momento se mete entre las mejores 32 selecciones de la Copa del Mundo. Pervis, Pervis, saca esta opinión por un costado lateral que tomará Maximiliano Embaya.
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0: Menos de 3 para... proeza de Ecuador ante Alemania. Surge la figura para devolver por un costado de Pervis. Saca Estupiñán, nuevo lateral para Alemania. Desde la derecha frente al arco defendido por Galíndez. Algunos ecuatorianos no se animan a revolear lo que tienen a mano. Termina devolviendo Pacho con un certero golpe de cabeza. Ganaban las alturas, estira en el rebote de zurda. Ancho y afuera le dio Pascal Grav. Saque desde el arco, a la quema la tira Undav. Saque de arco le corresponde a Galíndez.
1: Va la carga barraca Alemania, no tiene ninguna línea. Juega como puede. Flojísimo partido del equipo de Nagelmann.
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0: Intentaba presionar la salida Jordi Caicedo. Recupera bien plantado sobre la mitad de la cancha Stiller. Abierto viene Raúl. Entregándola para Grav. Domina el hombre del Brighton, el futbolista de la Premier. Soltaron la pelota para Tiá. Tiá equivocó los caminos, deslindó responsabilidades. Las asume en la salida Plata. Presiona Pervis, no puede Maximiliano. Vaya, hay lateral para Ecuador. Desesperado Becasese, Leo.
5: Sí, porque quiere que el equipo esté atento a cada jugada y que no cometan infracciones tontas cerca del área.
1: Bueno, en el podio también poneme a Pacho, ¿eh? El líder defensivo
6: la columna que tiene en el fondo el equipo de BKCS.
0: Minuto y medio para el final. Si sos ecuatoriano, subile el volumen a la radio. Falta, pero claro, por ahora se permiten ilusiones. Los sudamericanos en la Copa del Mundo. Cerran el fondo Pacho. Firme William, el del Paris Saint-Germain. Entregando para Vite. Vite con mucha claridad soltó para Caicedo. Por afuera la vienen soltando para Plata. Adentro la pide Jordi Caicedo, el de Huracán. Llévala, Plata, llévala. Anda al córner, guardátela, guardátela. Va al fondo de la cancha, falta de Grau. Impecable Plata. Después del gol creció. Claro, ¿cómo que no? Tiro libre para Ecuador. 60 segundos para la gloria.
6: Créame que no le exagero un ápice. Me parece que puede ser un partido que lo levante en su carrera, Plata. Que tenía una explosión importante cuando tuvo 20 años. Y más allá de jugar en el Flamengo, es un jugador que le cuesta el gol. Partido histórico de Ecuador.
0: Tiro libre para el seleccionado ecuatoriano. 40 segundos. Tiro libre, una pelota que tendrá que guardar. Yo no la tiro al área ni loco.
6: No, cortita, acá al córner.
0: Exacto.
6: Llevar al córner. Defense, defense.
0: Ah, ¿qué tal, loco? ¿Qué
6: no, ahora sí, es histórico.
0: Tiro libre para Ecuador. 25 segundos finales. Ecuador hace historia en el MetLife. Dio vuelta la historia ante Alemania. Está ganando 2-1, sí, Leo.
5: En el área no había nadie recién.
6: ¡Nadie!
0: Es que no debe haber nadie. Te la tenés que guardar en el córner. 15 segundos finales.
6: Pero
0: va a explotar
6: atrás
0: el pueblo ecuatoriano. En Ambato, en Quito, en Loja, en Guayaquil. A 10 segundos de la gloria. Ecuador clasificándose. Domina Plata, marca valla. Señoras y señores, historia pura. Ecuador dio el golpe. Elimina esa tendencia de eliminación a la próxima ronda de la Copa del Mundo. Le gana Alemania, que puso todo, que no guardó nada, que quiso ir por más y lo pudo haber sufrido. Lo sufrió de hecho, pero termina dando vuelta en historia, que arrancó esquiva. Historia pura para un técnico que no defraudó sus raíces, que no fue en contra de su ideología. Sabía que si el Mundial se terminaba ante Alemania, marcharía, pero fue y buscó con una ideología marcada de un pueblo sufrido que ahora goza y creo está saboreando de las mieles más importantes de su historia. Ecuador le ha ganado 2-1 a Alemania. Ecuador ganó, Ecuador hizo lo que tenía que hacer, trabajó esa victoria y clasificación histórica. Ecuador le ganó a Alemania. Ecuador entre las 32 selecciones más importantes del mundo.
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6: Historia pura. Me saco el sombrero por usted, Becasese. Muchas veces no estuve de acuerdo con un montón de cuestiones, pero lo que hizo hoy, respetar su idiosincrasia, atacarlo a Alemania, estudiar el partido hasta el último segundo, defender en los últimos 13 porque lo necesitaba y ganarle a un gigante del fútbol mundial para meter a Ecuador con justicia absoluta. Muchas veces el fútbol es justo. Ecuador, por lo que había hecho con Costa de Marfil y con Curazao, no merecía quedarse afuera. Histórico triunfo de la Tri.
0: Lágrimas, felicidad, desahogo de un seleccionado que tenía la vara puesta y lo dijimos en la previa de la Copa del Mundo, llegar a cuartos de final. Ahora, Ecuador, ¿quién te quita la ilusión de seguir dando golpes? Habíamos marcado después del empate sin goles ante Curazao que Ecuador ante Alemania empezaba a jugar un mata-mata, que empezaba a jugar, si querés Dani, 32 avos de final. Así se lo tomó y a esto hay que cargarle que a los dos minutos lo perdía ante una selección que ganó 4 Copas del Mundo. Vaya, si no es uno de los grandes golpes de la historia y una de las grandes victorias de su historia para el pueblo ecuatoriano.
6: Vamos a respirar, vamos a comentar esta histórica victoria. Yo estoy muy agradecido al fútbol porque muchas veces el resultado tapa el juego, muchas veces el resultado tapa la idea. Aquí hay una justificación de por qué Ecuador clasificó. Y aquí me parecía, en la previa, cuando hablábamos con Quique, y él me decía, ¿está bien la crítica o no está bien la crítica? Continuo periodístico. Y yo le decía, me pongo del lado del analista futbolístico y está mal la crítica, porque merecía Ecuador otros resultados. Me pongo del lado del periodista ecuatoriano y digo, bueno, quedamos fuera del Mundial. Es un fracaso. Fenomenal
1: y gracias al fútbol por la justicia.
0: Leo, todo tuyo con las sensaciones desde Becasese y compañía en el banco ecuatoriano.
5: Para Becasese parece haber sido de la siguiente manera, Quique Dani, si no se sufre no vale. Terminó el partido, hizo lo mismo que en el segundo gol, fue corriendo, se trepó a la platea y se abrazó con su familia, lo mismo hace ahora Moy Caicedo con sus padres que están cerquita del banco de los suplentes. Lágrimas no solamente del público, sino de la mayoría de los jugadores por esta victoria sobre un gigante. Como dijo Dani Barreto, la alegría de Becasese no entra en su cuerpo.
1: Yo me pongo contento como americano, como casi todos, pero créame, oyente de Radio La Red, que a mí en lo personal me pone contento por la idea. A mí en lo personal me pone contento por el juego. A mí en lo personal me pone contento porque le perdió el respeto a Alemania.
0: Ya nos vamos a ir ordenando, ya comentará Daniel Barreto la histórica clasificación de Ecuador, pero vamos a ordenarnos tanque en números. ¿Cómo ha quedado el grupo E de esta Copa del Mundo con la resonante victoria de Ecuador en el MetLife de New Jersey haciendo historia ante la poderosa Alemania?
4: El grupo E, Quique, quedó de la siguiente manera. Alemania clasificado como primero con 6 puntos. Esto nada lo modificaba en la previa porque le ganó el duelo directo a Costa de Marfil, que también terminó con 6 puntos. Pero por el desempate olímpico, Alemania siempre iba a terminar primero de grupo. Aquí no contaba la diferencia de gol. Tercero con 4 puntos, Ecuador, y ya oficialmente clasificado a los 16avos de final. Es el mejor tercero y no habrá ningún tipo de combinación de resultados que lo pueda sacar del lugar de entre los 8 mejores terceros rumbo a la próxima fase de la Copa del Mundo. Último, Curazao, con apenas 1 punto.
0: Me doy una vuelta por el sector de Mariano Pupo. Ya fue victoria de Costa de Marfil, Mariano, para cerrar tu trabajo.
3: Victoria de Costa de Marfil, que ganó casi sin despeinarse. Una buena victoria, 2 goles de Pepe, 1 en el inicio del partido para manejar un partido que nunca estuvo en peligro. Flojo igualmente el encuentro del equipo africano, que ganó su

0: arquero que tuvo su noche de ensueño ante Curazao. Entonces, esto lo planteaste en la previa y en el comienzo. A veces tiene que haber un premio y a muchas veces el fútbol es injusto.
1: Sí.
0: Hoy pagó una deuda.
1: Es un juego extraordinario porque vos tenés que ganarlo con goles. Pero si nosotros nos remitimos solamente a contar que un equipo hizo más goles que el otro o que un equipo defendió mal una pelota y por eso perdió, bueno, la verdad que el laburo nuestro sería una perdónenme el término, una pelotudez. Por eso a mí me da mucha bronca que no tengamos tantos lugares nosotros los periodistas para cuidar nuestro lugar.
0: La felicidad de los futbolistas ecuatorianos, que ahora, claro, yo, hay una imagen y un contraste tan grande entre lo que vivió aquel plantel después del 0-0 ante Curazao. ¿Y sabés qué imagen tengo, Dani? Becasese yendo al círculo central y diciéndole a los jugadores, pero lo tengo acá grabado.
1: A ver.
0: Nos queda una más.
1: Sí.
0: Nos queda una más y vamos por eso.
1: Pero mirá.
0: Cuando estaban todos muertos psicológicamente.
1: Mirá la cámara, mirá cómo arrancaba esto al minuto 0-1.
0: Claro, con el gol de Sané. Y después Angulo, que tuvo un gran partido, después se cansó. Y el gol de plata. Hacemos una pequeña tanda, una pausa. Vamos hasta las 7:30 cuando lleguen Novelo, Ramón y Ploticia para otro gran partido, porque la Copa del Mundo se vive y se seguirá disfrutando en Radio La Red para lo que será la presentación de Túnez ante Países Bajos.
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0: Pero ahora es momento de hablar de la histórica clasificación de Ecuador. Pocos confiaban. Becasese era uno de ellos, que entendía que el sueño era posible. Lo perdía ante Alemania, pudo ganarlo, dar vuelta a la historia. Ecuador 2, Alemania 1, lo comenta.

0: en la radio de la Copa del Mundo, el señor Fabio Daniel Barreto.
1: Histórica clasificación de Ecuador, y no es de casualidad. Eso es lo que lo pone en lo más alto. Obviamente que el resultado y la clasificación es lo que festeja el pueblo ecuatoriano, pero las formas. Era vituperado y vapuleado por todos, Becasese, por nosotros también, por los resultados. Tuvimos quizá ese respeto por el juego de reconocerle que no merecía. Muchas veces los merecimientos, desde mi humilde punto de vista, mal, ¿no? No son reconocidos los merecimientos. Y el merecimiento tendría que tener un lugar preponderante. El resultado es lo fundamental. No vamos a discutir sobre esto. No vamos a discutir ganar o perder, jugar bien o jugar mal. Es tal cual. Ganar o perder, jugar bien o jugar mal. No, ganar o jugar bien. No, no, no. Esa disputa no existe. Es ganar o perder, jugar bien o jugar mal. Ecuador no jugaba del todo bien, pero no merecía perder. Y logró 1-6. Y hoy, ante el más pintado, ganó con justicia. Me recuerda a Juan Pablo Plano el gol de Freddy Rincón, que le dio a Colombia el empate con Alemania, que lo metió tercero en la Copa del 90. A la postre, después, Alemania fue campeón del mundo. Colombia se metía en el tuteo del mundo, pero jugaba con el equipo del pibe Valderrama. Hoy no tiene Ecuador un jugador como el pibe, como Leonel Álvarez, como el Tino Asprilla, ni como Rincón. Hoy son jugadores más terrenales los de Ecuador, excepto los del fondo, Pacho, Hincapié, los que militan con preponderancia en los clubes importantes del mundo. Ahora, me saco el sombrero con Becasese. Pasó por todas las posibles en esta primera fase de la Copa del Mundo. Por la derrota inicial en el minuto final con Costa de Marfil, por el empate ante Curazao con más de 10 situaciones de gol, con goles abajo del arco errados, por el gol al minuto controversial de Leroy Sané. Hay una explicación y compramos el argumento del árbitro, de la jueza, Tony Penso, que no hubo intención de falta de Pavlovich. Y por no renunciar a la idea, muchos dirán obligado por el resultado. Becasese ha demostrado a lo largo de su carrera, con derrotas y con victorias, que respeta a ultranza sus formas. Bueno, esto a la postre le dio la posibilidad de meter un triunfo histórico para meter a Ecuador en los 16avos de la Copa del Mundo. Con un Vite que para mí es un jugador tácticamente casi perfecto en el corte, en el primer pase. Le falta velocidad, quizá le falta desdoble, le falta llegada al área contraria para tutearse en el mundo fútbol con los mejores. Ahora, en lo táctico sabe todo. Con un Angulo que me parece que hoy cambió su taquilla y va a cambiar de club también, no va a ser más del Sunderland. Y tras el gol que le hizo Alemania, va a ir un mejor club en el mundo. Con un Becasese que a partir de hoy, con este triunfo, salga como salga, va a ser mirado de otra forma en el mundo fútbol. Con una Alemania que se pareció lamentablemente por los nombres, le digo, por Bahía, por Stiller, por el mismo Pavlovich. Yo remarcaba en el primer tiempo algo que me pareció realmente muy llamativo. El fútbol alemán ha cambiado su estructura para mejorar en cuanto al juego. Las escuelas aportan mucho dinero para el crecimiento del deporte, entre ellos el fútbol, y la tenencia de pelota es una condición natural del futbolista alemán. En la Bundesliga, que no es una liga de las mejores, porque está abajo de la Premier, quizá abajo de la Liga Española, quizá abajo de la del Championat y quizá abajo de la Liga Italiana, pero en la Bundesliga se juega por abajo a la pelota y los equipos tienen como premisa el arco de enfrente, desde el último hasta el Bayern Múnich, desde el equipo que esté en el fondo de la tabla hasta el Bayern Múnich, todos, el Dortmund, el Mönchengladbach, todos tienen una idea ofensiva. Y esto tiene que ver con un cambio cultural. Por eso me pareció en este momento contracultural lo de Nagelmann. Raro en él, metió doble 4, metió 5 sin técnica, metió doble 5, porque no es lo mismo los dos chicos que entraron en la mitad de la cancha, Stiller, Grof y Vaya, que juegue Pavlovich, por más que jugó mal hoy y del control de él vino el empate transitorio de Ecuador, o que juegue Mechá, porque tienen otra característica. Yo le contaba el otro día con Inglaterra que los mediocentros de Inglaterra tienen como premisa llegar al arco contrario, y ese desdoble que le puede hacer el rival a la espalda de esos mediocentros no les importa porque juegan de esa manera. Alemania juega igual. Ahora, para jugar igual tenés que tener un defensor más rápido, ¿eh? No es ni Kals ni Beckenbauer, está, ¿eh? Y Rüdiger por eso no es titular en el Real Madrid. Me parece que esta jugada de Nagelmann, bien alemana, de jugar con todo, le salió mal. Porque perder con los suplentes frente a Ecuador no es tan duro como perder con un equipo titular. Y ahora va golpeado, va cortado a los 16avos. Tiene infinidad de historias dada vuelta a Alemania. Alemania es 4 veces campeón del mundo. Alemania es recontra peleador, teniendo plantel o no teniendo plantel. Y me parece que tiene que rever Nagelmann si es Havers o si es un Dav, el delantero centro. Ecuador ha jugado un partido. Ha jugado un partido sensacional desde lo táctico, desde la idea, desde la pelea, desde los momentos, desde saber atacarlo y también de la viveza. Hoy Gonzalo Plata hizo un gol que para mí lo pone en otra esfera del mundo. Hizo un gol sudamericano con la puntita del botín ante un tímido Tag y un tímido Neuer. Y ese gol le dio un triunfo que lo mete en 16avos de la Copa del Mundo. La verdad, merece festejar Ecuador. No por la clasificación solamente, sino por las formas. Le pido disculpas, Becasese. No coincido con un montón de cosas tuyas. Pero la verdad que hoy me ha hecho erizar la piel la forma de jugar de su Ecuador.
0: Y en Radio La Red lo comentó, así lo firmó Fabio Daniel Barreto.
2: 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Las caídas son importantes cuando estamos aprendiendo.
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0: la ciudad de Kansas con el señor Fabio Novelo, con Rodolfo Coco Ramón y con Gonzalo Ploticia para ya cerca de la hora 23 disfrutar de lo que será la presentación de Paraguay. Ojalá que sea también clasificación del equipo de Alfaro frente a Australia a los 16avos de final con Sima y con el doctor Juan Carlos Totti Pasma.
1: Un saludo muy grande y gracias por las palabras a Gaby Cirro, bueno, a Mario Siagua, que me pide que lo entienda, no quiere salir hoy, pero bueno, está escuchando igual.
0: Bueno, Tanque, ¿qué nos queda en el tintero? ¿Querés ir actualizando cómo ha quedado todo? Porque,
2: sí.
0: A ver, de momento Ecuador va del lado de la Argentina. ¿Hoy sería rival, decías, de Inglaterra?
2: Hoy sería rival de Inglaterra, exactamente.
0: De nuestro lado iría Ecuador.
2: Exacto, tenemos el primero del grupo L, que por ahora es Inglaterra, contra el tercero de este grupo E, que por ahora es Ecuador.
0: Lindo,
2: a ver,
0: lindo duelo, ¿eh?
2: No va a cambiar que sea el tercero del grupo Ecuador, pero sí puede cambiar el orden de los terceros.
0: Exacto.
2: En referencia al rival de Inglaterra. Por ahora es Ecuador, y también podría ser otro el primero del grupo L.
0: Sí, a ver, debiera quizás perder Inglaterra con Panamá.
2: Sí, exactamente.
0: Que, a ver, en esta Copa del Mundo todo puede pasar, pero no pareciera ser el caso, ¿no?
2: No, por eso se encamina un Inglaterra-Ecuador a jugarse... Quique, ese partido realmente sí. Trascendental y muy interesante.
0: ¿Cuándo?
2: Para la próxima fase. Se estaría jugando el miércoles 1 de julio a las 13 horas.
0: Lindo horario.
2: Sería ese primer partido del día. Alemania está jugando a esta hora frente a Paraguay. Esto se puede modificar. Y yo te contaba que Escocia o Suecia pueden ser también rivales de los alemanes para un partido que se va a jugar el lunes 29 de junio a las 17:30 en Boston. Con la clasificación de los ecuatorianos, con este pase ya son 15 de 32 los clasificados. México, Estados Unidos, Alemania, Argentina, Francia, Noruega, Colombia, Suiza, Canadá, Brasil, Marruecos, Sudáfrica, Bosnia, Costa de Marfil y Ecuador. Ya tenemos dos mejores terceros, Bosnia y Ecuador, que matemáticamente están adentro. Y eliminados 9 de 16... Turquía, Haití, Túnez, Jordania, Uzbekistán, Panamá, Qatar, República Checa y se suma Curazao después de la jornada de hoy de este grupo E. Y además decirte que lo de Ecuador se realza porque es recién la tercera selección sudamericana que en la historia de los mundiales le gana a Alemania. Y fíjate qué partidos. Final del 86, Argentina 3-2 Alemania. Primera derrota de los alemanes contra un sudamericano. Final de Brasil, de Corea-Japón 2002, 0-2 con Brasil, la segunda derrota, la tercera con un sudamericano, hoy haciendo historia, Ecuador ganándole 2-1 a Alemania en la fase de grupos.
0: Impecable, muy claro, Mariano.
1: Y a Nico Copa, mucha gente está escribiendo, y a Nico Copa también un saludo muy grande escuchando Radio La Red.
0: Leo Zárate, lo último que te vaya quedando, vamos cerrando desde este sector, esperando por Novelo, por Ramón y por Ploticia, para Países Bajos y Túnez.
3: Bueno, muchos hinchas que todavía no quieren dejar el estadio, festejando obviamente el triunfo de Ecuador, se van a venir unos días de mucha alegría para todo el pueblo ecuatoriano. Veremos si BKC se determina algún día de descanso, ya pensando en los 16avos de final. Quique, Dani, abrazo grande.
0: Leo, un verdadero placer. Dani, nos vamos retirando. Ha sido un verdadero placer.
1: Igual.
0: Hemos disfrutado de
1: mucho,
0: una clasificación histórica.
1: Mucho.
0: Y de un rendimiento que...
1: Es uno de los partidos del Mundial, ¿eh?
0: Yo creo que sí, sobre todo por lo emotivo y por lo que necesitaba Ecuador. Y ni que hablar de la manera en la cual comenzó,
1: claro,
0: perdiendo los dos minutos esta historia ante Alemania.
1: Se viene
0: fue
1: pepino,
0: victoria,
1: ¿no?,
0: de Ecuador 2-1 ante Alemania. Se viene Novelo, Ramón y Ploticia para Túnez, Países Bajos. Tanque, un abrazo como siempre, impecable.
2: Abrazo,
0: se quedan
2: grande
0: con la compañía de muy buenas voces en Radio La Red, en la radio de la Copa del Mundo. De esquina que le corresponde al seleccionado sudamericano. Sudamérica se abraza la ilusión de Ecuador. Desde la pelota detenida sueña el seleccionado de BKC. Prácticamente todos los hombres alemanes dentro del área chica de Manuel Neuer. Pacho al primer palo, detrás Bordóñez, al punto penal Rodríguez, al segundo palo Angulo. Tiro libre que le corresponde al seleccionado de BKC. Centro de llevó a peinaron, ahí está, gol. ¡Gol de Sudamérica! ¡Gol ecuatoriano! ¡Gol! ¡Historia pura! ¡Gol! ¡Gol de Ecuador! ¡Lo hizo Plata! ¡El centro le llevó a Peino Rodríguez y Plata! ¡Qué plata! Le robó la billetera a Neuer. Se la puntió, la colgó del ángulo. Casi que dentro del área chica. Te criticábamos, te mirábamos de reojo. No confiábamos en vos. Salvo el pueblo de Ambato, de Guayaquil, de Quito. Un grito que retumba en el MetLife. Y que prospera, que se traslada a Sudamérica. Buscando en cada rincón de la República Ecuatoriana una clasificación histórica. De momento, Ecuador clasificado por plata. Sueña lo grande. Ecuador 2, Alemania 1. Claro, si de sueños y esperanzas vive el hombre, ¿quién le iba a quitar el sueño al pueblo ecuatoriano?
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0: linda música, la música del Mundial. Canadá, México, Estados Unidos 2026. Venimos del triunfo histórico y milagroso de Ecuador, que la verdad terminó sufriendo hasta el final, pero Ecuador en sus primeras dos presentaciones, tanto con Costa de Marfil y sobre todo con Curazao, mereció mejor suerte. A veces te llega cuando menos la esperás y le trae un problema mayor, sobre todo Uruguay, que necesitaba como el oro que en ese partido justamente Ecuador no logre los tres puntos. Aquí será el turno de Países Bajos, este equipo neerlandés que quiere ganar el grupo, mientras estará viendo qué pasa del otro lado con Japón y Suecia, porque a partir de ahora se verá si empiezan los pactos de no agresión, teniendo en cuenta que se clasifican los 8 mejores terceros de estos 12 grupos que hay. Si en el partido que se va a jugar en un ratito entre Japón y Suecia hay empate, todo parece indicar que el tercero va a jugar los 16avos. Lo mismo pasará con Australia, Paraguay, y lo mismo puede ocurrir cuando juegue Argelia frente a Austria. Así que a estar atentos a esos encuentros, si terminan haciendo lo que más le conviene o realmente salen con todo. Pero para ello igual Países Bajos deberá hacer su trabajo. Su trabajo es ganar. Logrando los tres puntos, empiezan a comparar con lo que haga Japón para ver cómo empieza el tema de los goles. La cuestión es que Países Bajos ganó 5-1. Entonces deberá obligatoriamente el seleccionado nipón ganar por 4 goles de diferencia, pero que esos 4 no sean 4-0, si es que Países Bajos termina ganando este partido. Así que minuto a minuto lo que ocurre allí, Gonzalo del Burgo nos estará contando lo que pase en el otro estadio. Aquí Túnez, ya eliminado, estará siendo un actor de reparto, estará solamente mirando qué hace el resto. Países Bajos, con algunas variantes, quiere empezar a ser el cuco de esta Copa del Mundo 2026. Rodolfo Coco Ramón, comentarista, ¿cómo le va? Bienvenido.
1: Hola Fabio, hola a todos. Mi amigo Pipi Novelo, siempre descreído del fútbol, piensa que algunos van a arreglar, y en el Mundial incluido. Pero sí, puede pasar, todo puede pasar. Este equipo holandés, porque en el fútbol es Holanda, yo sé el resto, los Netherlands o Países Bajos, pero en el fútbol es Holanda. Y este equipo holandés que arrancó bien, aunque dando una imagen que parecía necesitar mucho más desde lo futbolístico, frente a Japón, arrancó empatando 2-2 allá en Dallas, pero después dio una imagen extraordinaria, sobre todo con su gran figura, por lo menos en el segundo partido, cuando le gana 5-1 a Suecia con Cody Gakpo y Brobby, el número 19, que aparece siendo un goleador fantástico y aparece dándole buenos resultados al equipo neerlandés. Hoy, sin dudas, se va a encontrar con un Túnez que decepcionó totalmente. ¿O alguien esperaba más que Túnez? Bueno, se esperaba que no pierda 5-1 con Suecia. Podés hacerle fuerza, perder 2-1, 3-1. 5-1 es casi un equipo entregado ya en la primera fecha. Y después, encima, pierde frente a Japón, 4-0. Entonces vos te das cuenta que, sin dudas, es un equipo que está absolutamente entregado y desahuciado ya a partir de la primera fecha. Veremos a este equipo de Países Bajos o a este equipo holandés, lo veremos en qué momento del fútbol que va a necesitar, estando ya clasificado y con un equipo que puede rotarlo. Bueno, rotan algunos puestos, pero la realidad es que juegan casi todos, todos quieren anotarse, todos quieren seguir sumando en lo que es a esta altura y con este sistema de clasificación por parte de la FIFA. Te permite o cuidar o te permite robustecer tu propia estadística, que es lo que quieren hacer algunos de los jugadores esta noche.
0: Presentado el partido, me voy a la zona de vestuarios para hablar de Países Bajos, para hablar de Túnez. Lo tenemos a Gonzalo Plotilla. ¿Cómo te va, Gonzalo? Bienvenido.
2: ¿Cómo te va, Pipi? Un abrazo para vos, el saludo también para Coco, para hablar de este partido en donde, en definitiva, a diferencia de lo que vivimos, lo que venimos viviendo, quiero decir, de manera dramática en Radio La Red, quedará chico después de lo que fue la clasificación heroica de Ecuador, porque aquí, por un lado, Países Bajos con todo definido, quedará por ver en qué lugar estará ocupándose en el puesto de su grupo el equipo de Ronald Koeman, y del otro lado un equipo como el africano que juega por el honor. Incluso ha sido una Copa del Mundo accidentada para Túnez en su séptima participación, porque recordemos, para algún desprevenido, incluso cambió de entrenador en plena competencia luego de la goleada ante Suecia con la vuelta a un equipo mundialista de Renard. En consecuencia, con estos matices por lado, toca poco igualmente Koeman, porque en definitiva el único cambio será el ingreso de Aké por Van de Ven, el lateral izquierdo. Sí habrá más variantes en el conjunto tunecino en este encuentro, que también tendrá representación argentina con Hernán Mastrangelo como asistente en el VAR. El equipo de Koeman, el neerlandés, con Verbruggen en el arco, Dumfries, Van Hecke y el mencionado Aké para acompañar en la defensa, por supuesto, al capitán Van Dijk. En la línea del medio estarán Havenberg, De Jong, Rens, junto a Malen, Brobby y Capco, los 11 del equipo neerlandés, la vieja Holanda. Del otro lado, el conjunto tunecino con Damen en el arco, Amida, Talbi, Abde y Valeri en la línea defensiva, Khedira, Siri, Slimen, Esmeberi, Garbi y Masturi serán los 11 del conjunto tunecino, Pipi.
0: Muy bien, ya voy a estar pasando con Germán García y en los alrededores de Japón-Suecia, pero quiero novedades del partido que se va a venir al unísono con este encuentro. Y la voz del Tano, Gonzalo del Burgo, ¿cómo te va? Bienvenido, Tano.
3: ¿Cómo te va, Pipi? Un saludo para Coco también. En la previa, partidazo en Dallas, Japón-Suecia. Veremos qué hacen después dentro del campo de juego, porque con el empate, lo decían ustedes, ambos estarán en la segunda ronda de este Mundial 2026. Japón tiene 4 puntos y más 4. Suecia tiene 3 y más y 0 de diferencia. Veremos qué hacen. Dirige el salvadoreño Iván Barton. En el VAR, el colombiano Nicolás Gallo. Cuando quieras, repasamos formaciones confirmadas.
0: Así forma Suecia para este partido.
3: Videl será el arquero. Lagerbielke, Lindelof, Hien, Gudmundsson. En la mitad de la cancha, Bernason, Straut, Ayari, arriba Isaac, Elanga y Víctor Jokeres, los 11 del DT, el mago Graham Potter. Por el lado de Japón, Suzuki, Sugawara, Itakura, el capitán, Seko Ito. En la mitad de la cancha, Tanaka, Nakamura, Kamada, Doan, Maeda y Ueda, los 11 de Moriyasu.
0: Fantástico, Tano. Estoy con vos, Germán García, en los alrededores del estadio, allí en Dallas, donde van a jugar Japón y Suecia. ¿Cómo te va? Bienvenido, Manteca.
4: ¿Cómo te va, Pipi? El saludo para vos, también para el resto de los compañeros. Aquí estamos en Arlington, a un par de minutos que arranque el partido que van a jugar Japón y Suecia, que va a tener la posibilidad de contarte, el Tano del Burgo, cómo viene la situación. 35 grados y una humedad realmente importante. Ya están haciendo ingresar a todos los hinchas, y como decimos nosotros, en cualquier estadio del mundo siempre hay un argentino. ¿Cómo te va? ¿Cómo es tu nombre?
5: Hola, ¿todo bien? Soy Agustín.
4: Agustín, ¿de dónde sos?
5: De Boedo.
4: Bueno, y venís acá, sacaste por sacar, pensaste que venía a Argentina, o tenés reservado para hoy, para el sábado.
5: No, tengo reservado para hoy, porque lo vi que estaba barato en su momento, lo saqué, y para el sábado también, por suerte, tengo.
4: Bueno, ¿venís a entrar en particular o venís a conocer este estadio impresionante? ¿Querés que haga uno de los dos equipos?
5: No, yo creo que Japón un poco, pues me gusta Dragon Ball, pero, pero la verdad. Y pero bueno, venimos a ver el partido y presenciar un poco lo que se siente el Mundial, ¿no?
4: Gracias.
5: Gracias a vos.
4: Bien, Pipi, algunos hinchas que están ingresando. Vamos a tener, no, a ver, no va a estar lleno el estadio. Quedan
0: ¿Se habla algo del posible empate? ¿Se dice algo del posible empate que puede haber allí?
4: Mira, los suecos con los que me crucé hablan poquito inglés, y te imaginarás que los japoneses hablan todavía un poquito menos. Sí, la prensa especula con ese resultado que marcabas recién. Sí. A ver, Pipi, mirá, otro argentino. Acá estamos en vivo en Radio La Red, Argentina. ¿Cómo es tu nombre?
6: Juan Manuel.
4: Juan Manuel, ¿de dónde sos?
6: De Córdoba.
4: Y contame, ¿qué haces acá viendo Japón-Suecia a un par de días que juega Argentina en este estadio?
6: Vine a ver la Argentina-Austria y me quedé toda la semana y aproveché que encontré entrada barata y me vine a ver este.
4: ¿Cuánto pagaste?
6: 250.
4: ¿Y para Argentina tenés para el sábado?
6: No, están impagables.
4: ¿Cuánto están pidiendo?
6: 2.500, 2.800. Y aparte van a jugar con suplentes.
4: Bueno, prepárate porque en Miami la venta oficial de FIFA está a $9.500.
6: Ah, no me jodas, ¿en serio?
4: Sí, se publicó FIFA hace un rato en la página oficial.
6: No, impagable entonces, ¿no?
4: Va a estar difícil.
6: Bueno, hermano, muchas gracias.
4: Esa voz. Bueno, Pipi, algunos hinchas argentinos, es impresionante. Te digo, levantás la cabeza, hay una camiseta. ¿Cómo le va, señorita? ¿Usted dónde es? ¿Habla español? ¿Hablas español? Ah, pero está trabajando, no puede ser entrevistada. Gracias. Me da un abanico, Pipi. Acá el calor es realmente, realmente
3: impresionante. Yo no termino de entender, Germán,
4: muchas gracias.
3: No puedo entender cómo de golpe aparecieron las entradas y aparte que apareció el valor que le pusieron a esas entradas. Es llamativo,
4: bueno,
3: ¿no?
4: Bueno, lo contábamos hace un rato, sí, es llamativo. Aparecieron así de la nada, sin anunciarse, entradas a $9,500. Repito, esto es oficial, ¿eh? No es que es en una aplicación de reventa o tengo dos amigos que compraron barato y quieren hacerse las vacaciones, no. Estamos hablando de precio oficial, es algo que acaba de comunicarse, veremos qué termina ocurriendo. Lo que te decía este hincha recién, hay mucha gente que todavía no compró entrada para el sábado. Y si Argentina va con un equipo alternativo, quizás se ahorre un poco de ese dinero pensando en el Mundial que viene. Te dejo lo último, Pipi. Acá se espera, obviamente, por una buena cantidad de goles de Gyökeres. A seguir a Nakamura, el lateral izquierdo de Japón, que fue una de las figuras en el primer partido. Es un buen partido, uno de los últimos que quedan Dallas en esta primera ronda, que después recibirá algunos partidos de playoff.
3: Fantástico, Germán, con el color y el calor que se vive allí en Dallas para el partido que van a jugar Suecia y Japón. Mariano Tanque Llenizo, ¿cómo le va? Bienvenido.
7: ¿Cómo estás, Pipi? El saludo grande para vos, para Coco, para Gonzalo, palpitando lo que va dejando esta jornada mundialista, ya con nuevos clasificados por lo que pasó en el primer turno. Ecuador, victoria histórica, derrotó 2-1 a Alemania, dando vuelta al partido. Leroy Sané había aventajado a los alemanes ya clasificados como primeros. Angulo lo empató en el comienzo también del primer tiempo y sobre el final el gol de oro, de plata del delantero ecuatoriano para el triunfo histórico 2-1 del equipo de BKCS y clasificación como mejor tercero en el otro partido del grupo E. Costa de Marfil pasó como segundo tras vencer a Curazao 2-0 por doblete de Nicolás Pepe. Ahora esperamos por tu relato, por tu partido en Kansas City, Túnez frente a Países Bajos por el grupo F, por la misma zona, la misma hora, también a las 20, Japón-Suecia en Dallas. ¿Cómo está ese grupo a esta hora? El F, Países Bajos 4 unidades, más 4 la diferencia de gol, Japón también 4 puntos y más 4 también la diferencia, pero un gol menos a favor que Países Bajos. Y en el desempate olímpico están igualados, con lo cual, si siguen empatados, van a definir por la diferencia de gol. No obstante, por los goles a favor, Suecia tiene 3 puntos y está clasificando como mejor tercero. Cierra Túnez sin unidades de este grupo. El segundo será rival de Brasil en la próxima instancia. Y por la noche, a las 23, cerramos el grupo de Paraguay con Australia. Será uno de los partidos en San Francisco. Y a la misma hora, Turquía-Estados Unidos en Los Ángeles.
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0: Se mueve Coco Ramón en la cabina.
1: Señor.
0: Aparece Plotilla metiendo unos pasos para ampliar las banderas que ocupan cada una, casi medio campo de juego. Cada vez que juega el seleccionado neerlandés, vivimos de naranja, ¿eh? No importa qué mundial, no solo que es un color característico, sino que los hinchas de Holanda, o de Países Bajos, mejor dicho, se encargan de llenar sin importar el lugar, ¿eh? Sea Qatar, sea Sudamérica, sea Asia, sea Europa, o como es ahora en América del Norte. Todo naranja es el estadio aquí en Kansas City, Coco.
1: La verdad sí, y además siempre peleando hasta última instancia, como Holanda o como Países Bajos, pero la realidad, siempre siendo protagonista, una de las selecciones más importantes del fútbol del último tiempo, pero que, claro, tiene la mochila tan pesada como algunas otras, pero esta por haber tenido no solamente las grandes figuras de otrora dentro de su selección, sino porque no ha podido salir campeona del mundo. Y ha llegado a finales, y ha llegado a instancias finales, pero no puede. Siempre algo pasa, o en el medio se cruza la selección argentina, para que el destino otra vez sea quedarse afuera. Ahora Países Bajos se enfrenta a una Túnez eliminada. Por eso decíamos que este sistema olímpico, el cual es bastante polémico, le permite a los grandes equipos por lo menos rotar, por lo menos tener la posibilidad de cuidar a algunos de los jugadores, aunque hoy muchos de los jugadores titulares estarán jugando. ¿Por qué? Porque aquellos que pueden desde lo físico lo hacen para sumar también su estadística individual. O máximo goleador, o máximo goleador histórico de su selección, o jugador con mayor cantidad de presencias. Sumar un partido más como titular dentro de un mundial también es un privilegio más allá de las estadísticas.
0: Se van a venir los equipos a la cancha. Gustavo Yarrón, yo estoy con vos en Dallas, donde va a jugar la Argentina.
22: ¿Cómo te va, Pipi? Abrazo grande. Para un equipo, Lionel Scaloni, me dicen que no va a ser el que juegue contra Jordania, pero que sí va a ser muy parecido al que va a poner el técnico campeón del mundo este sábado en Dallas en el cierre de la fase de grupos. ¿Quiénes aparecieron hoy en la formación? En el arco estuvo Musso, pero por lo que me cuentan, es muy posible que el Dibu Martínez igual sea el arquero, tal vez el único de los habituales titulares que juegue contra los jordanos. Línea de fondo, Montiel, Otamendi, Senesi y Tagliafico. En el mediocampo, el técnico puso a Giuliano Simeone, a Paredes, a Palacios y alternó con el Colo Barco y con Giovanni Lo Celso. Y arriba estuvo siempre fijo Julián Álvarez y alternaron con él tres futbolistas. Uno Nicolás Paz, el otro Lautaro Martínez y el otro Nicolás González. Hay que esperar hasta mañana, queda un último ensayo, será por la mañana en Kansas City y después viajan para Dallas con conferencia de prensa de Scaloni a las 20:45 junto a un futbolista, Pipi, en el estadio AT&T.
0: Abrazo grande, Gustavo.
22: Abrazo.
0: Hacemos la última, ya se nos vienen Túnez y Países Bajos por Radio La Red.
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0: Los equipos en la cancha, vestido de naranja y pantalones negros. Países Bajos, rojo y pantalones blancos. Túnez.
1: Me gusta la camperita de Holanda, ¿eh?
0: Sí, sí.
1: Muy linda, ¿eh?
0: Y la camiseta pre-match.
1: Y la pre-match. La pre-match de Argentina también está buena.
0: El himno de Túnez.

Muy bien, allí el himno de Túnez con la presencia de Gervais Renard, el ex técnico de Arabia Saudita. Será el turno de Países Bajos.

0: Países Bajos. Impresionante el público que hay en este estadio. Noticia teñido de naranja,
1: Sí, sí, Pipi. Con lo que contabas vos, cómo lo viven habitualmente los hinchas neerlandeses, con su vestimenta característica, pintados en la cara, la presencia también que enalteció en los últimos partidos de Máxima y del Príncipe para lo que será esta última actuación de Países Bajos, que, como decíamos, lejos de escatimar, de especular, busca cerrar el grupo en condición de primero.
0: Muy bien, el saludo protocolar de los futbolistas. Van pasando uno a uno y se van preparando para jugar la tercera fecha. En tu encuentro, Tano.
2: Ya pasaron los himnos, Pipi, se viene el partido. Aquí también muchos hinchas japoneses, todos de azul, los de Suecia ocupando una bandeja alta, todos de amarillo, muchísimo público en Dallas, se viene el partido.
0: Muy bien. Verbruggen, Dumfries, Van Hecke, Van Dijk, Ake, Gravenberg, De Jong, Reinders, Malen, Broby y Gakpo. Los 11 del seleccionado neerlandés, mientras algunos aprovechan para tomar algo y para comer también, ¿no?
3: Para comer, y es claro, a esta hora de la noche o de la tarde, allá donde se esté jugando. La verdad, sí, o está para, ¿viste esas patitas tipo pollo frito? Está para eso, Pipi, ¿o no? Tanque,
4: ¿Sí? La verdad que sí, para algo más también, ¿eh?
3: Exactamente.
4: Con eso hacemos poco y nada.
0: La árbitra es la mexicana Katia García, ¿no?
1: Exacto, Pipi, exacto. Haciendo historia, porque va a ser la primera latinoamericana en dirigir una Copa del Mundo masculina. Será apenas la tercera en toda la historia si sumamos a la francesa Frappart de 2022.
3: Y lo que pasó, la norteamericana también.
1: Claro, y lo que pasó recientemente con Tori Penso, la estadounidense, acompañada a la mexicana de su coterránea, Sandra Ramírez, asistente 1. José Enrique Naranjo, el español, será el segundo, y el cuarto, el paraguayo Benítez. Lo dicho, en el VAR estará Brick Miranda, el mexicano, y como soporte de VAR, el conocido Hernán Mastrangelo.
0: Impresionante. Me dicen que Katia García se metió de última, que no estaba en los papeles para el Mundial.
1: Es muy joven, Pipi, de hecho. Tiene apenas 33 años y es cierto, ha hecho una carrera meteórica para llegar a este momento histórico.
3: Y yo te digo, Pipi, no descartes que Katia García llegue a la final de la Copa del Mundo.
0: Sí, y que vaya al próximo Mundial también,
3: No descartes
0: eso. Si tiene
3: un buen
0: rendimiento.
3: No lo descartes, porque digo yo, me parece que si tiene buenas actuaciones, al amigo Infantino le encanta ser disruptivo en algunas decisiones,
0: sí,
3: ¿no?
0: Lo que yo le pregunto...
3: ¿Vos te imaginás lo que es la final de la Copa del Mundo dirigida por una mujer?
0: No, no está nada mal. Yo
3: no, por supuesto.
0: ¿Por qué cuando se hace el Mundial de Mujeres? Son todas mujeres. ¿Por qué cuando se juega en la Argentina el fútbol femenino? Son todas mujeres. Entonces, pongámonos de acuerdo. ¿Repartimos o no repartimos? El fútbol femenino son todas mujeres.
3: Yo creo que acá, mira, depende de las chicas. Ahora la mexicana y antes la norteamericana. Lo estaba escuchando yo a Dani Barreto. Y Dani decía que no ha tenido una buena actuación. Aunque el primer gol de Alemania está bien concedido. Pero de todas maneras que no ha tenido una buena conducción. Bueno, veremos ahora la mexicana a ver qué dice.
0: Señores y señoras, para dar la orden, la árbitra del partido, va a comenzar el encuentro por Radio La Red.
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0: Para dar la orden, Katia García, arranca tu partido, Tano.
2: Recién arranca Japón-Suecia, 20 segundos, la pelota es de Suecia 0-0.
0: Movió Países Bajos, ya la tiene Verbruggen, toca para Van Dijk, Van Dijk de la izquierda para Ake, la tiene del Manchester City, la devuelve hacia la derecha para Van Hecke, aparece el jugador del Brighton, la devuelven hacia el medio para Van Dijk, a la izquierda para que aparezca Gakpo, otra vez para qué, a qué, para Van Hecke, Van Hecke para Dumfries, la tiene el hombre del Inter, hasta ahora Túnez está de sparring. 30 segundos de juego, el encuentro 0-0 con este resultado, y como están empatando en el otro partido, se está quedando con el primer lugar el seleccionado neerlandés. Pelota contra la raya, dejaron para Dumfries, se equivoca, la entrega Dumfries, cubre bien desde el fondo el número 21, Benvida, a Isaac de arco que le corresponde a Túnez.
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0: Saque de fondo que hace el arquero Damen. La tiro larga, ¿es Damen o Damen? Usted que sabe tanto.
3: Damen.
0: Damen. Tocaron ahora para la trepada de Masturi. Va con la pelota Masturi. Mete al medio, viene el primero de fuera. Debajo del arco, llegó para empujarla Garbi. La tiró por encima del travesaño el hombre del Hamburgo. Saque de meta que le corresponde a Países Bajos.
3: Se quedaron todos, se quedó Dumfries, se quedó Van Hecke, se quedó Van Dijk. Y aprovechó justamente Garbi para meterse profundo, casi como nueve, casi es el primero de parte de Túnez.
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0: Sale del fondo Aké. Aké la soltó hacia la mitad de la cancha. Le dejaron ahora para que traslade el jugador Gravenberg. Tocaron otra vez hacia el medio para Van Dijk. Van Dijk la cambió para Gakpo. Bacodi sigue con el balón, el hombre del Liverpool parado como número 10. Le hace sombra, intenta quitarla Suri. La pelota la dejaron nuevamente para Van Dijk. Van Dijk a la izquierda para Aké. Aké que amaga, va a dar el centro cerca. Está presionando Slimane, el jugador del Norwich. Tocan hacia el medio otra vez para que la tenga el jugador Frankie de Jong. De Jong para Dumfries. Dumfries nuevamente para de Jong. De Jong hacia atrás para que la tenga Van Hecke. 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Hace un ratito Enrique Pellemer junto a Fabio Daniel Barreto le contaron la victoria de Ecuador histórica 2-1 ante Alemania. Pelota por la derecha, la tiene Dumfries, viene el primero gol en contra. ¡Gol! Países Bajos en contra. Skiri la terminó mandando. Ahora siempre, siempre hay un pase de Dumfries que apareció como puntero derecho. La había aguantado muy bien Bravi. La cambiaron hacia la derecha y Dumfries mandó el centro, el medio centro de la muerte. E increíblemente estaba solo Skiri y la terminó mandando dentro. Gana Países Bajos en el amanecer del partido antes de los tres. Países Bajos 1, Túnez 0. Skiri en contra, el autor del gol.
3: Y la verdad no había hecho nada Países Bajos para poder estar ganando a los 2 minutos 1-0. Es más, había sufrido recién la subida de un jugador de Túnez como Garbi, que casi le pone el 1-0. Y en la jugada siguiente, en contra, gana Países Bajos 1-0. Es un partido que ahora sí lo puede manejar como quiere.
0: Bueno, repercusión, plotilla en el banco de Ronald Koeman.
1: Imagínate, Pipi, que casi ninguno de los dos técnicos se llegó a acomodar. Koeman sorprendido y del otro lado Renat, que buscará trincherarse en el cargo, independientemente de lo que ocurre ya con Túnez eliminado, también masticando bronca.
0: ¿Cómo viene el pacto de no agresión, Tano?
2: Es todo de Suecia, que ya tuvo dos córner, la pelota del equipo sueco. Japón hace

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1: Obviamente que tiene muy buenos jugadores Países Bajos, ¿no? Pero si hay algo que sabés que tenés que tapar, son las subidas de Dumfries.
2: Claro, exactamente. Y sobre todo en la última, en el lado opuesto de la jugada, la subida de Cody Gakpo o Brobbey, que te termina definiendo un partido. Pero claro, si no lo tapas a Dumfries, y va a ser muy difícil. Y encima te la metes en contra.
1: Con
2: ¿no?
1: la producción de Lucho Lupetti, la mano maca, la mágica de Diego Giró, Quique Pendaz. Estamos viviendo. Y la locución del 1 de Cristian Baglietto.
2: Claro.
1: Estamos
2: gracias.
1: Viviendo Países Bajos 1, Túnez 0. ¿Qué resultado metió acá, Cristian?
0: Gana Países Bajos 4-0.
1: Bueno, arrancó bien.
3: La se la jugó, ¿no?
1: Se la jugó con todo. Tocaron hacia atrás ahora para Van Hecke. La tiene Van Hecke. Hay muchos fanáticos de Van Hecke. Tocaron para Malen. Va con la pelota y engancha muy bien. Se viene Países Bajos. Toque corto para Gravenberg. La termina recuperando pelota con falta. Cobra Katia García. La de la guía. Tiro libre para el equipo naranja.
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2: Tanque, por cómo viene la mano con el tema de los terceros puestos, evidentemente para poder clasificarte mínimo tenés que tener 3, ¿no?
4: Sí, sí, mínimo 3 con 4 seguro. Por ejemplo, Suecia con este empate se mete, ya directamente queda clasificado. No hay cuenta que valga con 4 puntos adentro. Con 3 hay muchas chances, Coco, de meterse.
1: 4 y 0 en el tema de diferencia de gol, eso es importante.
4: Sí, sí,
2: claro, porque Cabo Verde que entraba con 2, al meterse ahora a Suecia con 4.
1: Cuando se viene para el segundo, la van a meter al medio. ¡Gol, Brobbey! Países Bajos, un entrenamiento. Centro que llegó de la derecha, la bajó Van Dijk. Los de Túnez no sé qué reclaman. Me parece que le piden piedad. Centro que llegó desde la derecha, la soltaron para Van Dijk, que estaba totalmente habilitado. La bajó de cabeza y por atrás llegó Brobbey para empujarla y hacer estéril la tapada de Damen. Señoras y señores, antes de los 7 ya gana la naranja mecánica. Países Bajos 2, Túnez 0. Ahora el hombre del Sunderland, Brian Brobbey.
2: Y la verdad es como dice Pipi, es un entrenamiento. Porque no hay ningún tipo de resistencia o por lo menos criterio futbolístico por parte de este equipo tunecino. En el cual ahora encima se encuentra con un equipo como Países Bajos que está totalmente decidido a convertir goles. Aunque este lo están chequeando, Pipi.
1: Pero estaba habilitado.
2: Gol final. Gol
1: sí,
2: final.
1: Sí, estaba totalmente habilitado.
2: Sí, pero lo están chequeando. Gol final, 2-0, 7 minutos.
1: Bueno, Plotilla, vaya a tomar un café y venga. ¿Qué quiere
5: sí,
1: que diga?
5: Sí, sí, a ver, a esta altura te digo, Pipi, que lo que está en juego es saber cuántos goles hará Países Bajos y cuántos le hacen a Túnez, que ya a esta altura es el equipo más goleado del Mundial. Insisto, Rená piensa en seguir después de la Copa del Mundo, pero hay que ver cuánto le hacen.
1: Bueno, por mucho menos lo echaron hasta el otro, ¿no?
2: Claro.
5: Claro.
1: La pelota queda. Túnez tuvo la oportunidad de tener un técnico para cada partido.
2: Exactamente, sí, señor. A propósito de lo que decíamos en la previa del gol, con 4 puntos se están metiendo muchos equipos. Está Suecia ahora, Ecuador y Bosnia, ¿no? Y sí. Por eso decíamos que con 2 ya no te alcanza. Digo esto por Uruguay, ¿no?
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1: Pelota que está por la izquierda, la toma que ahora para Uruguay fue un golpe tremendo la victoria de Ecuador, Tanque.
4: Sí, sí, tremendo.
1: Si no ganaba Ecuador era un rival menos y le servía el empate.
4: Claro, exacto.
1: Cuando se viene otra vez, bro, te digo, va a ser tremendo este partido, ¿eh? La lleva ahora Mabry, intenta del Burnley, la lleva Mabry y el árbitro cobra una falta, agarró de la camiseta, la árbitra. Tiro libre para Países Bajos, lo va a hacer Gravenberg. Tiro libre para el equipo naranja, 9 minutos del primer tiempo, ya gana 2-0, sí, escuchó bien. Antes de los 7, ya marcó los 2 goles. La pelota la tiene Van Dijk. Va el capitán neerlandés. Se frena Van Dijk. Van Dijk la dejó para Van Hecke. Se viene con la pelota el rubio. Sigue Van Hecke. Cortito para Frankie de Jong. De Jong hacia la izquierda. Ahora para Gakpo. Claro, ahora todos quieren hacer su gol. Va Gakpo, manda al centro de zurda. La manda por detrás del arco. Saque de arco para Túnez. Que realmente no hace nada para evitar esta marea naranja.
2: Lo que pasa es lo que yo te decía en la previa, Pipi. este tipo de

0: Partido sobre todo para las grandes potencias o aquellos equipos que se clasificaron o que ganaron sus dos partidos, les permite el tercero por este sistema poder rotar o aumentar la estadística personal de cada jugador. Porque en Qatar, hasta el tercer partido, como no era este sistema olímpico de clasificación, vos no te asegurabas el primer puesto. Entonces tenías que en el tercer partido salir a buscar el primer puesto para asegurártelo. Ahora no, ya con dos partidos ganados lo tenés asegurado. El tercero es, como decís vos, casi un entrenamiento o para que algunos jugadores sumen a su estadística personal.
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2: 10 minutos y medio, está ganando Países Bajos. Es un entrenamiento, por lo tanto, contra cero. Presionaba Ben Mina, no la pudo quitar. La tiene Van Gaal, que toca para Van Dijk. Pa, con la pelota, el conjunto neerlandés a la derecha para Dumfries. Se frena Dumfries, parado como win derecho. Atrás la pide Gravenberg. Sigue con la pelota Dumfries y arrancar de nuevo. Toca nuevamente atrás para Van Gaal. La lleva Van Gaal, abierto Van Dijk, abierto para la izquierda. La pide a qué. Por el medio está Frankie de Jong. Toca a la derecha para Mahler. Se viene con la pelota otra vez. Países Bajos. Centro de Mahler. Mete al medio y un rebote. La busca Frankie de Jong. Tiró. Pega en un hombre. Sí, pegó justito. La pelota en Talvi. Era el tercero de Países Bajos.
0: Y cada vez que ataca es casi un gol. Que no tiene ni siquiera la necesidad de bloquear en defensa, pero la realidad es que cuando ataca y va con todo, ahí llega bien y profundo.
2: La tenía Valerí, la metía hacia el medio, Van Gaal, que la mandó por un costado. Sigue Valerí, el número 20, tocó hacia atrás. Entregaron ahora para la trepada de Garbi. El rebote se le viene haciendo al córner. Pegaban a qué, querido Baglietto. Tiro de esquina desde la punta derecha para Túnez.
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2: ¿Qué pasa con Suecia y Japón?
3: Ahora sí, pacto de no agresión. La pelota es de Suecia, toca para los costados. Japón se para de contraataque, no pasa nada en 11, 0-0.
2: Bueno, ya en primer turno ganó Ecuador y se metió en la próxima fase.
4: Como mejor tercero, Pipa, histórica victoria de Ecuador, 2-1 ante Alemania. Angulo y plata para los ecuatorianos. Sané, el tanto alemán que ganaba.
2: El toque de Garbi que la metió hacia atrás. Soltaron ahora para que manden otro centro. Centro que va hacia el área, cabezazo, la marca. Ganaba igualmente de cabeza Ecuador, 25 limaní. Se queda con la pelota el arquero Verbruggen. Hay salida que le corresponde a Países Bajos.
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2: La tiene de fondo Frankie de Jong. Traslada de Jong. Abre a la derecha para Dumfries, que dice, che, ¿es tan necesario llegar hasta el fondo o cuida las cargas?
0: Claro, la verdad es eso. Bueno, esto es lo que también tiene de ventaja. ¿Ves? Podés hacer un buen partido, ganar y también hasta cuidar el físico, porque cuidar el físico para muchos jugadores, fíjate lo que le pasa a Messi, es jugar, no es parar 11 días.
2: La pelota la busca Malen, llega para cortar del fondo y reventarla con zurda. Ben Mina suelta hacia la mitad de la cancha, intenta ganarla Masturi, el jugador del Dinamo. La pierde Masturi, igualmente recupera el número 10 Mabry. Pelota hacia atrás otra vez para que la tenga Ben Mina. Sale como stopper por la izquierda, cortito para el número 10, nuevamente Mabry para Ben Mina, este para el autor del primer gol en contra, Skiri que la cambia hacia la derecha, entregó para Valerí que la soltó hacia el medio, corta de cabeza de Jon, vuelve a tenerla Gakpo, la pierde Gakpo, queda en la derecha nuevamente para el número 25, Slimane, pelota por un costado, hay saque de mano desde la izquierda que le corresponde a Países Bajos.
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2: Sale del fondo el seleccionado de Túnez. Estamos por Radio La Red, 14 minutos. Gana Países Bajos por 2-0. La tiene Ben Mina hacia atrás. Toca hacia la izquierda para Talvi. Aparece Talvi, gira Talvi. El pase para el arquero Damen. La pone contra el piso. El arquero vestido completamente de celeste. Muy tempranero los goles del seleccionado neerlandés, que con este resultado se está quedando con el grupo. Pelotazo largo que peinaron de cabeza. El primer gol fue en contra de Skiri. El segundo fue de Brobi. Salida que le corresponde al equipo naranja con Frankie de Jong.
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2: La tiene Van Dijk. Se viene con la pelota del Liverpool. Qué gigante total, ¿no? Qué corte,
0: es
2: ¿no?
0: Es enorme, además es enorme, es grande, es alto. ¿Cuánto mide?
5: 1.95 m.
2: Pelota a la derecha, metieron para Slimane, va hasta el medio y un rebote, busca el descuento. Ahora Talvi está dentro del área, otra vez para Slimane. Slimane se frenó ante la presión de Aké. Centro hacia el área. No le pudo dar de cabeza el número 10, Mabry. Saque de arco que le corresponde a Países Bajos.
0: Le molestó la porra a Mabry, porque la verdad saltó, hizo todo el gesto, parecía que la clavaba abajo. Sin embargo, le erró al cabezazo. Así terminó siendo esta jugada de túnel, la más profunda que ha tenido. ¿Quién pudiera, Pipi, no? Qué envidia, vos 1.95, ¿no?
2: Sí, pero yo veía videos cuando se le plantó Messi, porque aparte de destacar Messi lo futbolístico, vos le ves los físicos a eso, y los ves caminar y decís, son robots. Y Messi se le anima a eso.
0: Ah, o sea, no, claro, bueno.
2: Es impresionante. No, está bien, pero son, vos lo ves bajar de los micros.
0: No,
2: y
0: decís, no, sí.
2: ¿Cómo
0: no,
2: hace?
0: No, yo me corro.
2: Una murra de esos muchachos. Pelota que va hacia el medio para Fandai. ¿En tu partido qué pasa, Tano?
3: Nada por ahora. Juegan en la mitad de la cancha. Saben el resultado del partido que está relatando. Suecia tiene la pelota. Japón no ataca. Siguen 0-0 en 16. Son buenitos, pero no tontos, ¿no? Los nipones. Por supuesto. El tema es que con este resultado, Japón va con Brasil.
4: Pipi.
3: Bueno, peor es quedar afuera, ¿no? Tal cual.
4: No, y además, si es tercero, va con Francia. Con lo cual, mucho no cambia la dificultad del rival.
2: Por eso le digo, muchachos.
0: Yo hoy prefiero Brasil. Hoy prefiero Brasil.
2: Claro, pero vos sos Suecia, que si perdés el partido, podés quedar afuera. Y a los dos le sirve el empate. ¿Para qué volverse loco, no?
0: No, por supuesto, está bien, pero yo prefiero Brasil antes que Francia.
2: Hay tiro libre que le corresponde. Porque aparte, aún ante la derrota, todavía tiene chance Japón. Entonces, si Suecia se hace el loco, los nipones te van a buscar, ¿eh? Te tiran toda la tecnología encima. Hay tiro libre que le corresponde. Debería el tercero aquí. 16:30. Desde muy temprano gana Países Bajos. 2-0. Centro del punto. Penal. El cabezazo de Banqueque. Va por encima del travesaño. O sea que de meta que le corresponde a Túnez.
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2: 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Pelota que va por la izquierda, se va contra un costado y saque de manos. Sector izquierdo que le corresponde a Túnez.
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2: Pierde Mabry. La gana Frankie de Jong. Toca atrás para Aké. Sale del fondo del City. 17:30. Gana Países Bajos. Por lo tanto, contra cero. Ya ganó Ecuador. El equipo de Becasés, el que querían echar. 2-1 ante Alemania. Y eso que arrancó perdiendo desde muy temprano. Ya ganó Costa de Marfil. Y se metió los 16avos. 2-0 ante Curazao.
0: Hay algunos que ahora se suben al barco de Becasese,
2: sí,
0: ¿no?
2: Sí. Muchos se suben al barco de He-Man, que lo estaban entregando. Bueno, están desaparecidos los bielcistas. Si llega a ganar, mágicamente van a aparecer todos.
0: Claro, carito, exactamente. Están esperando que pierda también para hacerlo pedacitos, ¿no? Che, qué alegría tenía, no solo Becasese, también Gustavo Campagnolo, que es el entrenador de arquero de la selección ecuatoriana.
2: Y hoy falta el otro pacto de no agresión, que es el de Australia-Paraguay. Todo con Alfarito, ¿eh? Pelota por la derecha, se viene nuevamente Valerí.
0: ¿Vos decís que entonces no vale la pena quedarse hasta la 1 de la mañana?
2: No vale la pena, pero puede ser que empate.
3: ¿Poco?
0: Sí.
3: Hasta acá tiene razón Pipi, ¿eh? Pacto de no agresión por ahora.
0: En el laboratorio ya está tremendo.
2: Pusieron, ¿sí?, un par de partidos de fútbol argentinos, tipo un argentino Junior River, un Boca San Martín de Tucumán. Esto, ¿viste cuando te dan videos? Esto es lo que hay que hacer para este partido.
0: ¿No tiene sucursal en Miami, el laboratorio?
3: Pipi,
0: no,
3: Coco.
0: Todos están en Miami, ¿viste? Son los creadores de contenidos.
3: Para los que tienen más de 40 y lo vieron, es un Boca Oriente Petrolero.
2: ¡Claro! Cuando se viene ahora grave, me mete al medio, va al tercero y al córner. Lo tuvo el número 14, Reinders. La pelota al córner. Hay tiro de esquina para Países Bajos.
0: Claro, Reinders dice además, yo no soy titular seguro. Bueno, por lo menos un golcito en el Mundial me voy a mandar. Y ahí está, empujando, empujando y empujando. Y tratando de convertir el primero. Y
2: le va a pegar el del City, Reinders. Está ganando Países Bajos 2-0. Está más cerca del tercero que Túnez de pasar la mitad de la cancha, no hacer un gol. Va a llegar el córner de Reinders en un estadio en Kansas que está repleto, vestido de naranja. Parece Ámsterdam. Centro de Reinders. Lo van a buscar a Fanke, que el rebote queda ahí para que la trate de meter contra el área y no termina llegando finalmente Bromi. La sacaron del área a un costado. Lateral para Países Bajos. 20 minutos. Gana el equipo neerlandés 2-0.
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2: Apareció el número 17, Esquirí.
5: Sí.
2: El capitán se tuvo que cambiar la camiseta. No se habrá puesto una naranja, no se quiso poner en contra.
5: Y casi te diría, Pipi, casi arranque esquivo del capitán que ya está otra vez en la cancha con otra camiseta.
0: La verdad, ¿qué se le manchó? Si no se tiraron ni al piso.
2: Bueno, momento que usted detesta, que es la ola, ¿no?
0: La ola. Me hace acordar mucho a México, la ola. Al Mundial de México. México 86. La verdad, insoportable la ola.
2: La pelota la
0: prefiero
2: tiene...
0: las bubucelas, ¿verdad?
2: Puta, claro, las bubucelas.
0: Ah, pues la ola no te levantes, Pipi. Ahí viene.
2: La tiene Dumfries, sigue Dumfries. El que yo me levante no se va a dar cuenta. Sale del fondo Fanqueque. Aparece del fondo el primer central. Está ganando 2-0 Países Bajos. Todo muy rápido. A los 3 y a los 7 los goles. En contra Skiri y el segundo de Provi. Un centro de la derecha del número 14 Reiners, la cabeció hacia el medio Van Dijk y la empujó el número 19, el delantero de Sunderland. Pelota por la derecha que la tiene Malen. Va con la pelota Malen. Se frena ante la presión de Mabry. Insiste Malen. Gira Malen. Llega para darle una mano en defensa. Kedira no pudo. La vuelve a tener Malen. Tocó para Ake. Ake cortito ahora para Van Dijk. Están jugando en tres cuartos de cancha. Va el capitán neerlandés. Tocan cortito para De Jong. Devolvieron para Van Dijk. Van Dijk a la izquierda para Ake. Ake presionado por Slimane. Sigue con la pelota Gakpo. Tocaron para Brobi. Devuelven para Ake. Ake cortito para Van Dijk. Va Nieto. Está ganando Países Bajos 2-0.
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2: La tiene en el fondo Van Dijk. Sigue Van Dijk. Van Dijk a la izquierda para Ake. Ake que tiene la pelota. Se frena Ake. Ake hacia atrás para Van Dijk. Van Dijk cortito. Otra vez para Reiner. Qué buen amago. Reiner abrió su pie derecho. Tocó nuevamente para Van Hecke. Van Hecke la limpió a la derecha para Dumfries. Dumfries es presionado por Abdi. Sigue con la pelota Dumfries. Atrás para Gravenberg. Va con la pelota del Liverpool. Sigue Gravenberg, que bien tira la diagonal de la derecha hacia el medio, soltó para Dijon otra vez para Van Hecke. Van Hecke que lleva la pelota, 22 minutos está ganando Países Bajos 2-0, lo mismo por Red de la Red, toque corto otra vez para Frankie Dijon que lleva la pelota, limpia a la izquierda, juegan para Gakpo, mano a mano con Valery, sigue con la pelota Gakpo cortito para que la vuelven a regalar, no, la saca por un costado, finalmente Talvi le dejó para Valery, hay salida que le corresponde a Túnez.
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2: Quizás desde lo físico a las mujeres hay una diferencia, pero mientras llega el momento de hidratación. Pero lo que sí me gusta es, como son, la verdad, la miran con más detenimiento, están más atentas y no tienen horrores. Por lo general son de, hablo, las que están en la liga, ¿no? Después vemos cosas que no nos gustan, pero también hay árbitros masculinos que hay cosas que hacen que no se pueden
0: seguro,
2: creer.
0: Seguro. No, y también lo que tiene Pipi es que los jugadores
2: la respetan
0: un poquito más, se cuidan un poquito más. Aunque acá en el mundial se cuidan todos, ¿eh? Porque acá con las nuevas reglas enseguida te sacan la amarilla o enseguida te llaman la atención. Y cualquier cosita lo terminás pagando. Pero de todas maneras, hasta acá, de la mexicana García, es un arbitraje correcto en un partido que es casi un entrenamiento. Que gana bien y tranquilo, Países Bajos 2-0.
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2: Gana Países Bajos 2-0, momento de hidratación. Gonzalo Ploticia, estoy con vos.
5: Sí, obviamente que las situaciones son distintas. En Túnez, el banco tratando de motivar a los futbolistas para lo que queda del partido y la participación en esta Copa del Mundo, la arenga del técnico y de los compañeros. Del otro lado, Koeman machacando y no pidiendo bajar la intensidad. Está claro que Países Bajos no quiere sacar el pie del acelerador. Recordemos, Renard y Túnez puntualmente son el equipo más goleado con 11 tantos en contra. Ya han superado, por ejemplo, lo que había sido el récord de Qatar 2022. Apenas había recibido un gol en fase de grupo de Túnez, si bien había sido eliminado.
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3: Pipi,
2: sí.
3: Antes del cooling break aquí en Dallas, primera jugada de riesgo. Centro de Ito para Japón desde la izquierda. Cabezazo de Maeda. Se fue cerca del palo derecho de Videl. En 25, Japón y Suecia 0-0.
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2: Paso por el sector de Mariano Llerizo, los estudios de Radio La Red.
4: Bien, Pipi, hasta aquí el grupo queda con Países Bajos, 7 unidades, 5 para Japón, 4 para Suecia. Cierra Túnez sin puntos el grupo F de la Copa del Mundo.
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2: La pelota está por la mitad de la cancha, intenta ganarla Garbi, la pierde Garbi, va a la contra con Malen, atento para cortar Ben Vida, tocando hacia atrás el jugador del Esperance de Túnez. El pase para que la tenga el arquero Damen, el pelotazo largo de Damen para Valerí, va en la dividida a que intenta ganarla Reiner, no pudo, queda en la mitad de la cancha ahora para el número 9, Masturi, la aguanta Masturi, el pase hacia el medio, mal, la regalaron para qué, a qué para Brovi, Brovi rebotó, mete para Gravenberg, mira Gravenberg, pero el alto cobra falta del delantero Brian Brovi. Tiro libre en salida para Túnez. En 27 gana el equipo neerlandés 2-0.
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2: Sale del fondo otra vez el elenco de Túnez. El pase va hacia atrás para que la reviente Damen. La regala Damen. Vuelve a tomarla el futbolista Gakpo. Gakpo para Gravenberg. Pisa el área. Pega el gol. ¡Gravenberg! ¡Casi, casi! Le pegó con el pie derecho. La mandó afuera. Lo tuvo Países Bajos.
0: Le pegó despacito. Le pegó suave. La pelota se fue abierta sobre el palo derecho. Creo que termina siendo córner. El remate igual no era del todo potente. Encontró una pierna de parte de Túnez.
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2: Tiro libre que va a ser el número 14. Reinders está ganando Países Bajos 2-0. Córner de la izquierda ante un Natúrez que realmente no es ningún escollo. Toca hacia atrás para Malen, busca colocar, desviado. El tiro al 18, saque de arco para Túnez.
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2: Saque de arco que le corresponde al seleccionado de Túnez. La pelota la peinaba de cabeza a la mitad de la cancha y la mandaba al lateral el Limane. Saque de manos que le corresponde al equipo de Países Bajos.
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2: 67-33 la posesión a favor del equipo de Países Bajos. Y creo que pudo haber sido mala.
0: No, puede ser.
2: El último tiempo se dio un poquito. Pero cuando tiene la pelota Túnez es en su propio campo. La tiene Fanjeque, Levanta Fanke, qué buena pelota entre líneas. Para mal el centro pasado, Gakpo la mete al medio de cabeza y la rechaza. A cualquier parte, Bembida. Tuvo el tercero, Países Bajos.
0: Llega rápido cuando acelera, llega cuando quiere, llega cuando pisa el área, llega y es casi un gol más.
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2: 29 minutos y medio, gana Países Bajos 2-0, la tiene Frankie de Jong, traslada de Jong, dejaron para Gravenberg, que bien entregó, metió para Broby, la rebotó, le pega la cortaria afuera, el remate llegaba de Dumfries, tiro de esquina para Países Bajos.
0: No sé por qué no la terminan de meter, buen pivoteo por parte de Broby para que llegue Dumfries, lateral por la derecha de Países Bajos, profundo, casi jugando como extremo por esa zona.
2: Noticias, un monólogo esto,
5: Sí, sí, imagínate que los bancos ya, así todo Koeman está bastante activo, lo del técnico tunecino ya es resignación hace rato el francés.
2: Tiro de esquina desde la izquierda, le corresponde a Países Bajos, 30 minutos, primer tiempo. Gana Países Bajos, 2-0, llegaba al centro, pero la árbitra Katia García no anda con vueltas, Lo advierte a qué y lo advierte a qué dirá. Pensá que su hermano eligió jugar a Alemania, ¿no? Le va a pegar la pelota desde el sector izquierdo, otra vez Reinders, pelota que va a llegar a la altura del punto penal, el centro que va pasado con los puños, el arquero, el rebote le quedaba a Malé, le pegó mordido, sacan de cabeza hacia un costado, va a buscar otra vez Reinders, aparece para sacar la corta Abdi, la vuelve a tomar Reinders, la levantó mal a la mano de Damen, hay salida que le corresponde a Túnez.
0: Estaba Van Dijk esperando casi adentro del área chica, no le termina de llegar la pelota, pero tuvo dos chances el número 4 de Países Bajos.
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2: 31 minutos. Gana Países Bajos 2-0 en tu partido, Tano.
3: Acá el único que quiere ir para adelante es el nipón, el 11. Daisen Maeda, que cada vez que tiene la pelota va para adelante. Después los suecos tocan para los costados en 32, siguen 0-0.
2: ¿Le avisaron al 11?
3: Me parece que no falló el mensaje. Momento,
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2: La pelota la tiene Frankie de Jong. Tocan cortito para Gravenberg. La pincha Gravenberg, metió largas para Malen. Corta atento de cabeza el autor del primer gol en contra del partido, Skiri. Pelota que va hacia la izquierda, entregaron para Abdi. Se viene con el balón el número 2. La lleva Abdi, la tira larga Abdi. Bueno, Abdi la sacó de la cancha. Lateral para Países Bajos de la derecha. Lo único positivo es que ya pasaron 32 minutos.
0: Es cierto, porque parece un partido mucho más largo. Por lo menos se está pasando rápido el tiempo. Vos fijate lo que es la estadística de la FIFA. A mí me encanta esa que ponen Match Momentum. No hay un puntito blanco chiquito, pero muy chiquito, así que tiene que ver con un córner. Nada más. Después es todo naranja el Match Momentum.
2: La pelota va hacia atrás. La entregaron para Van Dijk y a la izquierda para Ake. Aquel que se frena, toca cortito, la devuelve para Van Dijk para Frankie de Jong. De Jong la limpió a la derecha para Gravenberg. Se viene del Liverpool, suelta para Dumfries. Dumfries con el pie derecho la entregó para Van Dijk. La mete para Malen, el taco de Malen. La abrió hacia la derecha nuevamente para Dumfries. Va a Gravenberg, lucha, pisa el área, la pierde. Termina recuperando nuevamente Skiri y la saca Skiri. Tocan cortito, ahora para que aparezca Garbi. Garbi la cambió a la derecha para Slimane. Slimane larga para que busque el descuento Túnez. La toma Verbruggen. Cuando picaba Masturi contra el área, le queda Verbruggen, salida para Países Bajos.
0: Esta salió rápido Túnez, de contra rápido. Le faltó que la pelota se le cierre un poquito más para llegar a destino al delantero.
2: Pelota entre líneas, atento Skiri para sacarla del área. Entregaron hacia el medio para Mabry. Recibe falta. Hay tiro libre para Túnez. 33 y medio, Baglietto gana Países Bajos 2-0.
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2: Y se viene ahora Garbi, encaró Garbi, la perdió Garbi. Termina recuperando otra vez la pelota Países Bajos, pase atrás. para que ganaba Reinders, tocaron ahora para Verbruggen. El hombre del Brighton soltó para Van Dijk. Van Dijk para Ake. Muchos en el fútbol inglés, ¿no? Del seleccionado irlandés.
0: Claro, exactamente, sí, señor. Muchos juegan ahí. Y muchos de tez negra también, obviamente, con esta mezcla de razas y de etnias que tiene también el equipo neerlandés.
2: La tiene Reinders, tocan para Dumfries, pase atrás para Van Hecke. Se viene Van Hecke, hace la pausa, el número 6, sigue con la pelota Van Hecke, abrió para Dumfries, el que va a ir al Real Madrid, ¿no, Flotilla?
5: Sí, el que está apuntado para pasar a la Casa Blanca. Y respecto a lo que marcaba recién Coco, ahí dale con este y te cuento.
2: Pelota hacia la derecha para Valerí. Correrá Valerí. Va Ake a atorarlo. Sigue Valerí. Rebotan Ake. Verbruggen. Bajo seguro el arquero. A reponer para el equipo de Ronald Koeman.
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2: Estamos al mando del señor Walter Zafarian en estos momentos, ¿eh?
0: Y nunca, mejor dicho, al mando un hombre de la Fórmula 1.
2: Sí, señor.
0: Al volante está.
2: El dictador.
0: El dictador, sí.
2: Pilota de la izquierda, saque de manos.
0: Y eso que ahora es un león herbívoro, ¿no?
2: Sí, sí, pero...
0: En otra época vos no la sufriste, ¿eh?
2: Pero por la duda... No le toquen el bigote al león.
0: En otra época era Briatore en Renault, más o menos.
2: La pelota la tiene en el fondo Van Hecke. Tocaron para Van Dijk. Toque corto para el jugador De Jong. De Jong la regaló. Lo buscaban a Gakpo. Anticipaba Valerí. La mandó por un costado. Hay saque de mano que le corresponde a Países Bajos. Después el partido se va a bailar el técnico de Túnez, ¿no?
5: Yo supongo que sí. Aparte,
0: facha, ¿eh?
5: Siempre elegante. Y esto que te decía, en la previa había remarcado que pensaba seguir. Recordemos que fue muy efímero el ciclo anterior del entrenador Lamucci con 5 partidos. Y apelaron en pleno mundial a un conocido como el técnico que había amargado a Argentina en 2022.
2: ¿Qué pasa en tu partido del Burgo?
3: Para colmo se lesionó el 4, quien está parado el partido hace 2 o 3 minutos. El número 4 de Suecia se va desgarrado. Se viene el 7 en 36. Sigue todo igual, 0-0.
2: Todo sigue igual. Y aquí también todo sigue igual. La tiene en la mitad de la cancha Garbi. Arrancar de nuevo con Talvi. Talvi para Skiri. Sale del fondo Skiri. La pide Benvida en el sector izquierdo. La tira larga Skiri. Se patinó Skiri. Mete hacia el pecho de Mabry. Lucha Mabry. Ahora sí para Benvida. Benvida la quiso meter contra la raza y la entregó nomás para que se venga el jugador Abdi. Se frena Abdi. Tocan hacia el medio. Chica aquí. Aquí ganó con zurda y la regaló. Y la tiene Mabry. Va a atacar como número 10. Va con la pelota Túnez. 37 minutos. Cruzó ante la cancha y se abrazan todos en la tribuna. Sigue Mabry. Abrió hacia la izquierda. Vamos. Quiere descontar ahora. La tiene Abdi. Abdi la mete al medio. Llegaba para rematar sin Limane. Y se la sacaron justo. Mira vos. Llegó Túnez en esta, Coco.
0: Déjalo meter una. Una que tuvo Túnez, que fue profunda por la izquierda. No lo pudo definir en el centro del área.
2: La tiene Gravenberg. Lo manotearon de arriba. Pita y marca. La árbitra Katia García. Hay tiro libre para Países Bajos.
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2: Pasemos, sí, te iba, sí, tanque, perdón.
4: Sí, dos anuncios de AFA con respecto al VAR. El primero, que desde octavos de final habrá VAR en la Copa Argentina. Después de que se completen estos partidos de 32avos, entre los que tienen que jugar Boca, River, San Lorenzo y demás. Y después, VAR semiautomático para el próximo año en el fútbol argentino. Convenio con empresas que trabajan con FIFA y UEFA y también con otra empresa que trabaja con Premier y Conmebol.
2: Y ya salieron las primeras 3 fechas con días y horarios. Que sí, seguramente señor. 2 días antes van a cambiar, ¿no? Pero bueno. Hoy ya tienen días y horarios.
0: Me gusta lo del VAR semiautomático, era ahora, sí. ¿No? Era ahora sí. que nos modernicemos un poco y que se empieza a aplicar una cosa así para sacar un poco de polémica también al fútbol argentino, ¿eh?
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2: Pelota que va hacia atrás. La tocaron para Van Hecke. Sigue Van Hecke, 38 y medio, gana el equipo neerlandés 2-0, la tiene Van Dijk. Van Dijk que la dejó ahora para que intente otra vez Van Hecke, la tiene Malen, se frena Malen, lo presiona Benvida, la manda por un costado, gana bien Benvida. Sale el futbolista del Esperance de Túnez, toca hacia atrás para Talvi. Talvi la abrió a la derecha para Valerí. Valerí la dejó cortita, recupera otra vez Reinders, va con la pelota, meten para Brovi, toca atrás, Gravenberg, pégale, Gravenberg el rebote, corner. ¿Ahora de pluma? O corner, a ver, para mí un rebote.
0: No, tiene que haber un rebote. 39. Para que vaya la pelota donde fue, tiene que haber un rebote, Pipi, si no le pegó muy mal Gravenberg.
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2: ¿Qué pasa en tu partido, Tano?
3: 39 minutos de primer tiempo, no pasa nada. Ahora la pelota es de Japón, pero siguen 0-0.
2: Pelota hacia la mitad de la cancha, la tiene Rillón. Estamos por Radio La Red, en la Radio Unido del Fútbol, casi 40 del primer tiempo. Hizo 2 goles en 6 minutos y se aburrió el equipo neerlandés.
0: Y es que es tal cual lo que tiene que pasar en este partido, porque vos ganás al minuto 1-0, gol en contra, después metés el segundo. Y es lo que decíamos, es casi un entrenamiento, pero es un entrenamiento para mover un poco el equipo de cara a lo que van a ser 16avos de final.
2: Con estos resultados, ¿cómo está quedando este grupo?
4: Países Bajos líder con 7, Japón 5 unidades, entra como segundo, tercero Suecia y clasifica justamente como uno de los 8 mejores terceros. Cierra Túnez sin puntos.
2: La ganó a qué de cabeza, metieron para Reinder, amagó, toca el medio, Gaipoigol, tapó el arquero abajo, tapó el arquero Damien abajo. La verdad, no fue egoísta Reinder, pero tuvo que haber pagateado él.
0: Sí, es cierto. Y creo que tuvo que haber acelerado un poco más Cody Gakpo. Aceleró poquito, a media máquina, le ganó el arquero la carrera hacia adelante.
2: Va a correr sin Limane. No llega Limane, llegó Van Dijk. Parece que se frenó en la carrera Limane. Como que no está corriendo de manera correcta. Como que tiene una molestia el número 25. Pelota hacia el medio para Gravenberg. La tiene el mediocampista de Liverpool. Rebotaba Slimane. La vuelve a tomar Gravenberg. Levanta la cabeza con zurda para Frankie de Jong. De Jong la va a tocar a la derecha para Dumfries. Sale Países Bajos. Baglietto 41. Gana 2-0 el equipo naranja.
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2: La tiene aquí cortito. La cambiaron ahora para De Jong, mete hacia el área, atento para cortar Talvi, la vuelve a tomar Malen, metió para Brovi, gira el gol Brovi, al córner, no, justito Skiri terminó trabando lo que era el gol de Brovi, lo que era el segundo él y el tercero de Países Bajos.
0: Era una buena chance porque Brovi además quiere aumentar lo que es su cuenta personal de goles, pero además de eso era una buena situación, una buena chance para poder seguir marcando Países Bajos.
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2: Ataca Malen, sigue Malen, tira un caño. Malen volvió a enganchar, le queda a la izquierda Cody. Bagalpo dentro del área, manda al centro de zurda, saca de que entra completo y todo, Países Bajos. La saca por un costado Garbi, la deja corta, la toma a que se lo toma en serio, a que la jugó para Reinder a la izquierda para Gakpo, va a magar ante Valerí. Sigue Gakpo siempre por la izquierda, manda al centro, segundo palo, va para Dumfries, la bajó de cabeza al punto penal donde no había nadie, llegó para reventarla Garbi, la tira larga Garbi, el del Augsburgo, se la regala a Verbruggen, sale del fondo Países Bajos.
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2: Al término de este encuentro, Gustavo Sima, Toti Pazman para Paraguay y Australia en la continuidad de Radio La Red. Con el empate se clasifican los dos. Pelota que va hacia el fondo. Tocaron ahora para Van Hekete, para Van Dijk. Casi 43 minutos. Sigue el jugador Virgil Van Dijk. Dejó para Van Hekete. Se frena Van Hekete. Hace la pausa Van Hekete. Otra vez para Van Dijk. Por el medio de la pide de Jong. Tocaron para Frankie. Se viene con la pelota de Jong. De Jong al medio para Gravenberg. La perdió. Y recupera nuevamente Slimane. Traslada a Slimane. Lo tocaba de atrás. Para mí con falta de Gravenberg. Hubo falta, ¿eh? No la corró Katia. ¿Qué le pasó a Katia García Neta? La tiene aquí. Aquí ahora para el jugador Van Dijk. Este para Van Hekete. Abierto Dumfries. Devolvieron para Van Dijk. 43-20. Cortito para De Jong. Gira. Busca el hueco. Levanta la pelota a la derecha para Dumfries. Está dentro del área. Magón le da de zurda. Aparecen las manos de Damien. Se queda con la pelota del arquero tunecino.
0: Damien esa pelota, dijo el arquero de Túnez. Se quedó con el balón. 2 chances en menos de 1 minuto para Países Bajos.
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2: Tano, es un partido donde la gente se levanta, compra algo, va al baño y es lo mismo, ¿no?
3: Nada, nada, no pasa nada, aunque recién desbordó por izquierda el 13, Nakamura, que había jugado también los dos primeros partidos, pero no pasó nada en el área. Todo sigue igual en 44-0-0.
0: Yo espero que los árbitros y la señora García, acá donde se está jugando, tenga parte de su familia, ¿no? Que no quiera adicionar demasiado.
2: Sí, ¿no? Yo el único consejo que voy a partir de ahora es, cuando van al momento de hidratación, que paren el reloj. Pelota que tiene Danfri, mete hacia el medio, ese debería ser el nuevo reglamento. Si total, después van a adicionar 3. Lo frenás en el momento y listo.
0: Yo creo que la experiencia de la clasificación por el sistema olímpico, sí, va a tener que cambiar. Esto es una prueba también, se está probando acá. Se ha hecho en categorías menores, pero es una prueba porque, o si no, el último partido de cada grupo, de la gran cantidad de grupos, queda casi sin interés. Pierde interés, Pipi. Más allá que me van a decir que ya está todo vendido y que los estadios están todos llenos. Lo que pasa es que vos no sabés, cuando comprás la entrada, si este partido tiene o no tiene interés. Pero este partido no tiene interés, Pipi.
2: No, la verdad que no.
0: Y el que está haciendo el Tano tampoco, el de Japón tampoco.
2: No, tiene interés, bueno, el tiene tema interés que y uno mete a los dos empatar.
0: Bueno, por eso, tiene interés y uno de los dos se hace el rebelde.
3: Pipi,
2: sí.
3: Ahora sí, clara para Japón, ¿eh? El 13, otra vez, Nakamura mano a mano le pegó a la izquierda del arquero Videl, atajó bárbaro el sueco, en tiempo cumplido, siguen 0-0.
2: Bueno, aquí 3 dieron, Gonzalo.
5: Sí, efectivamente, Pipi, vamos a jugar hasta los 48.
2: Muy bien por Katia, ¿eh? Felicitaciones a Katia García con estos 3 minutos.
0: Muy bien, entendió todo, Katia.
2: La tiene...
0: Va a la final,
2: John,
0: ¿eh?
2: La toma de John para Fangal, Fangal iba a decir, para Van Dijk. Tocaron ahora para Fanjeque ahora para Malen, engancha Malen. Buscaba Dumfries, el balón afuera, saque de arco para Túnez. 46 de 48, gana el equipo naranja 2-0.
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2: Mañana Noruega, Francia. Mañana Senegal, Irak. Mañana el momento, el pico máximo de las emociones con Uruguay, España. Y a la misma hora Cabo Verde con Arabia Saudita. Ahí sí que valen los dos partidos.
0: Ahí sí, es claro que sí. Y mañana también vamos a tener un partidazo muy temprano, ¿eh? Porque vamos a estar presentes en el gran partido entre Haaland y Mbappé.
2: Exactamente, a las 4 de la tarde. ¿Le toca a usted?
0: Sí, sí.
2: Muy bien. ¿Vende la credencial que hace?
0: No. ¿Por qué? ¿Usted conoce periodistas que venden credenciales?
2: La tiene Danfries, traslada Danfries. Aparece como número 8. 46-40 de 48. La lleva Malen. Malen hacia atrás ahora para Fanjeque. Va con la pelota Fanjeque. Traslada al marcador central. Cambiaron para Gravenberg. Gravenberg cortito para Van Dijk. Ya pasaron 2 de los 3 que dio la árbitra Katia García. Se frena a qué. Dejó para Van Dijk. Tocaron para Fanjeque. Traslada Fanjeque. A la derecha para Danfries. Otro centro de Danfries. Saca de cabeza hacia un costado Talvi. El rebote le termina quedando al número 10, Mavery. Mavery la soltó para que se venga a la contra con Slimane. Traslada al 25. Le pica por el costado Valerí. Sigue Slimane. Slimane abrió para Valerí. Lo va a presionar. ¿A qué? Se termina el primer tiempo. Sigue con la pelota Valerí. Atrás para Mavery. Mavery se acomoda. Centro pasado. Abrieron para Abdi. La quiso bajar de cabeza al 2. Sigue Abdi. La mató con gran categoría. La va a soltar atrás. Metieron para Benmida. Benmida para Abdi. Mandalo que se termina. Sigue con la pelota Abdi. Atrás para Benmida. Aparece Mavery. Va como número 10. El hombre del Barley. Tocan cortito ahora para Garbi. Va Garbi. Todo cerca del área. Le va a pegar con el pie derecho. Suelta al medio para Masturi. Masturi giró y apareció Van Dijk para despejar. La vuelve a tomar Garbi. Mete hacia atrás para Benmida. Benmida otra vez para Mavery. Mavery que lleva la pelota. Se cumplen los 3 minutos. El pase largo. Cuando la árbitra del partido, la mexicana Katia García, apunta hacia el cielo y marca el final de este primer tiempo. Lo está ganando Países Bajos. Por el gol en contra de Skiri y por el gol de Brubi, Países Bajos 2, Túnez 0.
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0: Y cuando venís a jugar una Copa del Mundo y te encantaría tener este partido, por lo menos para descansar, para practicar, para entrenar, para aumentar tu estadística propia, es un partido que, sin dudas, para Países Bajos está muy facilitado por los resultados previos, donde tuvo que pelear, luchar y clasificarse, pero también facilitado por este rival. Muy pobre lo de Túnez, por lo menos hasta acá. El segundo tiempo, ojalá pueda cambiar algo, pero por lo menos para ver hasta dónde, si te aprieta algo Túnez, jugado por jugado, Túnez, si apretás algo, hasta dónde podés llegar.
2: Bien, Gonzalo Ploticia, se van metiendo los futbolistas al vestuario.
5: Sí, ya ambos equipos encabezan la salida hacia el vestuario, Pipi, Coco, con los semblantes que han dejado este primer tiempo. Por supuesto, Holanda, Países Bajos, para decirlo correctamente, con la tranquilidad del resultado y la clasificación sin mayores indicaciones en el último tramo, Koeman, y del otro lado Renat, intentando al menos una eliminación, una salida digna por parte del equipo tunecino, sin amonestados por lado. Entre las principales alternativas neerlandesas, Chateau de Roum, Kluivert, Til, Kuppelmers, Timber, Weghorst, Depay y Lang, junto a Somerville del otro lado, pensando en el recambio en ofensiva, Yari, Mahmoud, Tunecki, Ayuri, Saad, Elumi y Jawad.
2: Tano, ¿termina tu primer tiempo?
3: Sí, señor, acaba de terminar el primer tiempo, había dado 5 el salvadoreño, podía haber dado 20 más que no iba a cambiar el resultado. La más clara la tuvo Japón en los pies del 13, Nakamura, un disparo franco que tapó bien el arquero sueco Videl a la izquierda, fue lo único que pasó en este primer tiempo. Japón y Suecia se clasifican con el empate y empatan 0-0.
2: Que aprovecho, tanque llenizo allí en los estudios.
4: Contamos, Pipi, cómo va quedando este grupo F. Países Bajos, 7 puntos, pasa como primero del grupo para enfrentar a Marruecos. Hasta aquí, en la próxima instancia, Japón pasa como segundo con 5 unidades para jugar frente a Brasil en la próxima instancia. Y tercero, clasifica Suecia con 4 puntos y estaría jugando con Francia. A esta hora, Túnez eliminado, sin unidades. Para Brubi, el tercer gol en esta Copa del Mundo. Y el de Skiri ya es el 12º gol en contra en 168 tantos. Esto es récord igualado de Rusia 2018, cuando todavía nos queda casi toda la mitad de la Copa del Mundo. Y una muy triste noticia para el deporte nacional: el fallecimiento de Daniel Castellani, un símbolo del vóley argentino. Tenía 65 años, falleció en el día de hoy luego de una larga lucha contra una grave enfermedad. Fue líder de la generación 82 de aquella selección argentina como capitán en el Mundial en nuestro país ese año, y también 6 años más tarde en el histórico tercer puesto, medalla de bronce en los Juegos Olímpicos de Seúl 88. Más adelante en su carrera fue entrenador en ligas destacadas del mundo y también como técnico de la selección argentina de voleibol.
2: Señores, ya se vendrá el comentario de Coco Ramón. Está ganando Países Bajos y se está quedando con el grupo. Ahora tiempo de escuchar a Cristian Maglietto.
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está ganando Países Bajos 2-0. Se está quedando con el grupo ante Túnez, que en ningún momento fue oposición. 2 para el equipo neerlandés, 0 para el elenco tunecino. Momento del comentario del señor Rodolfo José Ramón.

El problema de estos partidos, como decíamos en el relato de Fabio Novello, es que vos llegás a estos partidos sabiendo que el resultado a vos no te cambia, que el resultado a tu rival no te cambia. Entonces, este sistema olímpico creo que, como prueba vale, pero me parece que lo van a tener que hacer rever, porque si no el tercer partido, en gran parte de los encuentros que se jueguen en los distintos grupos, no tiene sentido. Tiene sentido para la estadística personal, para la estadística de la selección, para la estadística del goleador, para la estadística del arquero con vallas vencidas, para la estadística de el jugador que quiere ser el goleador histórico de su selección. Y después no tiene mucho más. En este partido no tiene mucho más. Después es el de Suecia-Japón. Si hay un pacto de no agresión, que los hay en todos lados, y tampoco tiene sentido. Entonces vos hoy, en este turno, en este horario, te sirve para vender las entradas en la tribuna, para todo lo que es el marketing, para lo que son los derechos que ya están vendidos, pero después como atractivo deportivo te sirve muy poco. Porque como bien dice el Tano del Burgo, por ahí uno se equivocó o uno le pegó al arco, el arquero la terminó sacando, pero siguen empatando, ¿eh? Siguen empatando. Entonces, salvo que el diablo meta la cola y se cambie todo, se trastoque todo, el último partido con este sistema no tiene demasiado atractivo. Hay que hacerlo más atractivo. Lo atractivo lo estamos haciendo nosotros, porque además está claro que somos la radio del Mundial, pero así como nosotros, un montón de medios de comunicación, por supuesto que cuando te juega a Países Bajos tenés ganas de verlo, tenés ganas de transmitirlo, y es muy atractivo transmitirlo para ver movimientos, incluso en este partido, de algunos de sus jugadores, de saber que Dumfries está en su mejor nivel y que lo sigue demostrando, que Cody Gakpo puede, además de lo que jugó el partido anterior, que lo hizo bárbaro, la rompió, que puede seguir sumando de la estadística personal. Pero date cuenta que pasan 45 minutos y Cody Gakpo ni siquiera tiene ese instinto animal de decir, y bueno, ya que está ahí, el partido es accesible, y voy a ser yo el goleador del Mundial. Todos hablan de Messi, todos hablan de Mbappé, todos hablan de Harry Kane, todos hablan de Haaland, y me meto yo, de Vinicius, y me meto yo en el medio. Y en silencio, en partidos de esta categoría, por ahí puede aumentar lo que es su estadística personal. Bueno, hasta ahora no lo ha demostrado. En los primeros 45 minutos de un partido que está totalmente caído, pero de todas maneras que sirve. ¿Sirve para qué? Sirve para esto que yo le estoy diciendo y sirve para lo que pueda llegar a venir en el futuro.